0: que será un retorno escalonado y que coincidirá con la salida de las personas que se van de vacaciones en septiembre, con los que regresan a su residencia de otros países europeos y con los que acudan al Gran Premio de Aragón de MotoGP. Para poder favorecer la circulación en las zonas más conflictivas, la DGT paralizará las obras en las carreteras e instalará carriles reversibles y adicionales, entre otras medidas.
1: Y en los deportes se cierra esa primera jornada de Liga tras recuperarse los partidos que quedaban pendientes. Mario Costas.
2: El FC Barcelona ha derrotado por 2-0 al Athletic Club de Bilbao con goles de Rafinha y Fermín. Un partido que ha sido el primer encuentro de Rodri como jugador culé. En Balaídos, el Celta ha perdido por 1-2 frente a Osasuna. Y en la vuelta de la previa de la Conference League, el Getafe ha perdido por 2-1 ante el Partizan, pero ha conseguido el billete hacia el torneo continental gracias a la renta de 3-1 cosechada en el partido de ida en el Coliseum. Y la pasada tarde también hemos podido conocer los rivales de los equipos españoles en la Champions. Todos disputarán grandes partidos contra equipos de Europa, como un PSG-Barça, un Arsenal-Real Madrid, un Atlético de Madrid-Bayern, un Bayern-Villarreal o un Betis-PSG.
1: Gracias, Mario. Es todo. 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

0: Durante varias madrugadas, Antonio Vicente y yo estuvimos pergeñando el nombre de este programa. Básicamente, yo en pleno ataque de ansiedad, de madrugada.
1: Como siempre.
0: Bajaba en mi pueblo a la cocina, donde mi madre había comprado unos frutos secos, que por cierto, en el mercado los viernes en mi pueblo, ponen ahí el mercado y los frutos secos están muy ricos. Entre otras cosas me he dado cuenta que
2: la mancha
0: que
2: más siempre ricos, ha sido
0: sí,
2: echaba claro. Tanto de menos este disgregar.
0: Sí, sí, pero que sean, o sea, me refiero, se han actualizado, que decir que el anacardo está allí a
2: sí,
0: tope.
2: Sí, sí,
0: o sea, pistachos, la gente en la mancha planta pistachos. O sea,
1: la mancha está seca lo que tú llevas el fruto y la mancha te lo seca.
0: Pues, efectivamente. Entonces, o sea, pues ahí estaban todos, ¿no? Los anacardos, las nueces de macadamia, todos. Y yo me los ponía en un bote e iba mandándome mensajes con Antonio Vicente, ¿no?
2: Vale.
0: O sea, y nos íbamos diciendo, venga, ¿cómo le llamamos esto?
1: Nadie al volante.
0: Dos locos muy locos.
1: Cuarentones. Cuarentones intentando parecer jóvenes.
0: Exacto, o sea, todos esos nombres. Y efectivamente hubo un momento en el que a las 6 menos 5 de la mañana, una madrugada, despedimos la conversación de, bueno, venga, pues ya seguimos, mañana más.
2: ¿Y ahí?
1: Oh, ¿y ahí?
0: Y ahí surgió el nombre.
2: Ahí. Ah, pero se llama Mañana Más. Sí, por el logo pensaba que era Moñoño Mos.
0: El caso está en que luego se me ocurrió dibujar eso.
2: A buenas horas me entero.
0: Hacer el logo, hacerme el guay de decir, bueno, allá sí va.
2: Mi programa, mi escritura.
0: Bueno, igual tenemos un nuevo logo antes de terminar estas dos horas. O sea, que eso también se podrá aplicar. ¿Qué sucede? Que hemos aplicado el Mañana Más a distintas realidades.
2: De esa forma, o sea, tenemos.
0: Empezamos a las 11 de la mañana, pues será a las 11 de la mañana, pues eso, Mañana Más. O sea, claro. Luego para las 4 de la mañana, a las 4 de la mañana,
1: también
0: pues
1: valía.
0: Mañana Más. O sea,
2: claro. Musical sobre hielo. Prepara tus patines.
0: O sea, que, o sea, sí, casi sí. Que, pues bueno, pues ya lo que nos queda, efectivamente, Mañana Más el musical, porque se parece más a eso.
1: Sí, más que a esto. Mañana Más. Theater, ¿cómo lo quieres llamar? No tenemos sobrenombre.
0: Bueno, los que nos han encargado esto lo llaman late, que es late. Una manera de contarlo. Pero esta es la realidad. Criaturas, a partir de la temporada que viene, que es básicamente lo que estamos inaugurando, o sea, a partir de dentro de un mes, Mañana Más se transforma en un programa de televisión que, la verdad, es el nombre que le han puesto, pero para nosotros sigue siendo auriculares, o sea, porque esto que veis aquí, que son auriculares, nosotros los llevamos por dentro, ¿sabes? Como los tunos, los extunos que llevan las mallas puestas. Bueno, pues nosotros tenemos estos auriculares. Eso significa que a partir de ahora vamos a hacer nuestro programa en un teatro, con público, o sea, con vosotras y con vosotros, con banda, no sé si con tazas y ese tipo de cosas, pero más allá de eso, lo que vamos a hacer es un programa de radio que se ve y que se va a poder emitir en RTV Play una vez por semana después de la revuelta. ¿Dónde nos ubica eso? En esa cosa que llama el late late, o sea, que allá que vamos, o sea, que
2: los retrasados.
0: Exacto. está por ahí ubicado. Ante las preguntas, ¿está tú Antonio Vicente? Está tú Antonio Vicente. ¿Está tú Toño Pérez? Está tú Toño Pérez.
2: Pero un momento, voy a tener que leer un prompter.
0: No, tú.
2: Eso,
0: pero si nosotros
2: yo voy con mi papelito.
0: Esto es radio, sí. O sea,
2: ya veremos.
0: O sea,
2: sigue.
0: Este guión, el papelito, es como la plumita de Dumbo. O sea, hay que llevarlo sí o sí y luego ya veremos qué hacemos con eso. Es un formato que ya conoces porque es básicamente lo que hemos hecho durante dos temporadas en el Teatro del Barrio. Y de hecho, eso sale de una idea de juntar a gente en un estudio que curiosamente empezó en este estudio, en el Música 4. Así que la continuidad es esa, ¿no? El saber que a partir de ahora, una vez por semana, pues tienes a todos tus secuaces a tu disposición en el RTV Play.
1: Claro, que es muy fácil decir, Mañana Más se transforma, pero no se transforma, amigo, hay que transformarlo.
0: Claro.
1: Hay que trabajar.
0: Claro, o sea, que ahora esto está muy bien. O sea,
1: ¿cómo lo hacemos?
0: Yo, si queréis, que hacemos vestirlo. Que ahora va a haber un momento de piangi
2: una lágrima.
0: Pero te digo una cosa, o sea, con el curro que tenemos para llegar al 1 de octubre haciendo el Mañana Más semanal con todo el currazo que hay.
2: Hay que llorar rápido para empezar a trabajar.
0: Exacto. Y dentro de nada, pues lógicamente os decimos lugares donde nos encontramos, entradas a disposición para que os vengáis allí.
1: Será gratis, ¿no? Eso.
0: Hombre, sí, todo.
2: Bueno,
0: invita.
2: No, aquí se cobra 5 euros mínimo. No podemos sacarnos un dinero ahora.
0: Esto te invita a la casa, ¿te imaginas?
2: Vamos por nuestra cuenta.
0: Así que por ahí van los tiros, criaturitas. Nosotros hemos decidido que ninguna temporada sea igual que la otra. El año que viene, efectivamente, prometemos que sea Mañana Más el musical, pero por ahora, pues tenemos que ir. Yo soy muy mía, yo me transformo en la mariposa.
1: La mariposa.
0: Le preguntaron a Leonard Cohen por qué estaba enamorado de su barrio. Y él respondió...
3: Que esté aquí Toño Pérez, para mí me parece, pues, increíble.
2: Pues, Leonard, te tengo que decir que me voy a mudar de barrio. O sea, no, no creas que voy a estar aquí porque este estudio tiene unos alquileres muy caros.
0: Sí, está la cosa... ¿Cómo está Madrid, eh? ¿Y Pozuelo?
2: Bueno, y Pozuelo, ya te digo. Bueno, bienvenidos a Todo Mal, Splash, edición verano. El verano, ¿eh? Ese loco verano. Ese loco verano que cada vez se estira más...
4: No se puede estirar más este chicle...
2: Sí, se estira, ese es como un kilométrico de boomer el verano. Da la sensación de que empezó hace 5 meses, aquí sigue el verano y seguirá el verano, ¿no?
1: Seguimos aquí.
2: Claro, llevamos años alertando ya de que cada vez el verano dura más, que el cambio climático está provocando récords en las temperaturas, que hay más olas de calor, que son más largas, que eso provoca alteraciones profundas en la tierra y en el mar, que miles de especies están amenazadas, pero no he oído hablar aún... Nadie todavía ha pensado en otro de los grandes afectados del verano y del cambio climático, que es Deutsche Grammophon.
0: Mira vos.
2: ¿Qué pasa con el verano de Vivaldi? El verano de Vivaldi ha devenido en una obra completamente desactualizada. Porque lleva, o sea, este año cumple 301 años.
0: Correcto.
2: Ya no puede ser, ya no es la misma, de hecho.
0: Claro.
2: El problema ahora mismo está en las manos, como digo, de Deutsche Grammophon. Mm. Que se ha visto obligada a requisar todas las copias de su sello de las 4 estaciones de Vivaldi y ha tenido que reeditarlas. El verano de Vivaldi también está sufriendo un soporífero alargamiento. Así es como suena el nuevo verano de Vivaldi. ¿Es este el verano de Vivaldi que queréis dejar a vuestros nietos? ¿Queréis que sea así de bochornosa la programación de Radio Clásica?
0: ¿Eh? No, no, no. ¿Quieres que te hable de la programación de Radio Clásica?
2: Venga.
0: ¿Quieres? Casi que te puede ir contando alguna cosa, ¿eh?
2: Con el nuevo verano de Vivaldi, si lo ponen, hay un descabalgamiento de la parrilla de Radio Clásica, porque ya todos, ¿eso es lo que queréis?
0: Pero aparte lo has contado muy bien, ¿eh? O sea, que ya como que igual de Radio Clásica, ahora voy a tener que saber un poquito. ¿Sabes que nos lo contó nuestro querido Luis Ángel de Benito? El verano es así de chungo, o sea, la música es así de chunga porque, claro, porque reflejaba lluvias.
2: Efectivamente, claro. Eso nos lo contó en la sección que tenía en este programa, ¿no? Claro. Luis Ángel de Benito. Uh-huh. Bueno, el problema ahora mismo no solo lo tiene Deutsche Grammophon, que ya digo, ha remasterizado todos los vinilos y ha suprimido el otoño y la primavera, o sea, solo queda en la cara B, solo está el verano. El problema también está en manos, y nunca mejor dicho, del director de orquesta Adagio Karajan, que no se llama Adagio.
1: Adagio Karajan.
2: Se llama Herbert von Karajan. Pues que hay gente que le llama Adagio Karajan.
0: Ah, sí, como Tutu Pavarotti, que cuando salió el recopilatorio Tutu Pavarotti, la peña pensaba que se llamaba Tuto.
2: Adagio Karajan no es Adagio. Bueno, pues claro, su batuta y su brazo tienen que ir mucho más lento.
0: Claro.
2: Por tanto, tiene muchos más agujetas de bíceps y tríceps. Y el pobre Adagio, sinceramente, está cansadísimo.
5: Llevo 3 cafés encima y... Lo llevamos, bueno, regularmente.
0: Lo único que cuando le suba la batuta, que no se le quede arriba, que este hombre tocó para Hitler. Entonces, ah, o sea, bueno, claro. que baje también la batuta.
2: Tú sabes que después de escribir toda esta bazofia, he comprobado que Adagio Karajan murió en 1989.
0: Sí, claro, por eso. Sí que tocó para Hitler.
2: Hombre, claro, no sé. Yo pensando en que las personas son inmortales, las cosas son infinitas, pues no. Las cosas también se acaban. O bueno, si no queréis verlo tan catastrófico, las cosas mutan en energía, en otra cosa, es lo que va a pasar en esta sección. Todo Mal hoy viene en una edición especial. Todo Mal hasta pronto, Todo Mal un te quiero, una caricia y un adiós. En definitiva, Todo Mal versión...
4: Chao pescado, es que ya no se puede hacer mucho más.
2: Chao pescado, Todo Mal, chao pescado. Yo hace 2 años llegué aquí con una mochila cargada de sueños. Eso se convirtió en una mochila cargada de sueño, porque se duerme poco, y ahora mismo estoy con una mochila. Vale, esta sección nació con el propósito de contar de la peor forma posible algunas de las cosas de la actualidad de un mundo que está mal, de ahí el título, ¿no? Todo espolvoreadito de músicas, de cortes, de personas que ya forman parte de la familia, de hecho les pagamos, de este programa y esta sección, que hoy muta en otra cosa.
6: Qué alegría, macho. No sabía nada.
2: Hombre. Mi sueño húmedo para despedir Todo Mal era localizar a este señor gallego nos ha dado muchas alegrías, macho.
1: Ya ves.
2: Pero sinceramente no sé ni de dónde lo saqué, ni de qué noticia, ni mucho menos por qué se alegró repentinamente.
1: Es verdad.
2: Bueno, vamos a hacer una cosa. Yo no voy a tirar nada a la basura.
0: Hombre, aquí se aprovecha todo.
2: Aquí se aprovecha todo. Entonces... He decidido alquilar un despacho en la casa de la radio de Radio Nacional que pertenecía en su día a Julio César Iglesias.
1: Esto es verdad.
2: De Buenos Días, de Radio Nacional. Sí, sí. O sea, él lo sigue teniendo como propietario. Él paga un alquiler y me lo va a subarrendar a mí.
7: Porque además Julio César es un tío legal, espectacular. Ah, o sea,
1: es el de los trofeos ese que pone ahí, trofeo. De,
7: sí, es el que está en las lado, copas. Efectivamente.
0: A ver, aquí hay algunos lugares que es como el club de pensionistas este que está por ahí también, o sea, de
1: el minigolf.
0: De radiofonistas.
7: Efectivamente, pues hay un claro, como un blue space de cosas que puedes dejar. Entonces, he cogido una caja.
0: Muy bien.
7: He puesto audios que quiero conservar.
0: Oh, muy bien.
7: Y voy a meter todos los cortes que no quiero que se pierdan.
0: Muy bien.
7: Venga, perfecto. Me ha dicho Julio César que ¿sí? su despacho se pueden mantener las cosas frescas y secas y tiene una humedad relativa.
0: Porque pongo los pistachos de mi pueblo.
7: Se va a conservar todo de maravilla.
1: Está de hecho Julio César.
7: Alex, me dirijo al técnico. El de qué alegría, macho, no sabía nada. Lo has metido en la caja, lo has lanzado.
1: Sí, metido en la caja. Entonces,
7: vale, está bien. Dentro. Luego, méteme también a la chica a la que pillaron un día que estaba hasta el coño, que probablemente estaba en su curro precario, a punto de salir, que quería llegar a una casa que probablemente le cueste pagar dadas las circunstancias.
8: Me quiero ir ya a mi casa, estoy cansada, tengo hambre, tengo sueño, estoy cansada ya de estar tantas horas aquí.
0: ¿Sabes que yo siempre pensé que esa era como menos una especie de fan de los Backstreet Boys o de NSYNC o alguna cosa así?
7: No.
0: Y que en lo típico momento en el que no pasaron, sí, sí, sí. No pasaron donde estaba ella y era como ya...
7: En mi cabeza está trabajando en un Zara. No. Y yo espero que cuando vuelva a salir de la caja esté mejor, ¿no? De alguna manera.
1: ¿Te imaginas?
7: Alex, méteme por favor en la caja también el corte este que reúne todo el sentimiento y el ambiente de crispación y tensión en el que parece que estamos viviendo últimamente.
9: Soy ciudadana de un país democrático. ¡Te quieres callar!
7: Es que es de una paradoja tan brutal es que me encanta, ¿no? No puede perderse. Y este envuélvelo bien porque no quiero que se...
1: Pero este todos sabemos que es Aramis.
7: Es Aramis, claro, que ahora está fatal. Bueno, para paradójico, méteme porfa también el del aplauso fácil.
10: Sí. Me da asco la gente que dice siempre lo que conviene o lo que arranca el aplauso fácil. Y
7: pasarán los años y seguirá habiendo un exceso de egolatría y de culto al líder, ¿no? En este país, por tanto, esto también se va a conservar aquí.
1: Total,
7: que no
1: eso se va a conservar bien.
7: Vale, luego el audio que me encanta de un señor anónimo, este que pongo cuando hemos hablado alguna vez de guerras remotas de las que se habla poco o de alguna reunión de estas del G7 en Antigua y Barbuda.
11: Juana, ¿a dónde es eso? ¿En Albacete o por ahí o dónde es?
7: Es el primer señor del mundo albacetecentrista. Sí. Todo lo mide, ¿no? Dependiendo de... Sí, sí, sí. Ese también
0: en
7: lo
0: mi pueblo,
7: necesito,
0: en mi pueblo es así, ¿eh?
1: Claro, o sea, Albacete es la
7: el, ¿eso dónde está?
0: Bueno,
7: ¿el Albacete o...?
0: De hecho, en mi pueblo la medición siempre ha sido el Prica de Albacete. O sea, ahora ya transformado en Carrefour, pero claro, antes era como...
1: ¿A cuánto está del Prica?
0: ¿A cuánto está del Prica de Albacete?
7: Luego también necesito conservar cortes de estos que valoran negativamente la labor o las decisiones que toma el gobierno.
12: Yo soy el primero que también lo digo. Yo veo una España y veo España mal.
7: Esto es imperecedero porque tengamos el gobierno que sea, puede valer. Como vale. El de la señora que no sale de su actitud cascarrabias y pesimista.
13: Qué asco y qué miedo.
7: Vale, ya
0: está. Yo pensé que era Toñi, ¿eh?
7: No, no es Toñi, no es Toñi. Este lo puedes titular Asco y mierda en Las Vegas. Y me lo pones con papel de bolas.
0: Guarda.
7: Bueno, búscame también el de la chica esta, que no me acuerdo muy bien qué es lo que decía, pero como que peca un poco de cinismo y de complacencia.
14: Es injusto, sí, claro, pero la vida es injusta en general.
7: Esto tampoco va a caducar nunca porque situaciones injustas va a seguir habiendo y gente que haga así con los hombres y diga, ¿yo qué quieres que haga? Pues también lo va a haber, ¿no?
15: Peor sería morirse.
7: ¿Y qué pasa, Alex? ¿Que ya no cabe nada más en la caja?
0: Pues sí que tienes,
7: ¿no?
0: ¿Eh?
7: Cabe nada. Bueno, es que el corte de Pablo Iglesias claro, pesa mucho, claro. Claro. Y no cabe, o sea, todos los cortes estos de qué calorazo y todo eso no caben, son muchos.
0: La calufa.
7: Pero hay uno, Alex, hay uno que quiero meter, es el que pongo este de cuando hablamos de cuánto cuesta el ático de Ayuso o a cuánto ascendía la tasación de las joyas de Zapatero.
16: ¡Por favor, no me hagáis esos numeritos!
7: Ese lo podemos... ¿Ese cabe? Vale, perfecto. Bueno, pues ya está. Si alguien tiene cinta aislante...
1: Lo guardamos
7: los voy
1: y ya está, ¿no?
7: Todos. Vale. Y me llevo
13: a
7: la caja.
13: ¿Qué os pasa, chicos? Uy, que estáis de un ñoño.
1: Claro.
7: No,
1: hombre.
13: ¿Que os quitan el programa o qué?
7: No, hombre. Toñi, exproductora de Mañana Más. Quitar es un verbo feísimo. El programa, pues...
1: Sí.
7: Como dice Anto, es un programa capullo y mutará en mariposa. Ya está.
13: Ya. Eufemismos. El lunes que viene,
7: ¿sí?
13: Que arranca la temporada, ya sabéis todos. ¿hay programa o no?
0: Nosotros todavía somos como Radio Clásica, empezamos más tarde.
7: Eso sí, es.
0: Estamos
7: es,
0: en octubre. Claro. RTV Play y Radio Clásica empiezan en octubre.
7: A ver, ¿a otras cosas, no hay que preocuparse. Tú háblanos de ti. ¿Tú sigues de productora del programa de Isabel Gemio o no?
13: Sí, yo de momento no me bajo. Yo os llamo del tren, claro. Yo os llamo porque si el lunes no tenéis programa, a lo mejor vuestra audiencia puede pasarse a la nueva programación de Toñify.
7: Bueno, o sea, el oportunismo de Toñi es que no, es de traca, ¿eh?
13: No, ya. Ya sabéis, Toñify, la plataforma de podcast de Toñi Muñoz.
7: Muy bien.
13: Bueno, para esta nueva temporada os cuento que tengo un fichaje brutal, que es el de Pedro Ruiz.
7: ¡Hombre!
13: Pedro Ruiz, ¿verdad?
7: Sabemos, claro. Sí, sí.
13: Líder de opinión, primera jornada de monologuistas de España, showman, bueno.
0: Saltador de trampolín, pues estuviéramos en la piscina. Sí, sí.
13: Toñi, miles de cosas.
1: Toñi, mira, perdona, pero es que Carmona creo que no sabe, y a lo mejor tú tampoco, que Toño, cuando fue a ver La Odisea, se encontró.
7: Sí, me encontré a Pedro Ruiz.
1: A Pedro Ruiz,
13: a Pedro Ruiz
1: en persona,
13: claro,
1: te lo juro.
13: Pero si es que está en todos los saraos. Él no podía perderse La Odisea, imagínate.
7: Bueno,
13: va a ser un programa dedicado a bandas de indie emergentes. Ya sabéis, de estas que solamente salen en Radio 3.
7: Sí.
13: Y se va a llamar Qué buena estás, Carolina Durante.
7: Ah, bueno, bien. Le auguro éxito y sobre todo muchas noticias en redes y en todas las plataformas. ¿Qué más?
13: Tengo otro podcast dedicado a la sal común de mesa y al cine de acción japonés.
7: Perdona, Toñi, no se puede mezclar en un mismo programa hablar de sal y de cine de acción japonés.
13: Sí, se puede. Lo tendréis en el podcast Sal Yodada Baby.
7: Vale.
13: Y la última novedad es un programa.

0: Claro, pero no, nadie la ha notado porque me ha agazapado detrás de la pantalla. Claro,
1: sí, como...
2: Yo en el baño y ya me lo he quitado. Claro. Ya, yo a las 9 estaba ya llorado.
3: Ay, amigos, es que esto es muy hermoso realmente, o sea, compartir esa emoción en la que trae. ¿Por qué? Porque estas cosas vienen hechas con un condimento que es el imprescindible. Que es
0: ¿Sal yodada?
3: baby, y en este caso, cariño y amor, que esto es una cosa que es lo que le ha hecho a tu madre a la comida toda la vida y por eso te gusta más la de tu madre que la de nadie más. Así que, pues, seguiremos echando condimento. Secreto. Aquí, ahí va.
2: Venga, dale. Bien.
3: Te queremos mucho, Antonio.
0: Gracias, don Ángel.
3: Voy para la última vez en radio que le digo algo y le digo a Antonio.
0: Ya. Bueno, no pasa nada, la última vez. La última vez, ahora más.

Ay, bueno, se acaba cosas, se acaba el verano. El verano sí que se acaba, ese sí que se acaba, hasta el verano que viene. Y a mí lo que más pena me da de este verano es perder a la colaboradora que se ha convertido en mi gurú de cabecera. O sea, yo no sé cómo me he llegado a ida a este nivel de adoración de una persona, pero aquí estoy. O sea, aquí estoy. Hoy me dice que vas a hablar del Lore y yo, que no entiendo exactamente qué es, también me emociono y digo, ojo, qué bien, va a explicar lo del Lore.

0: Yo tuve la oportunidad de hacer dos sesiones con ella antes de que volvieras tú del verano y también me llevo pensando en todas mis vacaciones, he estado pensando también ahí en todo lo que dijo.
1: Claro. Aida, ¿estás ahí, no?
2: Sí, estoy aquí.
1: ¿Estás ahí esperando a...? ¿Quieres más piropos?
2: Estoy recibiendo los halagos como agua. Claro. Yo también les quiero. Claro. Ha sido increíble.
0: Quiero que sepas que para las personas mayores de 40 años, Lore es una amiga, que se llama Lorena, ¿sabes?
2: Lore.
0: O sea,
2: como Lore, la de Aida.
0: Exacto. Hasta ahí llegamos.
1: Total.
2: Sí, el Lore es pues el conjunto de un poco como características y leyendas de un universo. Por ejemplo, si pensamos en El Señor de los Anillos, pues todas las leyendas que hay detrás, ¿no? Y toda la composición de ese universo.
1: Ah, vale.
2: Sí, no lo iba a aclarar ahora, pero bueno, para empezar con suelo firme.
1: Para viejos como vosotros.
0: ¿Pero de dónde viene etimológicamente? O sea, Lore...
2: Yo creo que viene de folclore, realmente. Es un concepto que se usa mucho, el concepto de Lore, en internet. Y se usa muchísimo para los videojuegos y para las novelas de fantasía y demás.
0: O sea, digamos que sería el contexto.
1: Contexto,
0: vale.
2: Sí.
0: Vale,
2: sí, sí, sí. Sí, es un término muy internet y muy, muy actual.
1: Es difícil seguir el nuevo vocabulario porque ya había un vocabulario que servía. Lo que pasa es que, claro, o sea, es un poco como por joder, ¿sabes? Pero bueno, está bien.
2: Lenguaje se transforma.
1: Así se renuevan las cosas.
0: Está bien, claro, o sea, pero es verdad que si viene de folclore, han cogido solo la parte de atrás, pero oye, pues lo han mantenido.

0: Sí, igual sí. Los folk lo han usado para otra cosa.
1: Claro, la música folk se ha quedado con la música folk se la ha quedado Carlos Núñez. Y el lore se la ha quedado, ya está, pues se ha repartido, no pasa nada.
2: Así es. Y de hecho puede ser un término muy útil porque también se usa cotidianamente para hablar de, pues si te cuentan un chisme y tú más o menos sabes un poco pues quiénes son esas personas o qué ha pasado, dices, yo ya conozco el lore, vete al grano.
1: Ah, ok.
0: Vale.
2: Sí, venga. O sea que les puede servir.
1: Vale.
2: Pues en realidad les voy a hablar del lore y también de los 80.
1: Oh.
2: Porque lo voy a relacionar con la novela Los Destrozos de Bret Easton Ellis, que es el autor de American Psycho. Y Los Destrozos es su última novela, que de hecho ahora mismo está emitiéndose la adaptación a serie. Está en Disney Plus. Y bueno, la serie está bastante bien, pero yo animo muchísimo a leer el libro porque es una experiencia increíble. Es un tocho de casi 700 páginas. Y es un libro muy especial porque salió en 2023, después de 13 años de silencio de Bret Easton Ellis. Llevaba todo ese tiempo sin publicar. Y es supuestamente, y a eso voy con la sección, un libro autobiográfico, ¿no? Es decir, el libro arranca con un prólogo en el que el autor nos cuenta que todo lo que nos va a contar en la novela le pasó a él de adolescente, en los 80 en Los Ángeles.
0: Vale.
2: Es un poco sospechoso, ¿no? Cuando lees este prólogo, él habla de que es una historia que lleva mucho tiempo rumiando si va a contar o no va a contar. Es muy chulo como en el prólogo también habla sobre la escritura de las cosas que nos han pasado, ¿no? Y un poco qué tiempo tiene que pasar para que escribamos una experiencia traumática, que esto me recuerda a la primera sección, ¿no? Con Matadero 5 de Kurt Vonnegut. Exactamente, tú estabas ahí. Pues él se lo lleva un poco a generar esta novela, que es un thriller y que es como un libro bastante oscuro en el que habla sobre un asesino en serie al que se intenta destapar, pero que él ubica en su adolescencia, supuestamente.
0: ¿Y es sospechoso porque por la forma en que lo cuenta o porque te extraña que haya un asesino en su juventud?
2: Es sospechoso porque, evidentemente, cuando vas leyendo el libro te vas dando cuenta de que si todo eso fuera verdad, habría salido en los medios de comunicación.
1: Sí.
2: Claro.
0: Aparece Julio Iglesias bailando.
1: O sea, tendría un mono naranja y estaría en Guantánamo, ¿no? O sea.
2: Exactamente. No sé si tanto, pero sí que habría tenido algún tipo de eco. Entonces, lo que busca Bret Easton Ellis con precisamente llamar Bret al personaje principal y hacerlo pasar por su adolescencia son dos cosas. Uno, explorar un poco el lore de su adolescencia, ¿no? Ese Los Ángeles ochentero de los niños ricos que también tienen, pero también tenían problemas y también tenían dramas, ¿no? Y habla mucho de música, habla muchísimo de cine, habla sobre una de las cosas que a mí me parecen más interesantes del libro, que es cómo Bret es bisexual en secreto, ¿no? Y esconde su identidad y se llama a sí mismo cuando está actuando como heterosexual el participante tangible. Que esto es muy importante en la novela. Todos hemos sido a veces un participante tangible, creo yo. Pero todo esto lo enreda con la otra cuestión.
1: Espera, que no lo hemos superado. Danos un segundo.
2: Perdón.
1: Danos un segundo. Hemos reflexionado todo lo que tenemos que reflexionar sobre esto.
0: Ya está.
1: ¿Te has quedado con lo de participante tangible?
0: Sí, me he quedado.
1: Muy bien. Continuemos entonces.
2: Hoy les he dado dos términos que usarán, entiendo.
0: Sí. Demasiado texto.
2: Entonces, otra cosa que busca con este principio, con este pacto, ¿no?, autobiográfico que genera con los lectores, es que precisamente desconfiemos de él y que digamos, oye, aquí a lo mejor hay gato encerrado en esto que se nos está contando. ¿Por qué hace esto? Porque a través de esa sospecha de quizá esto no pasó en realidad porque estaría en Guantánamo, Bret Easton Ellis, quizá hay otras cosas de las que debemos desconfiar de lo que este narrador, que también es Bret Easton Ellis, nos está contando, ¿no? Entonces, es muy chulo como esto se enreda con una historia de, ya les digo, 700 páginas en la que Bret Easton Ellis de adolescente se obsesiona con que un compañero nuevo que llega a su instituto, Robert, es el asesino en serie que está aterrorizando en ese momento a Los Ángeles, que se llama El Arrastrero. Bret se obsesiona absolutamente con esto y todo el libro es eso, ¿no? Como una carrera por destaparlo, pero también por que Bret lidie un poco con las consecuencias de esa obsesión en la que ha entrado, absoluta, ¿no? Entonces, bueno, es muy interesante porque al final creo que hay un juego de espejos muy chulo que genera el autor, ¿no? De esto es autobiográfico, pero quizás se te está mintiendo. Hay un momento en el que, ya les digo, que te das absoluta cuenta de que esto no le ha pasado al autor en realidad y empiezas como a leer de otra manera. Y al final, para mí esto tiene mucho que ver con lo que les comentaba de Lore, precisamente por una forma de contar concreta de los videojuegos que creo que también se usa en este libro. O que yo, que me flipo mucho y tengo mis pensamientos de porrero, creo que...
1: Se te ha quedado la frase, ¿eh?
2: Exactamente. Creo que se puede conectar con este libro. Y me interesaba mucho traer esto en la última de mis secciones, qué pena, porque para mí también es como una forma de leer y una forma de contar que tiene mucho que ver con lo que he hecho, ¿no? Con esta especie de sobreanálisis de sacar las cosas de quicio. En los videojuegos, ya les digo que la cuestión del lore es muy importante. Al final, todos los juegos tienen un poco como su trama, ¿no? Su, pues lo que tienes que hacer en el juego y luego ciertos detalles que si tú te fijas y si pierdes un poco el tiempo en el juego, es decir, si en lugar de ver este muro que te colocan aquí solo como un trozo de cemento que tienes que saltar para llegar a completar la misión, si lo ves también como algo que alguien ha creado, diseñado y ha puesto allí y te fijas, a veces puedes encontrar secretos. De hecho, esto es una forma de contar en los videojuegos, ¿no? El contar a través del entorno, no dar toda la información de la trama a través de lo que sucede, sino a través de la exploración, de mirar, de hablar con los NPCs, que son los personajes que están por ahí, que te sueltan una frase y que siguen cortando leña toda su vida sin parar. Pues esta forma de contar viene de Final Fantasy, de los videojuegos antiguos de Final Fantasy, fueron los que lo implementaron. Y puede ser muy evidente, es decir, puede que esa búsqueda de información forme parte de la mecánica del juego al que estás jugando, o puede ser simplemente algo que los desarrolladores usan para divertirse y generar una especie de trama secreta. Claro, ¿cómo? Traje un poco como ejemplo los Sims y el Grand Theft Auto, que no sé si son videojuegos que les suenan, sí. Son bastante ok.
0: No, sí, ya, boomer, claro. Pero no tanto.
1: Super Mario, el Zelda y esos dos.
2: Exactamente, muy bien. Pues los Sims es un juego de simulación de vida en el que se supone que no hay historia, ¿no? Se supone que a ti te dan unas muñecas para que tú juegues a las muñecas, para que les hagas una casa, para que establezcas relaciones entre ellas, para que inventes a los personajes desde cero, elijas su signo del zodiaco, con todo lo que tú quieras, y para que tú te inventes un poco la historia que te apetezca en tu cabeza. Pero hay una serie de detalles que se comparten en todas las partidas, que son pues los otros vecinos que hay en el vecindario, por ejemplo, los objetos que hay en sus casas, algunas pequeñas imágenes en los créditos y algunas cuestiones extrañas que suceden, como por ejemplo que si te pasas mucho tiempo mirando las estrellas en los Sims 2, y esto es real, te puede abducir un ovni. De repente por la cara.
0: Es el juego realista.
1: Este verano me lo he jugado yo, ¿eh?
2: y en los Sims 2 hay... está la posibilidad de que cuando creas un personaje aleatoriamente te salga con la piel verde. Porque hay ahí un relato de alienígenas que se han juntado con humanos y que han tenido descendencia. En Grand Theft Auto pasa un poco lo mismo. Es un juego que va básicamente de ser mafioso y matar. y no tiene nada que ver con...
1: niños.
2: Exactamente. No tiene nada que ver con una existencia sobrenatural en absoluto. Pero si te fijas en el cielo, de vez en cuando pasa un ovni. O de repente hay un grupo de personas que si te pones a analizar dentro de un túnel, que si te pones a analizarlas, pues son una secta, por ejemplo. Hay un videojuego que es del mismo estudio que el Grand Theft Auto, que se llama Bully, que está funadísimo porque es básicamente un juego súper violento en un instituto, en el que eres el bully. En el que pues hay pequeños detalles también alienígenas, como por ejemplo que hay un escenario que es un hospital y de repente si te fijas en la pared hay unas radiografías en las que puedes ver un cuerpo que no es humano y no se sabe qué es. Claro, son cuestiones que no tienen que ver con la trama, pero que si exploras, si te fijas, si sobreanalizas, ¿no? Y si te metes en internet y ves un poco lo que otras personas han contado sobre su partida, puedes elaborar una historia secreta que hay ahí detrás, que cambia un poco la trama, porque al final creo que si estás jugando a tu Sims y de repente hay una cosa ahí alienígena, puedes elaborar una pequeña teoría sobre un poco que estás en una simulación, ¿no? Que creo que puede ser como chulo. Y esa forma de pensar a mí me parece muy guay y me parece una forma de leer bastante chula que creo que Bret Easton Ellis propone en su novela, ¿no? Porque precisamente esa desconfianza que nos genera hacia lo que nos está contando a través de intentar colarnos que le pasó de verdad, siendo esto mentira, en un punto nos va generando desconfianza hacia ese narrador que nos quiere convencer de que una persona concreta es el asesino, ¿no? Esa relación de desconfianza realmente lo que provoca es que leamos analizando y sobreanalizando todas las pistas que el narrador que nos está intentando convencer nos deja por ahí.
1: Mira tú.
2: ¿No? Por ejemplo, una mochila de repente que siempre lleva el protagonista.
1: No.
2: Se vuelve muy sospechosa no en el relato que se nos está contando, sino en cómo ya el autor, fuera de la capa de ser también el narrador, nos está colocando elementos para que desconfiemos de absolutamente todos los personajes. Cosa que es muy chula y que quizá haciendo una lectura solo dirigiéndonos por los canales por los que el propio relato nos quiere llevar, porque el relato quiere engañarnos, no vamos a llegar a esas conclusiones.
1: Bueno, hombre, es un poco el juego del MacGuffin, ¿no? Lo que se contó toda la vida en el
2: Exactamente.
1: Cine, ¿no? O sea, esa cosa que supongo que no hace falta contarlo, pero ya sabéis, o sea, esa historia en la cual lo que sirve para que la acción se mueva, ¿no? Y que parece ser que tiene que ver con una conversación ficticia entre dos personas, creo que en un tren, y dice, ¿esa jaula para qué sirve? Y dice, pues sirve para cazar leones en Escocia. Y dice, es un MacGuffin. Y dice que es un MacGuffin. Dice, sirve para cazar leones en Escocia. Y de repente dice, pero si no hay leones en Escocia, dice, ya, pues entonces no es un MacGuffin, ¿no? ¿Qué más da lo que sea eso? Claro. Porque sirve para que la acción se mueva, en cierto modo.
2: Exactamente. Y en este caso sirve para que leamos de una forma concreta, ¿no? Que tiene mucho que ver con leer más despacio. Yo cuando terminé de leer el libro, estuve 4 horas en Reddit buscando teorías de gente para entender qué era lo que había sucedido ahí y quién era el dichoso arrastrero. De hecho, en la serie es muy curioso cómo lo plantean, porque entiendo que es algo que es muy difícil de pasar al lenguaje audiovisual. Para empezar, ese prólogo autobiográfico que planta la semilla de la sospecha no se puede dar en lenguaje audiovisual. Es una cosa como ceñida al lenguaje escrito. Entonces, lo que hacen en la serie es colocar unas gafas de sol a los personajes que son sospechosos en el momento en el que están apareciendo en pantalla. Y esas gafas de sol, cuanto más sospecha Brett o más podemos sospechar nosotros de los personajes, eso funciona de forma indistinta, son más oscuras.
1: Oscuras. Pero las gafas son, claro, son como las de Snoop, con la música de Snoop Dogg. De
2: para, sería para, increíble.
1: Para.
0: Claro, es una manera de reforzar el punto de vista en una peli que es muy complicado si no es un libro.
2: Exactamente. Que me parece, bueno, me parece un recurso guay. Yo ya te digo que prefiero el libro porque este libro además es muy inmersivo. La gente se queja de que nombra como las carreteras de Estados Unidos todo el rato, ¿no? Pero a mí eso me gusta porque te mete mucho en el lore precisamente de Bret Easton Ellis, que además para descubrir un poco cosas de esta persona que es tan mediática, que ha sido tan polémica, ¿no? Pues es muy chulo. De hecho, Bret en el libro está escribiendo una novela que es Menos que Cero, que es el primer libro de Bret Easton Ellis. Que ese enredo con la realidad mola muchísimo. Pero bueno.
0: Eso para la próxima. Eso para la semana que viene.
2: Ojalá. Lo que quiero con esto es hacer una defensa del sobreanálisis y de que ganamos mucho cuando leemos los libros también pensando en qué detalles se han colocado ahí de forma no evidente y qué lore tienen.
1: Claro. Me encantaría que bueno, en este caso va a ser un poco difícil, pero que Bret Easton Ellis tiene la oportunidad de ver todos los lores que la gente ha creado, ¿no? Sí. O sea, de repente sea como, mira, por ahí lo que tiene.
0: Lore ficticio.
1: A nosotros nos pasa mucho con los músicos que muchos de ellos ya no quieren decir exactamente de qué va la canción, y cuando le van contando historias es como, vale, pues efectivamente.
0: Pues sí, irá de eso.
1: Pues esa, para ti. O sea, que eso es lo bonito, ¿no? Que la
2: quita
1: en la obra y a partir de ahí la imaginación se pone a participar.
2: Aida, absolutamente.
0: Aida, a mí me da igual lo del programa. Yo la semana que viene te llamo.
2: Muy bien, llámame. Te contaré algo, lo iré pensando.
0: Vale, venga.
1: Te queremos mucho, Aida.
2: Yo también. Un besito. Chao.

0: Soy de un pueblo pequeño, es lo que nos viene cantando Zahara hace bastante tiempo.
1: Eres de un pueblo pequeño, ya lo sé, ya has dicho tu pueblo. Sí, sí. Yo soy de una ciudad grande, la verdad. Me gustaría ser de un pueblo, pero no.
0: Yo, o sea, tantos años contigo, Antonio Vicente, y todavía no sé muy bien de dónde eres.
1: Mira, yo digo que soy de Los Alcázares y de Armenteros, que es claro. Salamanca y Murcia, pero en realidad soy de Madrid.
0: Claro.
1: Esa es la dura realidad que no quiero afrontar.
0: En algún
1: y
0: momento.
1: Y bueno, pues nada, hago como que no pasa nada.
0: Esta, o sea, que trabajemos un poco con el mundo de las salvajadas. Voy a entrar ya, Marta, porque es como deje cantar a Tino Casal, o sea, se vamos a tener que dejar que entre durante dos o tres minutos, y en este caso queremos aprovecharte hasta el
2: tuétano.
0: Exactamente. O sea, que básicamente,
2: ¿hasta el tuétano?
0: Básicamente es como vive Marta Poveda la vida, yo creo, más o menos, o sea, hasta el tuétano. O sea,
1: sorbe.
0: ¿Tú has hecho algo horrible, o sea, alguna auténtica salvajada así en tu vida?
1: Irresponsable.
2: Esta mañana, por ejemplo.
0: Ah, muy bien.
2: No sabía.
1: Fíjate.
2: Me está persiguiendo la policía, como siempre.
1: Un día más con la policía en los talones.
0: No trajeron el DNI, no he podido pasar a la casa de la radio, pero vamos, o sea que...
1: Bueno, hoy hacemos tu sección, pero en realidad hacemos también tu obra de teatro, que es...
2: Me promociono y
1: claro,
2: me exhibo.
1: Claro.
2: Esto es
1: te autoentrevistas, ¿no?
2: Hasta el tuétano, efectivamente. Sí, me voy a autoentrevistar.
1: Bueno, hablamos de las irresponsables, de
2: sí.
1: Responsibles.
2: Sí. Las irresponsables es una función de Javier Dolte, que es un autor interesantísimo, seguro que sí. Lo conocéis. Y la estrenamos el día 4 en el Teatro Maravillas. Estoy súper contenta porque la dirijo...
0: ¡Ah, no!
2: Sí, tengo a dos actrices que son mías.
1: Estoy perpetuando los clásicos del teatro español.
2: Sí, tengo a dos chiquitas que están empezando. Claro. Tengo a Angie Fernández y a Eva Ugarte, que son espectaculares. Tengo el privilegio de también compartir elenco, porque también estoy como actriz. Así
0: toma,
2: una
0: venga,
2: movida, o sea, acabado del quembo yo. Pero me ha quedado muy bonita.
0: ¿Y quieres más producer, acomodador? O
2: sí,
0: sea,
2: efectivamente, me verás entregando las entradas también, limpio los baños.
1: ¿Has hecho algún truco de esos que hacen algunos para cambiar de o sea, un gorro de directora de Spielberg y luego te lo quitas si eres actriz? O sea, cambiar de personalidad de compañera.
2: Pues un poquito disociada, que está claro. Muy de moda esa palabra ahora. Sí, lo que pasa es que tengo una ayudante de dirección espectacular, que es una actrizón que se llama Rocío
0: Peláez.
2: Pues hubiera sido increíble. Entonces ella salía a hacerlo todo el rato y yo miraba y decía, colócate aquí, colócate.
0: Ah,
2: pero contigo hubiera sido alucinante.
0: No, no digo que soy yo, que eras tú. O sea, no.
2: Ah,
0: yo no.
2: He pensado que te has venido arriba.
0: No,
1: hubiera sido alucinante.
2: Tú vales para todo.
0: O sea, la temporada que viene estaremos en teatros, pero haciéndolo mañana más.
1: No.
2: Os puedo pedir una sección en la que, si es audiovisual, os ponga yo a trabajar.
0: Claro, de una vez.
1: Hombre, por supuesto. Por supuesto. Sí. Llevar lo que haces esto de leer cosas a la locura total.
2: A la locura total.
0: Por ahora, los irresponsables seríamos nosotros si hacemos eso. Las irresponsables con Marta Poveda es también Angie Fernández, que nos escucha ahora mismo. ¿Qué pasa, Angie? ¿Cómo estás?
3: Hola, ¿cómo estáis?
2: Hola, preciosa.
1: Pues aquí tenemos a tu directora, que dice que eres buenísima.
3: Yo, bueno, lo dice ella, ¿sabes? Ella sí que es buena, madre mía. O sea, dirigiendo y actuando. Y es verdad que estaba disociada, ¿eh? Madre mía, yo no sé cómo lo ha hecho.
1: ¿Es mejor compañera o mejor directora?
3: Estaba ahí... ¿El qué?
1: ¿Es mejor compañera o mejor directora?
3: Pues la verdad es que las dos cosas. No sabría decirte, o sea, yo estoy feliz... O sea, porque creo que entiende, o sea, como directora sabe exactamente lo que tiene que hacer, lo tiene como súper claro, prueba, si no también se echa para atrás y cree que no está yendo por donde tiene que ir. Y luego como compañera pues tiene un nivel de empatía y escucha que la verdad que se agradece mucho.
2: ¿Qué hago? ¿Me la como ahí está, esta chica?
1: No, porque luego tendrías que buscar otra actriz.
0: Estos momentos copleras a mí me encantan.
2: Sí, es verdad.
0: Nosotros lo llamamos el momento cuelga tú.
1: Marta, no,
0: cuelga
1: Marta
0: tú.
1: La persona, no, mi amor.
3: Cuélgate, venga.
0: Está bien.
1: Bueno, Angie, es la brota. Os vais de fin de semana de casa rural, ¿no? Tenéis un perro al lado. Ese es el planteamiento de la obra. Angie, a ti te acaban de dejar o has dejado, o has roto con tu pareja, ¿no?
3: Me han dejado. Eso voy diciendo.
1: Ah, amiga. Bueno, no adelantes más.
2: Digamos que hay un despecho. Ella sufre un despecho y os imagináis que rompéis con alguien. Hay algo que cuando sientes despecho al final da un poco igual qué es lo que haya pasado. Tú eres una víctima y el otro es lo peor.
0: Sí.
2: Y entonces, en lugar de ser una persona racional e intentas respirarlo y asumirlo, pues se te va la pinza y te metes en un thriller y haces una salvajada. Y entonces tus amigas que han ido a protegerte, a cuidarte, a hacerte un poquito de terapia, se meten en una especie de thriller contigo y hay que salir de una serie de catastróficas desdichas muy divertidas y a la vez un poquito oscuras.
0: ¿Pero esto es una obra de teatro o un escape room? O sea, eso es como, Dios mío. O
2: sea, sí, hay algo performático. Además, Angie hace una cosa loquísima que me ha dejado experimentar con ella. Se ha entregado a lo bestia. Hace una cosa con su voz que no es cantarse un tema al uso, sino que hace una cosa un poco salvaje. Haga un pequeño salvandísimo las distancias David Lynch, homenaje a David Lynch, y ella se ha hecho una cosa increíble, ¿verdad, Angie?
3: Bueno, sí, o sea, hay un momento que canto y un poco a ese dolor que siento, ¿no?, de por qué me hayan dejado, pero bueno, yo creo que lo has definido perfectamente, obviamente como directora, que sabes muy bien de qué va la historia. Pero sí, es eso, que estoy despechada, entonces hay algo como que también, pues eso, me traigo a mi hermana, que es Marta Poveda, y a Eva, que es mi amiga, un poco a ese despecho mío, a eso quiero vengarme, quiero hacer algo para que esta persona se dé cuenta de que me ha perdido, ¿no? Es un poco, entonces todo se empieza como a liar muchísimo, la verdad.
2: Sí, hace un cuestionamiento moral de hasta dónde la toxicidad, ¿no? Esta cosa de que somos un poquito tóxicos, ¿no?
1: Cada uno en el planteamiento.
2: Sí, entonces desde el público creo que piensas, joder, yo haría eso. Y por otro lado, qué gusto poder permitirse quitarse ese filtro, ¿no?
0: Yeah.
2: Dentro de la imaginación. Eso es lo que estamos proponiendo en la función. Yeah.
1: No lo hagáis en casa, ¿no? ¿Quieres decir?
2: Intentemos no matar nada.
3: No.
0: Pero ninguna actriz ha sufrido durante
1: para hacer esto.
2: Bueno, no sé qué decirte.
1: Bueno, había dos antes. Oye, pero ¿mantenéis el tono de es comedia o es
2: drama? Es comedia, lo que pasa que Dolte sí que siempre imprime un poquito de oscuridad, y es una suerte en un teatro comercial que Pedro y Carlos Larrañaga se hayan lanzado a meter una comedia con un tinte un poquito oscuro. Está muy bien.
0: Claro. Dolte es Javier Dolte, escritor de la obra, que dice que quizá la línea que separa nuestro comportamiento más correcto de la locura sea más delgada de lo que suponemos.
2: Mm.
0: Y ahí es donde imagino que es donde empieza.
2: Exacto, ahí empieza.
0: Me encanta porque de repente es como se dice, como las líneas rojas, ¿no? Pero, o sea, o las red flags, ¿no? Pero es como cuán ancha es esa línea. De hecho, vamos a comprobarlo ahora mismo para saber de qué grosor sería la vuestra. Angie y Marta, contestad con vuestra entraña a las siguientes preguntas.
3: Vale.
0: Os doy supuestos en un baremo de 1 al 5, siendo 1 nada irresponsable, el 5 muy irresponsable, me lo catalogáis. Ahí acabamos. O sea, lo que salga, podéis pisaros, no pasa nada. O sea, 1, ignorar un ruido extraño del coche durante semanas.
2: 5.
3: O sea, perdón, nada irresponsable, el 1 has dicho,
0: sí.
3: ¿No? No, yo 1.
0: Vale, mira, vale, prepárense, ok.
1: Estás despedida.
0: Vamos a ver si llegamos a terminar la temporada de teatro, Angie. Subirte al coche de alguien que sabes que ha bebido, pero no quieres pagar un taxi.
2: No,
3: yo eso no. Uno también. No.
1: Eso no lo hacéis, ¿no?
0: Vale.
3: No.
1: Inventaros una enfermedad para conseguir una baja o justificar una ausencia.
2: Esto me suena al señor
1: Angie,
2: de
1: la verdad.
2: De FM.
1: Y Marta, sí.
2: No. Además somos actrices, lo hacemos con gastroenteritis, somos lo peor.
0: Aceptar
3: sí,
0: un compromiso.
3: Totalmente.
0: Aceptar un compromiso sabiendo desde el principio que probablemente no vas a cumplirlo.
2: No, que va uno. Soy bastante responsable.
3: Yo me estoy en medio. Yo acepto y digo, venga, voy. Claro. Y luego me echo un poco para atrás, me da un poco de miedo.
1: Está. Hombre, pero está el típico momento que te ofrecen una obra y dices, di que sí, y luego si te sale la otra con el otro mejor, pues te vas a la otra, ¿no?
2: No podemos hablar de esto.
1: Siguiente pregunta.
3: Intentamos que eso no pase, obviamente, pero ya te digo, a veces se solapan cosas y es como, creía que podía con todo, pero bueno, sí.
0: Irte de viaje lejísimos sin seguro porque nunca pasa nada.
2: 5.
0: Vale. Okay. Vale.
3: Ah, no, yo siempre, yo soy muy controladora, yo siempre me pongo seguro.
0: Ahí está. Oh, vale, ¿comprar algo carísimo a plazos porque la cuota mensual parece pequeña?
2: No compro muchas
3: cosas. Yo nunca compro a plazos.
0: Sí, mira, pues,
3: yo tampoco.
1: Bueno, pues, no tienen casa, en propiedad.
0: Eso es el número 4. Angie, que esa irresponsabilidad se manifieste simplemente sobre las tablas del teatro, que disfrutes mucho, mucho, sí. muchísimo. Y que vas a tener la fortuna de seguir teniendo a Marta cerquita, que te la disfrutes, porque esto es un gozo absoluto.
3: Totalmente, es un regalo, estoy feliz y muchas ganas ya de estrenar y de que la veáis y de que nos digáis, pero obviamente si soy irresponsable encima del escenario, pero en la vida no.
2: Hay que soltarse, Angie. Vamos a liarla, después de las funciones vamos a liarla, no te preocupes.
0: Un besito, Angie.
3: Llevadme por ahí.
0: Venga, hasta luego, chao.
2: Preciosa.
0: Está bien, porque en este caso nosotros, insisto, o sea, estamos en ese proceso de transformación entre el mañana más diario de radio y el mañana más semanal de televisión. Yo voy a dejar de llamarlo televisión porque
1: teatro,
0: insisto,
1: televisión.
0: ¿No? Siempre
1: siento
0: que nosotros tenemos los auriculares, aparte si hacen un teatro queda más bonito, y luego que nosotros es que llevamos, o sea, nos comimos la radio de pequeñitos, entonces no sabemos hacerlo de otra manera. Pero claro, Marta Poveda, todos los veranos, ese que es la colaboradora más longeva en verano, está acostumbrada a que esto termine. Entonces, realmente, tú como ave fénix radiofónica, sabes más de nosotros cómo se termina una sección.
2: Diciendo chao pescado. No, una cosa mucho más bonita. Os traigo un poema y lo he pensado mucho para vosotros porque creo que vais a conectar absolutamente. Os lo quiero dedicar, es mi despedida. Y... es muy inspirador y creo que tiene mucho que ver con vuestra manera de ver el mundo. Lo escribió Maya Angelou, que es una activista afroamericana impresionante. Con 7 años la violaron, denunció la violación, era su padrastro. Al día siguiente lo mataron y ella, pensando que al nombrarlo lo había matado, dejó de hablar durante 7 años. Oh, wow. Se metió en una biblioteca, se aprendió todas las obras de Shakespeare y una profesora le dijo que la palabra no mataba, que la palabra cambiaba el mundo. Y a partir de entonces me dan ganas de llorar.
0: Oh, wow.
1: ¿Ya ves?
2: Y a partir de entonces se hizo poeta. Y os voy a leer este, que es una cosa que te rompe el corazón y es para vosotros directo.
0: Vale, por favor.
1: Vale. Bueno, vamos.
2: Puedes escribirme en la historia con tus amargas, torcidas mentiras. Puedes arrojarme al fango y aún así, como el polvo, yo me levanto. ¿Mi descaro te molesta? ¿Por qué estás ahí quieto, apesadumbrado? Porque camino como si fuera dueña de pozos petroleros bombeando en la sala de mi casa. Como lunas y como soles, con la certeza de las mareas, con la esperanza brincando alto, así... yo me levanto. ¿Me quieres ver destrozada? Con la cabeza agachada y los ojos bajos, los hombros caídos como lágrimas, debilitados por mi llanto desconsolado. ¿Mi arrogancia te ofende? No te tomes tan a pecho que yo ría, como si tuviera minas de oro excavándose en el mismo patio de mi casa. Puedes dispararme con tus palabras. Puedes herirme con tus ojos. Puedes matarme con tu odio. Y aún así, como el aire... yo me levanto. ¿Mi sensualidad te molesta? Surge como una sorpresa que yo baile como si tuviera diamantes ahí donde se encuentran mis muslos. De las barracas de la vergüenza de la historia, yo me levanto. Desde el pasado enraizado en dolor, yo me levanto. Soy un océano negro, amplio e inquieto, manando, me extiendo sobre la marea, dejando atrás noches de temor, de terror. Me levanto a un amanecer maravillosamente claro. Me levanto brindando los regalos legados por mis ancestros. Yo soy el sueño y la esperanza del esclavo. Me levanto, me levanto, me levanto.
0: Y eso es lo que vamos a hacer, levantarnos, o sea, y continuar caminando. ¿Qué?
1: Adiós. Ah, qué pena, pero qué bonito. Joder, qué precioso.
2: Es para vosotros, chicos, que sois incombustibles. Os amo.
0: Te queremos mucho, Marta. Muchas gracias.

0: Son las 3, las 2 en Canarias.
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0: ¿Qué tal? Buenas noches. En Ceuta se cumple ya casi un mes de ese paso masivo de migrantes a la ciudad autónoma y por tercer día consecutivo los vecinos han vuelto a salir a las calles para protestar por la situación en la ciudad autónoma, expresando su hartazgo y pidiendo la vuelta a la normalidad. Sin embargo, parte de estas personas de la manifestación han entrado en la playa del Trampolín y sus inmediaciones, donde todavía pernoctan algunos migrantes saltando el cordón policial para prender fuego a sus pertenencias. El resto de manifestantes ha reprobado estos actos así.
2: ¡Qué cobarde, asesino! ¡Así no! Esto es lo único que está, que va a traernos más problemas con ellos. Esto es lo único que va a traernos más problemas con ellos. Yo no quiero estar con esta gente, así no.
0: Esta tarde, un grupo de manifestantes ha impedido además el paso de un camión de ayuda humanitaria de la Cruz Roja que reparte comida todos los días en esta zona. Laura Rodríguez.
3: La ministra de Sanidad, Mónica García, ha apoyado estos repartos que hace diariamente la organización. Ha sido una de las ministras que ha comparecido este jueves en el Congreso y ha explicado de nuevo que el sistema sanitario ceutí no está colapsado.
4: En el momento en el que más ingresos hemos tenido y en el momento en el que la capacidad del hospital ha estado más alta, hemos tenido un 55% del hospital ocupado. En todo momento hemos tenido más de 100 camas libres para poder atender a los pacientes que fuera necesario.
3: El presidente del Sindicato Médico de Ceuta, Enrique Roviralta, contestaba así a las palabras de la ministra sobre la situación en la ciudad autónoma.
5: Estamos en una catástrofe humanitaria, una catástrofe sanitaria y una catástrofe social. ¿Dónde están los refuerzos de la península que llegamos pidiendo desde el minuto uno? Si la administración, en este caso la Ingesa, porque dependemos del Ministerio de Sanidad, no quiere reconocer el problema, pues empezamos a pensar que es que son parte del problema.
3: Son las palabras de Roviralta ante los micrófonos de Radio Nacional, donde también ha asegurado que no solo puede colapsar la sanidad de la ciudad, sino también todos los profesionales médicos que trabajan allí.
0: Y hoy en el Congreso continúan las comparecencias de los ministros para rendir cuentas de su gestión en esta crisis migratoria. Hoy va a ser el turno de Fernando Grande Marlaska, el ministro del Interior, pero también lo van a hacer el responsable de Exteriores, José Manuel Álvarez, y también la titular de Migraciones, Elma Saiz.
3: Marlaska deberá responder hoy sobre si el CNI sabía o no si se estaba gestando una llegada como la del pasado 30 de julio. La ministra de Defensa, Margarita Robles, insistía en la existencia de ese informe, mientras que Marlaska aseguraba que no.
6: Yo creo que todos decimos lo que realmente aconteció y volveré a repetirlo. No hay ningún informe de esas características con algo relativamente similar a lo que pasó.
3: Por su parte, Álvarez tendrá que explicar cuál ha sido el papel que ha podido tener Marruecos en toda esta crisis, mientras que Elma Saiz tendrá que contar cómo se producirá el retorno de todos los migrantes que entraron de manera irregular el pasado 30 de julio.
0: Y pendientes está ahora también de la evolución del incendio que se ha originado este jueves en la Devesa del Saler, en Valencia. Los vecinos de la pedanía y de los campings cercanos se han evacuado como una medida preventiva. Hasta el momento, este fuego ha quemado casi 32 hectáreas y esta noche siguen trabajando en él miembros de la Unidad Militar de Emergencias y de otras dotaciones de bomberos de la ciudad de Valencia.
3: Un fuego que seguía sin control tras la última reunión del CECOPI, que ha terminado alrededor de las 11 de la noche. La alcaldesa de Valencia ha asegurado que durante la noche trabajarán estos efectivos por tierra para intentar contener las llamas. María José Catalá.
7: Los equipos de Consorcio Provincial de Bomberos de Valencia y los bomberos de Valencia, que están trabajando con todas las dotaciones, junto con la UME, pues en la parte de la pues extinción, o por lo menos tenerlo perimetrado y controlado el incendio, que es lo que efectivamente deseamos y queremos todos lo antes posible.
3: También ha asegurado que trabajan ya en un plan para recuperar las hectáreas afectadas en esta zona considerada el pulmón verde de Valencia, ya que está dentro del Parque Natural de la Albufera.
0: Y este viernes comienza la operación Retorno a partir de las 3 de la tarde. La Dirección General de Tráfico va a poner en marcha un dispositivo especial para vigilar las carreteras durante el fin de semana, ya que se prevén casi 7 millones de desplazamientos desde hoy viernes hasta la medianoche del lunes 31 de agosto.
3: La DGT estima que será un retorno escalonado y que coincidirá con la salida de las personas que se van de vacaciones en septiembre, con los que regresan a su residencia en otros países europeos y con los que acudan al Gran Premio de Aragón de MotoGP. Para poder favorecer la circulación en las zonas más conflictivas, la DGT paralizará las obras en las carreteras e instalará carriles reversibles y adicionales, entre otras medidas.
0: Es todo. 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

0: la oportunidad de ver el Rocky Horror Picture Show por primera vez en el Teatro Salón Cervantes de Alcalá de Henares, Madrid, a una edad, yo creo, como ya
1: medio
0: pasada la veintena.
1: Ah, vale.
0: Así como, pero pasada
1: la adolescencia,
0: bueno. O sea que y es algo que me hizo pensar mucho en la primera vez que yo vi esta, en este caso vi la película, la vi con cine y la vi con performance. Creo que sobran estas aclaraciones a la altura de 2026, pero ya sabéis que Rocky Horror Picture Show es una película icónica que en los cines de Estados Unidos empezó a encontrar, sobre todo en un público en aquel momento, vamos a decirlo, en los arrabales de la sociedad, sí. Pero que precisamente eran los más divertidos, un protocolo en el cual se introducía una serie de palabras en el diálogo para que de repente fuera más divertido, o cada vez que salía un personaje decir una cosa en concreto,
1: sí.
0: Cuando salía el nombre del personaje femenino, una actriz que pudiste ver, por ejemplo, en Thelma y Luis, Susan Sarandon, en este caso era un poco difícil.
1: Pensé que querías guardar,
0: claro,
1: un poco la...
0: No, sí, era Susan Sarandon. Ahora es un poco complicado, pero a él se le llamaba gilipollas y a ella se le decía puta cada vez que decían el nombre de...
1: Que aparece, sí, que se decía el nombre,
0: ¿no?
1: Sí.
0: Entonces, nunca se me olvidará que, por ejemplo, había un narrador, entonces de repente decía, nunca se me olvidará, porque esto sí era así, ¿no? Y encontró unas pisadas y entonces ahí dejaban un hueco y decían, ¿cómo son tus pelotas? Y decía, negras y oscilantes, ¿no? O sea, sí, como grandes y oscilantes, ¿no?
1: Sí, algo así. Sí, sí.
0: Siempre había como ese tipo de juegos, incluso a veces cuando llovía pues se utilizaban pistolas de agua, un montón de cosas más, ¿no? Un protocolo que fue muy divertido y que, insisto, yo pude ver en una representación que se hizo en el Teatro Salón Cervantes con actores y actrices que delante de la película también actuaban, entonces era como una cosa divertidísima.
1: Bueno.
0: Más allá de toda esa historia, yo recuerdo lo que le pasó a mi cuerpo cuando yo vi esa película. Una película que tenía todo un punto vinculado con el mundo glam, con un mundo trans, con un mundo homo, con un mundo de una sexualidad muy libre, con un mundo divertidísimo mezclado con el rock and roll más directo y más inmediato, ¿no? De hecho, sale Meat Loaf tocando una canción que se lo cargan rapidísimamente, no quiero hacer mucho spoiler, pero vamos, en una canción que se llama Hot Patuti, y yo siempre quise hacer una banda de rock and roll que se llamara así, Hot Patuti, ¿no?
1: Muy buen nombre.
0: El caso es que como insisto, me pilló como en los veintitantos, y en lo que sucedió fue que mi sensación fue como, esta película me pilla a mí con 15 años, y te aseguro que soy otra persona, ¿no? Porque realmente el camino libidinoso, el camino divertido, el camino que mostraba el Rocky Horror Picture Show, si te pilla en adolescencia, tengo la impresión que te cambió la vida. Y en parte, a mí cambió la mía. Eso significa que cuando ayer conocimos la historia del fallecimiento de Tim Curry, también conocido como el Dr. Frankenfurter, pues de repente sabes que hay algo ahí que dices tú, ¡ay, Dios mío!
1: O sea, se ha perdido una parte.
0: Es curioso, porque que se muera Tim Curry para mí es una cosa que no llego a entender, porque yo solo lo vi como ese personaje, ¿no? Entonces realmente sigo pensando que hay un personaje que está ahí jugando constantemente.
1: Bueno, está, ¿no? La ficción eterna, ¿no?
0: Cada Halloween es fácil que podáis ver un Rocky Horror Picture Show, y si todavía no has tenido la oportunidad de acercarte a uno de ellos, cosa que dudo, pues te invito a que lo hagas.
1: Sí, hay mucha gente joven que no lo ha visto, ¿eh?
0: Ahí está, pues disfruta de tu primera vez y claro, deja que te permee hasta el tuétano, y seguramente tu vida también será, si no diferente, inmensamente más divertida.

0: El Club de la Gente Sola es el nuevo avance de lo que será el futuro disco de Art de Bogotá, que se lo están tomando con un tiempo en el cual tengo que reconocer que me está encantando cómo están
1: gestionando
0: precisamente una espera en la cual de repente el mundo entero está esperando ese nuevo disco. ¿Y qué sucede? Que de repente han dicho, vale, el año que viene. Lo digo porque estas cosas se tienen que cerrar con mucho tiempo. Art de Bogotá anunció que solo hacía un concierto en España, que fue el concierto que hicieron este verano en Tenerife, y que a partir de ese momento no habría concierto ni por delante ni por detrás de Art de Bogotá. ¿Qué sucedió? Que hicieron primero una gira europea donde hubo dos conciertos en Portugal, en Lisboa y en Oporto, donde imagino que todos los españoles que querían ver a Art de Bogotá
1: fueron para allá,
0: está muy bien pensado. Luego también pasaron por otras grandes capitales como Roma, como Londres, o sea que como que hicieron gira europea, donde también se encuentran también, por cierto, con mucho público español que está viviendo allí. Y es una cosa que creo que fue muy bonita, muy bien pensado. Dos, cuando de repente fue como, vale, ya se supone que no, que hay que esperar a septiembre para poder ver a Art de Bogotá, se anunciaron unos conciertos en tres festivales españoles en los cuales había una banda en el cartel que no podías encontrar ninguna referencia de ella, que se llamaba Bigger Splash. Esa banda, Bigger Splash, no era ni más ni menos que el nombre del segundo avance de Art de Bogotá. Entonces, aquel que se fue a ver a Bigger Splash se llevó una bigger sorpresa, porque ahí estaban Art de Bogotá estrenando nueva canción y presentando el disco. ¿Qué pasó? Que lógicamente, cuando sucedió en el primero, que no sé si fue el BBK, luego ya para el Cruilla, que era el día siguiente,
1: todo el mundo.
0: O sea, de hecho, es muy interesante porque creo que Bigger Splash, acá Art de Bogotá, tocaron a la misma hora que los Blas Kraus, y creo que los Blas Kraus se quedaron un poco con menos gente, claro, lógicamente, porque claro, todo el mundo sabía que ahí había concierto de Art de Bogotá.
1: Pero la primera vez cuando vas al concierto y ves que toca Bigger Splash y metes en el móvil a ver como que a escuchar algo típico para... Y
0: claro, tú no puedes ver a Bigger Splash, o sea, realmente tienes ahí a Art de, o sea, no sabías quién era. De todas maneras, también a modo de, o sea, algunos influencers ya empezaron a decir, claro, yo iría a ver a Bigger Splash,
1: claro.
0: Ya sí, eso.
1: ¿Y tú lo sabías antes, influencer, de mi vida?
0: Yo en este caso me vi una pista porque el manager de Art de Bogotá, el Tony, anunció en el Mad Cool, fue en el Mad Cool la primera que se hizo, sí, que tocaba otra artista de su oficina, que es Junain, y la señaló mucho ahí, tal, no sé qué, era como, ya había un huequillo y era como, pero aquí, ¿qué pasa, Tony? ¿No?
1: Este movimiento.
0: Y ahí yo no llegué a tanto, pero luego ya de repente fue como, se cuenta, se dice, se rumorea, y se cuenta, se dice, se rumorea, fue así. Pero espérate, que no quedó solo ahí la cosa, porque Art de Bogotá, que no iban a tocar en ninguna parte, en el festival de nuestra querida María Rozalén, que tienen una banda sorpresa, que María Rozalén, con la que estuve hablando ayer, por cierto, te mando un beso enorme, tiene en el de Tour Alma un grupo sorpresa cada año, y por ahora han sido Manu Chao y Viva Suecia. O sea, no está mal, ¿sabes? O sea, que igual, o sea, como que la tía. Bueno, pues efectivamente, la banda sorpresa del de Tour Alma fue Art de Bogotá. ¿Eso qué significa? Que estos señores se han dedicado a pasárselo muy bien este año.
1: Claro.
0: O sea, y eso está, me parece muy bonito. O sea, que realmente, porque yo hablé con Antonio de esto, el cantante, que me decía, jo, es que nunca teníamos tiempo para ir a hacer el concierto de María Rozalén. Pues mira, lo hacemos este año. Entonces está muy bonito como que este año, antes de que el año que viene lo veas por todas partes, se han dedicado a hacer esos conciertos sorpresa y ese tipo de intervenciones que pueden ser como cosas bonicas.
1: Así muy bien gestionado.
0: Ahora, el Club de la Gente Sola, no sé a quién se referirá, pero no precisamente se referirá al Club de las Personas que van a los conciertos de Bogotá, porque...
1: No. Solo nunca están.
0: Nosotros no estamos solos.
1: Estamos mejor acompañados. Para ser el último programa nos estáis aburriendo muchísimo.
0: Estamos un poco pesados, ¿no? O sea,
2: como que... Bueno, pues he traído... bueno, me habéis puesto una que intuyo que ha sido Anto.
1: Sí, yo he puesto Chicken.
2: Claro, sí. Es que yo quería otra.
1: ¿Quieres contar lo que pasó en el Prestoso, ya que estamos tranquilos?
2: Sí, porque me dolió.
3: El rencor habla.
2: Bueno, ¿puedo poner dos canciones? ¿No? ¿Cómo vamos?
0: Sí, puedes poner dos canciones. Sí.
2: Venga, ya está sonando la de Chicken, pero después cuento la otra que me apetece también.
0: De Chicken.
2: Tú te perdiste esto, Carmona, ¿no?
0: Oh, wow, pero ya empiezo a lamentarlo, ¿eh? Sí.
1: No lo lamentes, si no la puse.
2: No, claro, si no lo lamentes. Yo le pedí a Anto en la pinchada que iba a hacer en el Prestoso que por favor pusiera esta canción. ¿Te parece adecuada? Totalmente, para una pinchada.
1: Ella, sí, ella vino al Prestoso, que, estaba allí.
2: Yo fui. Sí.
1: Y me entonces miraba yo estaba, como diciendo, ¿cuándo vas a poner la mía?
2: Yo estaba delante de él, ¿vale? Mirándole fijamente durante la media hora de pinchada. Y hubo un momento presión, que yo... ¿eh? Que sí. Pero es que él me había, pero eso, o sea, me había prometido cosas.
4: Tú eres de las que, no de las que, de las que sí, van con el telefonito y te estás pinchando y te mueves por ahí. Bad girl, todo el rato.
2: Fue peor. Le miré fijamente y en el momento que me miró, le hice así.
1: Chica.
2: Que para quien está viendo solo en audio, básicamente moví los brazos.
1: Yo entendí, pajaritos por aquí, pajaritos por allí.
2: Y porque pensé, esa no tampoco ahora la pinchaste, o sea que no engañes. Y él me respondió con lo mismo. Ah, entonces sí, yo entendí que la iba a pinchar y no la pinchó.
0: Oh my God.
2: Entonces hubo un poco de
1: lo que
2: de
1: pasó. Lo que
3: y sin
1: pasó,
3: embargo se puso a hablar. Es de los DJs
2: y se
3: que
2: puso
3: hablan.
2: A hablar.
0: Ah, yo también soy de esos.
2: Y se puso a hablar.
1: Sí, Toño dice que somos unos paletos.
0: DJ Chapa, sí, sí.
1: DJ Chapa.
4: Es todo hablado. Es media hora de Chapa.
0: O sea, no. Tuviste media hora.
1: No, que va. Pero no sabéis que hay una cosa que se llama radio, que vale para eso. O sea, no, pinchar es poner música.
3: No me dio tiempo. Estuve todo el rato hablando. No, o sea, yo lo que me pasó fue, yo tenía una playlist, dos playlists, una oficial, un 11 inicial y una 11 de suplentes. Y tenía unos descartes que no iba a poner de ninguna manera. A la cuarta canción me equivoqué y puse uno de los descartes y todo el mundo se puso a bailar como loco. Y entonces me dio tal falta de confianza en mí mismo que dejé de pinchar las que tenía previsto y empecé a pinchar todo lo populista que pude. O sea, lo más...
4: Populista, pero...
3: O sea, populista, pero hasta qué extremo de populismo.
4: ¿Me puedes poner un ejemplo del mundo antes que ponías?
3: Tornedo, emborracharme... O sea, todo lo sí, más...
1: venga, o sea, Radio 3 hace 20 años.
3: Exacto. Vale. Que os la sepáis todos.
2: Eso es. Vale.
3: O sea, bueno, fin de pinchada, pero empecé a... O sea, a partir de la mitad ya estábamos al final.
0: Bueno, es que es así, como se... Como
3: mi media hora de fama y perdí una amiga, eso sí.
2: Sí.
3: Y luego pero el resto del presto eso no me hablaba. Pero
0: ¿en media hora cuántas canciones te caben?
3: Pues las ponía muy poquito. No, pues igual puse 15, no sé.
2: Y había un segundo de silencio en medio, ¿eh? Era como, espera, voy ahora.
1: Madre mía, el intrusismo.
4: Eso no lo cuentes.
2: Bueno, chicos,
3: sí, eso, sí,
2: eso pasó eso y lo pasó, vio un número considerable de gente.
3: Pero estaba todo el mundo tan a favor que era como, ¡ah, qué gracioso! No sabe pinchar. Pinchar no sabe pinchar.
1: Qué favorito, gracioso, lo está pasando mal.
4: ¿Ese momento en el que te sentiste el rey de la pista?
3: Momento que me sentí el rey de la pista, pues... al final, cuando ya vi que me quedaba poco, ya... Sí, Tornedo, la bailé un poco.
1: Cuando dejé de pinchar, sí, me sentí con una liberación.
3: Yo quería irme de allí.
1: Por fin soy un tirano.
4: El rey de la pista cuando se acabó.
3: Sí, cuando se acabó me sentí bastante bien. Fue como, ¡ah, qué gusto, macho!
4: Dale, claro, sí, está bien. ¿Tienes otro tema?
2: Yo tenía la canción que realmente quería poner, que es el único concierto que he repetido este verano. De hecho, te puse a ti esa canción hace unas semanas, pero es que la voy a repetir.
4: Muy
2: porque
4: bien,
2: es que es la canción que realmente me apetece poner, que es la de Aurora Roja.
0: Oh, wow.
2: ¿Y por qué? Aprovecho un poco la introducción ahí instrumental hasta que empiecen a cantar. Esta canción, bueno, tanto el grupo como la canción, va por una novela de Pío Baroja y lo que vienen a ver... Toña ha puesto una cara de...
1: No me esperaba eso. ¿Pío Baroja aquí? ¿Pío Baroja?
2: ¿Te das cuenta? Y lo que habla es de una distopía presente con un futuro esperanzador.
1: Ah, vale, ya está.
2: Ya está.
4: Está muy bien. O sea, wow.
1: Haz así con el bracito.
4: Sube,
2: venga, sube, vamos. Sube.

0: Ahí tienes la Aurora Roja, banda estrella en el pasado prestoso, junto al DJ Antonio Vicente.
1: Hombre, ellos es mucho mejor que yo, ¿qué, dónde va a parar?
0: Bueno, ellos venían ahí a resolver también.
1: Ellos profesionales, sí, sí, cubrieron a José Luis.
2: ¿No te sentías un poco intrusista?
1: Nada, o sea...
0: ¿Ya son 3 años o 4? ¿Cuántos llevas pinchando en el prestoso?
1: 4, y además que... Que si yo en mi vida, ¿qué crees que hago? O sea, ¿tú qué crees que esto del periodismo es normal? Yo soy sociólogo. O sea, yo llevo siendo intrusista toda la vida. Claro. Pero la sociedad es mía. Entonces yo hago lo que me da la gana. Yo donde esté.
2: Es que hay vasos comunicantes ahí también.
1: Soy un profesional de intrusismo.
3: Claro, es una manera de profesión.
1: O sea, claro. A eso me dedico.
0: Y solo por rematar la historia del Chicken Chicken, ¿en qué momento tú deseabas que sonara esa canción? ¿O sea, había alguna vinculación de tu Chicken al prestoso?
3: Porque hubo un momento en la redacción que dejamos de trabajar en el programa y decidimos estar un rato trabajando en la pinchada de Anto del prestoso.
2: Ya, ese dinero lo tenéis que devolver. Hay una parte alícuota de ese tiempo.
3: Sociedad, sí, como parte que nos paga la nómina.
1: El no dinero. Claro, una cosa que me ayuda mucho a no sentirme intruso es no cobrar.
2: No, pero la parte que dedicasteis en esta empresa, hacer la playlist que luego no sonó.
1: ¿Y a quién se lo
2: hay que pagarlo? Al Estado, chaval.
1: A cada español.
2: Arcadi España.
3: Un céntimo para cada español. Bueno, fue media horita. Después decidimos volver a trabajar. Teníamos un programa que hacer. Y en esa media hora, pues yo qué sé, yo que te recomendé de Fusilis, que tampoco pusiste, MFC Chicken.
1: Bueno, cosas buenas, la verdad.
0: Todo pollo.
3: Y le molaba eso. Tenías hambre ese día.
2: Que está con las proteínas la chica.
0: Chicken, MFC Chicken.
2: Está muy bien, muy bonito.
3: Estoy con la dieta de la proteína.
0: Toño Pera no va a tener que devolver sus emolumentos económicos porque esta canción que vais a escuchar ahora mismo suena para mañana más y no con tu proyecto de DJ que ya no tienes por ahí.
2: En Saladillas está un poco muerto, pero he decidido, como hoy soy, parte de mí está nostálgico y parte de mí también está un poco sandunguero, he decidido tirar de una canción que pusimos hasta el extasio hace, no sé, 6 o 7 veranos, en el programa Otro Hora llamado Hoy Empieza Todo. Sí. Anto y yo no parábamos de poner todos los días, cada minuto, esta canción. ¿Sí o no? Sí. Metronomy, con su helado de caramelo salado. Eso. Vamos, hombre. Dale duro.

0: A ver, el orden de los factores no altera el producto porque nunca sé si es caramel, salt, ice cream, salt, caramel.
1: Salted caramel, ice cream.
0: Esa, sí,
2: bueno, está. Pero es caramelo salado. Pero lo curioso es que nos contó ayer Tito Vivas precisamente que el origen del helado está en que consiguieron con el hielo que no se formasen como películas, o sea, trocitos láminas. De láminas. ¿Y cómo lo hacían? Echando sal. Entonces el primer helado se consiguió echando al hielo sal para que enfriara muy rápido una leche, un batido. Y entonces, claro, el Salted Caramel Ice Cream, yo lo pensé y dije, Tate, mi Toño, tal.
0: La receta original.
1: Claro, cabeza, es el ¿sabes? Primer helado, todo es el cuadrado. Primer verano.
0: Está,
1: es el origen. Yo siempre he creído que los vetrones me usan una chalaparta para esa parte final, pero creo que no. Qué decepción.
0: Tirando de Metroni para encontrarnos también con esas canciones que nos llevamos a otro mundo, en este caso al de la temporada que viene, de este mañana más, en esa transición.
2: Al otro barrio.
0: Para la cual, el otro barrio, el teatro del barrio, seguramente. O sea que, y que para esta mudanza necesitamos a alguien que nos eche una mano, que sería como la última entrevista que hagamos en el Mañana Más de esta radio y empecemos a hacer ese que sea el primer invitado para la próxima.
2: ¿Ah? Sí, bueno, ya, eso ya vamos a ver si lo conseguimos.
0: A ver si lo conseguimos por ahora.
3: Hay que convencerle.
0: Hay que convencerle y por eso lo vamos a presentar de la manera que yo creo que más le va a gustar, que es el hombre con los mejores gemelos de España, Joaquín Reyes. ¿Cómo estás?
4: Muy bien. Entonces, muy bien, la verdad, pues de asueto.
0: No es fácil eso, ¿eh? O sea, de repente dejar la mente así. Una vez vi un vídeo de Cristian Castro que le decía, no hagas nada. Decía, ¿pero qué es nada? Y decía, nada es nada. Dice, pero me quedo quieto, me siento. Dice, no, nada es nada. ¿Cómo hace nada, Joaquín? ¿Cómo es la nada de Joaquín Reyes?
4: Eso lo decía, o sea, eso Cristian Castro.
0: Sí, sí.
4: Cristian Castro, el de...
0: El del amor es azul, como el mar azul, sí.
4: Amor es azul. El amor azul... Que por cierto, los griegos no tenían una palabra para el azul. Eso lo sabemos, ¿no?
0: Ah, ¿no sabía eso yo?
1: No.
4: No, no. En la Odisea, por ejemplo, no, y en la Ilíada no se nombra el azul. No, no existía la palabra para definir el azul.
1: ¿Y qué decía? ¿Morado y rojo? Sí.
4: Decía, ¡ay! ¡Eso! ¡Mira! Ellos, por ejemplo, el cielo decían que era brillante o a veces color hierro. Pero bueno, total, que Cristian Castro. No, que estoy de vacaciones. Estoy, en cuanto puedo me tumbo y pienso así en cosas abstractas.
0: Sí, está muy bien. Y eso luego te ayuda a que se te ocurran ideas que de repente o te las taponas. Y es como, Joaquín, no pienses, que es como, anda, pues esto lo podía transformar en una obra o hacer unos dibujos animados o lo que sea. Es como, no, Joaquín, no pienses.
4: No, sí, eso luego ayuda a tener ideas, claro. El de repente desconectar hace que todo vuelva a fluir y tengas ideas otra vez. Sí, a mí me funciona eso bastante bien. Sí, sí. Eso te hace también que estés vivo, ¿verdad, claro, Carmona?
0: Ay, sí, señores, de eso va un poco esta historia. ¿Cuánto ayuda la horizontalidad a eso? O sea, el estar ahí como, pues eso, ¿no? A la tumbona, al sopequete.
4: Estar tumbado, o sea, a mí lo horizontal me ayuda muchísimo. O sea, me estabiliza. Es como los niveles de la marquetería, ¿sabes? El nivel que pones tú cuando haces... Sí, sí, sí. Pues eso, cuando me tumbo es cuando ya me nivelo, entonces las ideas empiezan a fluir. Totalmente. Es mi estado natural, el estar tumbado.
0: Ahí está. Pues gracias en este caso por salir de la horizontalidad para poder hablar con nosotros un segundo. Mira, es que tenemos un quehacer contigo, a ver si nos puedes echar una mano. Resulta que en un mes empezamos temporada nueva de Mañana Más y lo vamos a hacer en teatros. En esta cosa que le llaman el late, esta que nosotros ni siquiera sabemos muy bien, o sea, qué significa. O sea, que nos ponen en RTV Play después de Broncano. Y entonces, claro, tenemos que estamos en esta cosa que se llama la transición, o sea, que como... O sea,
2: la mudanza.
0: España creo que ya también hizo una, pues nosotros estamos un poco en esa historia y no sabemos, Joaquín, si tener que estar muy tristones porque resulta que hemos estado haciendo un programa de radio todos los días, que es una cosa que nos gusta mucho, o por hacer este programa que también nos va a gustar mucho, que al fin y al cabo sigue siendo los mismos perros con distintos collares, se dice así, ¿no?
4: Ajá.
0: Entonces, ¿qué crees? O sea, échanos una mano, porque no sé si
2: coach emocional.
0: Tú que tú has transitado emociones de dejar proyectos, coger otros y luego empezar otra cosa, ¿qué debemos hacer? ¿Lamernos las patitas? ¿Al revés? ¿Decir, no pasa nada, es peor morirse? ¿Pensar ya en la que viene? ¿Sentir que al final todo es la misma mierda? O sea, que sigue siendo Mañana Más y seguimos siendo los mismos.
4: No, hombre, esto es muy ilusionante. Tenéis que encararlo con una sonrisa y con entusiasmo, claro que sí, hombre. No, os vais genial. ¿Sabes? Todo esto son frases como de Mr. Wonderful. La fuerza, el universo conspira para que lo consigas. No, hombre, corriendo, claro. Y ya veréis que bien. Esto no deja ser un... Hay que disfrutar del camino, hay que disfrutar del proceso. No, pero bien, muy bien. Hay que hacerlo con ilusión. Ya veréis, claro, que bien. Claro. Y yo sí... Si queréis que me persone allí, os ayude en algo, sin problemas.
0: Claro, se agradecería muchísimo, porque esto, mira, decíamos, para que esto tenga la continuidad, es como el último ser humano con el que hablamos, Joaquín Reyes, el siguiente ya sin sorpresas. O sea, tú sabes que nosotros siempre decíamos, cuando empezamos un programa de radio, decíamos, no queremos traer, o sea, nunca lo podíamos traer, ¿no? Pero nunca queríamos traer como al súper, súper fuerte el primer día, porque luego al final el
3: Almodóvar.
0: Segundo día, y siempre, en la radio siempre se trae Almodóvar, ¿sabes? Intenta traer Almodóvar, claro. Y luego no lo traen. Pues tú eres nuestro Almodóvar, en cierto modo. O sea, ya cuando vengamos, pues empezamos y con todos ustedes, Joaquín Reyes, ahí en el teatro y para adelante.
4: Venga, perfecto. Yo, Almodóvar, creo que lo sé imitar. Como Pedro y hacer así un poco la de pues hablar de mi mundo y de mis cosas. O sea, que sí, sin problemas.
0: ¿Te lo has cruzado mucho, Almodóvar, tú?
4: Mira, me lo crucé el otro día en Fuencarral, que iba, se metía en el cine, pobrecico. Ah, bueno, pobrecico no, creo.
2: Pobrecico. A ver su película.
0: Si iba a ver una suya, sí.
4: Quiero decir que se metía en el cine, pues tan re bien. Pero sí, creo que vivimos relativamente cerca.
0: Claro, sí, él está por Zona Noble, ¿eh? ya lo he visto yo por ahí también.
2: La imitación de Almodóvar fue muy buena. Claro, o sea, ¿La habrá visto? Sí, seguro que sí.
4: Yo creo que no se las dejan. Mira, cuando hicimos la primera parodia en Muchachada Nui, de Pedro Almodóvar, Agustín, su hermano, no sé cómo se enteró, porque antes de que se emitiera, dijo que nos preguntó si habíamos hecho una parodia y que se la enviáramos. Entonces se la enviamos y me dijo, oye, genial, qué gracioso. Digo, ¿qué le ha parecido a Pedro? Y dice, no, Pedro no se lo hemos enseñado. Digo, ¿cómo? Y dice, no, esto a Pedro no se lo puedo enseñar. Y yo creo que no lo ve, que lo tienen ahí un poco, el entorno lo de alguna manera, si lo protege, mejor dicho, pero no, yo creo que no lo ve.
1: ¿Pero tú crees que le sentaría peor que a Manu Chao?
2: Manu Chao le sentó mal.
4: Prefiero forcejear con Pedro que con Manu
1: Chao. Hay que pelearse.
0: A ver si,
4: yo creo que con Pedro tengo más posibilidades que con Manu Chao, que está muy magro. No, le sentó fatal.
0: Vamos a ver si en este caso preferirías forcejear con este.
5: Hola, soy Hulk Hogan, luchador de wrestling, lucha libre. ¡Toma!
4: Hombre,
0: estoy haciendo una cosa que se llama en la radio, no sé cómo lo llamáis en otros lugares, retrotraer. En la radio, cuando vamos para atrás, decimos, vamos a retrotraernos, ¿no? O sea,
4: pobrecico con Hulk Hogan, ahora ya está afinado.
0: Claro.
4: Ya, el pico, entonces no hay posibilidad de. Sería muy raro ahora pelear con él.
0: Claro. Es curioso porque.
4: Habría que hacer como una especie de Ouija. Ouija en un cuadrilátero. No, hombre, pero fíjate, Hulk Hogan luego... ¿Quién lo iba a decir? Era trumpista, ¿eh?
1: Ya.
2: ¿Quién lo iba a decir?
4: ¿Quién lo iba a decir? O sea, quiero decir que lo hubiera sentado bien, porque los trumpistas suelen ser gente pues muy razonable.
0: Dialogante.
4: Y nada, iracundos, claro.
0: Eso es. Esa de hecho, o sea, yo creo que tenía el mismo tono de piel que Donald Trump. O sea,
2: ya, es verdad.
0: El pantone naranja risquetos, eso...
4: Sí. Él era, en la parodia, da un poco de cosa esto de autocitarse, pero en la parodia se chupaba el bíceps y decía, tiramisú.
1: Es verdad.
0: Perdón, o sea, que nos sigamos riendo de esto. Es genial, porque esto es como los chistes de Gila. Ya está para siempre. En algún momento, Joaquín Reyes revisa sus propios vídeos. O sea, si te miro el algoritmo de YouTube... ¿Sales tú mismo?
4: No. Me sale... A veces me envían, pues eso, clips. Los celebrities... hay algunos, o sea, me hacen gracia, no tengo que reconocer. Sobre todo porque los veo con ojos nuevos, no me acuerdo de muchas.
2: Claro,
4: de muchos casos, tantas chorradas. Pero no veo cosas mías, la verdad es que no.
0: Claro, que sea,
4: pues, y mira, mucho menos sin maquillar, que me da ahí bastante rabia.
0: Anda.
4: O sea, yo entrevistas que haya hecho, esas no las veo ni.
3: en absoluto.
0: O sea, esta se va a quedar aquí, a expensas a lo que está sucediendo ahora mismo, no lo volverás a repasar en tu vida.
3: No, esto es una charreta que estoy teniendo con vosotros y esto no lo reviso ni
6: lo borro.
0: O sea, perdona,
3: y además por una cuestión también de salud mental, ¿no? Porque esto de luego estar revisando lo que has dicho y arrepintiéndote y lo podía haber dicho de otra manera, eso no es nada. Entonces, aparte, primero porque me estomago y luego por esto. O sea, que
0: Dios,
3: no.
0: Gracias Joaquín. O sea, como entrevistado de oficio que también eres, es interesante eso, que efectivamente, claro, nosotros aquí nos dedicamos a preguntarte cosas, pero claro, tú tienes que responderlas. Y al final es como, cabrones, o sea, me estáis metiendo en un brete, claro, que yo creo que esa es la palabra, que efectivamente, no sé si a ti te pasa que a veces estás contestando, y a mí a veces me pasa, digo como entrevistado y lo paso fatal, y tienes un señor detrás que está con la respuesta correcta, y es como, mierda, ya lancé la respuesta que no era. Era como, ¿y ahora qué hago yo con esto?
3: Pues sí, y luego a mí a veces me pasa, me preguntan algo, empiezo a hablar y digo, qué pereza, ahora tener que explicar esto. No, pero bueno, esto es más una charla, ¿no? Y, las entrevistas incómodas suelen ser a veces cuando estás en una alfombra y llegan, ¿no? Y bueno, ¿qué tal? ¿Te ha gustado la película? Y luego van... que esto es una cosa, es una técnica que tiene un nombre, yo no me acuerdo. Y eso da bastante... Pero bueno, en general... O sea, no me llevo mal con las entrevistas. No, hablar no es una cosa que me cueste tampoco. Vamos a estar aquí. O sea, si me quieras ayúdame a una mudanza, pero hablar...
2: Pues un poco era eso la llamada.
0: Bueno, la mudanza va a ser eso. O sea, estamos mudando el programa, pero en este caso solo tu presencia corpórea hará que volvamos a existir. Oye, hablando de programas, ¿hasta dónde puedes enseñar la patita de ese programa, ya que estábamos tirando de historia, en este caso de la historia de Joaquín Reyes, que tienes preparado para esta Santísima Casa?
3: Ah, bueno, dices aprobado en historia, ¿no?
0: Sí.
3: Pues es un programa donde, bueno, es un juego sobre historia, intentando ser que haya divulgación y mucha chorrada, y la verdad es que estoy encantado. Vamos a ir a la 2, yo creo que se va a estrenar dentro de poquito. Tenemos la presentación de la programación ahora en septiembre, a principios de septiembre, y estoy muy contento porque a mí la historia me encanta. Mi madre era profesora de historia y es un programa donde realmente todo lo que hay rigor, pero como decía antes, mucha tontuna. Y claro, está Miguel Maldonado, está Ana Morgade, está Clavero, está Sanguino Nino, y
0: Itziber Garmendia,
3: y está Víctor Martín, está Itziber, y
2: Ya está.
3: Hay mucha, mucha diversión.
2: Oye, pues queremos todo, la verdad. O sea, todos nos valen para lo nuestro. Todos.
7: Sí. Claro. Que vengan con él. Claro, no falla. El primer día, claro, todos juntos.
2: Te los traes.
0: Está bien que... Claro, es verdad que la historia es un contexto que se puede adaptar de muchas maneras, pero tú ya tuviste un programa de historia, está bien. O sea, vender la moto dos veces sobre el mismo tema es un golazo, ¿eh?
3: Sí. Sí, a mí esto de vender la moto varias veces es algo que me ha ido bien. Y claro, o sea, ese es el truco.
0: Vamos a recordar que con Joaquín lo hemos tenido unas cuantas veces, y de hecho uno de los motivos por los cuales le damos siempre las gracias a Joaquín por ser tan generoso con nosotros, por abandonar su horizontalidad, es porque ya lo hizo cuando arrancó este Mañana Más en su carrera radiofónica en su primer día. Lo primero que hicimos fue hablar con Andrés Buenafuente, que nos contó un poquito qué era lo que teníamos que hacer para que las cosas no fueran bien en radio. Gracias, o sea, luego de Pedro, que siempre viene, que está en el paquete.
2: Pedro no lo llevamos, estaba
0: y luego,
2: ahí
0: cuando... nos metimos en un coche con Joaquín Reyes y esto fue lo que sucedió.
8: ¡Pero Joaquín Reyes!
9: ¿Qué tal? ¿Cómo estáis?
8: ¿Qué pasa, tío? ¡Qué alegría!
9: ¡Felicísimo! ¡Buenos días!
8: Amigo mío, qué alegría que vengas.
9: ¿Qué pasa?
8: Joaquín, pues nada, aquí.
10: Que ya no estamos en Radio 3, estamos en Radio Nacional.
8: Sí, ya
10: me... Para, por si acaso ves que se nos escapa.
8: ¿Vale? Nada de indies ni nada.
10: Pasa, ponte aquí en el centro.
8: Que te abra.
10: Bien. Sí, señor.
8: ¿Ahora? Prueba ahora.
10: ¿Qué andabas? ¿Qué tal el verano?
9: Pues muy bien, la verdad.
10: Ya. O sea, ¿has descansado? ¿O tú eres de los que estás ahí todo el rato pensando?
9: No, yo no.
0: ¿Ves que te estoy preguntando la misma cosa?
2: Misma pregunta. Sí.
9: ¿Y qué decía yo ahí?
0: A ver, ¿qué dijiste?
10: ¿Un dibujo sin querer o eres de los que no puedes dejar de pintar?
7: No. Que habías hecho un dibujo en todo el verano.
8: Pues haciendo la vida del gorrino pachón.
3: ¿Ves?
0: Ahí está.
2: Ese soy yo.
0: Buen método, el método Reyes. Joaquín, no molestamos más tu horizontalidad, tu descanso y tu búsqueda de las nuevas ideas, dejando que las musas vengan a ti. Simplemente te agradecemos ya el compromiso de saber que en cuanto volvamos a los teatros a hacer el primer Mañana Más de la nueva temporada, lo primero que diremos sea Joaquín Reyes. Esperemos que cuando llegamos muy alto te des por entendido y
1: no seas durmiendo. Tienes que despejar toda tu agenda de octubre, la despejas.
4: Muy bien, contad conmigo.
2: Venga, tío.
0: Ya acabamos.
4: Un bechito. Eso. Traernos algo de maravillosa.
0: Eso es. Te queremos mucho, Joaquín. Un abrazo fuerte.
2: Chao.
0: Adiós. Vamos a poner los punsetes, ¿no? Tenemos que poner un tema de los punsetes ahí que siempre lo vamos a estar.
2: Hombre,
0: mucho,
2: una persona sospechosa.
0: Está muy bien.

0: Ahí tienes a los Punsetes en esta penúltima canción que suena en este Mañana Más en su edición diaria. ¿Eso qué significa? Volvemos a contarte a partir de dentro de un mes, que esperemos que nos dé tiempo a todo, que ahora mismo estamos mucho con sí, ¡ay, madre mía! Todo eso, tiempo. ¿Sabes? Pero, o sea, esto tiene que estar preparado. Estoy mirando a David Fernández ya, a David Vicente, porque
1: Fernández,
0: estoy mirando
1: a David Fernández. Economía. O sea, a partir de ahora.
0: Es que tengo otro David Fernández en la cabeza, perdón. O sea, estoy mirando a David Vicente, que es como, o sea, que hemos...
1: Hay curro, hay curro.
0: Hay salado, colegas. O sea, que...
1: Hay salado. Lo primero, hay que desalojar todo este estudio, porque a la una ya. Y media, aquí, en media hora, perdón.
0: Se lo va llevando ya directamente.
1: Se graba otro programa.
2: Pero dice que vamos tarde.
0: Claro, ya.
1: A ver, para el camión, tengo que decir que ya está en la puerta.
0: Está guay. Ese camión se va, de hecho, vamos a intentar que vayamos a donde siempre, al Teatro del Barrio, pero...
1: Pero puede haber otros.
0: Pero puede haber otros. Entonces,
1: iremos dando pistas
3: si
1: poco alguien, a poco.
3: Si tenéis un teatro, que sepáis que nos viene bien. Nos hace
1: llamadme a
4: Movistar Arena. ¿Qué
0: todas las a semanas? Nosotros, la gente de Retube Play, nos ha dicho: en la primera semana de octubre esto tiene que estar empaquetado. Y volvemos a contarlo. En este caso, ya nos han dicho que el horario será pues después de Broncano. Cuando termine Broncano.
3: ¿A qué hora termina? Yo nunca aguanto hasta el final.
0: Pues yo tampoco sé muy bien si se lo lleva a tener todo. O sea, no va a dar tiempo a todo. Se incorporan ya, pues eso, Marina, Ruth, Lucía y todo el equipo. De Mañana Más, el que quiera contar su cosita está a tiempo.
3: ¿Queréis decir algo? Marina.
2: Está
3: Marina,
2: bien, algo.
3: Marina nos llevó a ver el eclipse su casa.
1: Algo. Qué camisa más fea, Elena.
2: Mira,
3: no es fea.
2: Mala gente.
3: No es fea.
1: Por eso quería. Es que esta mañana voy a contar una cosa. Esta mañana.
0: Este va a ser el último que vamos a contar aquí.
1: Llegaba a las 8 y algo de la mañana y he visto a Tere y a Elena y me han visto con esta camisa preciosa que llevo.
0: La verdad que sí.
1: Me han dicho. Pero es que camisa más bonita. Y Tere ha dicho: déjasela a Elena que le pega con los pantalones. Y Elena ha dicho: sí, déjamela que me queda bien. Claro, normal. Normal que me hayas pedido la camisa. Yo, si quieres, te la dejo.
0: ¿Tú dónde sacas la tuya, Toño? Que,
2: o sea,
0: esta no la tenías tú.
4: Esta parece una L, pero eso es una S. Es un total, ¿no? Mía.
0: Es de ese,
2: como la
0: sí,
2: mía.
3: Sí. Y Ruth y Lucía, que no han traído camisa hawaiana ni un día.
2: Tiene camisa.
3: Camisa sí, pero no es camisa el rollo. Esta camisa hawaiana, esta es la primera que tuve en este programa. No en este programa, en Hoy Empieza Todo incluso, y todavía aguanta. Y me la compré, me gasté 10 euros más de lo normal. Y me ha durado.
1: Esta me la puse, sí, sí. Tengo que decir que el primer día de. El programa de pe a pa diario.
0: Oh, wow. Mira, cada uno va tirando. Bueno, si sirve de algo, comparto yo esta que la que he traído hoy, seleccionada por una modista muy, muy, muy, muy interesante y que la verdad que ha sabido elegir la camisa, porque esta camisa es la primera camisa que me puse en el primer Mañana Más. Ya no sé si ponerme en la siguiente, o sea, pero bueno, puede ser la primera que me ponga también cuando vamos ahí a los teatros y que curiosamente tiene que ver con el verano anterior, en este caso ya la salida del anterior programa, de donde empieza todo, cuando me crucé de madrugada con un tipo en Granada y que me dijo, ay, no sé qué, no sé cuánto, Carmona, no sé qué, y dije, me gusta tu camisa, pues me gusta la tuya y nos las intercambiamos. O sea, que esa persona pues tendrá mi camisa, yo tengo la suya, así que
5: yo con esto os acuerdo claro que compráis en tiendas de buenísima calidad,
0: sí.
5: Porque os dura mogollón la ropa, sí, sí, sí, y sí, que sí, sí, a lo mejor una renovación de armario no os va mal.
0: O un jardinero entre tantas
3: cosas. Lucharse también me...
0: Rematemos esta parte con dos cositas, que sería una, ya contamos que nuestro primer entrevistado fue Andreu Buenafuente, le hemos mandado las buenas nuevas, en este caso que es como, bueno, le dijimos cómo hacer las cosas en radio, nos orientó y ha ido como la cosa como un poco así, entonces ahora que probamos un formato más vinculado con la televisión, que es algo que también él conoce muy bien, le hemos dicho, oye, ¿quieres aportar algo? Y efectivamente nos ha mandado un dibujo que agradecemos mucho,
3: nos ha puesto un logo,
0: mañana ya sí eso. Así que gracias, Andreu Buenafuente, por los ánimos. Eso significa que... Por ahora lo seguiremos llamando Mañana Más, cada semana en RTV Play, como late night, o sea, que a la hora de contarse. Pero dos cosas, criaturas. Uno, eso sí lo queréis ver en ese momento de su emisión, pero luego, para eso está RTV Play, para que lo veáis a lo que queráis, y luego se genera un podcast. O sea, que si no queréis vernos las camisas hawaianas, también podéis directamente tirar del podcast. A mí me hace mucha ilusión que la última canción, ya que estoy poniendo casi todas, la
3: pongo yo.
0: Tú.
3: Sí, venga,
0: sí,
3: pues
2: no va a entrar porque ya estamos fuera de tiempo.
3: Bueno, sí, pero luego déjame ponerla el último día. Es esta.
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3: Espera, Alex, déjame quítame la Rey Moro, un momento, déjame decir una cosa. Nada, solamente que es de Lucho Battisti, en este caso versión de Calavento, y cuenta un poco eso, que lo que dice la canción es que la libertad está en donde vas. Ya lloro, venga, por la...
6: 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Mi canto libre
0: Pues aquí está nuestro canto libre. Os queremos mucho, criaturas. Nos vemos en un mes.
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1: Buenos días a todos. Que en este amanecer no nos falten esperanza y fuerza para empezar el día. Juan Vicente Bo, veterano periodista y corresponsal en el Vaticano, presenta en su libro sobre León XIV la imagen de un papa preparado para un tiempo complejo. Y quizá eso es lo primero que llama la atención. No describe a alguien ingenuo ni ajeno a los problemas del mundo, sino a una persona que conoce bien las tensiones internacionales, la polarización social, las guerras, la revolución tecnológica y también el cansancio interior que muchas veces arrastramos. Vivimos rodeados de información, de opiniones inmediatas y de estímulos constantes. Todo parece urgente, todo reclama atención. Y sin darnos cuenta, podemos acabar viviendo en una especie de ruido permanente donde cuesta pensar, discernir o simplemente detenerse un momento. Por eso resulta interesante una de las preocupaciones que aparecen en el libro, la necesidad de conservar la libertad interior. León XIV habla de la inteligencia artificial y de las redes sociales no desde el rechazo, sino desde la responsabilidad. Son herramientas útiles y valiosas, pero también capaces de manipular nuestra atención, alimentar la agresividad o convertir a las personas en simples perfiles, datos o consumidores. Tal vez uno de los grandes desafíos de nuestro tiempo sea precisamente no perder lo humano, no dejar que la prisa nos robe la capacidad de escuchar, de contemplar, de reflexionar o de mirar a los demás con profundidad. Hay una imagen del libro que me llamó especialmente la atención. Ante las dificultades de la vida, León XIV propone no quedarse paralizados ni aplastados por ellas. Lo compara con quien pedalea con más fuerza cuando llega a una cuesta. No porque ignore el esfuerzo, sino porque sabe que detenerse en mitad de la subida tampoco resuelve nada. Todos atravesamos momentos de incertidumbre, cansancio o preocupación. Todos vivimos situaciones que no entendemos del todo. Pero quizá la esperanza no consiste en pensar que nunca habrá dificultades, sino en descubrir que incluso en medio de ellas podemos seguir avanzando, seguir haciendo el bien y seguir confiando. Les propongo hacer silencio por dentro y revisar qué alimenta realmente nuestra vida, qué nos da paz y qué termina vaciándonos. Porque solo quien conserva una mirada limpia y un corazón sereno puede seguir caminando sin perderse en medio del ruido. Porque cuidar el corazón, la mirada y la libertad interior también es una forma de cuidar nuestra humanidad. ¡Feliz jornada!

0: Son las 4, las 3 en Canarias.
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0: ¿Qué tal? Buenas noches. Ha pasado casi un mes desde paso masivo de migrantes a la ciudad autónoma de Ceuta y los ministros siguen dando explicaciones sobre la actuación de sus carteras. Hoy lo va a hacer el ministro del Interior, Fernando Grande Marlaska, para dar explicaciones sobre lo que ha hecho el Ministerio del Interior en esta crisis, en una comparecencia extraordinaria en el Congreso, en la que va a responder si el Centro Nacional de Inteligencia sabía o si no, si se estaba gestando esa llegada masiva de migrantes. La ministra de Defensa, Margarita Robles, insistía este martes en la existencia de un informe que sí alertaba de la situación y Marlaska decía que no.
2: Yo creo que todos decimos lo que realmente aconteció y volveré a repetirlo. No hay ningún informe de esas características con algo relativamente similar a lo que pasó.
0: Algo también que va a tener que de rendir cuentas sobre cómo se ha gestionado la coordinación con las autoridades marroquíes y también con las instituciones europeas. No va a ser, eso sí, el único ministro que va a comparecer hoy, Laura Rodríguez.
3: También lo hará el ministro de Exteriores, José Manuel Álvarez, que explicará el papel que ha podido tener Marruecos en toda esta crisis. Mientras que Elma Said, ministra de Migraciones, tendrá que explicar cómo se producirá el retorno de todos los migrantes que entraron de manera irregular en la ciudad autónoma. Ya el lunes 31 de agosto, la ministra de Juventud, Sira Rego, y la ministra de Igualdad, Ana Redondo, cerrarán esta ronda de comparecencias extraordinarias de los ministros. El presidente del Gobierno comparecerá en pleno extraordinario el próximo 3 de septiembre.
0: Y este viernes, precisamente, Sánchez va a presidir el comité de seguimiento que va a habilitar varios espacios en la ciudad autónoma para acoger a todos los migrantes que siguen en la ciudad, mientras los ceutíes se han vuelto a manifestar por tercer día consecutivo para protestar por la situación en la que está la ciudad y pidiendo una vuelta a la normalidad. Sin embargo, un grupo de personas ha asaltado esta tarde el cordón policial que había en torno a la playa del Trampolín y sus inmediaciones, donde todavía, recordamos, pernoctan algunos migrantes, y allí han prendido fuego a sus pertenencias. Así respondían a estos actos algunos manifestantes.
4: Esto es lo único que va a traernos más problemas con ellos. Yo no quiero estar con esta gente así, ¿no?
0: Antes, un grupo de manifestantes ha intentado también impedir el paso de un camión de Cruz Roja con ayuda humanitaria para los migrantes.
3: La ministra de Sanidad, Mónica García, ha apoyado estos repartos que hace diariamente la organización. Ha sido una de las ministras que ha comparecido este jueves en el Congreso y ha explicado de nuevo que el sistema sanitario ceutí no está colapsado.
5: En el momento en el que más ingresos hemos tenido y en el momento en el que la capacidad del hospital ha estado más alta, hemos tenido un 55% del hospital ocupado. En todo momento hemos tenido más de 100 camas libres.
3: El presidente del Sindicato Médico de Ceuta, Enrique Roviralta, contestaba así a las palabras de la ministra sobre la situación en la ciudad autónoma.
6: Que no solamente está colapsada la sanidad, sino que van a colapsar los médicos. Y cuando colapsen los médicos, a ver quién va a atender tanto a los pacientes de la ciudad como a la población migrante.
3: Palabras de Roviralta ante los micrófonos de Radio Nacional.
0: China advierte del alto riesgo de rotura en uno de los embalses de la región china del Tíbet afectada por la devastadora riada del miércoles. Ante la previsión de lluvias continuas en los próximos tres días, el embalse podría alcanzar los 3 millones de metros cúbicos de agua y su rotura, alerta Pekín, podría provocar daños adicionales en la zona.
3: La avalancha de agua y lodo que arrasó la región fronteriza entre el Tíbet y Nepal tras el colapso de un glaciar en el Himalaya ha dejado ya más de 390 muertos y 1.400 desaparecidos, entre ellos 4 españoles. A contrarreloj, los equipos de rescate desplegados en las zonas afectadas tratan de localizar a los supervivientes de la catástrofe.
0: Y terminamos en Valencia, pendientes del fuego que se ha originado este jueves en el Parque Natural de la Albufera, un fuego que ha quemado 32 hectáreas por el momento y que se ha originado en la dehesa del Saler. Los vecinos de esta pedanía y de los campines cercanos han sido evacuados como medida preventiva.
3: Un fuego en el que a esta hora sigue trabajando la UME. Así detallaba la alcaldesa de Valencia, María José Catalá, cómo se iba a trabajar durante la noche.
7: Los equipos de Consorcio Provincial de Bomberos de Valencia y los bomberos de Valencia, que están trabajando con todas las dotaciones, junto con la UME, pues en la parte de la extinción o por lo menos tenerlo perimetrado y controlado el incendio, que es lo que efectivamente deseamos y queremos todos lo antes posible.
3: También ha asegurado que trabajan ya en un plan para recuperar las hectáreas afectadas en esta zona, considerada el pulmón verde de Valencia.
0: Es todo. 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
9: Muy buenos días, bienvenidas y bienvenidos a El Despertador de Verano. Ya es viernes, venga, vamos, que tenemos ya aquí el fin de... A partir de ahora comienzan dos horas para divertirnos, relajarnos, aprender y disfrutar de la radio. El equipo del Despertador de Verano está formado por Lourdes Castro, Ángel Lobo, Sara Uña y Juan Urra en redacción, en la producción Víctor del Valle, en la realización Zacarías de la Era y en el control técnico de sonido ahora mismo a los mandos Manuel Linares, y también la acompañan David García, Jorge Delgado, José Nieto, Jorge Muñoz y Borja López. Viernes 28 de agosto de 2026, que comenzamos en el año 1981. Raquel Piñeiro, en su Historia de un Verano, nos contará lo que aconteció en aquel periodo estival. Llegaremos a continuación, por fin, al país del sol naciente, a Japón, con Julio Álamo y su último capítulo de las seis historias Camino de Japón. Y Maya Pixarskaya nos hablará de influencers históricos en su entrega final de Para los Anales. De 5 a 6 en la segunda hora, pues Tertulia Despierta. Hoy estarán en la mesa Raúl Amor, Antía Lousada, Sonia Mangas, Iván Reboso y Juan Urra. Y empezamos ya, comienza El Despertador de Verano.
8: Historia de un verano.

0: Durante julio y agosto, Raquel Piñeiro nos ha ayudado a recorrer otros veranos de la historia. Hoy ya recorreremos el último con ella, que es periodista y escritora, y también es la autora del libro Un país en la pantalla, España a través del cine y las series. Raquel, bienvenida una vez más y bueno, por última.
1: Aquí estamos, muchas gracias.
0: Cuéntanos, ¿de qué verano vamos a hablar hoy?
1: Mira, en esta última ocasión, vamos a hablar de un verano que en realidad no existió porque pertenece a la ficción. Uh-huh. Y de existir es la suma de muchos veranos distintos. Parece un lío lo que estoy diciendo, pero esta melodía aclarará un poco las cosas.
0: Verano azul.
1: Efectivamente, cómo no, cómo confundirla. Es la archiconocida sintonía de la serie Verano Azul, una de las más populares de la historia del audiovisual español, un auténtico icono de la cultura pop y una piedra de toque sentimental de varias generaciones. De tan machacada la serie, algunos la tienen ya aborrecida, no me extraña. Uh-huh. Me encantaría ser capaz de hablar de Verano Azul sin mencionar El barco de Chanquete, La regla de Bea, Algo se muere en el alma cuando un amigo se va porque Pancho llega por la playa anunciando que Chanquete ha muerto, pero no prometo nada. En este capítulo me he preguntado, vamos a ver, ¿cuál es el verano de Verano Azul? ¿En qué época transcurre? La respuesta es difusa y difícil de precisar. La serie se empezó a rodar el 21 de agosto del 79 y el proceso se prolongó durante 16 meses, hasta principios de diciembre de 1980. Nunca se dice en la serie una fecha concreta o un acontecimiento que permita situarla con exactitud. Uh-huh. Mucho verano, pero paradójicamente la serie se emitió por primera vez en otoño de 1981, el 11 de octubre. Concretamente la ponían los domingos a las 4 de la tarde. Y pese a ser en realidad una serie otoñal, tal vez de forma incorrecta, muchos asociaron para siempre la serie al verano del 81. Y no fue por falta de acontecimientos reales.
2: Existe una histeria generalizada en los Estados Unidos, hasta el punto de que el presidente Reagan va a solicitar al Congreso norteamericano 700 millones de pesetas para investigar el SIDA.

0: El 5 de junio de 1981 se publicó en Estados Unidos un informe médico que alertaba del descubrimiento de una extraña neumonía en 5 varones. 2 de ellos ya habían fallecido. Sus sistemas inmunológicos habían dejado de funcionar. Había comenzado oficialmente la pandemia del VIH-SIDA. El primer caso en España se identificó en octubre de ese mismo año en el Hospital Vall d'Hebron de Barcelona. La enfermedad todavía no tenía ni nombre y, por supuesto, no existía tratamiento. Ni siquiera estaba muy claro cómo se contagiaba y cómo no. El descubrimiento del virus llegaría todavía en el 83 y los primeros tratamientos antirretrovirales en el 87. Durante todos esos años reinó la desinformación, el prejuicio y el estigma. Esa típica cuestión a la que, de haberse grabado años más tarde, Verano Azul habría dedicado un capítulo. Iría sobre la importancia de no discriminar a los pacientes, incluiría un choque de opiniones entre los padres y los adolescentes y tendría incluido un discurso moralista de Julia Echanquete. Pero durante el verano del 81, otra enfermedad misteriosa era la que ocupaba en España horas de información y obsesionaba a la ciudadanía. Todo había empezado en mayo, cuando un niño de 8 años de Torrejón de Ardoz falleció de forma inesperada e inexplicable. A los pocos días, varios niños de la zona ingresaban en hospitales presentando síntomas parecidos. Pronto eran familias enteras, en todo el país. Al principio se identificó como una neumonía atípica, pero pronto se vio que se trataba de algo diferente, algo que había que identificar mediante una investigación casi detectivesca. Durante un mes reinó la paranoia. Se pensaba que por estar los primeros casos cerca de la base americana de Torrejón podía deberse a un experimento de los estadounidenses, a un escape radioactivo, a armas bacteriológicas, algo como sacado de una historia de ciencia ficción. Pero también se sospechó de una intoxicación provocada por fresas, al contagio de una enfermedad vía los pájaros o los perros. El 10 de junio del 81 por fin se descubría qué estaba pasando.
1: Es un tóxico que entra por la boca, pero una sustancia que no consume todo el mundo, por ejemplo, los niños pequeños, muy pequeños, no consumen este producto, y hicimos una encuesta alimenticia. Y pudimos comprobar que lo único que diferenciaba al grupo de enfermos respecto al grupo de niños que no tenían esta enfermedad era el consumo de un tipo de aceite determinado que se vendía en mercadillos en botellas de 5 litros.
0: Era el inicio del escándalo del aceite de colza, la mayor intoxicación alimentaria de la historia del país. Afectó a 20.000 personas y fallecieron más de 300, pero las cifras reales de víctimas aún se discuten. Resulta que varios empresarios habían vendido como aceite de oliva aceite de colza destinado a uso industrial. Las garrafas, como hemos escuchado en el vídeo, se vendían en mercadillos o puerta a puerta, sobre todo en barrios y zonas humildes. La epidemia de salud pública más grave hasta la llegada del COVID se debió a una mezcla letal de falta de control sanitario y codicia, mega codicia. La indignación ante el caso todavía colea. En el juicio celebrado 2 años después, de los 38 encausados, solo 2 empresarios ingresaron en prisión y las indemnizaciones se consideraron ridículas. Las víctimas del síndrome del aceite tóxico siguen reclamando información, ayudas y justicia.
2: Vaya situación, increíble.
0: Increíble, increíble. Y seguimos con los acontecimientos trágicos. Los años 80 estuvieron marcados por la crónica negra. La década se abre con el crimen de los marqueses de Urquijo y el atraco al Banco Central y se cierra con el crimen de Puerto Urraco. Pero pocos casos llamaron tanto la atención y conmovieron tanto a la sociedad como el que sucedió el 28 de junio de 1981. Fue el asesinato de Juan Vila Carbonell. Ese nombre quizá no nos diga nada, porque todo el mundo lo conoce como el caso de la Dulce Neus.
3: ¿Quién mató a tu marido?
4: Hombre, yo no, desde luego.
3: ¿Pero quién fue?
4: Bueno, fue la nena, claro, ya se ha sabido esto desde el principio, es decir, que ya ha sido así y una de mis niñas menores, vamos a decir, así.
0: Acabamos de escuchar un fragmento de la entrevista que concedió Neus Soldevilla en 1985, ya desde la cárcel. Ese año se estrenaba la película Crimen en Familia, una ficcionalización del caso protagonizada por Charo López y Agustín González. Desde luego, el caso tenía mimbres para ser el argumento de una película. Una familia tradicional formada por un empresario, una esposa y 6 hijos. La realidad es que el padre era, como lo definió después la prensa, un tirano. Los vecinos aseguraban que trataba a sus trabajadores como esclavos y tenía sometida a su familia a un control abusivo y violento. A sus hijos les obligaba a trabajar como peones de albañil desde los 8 años para que se endurecieran y siguieran sus pasos. No quería que estudiaran y a veces no les dejaba ni presentarse a los exámenes. A su esposa, pese a que él tenía dinero y propiedades en abundancia, apenas le pasaba 10.000 pesetas a la semana. Según diría Neus, a sus hijos les amenazaba con que si no eran de fuerza nueva, les metía un tiro. Y al parecer también juraba que iba a matarles a todos si su esposa se separaba de él. Una tarde de junio, en su finca de Esplús, acostado en su cama, Juan Vila Carbonell fue asesinado de un disparo procedente de una de las numerosas armas que guardaba en casa. Al principio la familia dijo que dos encapuchados habían entrado en la casa e incluso hubo una denuncia falsa diciendo que habían sido terroristas del Grapo. La investigación y el juicio posterior probaron que le había disparado su hija de 14 años, Marisol. Pero lo hizo instigada por la madre, en una especie de complot familiar.
2: Wow.
0: Los tres hijos mayores no se atrevieron a matar al padre y lo hizo ella. Después todos negaron que hubiera sido algo planificado, sino fruto de una situación de terror prolongado en el tiempo. También había un fondo económico detrás, cuidado. En cierto momento, Neus, cansada de que su marido le racaneara el dinero, se había embarcado en una serie de préstamos y negocios con amigos y conocidos, uno de ellos la propia criada de la casa. La prensa informó de que también había tenido varios amantes. En el 81 debía ya varios millones de pesetas. El miedo a que el marido se enterara de la deuda fue el detonante del crimen. Fue la criada la que confesó, acusándoles a todos. Tanto Neus como los hijos mayores de edad fueron condenados a prisión. Marisol era inimputable.
2: Pues truculento cuanto menos, ¿eh?
0: Mucho, mucho. Además, la historia no acaba aquí, porque en el 86 la dulce Neus se fuga a Portugal durante un permiso carcelario. Dos años después es detenida en Ecuador por tráfico de esmeraldas falsas. Es extraditada y enviada de nuevo a prisión. En 2012 cumplió su condena. Entonces no tenía ya contacto con sus hijos.

0: Después de tanta truculencia, vamos con temas un poquito más agradables.
1: Sí, por favor.
0: A ver, la gran noticia rosa del verano del 81 fue nada menos que la boda de Carlos de Inglaterra y Lady Di. El heredero del trono británico se casaba con la que hasta unos meses antes era una virtual desconocida. Se la llamó la boda del siglo y, aunque hemos abusado demasiado de la etiqueta, esta es una seria candidata a serlo. Parecía un cuento de hadas hecho realidad, pero ahora, sabiendo cómo acabó aquel matrimonio y cómo acabó Diana de Gales, pues igual este tema tampoco es precisamente agradable.
2: El pasto que enmarca las grandes bodas del siglo suele tener el atractivo de hacer vivir en carne, hueso y joyas el mundo de los cuentos de hadas, al menos por un día, el de la boda. Sin demasiado esfuerzo de imaginación, el ambiente, cuidado en los más estrictos cánones de la grandiosidad ornamental, traslada al humano de a pie a las historias de príncipes azules y princesas inmortales, de hadas buenas, brujas y hasta cenicientas.

0: Con esta canción, mejor dicho, con este videoclip, se estrenaba el 1 de agosto del 81 el canal MTV. Una elección hecha con toda la intención, porque el mensaje estaba claro. El vídeo mató a la estrella de la radio. Lo siento, Guillermo. No fueron las únicas víctimas de la voracidad de la industria. El grupo que cantaba el tema, The Buggles, no volvió a tener un éxito ni salió de gira jamás. Terminaron convertidos en uno de los ejemplos más preclaros de One Hit Wonder, artistas de un solo éxito. Por cierto, que no les ocurrió así a los artistas cuyos videoclips se emitieron a continuación. Pat Benatar y Rod Stewart tuvieron carreras largas y profusas, como también lo fue la de la MTV, que transformó la cultura juvenil e influiría en la música y en la forma de promocionarla, por supuesto, pero también en la moda o el cine. MTV sigue existiendo, pero ya no emite vídeos musicales más que en sus canales secundarios. Emite en el principal realities. Es el signo de los tiempos.
1: Pues sí, ¿cómo cambian las cosas?
0: Otro signo de los tiempos, pero de la transición. El 10 de septiembre del 81 regresaba a España al que llamaron el último exiliado.
2: Todo empezó cuando el día 8 de septiembre el Museo de Arte Moderno de la ciudad de Nueva York cerró sus puertas. A las 6 y cuarto, restauradores, funcionarios, mozos y expertos en conservación y traslado de obras de arte comenzaron a desmontar el cuadro más famoso del mundo. Las operaciones en torno al cuadro, muy minuciosas y delicadas, duraron 5 horas. Transcurridas las cuales, el Guernica estaba embalado y listo para su traslado a Madrid.
0: Picasso había pintado el cuadro tras el bombardeo nazi de Guernica. Se exhibió por primera vez en el pabellón español durante la Exposición Universal de París del año 37, ese en cuya reproducción en Barcelona vi yo décadas después la imagen de la revista que felicitaba a los barceloneses por tener tan cerca la playa pocos días antes del inicio de la Guerra Civil. Esa imagen fue la que me dio la idea de hablar sobre el verano del 36 antes del conflicto y también la idea de que podían contarse mil historias al hablar de los veranos del pasado.
3: El

0: Para los espectadores de Verano Azul, el verano del 81 duró desde octubre a febrero del 82 y volvió a empezar en agosto del 82 con la primera reposición de la serie, y se repitió múltiples veces en los 90 y los 2000, y ahora podemos volver a él las veces que queramos, viendo la serie o buscando información sobre aquellos días. Eso he intentado hacer durante estas 6 entregas de Veranos del pasado. Este es el final del verano de 1981 y también el de Historia de un verano.
1: Eso sí, que nunca.
2: Se nos acaba el verano, se termina el despertador de verano y también Historia de un verano con Raquel Piñeiro. A nivel personal, ha sido un orgullo contar contigo en el programa, Raquel.
3: Ay, muchas gracias.
2: Y ojalá coincidamos en más ocasiones. Muchísimas gracias por todo.
3: Eso espero. Muchas gracias a vosotros.
2: Un abrazo muy fuerte.
3: Un abrazo. Es amor en
2: realidad. Y cuando son las 4 y 21, 3 y 21 en Canarias, hacemos un breve parón y nos vamos con Julio Álamo, que ya está aquí con nosotros.
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0: Seis historias camino de Japón.
1: Durante estas últimas semanas hemos acompañado a Julio en su viaje en moto hasta Japón y hemos cruzado fronteras, nos ha presentado a personajes, hemos hablado de prejuicios, de miedo, de límites y de aquellas personas que nos inspiran. La semana pasada le dejamos en Vladivostok, había atravesado prácticamente todo el continente asiático, Japón ya estaba al otro lado del mar, y hoy llegamos al final de estas seis historias, hoy llegamos por fin a Japón. Muy buenos días, Julio Álamo.
2: Buenos días, Guillén. ¿Qué tal, cómo estás?
1: ¿Qué tal? ¿Cómo ha ido la semana?
2: Bien, preparando este capítulo final.
1: Bien, estupendo, pues qué ganas, ¿eh? Ya hemos llegado.
2: Venga, vamos a por ello. Bueno, pues después de tanto tiempo, pues había llegado el momento que había soñado durante años, ¿no? Que era llegar a Japón. Estaba a punto de coger ese ferry, que era desde Vladivostok, salir de Rusia, entrar en Japón, en una larga travesía de 2 días que me iba a llevar desde Vladivostok al puerto de Donghae, en Corea del Sur, y de Donghae al puerto de Sakae Minato. Y bueno, pues en esos 2 días, pues la verdad es que no hay mucho que hacer en un barco coreano. Entonces, bueno, pues paseando por cubierta, me di cuenta de una curiosa casualidad, que era el nombre del barco. El barco se llamaba Dream.
1: ¡Ostras!
2: Sueño. Sueño. Sí, era como que la verdad es que si lo organizo y lo pienso, no me sale igual, ¿no? No me sale igual ni a posta.
1: Otra señal, Julio.
2: Otra señal, sí. Imagínate, pues, con ese tanto tiempo esperando esa señal, como dices tú, pues la verdad es que a poco tiempo antes de llegar a puerto, pues empezaron a aflorarme todas las emociones. Así que, bueno, pues llegamos a puerto, terminó la travesía y tocaba...

0: Madame Tsunoyama Onsen, que se sitúa cerca de la ciudad de Tokamachi, en la prefectura de Niigata, un poco más arriba de Tokio. Uh-huh. ¿Y por qué allí? Bueno, pues porque allí está una figura del toro de Osborne. Ahora la cara y la pregunta es, ¿qué hace una figura del toro de Osborne en Japón, no? Y para entenderlo hay que volver, hay que echar hacia atrás 3 años, exactamente a 2022, cuando a través de una persona de la Fundación Osborne, Iván Llanza, pues me hacen llegar un vídeo en el que aparece un desconocido para mí, un señor japonés, hablándome japonés, y esto es lo que me decía.
1: Esperamos su aventura en Matsunoyama Onsen, Echigotsumari.
0: Bueno, pues en ese momento mi nivel de japonés era cero, con lo cual no entendía absolutamente nada.
2: Yo solo he entendido el Julio San del principio.
0: Efectivamente. Y eso que significa señor Julio, es donde yo me quedé también. Bueno, pues al final pues intenté que me tradujeran el mensaje. Y este hombre que salía en el vídeo es el señor Kansunari. Y él sabía que yo había visitado todos los toros, todas las figuras del toro de Osborne que hay en España y en México. Así que en ese vídeo me estaba lanzando una invitación, me estaba lanzando un guante, que era que fuera a terminar el reto de recorrer todos los toros de Osborne del mundo en Japón, concretamente en Matsunoyama Onsen, donde había otra figura. Uh-huh. Imagínate, en aquel momento, para mí Japón ni siquiera era un sueño, ¿no? Era algo que nunca me hubiera podido plantear el ir en moto desde España hasta Japón, porque para mí era una locura.
3: Uh-huh, desde luego.
0: Y fíjate, 3 años después, pues allí estaba yo con mi moto y conducía precisamente hacia allí.

0: Pues así estaba, ya estábamos en Japón, con esa sensación ya de, bueno, ya he llegado al país donde quería llegar, con lo cual es casi que ya lo tengo, ¿no? Ya había visitado Mongolia, Rusia, Kirguistán, Kazajstán, bueno, había hecho todo, había cruzado Asia, llegado a Vladivostok, había conseguido, sobre todo, hablar con Yuri y conseguir meter la moto en ese ferry coreano. Y bueno, pues con esa sensación, el día siguiente de llegar, pues el objetivo era hacerle una revisión a la moto después de casi 15.000 kilómetros en una pequeña ciudad y desde allí ya tomar rumbo hacia el último destino, que era la ciudad de Matsunoyama. Apenas me quedaban 200 kilómetros para llegar a mi punto final de destino y así que bueno, pues en mi cabeza estaba ya muy relajado. Y realmente lo que pensaba es, bueno, ya no puede salir nada mal. Pero bueno, pasó algo raro. Ese día recuerdo que hacía muchísimo calor, la humedad en Japón es increíble. Había hecho bastantes horas de moto, muy, muy tediosas. En un momento dado perdí la concentración, la verdad. Hice una maniobra incorrecta que no tendría que hacer. Y así que terminé empotrado en un coche.
1: Ostras, y a 200 kilómetros de acabar.
0: Sí, imagínate, a 200 kilómetros después de haber recorrido tantísimo, tantísimo mundo, ¿no? Así que bueno, pues allí con la moto empotrada en el coche, me quedé esperando a la policía con un fuerte golpe en la pierna, la verdad. Y en ese momento yo recuerdo que miraba la moto, me miraba la pierna y sobre todo lo que repetía es, por favor, que no se haya roto la moto, ¿no? Porque había recorrido esos 21.000 kilómetros, 15 países... Pero todo esto podría no ser suficiente, ¿no? Y tan solo a 200 kilómetros. Sé que la gente que no monta en moto pensará, bueno, pues lo importante es que tú estuvieras bien, ¿no? Yeah. Pero para un motorista eso es casi secundario, ¿no? Pues casi siempre lo que hacemos es preocuparnos por nuestra moto, ¿no? Y yo en aquel momento miraba la moto y me decía y me repetía, esto no puede terminar aquí.
1: Pero te daba sensación un poco de... O sea, ¿la veías como que podía estar fastidiada?
0: Bueno, hasta que no analicé la moto, pues no lo sabía. La verdad, se quedó ahí empotrada en el coche, no movimos el coche ni la moto, y la verdad es que las dudas eran enormes.
1: Vale, vale.
0: Por suerte, la moto no tenía daños importantes. En el tiempo que estuvimos esperando a que viniera la policía, pues yo conseguí una bolsa de hielo, me la apliqué en la zona que tenía contusionada. Y bueno, pues el efecto del hielo, del tiempo, de bajar el nerviosismo, pues hizo un poco su trabajo. Al final la moto estaba bien, yo estaba relativamente bien. Así que bueno, pues ese día ya sí que decidí pues buscar un sitio para descansar, terminar la aventura por ese día y tomarme las cosas con calma.

0: Y bueno, pues al día siguiente me levanté, me tomé mis antiinflamatorios y bueno, pensé que, bueno, me quedan 200 kilómetros, así que me subí a la moto, arranqué y pensé, pues eso, vamos a terminar esto. Y entonces sí, tras 21.000 kilómetros, pues ese día llegué a Matsunoya Mansen. La verdad es que había soñado con ese momento, pues fíjate, desde que salí del día 3 de mayo de Madrid.
1: Joder, claro.
0: Pues de Madrid el día, el día 2 de Madrid, el día 3 del Puerto de Santa María, para ser exactos. Pero la verdad es que nunca me hubiera imaginado que me iba a encontrar lo que allí me encontré. Porque, imagínate, cada vez que he recorrido uno de los toros de Osborne del mundo, siempre es casi siempre la misma situación. Tú llegas a un sitio, casi siempre está muy tranquilo, en medio de la nada, con lo cual, pues nada, pues ves la figura diseñada por Manolo Prieto, dejas la moto, te haces una foto y te marchas. Es decir, no hay mucho más. Pero cuando llegué a Matsunoya Mansen, me encontré esto.
2: Gracias por estar aquí en Matsunoya Mansen.
0: Menuda locura, ¿eh?
1: Qué bueno.
0: Había 120 personas esperándome. Wow. Yo no sabía que iba a haber nadie. Entre esas 120 personas había 72 niños de la escuela local de Tokamachi, un sacerdote, la televisión japonesa, prensa local y hasta un intérprete.
1: Ostras.
0: ¿Vale? Así que me pregunté, al ver todo eso, bueno, ¿qué está pasando aquí?
1: Claro, ¿no? Tú no sabías que ibas a tener ese recibimiento.
0: En absoluto. Yo pensaba que iba a estar solo, como casi siempre. Y tú llegas a Japón, llegas a donde tienes que llegar, y de repente te encuentras toda esa multitud. Habían hecho pancartas con mi nombre, tenían carteles con la bandera española que habían pintado los chavalines.
1: Qué bueno.
0: Bueno, fue una locura, porque, bueno, pues al final, entre toda esa gente, yo empecé a intentar buscarle un sentido a todo aquello que hacía esa gente allí. Y entre esa multitud me encontré una cara conocida, el señor Kansunari. Y no estaba solamente el señor Kansunari, también estaba su mujer, que es la señora Kemi. La explicación de todo esto, de por qué estaban allí, bueno, pues yo no sé si hice bien o mal, pero el día 3 de mayo, antes de salir, el día que salí de Puerto Santa María, pues a través de Facebook mandé un mensaje al señor Kansunari, pues bueno, poco más o menos diciéndole que, bueno, pues tal vez algún día llegue por Matsunoyama, ¿no? Por si acaso puedes tomar un café o lo que quieras, ¿no? Uh-huh. Y en ese momento, pues ellos habían empezado a pensar en hacer una ceremonia, hacer algo especial en el caso de que yo consiguiera llegar hasta Japón. Así que, bueno, pues ahí estaba, delante de la figura del toro de Osborne que había ido a buscar, la única que hay en Asia, la última que me quedaba por recorrer en todo el mundo. Y lo importante para mí realmente era importante llegar hasta Japón, pero bueno, ahora sí pensaba que lo he conseguido.
1: Hombre, ¿cómo para no?
0: Sí. Entonces, para llegar a este momento, a esta historia que os he contado hoy, hemos hablado durante 5 semanas, y os he hablado de, bueno, del tema del dar el primer paso, dejar atrás los prejuicios, la frase esa que tanto me gusta de camino largo, paso corto, los miedos, los límites, incluso en el último capítulo hablamos de la gente que vino antes, ¿no? De nuestros predecesores. ¿Vale? Pero lo que no os he contado es una historia que, bueno, una historia, una razón que casi nadie conoce, ¿no? Y la razón es, bueno, ¿por qué me pregunta la gente por qué era tan importante el llegar a Japón? Y en esto voy a abrir un poco el corazón a vosotros, ya que es el último programa, y voy a contaros que había una razón personal, ¿vale? Por circunstancias de la vida, yo llevo 8 años sin tener contacto con mis hijas, así que se me ocurrió, bueno, pues dejarles un legado. Y no quería dejarles un legado, algo material, quería dejarles un legado de vida, ¿no? Algo que algún día ellas pudieran conocer. Se me queda un poco la voz, perdón. Y bueno, pues ese legado se resume pues en 4 palabras que para mí tienen mucho, mucho valor, que es la fuerza, la ilusión, el trabajo y sobre todo las ganas de vivir. Así que, bueno, pues por eso era tan importante y por eso cuando tuve el accidente y estaba esperando a la policía, miraba la moto, yo necesitaba que la moto funcionara, necesitaba recorrer esos 200 últimos kilómetros porque yo necesitaba llegar, porque era la forma que yo había soñado de dejar ese legado. Así que bueno, pues llegar a Japón y llegar a Matsunoyama, pues compré todo ese sueño personal que yo tenía en la cabeza desde hace muchos años. En este tiempo que ha pasado desde que yo llegué a Japón hasta el día de hoy, que estoy aquí contigo, Guillén, pues yo vengo dando muchas charlas sobre esta historia, sobre este viaje. Uh-huh. Hay una reflexión que me gustaría compartir con vosotros. Como resumen, cuando somos pequeños, a todos se nos permite algo que es soñar, ¿vale? Tú a un niño pequeño, hablamos antes de tu sobrino, ¿no? Pues a tu sobrino, si le preguntas qué quieres ser de mayor, a lo mejor te dice, quiero ser astronauta, uh-huh, ¿vale? Y nadie le va a decir, deja de tontería, ¿no? Claro. ¿Por qué? Porque es un niño. Y a los niños se les deja soñar. El problema que tenemos todos es que cuando crecemos, perdemos el derecho a soñar, ¿vale? Entonces, imagínate, un tipo como yo, de 53 años, que le dice a todo su entorno que lo va a dejar todo, que va a coger una moto, que se va a ir de España hasta Japón, pues lo normal es que me dijeran, que no me dijeran, oye, qué bonito, estás soñando, ¿no? Casi siempre me decían, estás loco, ¿no? Uh-huh. Tú no puedes hacer eso a esta edad, ¿no? Pero bueno, tal vez esa locura que decían que tenían, tal vez tuviera razón. Cada vez sea un poco loco, tal vez haya hecho algo que no nos permite, que es seguir soñando. Pero bueno, ya que hemos llegado a este final de estas 6 historias Camino de Japón, a mí me gustaría terminar con una frase, y es: ten cuidado con aquello que sueñas, porque a veces, solo a veces, los sueños se hacen realidad.
1: Jolín, Julio, pues sin duda una lección de vida, ¿eh?
0: Sí, ha sido algo inolvidable, algo que nunca podré repetir, uh-huh, sobre todo por las circunstancias, ¿no? El motivo personal, todo lo que viví en esos 21.000 kilómetros, esos casi 80 días, que no fueron el final del viaje, porque luego desde Japón continué para dar la vuelta al mundo, uh-huh, pero sin duda pues fue todo un conjunto de experiencias increíbles.
1: Ese viaje hacia Japón, una vez llegaste, ¿supuso un cierre? O sea, ¿la parte de después del viaje la afrontaste de la misma manera o ya la afrontaste desde otro punto de vista? O sea, sí, ya habías llegado a Japón porque era tu final, pero bueno, todavía no habías vuelto a España.
0: Lo de la vuelta al mundo, como yo siempre digo, vuelta al mundo improvisada, fue un... Bueno, ya que estamos en Japón, uh-huh, si me cuesta igual volver por la derecha que por la izquierda. Uh-huh. Entonces, fue totalmente improvisado. Lógicamente no tenía ningún tipo de presión. Lo viví de forma diferente, era una especie de vacaciones, entre comillas, porque no tenía ninguna necesidad de llegar. No era igual que llegar a Japón, que era una oportunidad, como dicen los americanos, one shot. Uh-huh. Solamente tenía una oportunidad en la vida de verme en una situación como esta, porque, bueno, pues nadie había hecho ese reto de recorrer todos los torres de los del mundo, de España, México, Dinamarca y Japón. Era yo, tenía esa oportunidad para hacerlo y había que hacerlo. Entonces, esa presión en la segunda parte del viaje ya no la tuve.
1: Sobre todo eso, ¿eh? Qué curioso que una cosa que querías hacer tú, que te apetecía, que era una cosa para dejarles ese legado a tus hijas, al final, claro, te suponía una presión añadida y una cosa que, bueno, no era un viaje del todo placentero, sino que había ahí una gran responsabilidad que te habías adjudicado tú, como no podía ser de otra manera, claro.
0: Era una mezcla increíble de sensaciones. Uh-huh. Yo digo que cada vez que veía algo, por una parte lo vivía de forma intensa.
1: Claro.
0: Pero por otra parte también era decir, es que estoy viendo un sueño, claro, ¿sabes? Entonces, hasta que llega el punto en el que el sueño se hace realidad, que se completa como las películas americanas, ¿no? Se llega el protagonista, llega bien, pues hasta no llegar a ese momento, pues yo la verdad es que andaba con bastante sentimientos encontrados, ¿no? Uh-huh. Y luego cuando llegas a Japón y te encuentras que de forma espontánea se juntan 120 personas para decirte hola, y sobre todo de los niños fue maravilloso porque con el intérprete estuvimos dialogando con los críos. Ellos habían estudiado durante ese trimestre el concepto de los retos, uh-huh, en su escuela, y yo personificaba un reto para ellos. Entonces fue súper bonito, una experiencia que me quedó para mí y que, bueno, hay muchos vídeos en mi canal de YouTube y pone la gente si quiere verlos, pero es algo que cada vez que veo el vídeo pues me pone los pelos de punta porque fue súper bonito, súper emocionante.
1: Muchísimas gracias por compartirnoslo a lo largo de estas 6 semanas, Julio. Ha sido un placer volver a verte, hacer radio otra vez contigo, esta vez de esta manera.
0: Sí.
1: Y nada, muchísimas gracias por tu generosidad, por explicárnoslo también, por todo lo que nos has enseñado, todas las reflexiones y lecciones. Y nada, ha sido un placer compartir contigo este viaje.
0: Pues si me permites, gracias a ti por darme esa oportunidad, por volver a verte. Además, compartimos micrófono antes de ese viaje a Japón. Uh-huh. Con lo cual, pues contigo cierro o continúo un trayecto que empezamos hace mucho en España y que nos llevó hasta Japón.
1: Eso es. Pues estas han sido la última de las 6 historias Camino de Japón con Julio Álamo. Y nada, cuando son las 4:40, 3:40 en las Islas Canarias, hacemos un parón y le damos paso a Maya Pixelskaya. Hasta ahora.
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0: Y ya está aquí sentada con nosotros Maya Pixescaya. Muy buenos días, ¿qué tal?
1: Buenos días, Guillem. Ay, estoy un poco triste.
0: El último día de cole.
1: Sí.
0: Estamos como al final del campamento.
1: Total, día de despedidas, de firmarnos el anuario.
0: Sí, es verdad. Las últimas fotos. Bueno, ¿qué tal la semana? Que yo te veo ahí trabajando un montón.
1: Sí.
0: ¿Has ido al fútbol?
1: He ido al fútbol.
0: ¿Has ido al fútbol? Qué
1: sí,
0: guay.
1: Sí, quería sentir lo que se sentía en el Coliseo. Y entonces fui al Bernabéu, que es lo que me pilla así más cerca. Sí. Y la verdad es que me flipó, ¿eh?
0: Sí,
1: nunca había visto un partido así.
0: Hombre, tiene muchas dinámicas.
1: La
0: que
1: leche.
0: Tienes. Hay mucha liturgia ahí en el fútbol.
1: Muchísima,
0: ¿eh?
1: Muchísima. Bueno, pero hoy no voy a hablar de fútbol.
0: No.
1: Hoy no voy a hablar de fútbol porque sabes que las últimas semanas se ha hablado mucho del tema este de cancelar a los influencers.
0: Hombre,
1: ¿no?
0: Llegará el día.
1: Llegará el día. Todos soñamos con ello, pero me temo que esto es una chorrada, Guillem.
0: Sí.
1: Esto no va a ocurrir,
0: no,
1: porque los influencers son como la energía. O sea, es que no se crean ni se destruyen. Ellos solo se transforman. Esto de verdad, esto lo digo totalmente en serio. A lo largo de la historia ha habido influencers que es que le harían sombra a las Pombo, que no sé ni quiénes son ni las distingo entre ellas, pero sé que son muy importantes.
0: Sí.
1: Y para los que digan que estoy exagerando con esto, vamos a escuchar un anuncio que fue muy popular en España en los 80, los 90 e incluso los 2000.
2: En las distancias cortas es donde una colonia de hombres se la juega. Brumel, mejor cuanto más cerca.
1: Brumel.
0: Bueno,
1: Es que esto nos suena a todos. Esto es sinónimo.
0: Machote.
1: Claro, sinónimo de hombre, de machote, de sofisticación, de testosterona, como sí. Todo lo guay. O también sinónimo de tu padre recién duchado después de echarse la siesta viendo el Tour de Francia.
0: Sí, eso
1: es. O sea,
0: es.
1: Ambos mundos coexisten en Brumel. Pero ¿sabías que Brumel era una persona?
0: No, no tenía ni idea.
1: ¿Y qué persona?
0: Sí.
1: ¿Qué persona? George Brian Brumel.
0: Bueno.
1: Nació en Londres en 1778 en una familia de pasta con contactos, un Cayetano, vamos.
0: Vale.
1: Estudió en Eton, el mítico colegio pijo inglés, y después entró en el ejército, donde conoció y se hizo amigo del príncipe de Gales, que era el futuro Jorge IV de Inglaterra. O sea, no están mal los contactos que hizo.
0: No, desde luego que no.
1: El futuro rey. A los 21 años, Brumel heredó dinerito, así que dejó el ejército, se instaló en el barrio de Mayfair, en Londres, para dedicarse a ser él mismo,
0: vale.
1: Tal cual.
0: Uh-huh.
1: Y lo guay es que consiguió vivir de ser él mismo. Porque el gran invento de Brumel fue algo que ahora nos suena, pero que entonces era totalmente inaudito, que es vestir bien sin que parezca que lo intentas.
0: Uh-huh.
1: El effortless look, este que se dice ahora, lo inventó Brumel. Porque
0: vaya.
1: Todos tenemos en mente cómo era la moda aristocrática del siglo XVIII, pues Versalles.
0: Uh-huh.
1: Bordados, joyas, colores, sedas. Todo lo contrario al effortless look, ¿vale?
0: Uh-huh.
1: Pero Brumel hizo todo lo contrario. Él le daba una importancia enorme al corte y la confección de la ropa para que fuera como una segunda piel.
0: Uh-huh.
1: Pero por fuera era todo bastante sobrio.
0: Ah, vale.
1: Si ves dibujos de él, iba oscuro, o sea, pocas prendas, pero le quedaban como un guante.
0: Okay.
1: Tenía una obsesión principal que era el pañuelo o cravat que se llevaba alrededor del cuello, que era el precursor de la corbata.
0: Vale.
1: Tenía que estar impecablemente blanco, colocado con precisión. Esa era la señal de Brumel.
0: Okay.
1: Y él convirtió la apariencia de no esforzarse en una actividad que al final requería muchísimo esfuerzo y muchísimo dinero.
0: Claro,
1: claro, no cualquiera podía hacer esto. Él decía que tardaba 5 horas en vestirse cada día.
0: Ostras.
1: Y recomendaba limpiar las botas con champán.
0: Vale.
1: Vale, muy pero importante.
0: Esto me viene bien porque tengo ahora unos zapatos de traje que limpiar un poco.
1: Pues si tienes boda este finde, Guillem.
0: Tengo.
1: Champán, importante.
0: Vale.
1: También tenía hábitos mucho mejores, como por ejemplo, pues lavarse a menudo los dientes, que siempre se agradece, afeitarse, bañarse a diario. Y las clases altas empezaron a quedarse fascinadas con esto y empezaron a imitarle.
0: Uh-huh.
1: Y tú me dirás, bueno, vale, pero Brumel no podía ser un influencer porque no tenía una red social, ¿no? Pues sí que la tenía. Pero su red social, o sea, su Instagram, era un lugar físico, era su vestidor, el vestidor de su casa. La gente iba a verle vestirse como al rey de Francia y ahí generaba su contenido cada mañana. Y no cualquiera podía acceder, esto era una app de pago, ¿vale? Jóvenes aristócratas hacían cola para verle por las mañanas, verle acicalarse y aprender de él y descubrir sus secretos de belleza.
0: Qué fuerte.
1: Pero es que Brumel, además de estilazo, tenía algo que los influencers no suelen tener, que es criterio. Entonces, que Brumel dijera que alguien iba mal vestido importaba mucho, mucho. Muchísimo. Y además era muy listo. Decía esas cosas con una retranca, con una mala baba que a veces pues caía muy mal.
0: Claro.
1: A él le hubiera venido muy bien tener asesoramiento para sus redes, como tienen hoy día los influencers,
0: claro.
1: Porque de hecho su caída se debió a una tremenda cagada social que tuvo. Un día Brummel iba caminando junto a un amigo por la calle cuando se cruzaron con el príncipe de Gales, con su colegui, pero en ese momento estaban enfadadillos, Brummel y el príncipe.
0: Vaya.
1: Por lo que sea, pues yo qué sé, no había usado el champán adecuado para lavar las botas, no sé. El caso es que el príncipe saludó al amigo de Brummel, pero a Brummel le ignoró, como si no estuviera ahí. Y Brummel le preguntó a su colega, ¿quién es ese amigo gordo tuyo?
0: ¡No!
1: Vaya cagada.
0: ¡No!
1: Cagada extrema. Dulceida versus Las Pombo. O sea, esto fue una locura. Y la caída en desgracia fue tan brutal que Brummel tuvo que huir a Francia porque, para que no le metieran en la cárcel, porque tenía mogollón de deudas de juego, de todo lo que gastaba en ropa, etc. Se marchó a Francia. ¿Pero qué pasa en Francia? Que no le conoce nadie. ¿Quién es este señor que viste raro? Este no nos representa. Y tras muchas vicisitudes y una vida pues complicadita, terminó arruinado y murió a los 61 años en un asilo para pobres y enfermos mentales con demencia, consecuencia de la sífilis.
0: Ostras.
1: Nadie acaba bien en mi sección nunca, Guillermo. No, estoy dando cuenta.
0: A ver, por eso los traes, claro.
1: Sí, es verdad.
0: Es un poco el leitmotiv.
1: Es cierto. Ojo, pero bueno, así que la próxima vez que veáis a vuestro padre echarse Brummel, pues recordad que esto es como si dentro de 200 años los hombres usan una colonia llamada Chocas.
3: How much is that dog in the window?
0: Te digo una cosa, es muy de creadores de contenido, de streamers en este caso, tener su propia colonia. Mira,
1: sí, es verdad.
0: La colonia de Yo Juan, la colonia de DJ Mario.
1: Es verdad, sí, la de... Bueno, Chocas es más de meter la basura en la nevera, ¿no?
0: Sí,
1: pero bueno, sí, sí. Bueno, vamos a viajar ahora a los años 50, ¿vale?
0: Vale.
1: Para hablar de otro tipo de influencers, los niños. Los niños influencers. Esto es un temor en el siglo XXI, pero es que ya lo era antes.
0: Ay.
1: Porque nos creemos que acabamos de inventar esto de explotar laboralmente a nuestros hijos, pero pensad en Mozart dando vueltas por Europa con su padre dando conciertos por todas partes.
0: Exacto.
1: Un niño talentoso genera dinero y hay que darse prisa, porque lo malo que tienen los niños es que crecen, dejan de ser cookies, pasan a ser adultos como cualquiera y ya, pues ya no tienen tanta gracia.
0: Empiezan a hablar.
1: Empiezan a
0: contestar.
1: Claro. Pues esto es lo que tenía clarísimo Russell Tongay, un hombre de Florida que en su juventud había soñado con ser un nadador muy famoso, pues como Johnny Weissmuller, ¿no? Que luego fue Tarzán.
0: Sí.
1: Pero no lo consiguió, estaba frustrado, entonces decidió que él haría su sueño realidad a través de sus hijos. ¡Qué sano es esto!
0: Como el padre de Agassi.
1: Eso es, qué sano es esto, qué bien sale la gente de esto. Pues como nadie te hace un examen para tener hijos de momento, el bueno de Johnny tuvo dos. Bubba, que era, bueno, el diminutivo, y Kathy. Bubba y Kathy. Y el entrenamiento empezó muy rápido. De recién nacidos ya les metía debajo de la ducha para que se acostumbrasen al agua. Y antes de saber andar, ya sabían nadar.
0: Bueno.
1: A los 10 meses, la pequeña Kathy, 10 meses, ¿eh? Ya podía bucear sola hasta los 6 metros de profundidad. En serio.
0: Sola.
1: Y a los 17 meses, que esto para los que no hablamos padre, es como año y medio, casi año y medio, ¿vale? Nadaban 400 metros al día estos niños. Bubba era capaz de aguantar la respiración bajo el agua durante casi 4 minutos. De hecho, ves las fotos, tiene unos cuerpos rarísimos esos niños, porque estaban pasaban más tiempo bajo el agua que encima. Unas cajas torácicas. Pues cuando Bubba tenía 4 años y Kathy tenía 2, su padre montó un show en el que los niños nadaban contracorriente en el río Mississippi.
0: Oh, yeah.
1: Muy fuerte. Y él les seguía en barca, eso sí, él no se arneaba. Pues tuvo tanto éxito esto, fue tanta gente a ver a los niños estos nadar, que se le pusieron a Russell los ojos con el símbolo del dólar y rebautizó a sus hijos como los Aquatots, que significa algo pues como los pequeñines acuáticos. Wrap the towel around me and I open
0: the door and in a splish splash. Eran pequeños David Mecas.
1: Eso es. De hecho, vas a ver que se acerca la historia un poco ahí. Porque sí, los Aquatots generaban dinero, así que pues Russell empezó a rizar el rizo. Él decía a la prensa que solo los alimentaba con comida de bebé. ¿Por qué? Pues yo qué sé. Y los periodistas se fijaron en que los niños se les marcaban las costillas bastante. Y Russell contestó, les mantengo delgados porque así nadan mejor. Buen padre, ¿eh? Padre del año, sin duda. Bueno,
0: un premio para él.
1: Pues entre los trucos que hacían para el público, obligados por su padre, obviamente, estaba uno en el que Russell ataba a Bubba, a su hijo, de pies y manos, y el pobre niño se tiraba desde un trampolín y luego tenía que nadar a la superficie, con las manos y los pies atados. Y lo lograba. Era una cosa increíble, la verdad, lo de estos niños. Bueno,
0: increíble.
1: Pues Estados Unidos ya se les había quedado pequeño a los Aquatots, así que en 1951 Russell se los lleva a Inglaterra, anunciando, como si fueran un pequeño David Meca, que los dos niños iban a cruzar a nado el Canal de la Mancha. Esos son 34 kilómetros nadando, ¿vale? Niños muy pequeños.
0: Wow.
1: En fin, yo doy gracias cada mañana a haber nacido en Europa por muchas cosas.
0: Dilo.
1: Yo miro al Mediterráneo y lloro y le doy las gracias y el Mediterráneo me dice, solo soy un mar. Pero yo se lo agradezco todas las mañanas porque efectivamente en Inglaterra y en Europa en general esta idea no se veía como un espectáculo, sino como maltrato infantil, como lo que era.
0: Como lo que era.
1: Y los gobiernos de Inglaterra y de Francia prohibieron que los niños cruzaran el Canal de la Mancha nadando.
0: Un punto para la civilización.
1: Madre mía, un punto bastante grande, porque hasta entonces además creo que 4 adultos habían cruzado el Canal de la Mancha. Fin. Niños, obviamente, ninguno. Bueno, pues los acuatot se volvieron a Estados Unidos sin haber conseguido hacer su movidita, pero fíjate que el escándalo europeo solo significó más publicidad para ellos en Estados Unidos.
0: Claro, claro.
1: Entonces empezaron a salir mogollón en las noticias, todos sus shows, sus cosas eran un éxito total, e incluso aparecieron en una película con Esther Williams.
0: Oh,
1: la podéis buscar en YouTube, la escena que tienen con ella haciendo trucos en el agua y demás. O sea, eran unas estrellas, hasta que todo se torció. Sí, es una sección mía. Sabéis que va a salir mal.
0: Preparémonos.
1: Preparaos, agárrense. Parte de la rutina de estos niños consistía en hacer saltos de trampolín, pues flipantes para su edad. En mayo de 1953, la pequeña Kathy, que tenía 5 años, intentó hacer un salto mortal y medio desde una altura de 10 metros. Esto es un edificio de 3 plantas, ¿vale?
0: Vale.
1: O sea, yo me cago viva.
0: Qué miedo.
1: Vale, pues 5 años, obligada por su padre, obviamente. Pues la pobre Kathy calculó mal, falló el salto y cayó de barriga. Y sabéis lo que duele caer de barriga cuando te tiras desde el borde. Pues imagínate desde 10 metros, eso es cemento. Pues la pobre niña salió del agua como pudo y le dijo a su padre que se había hecho daño, que quería volver a casa, que ella estaría por hoy, papá. ¿Y qué hizo el padre del año? Pues efectivamente, se la llevó a seguir entrenando en otra piscina.
0: Madre mía.
1: El socorrista, porque luego hubo un juicio por estos temas, recordaba que Kathy estaba amoratada, que lloraba porque no quería seguir nadando y que el padre la obligaba a seguir entrenando. Pues cuando terminó esta parte del entrenamiento, volvieron a casa y allí Kathy empezó a convulsionar y la pobre falleció.
0: Wow.
1: Efectivamente. Hubo autopsia y se determinó que la causa de la muerte fue perforación intestinal, hemorragia interna e infección.
0: Increíble.
1: Pobrecita mía. Pues Russell, el padre de los Aquatots, fue detenido y fue acusado de homicidio en segundo grado.
0: Uh-huh.
1: Y entonces comenzó una investigación policial. Y la investigación policial empezó a descubrir cositas curiosas. Como, por ejemplo, que los Aquatots habían tenido un hermano mayor. Antes de que ellos nacieran, había habido otro niño en esta familia y no llegaron a conocerle porque este niño murió al año y medio de vida por múltiples hemorragias cerebrales. ¿Y por qué? Pues no se sabe por qué, pero curiosamente fue después de que su padre le enseñase a flotar en la bañera. O sea, Russell, sí, Russell apuntaba maneras.
0: Se las traía.
1: Sí, nadie le dijo que parase. Pues Russell fue condenado a 10 años de trabajos forzados y su mujer, que ojo que no era moco de pavo tampoco, que en la investigación, pues obviamente esta señora decía que sí a todo esto y le parecía fetén, su mujer se divorció de él. ¿Y qué fue del pequeño Bubba? El que daba vivo, el pobre, él tenía como 7 años. Pues sabemos que siguió vinculado al agua porque de adulto se convirtió en un miembro de la patrulla de Miami Beach. Así que se dedicó a salvar vidas. Suponemos que salvó muchas vidas en sus 34 años de carrera.
0: Uh-huh.
1: Y hoy día Bubba tiene 80 años y es un jubilado, esperemos que muy feliz, en las playas de Miami. Y hoy, queridos oyentes, oficialmente termina para los anales.
0: Ay, qué penita.
1: Día. Qué penita. No voy a echar de menos los madrugones, pero todo lo demás.
0: Eso sí te iba a decir, por lo menos vas a poder dormir.
1: Eso sí, pero todo lo demás, poder hablar de la historia que a mí me gusta, me va a dar mucha pena. Bueno, a algunos os va a dar pena, a otros, pues a otros igual están directamente escribiendo ya la carta de reclamación a Radio Nacional. Respetable, irrespetable.
0: Nos la bancábamos desde el principio,
1: ¿verdad?
0: Así que no pasa nada.
1: Eso es.
0: Contábamos
1: así
0: con que era una posibilidad.
1: Pero también os digo que igual os creéis muy modernos escribiendo cartas de reclamaciones, ¿eh? Bueno, pues las cartas de reclamaciones son tan antiguas como la picaresca humana, amigos. Sí, de hecho la reclamación escrita más antigua que se conserva de un cliente insatisfecho tiene unos 3.800 años de antigüedad.
0: Ostras.
1: ¿Os la cuento?
0: Cuéntanosla.
1: Os la cuento, claro que sí. Y aquí no muere nadie. Bueno, hace 3.800 años ha muerto mucha gente en este tiempo, pero esta no es truculenta, ¿vale? Quiero que os vayáis con un buen sabor de boca. Bueno, entre los años 20 y 30 del siglo pasado, el arqueólogo Leonard Woolley, que soy muy fan de él, excavó los restos de la ciudad de Ur en la antigua Mesopotamia. Hoy día sería Irak. Pues allí encontró muchas tablillas de arcilla de escritura cuneiforme, de estas, ¿las has visto alguna vez? Que
0: sí.
1: Escribían como que con un trocito de madera, hacían todas las letras,
0: Chulísimo.
1: Es increíble. Pues encontró un montón de estas tablillas y encontró muchas dirigidas a un tal Ea Nasir, ¿vale? Que era en una casa que suponemos que era la casa del tal Ea Nasir, y tenía muchas dirigidas a él mismo. Pues este Ea Nasir tenía un trabajo muy importante, era mercader de cobre. Concretamente, traía cobre desde la ciudad de Dilmun hasta el palacio de Ur. Igual decís, pero bueno, esto es un poco precario, ¿no? Como que cobre, esto no suena ahora arrancar el cobre de las paredes, ¿no? O sea, ¿qué? No, no, no. A ver, esto eres, es como si hoy día alguien es comercial de microchips o de Big Data, ¿vale? Esto era la edad del bronce. El cobre era tecnología punta, o sea, sí, servía para fabricar tecnología punta. Y si alguien te vende hoy día una tarjeta gráfica de mala calidad, con el precio al que están, tú reclamas. Pues claro, Ea Nasir tenía reclamaciones, porque era un buen pájaro, Ea Nasir. Así que, como os decía, en su casa se encontraron varias tablillas dirigidas a él, pero hay una que ha pasado a la historia especialmente. Se la escribe un cliente llamado Nani.
0: Vale.
1: Nani, este señor, había mandado a un sirviente a recoger y a pagar el cobre que le había encargado a Ea Nasir, pero al recibirlo se dio cuenta de que era una mierda el cobre este, y se lo devolvió. Digo, ¿pero qué me has vendido? Así que Nani había pagado un cobre que no había recibido, y encima el pájaro de Ea Nasir había tratado mal a su sirviente. Vale. Había sido un maleducado. De todo esto se queja Nani con muchísimo aspaviento en esta tablilla. La tenéis en Wikipedia traducida entera y es una risa. Y le dice, por ejemplo, ¿por quién me tomas? ¿Quién te crees que eres? Está cabreadísimo.
0: Me encanta.
1: Y esta tablilla es la más famosa y se encuentra en el Museo Británico. Ajá. De hecho, se han hecho muchísimos memes. Si buscáis Ea Nasir en Google Imágenes, van a salir todos los memes que hay de este señor. Han hecho incluso merchandise, como piezas de cobre. Bueno, es muy divertido. Pero en las ruinas de esta casa se encontraron todavía más cartas dirigidas a él, como la de un tal Arbitrio Turam, que dice que aún no ha recibido su cobre, u otro que dice que está harto de recibir ya cobre de mala calidad. Así que todo apunta a que Ea Nasir era un liante de cuidado.
0: Joder.
1: Lo que no sabemos es por qué guardaba todas las tablillas, le hacía como ilusión.
0: Igual,
1: yo que sé,
0: igual le hacía gracia.
1: Yo que sé.
0: Calentar al personal.
1: Sí, sí, que le pusieran a parir, pero bueno, ya sabéis, si mi cobre no ha sido de vuestro agrado a lo largo de estas 6 semanas, pues no dudéis en coger arcilla, cogéis un palito, escribís una queja así en cuneiforme, cocéis esa tablilla y se la enviáis a Guillem, que es el culpable de que me hayáis tenido aquí todo el verano, yo lo siento.
0: Me parece muy bien, ¿eh? Además que sí. Jolín, ojalá recibir una tablilla.
1: Ojalá una tablilla,
0: en cuneiforme.
1: Por favor.
0: Vamos, la dejamos ahí en la redacción, vamos, la ponemos en un lugar privilegiado. Maya Pilseskaya, oye, muchísimas gracias.
1: Gracias a ti, Guillem.
0: Ha sido, vamos, un orgullo, un privilegio tenerte aquí todos los viernes, estos 6 viernes. Descubrir además que somos de Aluche, somos los dos del mismo barrio.
1: Aluche, vamos.
0: Y nada, que ojalá coincidamos nuevamente.
1: Espero que sí. Gracias. Espero poder traerte más truculencias en el futuro.
0: Gracias por estas truculencias históricas. Ha sido súper divertido. Un abrazo muy fuerte.
1: Otro para ti.
0: Y nada, pues este ha sido el último para los anales. Perdón que lo digo mal. Y nada, ahora en 5 minutillos, después del boletín de noticias, regresamos con La Tertulia Despierta, hoy con Raúl Amor, con Antía Lusada, con Iván Reboso y con Sonia Mangas y Juan Urra. Hasta ahora.
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5: Son las 5, las 4 en Canarias.
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5: ¿Qué tal? Buenos días. Ha pasado ya casi un mes desde paso masivo de migrantes a la ciudad autónoma de Ceuta y los ministros continúan dando cuenta de las actuaciones de sus respectivas carteras en esta crisis. Ya lo han hecho 5 de ellos y hoy es el turno de otros 3. A partir de las 9, el ministro del Interior, Fernando Grande Marlaska, va a explicar la actuación de su ministerio en una comparecencia extraordinaria en el Congreso, pero también va a responder si el Centro Nacional de Inteligencia sabía o si no, si se estaba gestando esa llegada masiva de migrantes a la ciudad autónoma. La ministra de Defensa, Margarita Robles, insistía este martes en la existencia de un informe que alertaba de la situación, mientras Marlaska decía que no.
6: Yo creo que todos decimos lo que realmente aconteció y volveré a repetirlo. No hay ningún informe de esas características con algo relativamente similar a lo que pasó.
5: El ministro también va a tener que rendir cuentas sobre cómo se ha gestionado la coordinación con las autoridades marroquíes y con las instituciones europeas. Eso sí, como decimos, no va a ser el único ministro que va a comparecer hoy, Laura Rodríguez.
7: También lo hará el ministro de Exteriores, José Manuel Álvarez, que explicará el papel que ha podido tener Marruecos en toda esta crisis. Mientras que Elma Said, ministra de Migraciones, tendrá que explicar cómo se producirá el retorno de todos los migrantes que entraron de manera irregular en la ciudad autónoma. Ya el lunes, 31 de agosto, la ministra de Juventud, Sira Rego, y la ministra de Igualdad, Igualdad, Ana Redondo, cerrarán esta ronda de comparecencias extraordinarias de los ministros. El presidente del Gobierno comparecerá en pleno extraordinario el próximo 3 de septiembre.
5: Y mientras los ceutíes se han vuelto a manifestar por tercer día consecutivo para protestar por la situación en la que está la ciudad y pidiendo también esa vuelta a la normalidad. Sin embargo, un grupo de personas ha saltado esta tarde el cordón policial en torno a la playa del Trampolín y sus inmediaciones, donde todavía pernoctan algunos migrantes, y allí han prendido fuego a sus pertenencias. Varios manifestantes también han mostrado su rechazo a este tipo de actos y además durante esta tarde también se ha impedido el paso de un camión de Cruz Roja con ayuda humanitaria para los migrantes.
7: La ministra de Sanidad, Mónica García, ha apoyado estos repartos que hace diariamente la organización. Este jueves explicaba en su comparecencia que el sistema sanitario ceutí no está colapsado, algo que ha rechazado el presidente del Sindicato Médico de Ceuta, Enrique Roviralta, en los micrófonos de Radio Nacional. Le escuchamos.
8: Y cuando decimos que el sistema no se colapsó, es gracias al trabajo, al talento y al compromiso de los profesionales sanitarios.
9: Que no solamente está colapsada la sanidad, sino que van a colapsar los médicos. Y cuando colapsen los médicos, a ver quién va a atender tanto a los pacientes de la ciudad como a la población migrante.
7: Este viernes el presidente Sánchez presidirá el comité de seguimiento que habilitará varios espacios en la ciudad autónoma para acoger a todos los migrantes que siguen en la ciudad.
5: Y China advierte del alto riesgo de rotura en uno de los embalses de la región china del Tíbet afectada por la devastadora rieda de este miércoles. Ante la previsión de lluvias continuas en los próximos tres días, el embalse podría alcanzar los 3 millones de metros cúbicos de agua y su rotura, alerta Pekín, podría provocar daños adicionales en la zona.
7: La avalancha de agua y lodo que arrasó la región fronteriza entre el Tíbet y Nepal tras el colapso de un glaciar en el Himalaya ha dejado ya 472 muertos por el momento, de los cuales 469 fallecieron en territorio nepalí y 3 en el Tíbet. Se contabilizaron ahora más de 1.400 desaparecidos, entre ellos 4 españoles. A contrarreloj, los equipos de rescate desplegados en las zonas afectadas tratan de localizar a los supervivientes de la catástrofe. Varios equipos se acercan en estos momentos al paso fronterizo de Guirón, en el Tíbet, que quedó prácticamente destruido.
5: Y esta noche volvemos a nuestro país. Efectivos de la Unidad Militar de Emergencias y bomberos de la ciudad de Valencia han trabajado en la contención del incendio de la Devesa del Saler en el Parque Natural de la Albufera, originado este jueves.
7: Por el momento han quemado 32 hectáreas y los vecinos del Saler y los campings cercanos han pasado la noche fuera de sus casas. La prioridad sigue siendo perimetrar el fuego. María José Catalá, alcaldesa de Valencia.
10: Están trabajando con todas las dotaciones, junto con la UME, pues en la parte de la extinción, o por lo menos tenerlo perimetrado y controlado el incendio, que es lo que efectivamente deseamos y queremos todos lo antes posible.
7: También ha asegurado que trabajan ya en un plan para recuperar las hectáreas afectadas en esta zona, considerada un pulmón verde de Valencia.
5: Y en los deportes, fútbol, arranca la tercera jornada de fútbol de Primera División. Mario Costas.
11: La tercera jornada de la Liga EA Sports echa a andar hoy viernes a las 7 de la tarde. Racing de Santander y Elche buscan su primera victoria liguera en el Sardinero. Y a las 9 y media, Alavés y Villarreal se ven las caras en Mendizorroza. En Mónaco, a la 1 del mediodía, la UEFA sortea las fases de Liga de la Europa League y la Conference League, con Celta, Real Sociedad y Getafe en Liza. En baloncesto, España se juega el liderato del grupo de clasificación al Mundial 2027 ante Portugal. Esta noche en Zaragoza a las 9, con la incógnita del posible debut del jugador local Adai Mara. Y en ciclismo, hoy viernes se disputa la séptima etapa de la Vuelta a España, con un recorrido de 150 kilómetros que une las localidades de Valdealba y Aramón Valdelinares, y que se presenta como una jornada importante con hasta 5 puertos puntuables.
5: Es todo. Estas y otras noticias se las ampliaremos a partir de las 6 en las mañanas con Cristina Cerdeira.
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5: Muy buenos días a todos y a todas. Bienvenidos a la segunda hora del Despertador de Verano. Bienvenidos a nuestra tertulia despierta. La penúltima ya, os habla Guillem Hidalgo. Me acompaña Jorge Delgado en la técnica en esta segunda hora. Me acompaña Zaca de la Era y sus montajes en la realización. Me acompaña el fantástico equipo de colaboradores que ha venido aquí para cerrar la semana. Y por supuesto me acompaña Ángel Lobo en producción, preparadísimo para coger los teléfonos para cuando nos llaméis. 900-137-137, 900-137-137, ahí nos podéis llamar para contarnos todo lo que queráis. También nos podéis escribir al correo electrónico eldespertador@rtve.es. Lo recuerdo porque además nos escribís mucho por ahí y os lo agradecemos mucho, todos los mensajes que nos mandáis. Y también, por supuesto, en Instagram, en la cuenta eldespertador.rne, con los mensajes directos abiertos y que nos podéis ahí comentar todas las fotos y vídeos que subimos. Venga, que hoy hay muchos colaboradores en la mesa, vamos con ellos. Ya no le escucharemos, pero sí le leeremos todos los días en semana. ¡Iván Reboso!
6: ¡Buenos días, mi Guillén! Voy a echar de menos ahí tu frase de por la mañana de presentación.
5: De taza de desayuno. Iba a decir una marca, pero no.
6: No se puede.
5: ¿Qué tal, Iván?
6: Pues mira, muy bien. He tenido una mañana apasionante porque ayer me acosté a las 6 de la tarde para estar antes, fresquito y dártelo todo en este último despertador, al menos mío, de verano.
5: Qué guay.
6: Y he dormido como 8 o 9 horas. Ostras. Así que estoy, vamos, como nuevo. No sé si me lo notas, me ves así como una piel más tersa, menos ojeras.
5: Los ojos te brillan más todavía.
6: Genial, ¿verdad? Y luego encima, de camino para aquí, nos hicieron un control policial de esto de pedirme el DNI y todo. Y el chofer me estaba echando a mí como la culpa para tal, no, es que llevo al de atrás que sale en la tele y tengo que llevarlo a su puesto de trabajo. Y el tío alumbrándome ahí con la linterna como, perdona, como si fuera yo una costurera de Chechenia.
5: Qué malo. Es que de verdad.
6: Una mañana apasionante, pero nada, hemos llegado bien, sin contratiempos.
5: A partir de ahora ya para abajo, claro, con este inicio de día.
6: No, nada, y con la energía que tengo de todo lo que he dormido, imagínate.
5: Bueno, pues muy bienvenido, Iván, y espero que disfrutes mucho esta última hora del despertador de verano para ti.
6: Te lo prometo.
5: Venga, nuestra reseña como colaboradora, 5 estrellas, Sonia Mangas.
7: Buenos días.
5: Muy buenos días, Sonia. ¿Qué tal? ¿Cómo estás?
7: Pues muy bien. Oye, el tema de las frases. Oye, ¿nos puedes mandar, si no, a partir de la semana que viene, un WhatsApp?
5: Sí, vale.
7: ¿No?
5: Yo sí.
7: De buenos días. O sea, nos dicen no sé qué, no sé cuántos. El lunes podría ser increíble. Así,
5: qué presión. Es que además, ya lo he dicho siempre, a mí esto me cuesta. A veces me tiro un rato muy largo para luego cosas que digo, bueno, esto no ha quedado tan bien, pero... Bueno,
7: pero quedan bien, quedan bien.
5: Sí, parece que gustan. Sí, gracias. Sí, me falta eso, un poco de confianza. ¿Qué tal, Sonia? ¿Cómo fue el día de ayer? Claro,
7: pues bueno, aquí. Un poco raro el día de ayer, un poco raro.
5: Bueno.
7: Como pensar un poco, ¿no? Todo.
5: Ya, claro.
7: Pero bien.
5: Pero bien. ¿Y el fin de cómo lo encaras?
7: Pues me voy a ver a mis padres mañana, me voy a Donosti. Sí, así que nada, me voy a ir poquito para allá, ver a la gente, vuelvo ya el lunes.
5: Genial.
7: Y luego me voy a ir de vacaciones.
5: Muy bien, hombre.
7: He decidido.
5: Claro.
7: Sí.
5: Tú desde luego te las mereces, ¿eh?
7: Sí, porque... sí, me voy a ir de vacaciones. Hará malo en toda España, ¿te imaginas? No. Y si llueve, pues llueve, ya está.
5: Hombre,
7: no pasa
5: nada. Claro.
7: Lo que hay que hacer es no hacer nada.
5: Eso es.
7: Dormir.
5: Di que sí. Qué guay, pues qué envidia. Muy bien.
7: Sí.
5: Por las vacaciones, por el fin de semana, por todo.
7: Bueno, cosas.
5: Claro. Bienvenida, Sonia.
7: Muchas gracias.
5: A disfrutar. Hablando de reseñas, en Holanda hay un pub con su nombre, Antía la Usada.
8: Sí. Y un pub de los mejorcitos que hay.
5: Sí,
8: música, muy integrado con toda la sociedad. Estoy bastante contenta de que lleve mi nombre.
5: Cuando vayas,
8: nos
5: mandas un
8: audio,
5: mandas un audio, lo ponemos aquí y lo...
8: Pero vamos, no, que llamo en directo.
5: Vale. Oh, sí.
8: Total, estaré por allí, quiero decir.
5: Muy buena idea.
8: Sí.
5: ¿Qué tal la semana? ¿Bien?
8: Súper bien.
5: Sí.
8: Fui a un sitio que había agua, o sea, quiero decir, que había una piscina. Una, de estas cosas muy charcas, supongo que es como que metes los pies en una piscinita.
7: ¿Lo de los peces?
8: No, ni siquiera había peces, o sea, imagínate si era charca. y tomas algo, ¿sí? Y me tomé unos Aperol Spritz y disfruté yo la vida como si fuese la costa amalfitana.
1: Qué guay.
8: Sí, me sentí muy...
7: ¿Pero en Madrid?
8: En Madrid mismo, sí. No voy a decir el nombre
7: no,
8: porque...
7: No, luego me lo mandas.
8: Bueno, Atenas se llamaba.
7: Pensaba que se estaba cerrado ya.
8: No, pues está abierto. Y mucho cloro, no creo que a pie de aleta ni nada. O sea que bastante contenta.
1: Qué bien. Oye, pues fenomenal.
8: Sí, lo recomiendo.
1: Un buen plan veraniego para estar aquí en Madrid.
8: Bueno, sí, sobre todo porque hacía un frío bueno, que no veas. Pero bueno, no pasa nada.
1: Venga, que nos has traído también datito... Ahí suena, suena el clave. El clave.
8: Ese clave que acompaña a este dato que empieza así. María de Zayas fue una de las escritoras más leídas y populares del barroco español, y eso que no la recomendó Dua Lipa. Su éxito comercial estuvo a la altura del de grandes figuras de la literatura como Miguel de Cervantes y Francisco de Quevedo. ¿Pero cuál fue su gran superventas? A. Novelas amorosas y ejemplares. B. Parte segunda del Sharau y entretenimiento honesto. C. Si decido arriesgarme. D. Vera, una historia de amor.
1: Yo digo la B.
8: ¿La B? ¿Los Saraos? ¿Raúl?
9: Yo digo la Vera, una historia de amor.
8: ¿Vale?
7: Yo digo la B también, porque ¿vale? es muy concreta ha sido, ¿no? Parte 2 y la 1, ¿por qué no?
8: ¿Los Saraos? ¿Vale?
6: Yo la D también, Vera, una
8: ¿vale?
6: historia
8: ¿Vera?
6: De amor.
8: ¿Vale, Vera? ¿Juan?
10: Y por molestar, la A.
8: Vale, novelas. Vale, lo voy a ir descartando. La D, Vera, una historia de amor, es de Juan del Val.
9: Te la queremos, C, Juan.
8: La C, si decido arriesgarme, es de Alejandra Rubio. Y la A y la B son las dos de María de Zayas, pero la que fue su gran superventas fue Novelas amorosas y ejemplares. O sea que gana Juan Urra.
10: Ahí está, madre, no te gastaste en vano los dineros en historia.
1: En mí sí, madre, un saludo. Pues muchas gracias, Santía.
8: Nada, ti.
1: Y bienvenida. Continuamos. A él le sale Ava por las orejas. Raúl Amor. ¿Qué tal, Raúl?
9: Bueno, buenos días. Primero pedir disculpas a Juan del Val. Segundo, yo soy de ciencias, entonces tengo excusa.
1: Pues sí.
9: ¿Qué pues tal, qué como... tal, pues estoy de purpurina, de lentejuela y de me sale por las orejas, sueño con ello. Tengo unas ganas de que llegue mañana.
1: Eso es, que mañana así mañana que un poco
9: en el Parque Enrique Tirno Galván, pues estrenamos el concierto Todo ABBA, que es un homenaje por los 50 años de la canción de Dancing Queen y de, bueno, que está muy de moda, con el coro y la orquesta que están. Ayer vimos el primer ensayo ya general con el coro, con la orquesta, con el vestuario. Y a mí se me pusieron los pelos de punta. Mira que llevo años en esta profesión, pero es que el coro y la orquesta de Radio Televisión Española es... O sea, tenemos una suerte, somos unos profesionales.
1: Qué guay.
9: Es impresionante lo que hacen.
1: Chulísimo.
9: Y por otro lado, pues es que tengo un sueño que me muero.
1: Claro. Normal.
9: Estoy como la luna eclipsado, que por cierto, hay eclipse de luna total. Es. A las 6 y 13 todo el mundo a mirar al cielo.
1: Tú de todas maneras siempre vienes así un poco tal y ya... Pero luego te pones a hablar y enseguida bueno, recuperas. O sea que...
9: Pero
1: bueno.
9: Pues para la compañía.
1: Invitamos... Qué bonito. Qué invitamos bonito. A todos los oyentes a siempre... ¿Cómo es? ¿Todo ABBA?
9: ¿Todo ABBA o siempre ABBA? Bueno, siempre ahora mismo estoy medio dormido.
1: Siempre ABBA.
9: Luego os lo digo, dentro de un rato cuando siempre me despierte. 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Venga. 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
1: 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Y venga, el último por presentar, No suba Pamplona, tendrá el fin de tranquilo, Juan Urra.
10: ¡Juan! Sí, por fin, un fin de semana al que no voy a hacer absolutamente nada, bien, ni familia, bien. Ni amigos, ni nadie, como si me muriese.
1: Muy bien.
10: Ahí. Es lo que pienso hacer, echarme un cofre, un ataúd y ahí estar tirado todo el fin de semana, si mi querida mujer me lo permite.
1: Un fin de semana para ti. Pues oye, bien está.
10: De vez en cuando, una vez al año no hace daño.
1: Di que sí. Venga, que vamos tardísimo al primer tema del día.
8: ¡Anda!
11: Móvil.
1: Dale, Juan.
10: Bueno, en España no dejamos ni de colgarnos medallas ni de levantar copas en ambos sentidos. Esta vez la de ser el país en el que más vamos con el móvil al baño. Según una encuesta realizada por una empresa, el 42% de los encuestados en España ha reconocido hacerlo de forma habitual, especialmente para consultar redes sociales. ¿Y por qué esto tan normalizado puede llegar a ser dañino? Algunos estudios demuestran que si vamos al baño con el móvil, extendemos el tiempo más allá de lo que necesitamos. En el plano físico, aumenta las probabilidades de sufrir hemorroides. y desde el punto de vista psicológico refleja la dificultad creciente para tolerar momentos de desconexión o incluso de aburrimiento.
1: Bueno, esto es verdad, ¿eh? Ya cada vez nos cuesta más aburrirnos. Mira que nosotros hemos sido... Yo todavía, ¿eh? Niño que se aburrió.
8: Sí.
1: Sí, que decir que tenía mis momentos, oye. Venga, sin ser excesivamente escatológicos, por favor... ¿Vais al baño con el móvil? ¿Vais con una revista, con un libro? Empiezo por ti, Iván.
6: Sí, voy con el móvil y es que es inevitable. Yo claro. Encima elijo como artículos largos. Ahora me puse uh-huh. a leer uno de que usurpó la identidad de una víctima del 11S.
1: Wow.
6: Pero yo recuerdo, sí, wow. Porque son largos, necesito estar entretenido. Yo recuerdo cuando era pequeñito que me encantaba ir al baño para contar azulejos, uh-huh. porque siempre me ponía a contar todos los que había. Y luego miraba con detenimiento, esto es en casa de mi abuela, las cosas que tenía mi abuela. Y recuerdo una laca en concreto, que no voy a decir la marca, uh-huh. pero que era dorada, larga,
1: ¿sí?
6: y me encantaba pasarme tiempo ahí mirando la laca y ahí vislumbrando.
1: Un baño de abuela siempre tiene mucho producto.
6: Y mientras tanto, la laca tenía producto y yo he dejado de tener producto en mi interior mientras miraba la laca.
1: Ole.
6: Elegante, dijiste es elegante.
1: Te ha quedado muy fino, sí, sí. Uh-huh. Sonia.
7: Pues mira, yo como intolerante a lactosa, he de decir que... Pues es que no me da ni con TikTok. O sea, he intentado ser lo suficientemente fina.
1: Muy bien, muy bien. Fenomenal.
7: Esa es mi historia. Es que
9: no, ¿estamos hablando de móviles o de trastornos de
1: gestión? Cada uno de lo que quiera.
9: Patologías yo no tengo. No, yo odio el baño. O sea, me encanta.
1: Desarrollame
9: esto. Me encanta sí. asearme, pero odio estar en el baño precisamente haciendo eso,
1: sí.
9: descargando producto. O sea, vale. Yo tardo cero coma. O sea, ajá. la gente se piensa que yo he ido a hacer lo otro.
1: Sí.
9: Porque tardo tampoco. Porque, no, es que me parece una pérdida de tiempo y además no es bonito, no huele bien. Nadie huele bien. Si yo te contara anécdotas de ciertos camerinos en los que he entrado, de gente muy famosa, sí. mujeres y actrices muy finas, uh-huh. que he entrado y he dicho, ay no, lo ha hecho. Y entonces ella me ha mirado como diciendo, lo sabe. Y yo, vamos a hacer que no lo sé, pero lo sé. Y entonces sí. es ese momento tan incómodo de decir, voy un momento a por un alfiler y tardar. Media hora, claro.
1: Hombre, claro.
9: Y yo tardo nada, no llevo el móvil. El móvil lo llevo, me pongo Spotify, me pongo sí. música y lo escucho. En cambio, mi pareja es de los de hora y cuarto, hora y media,
1: uh-huh.
9: que nunca lo he entendido y sí. se lleva, lee y juega, teje, hace crochet, no sé qué le falta hacer, bricomanía, pues era fan de Jordi Cruz, pues que se ponga a hacer cosas. No lo entiendo.
8: Art Attack.
9: Sí, no lo entiendo.
1: Un poco de cola blanca. Antía.
8: Es verdad que hay mucho meme de mujeres que dicen como que su hombre va al baño y se despiden ya como si fuese para una guerra, ¿no? Cariño, te recordaré con amor.
9: Sí, eso soy
8: pero
9: yo
8: la verdad que tengo mucha suerte, soy de un cagar bastante alegre, ¿sí? Entonces la verdad que mira, de verdad, ni una hemorroide ni nada, estoy súper contenta.
1: Muy gráfico, gracias. Juan, en tu caso.
10: Yo el día que sea presidente de esta maravillosa corporación, en mi despacho, en vez de silla, habrá una taza de bate. Literalmente dirijo mi imperio desde el baño.
1: Eso es poder, ¿eh?
10: Maider alucina, porque dice, yo sé cuándo, es como lo de la guerra, ¿eh? Sé cuándo te marchas, pero no sé si vas a volver o no.
8: Tal cual.
10: O sea, me puedo poner prácticamente todo el rato.
1: Y tirándolo ya por el tema del móvil, ¿cuántas horas al día pasáis más o menos con el móvil enganchados?
6: Buah, es que al final, te digo una cosa, me estaba haciendo esta misma pregunta yo y es que me da miedo hasta la respuesta, ¿eh? Yo creo sí. que me paso con el móvil bastante más
1: prefieres,
6: tiempo de que
1: prefiero no saberlo. Desearía.
6: Es que prefiero no saberlo. Claro. Es que no te sabría decir cuándo no estoy con el móvil.
9: Ah, pues mi móvil me lo dice.
1: Lo puede decir.
9: No, sí, yo no le he dicho que me lo diga, pero me dice, ¿has usado una hora más el móvil que la semana pasada? Yo, sí. yo qué sé, lo que hice la semana pasada.
1: Yo en el mío no sé mirarlo, porque soy un poco torpe tecnológicamente, pero sí, sí.
9: No, a mí me lo
6: pues
9: dice.
6: Yo tampoco lo sabía, ni sabía que
8: sí, no sé.
6: Prefiero no saberlo, insisto.
8: No, igual saber también está bien para corregir, ¿no? Ciertas conductas.
7: Sí, pero bueno, muchas veces sabes cosas y luego no las corriges.
8: No, eso es verdad.
1: Claro, es que antes pasaba lo típico que de esto de artículos de pues los españoles miramos al día 4 horas la televisión, tal, claro, eso se ha reducido claro. mucho, pero ha incrementado el tema móvil una barbaridad.
7: Bueno, y las dos cosas realmente, porque la tele sí que me sigue mandando lo de los avisos estos que te dicen, voy a apagar la tele automáticamente porque no la está, y dices, pero si la estoy viendo, llevo 7 horas viéndola, o sea, pero, déjame.
9: Porque no has tocado el mandito.
7: Porque
8: no has cambiado.
7: Mismo, no, porque siga viendo el mismo canal.
8: Estarías viendo RTV, entonces, claro, imposible cambiar.
1: Fantástico. Venga, pues vamos a hacer un pequeño parón y volvemos enseguida con más temas.
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0: Pues son las 5 y 21 de la mañana, 4 y 21 en las Islas Canarias. Vamos a detenernos un momentín para que Ángel Lobo nos traiga la actualidad informativa de los periódicos. Buenos días, Ángel.
1: Buenos días, Guillem. Arrancamos este repaso a las portadas con las últimas informaciones sobre Ceuta que refleja la prensa nacional. En las primeras planas de los periódicos encontramos imágenes de los sucesos acontecidos ayer en la playa del Trampolín. En las fotografías podemos contemplar a grupos de antidisturbios frente a los restos en llamas de un asentamiento. Por segundo día, las fuerzas de seguridad contienen a manifestantes de la ciudad autónoma contra acampados en una playa, explica La Vanguardia, que señala que la tensión entre los vecinos y los migrantes se dispara en Ceuta. El estallido de brotes de violencia agrava la crisis migratoria en Ceuta, titula por otro lado El País, que en sus subtítulos da algunos detalles sobre lo acontecido ayer. Un grupo de ceutíes incendia el campamento de los inmigrantes en la playa, informa, y añade que 12 marroquíes han sido detenidos por atacar a militares. En un antetítulo, El Mundo subraya que cientos de vecinos queman las chabolas de los inmigrantes en la playa, y afirma que un mes sin solución acerca a Ceuta al enfrentamiento social. ABC, por otro lado, pone el foco en otra de las aristas del asunto. La policía identifica a radicales infiltrados en la invasión de Ceuta y habla de presuntos cabecillas que estarían promoviendo acciones violentas entre los inmigrantes. Cambiando de tema, cabe destacar el robo de una importante pieza de patrimonio de nuestro país. Un asalto de 4 minutos para robar el tesoro de Villena, destaca El Mundo. Y El País habla de la noche en que robaron 3.000 años de historia en Villena. En el campo internacional, El País pone la vista en el desastre acontecido en la frontera entre China y Nepal. Rescate contrarreloj en el Himalaya tras la tragedia que roza los 400 muertos. Y cerramos el repaso hablando del fallecimiento de Yokoi Kusama. Adiós al artista de los infinitos hipnóticos, comenta La Vanguardia. Todas estas noticias ampliadas a partir de las 6 con el equipo de las mañanas de Radio Nacional.
0: Pues muchísimas gracias, Ángel. Nosotros seguimos comentándote más.
2: Televisión.
0: Televisión, Juan.
3: Sí, esta semana se han cumplido los 90 años de la primera emisión de televisión de la historia. La responsable fue la BBC británica, un 26 de agosto del año 1936. Cabe destacar que la mencionada cadena ya llevaba tiempo haciendo pruebas, pero aquel día logró hacer una emisión que consiguió mostrar imágenes a distancia. ¿Y qué se emitió? El primer episodio del que se convertiría en el primer programa regular en la televisión británica, Here's Looking at You, un show de variedades emitido 2 veces al día y presentado por el actor Leslie Mitchell, que en ese primer programa dijo: "Buenas tardes, damas y caballeros, es un placer para mí poder presentarles la magia de la televisión". En España no sería hasta 1956 cuando Televisión Española emitió el primer programa de tele desde Madrid y que pudieron ver los 600 televisores que había en todo el país.
0: Hombre, pues 600 televisores ya para empezar ni tan mal.
4: Muy bien, ¿no?
0: Sí.
4: Sí, mi casa seguro que no.
0: Pero... ¿Cuál fue, Sonia, tu primer recuerdo de televisión?
4: ¡Bú! A ver, es que te digo.
0: Claro, es que tú eres.
4: Podemos decir a los de las mañanas, oye, pues. No, es verdad que empecé a hablar muy pequeña, no sabía ni andar todavía, entonces mis padres, claro, no había móviles ni nada de eso, pues me ponían delante de la pantalla. Entonces yo, es verdad que bastante nani mía ha sido la tele. Recuerdos que tengo. Yo creo que el primer recuerdo que tengo es el de Cajón Desastre de Miriam Díaz Aroca, que era un programa infantil que había, que estaba muy guay, pero que era del 88 al 91, que yo soy del 87. O sea, ¿en qué momento tengo recuerdo de algo como siendo tan pequeña? Luego tengo un recuerdo de mi padre viendo el fútbol, mi padre enfadado viendo el fútbol, y yo copiando todo lo que le decía mi padre. Entonces, bueno, pues

0: Entonces yo recuerdo que todos los niños teníamos nuestras horas de jugar y de dejar de jugar para ver los programas de la tele. Uh-huh. Entonces desde los, pues la cometa, no, antes el un globo, dos globos, tres globos, los ciripláuticos estos, la cometa, los dibujos, sobre todo los dibujos. Uh-huh. Y además recuerdo el trauma de cuando de Televisión Española decidió quitar la emisión de Mazinger Z para poner Zaway. Aquello fue un drama nacional a nivel infantil, o sea, nos causó un trauma a todos. No supimos cómo acababa aquello. Uh-huh. Y luego, recuerdo programas tan míticos como Félix Rodríguez de la Fuente, o sea, separaba España. Y cuando, y ya un poco más avanzado, ya éramos más adolescentes, cuando llegó la serie de V, recuerdo que estábamos en verano. Se quedaban los pueblos y las calles vacías porque, claro, es que estamos hablando que no había más competencia. Entonces, claro, programa que echaban, programa que enganchaba, programa que veía todo Dios, porque más era lo único que se hablaba. Entonces, se quedaban las calles vacías por estos programas.
1: Eso te iba a decir, y al día siguiente todo el mundo comentándolo.
0: Todo el mundo lo comentaba. Mm. Era durante 2-3 días comentabas el capítulo hasta la semana siguiente que echaron el siguiente.
1: Claro. Tú imagínate ser presentador de algún programa de Televisión Española en aquellos años en que solo estaba Televisión Española. ¡Qué presión!, ¿no?
2: Era bueno, como... pero qué presión, pero imagínatelo. Halago por todos los lados, ¿no? Hombre, claro.
1: Si bueno, si lo hacías bien.
2: Bueno, sí. No tenía con quién comparar, o sea que seguro que lo hacías
1: también
2: bien.
1: También es verdad.
2: Sí.
1: ¿Tú, Antía, tu primer recuerdo?
2: Pues mi primer recuerdo... Bueno, yo soy gallega, entonces seguramente sea el Xabarín Club, que es lo que teníamos en Galicia, que era un porco bravo, que he venido hoy, ¿cómo se llaman?
0: Cerdo, jabalí.
2: No, un Xabarín, claro, Xabarín Club. O sea, lo decía el mismo nombre, madre mía.
1: ¿Pero en la autonómica gallega?
2: Sí, en la TVG teníamos el Xabarín Club, que tenía como todos los dibujos en gallego, pues sí, todo, Arale y todas estas cosas. Y luego tengo un recuerdo bastante intenso del Hola Rafaela. Yo recuerdo... ponerme enferma como para poder ver el programa de Rafaela Carrà. Fingirlo, claro, no me
0: podía
2: enfermar.
0: Yo conocí a mi ex en ese programa.
2: ¿Sí? Fíjate, cuántas historias.
1: Iván, en tu caso.
3: Yo realmente soy mucho de dibujos animados. Yo recuerdo Calimero,
2: Calimero.
3: Que no son dibujos animados, pero El Chavo del Ocho me encantaba. Luego recuerdo la primera telenovela que vi, que se emitió en Televisión Española, se llamaba María Mercedes y la protagonizaba Thalía. También me trae muchos recuerdos. Pero es que yo desde pequeño me encantaba la televisión y entonces mi padre lo que hacía, como era el primero que me levantaba por la mañana, es que había dos mandos, el de la televisión y el del reproductor VHS. Entonces me ponía Tipex en cada uno de los botones que yo tenía que dar para darle primero a la televisión y luego al VHS, porque él me grababa dibujos, me grababa los dibujos de Garfield, el de Loca Academia de Policía. Y una mañana que me levanté, le di al botón de la televisión, luego al del reproductor y apareció una película porno.
4: ¡Oh!
3: ¡Claro! Wow. ¿Sabes qué pasa? Que yo pensaba que era una película de médicos, porque como no sabía lo que estaba viendo. Papá, mamá, sabéis eso, ¿no?
1: Juan, ¿tú?
5: Pues muy probablemente, joder, va a sonar topicazo, ¿eh? Pero yo creo que de las primeras cosas que vería en televisión fue Iñaki Oyarbide, cocinero navarro, en Canal Cocina, que era el canal favorito de mi padre. Bueno. Y yo creo que estaba puesto en bucle, era el 24 horas de nuestra casa, la verdad. Uh-huh. Era como muy alucinante.
1: Bueno, a ver, será tópico para la gente navarra.
2: Sí, porque no, en mi casa también lo de Canal Cocina, mi padre es súper fan, ¿eh? Uh-huh. O sea, y a día de hoy puedo llegar y él sigue viendo Canal Cocina. Sí, sí, guay. Sí. Está, o sea, voy a llegar mañana y... Bueno, no, porque voy a llegar y voy a estar en la calle, pero cuando el domingo por la mañana él va a estar viendo Canal Cocina.
0: Yo estaba en una productora, mi primera productora hacía en Canal Cocina.
5: Wow, es que es un canal increíble. Decía tópico por lo de la sección de la temporada regular. Solo hablo de Zampar, Zacarías solo hablo de Zampar, es una cosa...
0: Cierto. Oye, no nos vamos a perdonar no hablar de Heidi y Marco.
1: Hombre, por favor.
2: Yo veía mucho Heidi,
0: míticas.
2: Sí. A mí no me convencían porque eran muy tristes.
6: Triste.
2: Lo que sí que me gustaba de Heidi era el que se tomaba en un tazón de leche con un cuenco de madera, que decías, tiene un y el panecillo blanco.
0: Solo comían queso y leche.
2: Pero
0: y
2: tenía una pinta...
0: No comen nada más que queso y leche. Bueno, mirad la serie, no comen nada más. No hay ni una zanahoria, bueno, ni carne, por supuesto.
2: Y mira que tenían cabras y tenían...
3: Y pipicazas largas que tenían
0: también. Pero aquello, eso sí que fue innovador, porque fue una serie tan especial. Ese personaje, esa chica que vivía sola con ese caballo, con el mono. Aquello era increíble. El universo de esa mujer era brutal.
1: Qué guay. Pues qué chulo este repasito. Además, que mola, que sea de diferentes épocas.
0: A mí lo que me hace gracia es...
1: Mola que tú también nos cuentes...
0: Pero tú imagínate que yo me he criado con un montón de... Pues eso, no había móviles, no había tal, entonces solo había la tele como referencia. Uh-huh. Y cuando yo termino la carrera, que me especializo en vestuario escénico, empiezo a trabajar en cine, en teatro, en televisión, y empiezo a ver a toda esa gente que yo veía en los estudios uno, en cantando, claro, en los platos y tal, empiezo a trabajar con ellos, se sabe mi nombre.

0: Algunos son amigos, algunos muy amigos. Sancho Gracia fue una, o sea, le amé hasta que se fue. Entonces, para mí es una sensación muy extraña, porque es verlo desde fuera, vivirlo desde dentro.
1: Claro.
0: Y ves otra realidad también, porque desmitificas mucho y te das cuenta de que, bueno, de que son
2: cagan
0: personas.
2: Cagan delante de ti.
0: Claro, que son personas como todo el mundo. Lo que se dice en off se queda en off.
1: Venga, pues nada, pues felices 90 años a la televisión y por muchos que le quedan. Venga, vamos a hacer un parón y regresamos en un momento.
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0: Las 5 y 33 de la mañana, las 4 y 33 en Canarias. Muy buenos días, sigues escuchando El Despertador de Verano, sigues escuchando La Tertulia Despierta. Y aquí desde el estudio 101 de la Casa de la Radio en Madrid te estamos trayendo pues las mejores noticias, comentándolo todo con el mejor de los humores, con los mejores en la mesa, con Sonia Mangas.
1: Buenos días.
0: Con Antía Lousada.
2: Buenos días.
0: Buenos días. Con Iván Reboso.
3: Buenos días.
0: Con Raúl Amor.
4: Muy buenos días.
0: Y con Juan Urra.
5: Buenos días.
0: Que nos va a traer la agenda para el fin de semana.
6: Pues Guillem, a las puertas del final de agosto, lo que no se acaba son nuestras ganas de aprovechar el fin de semana y no quedarnos en casa. Por eso un viernes más venimos a proponeros cosillas para que en vez de con TikTok os friéis los receptores de dopamina mientras os da un poquito el aire. Ale, nos vamos a Bilbao. Donde la Semana Grande entra en su recta final hoy, además de festivo en la ciudad, desde las jornadas con mayor afluencia, con las comparsas, los fuegos sobre el casco viejo y las chosnas del Arenal a pleno rendimiento. También muchísima música con, por ejemplo, Cobardes. Que tocan a partir de las 11:30 de la noche en la Plaza de Abando. Las fiestas se despiden el domingo con el momento más emotivo, la quema de Marijaya junto a la ría frente al ayuntamiento, con aurresco además de honor a la pregonera y a la chupinera. Y de Bilbao cogemos el coche porque a tres cuartos de hora tenemos una de las joyas de la agenda este fin de semana. Preparada ya está. En Laredo, Cantabria, hoy se celebra la Batalla de Flores, edición 115 de una fiesta declarada de interés turístico nacional y que saca a la Alameda, Miramar, carrozas monumentales cuajadas de flores naturales clavadas a mano en las horas previas. Además, si el tiempo en internet no falla, van a hacer unos agradables 24 grados hoy, así que de lujo. Pero bueno, donde también se va a estar de miedo es en Guadalajara. Porque este fin de semana en la ciudad se celebra el Festival Gigante y que, entre otros muchos artistas, acoge a la maravillosa Orquesta del Alcohol, a quienes estamos escuchando. Y también toca culturizarnos, aunque también despedirnos. Este fin de semana se clausura el Festival Internacional de Teatro Clásico de Mérida. Y lo hace con la representación del musical, lo estamos escuchando, de las nueve musas de Xenia Reguant, Ricard Reguant y Ferran González. Una obra cargada de humor, de ironía, grandes números musicales, con la que viajaremos del Olimpo a la historia, del mito al hoy, para hablar de la hora y lanzar un mensaje urgente. Solo el arte puede volver a equilibrar el mundo y abrir un futuro que no nos devore. Y venga, despedimos esta agenda veraniega con otro festival que se despide y lo hace de la mano además de esta casa. Además, creo que a Raúl le suena. Ya está, Raúl. Recta final. Son los veranos de la Villa en Madrid, que clausura este fin de semana con una actuación de lujo de la mano de la Orquesta y Coro de Radio Televisión Española. Lo hace además con una propuesta que se sale del concierto al uso y que se titula Siempre Ava, un viaje por el repertorio de la mítica banda sueca, con arreglos musicales a cargo de Javier Sánchez y con Raúl Benavent al frente de la dirección musical. ¿Cuándo? Mañana sábado, a partir de las 9:30 de la noche, en el auditorio al aire libre del Parque Enrique Tierno Galván.
0: Bueno, poquito de todo.
7: Pues un poquito de todo y por toda España. Muchísimas gracias, Juan Urra, por todo este repaso que has ido haciendo a lo largo de estas semanas, que seguro que mucha gente le ha venido muy bien para planificar sus fines de semana. Venga, pues con Ava nos vamos al siguiente tema.
6: Tarde.

0: Tarde, entre interrogaciones, Juan.
1: Bueno, y es que Candela nos habló hace unas semanas de los términos que definen la entrada en la adultez. Hoy en día han saltado por los aires. La edad media del comprador de vivienda supera los 40 años. Las mujeres tienen en promedio su primer hijo entre los 32 y los 33. Y la precariedad laboral impide, pues, hacer planes a medio plazo. Las condiciones socioeconómicas de los jóvenes adultos pone muy cuesta arriba los viejos ritos de paso, pero la exigencia interna de alcanzarlos, eso sí, permanece intacta. La experiencia de ir por detrás genera un desgaste psíquico a causa del desencuentro entre el desarrollo vital interno y las posibilidades reales de ejecutarlo.
0: No sé si alguna vez habéis tenido esta sensación. Voy a empezar por ti, Antía.
2: Bueno, más bien sería cuando no he tenido esa sensación.
0: Ah, amigo.
2: Yo he sido una segundona toda la vida. Suspendí selectividad y la aprobé a la segunda. Me quise meter en la Escuela de Arte Dramático y también suspendí a la primera y entré a la segunda. Y eso es un poco la dinámica de mi vida. Todavía no sé ni quién soy ni quién quiero ser. Uh-huh. Entonces, pues bueno, supongo que eso significa llegar tarde a todo.
0: ¿Y cómo lo gestionas? ¿Cómo esto?
2: Pues bueno, el Aperol Spritz, la verdad que el otro día me sentó fenomenal. No te voy a engañar. Pero supongo que compartirlo es lo más... Sí. Ver a otras personas que están en tu misma situación, que por suerte son muchas porque soy actriz, entonces, pues uh-huh. Nada, eso, compartirlo básicamente.
0: Hombre, el tema hablarlo, el tema ver que, bueno, que en algunos momentos no estás solo y que no experimentas situaciones así en soledad, pues viene...
2: Claro.
0: Vamos, en mi caso a mí siempre me ha
2: ayudado. Es que todo lo que le pasa a una le pasa a mucha gente más.
0: Claro.
2: Nunca está sola del todo.
0: Uh-huh. Iván.
3: Hombre, como dice Antía, quien no ha experimentado esa sensación, yo recuerdo, por ejemplo, que al inicio, cuando terminas el bachillerato, la selectividad, ¿no?, que tienes que escoger una carrera. Yo, por ejemplo, en Canarias no se estudia periodismo, al menos en Gran Canaria. En Tenerife creo que era a partir de segundo de carrera. Entonces cogí derecho, que era lo que más me venía a mano. Me fui de Erasmus y, claro, yo veía que mis compañeros empezaban a terminar sus carreras, a colocarse, a ser felices, y yo me sentía completamente vacío hasta que tomé la decisión de terminar la carrera, porque ya estaba en cuarto, le hacía ilusión a mis padres, y venir aquí a Madrid a convalidar las asignaturas y licenciarme en periodismo. Pero claro, yo sentía que llegaba ya tarde. Mientras todo el mundo estaba accediendo a sus puestos de trabajo, yo tenía que volver un poquito a empezar de cero, a trabajar, porque no becaban las segundas carreras y no tenía el dinero para permitírmelo. Me puse a trabajar de encargado en un restaurante griego.
2: ¡Oh!
3: Me iba sacando las asignaturas.
2: La verdad que es...
3: Yo sé de todo, el salsiqui, del queso feta, las aceitunas calamata. Y claro, yo veía que ya eso, que mis compañeros, mis amigos de toda la vida ya estaban accediendo a sus puestos de trabajo y yo estaba como llegando como muy tarde y yo me autoexigía un montón. Y luego, por ejemplo, yo creo que eso fue lo que también me hizo que cuando ya empecé quería hacerlo todo y abarcar todo, olvidándome un poco de mí personalmente. Uh-huh. Simplemente trabajando como para recuperar ese tiempo perdido. Pero ¿quién marca el tiempo? ¿Quién dice quién es joven o mayor para empezar a hacer algo si realmente te hace ilusión y es el sueño de tu vida, ¿no?
0: Ahí está la cosa, claro. Es que no
3: pero
0: no.
3: Nosotros mismos somos ahí nuestros propios enemigos. Uh-huh.
0: Claro, y eso que has mencionado, la comparación, que es que al final es demoledora en ocasiones.
3: Es muy demoledora.
0: Es complicado de gestionar. Sonia, en tu caso.
4: Pues un poco de acuerdo con Iván. Yo estudié, yo hice una FP de algo que no sé por qué razón lo dicen. Digamos, porque con 18 años te dicen tienes que querer hacer algo. Yo quería ser actriz, obviamente. Mis padres no me iban a pagar venir a Madrid a estudiar. Estudié allí mientras hacía el grado superior para poder trabajar desde muy pequeña y poder pagar los estudios de interpretación. Claro, no va a ningún sitio porque, como Antía dice, pues un gran porcentaje de ser actor pues trabaja de otra cosa.
2: De camarero en concreto.
4: Sí, bueno, quiero trabajar en una piscina, pero bueno. Y a lo largo de los años pues ha sido un poco esa dinámica, ¿no? Compaginar pues un trabajo que no te gusta en absoluto con algo que sí te gusta, hasta hace unos pocos años que sí que he podido pues ir trabajando más de lo que me gusta. Pero luego también teniendo esa presión de decir, wow, tengo casi 40 años, estoy como, quien dice, empezando, que llevo como 3, 4 años, ¿no?, en medios de comunicación, igual es un poco tarde, ¿no? Y sobre todo, ya no igual en radio, ¿no?, que al final no se te ve, pero sí que igual en televisión siendo mujer, que esto es así, ¿no?
2: Sí.
4: Que dicen, madre mía, que esta está ya, que, ¿cómo se dice? Lo de el caldo para hacer cocido, no tiene caldo la gallina. ¿Cómo es eso? Se me dan fatal los refranes. ¿Cómo es eso?
3: Y me mira a mí como si yo fuera.
5: No, pues la gallina vieja hace buen caldo.
4: Ah, vale. Pues
2: al revés.
5: Es al revés.
4: Joder, me
2: cago. No pasa nada.
4: ¿Ves? Es que no me puedo poner seria. Es que siempre me sale alguna movida. Bueno, eso. que que sí, que es verdad que pensa, o sea, que nuestra generación, yo creo que en concreto, que tampoco se nos han puesto las cosas muy fáciles en cuanto a pues, la vida. Pues,
0: es que ¿cuántas crisis habéis tenido que afrontar? Claro, o sea, es alucinante.
4: Tantas crisis como papas hemos visto, Guillermo. O sea, entonces, bueno, yo qué sé. Pues hay que intentar que no se te vaya la cabeza, ya. Básicamente.
0: Claro. Raúl, cuéntanos.
5: Yo voy a resumir, porque es muy largo, pero voy a correr. Primero me vais a odiar y luego os voy a dar mucha pena.
2: Uh-huh. Ay.
5: Yo es verdad que he tenido una familia increíble, me han dejado ser libre. Es verdad que empecé estudiando la arquitectura porque mi padre de diseño no lo veía como una carrera importante. Yo a los 2 años le dije, como era privada, o me lo pagas tú o yo me pongo a trabajar de lo que sea y me lo pago yo. Me lo aceptó, de hecho luego años después me dijo que fue el único hijo que le puse los Weebles en la mesa. Y entonces he estudiado lo que quería, en lo que me apasionaba. Además me especialicé en vestuario escénico, como os he contado antes. Mi primer trabajo tiene que ver con el cierre que has hecho tú de la agencia cultural, porque fue abrir el Festival de Mérida del año 95, 90, no me acuerdo, con Miguel Bosé y Los Bosques de Nix, que para mí esto fue una fantasía. Oh, bueno. Empecé a trabajar en televisión, a hacer series, he hecho Aquí no hay quien viva, series míticas, he trabajado con toda la gente. O sea, todo eso apasionante, me compré mi primera casa con 28 y la segunda con 29, wow. Con mi ex, que luego, bueno, al final tuve que recomprar mi casa, eso es otra historia muy divertida, ahí empiezo ya a dar pena. Pero llegar tarde me da la sensación de que llego tarde a todo, porque la vida pasa tan rápida, y lo digo desde mi perspectiva, tengo 57, recuerdo perfectamente mis sentimientos y mis ganas de vivir a los 18 y de hacer cosas. Creo que he hecho muchísimo, o sea, si analizo mi currículum es una pasada, pero realmente creo que me falta tanto por hacer, tanto por hacer, y luego mi profesión es una profesión que lo odiaba, lo estoy terminando y lo volvería a empezar y lo cambiaría todo porque no, es que esto lo tenía que haber hecho. Entonces es constante el querer superarte, el querer hacerlo mejor, el creer que has llegado tarde, si hubiera tenido más tiempo. Ahora voy a empezar con Eurovisión Junior y me va a pasar lo mismo, cada proyecto que cojo las mariposas del estómago, como si tuviera 18 años y me enfrento. Entonces, creo que me faltan 100 años más. O sea, necesito vivir más.
0: Pero eso es bueno, Raúl, porque significa que estás haciendo lo que te apasiona.
5: Sí, eso sí,
0: me
5: apasiona.
0: Y sobre todo que mantienes tu ilusión, que yo, pues algunas veces con algunos compañeros con los que he trabajado durante estos años, de
5: bueno, sí, hay gente mucha que está gente próxima, que se
0: depende, aproximándose un poco a la jubilación, lo que ya están es deseando que llegue el momento, ¿sabes?
5: Bueno, yo puedo entender que quieras dejar de trabajar.
0: Por supuesto que sí.
5: Pero quiero seguir viviendo, quiero seguir viajando, quiero seguir estando, Me falta vida, te lo digo de verdad.
0: Bueno, pues nada, pues comentado este tema, vamos a pasar al siguiente.
6: Chucky.
0: Que no es el perro de Ana Bravo.
5: Que no, sí, es el perro,
4: eso iba
5: de
4: a decir yo. Pero ladra igual.
0: Dale, Juan.
1: Pues efectivamente no estamos hablando del perro de Ana Bravo, estamos escuchando la banda sonora de la película La novia de Chucky, protagonizada por el muñeco diabólico más famoso de la historia del cine y que ha atravesado la pantalla para aterrorizar a los habitantes de Filadelfia. La semana pasada, un hombre disfrazado con una máscara de este personaje estuvo paseando por las inmediaciones del ayuntamiento, asustando a todas las personas con las que se cruzaba. Jason Smith, jefe de policía de la ciudad, ha desvelado en una rueda de prensa el testimonio de una de las muchas personas abordadas por este individuo.
7: Entonces fue observado corriendo detrás de la denunciante que estaba haciendo footing. El hombre está delante de la denunciante sosteniendo un teléfono móvil y en ese momento le pregunta, ¿estás preparada para morir?
1: Gracias a las grabaciones de varias cámaras de seguridad, la policía ha conseguido identificar y arrestar al presunto bromista. Si Meyer Hughes va por ti, Zacarías, que puede afrontar los cargos de agresión grave y agresión menor. Según han señalado las autoridades, este muñeco diabólico podría haber estado grabando los sustos con el objetivo de ganar repercusión en Instagram y TikTok.
0: Vaya personajazo, ¿no?
5: Yo es que...
0: A ver.
5: Yo es que hice una parecida.
0: ¿Sí?
5: Sí, con una amiga. Más casera, pero más terrorífica.
0: ¿Sí?
5: Os cuento. Algunos no sabréis que la casa de campo antes estaba abierta al público, o sea, al tráfico.
0: Sí, sí, sí.
5: Entonces, yo vivía a las afueras y cuando veníamos de marcha atajábamos por la casa de campo porque evitabas controles, no había policía, en fin. Entonces iba con una amiga que ese día se le ocurrió la brillante idea de pedirme la capa del traje de novia de mi madre porque le apetecía salir de marcha con él. Éramos así de absurdas en aquella época. Entonces, pues estuvimos de marcha por ahí y cuando volvíamos como a las 3 de la mañana, estamos atravesando la casa de campo, toda a oscuras, no había luz, no hay luz en la casa de campo, y entonces se nos ocurre parar el coche, que ella se esconda entre los árboles y cada vez que viniera un coche, cruzarse como un espectro. Entonces yo, que lo veía desde la barrera, veías cruzar a mi amiga con esa capa, esa cola, cruzando a las 3 de la mañana con la luz iluminada. Era un entonces era totalmente espectral. Yo no sé, o sea, alguno pegó un se oían frenos y derrapes, y le dije, vamos a dejarlo porque no va a ser tan divertido cuando vayamos a comisaría. Pero sí, hicimos una de esas.
0: Menos mal que ha prescrito ya esto, ¿eh?
5: Sí, bueno, esto fue en otro siglo.
0: Antía, un susto muy grande que te hayas llevado, alguna broma pesada que hayas hecho.
2: Mira, y además cuéntanos. Me lo voy a tomar como una venganza, porque esto me lo hicieron cuando yo tenía 18 años. Uh-huh. Como he comentado antes, yo suspendí selectividad, entonces yo me quedé en Ourense y todas mis amigas se fueron a Santiago de Compostela. Y yo me quedé muy triste y muy apagada, porque es como, ojo, todo el mundo está empezando, pues un poco en lo que contaba Iván, todo el mundo está empezando como su vida adulta y yo sigo aquí atrapada, uh-huh, estudiando, no sé, conocimiento del medio. Total, que no se les ocurrió cosa mejor a mis amigas que inventarse que a mi mejor amiga sus padres iban a adoptar un niño chino. Entonces estuvieron durante un año diciéndome, sí, es que Sara está muy mal porque sus padres van a adoptar un niño chino, lo está pasando muy mal, pero no puedes hablar con ella. Llegó el punto en que había que poner dinero para comprarle un regalo al niño chino, que no existía. De repente me dijeron que se iban a ir el 16 de junio, que era el cumpleaños de Sara, a buscar al niño chino a China. O sea, una broma que yo no sé, pero que, ¿sabes cómo? Que se reían ahí, claro, en Santiago, y nada, y después me contaron pues que era broma y en una pizzería, y fue como...
3: Pues bueno,
2: qué buenas risas nos estamos echando. O sea, no, y esto, bueno...
0: ¿Cuánto nos hemos reído, claro?
2: Sí, nos hemos reído, bueno, eso es una barbaridad. Y entonces, pues bueno, estuvieron un año, sí. Y a esas personas yo les he tenido que pagar bodas y comprar regalos para bebés, ¿eh? O sea, fíjate, si soy buena persona.
0: No eres rencorosa.
2: No, rencorosa no, pero bueno, ahí lo he dejado, en Radio Nacional.
0: Ay. Iván.
3: Yo lo sería rencoroso, ¿eh? Es que yo odio los sustos, es que lo paso fatal. Pienso que me va a dar un infarto, ¿sabes? Y yo me asusto con todo. Me asusté aquí con las espadas láser que me pusieron.
0: Sí.
3: Me asusto en los platos de televisión cuando me hablan por el pinganillo, que estoy distraído. Iván, ¡bra! Me pego un susto. Sí. Y tengo una amiga muy de esto, que se llama Amor, que está todo el rato intentando buscarte despistado para pegarte un susto. Y es que yo realmente siento que me desmayo. Lo paso fatal. No te podría decir una, es que me asusto todo el rato.
0: Bueno, normal. A ver, es que no lo sé yo, claro.
3: Soy sensible.
4: Pues...
0: Te pega a dar sustos, ¿eh?
4: Me pega, pero los he cobrado, porque...
3: Uy, explica eso.
4: Sí, porque hubo un par de años que estuvimos haciendo teatro de calle, ¿no? Y no, pero era... Sí, era un infierno, pero era teatro de calle sobre el festival de cine, entonces nos vestíamos de personajes míticos de algunas películas. Entonces, uno de los años yo fui Nicole Kidman en Los Otros, y otro año fui en Leticia Dolera de Rec. Uh-huh. Entonces, es verdad que, pues, ya que estabas, claro, ya que te metías, ya decías, pues vamos a liarla. Entonces íbamos a donde la gente que estaba, porque era como un momento que hay como un fashion night de esto, que la gente va de compritas, no sé qué. Entonces, es verdad que había mucha niña pichi, ¿no? Mucho, ay, me voy a hacer mis compritas. Entonces era maravilloso ese público para hacer, yo llena de sangre haciendo ese tal, no sé qué. O sea, está guay porque es dar sustos, sí, y encima te pagan.
0: Claro.
2: Claro.
4: Eso mola mucho. Y luego el susto que me dieron, bueno, no me dieron, o sea, el susto que me di yo, fui a Disneyland París, y hay una atracción que se llama Tower of Terror. ¿No? Uh-huh. No sé si habéis estado. Pues
2: no.
4: Tower of Terror. Yo pensaba que era como la casa del terror, ¿no? Que tú entras ahí y te pegan sustos, la niña exorcista, no sé qué. No, es una caída libre. Pero odio las caídas libres.
0: Sí.
4: O sea, yo iba con mi novio, él sabe perfectamente que yo odio las caídas libres y me metió. Y entonces, de repente, hay un señor hablando en francés, contándote una historia que digo, no entiendo ni papa, un señor ahí tal, no sé qué. Y nos sentamos, es un ascensor, empieza a subir, empieza a bajar y digo, no, yo gritando. ¡No! O sea, todo el camino, ¡no! Y luego te sube para arriba. Así subí, o sea, bajé, salí de la atracción y compré lo de el correcaminos, sí, este de para montarme, porque es como de me duele, pero me gusta.
0: Dios. O sea, que te gustó al final.
4: Sí, es que te daba una sensación. Es verdad que yo no miré, porque había un momento en el que ya se ve todo lo de... pues el cielo, sí, básicamente. Claro. Que ahí dije, mira, yo no miro. O sea, yo solo la sensación está de subir y de bajar y claro, ya está. Porque, pero, ay, ¿eh? Ay, ay, ay. Ay, ay, ay.
0: Venga, pues bueno, repasado este historial de sustos, vamos al último tema, rapidito.
6: Vuelta al cole.
0: Que está a la vuelta de la esquina, Juan.
1: Está a la vuelta de la esquina y el gasto medio para las familias de este curso escolar 2026-2027 alcanzará los 2.500 euros por hijo. Como suele ser habitual, la matrícula y las cuotas son los conceptos que más pesan junto al comedor.
0: Que esto al final queríamos hablar de cómo recordáis vuestras vueltas al cole, Iván.
3: A mí me encantaba comprar, ¿sí?, el material escolar, me encantaban los lápices y me gustaba también reencontrarme con mis compañeros porque llegaba una época que nos cambiaban la voz, nos salía el bigotillo y era como muy curioso todo eso. A mí me gustaba la vuelta al cole.
0: ¿Sí?
3: Sí, sí, me gustaba. Volvían las series que te gustaban, no sé, el reencuentro con los compañeros. Es que como soy muy consumista, a mí era mi madre ahí en grandes almacenes comprando grandes productos. Claro. Me gustaba mucho.
0: A mí, la verdad, cuando ponían esta canción adaptada para los anuncios de esos grandes almacenes, no me hacía nada de gracia, no. Pero bueno, a ver, es que yo como iba, tenía suerte de ir a los campamentos y muchas veces con mis amigos, pues claro, no había tanta distancia de tiempo.
3: Yo no los volví a ver, yo era como la película Gris, sí, los despedías en verano, sí, y ya
0: eran antía.
2: Pues yo recuerdo mucho cuando era pequeña que mi abuela Alfonso siempre me compraba unas francesitas, como unas manoletinas para estrenarlas el primer día de colegio.
0: Oh,
2: y como que eso me, no sé, me enternecía un montón y me gustaba solo por poder estrenar las francesitas.
0: Claro. Qué chulo. Sí. ¿Y te gustaba volver?
2: Sí, me gustaba volver, la verdad que siempre he sido así un poco empollona.
0: Sonia.
4: Pues a mí de pequeña es verdad que sí que me gustaba volver al cole, porque como cumplía en agosto, pues así podía celebrar el cumple con alguien, ¿no? Era como de, bueno, pues el primer día de cole, pues lo celebras. Y luego ya con el Insti y así, pues siempre, igual empezaba el curso y decías, a ver si viene alguien nuevo que está bueno. ¿No? Y no, la verdad. Y no pasó.
0: Es verdad, la gente que venía nueva, no, los repetidores.
4: Eso ya no molaba tanto.
2: Bueno, y los de intercambio, porque a veces venían institutos.
4: En mi instituto
2: venían franceses de intercambio.
1: Cuidado, los franceses.
4: No, el mío no. Son los repetidores. Luego, los repetidores, yo iba a actuar a la cárcel y me los he encontrado.
0: ¡Qué dato! ¡Qué bueno!
4: Es cierto.
0: ¡Qué fuerte!
1: Un saludo a mis compañeros.
2: ¡Qué buena!
0: Ya iban apuntando maneras, ¿no? Raúl.
5: Pues yo, cuando era muy pequeño, ya os conté antes cuando hablamos de los veranos, que mis veranos eran eternos, de tres meses, entonces volver era como, perdona que tengo que volver, y lo que más odiaba era el uniforme. Odiaba el uniforme, además era feo. Yo tenía un sentido de moda, o sea, yo soy estilista y figurinista porque mi madre vestía muy bien, ella fue la que me pedía consejo con 3 años, no sé qué. Y yo no quería ir a natación porque el bañador de cuadros me parecía horroroso con 3 años. Y decía que no, que me pongas otra cosa, que esto no quiero. Y me escondía por no llevar el bañador, no por el agua. Entonces yo el uniforme lo llevaba fatal, era gris, azul, marino y polo blanco. O sea, el típico de lo odiaba. Cuando nos liberamos del uniforme en octavo, amaba volver, porque mi madre, que trabajó en esos grandes almacenes antes de conocer a mi padre, como trabajó en esos grandes almacenes, era como Pretty Woman. O sea, llegábamos allí, mis padres tenían dinero, llegábamos allí, sobre todo yo, porque mis hermanos odiaban la moda y mi hermana más todavía. Entonces yo era el niño, la niña que no tuvo mi madre nunca para las compras.
3: Sí.
5: Entonces me bajaban todo de todas las plantas, no andábamos.
0: Te tengo que cortar, disculpa Raúl, porque nos tenemos que ir y os tengo que despedir. Sonia Mangas.
4: Guille, muchas gracias.
0: Gracias a ti por venir, por las secciones y por todo.
4: Pues ala.
0: Un montón de gracias. Iván Reboso, lo mismo. Muchísimas gracias por aceptar y por venir con tan buen humor todos los días, todas las madrugadas.
3: Ha sido un placer, Guillem, de verdad. Me he sentido en casa.
0: Me alegro un montón. Y Raúl Amor, que
8: un privilegio estar con vosotros.
0: Viniste a la mitad, pero estaba pactado.
8: Es un privilegio y encantado con esta mesa. O sea, es un privilegio estar con vosotros. Oh. Un placer.
0: Y Antía Lousada, no te despido. Porque vuelves lunes, que es nuestro último día. Y venga, que os despido. Os dejamos ahora con las mañanas de Radio Nacional con Cristina Cerdeira. Gracias por acompañarnos en la Radio Pública. Adiós, buen fin de semana.

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0: Son las 6, las 5 en Canarias.
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0: ¿Qué tal? Buenos días, ¿cómo están? El mando único que gestiona la crisis migratoria en Ceuta vuelve a reunirse esta mañana. Será una reunión extraordinaria y contará por primera vez con Pedro Sánchez conectado desde la Moncloa. Al frente de ese órgano está Ángel Víctor Torres, que ayer reconoció en el Congreso que recuperar la normalidad en la ciudad no será inmediato. El Gobierno sitúa las devoluciones como una prioridad, pero insiste en que tendrán que hacerse dentro de la ley.
2: A afirmar que todos pueden ser devueltos sin su voluntad, de manera inmediata, de la noche a la mañana, es falso, es una imprudencia y, por tanto, quien lo afirma sabe que eso no es posible. El compromiso de que se va a alcanzar la normalidad que había a comienzo de julio, de hecho el Real Decreto marca un tiempo limitado, es prorrogable, pero marca un tiempo, lo queremos acortar por todos los medios.
0: Torres ha vuelto a pedir serenidad después de los últimos incidentes.
2: Creo que sería bueno que también todos se sumaran a un mensaje claro de no a la violencia.
0: Porque después de 3 días de movilizaciones, un grupo de vecinos ha tratado de impedir el reparto de comida a los migrantes que permanecen en la playa del Trampolín. Después, otro grupo ha conseguido superar el cordón policial y llegar hasta uno de los asentamientos en la playa de Benítez. Allí han incendiado algunas de las pertenencias de los migrantes y la policía ha tenido que intervenir para evitar que la situación fuera a más. El Partido Popular reclama al Gobierno que permita al Ejército asumir labores de seguridad ciudadana. Lo ha defendido su portavoz nacional, Borja Sémper.
3: Pedimos al Gobierno que, con carácter urgente, tome y dé las órdenes necesarias para que el Ejército pueda hacer labores de seguridad ciudadana y pueda también perseguir el delito.
0: Y ustedes que nos están ahí escuchando, si pueden asomarse a la ventana, al balcón, si están ya en la calle, sepan que en estos momentos se está produciendo un eclipse lunar parcial. Y si la observan, la verán de un color rojizo. Pero tranquilos, porque esta vez no son necesarias las gafas homologadas. El eclipse ha comenzado a pasar a las 4:30 de la madrugada. En estos momentos se ha apagado en más de un 90% ya, pero al ser parcial, pues la verán, como decimos, de color rojizo. Es visible en toda España. Y sumamos la previsión de este viernes 29 de agosto. Yapoquetus, buenos días.
4: Buenos días. A partir de hoy viernes, la dinámica atmosférica entra en una situación más tranquila. Sobre todo lo notaremos durante la tarde y durante el fin de semana, cuando vuelva el sol y el calor a nuestro país. Pero durante esta mañana todavía tendremos restos de inestabilidad por el noroeste, con algunos chaparrones en puntos de Galicia, del Cantábrico o del noroeste de Castilla y León. Todavía pueden ser algunos de ellos en forma de tormenta, pero como decimos, irán desapareciendo con el paso de las horas, al igual que lo harán las nubes que tenemos sobre el Mediterráneo, especialmente entre el sureste peninsular y las Islas Baleares, así como Melilla, donde han dejado algunos chaparrones que también irán desapareciendo durante las próximas horas. Todo esto con vientos de poniente que nos dejarán algunas rachas fuertes, especialmente esta tarde en zonas del Cantábrico. Acabará entrando un poco de cierzo en el Valle del Ebro y de tramontana en Girona y en las Islas Baleares. En las Islas Canarias, con cielos cargados de nubes en el norte del archipiélago, donde podría llover de forma débil. Y lo más importante, las temperaturas hoy bajan en el nordeste y en el Mediterráneo, pero suben en el resto del país, como inicio a una subida bastante más notable durante el fin de semana.
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0: Y esta mañana continúa la ronda de comparecencias de ministros en el Congreso. A las 9 está citado en la Comisión de Interior Fernando Grande Marlaska, que comparece después de que la Moncloa haya respaldado sus explicaciones sobre los avisos del CNI. También está previsto que dé explicaciones Elma Saiz y José Manuel Álvarez. El titular de Exteriores tendrá que responder por las relaciones entre España y Marruecos. Gemma Cifuentes, buenos días.
5: ¿Qué tal? Buenos días. El titular de Exteriores tendrá que responder a preguntas sobre las relaciones entre España y Marruecos. José Manuel Álvarez siempre ha defendido la cooperación con el Reino Alagüita y es precisamente esa colaboración la que genera un amplio rechazo en el arco parlamentario. Con Álvarez siendo ya ministro de Exteriores, el gobierno cambió su postura sobre el Sáhara apoyando el plan de autonomía marroquí. El jefe de la diplomacia española ha hecho de las relaciones con Rabat uno de los pilares de su estrategia en el exterior. Un diálogo que desde el inicio de esta crisis Álvarez ha calificado de fundamental. Convencido de haber encarrilado la emergencia, aseguró que todos los migrantes volverían a cruzar de vuelta.
6: Y hasta el último, y esa es la voluntad de Marruecos, que se me trasladó inmediatamente por parte de las autoridades marroquíes y que se ha podido constatar, pues regrese a Marruecos.
5: La inmensa mayoría ha salido ya, pero miles siguen en la ciudad autónoma. PP y Vox insisten en responsabilizar a Marruecos de esa entrada masiva, acusaciones que ha rechazado el ministro Félix Bolaños durante su comparecencia en el Congreso.
7: No existe ninguna evidencia de que Marruecos haya liderado o haya impulsado la entrada masiva de personas en la frontera de Ceuta.
5: Y ha defendido la colaboración con el país vecino.
0: La cita anual que reúne a los principales responsables de la política monetaria comienza este viernes en Jackson Hole, en Wyoming, y todas las miradas están puestas en Kevin Warsh, que participa por primera vez como presidente de la Reserva Federal. Cristina Ganuza.
8: En 1982, la Reserva Federal de Kansas decidió mover su simposio económico a Jackson Hole, a las Montañas Rocosas, para atraer al entonces presidente de la Fed, a Paul Volcker, que era un gran aficionado a la pesca con mosca. Desde entonces, cada agosto, banqueros centrales y economistas se reúnen en Wyoming y, aunque no toman decisiones, muchos han usado ese foro para lanzar mensajes importantes sobre política monetaria e inflación. Este año, toda la atención se centra en Kevin Warsh, que se estrena como anfitrión. El presidente de la Fed ha roto con la estrategia de sus predecesores y hasta ahora no ha querido dar pistas sobre su hoja de ruta, pero con la tormenta desatada en el mercado de deuda como telón de fondo, algunos inversores ven el foro como una oportunidad para que Warsh arroje luz sobre cómo va a controlar la inflación. Rosa Duce, economista jefe de Deutsche Bank, no espera cambios.
9: Ya nos ha dicho que no está de acuerdo con esa política de guiar al mercado, así que lo probable es que va a seguir con esa tendencia. En las últimas reuniones así lo ha hecho y es probable que no nos despreje por tanto muchas pistas sobre qué va a hacer en la reunión de septiembre.
8: Warsh va a centrar todas las miradas porque, además, este año ni la presidenta del BCE, Christine Lagarde, ni el gobernador del Banco de Japón participan en el simposio de Jackson Hole.
0: Ratko Mladic, conocido como el carnicero de Bosnia, ha fallecido este jueves a los 84 años en el hospital de la cárcel de La Haya, donde cumplía cadena perpetua por crímenes de guerra y de lesa humanidad durante el conflicto de los Balcanes. Corresponsal comunitario, David Vidueiro, buenos días.
10: Buenos días. Conocido como el carnicero de Bosnia, Ratko Mladic fue uno de los principales responsables del asedio de Sarajevo y sus tropas protagonizaron después la masacre de Srebrenica, en la que fueron asesinados más de 8.000 habitantes de esta localidad. Durante años permaneció huido de la justicia hasta que fue capturado en 2011 y luego en 2017 condenado a cadena perpetua por genocidio, crímenes de guerra y contra la humanidad.
11: Sentences Mr. Ratko Mladic to life.
10: El Tribunal Penal Internacional para la Antigua Yugoslavia concluyó que compartió la intención y el objetivo criminal de exterminar a los musulmanes de Bosnia. Mladic recurrió a su condena sin éxito y desde entonces ha permanecido en La Haya, aunque estaba pendiente de traslado. Su estado de salud era complicado. En abril sufrió un derrame cerebral y su familia pidió entonces su liberación, pero el tribunal lo negó, argumentando que recibía tratamiento médico en prisión. Ahora la jueza de Naciones Unidas ha abierto una investigación sobre las circunstancias de su muerte, siguiendo el procedimiento habitual.
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0: Nacida en Zaragoza el 15 de octubre de 1902 en el seno de una familia obrera, Amparo Poch tiene una marcada vocación por la medicina desde la infancia, aunque llegado el momento de iniciar los estudios, debe enfrentarse a la oposición de su padre, Jordi Corominas, escritor y periodista.
1: Su padre era sargento y es él quien pronuncia la famosa frase: quizá deberías dedicarte a otra cosa, digamos que por tu condición femenina esto no te corresponde. Y esto precisamente marcará un poco su trayectoria hasta tomar la decisión de rebelarse.
0: La oposición paterna la lleva a matricularse en magisterio, más acorde según los criterios de la época con las aspiraciones de una mujer. Se licencia en 1922 con premio extraordinario en la sección de ciencias y ese mismo año inicia medicina, su verdadera vocación. Finaliza en 1929 con matrícula de honor en las 28 asignaturas de la carrera. En esa promoción se licencian 97 hombres y 2 mujeres. Desde el principio, Amparo Poch ejerce la medicina desde su vocación social, dedicada a los más desfavorecidos, los niños y las mujeres de clase obrera.
1: Por ejemplo, cuando, sin ir más lejos, pone un anuncio, como era normal en ese tiempo, en La Voz de Aragón, abriendo un consultorio médico para mujeres y niños, especifica que tiene un precio especial para obreras. ¿Por qué? Entre otras cosas, tenemos que contextualizar un poco la situación. Ellas cobraban entre un 55 y un 60% menos que los hombres por las mismas horas de trabajo. La baja por maternidad, a ver, ¿quién nos ha visto y quién nos ve? Eran 6 semanas de descanso, pero sin sueldo. Y mientras ejercía la medicina, ella iba denunciando todos estos hechos.
0: En Amparo Poch se aunan las ideas sociales, pacifistas, ecologistas y feministas. Divulga sus enseñanzas sobre aspectos como la maternidad, el cuidado de las criaturas, la sexualidad y las enfermedades producto de la sociedad machista y la ignorancia.
1: Muchos maridos eran asiduos y de hecho la prostitución desde un punto de vista masculino estaba bien vista. Hay una tradición en ese momento que consistía en que el padre casi como quien dice pagaba, digamos, el dinero necesario al hijo para que perdiera la virginidad con una prostituta. Bien, ¿qué hace Amparo Poch? Amparo Poch entiende todo lo que acabamos de decir desde una óptica social y empieza a informar a las mujeres de determinados factores, creo yo, que aún hoy en día necesitan de constante educación.

0: Se casa en 1932 en Barcelona. El matrimonio dura apenas 6 meses y en 1934 se traslada a Madrid y funda la revista Mujeres Libres.
1: En 1934 se traslada a Madrid tras un matrimonio frustrado y ejerce en Vallecas. En ese momento ya era militante de la CNT, formaba parte de la mutua de médicos del mismo sindicato, y aparte de ejercer su profesión médica, empieza a generar recursos. Y cuando hablo de generar recursos, quiero decir, por ejemplo, fundar revistas como puede ser Mujeres Libres, con Lucía Sánchez Saornil y Mercedes Cama Posada, donde hablan de la idea de liberar a la mujer obrera y digamos, darle conciencia.
0: Mujeres Libres, de marcado carácter cultural, sale a la calle en mayo de 1936. El estallido de la guerra la convierte en una publicación de combate. En paralelo, Amparo Poch participa en el Ministerio de Sanidad, a cuyo frente se encuentra Federica Montseny. La ministra constituye dos consejos, Sanidad y Asistencia Social, organizados sobre base sindical de consejos nacionales con representantes de UGT y CNT, además de una secretaría general. Amparo Poch es designada como consejera médica al frente del Consejo Nacional de Asistencia Médica. Junto al resto de miembros del gobierno, se traslada de Madrid a Valencia.
1: Cuando Federica Montseny entra, ese hecho histórico, como primera mujer ministra en la historia de España, nombra como colaboradoras a Mercedes Sastre en Sanidad y Amparo Poch en Asistencia Social. Esto es muy interesante porque, en cierto sentido, la despenalización del aborto, que, digamos, no gustaba tampoco rotundamente a Federica Montseny, es posible gracias a Amparo Poch y muchas veces no se menciona.
0: Desde su cargo, presta especial atención a la infancia. Organiza evacuaciones de niños a México, a Francia y a Rusia en el barco Ciudad de Cádiz. También crea los hogares infantiles, que sustituyen a los antiguos asilos y orfanatos, dando un hogar a los huérfanos de la República.
1: Tuvo una acción que la dignifica. Ya solo si hubiese hecho esto en vida, ya la tendríamos en nuestros altares a partir del hecho de preocuparse de los niños refugiados.
0: En el otoño de 1937 regresa a Barcelona, donde se pone al frente de un espacio de intercambio y educación para mujeres.
1: Fue directora cerca de Gracia del Casal de la Dona Treballadora, que era un espacio de intercambio y educación para las mujeres. Al mismo tiempo seguía en revistas, en este caso en el periódico sindicalista Mañana, firmando con un seudónimo maravilloso, que era Doctora Salud Alegre. Ella jugó la baza durante la guerra civil de intentar, como hicieron muchos anarquistas, experimentar y poner en práctica ideas que nunca antes se contemplaban como posibles.
0: En 1939 cruza la frontera francesa junto a miles de españoles a los que intenta atender en los campos de refugiados.
1: Ella, como muchos otros, en enero de 1939 tiene que emprender el camino del exilio junto a 500.000 compatriotas, y el recibimiento en Francia no es precisamente el que se esperaba, no es el que debería haber dado una democracia.
0: Tiene un salvoconducto que le permite vivir, pero no trabajar, en el país vecino. Junto a su compañero, Francisco Sabater, sobrevive pintando tarjetas y pañuelos, bordando, plegando sobres o haciendo canastos de rafia. Cuando en 1943 se produce una redada contra los españoles sospechosos de colaborar con la resistencia, Sabater es detenido e internado en un campo de trabajo hasta la liberación de Francia en agosto de 1944. Hacia finales del 45, la pareja se traslada a Toulouse y allí Amparo empieza a pasar consulta de forma clandestina. Cuando los españoles obtienen el estatuto de refugiado, vuelve a ejercer la medicina en un dispensario de la Cruz Roja y en la sección española de Solidaridad Internacional Antifascista. En 1965 se le detecta un cáncer cerebral. Fallece en Toulouse el 15 de abril de 1968.
1: Ella, en 1965, se le diagnostica un cáncer cerebral e intenta... Llega un momento donde tiene tanto, tanto dolor, pese a algunas leves mejorías, que intenta suicidarse. Finalmente fallece el 15 de abril de 1968. Más de 200 exiliados acuden a su entierro y la muerte la sorprende para mostrar su modestia con 16 francos y 29 céntimos como fortuna.
0: Transgresora, adelantada a su tiempo, defensora siempre de la palabra frente a las armas, la figura de Amparo Poch ha permanecido silenciada durante años. Su propio padre borró cualquier rastro de su expediente académico al terminar la Guerra Civil.

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2: Soy directora de orquesta y he sido directora titular y artística de la Orquesta Sinfónica de la Región de Murcia durante 11 años y de la Orquesta de Jóvenes durante 16.
3: Virginia Martínez Fernández es directora de orquesta. Gran parte de su carrera la ha desarrollado en su tierra natal, Murcia, pero también ha estado en otras orquestas de España como la Nacional de Cataluña o la Sinfónica del Principado de Asturias y en el extranjero, en Montpellier, Suiza o Singapur.
2: El poder viajar y tener esa oportunidad tiene su parte negativa. Para mí es muy duro estar fuera de casa y lejos de mi familia, de mis amigos, pero te brinda unas posibilidades tremendas. Conocer gente nueva, otros países, otras culturas, otras orquestas, y yo creo que eso es una suerte tremenda.
3: Su formación como directora de orquesta la hizo en Viena, donde sus maestros no solo le enseñaron la técnica, sino lo que es más importante, el aspecto humano necesario para dirigir un grupo de músicos.
2: Reinhard Schwarz y Georg Marc fueron mis dos maestros cuando estudié la carrera de dirección de orquesta en Viena, y para mí han sido dos referentes académicos pero también humanos, porque ellos me han enseñado la técnica, la dirección, pero también la psicología de esta profesión, que no se estudia. Es un aspecto tremendamente importante, el tener empatía, el tener habilidades sociales, desarrollar la paciencia, el cómo tratar a un grupo.
3: El proceso de dirección de una orquesta empieza cuando conocen el programa del concierto, pero a diferencia de los instrumentos, no es hasta que no tienen el primer encuentro cuando Virginia Martínez Fernández puede empezar a ensayar.
2: Comienza con un estudio y un análisis exhaustivo de la partitura desde el punto de vista formal, melódico, armónico, rítmico, estético, histórico. Luego traducirlo al gesto, al movimiento de los brazos. Para ello yo utilizo especialmente un espejo para verme, la batuta. El trabajo práctico llega con los ensayos de orquesta. Bueno, nosotros no tenemos una orquesta para ensayar en casa. Un pianista tiene su piano y un flautista su flauta, pero un director no tiene a la orquesta.
3: Para ella, Mahler es el autor con el que más le cuesta trabajar.
2: Técnicamente no es difícil, no es difícil de tocar, no es difícil de cantar, no es difícil de dirigir, pero conseguir llevar todo lo que pasaba por la mente de Gustav Mahler es muy complicado de entender y más complicado todavía de traducir a través de un gesto y que pueda llegar a los músicos y al público. Para mí, siempre he dicho que la música de Mahler es perjudicial para la salud mental, porque lo que sufrió ese hombre, especialmente en los últimos años de vida, y cómo pudo traducir esos poemas a la música, es una música tan, tan bella que es, a veces resulta insoportable para el ser humano.
3: Fue en el entorno familiar donde le inculcaron su pasión por la música y la dirección.
2: Mi padre, que en casa tenía un órgano, y en la banqueta del órgano debajo habían partituras de los Beatles, los Bee Gees, y las tocaban. Y yo, de escucharlo tocar, en casa siempre se escuchaba música, aunque no música clásica, pero siempre había sonando algo, ¿no? La guitarra, que mi padre tocaba la guitarra, también un grupo de rock. Por otra parte, mi tía Pilar era la directora del coro de niños, donde yo empecé a cantar a los 4 años, ahí en Molina de Segura, y ella fue realmente mi referente femenino. Mi tía Pilar fue realmente la que me abrió un poco el camino a este mundo de la dirección. Primero empecé con los niños, a dirigir el coro a los 13 años y luego ya a los 20 me fui a estudiar a Viena.
3: Esa tía Pilar la tenía maravillada con la capacidad de comunicación que tenía con los gestos.
2: Realmente lo que ella hacía era como magia de una madrina, ¿no? Con las manos decía tantas cosas sin necesidad de hablar, que a mí me parecía que lo que hacía con las manos era auténtica magia. Empecé como a interesarme por la dirección, empecé a dirigir los coros, hice mi primer curso de dirección de coros y a los 20 empecé la dirección de orquesta en Viena, en la carrera. Y desde muy pequeñita yo soñaba que hacía magia con las manos. No sabía cómo, ni con quién, si un coro, una orquesta, pero era mi sueño. Claro, después de tantos años, que a día de hoy yo me pueda dedicar a eso, para mí es un lujo y un sueño, como le digo, hecho realidad. Nunca me lo había esperado.
3: En su localidad natal, Molina de Segura, le han puesto su nombre al auditorio que construyeron en 2016.
2: Tengo la ilusión de que pueda servir, que chicas puedan estudiar dirección de orquesta, porque cuando yo empecé no había apenas referentes. La primera mujer que se subió al podio de la Filarmónica de Viena fue Simone Young, una australiana, en el año 2005. Yo creo que es muy, muy importante tener referentes. Espero que mi trabajo sirva como referente a otras chicas que tengan en la cabeza de estudiar dirección de orquesta y que viéndome a mí puedan pensar que sí, que es posible.
3: Reconoce que en 20 años de carrera solo ha sufrido dos casos de prejuicios, pero más que por ser mujer, por ser joven.
2: Sí que es verdad que a veces sientes un poco las miradas. Tan explícito como esas dos veces, nunca. De decirte a la cara es que no soporto que una mujer me dirija, eso me lo dijo una mujer. Pero no he recibido mensajes tan clarificantes como eso. Sí que notas pues ciertas reticencias, ¿no? El primer ensayo, como diciendo, a ver qué me va a decir a mí esta niña, ¿no? Pero siempre ha sido por tener la mitad de edad de los que tú tenías delante y explicarles cómo tú quieres una sinfonía que a lo mejor ellos llevan tocando durante 30 años. Y yo creo que lo he conseguido porque siempre he respetado a los músicos que tengo delante, tengan la edad que tengan. Y creo que al final me he ganado también el respeto de las orquestas.
3: Su madre, a la que ella considera una mujer moderna de su época, la llevaba con el coche para que pudiera llegar a sus clases del conservatorio al salir del colegio. Para sus padres, la música no era una salida profesional, por eso le pidieron que hiciera una carrera. Cuando fue a matricularse de medicina,
2: el mismo autobús que salía del pueblo se paraba enfrente de la facultad y seguía hacia el conservatorio, que era la última parada. Tengo que confesar que me llevé toda la documentación. Pero yo miré esa fachada y pensé, si lo mío es la música, quiero dedicarme a la música, ¿no? Entonces pasé de esa parada y llegué al conservatorio y me inscribí en el conservatorio. Claro, mis padres se extrañaron mucho que hiciera eso porque siempre he sido una niña, puedo presumir que he sido muy cabezona, pero he sido buena y obediente. Entonces que yo hiciera eso a ellos les resultó raro y claro, le dio que pensar si lo ha hecho porque realmente es lo que ella quiere. Y a partir de entonces, club de fans número uno.
3: Su marido es violinista en la misma orquesta de Murcia que ella ha dirigido hasta esta temporada. Gracias a él y a su madre ha podido criar a sus dos hijas, Irene, de 11 años, y Ana, de 9.
2: Yo me incorporé a los dos meses de dar a luz y lo único que pedí fue un camerino grande para poner una cuna, poder dar el pecho a mis hijas mientras yo estaba ensayando las pausas. Sigo en ese camerino, el camerino 7. No hay cuna, no hay pañales, pero siempre que entro ahí y veo el sillón donde me esperaba mi madre, ¿no?, con la niña en brazos para ayudarle el pecho, pues siempre que entro al camerino me viene esa imagen, ¿no? Entonces, esa ha sido mi casa y siempre será mi casa.
1: Sus coordenadas.
3: ¿Cómo te definirías?
2: Como una persona muy entusiasta.

0: Lo que es dedicarme a cosas que hace muchos años que hacía y que, bueno, por la familia, por los hijos, uno deja de hacer. Obviamente, cuando lo tenga, te puedo asegurar que estar más con mi familia, con mis amigos, mucha bici y bucear.
1: ¿Cuál es la banda sonora de tu vida?
0: Mozart. Cuando estaba en cuarto de solfeo, mi profesora me llevó a escuchar La flauta mágica. Desde entonces, un amor a primera vista me acompaña siempre.
1: ¿Te gusta bailar?
0: Me encanta.
1: ¿Y en tu coche o en tu casa qué suena?
0: Pues ahora mismo la música de mis hijas, no nos dejan opción.
1: ¿Te gusta cocinar?
0: Me encanta.
1: ¿Cuál es tu plato preferido?
0: Las migas.
1: ¿Eres de madrugar o de trasnochar?
0: Las dos cosas.
1: ¿En un momento de estrés cómo te relajas?
0: Respirando.
1: ¿Un lugar donde refugiarte?
0: Hay una ciudad en los lagos del Saskamergut, en el centro de Austria, se llama Hallstatt, que es un pueblecito en la montaña, pero si no tengo la opción de viajar tan lejos, siempre debajo del agua.
1: Y a las mujeres del mañana, Virginia Martínez Fernández les deja este mensaje.
0: Necesito que tú, que sueñas con ser algo en especial en la vida, necesito que te esfuerces, necesito que estudies mucho, te prepares mucho, porque es un arma absolutamente necesaria para el futuro, pero también necesito que sueñes con todas tus fuerzas para que esa estrella algún día se encienda encima tuya y llegue tu momento.

0: Son las 6:30, las 5:30 en Canarias.
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0: La tragedia en el Himalaya deja ya 472 muertos y más de 1.400 desaparecidos, entre ellos 4 españoles. La avalancha de agua y lodo provocada por el colapso de un glaciar de a 5.200 metros de altura ha arrasado la zona fronteriza entre el Tíbet y Nepal, y ahora China alerta de una nueva amenaza, el alto riesgo de rotura de uno de los embalses de la zona. Las lluvias previstas para los próximos 3 días podrían elevar su volumen hasta los 3 millones de metros cúbicos de agua. Y si el dique cede, Pekín advierte de que podría causar nuevos daños en una región ya devastada. Después de la avalancha, los esfuerzos se centran ahora en buscar supervivientes. Son unas tareas complejas por la falta de medios, de rescatistas y, sobre todo, por la orografía del terreno. En unas horas, en el Congreso continúa la ronda de comparecencias por la crisis migratoria de Ceuta. Hoy es el turno de Fernando Grande Marlaska, José Manuel Álvarez y Elma Saiz. En sus respectivas comisiones, los ministros del Interior, Asuntos Exteriores y Migraciones tendrán que responder a preguntas clave sobre la actuación de sus departamentos durante la llegada masiva del pasado 30 de julio. Ayer lo hizo Félix Bolaños, Ángel Víctor Torres y Mónica García. La ministra de Sanidad ha anunciado que la próxima semana comenzarán a administrar 45.000 vacunas a los migrantes que permanecen en Ceuta. De nuevo ha negado que la ciudad autónoma se enfrente a una situación de colapso sanitario. Juan Coca, hola, buenos días.
2: Buenos días. No hay colapso, decía, sí una situación de tensión, sobre todo en las urgencias, pero ni se han aplazado consultas ni intervenciones. En el hospital, en su máximo, la ocupación no ha llegado al 60%. Pone el foco ahora mismo en los hacinamientos. Mónica García.
3: Lo único y lo más eficaz son alojamientos seguros, alojamientos salubres, agua, higiene, saneamiento, vacunación, vigilancia, buen diagnóstico y un aislamiento individual cuando esté así indicado.
2: Para el Partido Popular y Vox, el gobierno va tarde. David García, Vox, Carmen Funes, PP.
4: Las vacaciones primero, Ceuta después. Y no diga que no, porque hemos visto las reuniones del Consejo de Ministros, hemos visto cómo han tenido que coger y convocar Seguridad Nacional, y estamos viendo cómo están empezando ustedes ahora a tomar

0: medidas.
1: Y es que usted llegó tarde antes, durante y después de la crisis.
2: Respondía la ministra.
3: Si llegar tarde para ustedes significa haber ido antes, hacer expulsiones ilegales, echar a las personas vulnerando los derechos humanos, el gobierno no es que llegue tarde, es que no va a llegar nunca.
2: Lo urgente son los alojamientos seguros y, en caso de aislamientos, que se hagan con criterios médicos y sin estigmas. Un apunte más. Preguntada por la vacunación, la ministra respondía que ya están listas 45.000 dosis y espera que la semana que viene se comience a vacunar.
4: Entre los años 60 y 70 en Groenlandia, más de 4.500 mujeres y adolescentes inuit fueron forzadas a utilizar métodos anticonceptivos. Les implantaban un dispositivo intrauterino para evitar que se quedasen embarazadas. Algunas tenían menos de 12 años, nunca dieron su consentimiento y durante esos años llevaron este dispositivo sin saberlo. Detrás, una campaña de control de la natalidad impulsada por Dinamarca para frenar el crecimiento de la población indígena. Hoy se investiga como un intento de genocidio. El Parlamento danés rinde cuentas ante las víctimas y ha aprobado indemnizar a todas las mujeres afectadas. Vaya Alonso, cuéntanos.
5: Las investigaciones, una sobre la posible responsabilidad jurídica de Dinamarca y otra sobre si los hechos pueden encajar en la definición de genocidio, se van a conocer hoy, un día después de la aprobación en el Parlamento danés de la Ley de Compensaciones. La norma contempla 40.000 euros por mujer, una cantidad fija con independencia del daño o el número de intervenciones sufridas, y se estima que unas 4.500 pueden tener derecho a esa compensación. El programa afectó a mujeres y niñas inuit de Groenlandia entre los años 1960 y 1991. La campaña incluía dispositivos intrauterinos y otros anticonceptivos como implantes hormonales e inyecciones. Algunas de las afectadas eran apenas niñas. El significado de esta ley no se puede subestimar. Es un reconocimiento muy concreto del trauma causado a generaciones de mujeres groenlandesas, decía la diputada inuit Naya Nathanielsen. El caso salió a la luz en 2022. La investigación independiente realizada en 2025 reunió 300 testimonios de mujeres que describieron casi 500 episodios. La mayoría declaró que no había dado su consentimiento o que no había recibido información adecuada.
4: Francia encara la carrera hacia las presidenciales con Marine Le Pen como la clara favorita en los sondeos y una batalla abierta por el segundo puesto. En el último debate frente a empresarios, la líder de la extrema derecha evitó el cuerpo a cuerpo con sus rivales y centró su discurso en reclamar un Estado con menos gasto y más control de los recursos públicos. Corresponsal de Radio Nacional en París, Antonio Delgado.
6: Debate ante empresarios. Le Pen le regaló los oídos. Es el Estado el que debe ajustarse el cinturón, reducir su tren de vida. Como va líder destacada en los sondeos, la candidata de extrema derecha se quedó ayer en los eslóganes y evitó el cuerpo a cuerpo con los demás. Y es que actualmente la pelea en Francia es entre el resto, por ver quién queda segundo detrás de Le Pen y pasa así junto a ella a la segunda vuelta de las presidenciales. El izquierdista Jean-Luc Mélenchon es el primero de ese pelotón. Ayer defendió su controvertida propuesta de congelar el pago de la deuda pública francesa, solo de la que está en manos del Banco Central Europeo, precisó. El socialdemócrata Raphaël Glucksmann se ofrece como alternativa más moderada. Lo que Francia necesita es industria. El liberal Gabriel Attal fue ayer el más efectista de todos, disparando a la vez contra los dos extremos, contra Le Pen y contra Mélenchon. Debate a 8 meses de las elecciones con 7 candidatos. Presumiblemente para el próximo, alguno habrá tirado ya la toalla.
4: Hasta el domingo, Colonia, en Alemania, acoge la Gamescom, la Feria Europea de Videojuegos. Este año participan un centenar de estudios españoles que presentan sus nuevos proyectos, desde historias de terror con formato de serie de televisión hasta investigaciones criminales ambientadas en la costa mediterránea. Una cita que también permite descubrir algunos de los videojuegos que llegarán al mercado en los próximos meses. Raúl Carnicero, cuéntanos.
7: El futuro de los videojuegos pasa estos días por la Gamescom de Alemania. Este domingo, unas 350.000 personas visitarán la ciudad alemana de Colonia, a pesar de la incertidumbre del sector, con continuos despidos masivos y cierres de estudios.
0: Didn't say I was afraid.
7: En la noche previa a la primera jornada, se mostró la expansión de The Witcher 3, Songs of the Past, que llegará con una versión mejorada del juego principal y varios videojuegos realizados en China, con grandes presupuestos.
8: Games from Spain.
7: Un centenar de empresas españolas presentan sus propuestas en la Gamescom de este año, la mitad de ellas bajo una iniciativa del Instituto de Comercio Exterior llamada Games from Spain, en cuyo stand se mostrarán hasta 30 videojuegos. El estudio español Tesera presenta The Sibo Show, un macabro rock-like de dados y cartas en el que el jugador controla a un concursante en un programa de televisión de los años 70. Mercury Games debuta en la feria con Tune In, un juego de terror que tiene por protagonista un televisor de madera que sus creadores se han llevado a la Gamescom. TLR Games presenta en Colonia Runeumicon y All Thunder, cada uno con su propio publisher, mientras que el estudio Patrones y Escondites busca financiación para Doc 87, un juego narrativo en el que hay que resolver un crimen real perpetrado en Calpe.
4: Despedimos agosto y toca decir adiós a esos amigos, grupos y, por qué no, amores de verano que en apenas unas semanas han pasado de ser unos desconocidos a convertirse casi en parte de la familia. ¿Por qué nos encariñamos tanto y tan rápido durante las vacaciones? Bueno, los sociólogos tienen una explicación para este curioso fenómeno. Paloma Garrido.
9: En verano cambian las rutinas, tenemos más tiempo libre y nos relacionamos de una manera diferente.
10: Como tienes menos tiempo, aceleres mucho más todo el proceso, digamos, de vivir más experiencias.
9: Así lo explica Jorge García, profesor de Sociología en la Universidad de Santiago de Compostela. Amistades que a veces nacen por casualidad, pero que en apenas unas semanas se pueden sentir como las de toda una vida.
11: Porque es como hay que aprovechar el tiempo que esa persona esté para poder verla.
12: Pasar tantas horas como sin hacer nada, pero estando juntas, ¿no? Que eran como momentos muy creativos siempre.
9: Porque la duración de una amistad no determina su profundidad.
10: ¿Cuántas veces conocemos amistades o relaciones de varios años que no valen para nada?
9: Algo que lleva a los míticos amores de verano.
10: La mítica gris de mi generación.
13: ¿Qué has hecho este verano?
14: Lo he pasado en la playa. Allí conocí a un chico.
10: Y en verano esto es como que se da todo el contexto para que todo lo que sea un encuentro casual tú lo mitifiques mucho más.
9: Y llega septiembre y con él la vuelta a casa. Hay quienes seguirán hablando durante todo el año y otros se quedarán con el recuerdo de lo que fue.
12: Recuerdo la distancia, lo bonito que era escribirnos cartas, contándonos pues nuestras cosas, ¿no? De más niñas.
9: Con las ganas de volver a ver a esos amigos el verano que viene.
4: En Huerta del Rey, un pueblo de menos de 1.000 habitantes en Burgos, el cine se ha convertido estos días en protagonista. Nos lo cuenta Elena Burgos.
15: Que el cine llegue a todos los rincones de nuestro país es el sueño de muchos. En Huerta del Rey, Luis Cámara y el equipo de Kika Kills Producciones lo han hecho realidad.
16: No tenía proyecciones de cine desde los años 70. Y bueno, la idea era volver a llevar el cine a Huerta. Y qué mejor que con un festival de cortometrajes.
15: En esta pequeña localidad de Burgos, que durante el año no llega a 1.000 habitantes, acaba de empezar la sexta edición de Ponme un corto, compuesto por dos secciones. La oficial, que dentro incluye una sección de producciones de menos de 2 minutos, y la más entrañable, la local, cuyos cortos deben ser rodados en Huerta del Rey y alrededores, estar dirigidos o escritos por personas de allí, y los actores protagonistas también deben tener alguna vinculación con el pueblo. Así que esto no va solo de llevar proyectos, sino de implicar de verdad a un pueblo en la bonita y también complicada labor de hacer cine.
16: Promocionar el cine en el entorno rural, creo que lo estamos consiguiendo. Qué respuesta cada vez más implicados.
15: Pero ojo, que a pesar de su marcado carácter local, el certamen también es internacional. De las 1.330 producciones que han recibido este año, 1.200 más que en la primera edición, 500 son extranjeras. Las proyecciones este fin de semana y el siguiente, y la gala de clausura con los premios en una veintena de categorías el próximo 26 de septiembre.
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Y el último, Melomanía, dedicado al rey del reggae. Porque existen artistas que alcanzan el éxito y otros que terminan representando mucho más que su propia música. Bob Marley fue la voz de Jamaica, el hombre que llevó el reggae desde una pequeña isla del Caribe hasta todos los rincones del planeta y convirtió sus canciones en un mensaje universal de libertad, de dignidad y de esperanza. Nacido en 1945 en el pequeño pueblo de Nine Mile, Bob Marley pasó su infancia en Trench Town, un humilde barrio de Kingston, donde conoció a Peter Tosh y a Bunny Wailer. Juntos formarían The Wailers, el grupo con el que comenzó una aventura musical destinada a cambiar para siempre la historia del reggae. A comienzos de los años 70, el productor Chris Blackwell, fundador de Island Records, comprendió que aquella música nacida en Jamaica podría emocionar a cualquier persona, sin importar el lugar del mundo donde viviese. Fue el comienzo de la proyección internacional de Bob Marley.

Get Up Stand Up, escrita junto a Peter Tosh, resumía como pocas canciones el espíritu de Marley. Una llamada a defender la dignidad humana y a no renunciar jamás a los propios derechos. Desde entonces, el reggae dejó de ser únicamente un estilo musical para convertirse también en una forma de conciencia.

Detrás del artista comprometido existía también un hombre profundamente unido a sus recuerdos. Bob nunca olvidó los años vividos en Trenchtown, un barrio humilde donde la música ayudaba a sobrellevar las dificultades de la vida cotidiana. No Woman, No Cry no habla únicamente de la nostalgia. Es también un homenaje a la capacidad de encontrar esperanza incluso en los momentos más difíciles y un recuerdo emocionado de quienes compartieron aquellos primeros años. La versión en directo publicada en el año 75 convirtió esta canción en uno de los grandes himnos de Bob y terminó de abrirle las puertas del reconocimiento internacional.

A mediados de los años 70, Jamaica vivía una profunda división política, marcada por la violencia entre partidos rivales. Bob Marley intentó mantenerse por encima de aquel enfrentamiento, convencido de que la música debía servir para unir y no para separar. En diciembre de 1976 sufrió un atentado en su propia casa. Recibió un disparo apenas dos días antes del concierto Smile Jamaica. A pesar de las heridas, decidió subir al escenario. Cuando le preguntaron por qué lo hacía, respondió: «Las personas que intentan hacer este mundo peor no descansan ni un día. ¿Cómo iba a hacerlo yo?». Poco después se trasladó a Londres, donde grabó Exodus, uno de los discos fundamentales de la historia de la música popular. Allí también tomó forma la versión definitiva de One Love, una canción que acabaría convirtiéndose en un auténtico himno universal. En 1978, durante el One Love Peace Concert, Bob Marley logró reunir sobre el escenario a los líderes políticos Michael Manley y Edward Seeger, estrechando sus manos ante miles de personas en una de las imágenes más simbólicas de la historia de la música.

Aunque muchas de sus canciones abordaban cuestiones sociales y espirituales, Bob Marley nunca perdió la capacidad de transmitir optimismo. Three Little Birds resume perfectamente esa manera de entender la vida. Con una aparente sencillez, Marley recordaba que incluso en los momentos más inciertos siempre existe un motivo para mantener la esperanza. Esa combinación de compromiso y de serenidad explica por qué su música sigue emocionando a generaciones que ni siquiera habían nacido cuando aquellas canciones

A finales de los años 70, Bob Marley recibió una de las noticias más difíciles de su vida. Padecía un melanoma que acabaría obligándole a interrumpir sus giras. En ese contexto nació Redemption Song. A diferencia de la mayoría de sus canciones, aquí desaparecen el ritmo del reggae y la banda. Solo permanece una guitarra, una voz y un mensaje de libertad, inspirado en las palabras del activista jamaicano Marcus Garvey. Probablemente es la obra más íntima de Bob Marley y también una de las más universales, un testimonio sereno de un artista que nunca dejó de creer en el poder transformador de la música.

su mezcla de reggae, de soul y de música de baile, contribuyó a ampliar todavía más el alcance internacional de su obra y confirmó que el mensaje de Bob podía llegar a públicos muy diferentes sin perder nunca su autenticidad.

Poco después, la enfermedad obligó a cancelar la gira. Bob fallecía el 11 de mayo de 1981, con tan solo 36 años.

A menudo recordamos a Bob como un símbolo de la paz, de la justicia o de la libertad. Detrás de todos esos ideales existía una convicción mucho más sencilla: el amor como la fuerza capaz de transformar a las personas. Por eso sus canciones siguen resultando tan actuales, porque hablan de igualdad, de esperanza y de dignidad, pero también de afecto, de cercanía y de humanidad. Bob Marley internacionalizó el reggae, dio voz a Jamaica y convirtió la música en un puente entre culturas. Su legado no pertenece únicamente al Caribe, sino a cualquier lugar donde una canción pueda servir para acercar a las personas. Más de 4 décadas después de su desaparición, su obra continúa recordándonos que la libertad necesita compromiso, que la esperanza exige valentía, que el amor sigue siendo la forma más poderosa de resistencia y que todos tenemos alma de león. Bob Marley, el artista que transformó la voz de una pequeña isla en un mensaje universal de libertad, esperanza y amor. Gracias por estar ahí al otro lado. Bendita enfermedad a la melomanía. Son casi las 7 de la mañana, una hora menos en Canarias. Gracias al equipo de las mañanas de Radio Nacional por contar con este humilde melómano. Hasta pronto.

0: Son las 7, las 6 en Canarias.
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0: Muy buenos días, ¿cómo están? A punto de cumplirse un mes de la grave crisis en Ceuta, la tensión sube un peldaño más. En las últimas horas, cientos de personas han tratado de bloquear el reparto de comida entre los migrantes que permanecen en la playa del Trampolín, impidiéndole el paso a los camiones de Cruz Roja. Que tuvieron que dar la vuelta y llegar por otra vía. Tampoco pudo el fuerte dispositivo policial impedir que otro grupo accediera a la playa de Benítez y quemar los refugios improvisados donde duermen los migrantes. El gobierno reconoce que no hay normalidad en Ceuta, pero asegura que se están poniendo los recursos para recuperarla.
2: El compromiso de que se va a alcanzar la normalidad que había a comienzo de julio, de hecho el Real Decreto marca un tiempo limitado, es prorrogable, pero marca un tiempo, lo queremos acortar por todos los medios.
0: Palabras del ministro Ángel Víctor Torres al frente del Mando Único, órgano que esta mañana se reúne de forma extraordinaria y que por primera vez va a estar presidido por Pedro Sánchez desde la Moncloa. En el Congreso siguen las comparecencias. Hoy vamos a escuchar al ministro del Interior, Fernando Grande Marlaska, al de Exteriores, José Manuel Álvarez, y a la titular de Migraciones, Elma Saiz. Y pendientes también de cómo evoluciona el incendio que afecta al Parque Natural de la Albufera en Valencia, los vecinos del municipio del Saler han pasado la noche fuera de sus casas. José Andrés Castellano, buen día, buenos días.
3: Buen día, sí, la última hora es que el incendio sigue activo y con la UME movilizada, pero las perspectivas son buenas porque ha cambiado el viento y han bajado las temperaturas. De momento siguen desalojados el pueblo pedáneo del Saler y los campings cercanos, lo que ha obligado a un centenar de personas, muchos de ellos turistas, a pasar la noche en las instalaciones habilitadas por el Ayuntamiento de Valencia. Por lo que respecta a las hectáreas quemadas, los datos los daba anoche el conseller de Emergencias, Juan Carlos Valderrama.
4: Les puedo transmitir que el número de hectáreas quemadas en este momento, calcinadas, es de 31,38 hectáreas. Siempre lo digo, son datos preliminares. Estamos hablando aproximadamente ahora mismo de 4,21 kilómetros de perímetro.
3: La zona quemada no es muy grande, pero tiene un valor ecológico incalculable porque forma parte del Parque Natural de la Albufera y es el pulmón verde de la ciudad de Valencia. De ahí que la alcaldesa María José Catalá haya ya anunciado que van a investigar a fondo qué es lo que ha ocurrido. Se ha convocado además una reunión del FECOPI para las 9 de la mañana en la que es probable que haya novedades respecto a los desalojados.
0: Y sumamos la previsión del tiempo para este viernes 28 de agosto. Jacob Petrus, buenos días.
5: Buenos días. Después de una de las madrugadas más frías de las últimas semanas en España, a partir de hoy las temperaturas empiezan a subir. Hoy lo hacen en gran parte de nuestro país, sobre todo por el oeste y especialmente por el noroeste, como inicio a un periodo en el que los termómetros continuarán subiendo. Este fin de semana ya con calor y sobre todo la semana que viene. En cualquier caso, hoy, donde sí bajarán las temperaturas, será en el nordeste peninsular y en el Mediterráneo, hoy de hecho con la entrada de un poquito de cierzo en el Valle del Ebro y de tramuntana en Girona y en las Islas Baleares, y todavía esta mañana con los restos de un frente en forma de nubes y algún chubasco disperso en las Islas Baleares, en Melilla y en el sureste peninsular. Aquí el sol va a ganar mucho terreno por la tarde, como también lo va a hacer en el noroeste peninsular, donde esta mañana nos quedarán restos de inestabilidad, con chaparrones, aguaceros en Galicia, en puntos del Cantábrico o del noroeste de Castilla y León, posiblemente con alguna tormenta, pero insistimos, la tendencia es a que poco a poco desaparezcan las precipitaciones y progresivamente lo hagan las nubes. Durante la tarde, con vientos de poniente, incluso fuertes en el Cantábrico. En las Islas Canarias, con cielos nublados y lluvias débiles al norte del archipiélago, y de cara al fin de semana, con un tiempo muchísimo más estable, en el que solo destacaremos alguna precipitación poco importante en el noroeste peninsular.
0: ¿Y cómo se circula a esta hora por las carreteras españolas? Dirección General de Tráfico, Alejandro Martín, buenos días.
6: ¿Qué tal? Muy buenos días. Pues hasta ahora van a encontrar ya tráfico en aumento, especialmente en el acceso a Madrid, en la Autovía 5, en el entorno de Alcorcón, al igual que en la M40, a su paso por Coslada, dirección A2, y también se empieza a complicar en la provincia de Málaga, la Autovía A7, en el entorno de Las Chapas, ya en dirección a la capital malacitana. Le recordamos que está cortada por un incendio forestal en Valencia, la carretera CV500, a su paso por el Saler en ambos sentidos de la marcha.
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0: Hay más noticias. Laura Rodríguez, buenos días.
7: Buenos días.
0: Dos días después de la riada descomunal que arrasó la región fronteriza entre el Tíbet y Nepal, los equipos de rescate siguen tratando de localizar a supervivientes atrapados en el lodo.
7: En Nepal, un centenar de trabajadores siguen atrapados en un túnel de una de las presas hidroeléctricas afectadas por la riada. Su rescate está siendo muy complicado. A la zona se han enviado varios helicópteros, pero según las autoridades del país, es muy difícil localizar las entradas del túnel. Trabajan a contrarreloj. En los últimos minutos, Nepal ha elevado a 470 las víctimas mortales en su territorio. Otras tres personas han muerto en la región china del Tíbet. Según Pekín, hasta el momento han logrado rescatar a más de 1.000 personas, la mitad de ellas turistas. Pero en total, en ambos países, 1.400 siguen desaparecidas, cuatro de ellas españoles. La prioridad es encontrar a quienes siguen sin localizar, pero eso sí, sin quitar la vista de los riesgos. China advierte esta noche del peligro de rotura de uno de sus embalses y alerta de que el lago que se formó río arriba por la acumulación de lodo y rocas ha comenzado a desbordarse, por lo que han decidido suspender las labores de rescate en la zona.
0: La Fiscalía de Menores y la Guardia Civil investigan un posible caso de abuso de menores por parte de un sacerdote de la diócesis de Zamora.
7: El propio obispado lo ha anunciado en un comunicado en el que revelan que serían varias las personas que habrían denunciado ante el propio obispo la comisión de estos abusos sexuales cuando eran menores de edad. Tras abrir la correspondiente investigación canónica, la diócesis de Zamora puso los hechos en conocimiento de las autoridades civiles competentes y tomó la decisión de apartar temporalmente del sacerdocio al cura acusado, así como de cualquier trabajo que implique contacto con menores.
0: Empeora el estado de salud del rey Harald de Noruega.
7: En un comunicado, la Casa Real del país nórdico informa que el monarca de 89 años está muy grave y que su salud ha empeorado de nuevo. El rey Harald es el más longevo de Europa. Ingresó hace 10 días en el hospital del Reino de Oslo por una anemia que derivó poco después en una infección de la sangre. Ante el empeoramiento de la situación, el príncipe regente y la reina de Noruega han suspendido sus agendas y otros miembros de la Casa Real han acudido al centro hospitalario. Por su parte, tanto el primer ministro noruego como el presidente del Parlamento del país han cancelado sus viajes que tenían previsto para estos días.
0: Y a esta hora, si miran al cielo, verán cómo la luna nos sorprende con un nuevo espectáculo astronómico que podemos disfrutar sin necesidad de gafas especiales.
7: Un eclipse lunar que no es total, pero casi. La sombra de la Tierra ha llegado a cubrir hasta el 96% de la superficie lunar. Durante esos momentos, el astro ha llegado a adquirir una tonalidad rojiza. Aquí en la península, ese momento de máxima intensidad ha podido disfrutarlo los más madrugadores. Ha ocurrido en torno a las 6 y 12 minutos de la mañana, aunque como decías, todavía ahora puede apreciarse parte de ese eclipse. La sombra de la Tierra no se retirará totalmente de la Luna hasta las 8 menos 10, hasta las 7 menos 10 en Canarias.
0: Crece la crispación y los episodios de violencia en Ceuta. En las últimas horas, un grupo de personas ha vuelto a irrumpir en la playa de Benítez para prender fuego a los refugios de los migrantes que quedaban en pie. Antes, varios vecinos han bloqueado el paso del camión de la Cruz Roja que reparte agua y comida a los que siguen en la playa del Trampolín. Todo en una nueva jornada de movilizaciones contra la gestión del gobierno. Los ceutíes exigen la vuelta a la normalidad y el ministro Ángel Víctor Torres ha asegurado en su comparecencia en el Congreso que se están poniendo todos los recursos para recuperarla. Esta mañana, reunión extraordinaria del mando único presidida por el presidente Pedro Sánchez. Javier Álvarez, buenos días.
8: Buenos días. En su primera comparecencia parlamentaria como mando único, Ángel Víctor Torres se ha comprometido a devolver la normalidad a Ceuta lo antes posible, aunque dice que aún tardará. Ha pedido para ello cooperación a las fuerzas políticas y tras los recientes episodios ha llamado a no alimentar el odio ni la proliferación de la violencia.
9: Porque avivar la violencia solo lleva consigo a más violencia.
8: Casi un mes de crisis, cree el PP, ha acabado con la paciencia de la ciudadanía en Ceuta. Con los primeros soldados heridos, los populares quieren dotar de competencias de seguridad al ejército. El objetivo lo explica Borja Semper.
10: Pueda defenderse y pueda también perseguir el delito, cosa que ahora no puede.
8: Vox criminaliza a los migrantes. La mera presencia de miles de ellos en Ceuta es ya una amenaza. José María Sánchez.
11: Como no están armados, pues nada, que han llegado aquí a jugar al corro de la patata con los niños de Ceuta.
8: Pedro Sánchez preside hoy telemáticamente una reunión del Comité de Emergencia para la Seguridad Nacional y el Mando Único.
12: Y a las 9 de la mañana, el ministro del Interior, Fernando Grande Marlaska, comparece en el Congreso para explicar la actuación de su ministerio durante la crisis de Ceuta. Tendrá que responder, entre otras cuestiones, sobre el control de la frontera, también sobre las diferencias con Defensa acerca de si el CNI avisó o no de la entrada masiva de migrantes. Alberto Besteguía, buenos días.
13: ¿Qué tal? Buenos días. Prácticamente un mes después de la entrada masiva de migrantes, Grande Marlaska llega a la Cámara Baja. Él es uno de los ministros en el ojo del huracán de la crisis migratoria. Bajo su mando, la gestión de los expedientes policiales de expulsión de los cerca de 5.000 que cifran aún en Ceuta y también la seguridad fronteriza. El titular de Interior sigue manteniendo la versión de que no recibieron ningún aviso de los servicios de inteligencia.
14: No hay ningún informe de esas características.
13: Su postura no solo le está valiendo un intenso enfrentamiento con la oposición, sino también con la ministra Robles, que en su comparecencia ante el Congreso este martes apuntó que el CNI sí informó.
15: Realizaron la labor que competencialmente les era y es exigible. Y que compartieron.
13: Marlaska ya ha recibido el respaldo de varios ministros y tras haber dado plantón al Senado, en unas horas acudirá al Congreso para trasladar a los grupos parlamentarios sus explicaciones sobre cómo está respondiendo su departamento ante esta crisis migratoria.
12: Las comunidades autónomas han aprobado la partida extraordinaria de 25 millones de euros para reforzar la atención de los menores en Ceuta. Todas las regiones del PP menos Aragón, Castilla y León y Extremadura han respaldado la medida del Gobierno, aunque consideran que el dinero es insuficiente. Alba Urrutia.
16: Sí, de hecho, la ministra Sira Rego habla de una próxima reunión. Ahí además podrían aprobarse más millones para Ceuta, más allá de los 25 de este jueves. Y la intención es tratar también la situación de estos menores, ya que en esta sectorial no ha sido posible. La titular de Juventud e Infancia reprocha a los populares que se están poniendo, dice, del lado de Vox.
17: El señor Feijóo hablando de deportación masiva de niños, pidiéndonos que hiciéramos una cosa absolutamente ilegal y abrazando las hipótesis más ultra. Y ahora, pues algunas comunidades autónomas, afortunadamente, entendiendo que hay que tramitarlo de manera individualizada.
16: Responsabiliza a los de Feijóo del plantón de Extremadura, Aragón y Castilla y León, una ausencia que muchas comunidades han criticado. Candelaria Delgado es consejera canaria.
18: El no acoger niños por no acoger niños porque es un ideal de partido político, eso sí que no me parece de recibo.
16: La ministra Rego ha puntualizado, eso sí, que la prioridad es la reunificación familiar, pero que para eso hay que desplazar a menores a la península y ha planteado a las comunidades algunas propuestas. Dice que Ceuta puede, por ejemplo, firmar convenios bilaterales con otras regiones, pero los populares insisten, estamos en esta situación por la inacción del gobierno. Ana Dávila es consejera de Madrid.
19: Lo que pretende el gobierno de España es trasladar a las comunidades autónomas un problema que ha generado el propio gobierno de España.
16: En la ciudad hay ahora mismo, según Juventud e Infancia, 1.500 menores, de los que 700 son niñas. Aseguran que muchas tienen menos de 13 años y el gobierno ya ha hablado con organizaciones privadas que están dispuestas a acoger a 500 niñas.
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12: Islandia vuelve a preguntarse si quiere entrar en la Unión Europea. Este sábado los islandeses votan en un referéndum que enfrenta dos posiciones muy distintas. Los partidarios de la adhesión ven en Europa más seguridad y la posibilidad de adoptar el euro. Los detractores temen perder el control de un sector clave para su economía, la pesca. Enviado especial a Islandia, Ricardo Blanco.
20: Los islandeses responderán con un sí o con un no el sábado a la pregunta: ¿debería Islandia reanudar las negociaciones de adhesión a la Unión Europea? Los partidarios del sí apuestan por integrarse, incluso en el euro, para combatir la alta inflación del país y los también elevados tipos de interés. En el no se apoyan las comunidades más rurales y sobre todo uno de los grandes pilares de la economía islandesa, la pesca. El sector no quiere ni oír hablar de cuotas y temen que una adhesión del país al club comunitario merme su soberanía en este sector estratégico. La ventaja del sí en las encuestas se ha reducido en los últimos meses con un 51,3% que afirman que votarán positivo frente al 48,7% del no en el último sondeo. Todo ello con el trasfondo de la seguridad en el Ártico. Islandia está situada en el Atlántico Norte, muy cerca de Groenlandia, amenazada en los últimos meses por el presidente estadounidense Donald Trump. Los partidos que apoyan el no afirman que es suficiente con la pertenencia a la OTAN de este país sin ejército. La victoria del sí daría un importante espaldarazo a la Unión Europea una década después de la traumática salida del Reino Unido tras el Brexit.
0: Hoy comienza la última operación especial de tráfico del verano. La DGT prevé casi 7 millones de desplazamientos este fin de semana. Los que vuelven de las vacaciones se encontrarán en las carreteras con los que se las han dejado para septiembre. Y para quienes paren a repostar por el camino, deben saber que el precio de los combustibles sigue al alza y hoy llenar el depósito sale en torno a un 20% más caro que a principios de verano. Elena Jiménez.
2: 2 meses llevan los precios de los carburantes subiendo. El diésel es 25 euros más caro que hace un año y llenar el depósito nos cuesta ya algo más de 102 euros. En el caso de la gasolina, la subida es menor. Aún así, estamos pagando 13 euros más que el año pasado. Casi 95 euros el depósito. De media esta semana, el litro de diésel se sitúa en 1,86 euros, máximos desde abril, y la gasolina sube hasta el 1,72 euros, máximos desde el pasado mes de marzo. Con estos precios en el surtidor, los que van en coche se lamentan.
21: Se nota muchísimo.
22: Cada día más para arriba, más caro.
23: Pues tú una ruina en el gasoil, bastante subida.
24: El depósito se acaba y suba o baje, esto es lo que hay.
2: Eso sí, todavía no hemos tocado el techo al que llegaron los carburantes en 2022, cuando se superaron los 2 euros por litro.
0: Conmoción en Villena, en Alicante, donde no se habla de otra cosa. El robo de su tesoro más preciado. 59 piezas de la Edad del Bronce, cuencos, brazaletes, botellas de más de 3.000 años. Los vecinos del pueblo están desolados. 4 minutos tardaron los ladrones en hacerse con el botín. Nuria Llopis, buenos días.
25: Buenos días. Los 3 encapuchados que robaron el tesoro de Villena no solo han hecho desaparecer más de 40 piezas de 3.000 años de antigüedad, también se han llevado el orgullo de un pueblo que cuenta con un asentamiento ibero entre sus montañas. Gabriel García, catedrático de Prehistoria de la Universidad de Alicante y experto en la Edad de Bronce.
26: Lo que se ha robado, más allá de las piezas de oro, de plata o de hierro o de ámbar, es la identidad de un pueblo.
25: Y es que fue un arqueólogo local, José María Soler, junto con sus colaboradores, quienes en 1963 encontraron estos 10 kilos de oro trabajado en forma de cuencos, brazaletes o coronas enterradas en el municipio desde el año 1000 a.C. Tras el robo, tan solo ha quedado 3 vasijas de plata, un brazalete, un bastón, una corona y el dolor de un pueblo enamorado de su patrimonio cultural.

0: Marcado por la fiebre de Bad Bunny, el Metropolitano vuelve a subir el volumen. Madrid se prepara para recibir por todo lo alto a The Weeknd, que ofrece 3 conciertos en la capital. Un espectáculo que mira al futuro, pero que también rescata los grandes éxitos con los que el canadiense ha conquistado al público. Ana Zurita, buenos días.
1: Sí, hola, muy buenos días. Ahora que parece que el calor nos ha dado algo de tregua, The Weeknd llega a Madrid para subir la temperatura, al menos musical, este fin de semana en la capital. El músico canadiense ofrecerá 3 conciertos en el Riyadh Air Metropolitano este viernes, sábado y domingo, dentro de su gira After Hours Till Dawn Tour, en el que presenta su último trabajo, Hurry Up Tomorrow, al que pertenece este Blinding Light que escuchamos. Y junto a sus nuevos temas, The Weeknd repasará también algunos de sus mayores éxitos que a lo largo de su carrera le han llevado a vender más de 75 millones de discos en todo el mundo, a ganar entre otros 4 premios Grammy, 20 premios Billboard y hasta lograr una nominación al Oscar a Mejor Canción Original por el tema Earn It Eat de la banda sonora de 50 Sombras de Grey. Quien se pierda los conciertos de este fin de semana en Madrid todavía tiene la oportunidad de disfrutar de la música de The Weeknd en Barcelona este martes 1 de septiembre en el Estadio Olympic Lluís Companys.

0: Son las 7 y 20, las 6 y 20 en Canarias. Y en los deportes, Rodri se estrena con el Barça en esa victoria por 2-0 contra el Athletic. Sorteo complicado para muchos de los equipos españoles en la Liga de Campeones, y el Getafe va a jugar finalmente la fase de grupos de la Conference League. Juan Martín, buenos días.
1: Buenos días, Cristian. Tenías ganas de deporte, ¿eh?
0: Tenía ganas de deportes, efectivamente. Me he adelantado.
2: Claro, porque hay tantas cosas que contar. Por ejemplo, que Rafinha, al firmar de la primera parte, y Fermín, en los últimos minutos de la segunda, rubricaron el primer triunfo en casa de la temporada de un FC Barcelona en el que debutó como azulgrana. Rodri, que se expresaba así en DAZN.
3: Ha sido un verano largo, quizás más largo de lo normal, y bueno, tengo que ponerme rápido a ritmo, pero bueno, muy feliz de cómo se han dado las cosas, el sitio donde quería estar y nada, a trabajar, ahora toca trabajar.
2: Pues la diferencia en goles que pudo ser mayor de no ser por la actuación de Unai Simón y los tiros al palo. Los azulgranas, que ya colideran la tabla desde lo más alto. En el otro encuentro, Osasuna remontaba en Balaídos el gol inicial de Aspas a los 14 minutos de partido, y todo cambió tras el descanso, porque Marcos Alonso vio la roja, VAR mediante, en el 50 por una falta a Iker Muñoz, y con el Celta con uno menos, Barja igualaba en el 54 y 10 minutos después el 1-2 definitivo, con Budimir anotando desde el punto de penalti. Cerramos la primera jornada en primera división. Abrimos esta noche la tercera. Racing Elche, 7 de la tarde hora peninsular. Alavés Villarreal, 9:30, y en segunda a las 8 hora Canaria, Tenerife Sporting, 9 en la península. Sobre Julián Álvarez, delantero del Atlético de Madrid, el consejero de administración del club rojiblanco, el consejo, respaldaba de manera unánime este jueves la decisión de no negociar la venta de Julián al Barça, y el consejero delegado del club colchonero, Miguel Ángel Gil Marín, se mostraba así de contundente en Movistar Plus tras el sorteo de la Liga de Campeones.
4: Nos repugna la falsedad, la falta de ética, la falta de transparencia, la falta de profesionalidad. No vamos a negociar con el FC Barcelona bajo ningún concepto. Estando yo como club delegado, el jugador no va a ser transferido al FC Barcelona con total seguridad. Ha habido personas que se han encargado de engañarle, de confundirle, y la verdad que lo lamento muchísimo, porque es una gran persona, es un gran profesional, es un gran futbolista, completamente confundido, y ahora mismo pasando una situación muy muy difícil a nivel personal y profesional. Mi sueño personal es que siga con nosotros. Si él llegase a la conclusión de que es incompatible estar en Madrid y en Atlético de Madrid, pues buscaríamos alguna alternativa, pero nunca, nunca sería el FC Barcelona.
2: Y la respuesta allí, también en Mónaco, de Rafa Juste, vicepresidente del Barça.
5: Me ha sorprendido muy negativamente las declaraciones de Miguel Ángel Gil, que les considero totalmente indignantes, porque no se puede tildar, como lo ha tildado, de repugnantes a las actuaciones del FC Barcelona, cuando llevamos muchísimos años con la cara bien alta, haciendo las cosas muy bien profesionalmente. Él ha pasado una línea roja, quizá debido a un exceso de... no lo sé, pero no me ha gustado en absoluto.
2: Declaraciones de ambos tras el sorteo de la fase de grupo de la Liga de Campeones, más asequible para el Barça, algo más complejo para los dos equipos madrileños y mucho más para Betis y Villarreal. El Real Madrid, que va a recibir en el Bernabéu a Inter, PSV, Leipzig, LASK austriaco, y va a viajar a los campos de Arsenal, Roma, Shakhtar y AEK de Atenas. El Barça, que jugará en el Camp Nou con City, Aston Villa, Feyenoord, Como, y va a visitar al PSG de Luis Enrique, Sporting de Portugal, Galatasaray y el Zabaz Azerí. El Atlético de Madrid en el Metropolitano contra Bayern, Manchester United, Fenerbahce, Viking noruego, y fuera ante el Liverpool, PSV, Bodoglin y Stuttgart. Para el Betis, en casa contra el Arsenal, Porto, Feyenoord, Como, y a domicilio Bayern, Dortmund, Lille, Slovan de Bratislava, y el Villarreal se va a medir en la cerámica con el PSG, United, Nápoles, Sabá, y lejos contra Liverpool, Dortmund, Fenerbahce, y eso es el balance del conjunto del Villarreal. Mañana el calendario completo en la competición, que comienza en menos de dos semanas, el martes 8 de septiembre, y a la 1 de la tarde, sorteo de Europa League para Celta y Real Sociedad, y también de la Conference para el Getafe, que cayó por 2-1 en su visita al Partizan de Belgrado en esa ronda previa, pero los de Bordalás contaban con dos goles de colchón del encuentro de ida. En la vuelta, Pogacar se llevaba la sexta etapa, pese a la gran remontada del español Enric Mas. Recta final de los Juegos Mediterráneos, y también en tenis, Alcaraz, que se va a estrenar el domingo con el ruso Safiulin en el Abierto de los Estados Unidos. Rafa Jodar, que va a debutar con el australiano Kokkinakis. Y terminamos ya, Chris, en este bloque de deportes.
0: Dime.
2: Tú tienes preparado siempre una canción.
0: A ver.
2: Pues ahora te la...
0: Pero no...
2: Porque nos vamos de viaje.
0: Nos vamos, sí. Bueno, hoy todavía nos quedan unas horas por delante.
2: Bueno,
1: que ha sido un placer compartir estos días contigo también.
0: Igualmente.
1: La temporada y, bueno, billete a otros destinos.
0: Efectivamente.
1: Para ambos, pero nos seguimos encontrando y sobre todo con los oyentes al otro lado.
0: Eso seguro. Muchas gracias, Juan Martín.
1: Gracias a ti.
0: Tiempo para la información regional.

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1: Hola, ¿qué tal? Buenos días. Siguen bajando las temperaturas en la provincia de Zaragoza, lo que se notará especialmente en las máximas del Valle del Ebro. Hoy no pasarán de los 30 grados. Tendremos además cielo poco nuboso, despejado, con un viento flojo en toda la provincia. Hasta ahora tenemos 18 grados en Zaragoza, 21 en Caspe, 16 marcan los termómetros en Tarazona, 15 en Egea, 13 en Daroca y en Calatayud. Y cuenta atrás para la vuelta al cole, lo que supone que esta tarde arranca la última operación salida. Se prevé que por las carreteras aragonesas se puedan superar los 400.000 viajes. La operación se activará a partir de las 3 de la tarde y se prolongará hasta el lunes. Adriana Vaquero, buenos días.
2: ¿Qué tal? Buenos días. Las carreteras que concentran la mayor parte del tráfico de vuelta serán la A2 entre Lleida y Zaragoza, la A23, Huesca-Zaragoza-Teruel y por la Nacional 232 hacia el Valle del Ebro. A ellas se suman todos los viajes de regreso del Pirineo. Las autoridades piden precaución y recuerdan que se intensificará la vigilancia.
1: Y con esto, nuevo incendio en las carreteras en la AP2 en su paso por Villafranca de Ebro, lo que obligó a cortar ayer el tráfico en la autopista durante una hora.
2: Se originó sobre las 3 de la tarde y afortunadamente solo se ha quedado en un susto porque en una hora la situación quedó resuelta.
1: Los bomberos y la Diputación Provincial de Zaragoza cierran sin acuerdo su primera reunión. La institución plantea incorporar unos 60 efectivos y reorganizar el servicio, pero los bomberos creen que es insuficiente.
2: La semana que viene se vuelven a reunir. Hasta entonces mantienen la presión. No harán más horas extras y no descartan nuevas acciones. Eduardo Aznar, de la plataforma SOS Bomberos.
3: Esperábamos que tuvieran un plan serio y no simplemente una propuesta de 60 bomberos, que es lo que en su día el presidente pidió a delegación de gobierno consulta para si podía ampliar, que con esto solo se cumplen los mínimos muy, muy raspados de la ley del fuego.
1: Mejor suerte para los bomberos forestales que salieron ayer tras 5 horas reunidos con el gobierno de Aragón más satisfechos.
2: Reconocen desde el Comité Intercentros de Sarga que aunque no se han abordado todos los puntos, se ha hablado de reivindicaciones. Seguirán negociando el 7 de septiembre.
1: Y ya han arrancado los cursos cero de la Universidad de Zaragoza. Nuevos estudiantes llegan un año más para reforzar algunos conceptos fundamentales.
2: Son una decena de cursos con más de 100 alumnos matriculados. Ana Biederman es subdirectora de Comunicación y Proyección Social de EINA.
4: Se organizan para que los estudiantes el estudiantado puede afianzar

0: Más de 10.000 personas y se prolongarán hasta el martes.
1: Y este fin de semana en la capital, en Zaragoza, se vuelve a brindar, llega la 13ª edición del Birragoza. La Plaza de San Agustín, junto al Centro de Historias de Zaragoza, se convierte en el punto de encuentro para los amantes de la cerveza.
0: Más de 150 variedades procedentes también de fuera de Aragón se dan cita en este evento, que se complementa con actividades como música en directo y catas guiadas. Sergio Ruiz, director del festival.
2: La cerveza artesanal, que no es solo cerveza, sino precisamente es todo lo que se genera alrededor de una buena bebida, en este caso cerveza hecha con cariño y de buena gente. El festival se ameniza no solo con las compañías, también con buena música y actividades, sobre todo enfocadas en el aprendizaje. Hay un par de catas de cerveza para que la gente se inicie.
0: El precio de la entrada es de 6 euros con una bebida incluida.
1: Y en deportes, el Real Zaragoza ficha a Óscar Ureña, hasta ahora jugador de la filial del Barcelona, para sustituir a Emil Hansson, que rescindió su contrato por cuestiones personales. Este mediodía, rueda de prensa del entrenador Ibai Gómez antes del primer encuentro del equipo este domingo contra el Nástic de Tarragona.
0: Y en baloncesto, tras toda una semana entrenando en Zaragoza, la selección masculina disputa hoy su encuentro frente a Portugal en el Príncipe Felipe, en un encuentro clasificatorio para el Mundial del año que viene. Está presente el alero Santiago Yusta, exjugador del Casademont Zaragoza.
3: Al final es como si no hubiese ido, ha pasado súper poco tiempo, ya estoy por aquí, he visto a mis antiguos compañeros.
1: Continúan las noticias, las de Aragón vuelven en 15 minutos. Buen viernes.
4: Son las 7:30, las 6:30 en Canarias.
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4: Buenos días, ¿qué tal? ¿Cómo están? La tensión social en Ceuta va en aumento casi un mes después de la entrada masiva de migrantes.
6: Sí, pero ahora mismo no lo dejamos.
7: Pero eso sí, métele.
4: La crispación no deja de aumentar hasta el punto de que anoche unas 400 personas se dirigieron a la playa del Trampolín e intentaron agredir a los migrantes. Terminaron arrojando al mar sus mantas, colchones y otras pertenencias. Sandra Redondo, buenos días.
8: Muy buenos días.
4: Ya veíamos esta semana cómo el ambiente se iba caldeando, pero esta vez ha subido de peldaño.
8: Sí, un grupo de manifestantes ceutíes llegaba a saltarse el cordón policial para entrar en la playa del Trampolín y causar destrozos en los asentamientos de los migrantes.
9: Hay que meterle presión ahí, echarlos al agua. Con lo que hay, echarlos al fondo.
8: Como estamos escuchando, gente alentando a la violencia en un momento de máxima tensión. Tras esos disturbios, un grupo de migrantes apedreaba un vehículo en el que iban 4 militares que resultaron heridos. La policía y la Guardia Civil han logrado detener a 12 de ellos. Lo ocurrido anoche se suma a las protestas que durante los últimos días se han ido produciendo en distintos puntos de Ceuta y que han incluido concentraciones multitudinarias donde ha tenido que intervenir la policía para evitar enfrentamientos directos. El ministro Ángel Víctor Torres y el presidente ceutí Juan Jesús Vivas hacen un llamamiento a la calma.
10: Queremos hacer un llamamiento a la convivencia. Ceuta es un ejemplo de convivencia de cultura.
11: Usar la violencia nunca. La violencia nada más que puede traer malas consecuencias.
4: Hoy el presidente del Gobierno, Pedro Sánchez, preside una reunión del Comité Especializado sobre Ceuta con la participación de 11 ministros. La reunión empezará a las 9:30 de esta mañana. Además, a esa hora, Sandra, estará compareciendo el titular del Interior, Fernando Grande Marlaska, en el Congreso de los Diputados.
8: Sí, Marlaska está citado a las 9 de esta mañana en la Cámara Baja para dar explicaciones sobre su gestión de la crisis migratoria. En esa comparecencia también está previsto que le pregunten sobre el choque con la ministra de Defensa, Margarita Robles, que esta semana aseguraba que el CNI sí avisó de la entrada masiva de migrantes. En el Gobierno, aunque hay quienes señalan que no hay contradicciones entre Robles y Marlaska, siguen respaldando la versión del titular del Interior. Las palabras del ministro de Justicia, Félix Bolaños, también en sede parlamentaria.
12: El Gobierno de España no tenía información ni previa ni precisa de la magnitud de la entrada de 70.000 personas en Ceuta que sucedió el 30 y 31 de julio. Esta es la realidad.
8: Pero desde el Partido Popular no opinan lo mismo. Cuca Gamarra dice que nadie puede creer que el CNI no estuviera al tanto de lo que iba a pasar.
13: No nos hagan creer que es que no se enteraron de nada. O que esto fue algo normal. Porque en Castillejos no hay una población de 85.000 habitantes que decidió ir de compras por Ceuta. No. Esto no fue así. Se movilizaron desde distintos puntos. Se han visto vídeos.
8: Gamarra dice que el Gobierno no está defendiendo ni la integridad territorial ni la soberanía y que a las cosas hay que llamarlas por su nombre.
4: Es lo que también ha señalado desde Ceuta el expresidente José María Aznar, que pide firmeza frente al ataque contra la integridad territorial.
14: Debo recordar que la soberanía nacional no tiene vacaciones. Una vez agredida, solo cabe restaurarla. Pero defender la integridad

0: Seguridad nacional no es inventarse un relato.
1: Una visita a la de Aznar criticada desde el PSOE, que acusa al Partido Popular de enviar al expresidente a Ceuta para arañar votos y avivar el conflicto. Además, el ministro Félix Bolaños explica que Aznar nunca pisó la ciudad autónoma siendo presidente.
2: El presidente del gobierno ha visitado la ciudad de Ceuta 4 veces siendo presidente del gobierno. 4 veces. La última en este último mes. 4 veces. Otros presidentes del gobierno, que por cierto hoy están allí, nunca, jamás fueron como presidentes del gobierno en visita institucional a Ceuta.
1: Nepal eleva la cifra de muertos a 470, mientras los equipos de emergencia siguen rescatando gente con vida. Este es el momento en el que logran salvar con vida a un pequeño de 2 años.
3: Sí, manchado de lodo, pero sano y salvo. Y con aplausos de la gente que estaba allí viendo cómo intentaban salvarle. Más de 13.000 efectivos permanecen desplegados en la zona, aunque Naciones Unidas ha alertado sobre las extremas, complejas dificultades para acceder a las áreas más afectadas por la catástrofe. Hay que tener en cuenta que decenas de puentes y carreteras se han venido abajo, sumidos en el barro. Recordemos que todo apunta al colapso de un glaciar como causa de las inundaciones en la frontera entre Nepal y China.
1: Es viernes 28 de agosto. Muchos vuelven entre hoy y el domingo de vacaciones.

0: Muchos estarán haciendo hoy las maletas, Sandra.
1: Y seguro, Cristina, que con mucha pena, pero hay que volver a la rutina. A partir de las 3 de la tarde comienza el último dispositivo especial del verano en la Dirección General de Tráfico. Se prevén casi 7 millones de desplazamientos por carretera de aquí a lunes. Y en aeropuertos y estaciones de trenes también van a ir rodando las maletas.
0: Estamos en directo en la estación de Santa Justa, en Sevilla. Allí está Fernando Maestre. Buenos días.
2: Muy buenos días. Sí, a esta hora hay más movimiento de lo habitual en Santa Justa, pese a que todavía es temprano. El primer tren de larga distancia hacia Madrid ha salido hace apenas unos minutos y menos de 5 parte otro también hacia Atocha con bastante afluencia de viajeros. Es cierto que muchos de ellos por trabajo. Por ahora las salidas se están produciendo con normalidad y sin incidencias destacadas. Desde Renfe nos señalan que será a partir de esta tarde cuando esperan que aumente de forma más significativa esta afluencia, sobre todo en destinos de costa como Cádiz o Málaga.
0: Desde Sevilla a Barcelona, anoche una gran marea de esteladas inundó el Camp Nou durante el partido entre el Barcelona y el Athletic Club. Clara Ontañón, buenos días.
3: El estadio se ha llenado de banderas independentistas en respuesta a la actuación policial en la previa del partido contra el Elche, en que se requisaron esteladas a los aficionados y los agentes golpearon y detuvieron a un joven. La afición, indignada, reclama democracia.
4: Porque no hay derecho que peguen y más un nen de 16 años.
5: Es inaguantable, es insostenible dentro de una democracia.
3: La ANC, organizadora del reparto de 10.000 banderas, anima a repetir esta acción en todos los eventos deportivos. Josep Vila, presidente.
6: Fem una crida a tot el país a desplegar estelades en els estadis esportius i lluir-les amb tanta dignitat com sigui possible.
3: Esquerra Republicana ha registrat una proposta en el Congreso para garantizar que no se confisquen esteladas.
0: Gràcies, Clara. I Cat Stevens nos ha sorprendido. Suyo, Sandra, se ha convertido casi en un fenómeno viral en redes por su parecido con el presidente del Partido Popular, Alberto Núñez Feijóo.
1: Sí, todo empieza a raíz de un vídeo del cantante estadounidense cantando. Muchos internautas destacaban su gran parecido con Núñez Feijóo, incluso bromeaban para que el líder del Partido Popular saltara al mundo de la música. El vídeo, Cristina, se ha hecho tan viral que hasta el propio Cat Stevens ha mandado un mensaje a Núñez Feijóo y le escribe esto: ponte en contacto conmigo, hermano, y cantemos juntos.
0: Bueno, sorprendente.
1: No nos dejan de sorprender.
0: Totalmente. Gracias, Sandra Redondo.
1: Hasta luego.
0: Chao.
1: Adiós.
0: Son las 7:38, las 6:38 en Canarias. Bajamos ya al kiosco para saber qué cuenta la prensa de hoy. Empezamos con La Nacional. Marina Corredor, buenos días. Las portadas de hoy abren con los altercados y violencia que se vivió ayer en una de las playas de Ceuta. En todas vemos imágenes de los restos calcinados de las pertenencias de los migrantes que siguen acampados en la playa. En
7: La Vanguardia titula: la tensión entre los vecinos y los migrantes se dispara en Ceuta. Por segundo día, las fuerzas de seguridad contienen a manifestantes de la ciudad autónoma contra los acampados en una playa. En El País titulan: el estallido de brotes de violencia agrava la crisis migratoria en Ceuta. El gobierno pide al PP que ayude a parar los incidentes. Y en el diario.es, un titular similar: estallido de violencia racista en Ceuta. Grupos organizados atacan a migrantes y a vecinos musulmanes. También destacan aquí que los camiones de Cruz Roja que reparten comida y agua en Ceuta desvían su camino por la sentada. En El Mundo han optado por otro enfoque: un mes sin solución acerca a Ceuta al enfrentamiento social. La frustración de los ceutíes les lleva a plantar cara a los inmigrantes boicoteando el reparto de los alimentos. Mientras, en El Confidencial destaca en su portada el vídeo de la situación que se vivió en la playa el jueves y titulan: la crisis en Ceuta entra en una nueva fase tras escalada de ira y violencia. En ABC leemos: el trampolín, la zona cero del hartazgo y de la furia. También leemos aquí en su portada que la policía identifica radicales infiltrados en la invasión de Ceuta. Señalan a varios cabecillas que promueven las acciones violentas entre los migrantes.
0: También se centran hoy en la situación de los menores extranjeros no acompañados que siguen en la ciudad y la comparecencia de los ministros de este jueves.
7: Sí, La Razón titula: el gobierno recula con los menores pese a sus ataques a las comunidades autónomas. La ministra de Juventud retiró del orden del día la situación de los niños que permanecen en Ceuta, pero cargó contra Partido Popular y Vox. También subrayan la reprimenda de las comunidades del PP a Rego, que le recuerdan que el problema lo ha generado el gobierno. En este sentido, Público destaca en su portada que Rajoy blindó por ley la ley de protección a los menores migrantes mientras Feijóo abraza el discurso de Vox para expulsarlos. También leemos aquí que el PSOE se queda solo en la defensa de Marruecos tras la crisis de Ceuta frente a la ofensiva de los demás grupos en el Congreso. En El Mundo leemos que Moncloa arrincona a Robles y se agarra a la versión pro-marroquí. Bolaños deja sola a la ministra al defender que no hubo información previa ni precisa del asalto. Y en este sentido, en El Confidencial destaca que crece la presión para que el gobierno publique los informes del CNI.
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0: Y en la prensa internacional empezamos, Marina, por Estados Unidos, que con un nuevo bloqueo forma parte de un juez del plan de votación por correo del presidente estadounidense Donald Trump.
7: Sí, es una de las noticias de portada de The Washington Post. Una juez vuelve a bloquear las drásticas restricciones de Trump al voto por correo. La orden de restricción temporal paraliza partes del plan que impedirían al servicio postal de Estados Unidos entregar las papeletas de voto por correo a los votantes que no figuren en una lista de ciudadanos creada por las agencias federales. También lo llevan en la portada de la edición estadounidense de Político. La jueza federal Indira Talwani suspendió el plan del gobierno de Trump de utilizar el servicio postal para limitar la entrega de las papeletas de votación.
0: También leemos otro revés judicial para la administración Trump, esta vez relacionado con la inclusión de Anthropic en una lista negra.
7: En The New York Times recogen esta decisión de un juez federal de California. Leemos que el gobierno tomó represalias contra la empresa emergente de inteligencia artificial por actividades expresivas protegidas por la Constitución, según la decisión de un juez federal de California. También portada en la agencia Axios, que cuenta que esta decisión es importante porque supone una victoria legal para Anthropic en su larga batalla con la administración Trump sobre cómo las Fuerzas Armadas pueden utilizar sus modelos de inteligencia artificial.
0: Vista puesta también en Nepal y en el Tíbet después de esa devastadora riada que ha arrasado la frontera entre ambos países.
7: Y medios de todo el mundo siguen pendientes de esos rescates de las personas desaparecidas y también de los fallecidos, pero eso sí, nos vamos a centrar hoy en la prensa china. The Global Times destacan las evacuaciones que se han realizado en la provincia de Xizang, donde todos los residentes afectados y los turistas, 555, han sido reubicados. Mientras, en China Daily, además de los esfuerzos de los equipos de rescate, también hablan de la posible causa de esta riada en su portada. El colapso de un glaciar de gran altitud en Nepal provocó un deslizamiento de tierra. El desastre pone de manifiesto el impacto del cambio climático en la meseta Qinghai Tibet.
0: Y cerramos repasando la portada de la web de rtve.es.
7: También abren con la situación en el Tíbet. Un reportaje, un glaciar, un lago y una riada histórica. ¿Qué es un glof y cómo provocó el desastre de Nepal? También destacan hoy en la portada los altercados que se produjeron en la tarde del jueves en Ceuta y también la comparecencia del ministro Bolaños de este jueves en el Congreso. Silfri.

0: Yo creo que la canción de hoy a Chris le suena.
1: A mí me suena, o sea, nos está saliendo un tramo de las 7 muy musical y me habéis traído en el espacio de la música una canción que me gusta mucho.
2: No es casualidad.
1: No es casualidad.

0: Francis. Bueno, a ver, cualquiera de Joel López me gusta. O sea que os agradezco este gesto tan bonito. Aparte de traer comida, porque hoy es viernes y han traído comida a la redacción para celebrar que es viernes y que ha sido una semana muy dura y que nos lo merecemos, pues me han traído esta canción. O sea, qué buenas compañeras son Marina y Laura. Bueno, pues ¿quién es esta canción?
1: Bueno, pues esta canción de Xoe López, como estamos contando, del álbum Sueños y Pan, que el artista gallego publicó en 2017. Y para mí también es una canción muy especial y muy bonita, porque fue de las primeras que conocí de él, así que le tengo mucho cariño. Y también pues por reivindicar un poco la presencia gallega que tenemos en esta redacción, que se note que somos
0: mayoría.
1: Que
0: somos mayoría.
1: Eso es, que Aisha no está aquí hoy, pero nos acordamos de ella mucho.
0: O sea, tres frente a nada.
1: Eso es.
0: Bueno, pues así nos acercamos con Xoe López a la información local.

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1: ¿Qué tal está? Muy buenos días. Son las 8 menos cuarto de la mañana. Repasamos en los próximos minutos la actualidad informativa de nuestra comunidad de Aragón. Un operario fallecido, otros dos trabajadores heridos. Es el balance que deja el derrumbe de un edificio de cuatro plantas este jueves en Sariñena. Ahora conectaremos con nuestra unidad informativa en la capital ostense para conocer la última hora. Por otro lado, continúa la investigación del origen del incendio de Riglo. Se van a analizar los teléfonos móviles del acusado, que pasó varios días en prisión y que ahora está en libertad por falta de pruebas. Mucho deporte hoy en Aragón, en Motorland ya rugen los motores, Alcañiz espera que lleguen 120.000 visitantes en los próximos días y este viernes partido de la selección española de baloncesto contra Portugal aquí en Zaragoza, pero antes de todo miramos al cielo para ver el tiempo que nos espera. Aymed, Jordi Urios, buenos días.
2: Buenos días, hoy se espera tiempo estable en Aragón, con cielos poco nubosos o prácticamente despejados y las temperaturas en descenso general notable en las máximas de la depresión del Ebro. Hoy se esperan valores máximos de 32 grados en Zaragoza, 30 en Teruel, 28 en Huesca, 26 en Albarracín. Durante el fin de semana se espera que suban las temperaturas, pero sin volver a valores sofocantes. En cuanto al viento, hoy flojo de componente oeste, disminuyendo a flojo variable al final del día. Es una información de AEMET.
1: Gracias. 18 grados ahora mismo en Zaragoza, 14 en Huesca y 12 en Teruel. Nos falta conocer el estado de las carreteras. DGT, Alejandro Martín, buenos días.
3: ¿Qué tal? Muy buenos días. Arranca ya esta jornada y en este momento situación bastante tranquila en la red de carreteras aragonesas. Tan solo van a encontrar ligeras dificultades en el acceso a Zaragoza capital por la Nacional 232 y en el entorno de Monzalbarba. En el resto de carreteras prima la tranquilidad, pero les pedimos que tengan mucha precaución en esta jornada de hoy, donde habrá un aumento en los desplazamientos en las carreteras, así que especial precaución en la jornada de hoy.
1: Gracias. Operación regreso de las vacaciones hoy, como escuchan, arranca a las 3 de la tarde y se esperan 400.000 desplazamientos. Estaremos muy pendientes. Con Olmo Pardo en el sonido y Alejandro Navarrete al micrófono, empezamos. Luto este viernes en la localidad ostense de Sariñena, que vio este jueves cómo se derrumbaba una casa en obras, que ha dejado, como decíamos, un operario fallecido y otros dos heridos. Estos últimos han sobrevivido, pero uno tuvo que ser rescatado por las fuerzas de emergencia. Gema Cortijo, buenos días. ¿Cómo se ha levantado Sariñena? Cuéntanos.
4: ¿Qué tal, Alejandro? Muy buenos días. Pues Sariñena amanece consternada por el derrumbe de este edificio apenas a una semana antes del inicio de sus fiestas patronales. El edificio que ha colapsado está ubicado en el centro de la localidad y el derrumbe se producía mientras los tres operarios retiraban los muebles de su interior. El jefe de intervención de los bomberos de la Diputación de Huesca, Daniel Fernández, detalla así lo ocurrido.
5: El edificio está en ruina, solamente queda la fachada, todo el interior está colapsado. Además, es un edificio de cuatro alturas más bodega. Casi todo el edificio ha colapsado la bodega.
4: Como decías, Alejandro, uno de los trabajadores perdía la vida al quedar sepultado bajo los escombros. Los dos supervivientes tuvieron que ser trasladados hasta el Hospital San Jorge de Huesca y hasta el Miguel Servet de Zaragoza. En estos momentos todavía se desconoce el motivo del derrumbe. La Guardia Civil trabaja ya para esclarecer los hechos. También veíamos ayer a los bomberos comprobar el estado de la fachada para descartar un colapso total del inmueble. Desde el consistorio, la idea es derribar la casa en los próximos días.
1: Muchas gracias, Gema. Desde Huesca estaremos pendientes de esa investigación de la Guardia Civil. Ahora nos trasladamos a Zaragoza porque la historia se repite, concretamente en Villafranca de Ébano. Un nuevo incendio en la AP2 ha obligado a cortar el tráfico en esa autopista durante una hora este jueves. Jaime Cabeza, buenos días, cuéntanos.
6: Hola, Alejandro, buenos días. El fuego se prendió sobre las 3 de la tarde de este jueves, unos kilómetros antes de donde lo hizo este mismo miércoles. En este caso, la cosa no ha ido a más y una hora después la situación quedó resuelta. Susto grande en cualquier caso por ese precedente, porque el día anterior, como decimos, se inició otro incendio cerca de ahí y obligó a cortar tanto la AP2 en ambos sentidos como la AR1 hacia Barcelona. 100 hectáreas quedaron afectadas por las llamas y cientos de vehículos quedaron retenidos durante varias horas.
1: Se lo contábamos en portada. Siguen también los avances judiciales en torno al incendio forestal de las Peñas de Riglos. El juzgado que lo investiga ha acordado analizar los teléfonos móviles del detenido, que después de pasar varios días en prisión, quedó en libertad condicional.
6: El análisis de los teléfonos pretende determinar tanto las comunicaciones comunicaciones que pudo mantener el investigado coincidiendo con el inicio del incendio, como la posible existencia de archivos gráficos grabados que puedan aportar nuevos elementos a la investigación. Mientras tanto, el consejero de Fomento, Octavio López, ha mostrado su respeto a la decisión judicial que ha dejado en libertad al detenido y ha defendido además que toda la documentación que va a requerir el juez con relación a las obras de la carretera está clara.
7: Respetar las decisiones judiciales, respetamos en su día el auto de que lo llevaba a prisión provisional sin fianza, y respetar, como no puede ser de otra manera, también la decisión que en estos momentos adopte. Tendrá que determinar en cualquier caso el juez si efectivamente es causa dolosa, si ha participado directamente esta persona o han participado más personas en el asunto.
6: Por su parte, el sindicato CGT ha iniciado una recogida de documentación para determinar si existieron deficiencias en las medidas de prevención adoptadas en las obras de la carretera A132 y esclarecer una eventual responsabilidad del Gobierno de Aragón en el origen del fuego.
1: Hablando de incendios, los bomberos forestales de Aragón y la empresa Sarga han mantenido este jueves una reunión maratoniana de más de 5 horas para abordar todas las reivindicaciones de estos profesionales. Parece que se están dando pasos para arreglar la situación.
6: Reconocen desde el Comité Intercentros de la empresa pública que la intención está, pero que falta mucho por avanzar. Les ha prometido concretar más el lunes 7 de septiembre en el servicio de mediación. Javier Gil, presidente en funciones del comité.
8: Desde el comité de huelga, como hemos hecho desde el principio de la misma, seguimos manifestando nuestra voluntad de diálogo y de negociación, porque creemos que es la forma de solucionar un conflicto y significar a un colectivo que ha sufrido la precariedad y que ha dado la cara en todos los incendios que han afectado a Aragón.
6: Entre las reivindicaciones principales está la incorporación de entre 150 y 200 efectivos más.
1: Nada satisfechos, por otro lado, han salido de su reunión con la Diputación. Los bomberos de la DPZ no han conseguido que se renueven sus equipos ni tampoco sus instalaciones.
6: La semana que viene tienen otra reunión con la Diputación Provincial de Zaragoza. Por el momento no harán más horas extra y no descartan nuevas acciones. Eduardo Aznar, de la plataforma SOS Bomberos.
9: Esperábamos que tuvieran un plan serio y no simplemente una propuesta de 60 bomberos, que es lo que en su día el presidente pidió a delegación de gobierno consulta para si podía ampliar, que con esto solo se cumplen los mínimos muy, muy raspados de la ley del fuego.
1: También en lo laboral, el gobierno de Aragón prepara una nueva ley de transporte para regular la convivencia entre taxis y VTCs. Lo ha anunciado el Ejecutivo tras escuchar las reclamaciones de los taxistas zaragozanos, que piden más control sobre los vehículos con licencia interurbana que realizan servicios dentro de la ciudad.
6: El consejero de Fomento, Octavio López, asegura que la futura ley deberá dejar claras las reglas y garantizar que todos los operadores las cumplan. Desde el sector del taxi insisten en que el problema no es la presencia de las VTCs, sino que algunas realizan servicios para los que denuncian no están autorizadas. Reclama más vigilancia y una normativa más contundente. Michel Izaguerri, presidente de la Asociación Provincial de Taxis de Zaragoza.
10: Hay que ser claros, no hemos firmado ningún acuerdo, pero sí hemos previsto una mesa de trabajo, pero también decirle claro que tampoco le damos un cheque en blanco.
6: Los taxistas habían llegado a plantear paros en fechas de gran demanda como el Vive Latino o las Fiestas del Pilar. Por ahora mantienen abierta la vía del diálogo a la espera de avances en la negociación.
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1: Aragón ha plantado a la ministra de Infancia y Juventud, Sira Rego, en la conferencia sectorial en esta materia que se celebraba este jueves. Sobre la mesa estaba el reparto de los menores migrantes extranjeros acogidos por Ceuta.
6: Un reparto que el vicepresidente Alejandro Nolasco ya dijo que impugnaría. Ahora el PSOE de Aragón pide Azcón que se pronuncie. Diputada socialista Mónica Iglesias.
11: No acudir a una conferencia sectorial no es plantar a Pedro Sánchez. Es dejar vacía la silla de Aragón y renunciar voluntariamente a defender los intereses de los aragoneses en un órgano institucional. Los miembros del Gobierno de Aragón no representan a Vox y al Partido Popular. Cuando se sientan en una reunión con el Estado, representan a los aragoneses, nos representan a todos y tienen la obligación de ejercer esa responsabilidad.
6: Creen que la lealtad institucional que Aragón exige cuando necesita ayuda debe ser recíproca. Desde la Consejería de Bienestar Social dicen no hablar sobre un organismo en el que el Gobierno ha decidido no participar.
1: Otro conflicto entre el Ejecutivo Central y Autonómico. El Gobierno de España plantea impulsar centros de datos sostenibles y que cumplan los estándares europeos de eficiencia. El Ejecutivo Central ha iniciado el trámite de audiencia pública del Real Decreto por el que se regulan estos centros.
6: La propuesta exige que quien opere la infraestructura esté establecido en la Unión Europea que los datos, metadatos y registros que trate como parte de la operación del centro permanezcan en el centro comunitario y que se controlen de forma efectiva los accesos desde terceros países. Delegado del Gobierno en Aragón, Fernando Beltrán.
12: A mí lo que me preocuparía es que proyectos como estos no se tramitasen con los debidos controles y estándares sobre el uso de nuestros recursos. Es una cuestión que preocupa a los aragoneses y a la que quiere dar respuesta el Gobierno de España. Entre otras cuestiones, por ejemplo, esta norma busca que el gran consumo de electricidad de los centros de datos no cause un incremento en la factura de la luz de todos los aragoneses y aragonesas.
6: El proyecto normativo dispone que cumplan con los mejores niveles de eficiencia energética e hídrica del etiquetado europeo relativo a los centros de datos.
1: Y en Zaragoza ya han comenzado los cursos TERO de la Universidad de Zaragoza. Nuevos estudiantes llegan un año más para reforzar algunos conceptos fundamentales. Ana Biederman, subdirectora de Comunicación y Proyección Social de la AINA.
13: Se organizan para que los estudiantes, el estudiantado, pueda afianzar sus conocimientos adquiridos en bachillerato y también en formación profesional. Y también pues, para conocer las instalaciones de la escuela, hacer amigos antes del primer día de clase y venir con más seguridad.
1: En Cultura, Tarazona ya ha arrancado sus fiestas grandes en honor a San Atilano y lo cierto es que cada vez se acercan más turistas.
14: Sí, es la primera vez que venimos.
15: Pues tinto y tomates, a punta pala.
16: A ver el cipote gato.
17: Un montón de tomates, vamos, para decenas de personas llevamos tomates, pero bueno.
18: Bueno, ahora nos falta un poco mancharnos.
17: Eso, que no falte, que no falte.
1: Todo para vivir, Jaime, una batalla campal de tomates.
6: Eso es, miles de kilos han volado ya cuando su Diana, el cipote gato, salía de la puerta del ayuntamiento a la plaza. Cada año un vecino tiene el honor de vestirse el traje acolchado amarillo, rojo, verde. Esta vez el sorteo lo tocó a Jesús Herrera. Tiene 49 años y llevaba media vida intentándolo.
19: Ha valido la pena esperar estos 25 años y esperaría otros 25 si hiciera falta.
6: En Tarazona el aroma a tomate maduro ha dejado paso ya al jabón. La plaza tiene que estar lista porque las fiestas de Tarazona no han hecho más que empezar.
1: Y entero los primeros aficionados al motociclismo ya están en la provincia para disfrutar este fin de semana del GP Michelin de Aragón de MotoGP en el circuito de Motorland.
6: Toda la provincia está ya con ocupación hotelera de casi el 100%. Elena Marco, de la Asociación de Empresarios Turísticos de Teruel.
20: Que es Alcañiz y alrededores de Motorland, después nos ha llegado, están ya por encima del 95% de ocupación. A varios kilómetros alrededor de la ciudad se están viendo como ya pues los equipos y demás reservan con bastante tiempo de antelación.
6: Para la ciudad de Alcañiz es un revulsivo económico. Se llena por completo durante este fin de semana. Unos 120.000 visitantes se esperan en los próximos días. Desde la organización tienen la misma sensación. Venta de entradas a buen ritmo y actividades como los encuentros con pilotos esta tarde, Fanzone, Noria, Futrax y música. Jorge Panades, director gerente de Motorland.
21: Pues es una nueva categoría que se ha introducido este año en el Campeonato del Mundo de MotoGP. Y que se va a correr en Motorland Aragón como único circuito en España donde tendrá lugar esta prueba.
1: Después de toda la semana entrenando en Zaragoza, la selección masculina de baloncesto disputa hoy su encuentro frente a Portugal en el pabellón Príncipe Felipe.
6: El entrenador Chus Mateo ha asegurado que tiene bajo sus órdenes un equipo joven con muchas ganas y ambición para clasificarse para el Mundial de Qatar 2027, aunque eso sí, reconoce que les falta tiempo.
22: Tratando de siempre mantener un poco los principios de juego, ser capaces de compartir el balón, ser capaces de jugar aceptablemente rápido, tratar de defender lo más arriba posible.
6: Por cierto, estará presente el alero Santiago Yusta, exjugador del Casademont Zaragoza, que se ha mostrado contento por volver a jugar en la capital aragonesa.
23: Al final es como si no hubiese ido, ha pasado súper poco tiempo, ya estoy por aquí, he visto a mis antiguos compañeros, he visto a la gente que trabaja en el pabellón, así que la verdad que muy, muy ilusionado y eso, con especial sentimiento de poder jugar aquí otra vez. Pensar un poquito más en el partido, que lo dicho, es en este pabellón que me ha traído, me trae muy buenos recuerdos y ojalá sea con victoria y con muchas ganas de hacerlo aquí.
1: Muchas gracias, Jaime Cabeza, pendientes de este partido, también de la séptima etapa de la Vuelta Ciclista que hoy pasa por Aramón Valdelinares. Pero hay más deportes, Javier Lainez, buenos días.
24: Buenos días. En deportes, el Real Zaragoza y la Sociedad Deportiva Huesca firmaban ayer nuevos jugadores para sus plantillas. El equipo maño cerraba la llegada de Óscar Ureña, libre, aunque su último equipo fue el Barça B, mientras que la Sociedad Deportiva Huesca firmaba Douglas Aurelio, procedente del Castellón. En el equipo orcense escuchamos a Sielva, uno de los jugadores importantes de la Sociedad Deportiva Huesca.
25: Es una temporada dificilísima, hay muchos equipos que pretenden el mismo objetivo que nosotros y nada, va a ser dura, larga y tenemos que estar preparados para preparar bien cada semana, cada partido y afrontarlo como si fuera el último, con la máxima ilusión y sobre todo con la máxima humildad posible.

0: El Perra Vida Festival cumple 10 años en Belchite y el cartel lo encabeza el quinteto de rock urbano Calumnia.
1: Sin fronteras, sin religiones ni banderas, y donde todos tenían pan.
0: Procedentes del Bajo Aragón, concretamente de Valdealgorfa, repiten también este año en el festival. Volverán a tocar los éxitos de su disco debut, Buscando Sueños. Así llegamos a las 8 de la mañana de este viernes. Por fin, muchas gracias por su compañía. Feliz día y feliz fin de semana.

0: Son las 8, las 7 en Canarias.
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0: Muy buenos días, ¿cómo están? El Mando Único para la Gestión de la Crisis en Ceuta se reúne esta mañana de forma extraordinaria y lo hace por primera vez con Pedro Sánchez conectado desde la Moncloa por vía telemática. El ministro Ángel Víctor Torres, que está al frente de ese órgano, ha reconocido en el Congreso que recuperar la normalidad llevará tiempo, dice que es el objetivo del Gobierno, pero admite que no será de un día para otro. La prioridad son las devoluciones, pero siempre respetando la ley.
2: A afirmar que todos pueden ser devueltos sin su voluntad, de manera inmediata, de la noche a la mañana, es falso, es una imprudencia y, por tanto, quien lo afirma sabe que eso no es posible. El compromiso de que se va a alcanzar la normalidad que había a comienzo de julio, de hecho el Real Decreto marca un tiempo limitado, es prorrogable, pero marca un tiempo, lo queremos acortar por todos los medios.
0: Y vuelve a hacer un llamamiento a la calma.
2: Creo que sería bueno que también todos se sumaran a un mensaje claro de no a la violencia.
0: A punto de cumplirse un mes de la entrada masiva de migrantes, las protestas empiezan a tomar otra dimensión. En las últimas horas, tras nuevas manifestaciones, un grupo de vecinos ha tratado primero de bloquear el reparto de comida entre los migrantes que permanecen en la playa del Trampolín, para luego saltarse el cordón policial, acceder a uno de los asentamientos en la playa de Benítez y destrozar y prenderle fuego a sus pertenencias. Y esta mañana continúan las comparecencias de los ministros en el Congreso, turno para Fernando Grande Marlaska, José Manuel Álvarez y Elma Saiz. En menos de una hora lo hace el titular de Interior después de que Moncloa haya avalado sus explicaciones sobre los avisos del CNI. Mañana, en la que también seguimos pendientes de la evolución del incendio que afecta al Parque Natural de la Albufera en Valencia, el fuego ha obligado a desalojar el municipio y los campings del Chaler. Los efectivos terrestres han estado toda la noche trabajando para controlar las llamas y esta mañana se van a reincorporar los medios aéreos. José Andrés Castellano, buenos días.
3: La última hora es que el incendio sigue activo, pero las perspectivas son buenas porque han bajado las temperaturas y, sobre todo, ha cambiado el viento. Un viento que fue precisamente el que hizo ayer que el fuego quedara completamente fuera de control y hubiera que evacuar por la vía rápida el pueblo pedáneo del Saler y los campings cercanos, lo que ha obligado a un centenar de personas, muchos de ellos turistas, a pasar la noche en las instalaciones habilitadas por el ayuntamiento. Se han quemado 31 hectáreas, una cifra que no parece muy grande, pero que sí lo es, porque se trata de una zona de un valor ecológico incalculable, ya que forma parte del Parque Natural de la Albufera y es el pulmón verde de la capital valenciana. De ahí que la alcaldesa María José Catalá ya haya anunciado que van a investigar a fondo qué es lo que ha ocurrido.
4: Yo, como alcaldesa, y el ayuntamiento llegará, buscará hasta el último porqué de este incendio y de esas 31 hectáreas calcinadas. Y en segundo lugar, no nos quedaremos en buscar el porqué, sino que además buscaremos el cómo reforestarlo de la forma más rápida posible.
3: A las 9 de la mañana se ha convocado una reunión del FECOPI en la que todas las miradas están puestas en la posible vuelta de los desalojados.
0: Gracias, José Andrés. Y último viernes de agosto, a muchos les toca hacer maletas para volver a casa después de las vacaciones. La DGT activa hoy a partir de las 3 de la tarde la operación especial de tráfico porque este fin de semana se prevén casi 7 millones de desplazamientos en las carreteras. También hoy se espera mucho movimiento en las estaciones de tren. Nos vamos a esta hora a la de Joaquín Sorolla en Valencia. Laura Vidal, buenos días. ¿Cuál es la foto a esta hora?
5: ¿Qué tal? Buenos días. Pues sí, estamos en la estación Joaquín Sorolla de Valencia, donde hoy comienza la operación retorno de las vacaciones, que es el último gran movimiento de viajeros de esta operación especial que arrancó el pasado 30 de julio con la salida. Aunque los días de mayor intensidad se esperan para el domingo y especialmente el lunes, ya desde primera hora empiezan a verse viajeros que regresan a casa e incluso que algunos apuran los últimos días de vacaciones. Los escuchamos.
6: Pues nos vamos de este viernes hasta el viernes que viene y
7: nos vamos con unas amigas.
6: Sí, nos vamos 11 amigas del pueblo y a la marcha y a ver qué tal. A la aventura.
8: ¿Y a Madrid? Acá sabemos.
9: A Madrid. Voy el fin de semana a recoger a mis padres y mi hijo que vuelven de vacaciones ellos.
10: Vuelvo a casa, a Valladolid.
11: Apurando el fin de semana, lo poquito apurando las vacaciones, lo poquito que queda de fin de semana, aprovecharlo.
5: Pues ya habéis escuchado, de momento aquí en Joaquín Sorolla, ambiente de movimiento, maletas y muchos viajeros pendientes de sus trenes.
0: El día tiene otras noticias que repasamos en titulares con Laura Rodríguez.
12: En una hora, el Instituto Nacional de Estadística publicará el dato adelantado del IPC para el mes de agosto, después de que la inflación repuntase en julio hasta el 3,6%. Cristina Ganuza, buenos días.
13: Buenos días. La energía tiró de la inflación en julio y hoy veremos qué papel juega en agosto, en un mes en el que el precio de la electricidad se ha disparado y ha provocado que la factura se encarezca casi un 20% respecto a hace un año, y en el que el precio de la gasolina y el diésel ha seguido escalando. Recordamos que ante el repunte del gasóleo, el gobierno se ha visto obligado ya a subir el descuento a 20 céntimos por litro a partir de septiembre. En julio, con esas presiones energéticas, la inflación aumentó 4 décimas más de lo esperado, hasta el 3,6%, y la tasa subyacente, la que excluye los elementos más volátiles, se quedó en el 3. Los alimentos, sin embargo, nos dieron una tregua, suavizaron su escalada y se encarecieron un 1,6% respecto al mismo mes del año anterior. La duda es si a lo largo de los próximos meses esas subidas de la energía empezarán a extenderse también por la cesta de la compra.
12: Un trabajador ha muerto y otros dos están heridos tras el derrumbe de una vivienda en obras en la localidad de Sariñena, en Huesca. Ocurría ayer al mediodía. Los operarios trabajaban en el interior del edificio cuando este se vino abajo por causas que todavía se desconocen. Redacción en Huesca, Gema Cortijo, buenos días.
14: ¿Qué tal? Buenos días. Y como dices, por el momento se siguen investigando las causas. Lo que sí sabemos es que el edificio ubicado en el centro de la localidad lleva años desocupado y en mal estado. Mientras los trabajadores retiraban varios muebles del interior, se producía el colapso de los 4 pisos del edificio hasta la bodega. Solo ha quedado en pie la fachada. Los bomberos, eso sí, han descartado un riesgo inminente de derrumbe. Escuchamos al alcalde, Francisco Villellas.
15: Vamos a proceder al derribo inmediato y, bueno, a cortar la calle de momento.
14: 2 de los operarios que estaban trabajando han sobrevivido, pero el tercero fallecía antes de que llegasen los equipos de emergencia. Son ya 21 las personas que han perdido la vida en accidentes laborales en lo que llevamos de año en Aragón.
12: La Junta de Andalucía ha prohibido el baño en 5 playas de la provincia de Cádiz tras detectar en los controles rutinarios del agua concentraciones altas de bacterias fecales que pueden suponer un riesgo para la salud de los bañistas. Redacción en Cádiz, Esteban Pérez, buenos días.
16: Buenos días. Las playas afectadas son concretamente la de Puerto Cherry y Aculadero en el Puerto Santa María, la Cachucha en Puerto Real, la de Micaela en Chipiona y la de Punta Candor en Rota. Algunos de estos espacios con Punta Candor abarcan mucho terreno de playa, por lo que pueden verse afectado gran cantidad de bañistas en esta recta final de verano. En estas playas se ha demostrado la presencia de bacterias como el E. coli y esterococos intestinales en sus aguas. Una situación que pone en riesgo la salud de los bañistas y que ha sido hallado tras uno de los análisis periódicos que realizan desde la Junta para comprobar el estado del agua. El cierre por el momento se mantendrá hasta que vuelva a analizarse el estado de cada enclave y se compruebe que puede ser de nuevo un espacio seguro para los usuarios.
12: Y en los deportes, tras ponernos al día con las jornadas de fútbol de primera división, hoy comenzamos la tercera con un Barcelona que ya se ha puesto líder. Daniel Ampuero, buenos días.
17: ¿Qué tal?
12: Días.
17: Buenos días, Cristina. Vencieron 2-0 al Athletic Club, son líderes por diferencia de goles, 7 a favor, ninguno en contra, pero tanto Real Madrid, Sevilla y Betis también siguen contando sus partidos por victoria. Anoche Rafinha y Fermín volvieron a resolver el problema del delantero. Hoy arranca la tercera jornada con 2 partidos, a las 7 Racing de Santander Elche y a las 9 de la noche a la vez Villarreal. Hoy se celebran los sorteos de la fase de grupos de Europa League y Conference League. Y la Europa League estarán Real Sociedad en el bombo 1 y Celta en el bombo 3, que por cierto ayer cayó en Liga ante Osasuna 1-2 en Balaídos. En la Conference estará finalmente el Getafe en el bombo 3 porque ayer perdió ante el Partizan 2-1, pero se clasificó por la diferencia de goles. En el sorteo de la Liga de Campeones, además de los cruces de los que estamos esperando el orden de las jornadas, la competición empieza dentro de 11 días, en el sorteo hubo cruce de declaraciones entre los dirigentes de Atlético de Madrid y Barcelona. Ya hemos escuchado a Miguel Ángel Gilmarín decir que el comportamiento del Barcelona le ha parecido repugnante. La respuesta de Rafa Yuste, se ha pasado una línea roja.
18: El Atlético de Madrid ha puesto una denuncia, pero no. Pasar una línea roja quiere decir que a un club que además tenemos una relación de hace muchos años entre Atlético de Madrid y Barcelona, no le puedes tildar como ha tildado el dirigente de repugnante.
17: Además, Miguel Ángel Gilmarín ya dejó claro que esto ya es una cuestión personal.
19: Mi sueño personal es que siga con nosotros. Si él llegase a la conclusión de que es incompatible estar en Madrid y en Atlético de Madrid, pues buscaremos alguna alternativa, pero nunca, nunca sería el FC Barcelona.
17: ¿Alguien piensa que esto se ha acabado? No, porque hoy entrena el Atlético de Madrid, mañana se enfrenta al Sevilla y tiene que hablar el Cholo Simeone en rueda de prensa. Bueno, más cosas. Hoy la selección masculina de baloncesto se enfrenta a Portugal en partido de fase de grupos de clasificación para el Mundial. En Zaragoza vamos líderes. En esa ventana después nos vamos a enfrentar a Grecia en tierras helenas. En la Vuelta Ciclista, 7ª etapa, Valdalba, Valdelinares, puerto de primera categoría. Sigue líder Pogacar, pero el único que le hace frente es Enric Mas, que ya es segundo en la general a 3 minutos y medio del esloveno. Y en el Mundial de Hockey, la selección masculina se juega hoy el pase a la final a las 6 de la tarde ante una de las anfitrionas del torneo, Países Bajos. Y ya está, buen fin de semana y felicidades a ti, Cristina, a todo el equipo por el trabajo este verano.
0: Muchas gracias,
17: que nunca
0: Dani.
17: Nunca nos decimos estas cosas.
0: Muchas gracias, Dani. Buen fin de,
17: chao.
0: Y sumamos la previsión del tiempo para este viernes 28 de agosto, en el que media España tendrá temperaturas que serán más propias del inicio del otoño que de la recta final de agosto. Jacob Petrus, buenos días.
20: Buenos días, y hay que disfrutarlas porque a partir de este mediodía empiezan a subir los termómetros de nuevo por el oeste peninsular, continuarán subiendo durante el fin de semana y la semana que viene, así que volverá el calor, no excesivamente intenso, pero sí cifras más habituales para esta época del año. Así que de momento hoy, donde suben es por el oeste, sobre todo en el noroeste peninsular, y solo bajarán en el nordeste y en puntos del Mediterráneo, donde seguimos teniendo los restos de un frente que hoy aportará nubosidad variable a las Islas Baleares y al sureste peninsular, así como a Melilla. Ha descargado algunos chubascos durante la madrugada. La tendencia es a que se marchen y que poco a poco el sol vaya ganando terreno. De hecho, en buena parte de España el sol acabará imponiéndose con autoridad, incluso por el noroeste, donde nos quedan algunos chaparrones residuales en puntos de Galicia, del Cantábrico o del noroeste de Castilla y León. Eso sí, en esas zonas con vientos de poniente que volverán a soplar con algunas rachas intensas. En las Islas Canarias, hoy de nuevo se acumulan muchas nubes en el norte, otra vez con precipitaciones más bien débiles.
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1: A punto de cumplirse un mes de la entrada masiva de migrantes en Ceuta, la tensión escala en la ciudad. Por segundo día consecutivo, un grupo de personas ha accedido a los asentamientos de los migrantes para destrozar sus refugios. Esqui Macías, buenos días. ¿Cómo amanece hoy Ceuta?
2: Buenos días. Pues de momento hay tranquilidad y parece que durante la madrugada no se han registrado incidencias. En cambio, ayer, la que era la tercera tarde de manifestaciones, se convertía en la más tensa después de que a las 8:45 aproximadamente, una media hora después de que comenzase la marcha que se dirigía hacia el trampolín, se detuviesen estos participantes en la manifestación en la playa contigua, donde también hay un pequeño asentamiento de migrantes. Fueron estos los que provocaron con gestos obscenos a los participantes en esa manifestación, que se saltaron el cordón policial y fueron hacia ellos para destrozar su campamento de cabañas que tenían en la arena. Quemaron todas las posesiones de los migrantes, una actuación que no fue respaldada por todos ellos.
3: Esto es lo único que va a traernos más problemas con ellos. Esto es lo único que va a traernos más problemas con ellos. Yo no quiero estar con esta gente así, ¿no?
2: Los agentes de la policía intervinieron rápidamente y lograron que el incidente no fuese a peor. Esta es una muestra más de la crispación en la que vive sometida la población ceutí, que afecta a todos los componentes de la familia, tanto a los más pequeños de la casa como a los adultos. Se quejan de que han perdido sus vidas cotidianas. Las movilizaciones no van a parar. De momento, para hoy, no hay ninguna convocada, aunque es muy probable que, al igual que en las últimas jornadas, a lo largo de la tarde se convoquen nuevamente en lo que va a ser el día 29 de esta crisis migratoria en Ceuta.
1: Gracias, Esqui. Y esta mañana se reúne de forma extraordinaria el mando único, primera vez con el presidente del Gobierno, Pedro Sánchez, desde la Moncloa por vía telemática. Leticia Arenas, buenos días.
4: ¿Qué tal? Buenos días.
1: Al frente de ese órgano, recordamos, está el ministro Ángel Víctor Torres, que este jueves, en su comparecencia en el Congreso, ha asegurado que el Gobierno trabaja para recuperar la normalidad lo antes posible, aunque ha admitido que no será de la noche a la mañana.
4: Sí, Ceuta está lejos aún de volver a esa normalidad y el Gobierno trata de recuperar el control del relato mientras arrecian esas críticas de la oposición por su gestión y también de una parte de los ceutíes. El presidente del Gobierno se pone hoy al frente de ese órgano creado para la situación. Estos días Pedro Sánchez está escuchando constantemente que siguió de vacaciones mientras la crisis se enquistaba. El Ejecutivo repite que nunca se desentendieron y que Sánchez ha estado liderando siempre la respuesta. Creen, sin embargo, que el Partido Popular, arrastrado por Vox, ha tratado de hacer electoralismo y esto alienta mensajes xenófobos. Ángel Víctor Torres es el coordinador de ese mando único.
5: Porque avivar la violencia solo lleva consigo a más violencia.
4: El Gobierno, especialmente desde la regularización extraordinaria, había hecho del debate migratorio una de sus principales banderas frente a la posición política de PP y de Vox. En este arranque de curso electoral, con Ceuta marcándoles el paso, afirman que la seguridad y el control de fronteras son compatibles con los derechos humanos y con la ley. Hoy, por cierto, Cristina, ese mando único del que hablábamos estudiará ubicaciones para los migrantes después de que el presidente de Ceuta rechazara utilizar los polideportivos municipales.
1: Y también hoy continúan las comparecencias de los ministros en el Congreso. Turno Leticia para los titulares de Interior, Exteriores y Migraciones. En menos de una hora lo hace Fernando Grande Marlaska después de que Moncloa haya avalado sus explicaciones sobre los avisos del CNI.
4: Sí, hablábamos antes de recuperar el control comunicativo. Cuando el Gobierno en el Consejo de Ministros asumía ese mando único de forma simultánea, Robles en el Congreso comparecía, Grande Marlaska lanzaba un mensaje desde Moncloa, la titular de Defensa otro desde la Cámara Baja.
6: Y el día 29, esos funcionarios que están allí, los que de la identidad no las puedo decir aquí, pero trasladan, y dar cuenta en la delegación del Gobierno.
7: No hay ningún informe de esas características con algo relativamente similar a lo que pasó.
4: Hoy escucharemos al titular de Interior desde el Congreso, pero Moncloa trata de minimizar ese choque de ministros y a la espera de escuchar a Pedro Sánchez, que no comparece hasta la próxima semana, Félix Bolaños, uno de los ministros más cercanos al presidente, sentenciaba con la versión de Marlaska.
8: El Gobierno de España no tenía información ni previa ni precisa de la magnitud. Esta es la realidad.
4: Así que, avalado por Moncloa, hoy escucharemos en comisión las explicaciones del ministro del Interior. Es el ministerio encargado de registrar a esos migrantes que están por las calles en Ceuta y de gestionar, si cabe, su expulsión. El Congreso también escuchará hoy a los titulares de Exteriores, a Álvarez, y de Migraciones, Elma Saiz.
1: Gracias, Leticia.
4: A vosotros.
1: ¿Y qué complicado es para algunos regresar de las vacaciones y comenzar a trabajar?
9: Empezar rutina, empezar gimnasio.
10: Rutina tiene la parte buena de que vuelves a coger hábitos.
11: Gusta estar de vacaciones, pero también tiene un pequeño encanto volver al día a día.
12: Bueno, un poco de autoayuda, ¿no? De animarse a uno mismo y decir, vamos.
1: Bueno, como hemos escuchado, para algunos volver a la rutina tiene un pequeño encanto. Lo cierto es que a partir de las 3 de la tarde, la Dirección General de Tráfico pone en marcha el último dispositivo especial de este verano. De aquí al lunes se prevén cerca de 7 millones de desplazamientos por carretera, así que mucha precaución. También los aeropuertos y las estaciones serán un hervidero de gente. En la estación de autobuses de Méndez Álvaro, en Madrid, está nuestra compañera Elena Nieva. Elena, buenos días.
13: Buenos días, Cristina. Aquí en la estación de autobuses de Méndez Álvaro, muchos afortunados que se van ahora mismo de vacaciones, van a pasar unos días fuera, a la playa, al pueblo, a la costa, que han estado trabajando todo el verano y lo que tienen son muchas ganas de desconectar, de descansar, bien en familia, bien con amigos. Estos son los más madrugadores porque no quieren perder ni un solo minuto.
14: A Calpe. Pues nada, vamos a visitar un poco el lugar y a la playita.
15: Nos vamos a Denia.
16: Pues nada, iremos a la playa, cenaremos fuera, comeremos fuera, saldremos un poco también.
17: Nosotros nos vamos a Calpe a pasar una semanita y bueno, vamos a estar ahí en la playa, en la piscina, bueno, a pasar el rato.
13: Hasta ahora no hay demasiados viajeros, aunque va a ser a partir de las 3 de la tarde, como decías, cuando esto se empiece a notar con una mayor afluencia, no solamente en las estaciones de autobuses, sino de tren y también en el aeropuerto.
1: Gracias, Elena. Y saludamos, porque nos escucha ya, a Nacho Rabadán, director general de la Confederación Española de Empresarios de Estaciones de Servicios. Señor Rabadán, buenos días.
18: Hola, buenos días, Cristina, ¿cómo estáis?
1: Encadenamos ya 8 semanas consecutivas de subidas de los precios de los carburantes. Desde el inicio del verano el incremento ha sido del 24% en el caso del diésel y del 20% en el de la gasolina. ¿A qué responde esta alza?
18: Pues existe un problema muy serio en todo el mundo con los productos refinados. Esto es un problema que no solo tenemos aquí en España, es magro consuelo, pero lo cierto es que es un problema global. Se ha desacoplado la curva de cotización entre los futuros del petróleo y de los productos refinados, y sobre todo con el gasóleo, pues tenemos un problema. Pensemos que ahora, si no hubiera ninguna rebaja en el impuesto especial de hidrocarburos como la hay, estaríamos en los 2 euros. Estamos en 1,87, pero estaríamos en los 2 euros. Así que hemos perdido en Europa capacidad de refino. Han entrado en parada diferentes refinerías en el Golfo Pérsico y Rusia ha prohibido exportación de productos refinados y es uno de los mayores exportadores de diésel. Así que todo esto que sucede en el mundo pues tiene una afección local aquí en nuestro país.
1: Respecto al año pasado, ¿cuánto más cuesta hoy llenar el depósito?
18: Pues bastante más. Pensemos que el año pasado teníamos unos precios muy por debajo de los que tenemos ahora. Si nos fijamos en el petróleo, la evolución desde que sucedió, desde que comenzó la guerra en Irán, ha sido muy desfavorable. Pero es que los productos refinados, pues ha sido todavía peor. Solo en el gasóleo tenemos un 33% más de precio que el año pasado y en la gasolina un 17%. Así que esta situación no está en vías de solución, la situación está muy lejos de ser estable. Por esto nosotros reclamábamos a la administración y se lo reclamamos ya a principio de verano, que mantuviera ese IVA al 10%, ¿verdad?, que tuvimos durante los meses de primavera y que ayudó a contener los precios. La situación, como digo, está muy lejos de ser estable y el problema real va a venir en octubre, cuando vamos a tener, se acabarán las distintas rebajas que hay en el impuesto especial de hidrocarburos, y ahí va a haber un escalón importante de unos 25 céntimos en el precio del gasóleo, que es el combustible más utilizado en España.
1: Pues precisamente le iba a preguntar, mirando ya a septiembre, que es ya el martes que viene, es el día 1, ¿el gobierno va a volver a activar la rebaja fiscal de 20 céntimos por litro para el diésel, no para la gasolina? ¿Existe el riesgo de que otras subidas del mercado internacional se coman ese alivio?
18: Desde luego que el riesgo existe. Una apreciación aquí. Es verdad que va a haber una rebaja de 20 céntimos sobre el tipo habitual del impuesto especial de hidrocarburos sobre el diésel, pues que ahora ya tenemos una rebaja de 10 céntimos. O sea, lo que vamos a encontrarnos a partir del martes que viene es 10 céntimos menos, no 20 céntimos menos, porque ahora ya estamos 10 céntimos por debajo de lo que sería habitual. Por el contrario, la gasolina, como estaba prevista, una solución escalonada, la gasolina va a subir el impuesto especial 5 céntimos. Todavía estará 5 céntimos por debajo de lo que es habitual, pero con respecto a lo que tenemos hoy, subirá 5 céntimos, que con IVA serán 6 céntimos, ¿no? Y al final, esto para el consumidor es un tanto lioso, ¿no? Porque vamos a tener que, si las cotizaciones internacionales se mantuvieran estables, el precio del gasóleo en el surtidor bajará, pero el de la gasolina subirá, y el del gasóleo bajará. Vamos a poner que todo estuviera estable y no se moviera la cotización internacional, bajará 10 céntimos y habrá algún consumidor que dirá, oiga, pero es que han dicho que van a bajar 20, ¿no? Entonces es importante explicarlo bien, por eso os agradecemos mucho esta ventana que nos abrís desde aquí. Al final son soluciones que bueno, yo entiendo que es difícil, ¿no? Anticiparse a cómo van a evolucionar los mercados y la situación geopolítica que al final afecta al precio en el surtidor. Pero al final no dejan de ser parches, ¿no? Y además, sobre todo, son cantidades fijas lo que se descuentan. Pues en este caso, 10 céntimos bajará en el diésel a partir del martes. Nosotros entendíamos que tenía más sentido una cantidad porcentual, mantener ese IVA al 10%. De esta manera, si los precios se disparaban, pues el descuento habría sido mayor, y si los precios se mantuvieran estables, pues habría sido menor. Pero bueno, es lo que tenemos. Como digo, nosotros estamos ya haciendo nuestras previsiones, estamos acopiándonos bien, ¿no? Para poder atender a nuestros clientes, pero lo que nos preocupa de verdad es lo que pueda pasar a partir de octubre, porque de momento no hay nada previsto por parte de la administración, y como digo, no podemos ser, o mejor dicho, no hay ninguna señal que nos invite a ser optimista con respecto a las cotizaciones internacionales de los productos refinados, gasolina y gasóleo. Con lo cual, si no hay ninguna señal, nuestra obligación es ser cautos o relativamente pesimistas con respecto a lo que va a pasar con esos precios.
1: Y permítame una última, señor Rabadán. Si alguien tiene que repostar estos días y puede elegir cuándo hacerlo, ¿usted le recomendaría hacerlo ya o esperar?
18: Pues mire, por si sirve de algo, yo tengo dos coches y uno tengo que repostar ya y otro lo tengo casi lleno. Pues el que tengo que repostar ya voy a repostar ya, y el que tengo casi lleno pues esperaré, no voy a ir a llenarlo a posta. O sea, quiero decir, no estamos en un momento, en ningún punto de la cadena, ni para especular, ni para hacer previsiones, ni para nada, porque es que mañana puede pasar lo que sea en Hormuz o en cualquier refinería rusa o en el sudeste asiático, y de repente todas las previsiones que podamos haber hecho se nos desbaratan. Con lo cual yo recomendaría a los ciudadanos que actúen con normalidad y ya está. Y sobre todo lo que siempre recordamos en verano, y ahora que estáis hablando de estos grandes desplazamientos que va a haber este fin de semana, afortunadamente una conducción segura es también la conducción más eficiente y la que más combustible ahorra. Así que por ahí podemos conseguir dos ventajas con una conducción segura, que tendremos más posibilidades de llegar sanos y salvos a nuestro destino y además ahorraremos combustible.
1: Nacho Rabadán, director general de la Confederación Española de Empresarios de Estaciones de Servicios. Señor Rabadán, buenos días. Muchas gracias por estar aquí en las mañanas.
18: Gracias a vosotros siempre. Un abrazo.
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1: Aumentan a 472 los muertos por la riada que arrasó este miércoles la frontera entre Nepal y la región del Tíbet. Hay más de 1.400 desaparecidos, entre ellos 4 españoles. Laura Alonso, buenos días.
15: ¿Qué tal? Buenos días.
1: Los equipos de rescate siguen intentando avanzar hacia las zonas más afectadas, mientras el ministro de Exteriores nepalí ha afirmado hace unas horas que no necesitan ayuda de otros países para llevar a cabo esas operaciones de rescate. Laura.
19: Sí, lo último es que está comenzando a desbordarse un embalse de agua que se formó por la acumulación de piedras y lodo, más de 2 millones de metros cúbicos, según los medios chinos, situado a unos 3.000 metros de altitud, muy próximo a ese paso de Girón, uno de los cruces entre Nepal y el Tíbet, una de las zonas más afectadas. Las autoridades nepalíes aseguran que ese agua está comenzando a verter por las orillas, piden a la población de las zonas más próximas que se alejen. Y hace aproximadamente media hora anunciaban la suspensión temporal de las labores de rescate, la misma decisión que habían tomado ya esta madrugada las autoridades chinas, atisbando el peligro del desbordamiento de ese lago formado, como digo, por el lodo y las piedras arrastradas por la riada anterior. Mientras, los equipos de rescate nepalíes se afanan en tratar de evacuar a más de un centenar de trabajadores que habían quedado atrapados en un túnel en las obras de construcción de la presa hidroeléctrica de Trishuli, una de las muchas que se están construyendo en esa zona.
20: Seja,
19: que reside en Estados Unidos, cuenta que su marido y parte de su familia y amigos siguen desaparecidos en ese entorno. Dice que es desesperante no saber cómo se encuentran y se queja también de no haber recibido ningún tipo de comunicación por parte de las autoridades. A pesar de ello, como decías, el Ministerio de Exteriores de Nepal rechaza la ayuda internacional, argumenta que no es necesaria porque sus agencias de rescate, dice, ya están llevando a cabo los trabajos que se requieren.
1: Gracias, Laura. Mañana, día decisivo para Islandia, que vuelve a preguntarse si quiere entrar en la Unión Europea. En Reykjavik está el enviado especial de Radio Nacional, Ricardo Blanco. Buenos días.
21: Buenos días.

0: Inflation interest have been higher than on the continent, and many people believe that this is something that the euro could change.
1: Son partidarios del sí y no solo defienden una integración en la Unión, sino también ser miembros del euro para tener una economía más estable y sobre todo acabar con la inflación que lleva años encareciendo la vida de los islandeses. La ventaja del sí en las encuestas se ha reducido en los últimos meses. Ayer se difundió un sondeo con un 51,3% de personas que afirman que votarán sí y a menos de 3 puntos los partidarios del no. Todo ello con el trasfondo de la seguridad en el Ártico. Islandia está situada en el Atlántico Norte, muy cerca de Groenlandia, amenazada en los últimos meses por el presidente estadounidense Donald Trump.
2: Las 8:30, las 7:30 en Canarias.
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2: Buenos días, viernes 28 de agosto, el último fin de semana del mes y de vacaciones para muchos que están despidiendo, pues seguramente con más fresco de lo que esperaban. La buena noticia es que vamos a tener un tiempo más tranquilo que en los últimos días, va a volver el sol y el tiempo de verdadero verano, aunque todavía por la mañana va a haber algunas lluvias dispersas y tormentas. Las nubes se van a ir poco a poco del Mediterráneo, las temperaturas van a subir en general, excepto en el noroeste, todavía podría caer alguna tormenta fuerte en Galicia, Asturias y Castilla y León, pero a cambio, allí también van a subir las máximas. Vientos en las zonas de costa, no demasiado fuertes, excepto en Galicia y Asturias, y más moderado en el Mediterráneo. Y eso puede ayudar a que no se propague el grave incendio de las últimas horas en el Saler en Valencia, el pulmón verde de la ciudad y con un valor ecológico incalculable. Así viene el tiempo en esta despedida de agosto, para muchos el último viernes de las vacaciones, que ya estarán en la memoria. El próximo de momento queda bastante lejos. Vamos a conocer la situación del tráfico a esta hora porque las carreteras van a ser muy usadas este fin de semana en la operación retorno. Casi 7 millones de desplazamientos. Quién sabe si alguno ha decidido hacerlo ya tan temprano para evitar los atascos que seguro llegarán. Dirección General de Tráfico, José Antonio Pedrosa, muy buenos días.
4: ¿Qué tal? Muy buenos días. Pues de momento, situación por el momento bastante tranquila en las carreteras españolas, con algo de tráfico lento tan solo en la entrada a Madrid, ya por la 2 en Torrejón de Ardoz, al igual en la 4 en Butarque, y también en el sur, en la provincia de Cádiz, ya en la 48 a su paso por Chiclana de la Frontera, en este caso dirección ya San Fernando. Además, también les queremos pedir especial precaución ya por ese incendio forestal en la provincia de Valencia, en la zona del Saler, que deja una vía totalmente intransitable, siendo esta la CV500 en ambas direcciones. Por ello les pedimos que eviten circular por esta zona afectada. Ya como decía, en cuanto a tráfico, por el momento no registramos grandes complicaciones. Eso sí, a partir de las 3 de la tarde dará comienzo esa operación retorno y por ello les pedimos una mayor precaución en carretera.
2: A las 3 de la tarde ya saben, inicio oficial de esta operación regreso, aunque algunos ya han comenzado a volver. Vamos a saber ahora cómo viene el día en lo informativo. Hace ya unos cuantos días que no se nota realmente que estamos todavía en tiempo de verano y vacaciones, plena actividad en el Congreso y Moncloa con las comparecencias, reuniones y la crisis de Ceuta, pero por delante de la política, la situación en la propia ciudad que sigue siendo muy tensa tras 2 noches seguidas de incidentes. Rosa Cervantes, buenos días.
5: Buenos días, así es. Ceuta despierta hasta ahora con la resaca de una noche más de altercados, la tercera. Ayer un grupo de vecinos conseguía saltar la barrera policial establecida en torno a la playa del Trampolín, en la zona de Playa Benítez, para acabar con las pocas pertenencias de los migrantes que estaban instalados allí para pasar la noche. Entraron armados con banderas de España, destrozaron las chabolas y tiendas de campaña que había y las acabaron quemando. El dispositivo policial tuvo que intervenir con cargas para disolver la protesta, y todo después de que una treintena de personas impidiera en otra zona de la playa el acceso del camión con los alimentos que iba a repartir la Cruz Roja al grito de "no es Cruz Roja, es una mafia". Finalmente, el vehículo tuvo que buscar un camino alternativo para acabar haciendo ese reparto.
2: Desde el punto de vista político, la reunión hasta ahora en muy poco tiempo de ese comité especializado de seguimiento sobre la crisis de Ceuta, con Pedro Sánchez al frente, en esta jornada en la que de nuevo los ministros van a seguir dando explicaciones y van a seguir siendo también presionados en el Congreso por la oposición. María Gámez, un saludo.
6: Hola, sí, veremos qué van a decir hoy sobre estos incidentes y sobre la gestión que se está haciendo en Ceuta. Gobierno y oposición, el Ejecutivo viene pidiendo calma. Dicen que la violencia no va a llegar a ningún sitio, que entienden la ansiedad de los ceutíes, pero que esos incidentes, ese odio contra los que han llegado, no va a calmar ni en San Sidán ni va a solucionar nada.

0: La oposición cree que todo esto es consecuencia de la inacción del gobierno, que los ceutíes están hartos, que no pueden más y que están actuando así porque ven que ha pasado casi un mes y no pueden recuperar su normalidad. Normalidad que desde el Ejecutivo de Pedro Sánchez reconocen va a tardar en llegar, pero por la que siguen trabajando intensamente, aseguran, para que se pueda recuperar cuanto antes. En una hora, el presidente del gobierno preside la reunión del Comité Especializado sobre Ceuta, en la que participan 11 ministros que apoyan al mando único que ha asumido Ángel Víctor Torres y en el que también participa Juan Jesús Vivas. No estará en las reuniones así el ministro del Interior, Fernando Grande Marlaska, que comparece en el Congreso para explicar su gestión en medio de esa polémica sobre si hubo o no información que atisbara la entrada masiva de inmigrantes en Ceuta. Él siempre ha dicho que no tenía ninguna información. Su colega de gabinete, Margarita Robles, afirma lo contrario, que el CNI avisó que había una convocatoria en redes para entrar a a Ceuta desde Marruecos. Tras la comparecencia de Marlaska, se celebran en el Congreso otras dos sesiones extraordinarias en comisión, la del ministro de Exteriores, José Manuel Álvarez, y por la tarde la titular de Inclusión y Seguridad Social, Elma Saiz.
1: Gracias, María. En Radio 5 vamos a estar muy atentos a todas estas comparecencias y en unos minutos vamos a conectar con la primera, con la de Fernando Grande Marlaska, el ministro del Interior. Vamos a volver con Rosa Cervantes porque más allá de Ceuta y de esa preocupación, no nos olvidamos tampoco, Rosa, de ese último incendio por ahora del verano, de este agosto negro, el del Saler en Valencia.
2: Sí, tenemos la vista puesta en ese fuego porque hasta ahora, pendientes de las llamas en el Parque Natural de la Albufera en Valencia, el fuego ha afectado 31 hectáreas, 4 kilómetros de perímetro, un incendio que todavía está activo pero que evoluciona favorablemente. Han bajado las temperaturas esta noche y sobre todo el cambio de viento que se ha producido. Desde las 8 de la mañana además sobrevuelan ya los 10 medios aéreos destinados a la zona. Aún así, a esta hora siguen evacuados los vecinos de la pedanía Saler, dos campings y una torre de viviendas. Un centenar de personas han pasado la noche en instalaciones habilitadas por el ayuntamiento. A las 9 de la noche, de la mañana queríamos decir, en unos minutos, nueva reunión del CECOPI, tras la que conoceremos cuál es la última hora de ese incendio.
1: Muy bien, te escuchamos, gracias, Rosa. Viernes, fin de semana, vuelta para muchos, como estamos comentando, y se fueron con la gasolina con un precio y vuelven con ella bastante más cara, así que entre lo que nos hemos gastado en verano y ver cómo están los carburantes, la percepción es que todo ha subido mucho, bastante, pero falta, digamos, la confirmación con sello oficial que va a ser el avance del IPC de agosto. En área de economía, Mercedes Ruiz, buenos días.
3: ¿Qué tal? Buenos días. Sí, a las 9 de la mañana Estadística va a publicar ese dato en unos minutos. Es el adelantado, por lo que no tendremos el detalle, pero sí el trazo grueso de cómo se han comportado los precios este mes. Venimos de un mes de julio en el que la inflación escaló más de lo esperado, 4 décimas, hasta el 3,6%, fundamentalmente por las tensiones energéticas. El mercado sigue acusando la incertidumbre en torno al estrecho de Hormuz. De momento, hoy también miraremos con especial atención a ese sector energético. En agosto la electricidad ha subido y los carburantes también, la gasolina y el diésel, llevan 8 semanas consecutivas al alza. De hecho, si recordamos, el mes pasado el repunte de los precios del gasóleo activó un aumento de los descuentos sobre este carburante. El 1 de septiembre ese descuento será de 20 céntimos por litro, ahora es de 10 y lo previsto es bajarlo a 5. Hablamos del diésel. En el caso de la gasolina, seguirá el camino previsto y el mes que viene ese descuento será de 5 céntimos. Energía y alimentos frescos, que son los elementos más volátiles, si los eliminamos, la inflación subyacente se quedó el mes pasado en el 3%. Los alimentos, por cierto, en julio suavizaron el ritmo, se encarecieron un 1,6%. Es el porcentaje más bajo desde el año 2021.
1: Y en internacional, también noticia de Nepal, pero tenemos una información de última hora y es el fallecimiento del rey Harald de Noruega. Juan Tato, un saludo.
4: Un saludo. A los 89 años, llevaba tiempo enfermo, lo acaba de confirmar la Casa Real de Noruega, el fallecimiento del monarca, que como decíamos, llevaba varios días convaleciente. Ya ayer se metían señales de que el posible fallecimiento del rey Harald estaba próximo. Tanto su mujer como su hijo, como todos sus allegados, fueron a visitarle al hospital. Las autoridades médicas avisaban de que su estado era de extremada gravedad. El primer ministro de Noruega, que tenía una cita prevista en Alemania con el canciller Merz, también suspendía toda su agenda. Así que esa es la noticia que podemos confirmar a esta hora y que nos traslada a la Casa Real Noruega el fallecimiento del rey Harald de Noruega.
1: Y mientras en Nepal y en la vecina China, Juan, máxima preocupación por la riada mortal que ahora ha formado un gigantesco lago y que ha hecho que se tengan incluso que suspender las labores de rescate, ¿no?
4: Sí, las autoridades chinas y nepalíes están informando de que las barreras que contenían ese lago formado tras las inundaciones del miércoles han cedido, las aguas han comenzado a correr montaña abajo, haciendo subir de nuevo el nivel de los ríos y amenazando con una nueva riada similar a la del pasado miércoles. A uno y otro lado de la frontera se han detenido los trabajos de rescate de forma temporal para prevenir más víctimas mortales y se ha instado a la población a no acercarse a las riberas de los cauces fluviales. Los equipos de emergencia tendrán que esperar, por lo tanto, para volver a las tareas de rescate en los valles del Himalaya en busca de supervivientes tras ese alud de agua, lodo y hielo que causó la muerte de medio centenar de personas tras arrasar ese remoto valle fluvial que atraviesa Nepal y la región del Tíbet en China. Y hay que recordar que hay también más de 1.400 personas desaparecidas, entre ellas 4 españoles.
1: Gracias. Vamos con la cultura y vamos a hablar de videojuegos, que también es cultura. Con récord de asistencia y éxito rotundo en Colonia y en Alemania, sigue el Gamescom, que es el encuentro internacional de videojuegos más importantes de Europa y del mundo, con todos los gigantes de la industria presentes. Susana Santalaya, cuéntanos de este Gamescom.
5: Buenos días. Pues por allí van a pasar hasta el domingo unas 350.000 personas entre profesionales y público general. Un evento que reúne este año a más de 1.600 expositores de 72 países. España participa con un centenar de empresas que están en Alemania para dar a conocer sus próximos proyectos a posibles inversores y jugadores de otros países. Es el mayor despliegue hasta la fecha. Nuestro país nunca había tenido tanta presencia allí. De ese centenar de empresas, la mitad está arropada por Game from Spain, una iniciativa del Instituto de Comercio Exterior que reúne en su espacio unos 30 videojuegos. Las principales compañías del sector mundial están presentando algunos de los lanzamientos más esperados, como Switch Sport Resort, el nuevo título deportivo familiar de Nintendo, Final Fantasy VII, Star Wars Zero Company o el nuevo videojuego del fútbol de Electronic Arts, FC27, que toma el relevo del histórico nombre FIFA. Todo esto en un momento clave para una industria que afronta una profunda transformación de su modelo de negocio.
1: Gracias, Susana. Pues muchos jugadores de fútbol de la Liga son aficionados a los videojuegos.
6: Sí, sí, sí.
1: Sí, sí, sí. Se enteran ahí, les gusta mucho además verse ellos mismos reflejados en el videojuego. Bueno, mucho fútbol. Sí. Los deportes. Sorteo de las competiciones europeas, tercera jornada de Liga en Primera División y ayer fue la primera, por cierto, que se completaba. Dani Ampuero,
6: sí,
1: un saludo.
6: Correcto. Ayer, un saludo, Carlos. Ayer se completaron todos esos partidos que quedaban atrasados. Hoy empezamos una tercera jornada que recibimos con cuatro líderes, cuatro equipos que invictos que han ganado los dos partidos. Barça, Real Madrid, Sevilla, Betis. El Barça es líder por esa diferencia de goles. 7 a favor, ninguno en contra. Los cuatro han ganado. Como digo, el Barça ayer 2-0 al Athletic Club y lo que fue la presentación en el Camp Nou ante el público. Y para hoy tenemos, como digo, esa tercera jornada, Racing de Santander Elche a partir de las 7 de la tarde, a la vez Villarreal a partir de las 9 y media de la noche. Estos cuatro equipos han sumado algún punto, pero solo el Alavés sabe lo que es ganar, o sea que los otros tres tienen esa misión de empezar a sumar de tres en tres. Y para mañana, y esto es importante, Carlos, Levante Betis, Real Sociedad Español y Sevilla Atlético de Madrid. Es decir, entrenan y hablan estos equipos y estos entrenadores. El Atlético lo hace a partir de las 10 de la mañana. Veremos qué dice el Cholo después, el Cholo Simeone después en sala de prensa, sobre su compatriota Julián Álvarez. Seguramente se alinee con los argumentos de ayer de Miguel Ángel Gilmarín en Mónaco tras el sorteo de la Champions. Repugnante, esas son las palabras literales de Miguel Ángel Gilmarín, el comportamiento del Barcelona, y no van a negociar con los azulgrana, así que o Julián se queda o le buscarán una salida que no será el Barcelona. Habló Miguel Ángel Gilmarín en Mónaco porque allí fue el sorteo de la Champions. Es muy largo para repetir todos los cruces. Estamos esperando todavía el orden de las jornadas, que recuerdo empieza dentro de 11 días. Para no repetir los rivales de los 5 equipos españoles, solo decir que la jornada empieza dentro de 10 días. Y hoy, ahí mismo en Mónaco, es el sorteo de la Europa League y la Conference. En la Europa League hay 3 bombos. La Real Sociedad estará en el 1. Y el Celta de Vigo, que ayer cayó en casa ante Osasuna 1-2, por cierto, estará en el bombo 3. A partir de la 1 es el sorteo. Después será el turno para la Conference, donde aquí hay 5 bombos. Y el Getafe que ayer consigue el pase, pese a perder 2-1 ante el Partizan, va a estar en el bombo 3. En baloncesto, España afronta ante Portugal en Zaragoza a las 9 de la noche, un duelo clave para mantener el liderato del grupo 1, grupo de clasificación para el Mundial de Qatar de 2027. Seguramente debute Adai Mara y el alero de Baba Miller.
1: Gracias, Dani. Pues nada, vamos a dejarles en un momento con la información local y les recordamos la noticia que conocíamos en este informativo, la muerte del rey Harald V de Noruega, el rey más anciano de Europa a los 89 años en el Hospital Nacional de Oslo. Vamos ya con la información local, aquí en Radio 5.

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1: Hola, ¿qué tal? Buenos días. Desde ahora y hasta las 9 de la mañana les acercamos lo más destacado de la actualidad de la provincia de Zaragoza. Hoy nos fijaremos en las protestas vecinales durante nuestro tiempo de entrevista en la zona de Parque Venecia, de Rosales del Canal y también de Arcosur, a cuenta de la construcción de unas viviendas en vez de equipamiento municipal para los vecinos.
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1: Pero antes de todo esto hacemos un repaso a la actualidad informativa de hoy en nuestra provincia, primero con la información meteorológica. Miguel Ángel Mur, buenos días.
3: Buenos días, Jaime. Siguen bajando las temperaturas, lo que se notará especialmente en las máximas del Valle del Ebro, que no pasarán de los 30 grados. Vamos a tener cielo poco nuboso, despejado, con un viento flojo en toda la provincia. A esta hora, 18 grados en Zaragoza, 21 en Caspe, 16 en Tarazona y Egea y 13 en Daroca y Calatayud.
1: Gracias, Miguel Ángel. Con Olvo Pardo en el control de sonido y quien les habla, Jaime Cabeza, les traemos Zaragoza de cerca. Cuenta atrás para la vuelta al cole y también para la vuelta a la realidad. Esta tarde arranca la última operación salida del verano. Se prevé que por las carreteras aragonesas se puedan superar los 400.000 viajes. La operación se activará a partir de las 3 de la tarde de este viernes y se prolongará hasta el viernes. Hasta el lunes.
3: Las carreteras que concentran la mayor parte del tráfico de vuelta serán la A2, previsiblemente entre Lleida y Zaragoza, la A23, la Huesca-Zaragoza-Teruel y por la Nacional 232 hacia el Valle del Ebro. A ellas se suman todos los viajes de regreso del Pirineo. Las autoridades piden precaución y recuerdan que se intensificará la vigilancia.
1: Y con esta situación, nuevo incendio en las carreteras, en la AP2 en su paso por Villafranca de Ebro, lo que obligó ayer a cortar el tráfico en la autopista durante una hora.
3: Sí, se originó sobre las 3 de la tarde y afortunadamente solo se ha quedado en un susto porque en una hora la situación quedó resuelta.
1: Y los bomberos y la Diputación Provincial de Zaragoza cierran sin acuerdo su primera reunión. La institución plantea incorporar unos 60 efectivos y reorganizar el servicio, pero los bomberos creen, Miguel Ángel, que esto es insuficiente.
3: Sí, la semana que viene se vuelven a reunir. Hasta entonces mantienen la presión, no harán más horas extra y no descartan nuevas acciones. Eduardo Aznar, de la plataforma SOS Bomberos.
4: Esperábamos que tuvieran un plan serio y no simplemente una propuesta de 60 bomberos, que es lo que en su día el presidente pidió a Delegación de Gobierno consulta para si podía ampliar, que con esto solo se cumplen los mínimos muy, muy raspados de la Ley del Fuego.
1: Mejor suerte han tenido los bomberos forestales, que salieron ayer, tras 5 horas reunidos con el Gobierno de Aragón, algo más satisfechos.
3: Sí, reconocen desde el Comité Intercentros de Sarga que, aunque no se han abordado todos los puntos, se ha hablado de reivindicaciones. Seguirán negociando el 7 de septiembre.
1: También en lo laboral, el Gobierno de Aragón prepara una nueva ley de transporte para regular la convivencia entre taxis y VTCs. Lo ha anunciado el Ejecutivo tras escuchar las reclamaciones de los taxistas zaragozanos, que piden más control sobre los vehículos con licencia interurbana que realizan servicios dentro de la ciudad.
3: El consejero de Fomento, Octavio López, asegura que la futura ley deberá dejar claras las reglas y garantizar que todos los operadores las cumplan. Desde el sector del taxi insisten en que el problema no es la presencia de las VTC, sino que algunas realizan servicios para los que denuncian no están autorizadas. Reclaman más vigilancia y una normativa más contundente. Michel Izaguerri, presidente de la Asociación Provincial de Taxis de Zaragoza.
5: Hay que ser claros, no hemos firmado ningún acuerdo, pero sí hemos previsto una mesa de trabajo, pero también decirle claro que tampoco le damos un cheque en blanco.
3: Los taxistas habían llegado a plantear paros en fechas de gran demanda como el Vive Latino o las fiestas del Pilar. Por ahora mantienen abierta la vía del diálogo a la espera de avances en la negociación.
1: El Ayuntamiento de Zaragoza ha presentado un proyecto piloto para crear 2 refugios climáticos en áreas infantiles del Parque San Pablo y de la Plaza San María Forque, en el barrio del Gancho.
3: Con un presupuesto de 250.000 euros, la mayoría de fondos europeos, el Ayuntamiento quiere transformar los espacios en zonas más verdes, donde la sombra sea la protagonista. Consejera de Hacienda y de Fondos Europeos, Blanca Solans.
6: Estos proyectos europeos o proyectos que, aunque cuelgan de ministerios, tienen una inspiración europea, buscan embellecer nuestros entornos urbanos y para ello destacar la riqueza patrimonial. Ese símbolo de convivencias que tiene el arte mudéjar de nuestra Torre de San Pablo es sin duda un icono que hace que el proyecto sea doblemente ganador.
3: Además, también con fondos europeos, el Ayuntamiento ha renovado 18 vehículos 100% eléctricos.
1: En el plano educativo ya han comenzado los cursos cero de la Universidad de Zaragoza. Nuevos estudiantes llegan un año más para reforzar algunos conceptos fundamentales.
3: Son una decena de cursos con más de 100 alumnos matriculados. Ana Biederman, subdirectora de Comunicación y Proyección Social de EINA.
7: Se organizan para que los estudiantes, el estudiantado pueda afianzar sus conocimientos adquiridos en bachillerato y también en formación profesional. Y también pues, para conocer las instalaciones de la escuela, hacer amigos antes del primer día de clase y venir con más seguridad.
3: Además, la universidad ofrece 7 cursos online y gratuitos antes del inicio del curso el 7 de septiembre.
1: Siguen las fiestas en Tarazona en honor a San Atilano. Miles de turiasonenses disfrutaron ayer del esperado recorrido del Cipotegato.
3: Bajo una lluvia de tomates y en tan solo media hora consiguió recorrer la ciudad. A este personaje tricolor ya lo hemos podido conocer.
8: Soy Jesús Herrera Díaz, Cipotegato 2026. Un sueño hecho realidad. 25 años intentándolo conseguir y al final lo he conseguido.
3: Entre nervios y emoción contaba que lleva media vida presentándose al sorteo y que este iba a ser el último año que lo iba a intentar.
8: Que ha valido la pena esperar estos 25 años y esperaría otros 25 si hiciera falta.
3: Y siguen las fiestas en Tarazona que concentrarán a más de 10.000 personas y se prolongarán hasta el martes.
1: Y les contamos otro plan. Este fin de semana Zaragoza vuelve a brindar. Llega la 13ª edición del Birragoza. La Plaza de San Agustín, junto al Centro de Historias de Zaragoza, se convierte en el punto de encuentro para los amantes de la cerveza.
3: Sí, más de 150 variedades procedentes también de fuera de Aragón se dan cita en este evento que se complementa con actividades como música en directo y catas guiadas. Sergio Ruiz es director del festival.
9: La cerveza artesanal, que no es solo cerveza, sino precisamente es todo lo que se genera alrededor de una buena bebida, en este caso cerveza hecha con cariño y de buena gente. El festival se ameniza no solo con las compañías, también con buena música y actividades, sobre todo enfocadas en el aprendizaje. Hay un par de catas de cerveza para que la gente se inicie.
3: El precio de la entrada es de 6 euros con una bebida incluida.
1: Después de toda la semana entrenando en Zaragoza, la selección masculina de baloncesto disputa hoy su encuentro frente a Portugal en el pabellón Príncipe Felipe.
3: Sí, el entrenador Chus Mateo ha asegurado que tiene bajo sus órdenes un equipo joven con muchas ganas y ambición para clasificarse para el Mundial de Qatar 2027, pero reconoce que les falta tiempo.
10: Tratando de siempre mantener un poco los principios de juego, ser capaces de compartir el balón, ser capaces de jugar aceptablemente rápido, tratar de defender lo más arriba posible.
3: Por cierto, estará presente el alero Santiago Justa, exjugador del Casademont Zaragoza, que se ha mostrado contento y con ilusión por volver a jugar en la capital aragonesa.
11: Al final es como si no me hubiese ido, ha pasado súper poco tiempo, ya estoy por aquí, he visto a mis antiguos compañeros, he visto a la gente que trabaja en el pabellón, así que la verdad que muy, muy ilusionado y eso, con especial sentimiento de poder jugar aquí otra vez. Pensar un poquito más en el partido, que lo dicho, es en este pabellón que me ha traído, me trae muy buenos recuerdos y ojalá sea con victoria y con muchas ganas de hacerlo aquí.
1: Y el Real Zaragoza ficha a Óscar Ureña, hasta ahora jugador de la filial del Barcelona, para sustituir a Emil Hansson, que rescindió su contrato por cuestiones personales.
3: Además, este mediodía, rueda de prensa del entrenador Ibai Gómez antes del primer encuentro del equipo este domingo contra el Nastic de Tarragona.
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1: Nos adentramos ahora en las protestas vecinales en la zona de Parque Venecia, de Rosales del Canal y de Arcosur. A cuenta les contábamos en portada de la construcción de unas viviendas en vez de equipamientos municipales para los vecinos. Nos lo cuenta Teresa Monteagudo.
12: En Zaragoza capital continúa la polémica. Algunas parcelas que inicialmente se iban a destinar a la creación de equipamientos públicos, al final se utilizarán para la construcción de vivienda. Y hay protestas en varios barrios, en Parque Venecia, en Rosales del Canal y también en Arcosur. Para conocer de primera mano las demandas de los vecinos de Arcosur, tenemos al otro lado de la línea a Antonio Palacios, que es representante de la plataforma Vecinos de Arcosur. Buenos días.
13: Buenos días.
12: Esta protesta gira en torno a la parcela S9. ¿Cuál era inicialmente su uso y a qué se va a destinar finalmente?
13: Pues el uso era dotacional. Hay muy poquitas dotaciones en el barrio, hay pocos servicios públicos y, bueno, prácticamente ninguno. Y de origen era para suministrar dotación al barrio. Lo que pasa es que han decidido ceder esa parcela al Gobierno de Aragón y dedicarla al proyecto Más Vivienda y construir 400 viviendas en ella.
12: Digamos que esa creación de 400 viviendas nuevas sin equipamientos públicos lo que va a hacer va a ser agravar la situación del barrio.
13: Lo agravaría mucho porque tenemos muchísima falta. O sea, prácticamente los servicios son muy poquitos. Son en 10 años que llevo yo en el barrio, pues sí que es verdad que se han construido dos colegios, pero ya a partir de ahí no ha habido ningún otro servicio. No hay casi zonas infantiles, no hay farmacias, no hay centros cívicos, no hay bibliotecas. Esto más o menos lo que estamos pidiendo que se dote al barrio.
12: Y vemos que los vecinos han estado realizando una serie de protestas.
13: Sí, hemos creado una campaña de lazos de colores que estamos llenando toda la valla. Cada vecino pues baja y coloca un lazo de un color y en ese lazo pone lo que le gustaría que hubiese. Entonces, cuando tú das un paseo por la valla de la parcela S9, lo que se lee que piden los vecinos pues es exactamente lo que acabo de decir. Pues biblioteca, bueno, algunos pone que un parque de bomberos, policía local, centro cívico, un mercado, todo lo que debería de haber en un barrio normal y con civilización. Ya que en ese barrio, pues además también no tenemos servicio privado, ya no estamos hablando solo de público, sino de privado, porque se construye mucho, pero se construye sin local comercial y hay muy, muy poquito, escaso comercio.
12: ¿Qué tipo de situaciones se dan entre las personas que viven allí en Arcosur a la hora de decidir acudir al médico o de incluso buscar un polideportivo para hacer deporte? ¿Se tienen que desplazar?
13: Pues sí, aquí es costumbre decir que Arcosur está lejos, no está lejos. Yo trabajo en el centro en 10 minutos. Cualquier ciudad estaría agradecida de llegar en 10 minutos al centro en coche, pero necesitamos usar el vehículo para absolutamente cualquier servicio. Yo ahora mismo tengo un bebé y cada vez que tengo que ir a la farmacia me tengo que desplazar a un barrio cercano en vehículo, por supuesto, para hacer esa compra. Cualquier supermercado nos tenemos que desplazar lo mismo. Servicios. Tengo un niño de 5 años que es muy asiduo a la biblioteca del barrio de Rosales del Canal porque no tenemos biblioteca aquí. Y lo mismo pasa con los colegios, que aunque tenemos ahora un colegio en el barrio, pues también es verdad que tenemos localizados otros colegios fuera del barrio por la falta de plazas también.
12: Uh-huh. Y conociendo estas problemáticas, se entiende que la protesta no es contra la construcción de nuevas viviendas públicas, sino por la falta de esos servicios necesarios.
13: Exactamente. No estamos en contra de la vivienda porque también hay una crisis de vivienda, pero nos encontramos en un barrio en pleno desarrollo que lleva una década desarrollándose, donde hay mucho suelo para edificar. Entonces, esta parcela pretende realizar un cambio de uso, de dotación a vivienda, para construir cuando hay mucho suelo, incluso a nombre del ayuntamiento, para poder realizar esa obra.
12: Y además es que el barrio tiene una serie de particularidades. Un informe reciente habla de la situación geológica del barrio y en concreto de esa parcela que se ha llegado a inundar en algunas ocasiones.
13: Así es. Hemos tenido episodios que todo el mundo conoce estos años anteriores con lluvia de bastante cantidad y precisamente esa zona ha tenido que ser asistida en lo que es la carretera que da a esa parcela, a vehículos que se han quedado atascados y por supuesto la parcela, gracias a Dios, pues está vacía y también es inundable, como dice el doctor Simón en su informe. De hecho, hubo un informe en el 1997, que ya recomendaba dejarla para uso social porque no era practicable para vivienda, precisamente por eso. Ahora simplemente se ha hecho un nuevo informe en 2026 que reconoce que la situación es exactamente la misma.
12: ¿Y qué respuesta se da desde el Ayuntamiento de Zaragoza o desde el Gobierno de Aragón?
13: Pues ninguna. Llevamos 40 días esperando una respuesta. Realizamos una solicitud de expediente en la página del Ayuntamiento, escribimos a Urbanismo, pero no nos han respondido ni por un lado ni por otro.
12: ¿Se han recogido firmas? ¿Plantean más acciones?
13: Sí, hemos recogido más de 1.400 firmas. Tenemos la página vecinosdearcosur.es donde la gente se adhiere y adjunta su firma. Y aparte, pues estamos realizando o preparando nuevas acciones, ya que estamos hablando con partidos políticos y también con prensa como vosotros.
12: De acuerdo, muchísimas gracias por su tiempo, Antonio Palacios, representante de la plataforma Vecinos de Arcosur, por trasladar las quejas en torno a esa parcela S9 que inicialmente se iba a destinar a usos públicos, equipamientos públicos y que finalmente va a albergar 400 nuevas viviendas. Gracias.
13: De acuerdo, gracias a vosotros.
1: Así llegamos hasta las 9 de la mañana. Gracias, Teresa, por esa entrevista. 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
14: Las 9, las 8 en Canarias.
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14: Muy buenos días. Ceuta, un día más. Lejos de recuperar la normalidad, de nuevo estallido social la pasada noche, segunda consecutiva con incidentes, con manifestaciones, con actos violentos y muchísima tensión en la población ceutí hacia los migrantes, incluso hacia Cruz Roja y las ONGs. La Cruz Roja es una mafia, gritaban. Mientras, en unos minutos a las 9:30 se reúne el llamado Comité Especializado de Seguimiento sobre Ceuta. Lo forman 11 ministros, representantes del Centro Nacional de Inteligencia y de la Seguridad Nacional, el delegado del Gobierno en Ceuta y también el presidente de la Ciudad Autónoma. Segunda reunión tras la del miércoles, pero por primera vez con presidencia de Pedro Sánchez, que en los últimos días ha dejado el protagonismo político a otros miembros del Ejecutivo, como Ángel Víctor Torres, al frente del mando único, que achaca estos últimos incidentes en Ceuta a grupos organizados y que hace unos minutos aquí en Radio Televisión Española ha pedido a todas las instituciones implicadas que hagan un llamamiento a la calma.
15: Que hagamos un llamamiento responsable, serio, contundente, de no a la violencia. Las manifestaciones están regladas en nuestra Constitución, por suerte, en nuestra democracia. Pero no pueden ser brotes de xenofobia.
14: Los ministros van a seguir dando explicaciones hoy, por eso hay una ausencia en este comité de seguimiento de la crisis ceutí, la del ministro del Interior, Fernando Grande-Marlaska, que hasta ahora está sentado ya en el Congreso, en la comisión correspondiente. Lo vamos a escuchar en directo aquí en Radio 5 en cuanto termine este boletín. Pero mientras, como decimos, Ceuta está todavía viviendo una situación de tensión extrema y de violencia. Vamos a conocer también la última hora y cómo ha amanecido la ciudad. Y les recordamos la noticia que adelantábamos aquí en Radio 5. Ha fallecido el rey Harald V de Noruega. 89 años, no ha podido superar una infección y una anemia de la sangre. Y también atentos a Nepal y la riada mortal. Se confirma, lo hace Exteriores, que son 3 los españoles desaparecidos.
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14: La tensión crece en Ceuta cuando está a punto de cumplirse un mes desde que estallara la crisis. La ciudad ha vivido una segunda noche de incidentes. Tras una nueva manifestación, un grupo de vecinos intentó bloquear el reparto de comida entre los migrantes y otro prendió fuego al campamento improvisado donde duermen en la playa. Vamos a saber cómo amanece la ciudad. Esquí Macías, buenos días, un saludo.
16: Buenos días, Carlos. Pues de momento hay mucha tranquilidad. Parece que durante la madrugada tampoco se han registrado incidencias. En cambio, ayer, como decimos, se alcanzaba el pico máximo de tensión en estos 28 días de crisis migratoria cuando un grupo de manifestantes a su paso por la playa de Benítez y ante la provocación de los migrantes se saltaron el cordón policial y destrozaron el campamento de cabañas que había instalado en la arena. Una actuación que rechazaron algunos de los propios ceutíes que se manifestaban. La policía intervino rápidamente lanzando bolas de goma al aire, evitando que el incidente fuese a mayores. Esto no es más que la muestra, una más, del hartazgo de los vecinos que siguen pidiendo ayuda para, dicen, recuperar sus vidas.
17: Necesitamos ayuda de afuera. Por favor, le pido mucha ayuda y que el gobierno haga algo.
16: Por su parte, el gobierno de Ceuta hace un llamamiento a la calma, lo ha hecho a través de su perfil oficial en las redes sociales, donde indican textualmente, nunca con violencia, unidos somos más fuerte.
14: Gracias, y noticia de hace unos minutos que hemos avanzado aquí en Radio 5, ha muerto el rey Harald V de Noruega. Aurora Moreno, un saludo.
18: Sí, buenos días. La Casa Real Noruega lo ha comunicado hace unos minutos. Harald V ha fallecido a los 89 años, plácidamente, señala la nota oficial, a las 6:30 de la mañana, tras permanecer hospitalizado 10 días a causa de una infección complicada por la anemia que padecía. En Oslo, los noruegos depositaban anoche flores ante el palacio y se reunían para cantar el himno nacional. La situación de Harald V fue empeorando en las últimas horas y durante la jornada de ayer todos sus familiares cercanos, incluidos la reina Sonia y los príncipes herederos Håkon y Mette-Marit, acudieron al hospital. Tanto el primer ministro como el presidente del Parlamento cancelaron sus actividades fuera del país.
14: Y en este punto, a las 9 y casi 5 minutos de la mañana, 8 y 5 en Canarias, nos vamos al Congreso, a la Sala PRIN, a la Comisión de Interior de la Cámara, porque está allí compareciendo el ministro de Interior, Fernando Grande-Marlaska, para hablar de la crisis en Ceuta.
19: Frente a algunas afirmaciones que no se corresponden con los hechos, el Gobierno y el conjunto de ministerios implicados, hemos respondido, hemos trabajado sin descanso y hemos estado al lado de la ciudadanía de Ceuta desde el primer momento. No solo con una actuación contundente, sino también con presencia constante en la ciudad y con comunicación permanente con las administraciones implicadas. Y también, como venimos haciendo desde 2018. Y todo ello a pesar de los intentos partidistas de algunos que en medio de una situación de gran complejidad se han decidido a desinformar, a buscar el aprovechamiento político o, lo que es peor, incitar al odio y al enfrentamiento entre personas en las calles de Ceuta. Y en ese sentido, viendo los acontecimientos que se están verificando en los últimos días y especialmente ayer y antes de ayer, llamo a una calma y a un cese de cualquier tipo de violencia, porque serán, ustedes son tan conscientes como yo, de que la violencia no es el camino para resolver ningún problema con la complejidad y con la empatía absoluta con la ciudadanía de Ceuta, pero la violencia no es en modo alguno el camino. Hoy, al igual que el resto de ministros de este gobierno, acudo a comparecer en el Congreso, como acudiré también al Senado para dar cuenta del trabajo realizado. Cuando corresponde institucionalmente y cuando la gestión realizada me ofrece la oportunidad de rendir cuentas, siempre con transparencia, rigor y, como no puede ser de otro modo, con respeto a esta Cámara. Dejando a un lado las polémicas, señorías, quisiera hacer una descripción objetiva de los hechos sobre los que versa esta comparecencia, así como de sus circunstancias y de las actuaciones realizadas desde el Ministerio del Interior. El pasado 30 de julio se produjo una entrada masiva de personas desde Marruecos hacia la ciudad autónoma de Ceuta, una ciudad que, como ustedes bien saben, tiene unos 83.000 habitantes y algo más de 18 kilómetros cuadrados de extensión, que por su ubicación geográfica y sus propias singularidades constituye una frontera tremendamente compleja. La propia naturaleza de los hechos dificulta la obtención de una cifra exacta del número de personas que accedieron de manera irregular a territorio nacional, pero las estimaciones más razonables lo fijan en unas 72.000. No obstante, como también conocen, también es importante subrayar que en apenas 24 horas la mayoría de estas personas regresó voluntariamente a Marruecos. Unos retornos voluntarios que han continuado diariamente a ritmo variable en estas semanas. Las cifras se ajustarán a medida que avancemos en la identificación, pero según las estimaciones disponibles, permanecen en Ceuta alrededor de 5.000 personas migrantes. Como afirmó el presidente del Gobierno en su visita a Ceuta el 31 de julio, lo ocurrido constituye un ataque a la integridad territorial de España, que no puede compararse con los flujos migratorios irregulares habituales. De hecho, la prueba más evidente de ello es el regreso, como he dicho, rápido y voluntario a Marruecos de su inmensa mayoría, de aquellos que accedieron a Ceuta y que regresaron en las horas posteriores. Y en este punto quisiera, sin duda alguna, destacar expresamente la colaboración con Marruecos, sostenida y eficaz a lo largo de los años y que volvió a evidenciarse en la respuesta a los acontecimientos del 30 de julio. En todo momento existió una estrecha coordinación con las autoridades marroquíes para facilitar dicho retorno, el retorno de aquellas personas que no reunían las condiciones para permanecer en España y en la Unión Europea, y se mantiene al día de hoy. Fue este contexto de cooperación, junto con el esfuerzo, sin duda alguna, también desplegado por las autoridades españolas, lo que permitió revertir sustancialmente la situación generada el 30 de julio y hacerlo en 24 horas. Las entradas cesaron desde el 1 de agosto y de manera paralela se produjo el retorno masivo a Marruecos de las personas migrantes que habían accedido a Ceuta. Relatadas las circunstancias iniciales, me gustaría profundizar en la respuesta coordinada e inmediata que nuestro país ha dado y sigue dando a dicha situación. Una respuesta que ha movilizado todos los medios disponibles y que en el ámbito de competencias del Ministerio del Interior tenía como fin garantizar tres objetivos prioritarios. En primer lugar, la protección de la frontera. También la adecuada atención a las necesidades y seguridades y seguridad de la ciudadanía de Ceuta. Y también, evidentemente, dar cumplimiento riguroso a la normativa de extranjería, siempre con pleno respeto a los derechos humanos y a la dignidad de las personas. Señorías, hablamos de una situación extraordinaria que requiere y ha requerido una respuesta extraordinaria. Pero es también importante recordar que dicha respuesta debe desarrollarse de forma ordenada, coordinada y plenamente ajustada a la legalidad. No hay otra forma. Para garantizar estos principios, la primera medida adoptada apenas unas horas después de dichos acontecimientos fue el refuerzo de las capacidades operativas de las fuerzas y cuerpos de seguridad del Estado. Y quisiera, sin duda alguna, aprovechar para trasladar el reconocimiento a los centenares de agentes de la Policía Nacional y de la Guardia Civil por la labor que vienen desarrollando. Sin olvidar, tampoco, el trabajo de la Policía Local, los servicios de emergencia y la colaboración activa de las Fuerzas Armadas, cuya aportación ha sido fundamental. Y, por lo tanto, queremos trasladar ese reconocimiento y ese agradecimiento. Al igual que quiero agradecer el comportamiento ejemplar de la ciudadanía de Ceuta. Porque frente a discursos de odio, de crispación de algunos, la solidaridad, la sensibilidad y la colaboración de los ceutís evidencian los mejores valores de nuestro país. Respecto al despliegue policial, quisiera destacar que desde 2018 este Gobierno ha realizado un esfuerzo sostenido de incremento de efectivos en toda España y también, evidentemente, en la ciudad autónoma de Ceuta. Con datos a cierre de junio de 2026, la cifra de efectivos en Ceuta superaba un 16,3% los disponibles en 2018. De hecho, la tasa de agentes por 1.000 habitantes en Ceuta es 15,1, es decir, cuatro veces la medida del conjunto del país. Es importante explicar además que empezamos a trabajar inmediatamente después de tener conocimiento de la sentencia del Tribunal Supremo de 8 de julio, que impedía aplicar el mecanismo de rechazo en frontera a los inmigrantes que acudieran, que pasaran a nado. Por ello, con el fin de incrementar la vigilancia marítima, reforzamos el despliegue de la Guardia Civil ante un hipotético incremento de inmigrantes irregulares por esta vía. Se incorporaron ya en ese momento, es decir, a primeros del mes de julio, 70 guardias civiles, tanto en el vallado como en el control fronterizo marítimo. Además, también desde el mismo 8 de julio, la Guardia Civil contó con 7 embarcaciones para tareas de vigilancia marítima con sus correspondientes tripulaciones compuestas por 30 agentes. Tras los hechos sucedidos el 30 de julio y gracias al refuerzo extraordinario desplegado desde el primer momento, contamos con más de 1.600 efectivos de Policía Nacional y Guardia Civil trabajando sobre el terreno. En el caso de la Policía Nacional, ha reforzado su presencia en la ciudad autónoma con cerca de 300 agentes adicionales. Entre otros, se han incorporado agentes de la Unidad de Prevención y Reacción, las UPRs, efectivos también procedentes de las Unidades de Intervención Policial de distintas ciudades españolas, las UIPs, y especialistas, como no podía ser de otro modo, en la Comisaría General de Extranjería y de Fronteras. Además, activamos un mecanismo de servicios extraordinarios retribuidos que han permitido al personal de destino en Ceuta ampliar voluntariamente su jornada de servicio para atender las necesidades operativas existentes. En cuanto a la Guardia Civil, se han reforzado con cerca de 250 efectivos, entre ellos agentes de refuerzo en la Agrupación de Reserva y Seguridad de Ceuta, especializada en vigilancia fronteriza, guardias civiles de diferentes unidades de Andalucía que han reforzado la unidad de seguridad ciudadana de Ceuta y buceadores del Grupo Especial de Actividades Subacuáticas de Andalucía que se desplazaron para apoyar a la unidad ya existente en la ciudad autónoma. En lo que respecta al refuerzo de medios operativos, hay que destacar que a las embarcaciones del servicio marítimo destinadas habitualmente en la zona se unió el 31 de julio el buque Duque de Ahumada con una dotación de 12 guardias civiles. Y el servicio aéreo de guardia civil en la ciudad se reforzó con un helicóptero y un equipo de drones. De manera paralela, el 1 de agosto a las 6 de la mañana comenzaron los trabajos para la instalación de un sistema provisional de contención marítima diseñado con un triple objetivo: reforzar la protección en la frontera marítima, dificultar accesos irregulares a nado y facilitar la actuación de las fuerzas y cuerpos de seguridad del Estado. También en este punto es importante destacar que tras la sentencia del Tribunal Supremo, la Guardia Civil impulsó de manera inmediata el análisis de situaciones técnicas eficaces, compartidas evidentemente con el marco legal vigente y susceptibles de implantación en el menor plazo posible. Asimismo, el mismo 9 de julio se iniciaron estudios para la instalación de elementos de contención marítima que permitieran el cumplimiento de la sentencia para efectuar el rechazo. Por el momento, el sistema implantado está integrado por dos dispositivos: una línea de boyas fondeadas de 730 metros de longitud instaladas por la Armada y, asimismo, una barrera neumática flotante de 500 metros instalada por la Sociedad de Salvamento y Seguridad Marítima. Ambos dispositivos están separados por un canal de navegación de 50 metros para facilitar las labores de vigilancia e intervención de las embarcaciones de la Guardia Civil. El mismo 1 de agosto, esta barrera quedó plenamente operativa bajo el control de la Guardia Civil. Este refuerzo de las capacidades humanas y materiales ha permitido intensificar las tareas de vigilancia y protección del perímetro fronterizo para prevenir accesos irregulares y salvaguardar la integridad de la frontera exterior. También para garantizar la seguridad y la prestación de servicios a la ciudadanía en Ceuta durante las 24 horas al día. También apoyar en las tareas de traslado y atención humanitaria, agilizar los trabajos de análisis forense e identificación de las personas fallecidas y fortalecer la capacidad de identificación, registro y documentación de todas las personas migrantes. En estrecha relación con este último ámbito, hemos habilitado un centro de atención temporal de extranjeros, un CATE provisional, en el Tarajal. El expediente de emergencia para su puesta en marcha se inició el mismo 30 de julio y los trabajos de adecuación, que suponen una inversión de 960.000 euros, comenzaron el pasado 10 de agosto. Ya están operativas las instalaciones necesarias para realizar el proceso de triaje y está previsto que a principios de septiembre esté disponible también el resto del equipamiento con una capacidad de hasta 400 plazas. Ayer, jueves, se habilitaron 8 nuevas líneas de trabajo en dicho CATE, operadas por agentes de extranjería y fronteras, policía científica y seguridad ciudadana y dotadas de todos los medios técnicos necesarios para la identificación y reseña de las personas migrantes. Este dispositivo se suma a las 4 líneas que ya se encuentran operativas en la Jefatura Superior de Ceuta de Policía y a las 6 instaladas en el puerto fronterizo. Además, cuando finalice el acondicionamiento del CATE, la semana próxima, como decía, las 8 líneas actuales de dicho CATE se ampliarán hasta 14. Desde el inicio y de la manera más rápida y eficaz, tras la puesta en marcha del CATE, la Policía Nacional realiza la identificación y documentación de todas las personas migrantes. Y lo realiza de conformidad con lo establecido en el Reglamento 2024/1356 del Parlamento Europeo y del Consejo de 14 de mayo de 2024, que establece y regula el triaje de nacionales de terceros países en las fronteras exteriores. El objeto es claro y lo detalla el propio reglamento: facilitar la identificación adecuada y permitir que sean derivados de forma eficaz a los procedimientos adecuados. Para ello, este triaje incluye toma de datos biométricos, verificación en bases de datos policiales con fines de identidad y seguridad o detección de vulnerabilidades. Si se trata de menores no acompañados, personas de avanzada edad con discapacidad o problemas de salud, mujeres embarazadas, víctimas de trata o de violencia, también su estudio sobre dichas vulnerabilidades. Y en función de esa información individualizada, cada persona es derivada al procedimiento que corresponda. Recursos especializados para situaciones de violencia, medidas de protección de menores, protección internacional o inicio de procedimientos de retorno o expulsión, que en cada caso son tramitados por la administración correspondiente. Conviene recordar además que en el proceso de identificación hemos priorizado, como no podía ser de otro modo, la afiliación de menores como personas de especial vulnerabilidad y para su atención inmediata por las autoridades de protección. Fruto de ello, desde el 30 de julio la Policía Nacional ha localizado, identificado y puesto a disposición de las autoridades competentes en la tutela, es decir, al gobierno de la ciudad autónoma de Ceuta, a un número de 1.500 menores de edad. Los niños, las niñas y los adolescentes no acompañados siempre han constituido una prioridad para este gobierno y su atención, sin duda alguna, exige una respuesta de Estado. Y me gustaría en este punto recordar que cuando detallamos las cifras de lo sucedido, lo hacemos porque son necesarias para evaluar su magnitud y también para rendir cuentas sobre la actuación de los poderes públicos. Pero detrás de cada dato, de cada estadística, de cada procedimiento administrativo, no olvidemos que hay vidas humanas. Hay historias personales, circunstancias de vulnerabilidad y, en demasiados casos, incluso sufrimiento. Así que conviene no olvidarlo. Hemos escuchado durante estas semanas discursos, como decía al principio, y declaraciones que contribuyen a la estigmatización de las personas migrantes y que alimentan la división social en un momento en que lo que se necesitamos todos es responsabilidad, serenidad y sentido de Estado. La ultraderecha, y ahora también la derecha, hablan de invasores, delincuentes, llaman a cazar inmigrantes y lanzan propuestas para deportar a las personas hospitalizadas. Todo ello totalmente incompatible con los principios democráticos y con el respeto a la dignidad humana. Señorías, estamos hablando de personas, de hombres, de mujeres, pero también niños, niñas y adolescentes, algunos de ellos en situación de desamparo, que deben de ser tratados con humanidad, respeto y pleno amparo de la legalidad. España, y como bien sabemos, es una democracia avanzada que sustenta su actuación en el respeto a los derechos fundamentales, especialmente cuando se trata de proteger a quienes se encuentran en una situación de máxima vulnerabilidad. Y es, al mismo tiempo, un Estado fuertemente comprometido con el cumplimiento de la ley, con la defensa de nuestras fronteras y con la seguridad de nuestros ciudadanos. Faltaría más. Y esta es la clave, señorías. En un Estado de derecho se cumple la ley, y por todos. Desde el inicio de esta crisis, el mensaje de las autoridades españolas ha sido claro y lo sigue siendo. La entrada irregular en Ceuta no genera expectativas automáticas de permanencia en nuestro país. Por ello, una vez superada la fase inicial centrada en el salvamento, la asistencia humanitaria y la identificación, continuaremos aplicando los procedimientos legales para gestionar el retorno de quienes no reúnan las condiciones para permanecer en nuestro país. Pero del mismo modo, seguiremos garantizando el acceso a la protección internacional de aquellas personas que la soliciten y acrediten los requisitos previstos en nuestro ordenamiento jurídico, la normativa europea y también nuestros propios compromisos internacionales. En este punto, también hemos desplegado medidas extraordinarias para agilizar la tramitación de las solicitudes con pleno rigor y garantías. Y lo hemos hecho mediante el refuerzo de los servicios de validación de los expedientes de protección internacional, la celebración de sucesivas reuniones extraordinarias de la Comisión Interministerial de Asilo y Refugio para acelerar la elevación e instrucción de las propuestas de resolución y el impulso y seguimiento de los procesos de notificación y grabación de las resoluciones definitivas. Ayer se incorporaron a esta tarea 11 especialistas de la Dirección General de Protección Internacional con el objetivo de acelerar la formalización y tramitación de estas solicitudes. Estos profesionales realizarán entrevistas presenciales y de forma paralela se coordinarán con la Policía Nacional para posibilitar la realización de entrevistas por videoconferencia con personal ubicado en la sede de la Dirección General de Madrid. Porque España, nuestro país, tiene sin duda alguna el deber inquebrantable de proteger la integridad de nuestro territorio, nuestras fronteras y la seguridad de nuestros ciudadanos. Y mantiene con la misma firmeza un compromiso irrenunciable con la dignidad humana y los derechos fundamentales. Esta doble obligación, es decir, proteger nuestras fronteras y garantizar los derechos de las personas, no es en modo alguno, como algunos entienden o quieren ver, una contradicción, sino que es precisamente la esencia de una democracia sólida, de una sociedad sustentada en valores. En este sentido, quisiera destacar, además, que actuamos siendo plenamente conscientes de que protegemos una frontera exterior de la Unión Europea. Así es como entendemos la colaboración y la solidaridad en el marco de la Unión Europea. Y así lo destacó el mismo día 3 de agosto la propia presidenta de la Comisión Europea, quien felicitó a España por su decidida actuación y la rápida gestión en materia de retornos. En su carta, la presidenta von der Leyen hacía referencia además a la necesidad de prevenir la migración irregular reforzando la cooperación con los países de origen, un pilar esencial en el que este Gobierno lleva trabajando desde 2018. Mientras de manera paralela seguimos luchando contra el tráfico de personas y la instrumentalización de los flujos migratorios por parte de las mafias que dejan un rastro insoportable de sufrimiento y de muerte. Y los datos avalan esa estrategia. A 31 de julio de 2026, España acumulaba un total de una reducción de casi un 30% de las llegadas irregulares por mar respecto al mismo periodo del año anterior. Y las llegadas a Canarias, como bien saben sus señorías y fundamentalmente las Canarias, ha descendido un 60%, consolidando una tendencia positiva que demuestra que la cooperación con terceros países y la acción contra las mafias que defendemos como gobierno producen resultados. Y si nos centramos en las salidas desde Marruecos, tanto hacia las Islas Canarias como hacia la península, también

lleva años defendiendo que la política migratoria europea debe actuar sobre todas las fases del fenómeno migratorio. Creemos que el control de las fronteras exteriores es, sin duda alguna, imprescindible. La lucha contra las redes criminales es crucial y los retornos son necesarios como un elemento de disuasión. Pero nuestra experiencia nos dice que la prevención sigue siendo, sin duda alguna, la herramienta más eficaz. La mejor forma de reducir la migración irregular es impedir que las personas emprendan trayectos en los que se juegan, como he dicho, la vida, engañados por organizaciones criminales que buscan enriquecerse a costa de la desesperación. Por todo ello, España seguirá defendiendo una política europea basada en la dimensión exterior, la cooperación con países socios, la lucha contra las mafias y la gestión integral de los flujos migratorios. Y seguiremos apostando por una migración legal, segura y ordenada. Un objetivo que los hechos acontecidos en Ceuta no hacen sino que reforzar. Porque este reto requiere, sin duda alguna, una visión a largo plazo. Y la respuesta es una situación como la que hemos y la respuesta a una situación como la que hemos vivido en Ceuta no puede reducirse exclusivamente a actuaciones inmediatas. Además de restablecer la normalidad a la mayor brevedad, que es en lo que estamos, debemos extraer las lecciones necesarias y reforzar nuestras capacidades para prevenir y afrontar posibles episodios similares en el futuro. Con este objetivo, el Ministerio del Interior ya trabaja en la puesta en marcha de un conjunto de medidas estructurales destinadas a reforzar la protección de las fronteras exteriores en Ceuta y también en Melilla, mediante el fortalecimiento de las capacidades humanas y materiales, la mejora y ampliación de las infraestructuras estratégicas y el despliegue de nuestros sistemas de vigilancia y contención. En el caso de Ceuta, las actuaciones extraordinarias previstas incluyen, entre otras medidas, el alargamiento de los espigones del Tarajal y de Benzú, la instalación de un sistema permanente de contención marítima mediante boyas fondeadas y la construcción de un nuevo centro de atención temporal de extranjeros de carácter permanente para 800 personas, que permitirá, sin duda alguna, mejorar la capacidad de respuesta y garantizar una atención adecuada, ordenada y eficaz. También se desplegarán nuevas capacidades tecnológicas para reforzar la vigilancia y la protección de la frontera, entre ellas embarcaciones ligeras de intervención, dispositivos remotos de actuación subacuática y un sistema de vigilancia aérea con aeronaves no tripuladas. Para la ejecución de parte de estas actuaciones, tanto en Ceuta como en Melilla, el Ministerio del Interior ha solicitado financiación a través, y ya está formalizada, a través de la acción de emergencia de la Unión Europea en el marco del instrumento de apoyo financiero a la gestión de fronteras y de política de visados. Este mecanismo está concebido precisamente para dar respuesta de una forma urgente y excepcional a situaciones de crisis o de presión migratoria en las fronteras exteriores europeas. La inversión prevista es de más de 35 millones y medio de euros, con una tasa de cofinanciación del 90%, por lo que la ayuda recibida superará los 32 millones de euros. De nuevo, estas actuaciones extraordinarias se enmarcan en la estrategia sostenida de inversión y refuerzo de las capacidades de seguridad que desarrollamos en Ceuta. Y no se trata de algo novedoso. Como bien saben, porque han estado en ambas fronteras, en Ceuta y en Melilla, desde 2018 se ha invertido en los perímetros fronterizos y fronteras inteligentes de ambas ciudades autónomas 77 millones de euros. Por lo que digo que estas otras infraestructuras no son nada novedosos, sino de continuación a la preocupación y ocupación con Ceuta y Melilla, también en materia de seguridad. Y las inversiones desde 2018.

0: 18, de esos 77 millones, 35 millones han sido en la ciudad autónoma de Ceuta, en lo que se refiere a la actualización de todo lo que es el perímetro fronterizo, así como en los medios tecnológicos para garantizar también la seguridad fronteriza. Asimismo, y en el marco de la segunda fase del Plan de Infraestructuras de Seguridad del Estado 2026-2034, aprobado por el Consejo de Ministros en marzo pasado, están previstas las inversiones en Ceuta por un importe de más de 66 millones de euros, que incluyen la construcción de una nueva jefatura superior de policía con una inversión superior casi de 23 millones y medio de euros y la construcción de una nueva comandancia de la Guardia Civil por un importe de 43 millones de euros. Consideradas en su conjunto, todas estas actuaciones vienen contribuyendo y van a contribuir a reforzar nuestra capacidad de prevención, monitorización y respuesta operativa. En resumen, señorías, y voy ya concluyendo mi exposición, lo ocurrido en Ceuta entre los días 30 de julio y 1 de agosto constituye uno de los mayores desafíos recientes en materia de gestión fronteriza y migratoria a los que se ha enfrentado, obviamente y objetivamente, nuestro país. Ante esta situación excepcional, España viene respondiendo como corresponde a una democracia sólida y a un Estado comprometido con sus obligaciones, protegiendo las fronteras, garantizando la seguridad de la ciudadanía, atendiendo a quienes necesitan ayuda humanitaria, identificando y protegiendo a los menores y a las personas vulnerables y actuando siempre dentro de la legalidad española y europea. Una respuesta que se ha articulado de forma coordinada entre los organismos competentes de la Administración General del Estado y las autoridades de la ciudad autónoma y con el imprescindible apoyo, que quiero agradecerlo, del tejido social ceutí y también, por qué no, del resto de España. Como resultado, la situación inicial de emergencia, evidentemente, todavía no ha permitido acceder a los parámetros de normalidad que todos quisiéramos. Pero, sin duda alguna, estamos trabajando y es en los que todos y de forma coordinada debemos de seguir poniendo nuestro esfuerzo. Nuestros objetivos fundamentales son seguir garantizando la seguridad ciudadana en Ceuta y ese también mi llamamiento al no ejercicio de la violencia que no nos define como sociedad y, por supuesto, que lo que no ayuda es a resolver el problema. También nuestros esfuerzos en mantener la vigilancia y el seguimiento del riesgo en la frontera y trabajar estrechamente con las autoridades marroquíes para prevenir cualquier posible episodio de presión migratoria. También completar, como no puede ser de otro modo, la identificación de todas las personas migrantes llegadas a territorio nacional y tramitar a la mayor brevedad con procedimientos ágiles y eficaces los procedimientos de protección internacional que se puedan interesar. También continuaremos con la gestión de los procedimientos de retorno y expulsión de conformidad con el marco jurídico vigente y, por supuesto, conseguir que Ceuta retome esa situación de plena normalidad, de normalidad para todos los ceutíes lo antes posible. De hecho, quisiera cerrar esta intervención insistiendo, si me permiten, en que este Gobierno y también el Ministerio del Interior ha estado, está y estará siempre con Ceuta. Estuvimos en las horas iniciales, sin duda alguna las más difíciles, cuando la ciudad hizo frente a una situación absolutamente excepcional. Y estamos hoy acompañando a sus instituciones y a sus ciudadanos en el esfuerzo de recuperar esa normalidad. Y estamos también y estaremos mañana reforzando los medios de cooperación y las capacidades para evitar que episodios como este vuelvan a producirse, con actuaciones estructurales y a largo plazo que ya están en desarrollo. En primer lugar, para fortalecer la seguridad de nuestras fronteras, que son las fronteras europeas, para mejorar la capacidad operativa de las fuerzas y cuerpos de seguridad del Estado y para responder con mayor eficacia a los retos migratorios del presente y del futuro. Muchas gracias.
1: Pues hasta aquí la intervención del ministro de Interior, Fernando Grande Marlaska, en esta comisión de Interior del Congreso, hablando de Ceuta. Ha dicho que han sido unos 72.000 las migrantes que entraron y que seguirían unos 5.000 en la ciudad, aunque ha recalcado que es una frontera extremadamente compleja y que es difícil saber exactamente el número. Y ha dicho también que esa entrada irregular en Ceuta no genera expectativas de permanencia en el país, que se va a gestionar el retorno al tiempo que se va a garantizar también que quienes lo acrediten puedan ser atendidos de acuerdo a la legalidad española y europea. Ahora está en el uso de la palabra, preguntando al ministro y haciendo su propia exposición, Javier Zelaya, del Partido Popular.
2: La pasividad del gobierno han llevado a la ira, quisiera llamar a la calma a la población. Quien piense que con la violencia, acosando a los periodistas, a los medios de comunicación o bloqueando a la Cruz Roja, ayuda a Ceuta, se equivoca completamente. Lo único que está haciendo es dar alas a aquellos que pretenden señalar a los invasores como víctimas cuando las verdaderas víctimas somos los ceutíes. Señor ministro, lleva usted 72 horas tratando de negar lo innegable, que el gobierno disponía de información de diferentes fuentes sobre la amenaza que se cernía sobre Ceuta. Y a principios de verano los sindicatos policiales denunciaron la falta de efectivos suficientes para cubrir la recurrente operación Paso del Estrecho en frontera y puerto. Debían incorporarse 20 agentes y solo lo hicieron 3 por falta de incentivos económicos. Y la semana previa a la tragedia, el presidente Vivas advirtió de la entrada a nado de cientos de migrantes cada día hasta sumar 1.500 personas, con una presión creciente e insostenible para la ciudad. Sin embargo, el 30 de julio, cuando se produjo la avalancha en el paso fronterizo del Tarajal, solo había 5 guardias y 4 GEAS. El gobierno había infravalorado la amenaza, considerando que era un mero pico migratorio estival. Cuando me llegó el primer vídeo, le confieso que pensé que estaba hecho con inteligencia artificial. A lo largo de aquel día me acerqué hasta 4 veces a la frontera para ver lo que estaba ocurriendo con mis propios ojos. La sensación era de caos total, de absoluta falta de órdenes e instrucciones a las fuerzas y cuerpos de seguridad del Estado. La Guardia Civil se limitaba a regular el tráfico para evitar que el constante río humano cortase la circulación de los pocos vehículos que se acercaban al Tarajal. Durante más de 24 horas, en ningún momento se intentó recuperar el control de la frontera. La única preocupación del gobierno fue que ninguna víctima pudiese achacarse a su responsabilidad. Pero como usted sabrá, por su edad y educación recibida, se puede pecar de pensamiento, palabra, obra y omisión. Y la pasividad e inacción del gobierno han dejado un saldo de un centenar de muertos por ahogamiento y aplastamiento y una ciudad española invadida y sin soluciones un mes después. Al día siguiente llegó el presidente Sánchez a proclamar que se había violado la integridad territorial de España, por cierto, con un dispositivo policial de seguridad muy superior al que existía en la frontera a esa misma hora. Y también le prometió al presidente Vivas que usted permanecería en Ceuta hasta que retornasen todos los invasores. Luego se volvió de vacaciones a La Mareta y nos recomendó una playlist musical. El retorno masivo se produjo la tarde del 31 de agosto, cuando la mayoría de los marroquíes que habían entrado engañados, comprendieron que no tenían nada que hacer en Ceuta. Fue un retorno voluntario sin intervención del gobierno. Pero usted sacó pecho, afirmando que el Estado había revertido la crisis en 24 horas, que apenas quedaban unos 2.000, y abandonó la ciudad asegurando que se había recuperado la normalidad, menuda normalidad. Lo más vergonzoso es que aún hoy el gobierno no ha sido capaz de cuantificar cuántos permanecen en una ciudad de apenas 19 kilómetros cuadrados, y ya le informo que la cifra verdadera de los que se niegan a retornar a Marruecos está más cerca de los 20.000 que de los 10.000, y usted acaba de decir ahora mismo 5.000. Este lunes, un responsable de Cruz Roja en la playa del Trampolín me hablaba de reparto de 9.300 bolsas de alimento para los adultos, sin contar a los menores. O sea, imagínese que puede haber 20.000 personas todavía en Ceuta. Pero la gran cuestión, señor ministro, ¿por qué no se hizo nada para evitarlo?
3: Señor, la masa humana,
2: sí, muchas gracias. La masa humana que desbordó la frontera fue superior, fue mayor que la propia población de la ciudad. Era imposible no darse cuenta. En mi humilde opinión, existen dos posibilidades. La primera es que ustedes confiasen ciegamente, de manera ingenua e irresponsable, en que Marruecos, que desafía nuestra soberanía e integridad territorial, iba a controlar su lado de la frontera. Y Marruecos ha aprovechado la crisis migratoria para ponernos contra las cuerdas, para medir nuestra capacidad de resistencia. La segunda es que el gobierno consintió la invasión de Ceuta. En el primer supuesto, son ustedes incompetentes para seguir gobernando España,
3: señoría,
2: ni un día,
3: señoría,
2: más.
3: Señoría, vaya terminando. La segunda vez que la aviso, le he dado tres minutos, si no, al final...
2: Creí que había dicho usted, sí, que, dada la gravedad del tema, iba a permitir cierto margen. Discúlpeme.
3: Un momento, en el segundo... señoría, un momento, silencio todo el mundo. Una cosa es que yo dé más margen. Si ustedes se reparten 3 y 7 y yo doy un poco más de margen, no significa que ustedes van a estar hablando 15 minutos en su primer turno, porque eso no es dar margen. Eso es regalarle otro turno. Y por eso el tema es tan serio, o si no, ustedes se hayan puesto de acuerdo antes de intervenir y se hubieran repartido más equitativamente el tiempo, porque me verá obligado a quitarle tiempo a la señora Vázquez, cosa que no me gustaría. Así que o va terminando o bien tengan ustedes en cuenta que tendré que recortar. Lleva usted 2 minutos más.
2: Gracias, presidenta. Me quedan 2 frases, si no le importa. En el segundo caso, señor ministro, la única conclusión que nos queda a los ceutíes es que el gobierno nos ha traicionado. Y finalmente quiero manifestar nuestro agradecimiento a las fuerzas y cuerpos de seguridad del Estado y a las Fuerzas Armadas. Como en el verso del Cantar de Miocid, qué buen vasallo si tuvieran un buen señor. Muchas gracias.
1: Javier Zelaya, diputado del PP por Ceuta, precisamente, ha dicho que la indignación de los ciudadanos está justificada, que el gobierno minusvaloró la información y que el retorno voluntario de los marroquíes que volvieron en las primeras horas fue sin intervención del gobierno.
4: Quiero comenzar mostrando el respeto del Grupo Parlamentario Popular a las fuerzas y cuerpos de seguridad del Estado y al Ejército, que están trabajando en unas condiciones precarias.
1: Ahora interviene Ana Vázquez, también del Partido Popular. Se han repartido los tiempos.
4: Que tenga usted a los policías durmiendo hacinados en el suelo y con una mísera dieta de 78 euros. Desearle una pronta recuperación también a los agentes enfermos de Sarna, de los que usted hoy se ha olvidado aquí. Y también recordar a los 150 inmigrantes fallecidos. Usted no respeta las Cortes Generales. Usted tenía que haber ido al Senado hace ya una semana y no fue. Y viene aquí arrastrado porque lo ha pedido el Partido Popular. Señor Marlaska, a los ceutíes le han robado sus derechos y libertades. Ninguno puede vivir a día de hoy con normalidad. 29 días después siguen abandonados por el Gobierno de España. Desde aquí toda nuestra admiración al valiente y resistente pueblo de Ceuta, que seguirá resistiendo pacíficamente al lado de la policía, de la Guardia Civil, de los militares y de su presidente Vivas, que desde el minuto uno sigue defendiendo a su pueblo, defendiendo a Ceuta y defendiendo a España. El gobierno no ha respondido de forma adecuada. Es un gobierno descontrolado, desbordado y totalmente enfrentado entre sí. No hubo ni falta... hubo una falta de previsión, una falta de coordinación y la respuesta está siendo bochornosa. Más de 7 alertas del CNI los días previos durante el mes de julio, incluso el día 29 informes de la policía y de la Guardia Civil. Los agentes del CNI, de CIFAR, de Guardia Civil y de Policía Nacional cumplieron con su deber e hicieron su trabajo, pero usted no. En el año 2021, tras la entrada de 10.000 personas a Ceuta, también ha dicho que esto no iba a volver a suceder y ha vuelto a suceder y anunció en aquel momento un plan especial de seguridad para Ceuta, un plan que todavía hoy no ha realizado. No hizo nada desde el año 2021. El día 30, a pesar de los avisos de llegadas, usted no reforzó el perímetro de la frontera. Tenía 9 guardias civiles y 9 policías, 4 de ellos en el CETI. Tardó 48 horas en enviar los refuerzos. Los ceutíes están abandonados. ¿Y qué les ofrece su ministro del Interior? Promesas de que se quedará en Ceuta hasta que vuelva a la normalidad. Promesas rotas a las 24 horas. ¿Huyó usted de Ceuta con tanta celeridad Díaz como Sánchez de Paiporta. Es usted el galgo de Ceuta. El 1 de agosto usted ya habló de normalidad en las calles de Ceuta para salir corriendo. Dijo haber resuelto la crisis solos y con la ayuda de Marruecos en 48 horas. Las imágenes de la realidad de Ceuta desmentían la propaganda de usted, señor Marlaska. ¿Acaso es normalidad para usted que sigan más de 10.000 migrantes vagando sin rumbo por las calles, enfermedades multiplicadas por 10, la delincuencia se ha disparado por 10, ya van más de 17 agresiones sexuales? ¿Es normalidad para usted que siga habiendo más de 150 llamadas de socorro de media cada 8 horas al CIMAC, al 112? ¿Es normalidad para usted que de 10 detenidos de media a la semana en Ceuta se haya pasado a 60 detenidos? ¿Es normalidad para usted que la población ceutí se haya autoconfinado, vivan encerrados en sus casas, aterrorizados, y que tengan que iniciar el curso escolar viendo a sus hijos escoltados por la policía, la Guardia Civil, los militares, y sin poder salir a los parques, y negocios que todavía no han podido abrir? ¿Es normalidad para usted una emboscada a nuestros militares apedreados y golpeados por los inmigrantes sin que puedan defenderse? ¿Le parece todo esto normalidad, señor Marlaska? Le exigimos que permita a la policía y a la Guardia Civil y a los militares defenderse, no ser unos meros observadores. Ya está bien, señor Marlaska. Ya está bien, establezca unos protocolos claros. Hoy ha dicho que es una situación de gran complejidad. Se nota que ayer Bolaños le ha corregido su discurso después del 1 de agosto y de lo que había dicho el 1 de agosto. Su entusiasmo por contradecir a la ministra de Defensa es solo comparable con su desidia por asegurar la seguridad de los ceutíes. De tanto dedicarse a las luchas internas en el Consejo de Ministros, se ha olvidado de las luchas diarias de los ceutíes por sobrevivir en la ciudad. Esta no es una crisis humanitaria. No pretendan rebajar la gravedad de lo que ocurrió el 30 de julio a una crisis humanitaria. En Ceuta no ha habido un terremoto o una riada. No cayeron 80.000 personas del cielo. Tampoco es un fenómeno migratorio. Los que entraron en Ceuta no fueron inmigrantes, fueron asaltantes. Su voluntad concertada propició la invasión. 80.000 personas concertadas y organizadas, aún no sabemos por quién, porque no lo ha dicho, para asaltar una frontera no son meros inmigrantes. La abrumadora mayoría de los que pasaron son marroquíes. La cuestión es, ¿por qué pasaron esos marroquíes cuando solo pasan los subsaharianos, son los que suelen saltar las vallas o venir en pateras, señor Marlaska? Dejen de mentir y de tomarle el pelo a los españoles. Y, por cierto, la definición de la RAE de invasión es irrumpir, entrar por la fuerza y ocupar anormal o irregularmente un lugar. Si quiere, también llame la ultraderecha a la RAE. Por supuesto que esto ha sido una invasión. Y mire, Sánchez, en los 110 minutos que pasó en Ceuta antes de ponerse las chancletas e irse a la tumbona de la Mareta, ha hablado de una violación a la integridad territorial de España. La pregunta es, ¿por parte de quién, señor Marlaska? ¿A quién se refería Sánchez? ¿Es Sánchez también de ultraderecha y derecha por decir que hubo una violación a la integridad territorial de España? Un inmigrante ilegal no viola la integridad territorial de España. Lo hace un Estado que usa 80.000 personas para saltar la frontera de otro Estado vecino. Asumir que la resolución de esta crisis se debe a la cooperación leal con Marruecos es tanto como asumir que la llave de la frontera de España se encuentra en Rabat. La magnífica colaboración de Marruecos, ¿cómo puede decir eso si no ha aceptado ni tan siquiera en estos momentos a los muertos? ¿Cómo va a aceptar a los vivos? Los controles en el lado marroquí de la frontera en Ceuta no los levantaron el 30 de julio ni las mafias, ni TikTok, ni Facebook. ¿Quién los levantó, señor Marlaska? ¿Nos lo puede decir? Hoy seguimos sin saber cuántas personas han atravesado la frontera de Ceuta ilegalmente, cuántas personas han retornado. Es más, ahora nos dice que quedan 5.000 cuando hasta la propia Guardia Civil está diciendo que reparte 9.000 comidas a diario y el resto que las cogen en las basuras y después sume los menores. Nos está mintiendo aquí en la Casa de la Soberanía Nacional. ¿Y cuántos son menores, señor Marlaska? Según la ministra de Infancia, 2.500. Según el Ministerio del Interior, 1.500. Según la policía, que está haciendo los triajes, 800. ¿O pretende entrar a la península a 2.500 disfrazados de que son menores, cuando solo son 800? Mire, no ha reforzado ni los días previos ni los días posteriores. A día de hoy solo reforzó extranjería con 20 agentes. Están haciendo una media de 25 expedientes al día. A este ritmo van a tardar 2 años en finalizar los expedientes de retorno. Y mire, finalizo, señora presidenta. No puede haber impunidad política por un ataque a la integridad territorial del Estado y un ataque a la soberanía nacional. El más grave en 50 años. Sí, ha sido un ataque a la soberanía nacional. Hoy Ceuta está aterrorizada y sumida en el caos por culpa de un gobierno irresponsable. irresponsable y ausente. Si el gobierno no sabía nada, es incompetente. Y si disponía de información, es negligente. Y usted, como responsable máximo de la seguridad de nuestras fronteras y como responsable máximo de la seguridad de los ceutíes, debe asumir su responsabilidad política por incompetente y dimitir hoy mismo.
5: Continuación, por el Grupo Parlamentario Vox, tiene la palabra el señor Gil Lázaro.
6: Muchas gracias, señora presidenta. Señor ministro, usted ha venido hoy aquí a tratar de disfrazar la realidad. Ha omitido cualquier referencia explícita,
1: Gil
6: concreta,
1: Lázaro,
6: a la gravísima
1: Grupo
6: situación
1: Popular de, Vox.
6: De inseguridad que están padeciendo nuestros compatriotas en Ceuta. Y se ha limitado a ocupar su tiempo dándonos una teórica general sobre política migratoria buenista. Pues mire, señor ministro, yo le voy a decir las cosas claras tal y como nosotros la vemos. Lo ocurrido en Ceuta el pasado 30 de julio no fue una crisis migratoria, fue una invasión, un acto de guerra híbrida orquestado por Marruecos. La pasividad del gobierno ante esta agresión es una forma de connivencia con la misma y, por tanto, un acto de traición. Y por eso Vox ha propuesto que 88 miembros de esta Cámara activemos el artículo 102 de la Constitución para que la Sala de lo Penal del Tribunal Supremo les juzgue a ustedes por ese delito de traición. Porque traición es que Sánchez se fuese de vacaciones después de decir que lo ocurrido era un ataque a nuestra integridad territorial y no reuniera de inmediato al Consejo de Seguridad Nacional, haciéndolo casi un mes después, cuando la situación está ya desbordada. Traición es no responder a la agresión sufrida por parte de Marruecos con todos los medios de los que España dispone, que son muchos y en todos los órdenes. Y traición es que el gobierno esté dejando a 83.000 compatriotas en una situación límite, insoportable. Violaciones, robos, peleas, asaltos a vivienda, ocupación de playas y de espacios públicos, negocios que no pueden abrir, peleas, amenazas a los vecinos, colapso sanitario, conjugan, señor ministro, la realidad de una ciudad inmersa en el caos y el miedo porque usted, ministro de Interior, no es capaz de garantizar su seguridad y recuperar la normalidad ciudadana. Y ante esto, por ejemplo, ¿por qué ni el director adjunto operativo de la policía, ni el comisario general de seguridad ciudadana, ni el jefe de las unidades de intervención, ni el director adjunto operativo de la Guardia Civil, que probablemente tiene otras ocupaciones y preocupaciones, por qué ninguno de ellos ha pisado Ceuta con la gravedad de cuanto allí está ocurriendo? Además, señor ministro, usted ha vuelto a abandonar a los hombres y mujeres de las fuerzas bajo su mando, que están dando lo mejor de sí mismos, como siempre, y los ha abandonado no dándoles órdenes claras, refuerzos suficientes, alojamientos, manutención y dietas adecuadas. Desde el mismo día de la invasión, usted no ha hecho más que mentir. Mintió el 31 de julio, cuando rechazó la posibilidad de declarar la situación de interés para la seguridad nacional, porque dijo que esta no estaba legalmente prevista para una crisis migratoria, añadiendo que en Ceuta había bastantes efectivos policiales para controlar la situación. Mintió el 1 de agosto, diciendo que la ciudad había vuelto prácticamente a la normalidad y que solo quedaban en ella 2.000 personas del total de las que entraron ilegalmente. Mintió asegurando que el CNI no advirtió a su ministerio de lo que estaba a punto de ocurrir y, en cambio, el pasado martes, la ministra de Defensa sostuvo en esta Cámara que el CNI avisó a los responsables de las fuerzas y cuerpos de seguridad del Estado y a la delegación del Gobierno en Ceuta. Y ha mentido maquillando las cifras de asaltantes, retornados y menores, y diciendo también que ninguno se iba a quedar ni iba a ser trasladado a la península. Hoy usted sigue siendo incapaz de dar una cifra oficial de cuántos entraron. Sotoboche ha deslizado que 72.000, cuando otras fuentes oficiales han llegado a hablar incluso de hasta 90.000. ¿De cuántos regresaron y de cuántos permanecen, incluido el número exacto de menores? Hoy fuentes policiales aseguran que en Ceuta, incluidos menores, quedan alrededor de entre 18.000 y 20.000 personas. Y el colmo es que usted siga empeñado en tomarnos a los españoles por bobos cuando dice que Marruecos es un socio fiable, eximiendo a sus autoridades de toda responsabilidad en lo ocurrido. Un socio fiable lanza a miles de personas sobre Ceuta, incluidos muchos de los 20.000 presos que el rey de Marruecos ha indultado en los últimos 12 meses, y de paso también a agitadores, militares, agentes de inteligencia y al menos una decena de yihadistas, según la Guardia Civil. Un socio fiable impulsa la mascarada de la supuesta segunda oleada del 15 de agosto para luego impedirla y demostrar así cínicamente que lo ocurrido el 30 de julio pasó porque el socio fiable quiso que pasara. Señor ministro, lo que usted llama socio fiable ha espiado su teléfono, el de Sánchez y el de otros ministros, y por eso ustedes se muestran dóciles ante él y eluden señalarle. Eso se llama sumisión a un chantaje, como lo fue también el giro de Sánchez sobre el Sahara, o que usted decidiera la supresión de la unidad Oconsur, que estaba acabando con el tráfico de hachís procedente de Marruecos. Lo que usted llama un socio fiable ha multiplicado por 10 la avalancha de mayo de 2021, cuando dejó que casi 11.000 personas entraran en Ceuta. Entonces usted prometió refuerzos permanentes de Policía Nacional, prolongar el espigón en Ceuta y un plan de seguridad para ambas ciudades, del que nunca más se supo, porque ese refuerzo fue temporal, no permanente, y del plan especial, lo dicho, nunca más se supo. Aún más, usted no adoptó medidas especiales de prevención en frontera a principios de julio, cuando, según datos de su ministerio, entre enero y junio de este año se había producido un incremento del 120% de entradas ilegales en Ceuta respecto del mismo periodo del año anterior. Como tampoco hizo nada cuando a finales de junio conoció la sentencia del Tribunal Supremo respecto a lo que implicaba la entrada por la frontera marítima. El día de la invasión estaban únicamente destinados a cubrir servicio en frontera 60 efectivos de la Agrupación de Reserva y Seguridad de la Guardia Civil, 5 agentes por turno en valla, es decir, menos de los que Sánchez tenía a su disposición en la mareta. Así que, señor ministro, déjese de monsergas. Este gobierno no ha asumido su obligación ineludible de defender la frontera de España por sí mismo y ha subcontratado a Marruecos para que lo haga. En los últimos años le han dado 320 millones de euros para que los gendarmes marroquíes paren en su territorio a quienes pretenden entrar en España. O sea, 8 veces más de los 37,4 millones de euros que el gobierno ha destinado a fortalecer la frontera de Ceuta. Lo peor, señor ministro, es que a pesar de la gravedad de lo ocurrido, el gobierno no piensa modificar esta irresponsable política de dejación. ¿Qué pasará cuando en vez de 80.000 sean 200.000 los invasores y decidan quedarse? ¿Qué pasará entonces, señor ministro? Y ahora, ¿qué va a hacer usted para evitar que se produzca en Ceuta un estallido social, dado el hartazgo comprensible de los ceutíes y la actitud agresiva de una parte de esos invasores, como lo demuestra, por ejemplo, la emboscada que sufrieron 4 militares españoles en la madrugada de ayer? ¿Puede usted asegurar que esa emboscada no fue un acto premeditado, cometido por agentes subversivos con el fin de desestabilizar aún más la situación? Y, por cierto, ¿por qué continúan ustedes sin dotar de la condición de agentes de la autoridad a los miembros de las Fuerzas Armadas desplegados en Ceuta, tal y como lo posibilita nuestro ordenamiento jurídico vigente, de modo que puedan participar en tareas de orden público, detener y defenderse, en vez de estar como hoy reducidos a un mero apoyo logístico de las fuerzas y cuerpos de seguridad del Estado e indefensos? Concluyo, señora presidenta. Nuestros compatriotas de Ceuta se sienten, con razón, abandonados, hartos y engañados. Hartos de escuchar hablar al gobierno de los supuestos derechos de los invasores, demostrando que les importa muy poco los legítimos derechos de los ceutíes. Y ya el colmo es que con el decreto aprobado esta semana, Sánchez y usted pretenden convertir Ceuta en un inmenso CETI, al menos hasta el 31 de diciembre. Pues sepa, señor ministro, que millones de españoles no vamos a consentirlo. Vox exige la expulsión inmediata de todos los que entraron, la militarización permanente de la frontera, el cierre del paso fronterizo y la suspensión del acuerdo entre la Unión Europea y Marruecos. Los menores han de ser devueltos ya a sus padres o a las instituciones marroquíes de tutela en la aplicación del marco del acuerdo de 6 de abril de 2007. Marruecos tiene capacidad para acogerlos y, por tanto, es ilegal retenerlos en España, como lo es pretender repartirlos por la península en beneficio del negocio de ciertas ONGs que perciben subvenciones millonarias por ello. Tampoco cabe otorgar asilo a aquellos que proceden de un país considerado seguro como es Marruecos, ni cabe otorgarlo a quienes han participado en un acto delictivo de invasión, porque la comisión de un delito no genera nunca derecho alguno en beneficio de su autor. Exigimos también que Marruecos reembolse a España todos los costes extraordinarios provocados por esta invasión y que a tal fin se haga una auditoría que los desglose. Consideramos un acto de terror sexual y de dominación de una parte de la población desprotegida todas las violaciones de mujeres y niños que se han cometido, de modo que hemos presentado denuncia ante la Fiscalía de Cádiz por un delito de lesa humanidad. Finalmente, requerimos la desclasificación inmediata de todas las comunicaciones de su ministerio y del conjunto del gobierno con las autoridades marroquíes antes, durante y después de los hechos acaecidos el 30 y 31 de julio. En definitiva, señor ministro, es inadmisible que ustedes insistan en tratar esta invasión como un salto convencional de inmigración ilegal, porque la misma forma parte de un plan de asalto contra la integridad territorial de España, y usted lo sabe. Un plan de ataque que va a continuar...
3: Terminando, señoría.
6: Termino. Un plan de ataque que va a continuar facilitado por la inacción cómplice de este gobierno corrupto y traidor, que va a tener que responder por ello en las urnas y en los tribunales, porque Ceuta es España y Ceuta no se vende. Ceuta se defiende, como admirablemente lo está haciendo el propio pueblo de Ceuta y a su lado toda España. Nada más y muchas gracias.
1: Ignacio Gil Lázaro, del grupo parlamentario de Vox, ha dicho que el gobierno ha cometido un acto de traición con su actuación y ha dicho que se va a activar el artículo 102 de la Constitución para que sean juzgados por traición por el Supremo quienes tuvieron algo que ver en la gestión de esta crisis. También ha hablado de que se ha abandonado a las fuerzas de seguridad del Estado y que fuentes policiales insisten en que quedan en la ciudad entre 18.000 y 20.000 personas y que Marruecos no se puede considerar un socio fiable.
7: Que han hecho frente a esta gran tragedia, haciéndose cargo de los cuerpos, de esos 150 muertos, para los que damos nuestro pésame, trasladamos nuestro pésame y nuestro...
1: Ahora interviene Enrique Santiago, del grupo Sumar.
7: humanitaria, a la policía local, nacional, Guardia Civil, a las Fuerzas Armadas, por supuesto nuestra solidaridad con los cuatro agredidos en Benzú y solidaridad con las víctimas de las agresiones fascistas de la jornada de cristales rotos de ayer. Inmigrantes y ceutíes de la comunidad musulmana. Todos agredidos sin justificación alguna. Responsabilizamos de esta violencia a quienes han llamado expresa y reiteradamente a cazar a inmigrantes, especialmente a Vox, a quienes lo han justificado también y a quienes piden soluciones imposibles a esta crisis como el Partido Popular. Exigimos el cese de la violencia, el castigo a los responsables y el castigo a los inductores. El 30 de julio, España ha sufrido un ataque utilizando a personas vulnerables. Una llegada masiva de personas en la que se mezclan los flujos migratorios y las perniciosas políticas de blindaje y externalización de fronteras, con una operación de desestabilización con claras intenciones políticas y geoestratégicas. Sabían que un gobierno respetuoso con los derechos humanos no iba a usar fuerza letal contra esas personas y enhorabuena por ello a los funcionarios de las fronteras. Personas que han padecido la violación de sus derechos humanos y que buscan un futuro digno y seguro. Y existen leyes internacionales, europeas y nacionales que obligan a respetar la dignidad humana y los derechos humanos. Podrán ser devueltos o podrán permanecer en España, pero siempre un Estado de Derecho actúa con respeto a la ley. Al menos 147 muertos que tienen dignidad. Estamos obligados a identificarlos y comunicarlo a sus familias. Marruecos no lo va a hacer, ni siquiera ha recibido los cadáveres, menos va a recibir a los vivos. No ha recibido a un menor en los últimos 14 años y está disuadiendo los retornos voluntarios. Pero el ataque de Marruecos ha sido coordinado con Estados Unidos e Israel. Desde abril de 2026, Estados Unidos sostiene que Ceuta y Melilla son ciudades bajo administración española en territorio de Marruecos y reclama intervenir frente a España para alcanzar una solución definitiva. Think tanks, influencers, políticos ultraconservadores de Israel y de Estados Unidos hablan de la ocupación española de Ceuta y Melilla. Israel mantiene que Ceuta está ocupada por colonos españoles, literal. 30 días después, ni una palabra de Vox, ni una palabra del PP, criticando a Estados Unidos o a Israel. No se defiende a Ceuta callando cuando Trump y Netanyahu dicen
3: Santiago,
7: que es un territorio
3: un momento,
7: ocupado
3: por
7: colonos españoles.
3: Le rogaría a los señores diputados que cuando está hablando un portavoz guarden silencio, porque el rumrum es insoportable. Y entiendo que el señor portavoz no se puede centrar en su discurso. Mientras que ha hablado, el resto del portavoz ha habido un silencio absoluto y es lo que les pido para el buen funcionamiento de esta comisión, que tiene forma de funcionar bastante bien. Así que le pido silencio y si tienen ustedes algo que hablar, pues salen de la sala, no pasa absolutamente nada. Pero silencio mientras está hablando otro portavoz. Gracias.
7: Sí, y tampoco nuestro Ministerio de Exteriores ha señalado responsabilidad alguna de estos tres países. Ninguna autoridad española puede seguir diciendo que Marruecos está colaborando porque no ha hecho lo que debiera. Y falta la solidaridad con España de la mayoría de los países de la Unión Europea, de gobiernos xenófobos y derechistas de la Unión Europea y de instituciones europeas controladas por una derecha cada día más reaccionaria. La carta de Meloni, suscrita por 21 gobiernos, es un ataque directo a nuestro país, responsabilizando a España de la crisis y omitiendo críticas a Marruecos, a Estados Unidos o a Israel. Hay una doble vara de medir en la Unión Europea. Condenó ataques híbridos de Bielorrusia a Rusia, de Rusia, utilizando cientos de inmigrantes en mayo y noviembre del año 2021 y en el año 2025 a fronteras de Polonia, Lituania o Letonia. La presidenta von der Leyen entonces pidió sanciones. Se aprecia claramente la diferencia de tratamiento con lo que ha ocurrido ahora. La actitud de Marruecos ha mostrado el fracaso de las políticas de externalización de la Unión Europea. No pueden ser terceros países con intereses distintos a los nuestros, sin voluntad de respetar los derechos humanos, quienes se encarguen del control de las fronteras exteriores de la Unión Europea. Y se ha tardado demasiado en reaccionar. Ha habido falta de información clara de lo que iba a ocurrir, se ha tardado en dimensionar la gravedad, no se han organizado con la rapidez necesaria los recursos necesarios para abordar esta emergencia humanitaria. Y si el retraso buscaba el retorno voluntario de quienes quedan en Ceuta, eso ha sido un gran error. Los que podían retornar lo hicieron en 48 horas. Las 70.000 personas que retornaron, que no es poco, y los que han quedado en su inmensa mayoría no tienen dónde retornar. Personas que ameritan protección internacional por persecuciones o conflictos. Hay al menos 700 personas sudanesas. Niños y niños que carecen de protección familiar. Las niñas extranjeras sin familia son las víctimas de las 17 agresiones sexuales denunciadas. Migrantes que huyen de situaciones de miseria, de faltas de expectativas. La medida prioritaria para arreglar esta crisis es el traslado urgente a la península de quienes aún permanecen en Ceuta. Y queremos destacar la solidaridad de la sociedad civil organizada. La Asociación de Vecinos de la Barriada del Príncipe. La Asociación de Vecinos del barrio de Sirien Barek, asociaciones como el IN, No Name Kitchen y otros muchos colectivos. La solidaridad de los barrios populares, de los barrios de cultura musulmana, ha sido muy destacada, con un gran respeto a los derechos humanos de los migrantes y rechazando a los provocadores de ultraderecha que llegaron desde la península. Los Vitoquiles, Núcleo Nacional o elementos neonazis por todos conocidos. Y el Partido Popular y Vox y la derecha de la Unión Europea están calentando el ambiente de confrontación en Ceuta a diario por interés político. Atacan al gobierno español, a los niños y a las niñas sin protección familiar y a los migrantes y refugiados que no tienen dónde ir y que no pueden ser expulsados. Pero no confrontan con los atacantes, ni con Marruecos, ni con Estados Unidos, ni con Israel. La solución imposible de que todos tienen que ser devueltos o expulsados está manteniendo como rehén a la población de Ceuta y a quienes han sido utilizados por Marruecos contra España. Y esa solución imposible, que sabe tanto el Partido Popular como Vox, está provocando una violencia que ya se dirige también contra la comunidad musulmana en Ceuta. ¿Ha condenado la violencia ultra desatada ayer en Ceuta, en las playas del Trampolín, en Benítez? Vox no ha dicho ni una palabra. ¿Han condenado los ataques a la Cruz Roja y a organizaciones humanitarias para impedir el reparto de comida y de agua, de elementos básicos para que sobrevivan seres humanos? Ni una palabra hemos oído. Todo el gobierno tiene que actuar sin miedo a la derecha, sin miedo a las amenazas de una Unión Europea que presiona para que nadie salga de Ceuta a la península. Solo el Ministerio de Infancia está siendo claro con qué hay que sacar de Ceuta a quienes no van a poder ser expulsados ni devueltos. Es la única forma de normalizar la situación en Ceuta y evitar la extensión del discurso de odio y racista. De evitar que la convivencia entre las distintas comunidades históricas que habitan en Ceuta se degrade, que es lo que está ocurriendo. Mensajes en las redes donde la ultraderecha responsabiliza a la comunidad española musulmana de lo que está ocurriendo. Han aparecido grupos violentos aplicados a la caza de extranjeros, la estrategia marcada públicamente por el portavoz de Vox, señor Figaredo. La ultraderecha también ataca a la prensa en Ceuta. Señor ministro, hemos visto que las fuerzas de seguridad han actuado de forma diligente, deteniendo a los atacantes, a los militares, identificando a quienes increpaban ayer al expresidente Aznar. ¿Cuántas identificaciones o detenciones han hecho de personas que han acosado o agredido a periodistas o de quienes han agredido a inmigrantes o a ceutís musulmanes, de personas que han insultado al presidente del gobierno o a ministros de este gobierno? No es cierto que se pueda devolver de inmediato y automáticamente, como viene exigiendo el Partido Popular y Vox, y como desgraciadamente han dicho varios ministros. Y como irresponsablemente, repetí ayer el señor Vivas, junto a Aznar. Y usted lo sabe, señor ministro, Marruecos no va a aceptar las devoluciones. Si fuera lo contrario, yo estoy equivocado, por favor, denos previsiones de fechas de devoluciones. Las expulsiones, devoluciones o retornos requieren la aplicación del debido proceso, incluyendo el derecho a la defensa y a recursos, tanto administrativos como judiciales. Y eso demora un tiempo que Ceuta no se puede permitir. El estallido amenaza la convivencia que durante siglos han mantenido las distintas comunidades de Ceuta. Y en la península hay miles de plazas de acogida de migrantes y refugiados libres porque se ha reducido sensiblemente el flujo de llegadas a Canarias este año. El traslado es urgente y es la única manera de evitar el incremento de la crispación y la violencia en Ceuta. Un estallido social en Ceuta, que es lo que busca la derecha y la ultraderecha, y no lo podemos permitir. Por ello, le pedimos el urgente traslado a la península y continuar desde la península, con todas las garantías, los procedimientos legales que correspondan en cada caso. Protección internacional, acogida y protección de menores, devoluciones o expulsiones cuando legalmente procedan, porque mantener a miles de personas concentradas en Ceuta incrementa la presión sobre los servicios públicos y sobre la propia convivencia de la ciudad y genera un escenario que ya está siendo aprovechado por la derecha extrema y la extrema derecha para extender los discursos racistas y de odio, para generar violencia con la que van a hacer campaña electoral en los próximos 6 meses. Gracias.
3: A continuación, por el Grupo Parlamentario Republicano, que acumula en este turno su tiempo de réplica, tiene la palabra el señor Álvaro Vidal.
8: Bon dia. Moltes gràcies, presidenta. Senyor Marlaska, benvingut.
9: Señor Marlaska, bienvenido.
8: El que ens convoca avui aquí és un tema.
9: Lo que nos convoca hoy aquí es un tema muy importante.
8: Y yo faré referencia
9: y voy a hacer referencia a esto, pero antes tengo que hablarle de otro tema que en Cataluña ha creado mucha alarma. Si me lo permite, señor Marlaska, le voy a enseñar algo que llevo aquí. Para que me diga, señor Marlaska, si cree que esto es un arma de destrucción masiva o un elemento que tiene que ser prohibido o que tiene que ser decomisado, como ocurrió el domingo pasado en la ciudad de Elche, en un partido que jugaban el Elche y el Barcelona. Porque este es un símbolo, señor Marlaska, perfectamente autorizado y libre, no prohibido, que se puede exhibir también en manifestaciones deportivas. Y policías del Cuerpo de Policía Nacional de la UIP decomisaron diferentes esteladas a aficionados del Barça cuando no tocaba. Y además, señor Marlaska,
10: le recordaría que se ciña la cuestión del tema, si no le importa, porque el tema de la cuestión es tan importante que yo creo que es el tema que hoy por lo cual está...
9: Sí, es muy importante. Sí, pero como el señor ministro ha dicho que vivimos en una democracia avanzada,
10: le
9: ciño,
10: la cuestión que nos trae la convocatoria.
8: Pero como otros portavoces...
9: Sí, lo hago, pero como otros portavoces en otras comisiones hablan de lo que quieren, tengo que decir que lamento, señor Marlaska, que fuerzas de la UIP pegaran a un joven de 17 años si aplicaran brutalidad policial absolutamente fuera de lugar, que conste. Y espero que lo investigue como investigó, supongo, el 31 de mayo el ataque a una señora jubilada en la ciudad de Valencia. Es importante. Paso ahora a referirme a la cuestión de Ceuta, pero todo está vinculado, porque estamos hablando de democracias avanzadas, de libertades, y supongo que la misma policía que actúa en un sitio actúa en otro, y por lo tanto, la misma policía a la que confiamos el orden público en Ceuta es la misma policía que actúa en la ciudad de Elche. Y usted es el ministro de toda la policía y el responsable último político de todas las actuaciones. En este sentido, señor Marlaska, hablemos de Ceuta. No he detectado ningún tipo de autocrítica en su intervención, ni una.
8: He de dir que el ministro
9: Torres... Tengo que decir que el ministro Torres ayer apuntó a cierta autocrítica, la ministra Robles también, usted no. No sé si eso de la autocrítica se lo han dividido entre los miembros del gabinete, por barrios o cómo lo han hecho. Pero teniendo en cuenta que hay una cuestión que usted ha despachado como polémicas al margen, que es central, yo creo que nosotros, señor Marlaska, como legisladores, tenemos el deber y la obligación de preguntarle por la trazabilidad de los servicios de inteligencia que no ha aclarado usted ni ningún ministro en esta Cámara. ¿Qué pasó en la gestión de la información sensible? Porque, claro, nos informan de que había 25 agentes del CNI en la ciudad de Ceuta, que es un número importante, que también actuaban los agentes del CIFAS, la inteligencia militar, que seguramente también actuaba el Servicio de Información de la Guardia Civil. Y yo me pregunto, señor Marlaska, ¿cómo puede ser que con tanta inteligencia sobre el terreno no se previó? Y aquí vamos al elefante en la habitación, señor Marlaska. Usted ha dicho que no existió ningún informe. Yo le creo, pero entonces entramos en una discusión bizantina, porque si no existió ningún informe y, según otro miembro del gobierno, sí se dio información, ¿cómo se trasladó esa información? Por otro lado, tenemos polémicas al margen, una nota de la delegación del gobierno en Ceuta que dice que lo que había dicho la ministra Robles no es cierto. Entenderá que nuestra obligación es preguntar de todo este vodevil qué hay de cierto, porque estamos hablando de algo muy serio, que son los servicios de inteligencia y la gestión de información sensible de la que depende la seguridad de la gente. Por lo tanto, le pido cordialmente, pero fuertemente, que aclare la trazabilidad de la información. Es una cuestión de interés general. Es lo que haría que usted pudiera decir que es una democracia avanzada, porque si usted no lo aclara, no es una democracia avanzada, como no lo es si pegan a un chico en Elche por llevar una estelada. No es democracia avanzada, es una comedia. Y permítame también que le pregunte por la gestión posterior del orden público. Porque yo entiendo y empatizo con el esfuerzo que hacen ustedes, que es difícil gestionar lo que está ocurriendo en Ceuta, es difícil. Y decir lo contrario es una frivolidad. Pero ¿cómo puede ser? Y lo comentaba el señor Santiago, que se den episodios que hacen pensar que puede haber algo que debamos lamentar. Ayer se quemaron
8: tiendas
9: y pequeñas construcciones de los migrantes y hubo enfrentamiento.
8: Ceuta es un polvorín,
9: usted lo sabe. Esto es una gestión de orden público excepcional. ¿Qué plan tiene su ministerio para prevenir, contener un foco que puede existir descontrolado, en el que tengamos que lamentar situaciones que no queremos? Aquí se ha hablado de agresiones a la prensa. Bueno, no solo a la prensa. Agresiones a la prensa, a trabajadores de ONGs y a los propios migrantes. Estamos en una situación complicada, entendiendo que también la ciudadanía de Ceuta soporta una presión muy grande desde hace un mes, entendiendo también esto. Por lo tanto, le pido directamente, señor, y le pregunto, señor Marlaska, ¿qué plan tiene su ministerio para evitar que esto cale y que tengamos situaciones que no queremos tener?
8: Sobre el traslado de menores.
9: En cuanto al traslado de menores y especialmente de las menores niñas, quería preguntarle, aunque seguramente también depende de algún otro departamento, ¿qué se ha hecho especialmente en lo que se refiere a estas niñas, que son las más vulnerables, las chicas? ¿Qué plan específico y sobre todo qué calendario tiene para el traslado de las chicas más vulnerables? ¿Y qué se va a hacer con ellas y de la vigilancia sobre ellas exactamente? Ya se ha dicho aquí que se han tenido que lamentar agresiones sexuales. Eso es intolerable. No puede ser que con el despliegue policial que hay esto se produzca. Es inadmisible, señor Marlaska. Porque con un despliegue tan importante quiere decir que algo está fallando. O que hay que poner más efectivos, no lo sé, yo no lo entiendo. pero usted sí, que nos explique qué está pasando. Por cierto, se ha publicado últimamente también otra cuestión, que ha habido problemas informáticos vinculados con la afiliación de las personas. Explíquenos un poco este punto. ¿Qué significa problemas informáticos en este contexto?
8: Y paso a preguntarle
9: cuestiones de una cierta entidad política superior que tienen que ver con su papel en Europa. Explique, por favor, si puede, cómo se desarrolló la reunión de ministros de Interior que tuvo lugar la semana posterior a la entrada.
8: ¿Qué se iba a hacer?
9: ¿Qué se hizo?
8: Porque es cierto.
9: ¿Qué es que determinó? Porque es cierto que los socios de España en este tema han sido poco leales, por decirlo así. Y me gustaría saber a qué conclusiones llegó usted después de esa reunión. Y eso me lleva a otra pregunta. ¿Cómo valora usted el modelo de frontera que se deriva del Pacto Europeo de Migración y Asilo, que se ha inspirado sobre todo en la derecha y la ultraderecha, pero que ustedes han tenido que acabar asumiendo finalmente? Ya ve, señor Marlaska, que el modelo Meloni no sirve.
8: Y
9: en este sentido, ya que hablamos de la jefe de gobierno de Italia, quisiera preguntarle las derivadas de la decisión del gobierno italiano de suspender Schengen temporalmente y la respuesta que ustedes han dado. Me gustaría que valorara esto y el impacto que ha tenido.
8: ¿Y si había alguna respuesta?
9: ¿Y si había alguna respuesta posible que no fuera esta? ¿Y por qué se llegó a este punto con el gobierno italiano?
8: Señor ministro. Ya a Ceuta la construcción.
9: En Ceuta.
8: Una construcción premeditada de un relato.
9: Hay una construcción premeditada de un relato que supera los hechos. Los hechos son graves. Los hechos ponen en tensión a la población de Ceuta. Los hechos son también una catástrofe humanitaria. Los hechos ponen de relieve una actitud desleal del gobierno de Marruecos. Y esto me lleva a una pregunta. Usted ha dicho la colaboración con Marruecos. Estaremos de acuerdo en que es un poco un chiste, porque si hubiera una gran colaboración

0: pocos días, en esta Cámara, hemos iniciado el proceso de nacionalización de las personas saharauis para que puedan obtener la nacionalidad española. Es una posibilidad. Otra, la reciente visita del presidente Sánchez a Argelia es otra hipótesis. E incluso hay quien pone entre estas hipótesis la celebración del Mundial. ¿No? Vamos liándola. ¿Usted por qué cree que pasa esto? Porque otra pregunta que forma parte de toda la discusión de fondo de lo que pasó el 30 y 31 de julio es ¿por qué ahora?
1: Sobre el TI ya no pregunto, porque
0: ustedes
1: dirán...
0: Y bueno, ustedes dirán que el TI no es Marruecos, pero contra la opinión mayoritaria de los miembros de esta Cámara, que sí creemos que detrás de esto está Marruecos, aparte de que puede haber alguna gente más. Pero sobre todo, ¿por qué ahora? Porque yo creo que los servicios de inteligencia... Y usted es responsable de algunos de ellos. Seguramente tendrán alguna hipótesis, alguna planificación. Y en esta línea, y ya que usted también es responsable de una parte de la inteligencia, le pregunto, ¿qué previsión de futuro hacen ustedes sobre la realidad de Ceuta y Melilla y de las fronteras? Porque usted sabe que la situación de Ceuta y Melilla, por más que pongan obstáculos físicos, digamos, es una situación complicada desde el punto de vista geográfico si los agentes extranjeros deciden escalar o ir más allá. Por lo tanto, ¿qué previsión hacen ustedes?
1: Mire,
0: llevamos muchos días hablando de esto y nos estamos repitiendo todos, pero es obligación que algunas de las cosas que hemos dicho en algunas sesiones las volvamos a decir para que las sepa. En mi modesta opinión es que, además de una situación de emergencia humanitaria y de orden público, lo que pasa en Ceuta es un laboratorio político impulsado por la coincidencia entre la ultraderecha global, el trumpismo y los intereses de Marruecos. Yo creo que es eso. Más algunas cosas que seguramente no sabemos. ¿A usted le parece, señor Marlaska, que los instrumentos de los que dispone la democracia española en estos momentos son eficientes para combatir esta situación? Porque yo modestamente creo que no. No soy futurólogo, pero lo veo bastante complicado, sobre todo porque estamos en una contradicción muy grande. Si el Estado español, como debe, aplica de forma clara todo lo que se extrae de los derechos y obligaciones del Estado de Derecho, la situación se puede complicar, pero no podemos vulnerar la ley. Por lo tanto, estamos en una situación de callejón sin salida, señor ministro. En este caso, y usted es el responsable del orden público, el orden público es lo que más se ve. También antes le he pedido un plan específico para las niñas y le pregunto qué plan general hay de gestión hasta el 31 y en general para la ciudad de Ceuta. Teniendo en cuenta, y no se ha dicho mucho, que aparte de las personas de origen marroquí que llegaron y que aún siguen en la ciudad, están las personas de origen subsahariano que ya estaban. Bien, y termino, señora presidenta. Señor Marlaska, esto es grave. Y si he empezado con una cuestión que ustedes creían que no estaba conectada, sí está conectada. Porque la calidad democrática afecta a todo el Estado, desde Barcelona hasta Ceuta. La calidad democrática también significa, como apuntaba el señor Santiago, que la policía, si pide filiaciones, las pide a todos o no las pide a nadie, porque no queremos pensar que la policía es un cuerpo de parte o que está absolutamente infiltrado por elementos que podrían destruir el ordenamiento democrático. Muchas gracias.
2: Francesc Marc Álvaro, de Esquerra Republicana de Cataluña, ha dicho al ministro que le extraña que no lleve ninguna autocrítica a su gestión, que eso le llama la atención, y se ha preguntado por qué ahora ha ocurrido esto en Ceuta. Dice que la colaboración con Marruecos es un chiste y que la mayoría de la Cámara cree que Marruecos está detrás. Y también le ha preguntado que qué previsión hace sobre las fronteras de Ceuta y Melilla.
0: Lamentablemente, esa es la condena que soportamos por no ser un Estado independiente. Cataluña.

0: sigue atrapada en las decisiones de un Estado que gobierna de espaldas a nuestra realidad y que cuando fracasa nos obliga luego a los catalanes a pagar las consecuencias. Lo sufrimos en infraestructuras, financiación, servicios públicos, seguridad, educación, también en inmigración. Cataluña representa aproximadamente el 16% de la población.
1: Y también está interviniendo en catalán Marta Madrenas, de Junts.
0: Usted lo sabe, de las que llegan a España acaban en Cataluña. Un 25% de toda la inmigración que llega a España acaba en Cataluña. Por lo tanto, la inmigración nos afecta con una intensidad muy superior a nuestro peso demográfico y necesitamos respuestas propias y una política migratoria pensada desde la realidad catalana y no desde las necesidades de otros territorios que serán diferentes, porque somos nosotros quienes asumimos el impacto sobre vivienda, escuela, sanidad, servicios sociales y la convivencia en definitiva. Y lo hacemos además con un déficit fiscal absolutamente indecente que nos resta los recursos necesarios para afrontarlo. Pero España retiene las competencias, decide la política migratoria y Cataluña asume, como digo, una parte absolutamente desproporcionada de las consecuencias. Por eso, en Junts hemos vuelto a presentar la solicitud de traspaso de competencias en inmigración en Cataluña, no porque queramos gestionar en Cataluña lo que se decide aquí, sino porque queremos decidir nosotros mismos qué política migratoria necesita Cataluña. Y si bien es cierto que usted, Marlaska, señor Marlaska, siempre ha sido especialmente reticente a este traspaso, francamente, a la vista de los resultados de su ministerio, cuesta entender de dónde sale esa convicción suya de que las competencias están más seguras en sus manos. Porque Ceuta nos acaba de demostrar qué pasa cuando el Estado se aferra a las competencias pero falla estrepitosamente cuando llega el momento de ejercerlas. Y en Ceuta el control de la frontera saltó por los aires. Decenas de miles de personas entraron en pocas horas, los dispositivos quedaron absolutamente superados y casi un mes después la crisis sigue. Y este desastre, que de verdad creo que es uno de los fracasos más graves de su legislatura, tiene un responsable indiscutible, usted, señor Marlaska. Y lo más grave es que cuanto más sabemos de lo que pasó el 30 o antes del 30 de julio, más difícil es saber qué versión del gobierno tenemos que creernos. Ya lo han dicho algunos colegas. La ministra Robles afirma que el CNI y el Cifras hacían un seguimiento de la situación y que el 29 de julio el CNI trasladó a la delegación del gobierno la existencia de una convocatoria concreta para entrar nadando al día siguiente. Bien, usted asegura que no había ningún aviso. Muy bien. Ahora el delegado de gobierno de Ceuta dice que esa comunicación no la recibieron. De acuerdo, fantástico. Tres responsables del mismo gobierno y tres piezas de una historia que no encajan por ningún lado. Pero ¿sabe qué, señor Marlaska? Vamos a hacer ver, como usted sugiere, que la ministra Robles ha mentido. Y haré ver como si esa comunicación no llegó nunca. Le voy a comprar la versión que más le conviene a usted. ¿Y sabe cuál es el problema? Que ni así se salva. Porque hay una cosa que usted no puede negar. Su propio ministerio ha reconocido que desde mediados de julio detectaba literalmente el aumento de las entradas de personas inmigrantes nadando. Y usted estaba informado de ello. Y ocho días antes, según informaciones publicadas, citando fuentes gubernamentales, Interior ya había trasladado por escrito a Migraciones que la situación del CETI podía llegar a ser crítica y que ese incremento de llegadas iba para largo. Por lo tanto, no nos explique que era imposible anticipar esto. No nos lo diga. Igual que nosotros podemos admitir, y yo lo hago, que no sabían cuántas personas llegarían ese día, usted tiene que admitir que el problema ya existía y que sabía que iba más. ¿De qué sirve? Ya me dirá usted. Un responsable político si solo actúa cuando el problema ya le ha explotado delante de la cara. Su obligación es anticiparse. Si tiene la información, ve crecer el problema y no adopta ninguna medida, ha dejado de hacer la parte más esencial de su trabajo. Pero es que en este caso la situación es aún más incomprensible. A principios de julio, ustedes ya conocían la sentencia del Tribunal Supremo que cambiaba las reglas del juego sobre las entradas nadando. Y el mismo tribunal les había dejado por escrito la solución: instalar elementos físicos de contención en el mar. No hacía falta inventar nada, la solución estaba en la sentencia. Y sabemos además que Interior, que ustedes ya se habían comprometido el 16 de julio a instalar esta barrera, después de que desde Ceuta se aumentara del aumento de las entradas de personas nadando, pero no la instalaron. Y llega el 30 de julio y el control de la frontera salta por los aires. ¿Y qué hacen ustedes? Al día siguiente anuncian la barrera y al otro día, a primera hora, ya la están instalando.
2: Es increíble.
0: Es increíble. Semanas para no hacerlo antes y horas para hacerlo después. Por lo tanto, señor Marlaska, tendrá que explicárnoslo muy bien. ¿Qué esperaban estos días? ¿A qué esperaban? Tenían la sentencia, la solución jurídica, sabían el aumento de las entradas nadando, tenían una situación crítica y lo sabían, y además tenían la toma de decisiones de instalar la baliza. ¿Qué más necesitaba, señor ministro del Interior, para actuar inmediatamente? Y me gustaría que cuando responda piense en el coste de no haber actuado a tiempo, sobre todo con las vidas perdidas y con el enorme sufrimiento humano. También, obviamente, con el descontrol, recursos económicos, la tensión brutal que existe ahora entre los ciudadanos y con los ciudadanos ceutíes. ¿Lo ve, señor Marlaska? ¿Ve que todo lo que ha costado que el Ministerio del Interior actuara? Porque no estamos juzgando una decisión sin saber lo que se sabía. Usted ya lo sabía entonces. Sabían que el problema estaba creciendo, sabían qué vulnerabilidad jurídica había creado la sentencia y sabían cuál era la solución. Solo faltaba una cosa: aplicar esa solución, hacer el trabajo, y no lo hicieron. Y después del desastre, en lugar de asumirlo, empezó la operación para convencernos de que la gestión había sido impecable. El 1 de agosto, usted dijo públicamente, lo vimos en la tele, la situación se había revertido en 24 horas, que se estaba recuperando la normalidad, e incluso usted cualificó de impactante la capacidad de respuesta del Estado. Vamos a ver.
2: ¿Realmente,
0: señor Marlaska?
2: Porque
0: 25 días después el gobierno ha tenido que declarar la situación de interés por la seguridad nacional y crear un mando único con 11 ministerios. 11. Y por cierto, un mando único que no dirige el ministro del Interior. Un poco revelador. Porque si usted había revertido la crisis en 24 horas, ¿qué están haciendo 11 ministerios intentando gestionar casi un mes después esta crisis ya desaparecida o revertida? ¿Qué había revertido exactamente? ¿La crisis? No. Había revertido el titular. Y este es un problema que empieza a ser habitual en su gobierno. Confunden a menudo anunciar que han solucionado un problema con solucionarlo de verdad. Pero Ceuta y la realidad han sido bastante más tozudas que la propaganda. Y hay una declaración suya que, después de todo lo que sabemos, me parece especialmente escandalosa. El 4 de agosto, habían pasado días, dijo: hay muchas cosas que ocurren y no necesariamente tiene que haber una responsabilidad.
2: Doncs no, señor Marlaska.
0: Pues no, señor Marlaska. Eso es exactamente lo contrario de lo que significa ser ministro. Cuando el ministerio conoce un problema, el problema crece, dispone de herramientas para actuar, no actúa y finalmente el sistema colapsa y ahí alguien tiene que asumir la responsabilidad política. Y por eso existe el cargo que usted ocupa. Porque si cuando las cosas funcionan el ministro comparece para atribuirse el éxito, pero cuando fracasan resulta que no necesariamente tiene que haber una responsabilidad, ya me contará. Qué chollazo, ¿no, señor ministro? Los éxitos son suyos, los fracasos de nadie. Y le voy a añadir otra cuestión que nos interpela precisamente a los que estamos realmente preocupados por el avance del populismo extremista. En Junts sabemos muy bien que si no nos quieren regalar, no queremos regalar votos a la extrema derecha, hay que empezar no regalándoles argumentos. Y con su actuación, señor ministro, se ha convertido en una fábrica de argumentos para la extrema derecha. Cuando la ciudadanía ve una frontera fuera de control y el gobierno le dice que todo está revertido, cuando ve a ministros dando versiones incompatibles sobre qué sabía o no sabía el Estado, cuando ve problemas que se acumulan y un gobierno que los niega hasta que ya es imposible negarlos, cuando la política migratoria transmite improvisación en lugar de orden, así no se combate a la extrema derecha, señor Marlaska, así la están alimentando. Necesitamos una política migratoria ordenada, exigente y pensada para nuestra realidad, y hablo para Cataluña, para la realidad de Cataluña, y precisamente por eso queremos decidirla nosotros. Pero lamentablemente, hoy aún es usted quien tiene las competencias. Nosotros tenemos claro lo que ocurrió, pero la ciudadanía tiene derecho a oírlo de su boca, de la boca del ministro del Interior. Por lo tanto, por una vez, conteste con claridad. Son cuatro preguntas. Cinco.
2: ¿Qué
0: sabía Interior antes del 30 de julio? Y reconozca que las entradas nadando iban aumentando, iban para largo. ¿Qué medidas extraordinarias ordenó? Reconozca que ninguna. ¿Por qué una barrera que instalaron en cuestión de horas, una baliza marítima, no estaba instalada semanas antes? Reconozca que perdieron el tiempo vilmente y que después se ha demostrado vital. Y explique por qué el 1 de agosto dijo a los ciudadanos que la situación estaba revertida cuando casi un mes después su gobierno ha tenido que elevar la cuestión de la seguridad nacional. Reconozca, como mínimo, que ese día mintió a la ciudadanía sobre la realidad que tenía delante. Nosotros lo tenemos muy claro, señor Marlaska. Ya no nos puede convencer, pero los ciudadanos tienen derecho a saberlo. Y usted tiene la obligación de explicarlo. Gracias.
3: Bien, a continuación, por el Grupo Parlamentario Euskal Herria Bildu, que acumula en este tiempo también su tiempo de réplica, tiene la palabra el señor Iñárritu García.
4: Sí, muchas gracias, presidenta. Egunon, señor ministro, bienvenido. Y en primer lugar, agradecerle que comparezca en esta Cámara para dar explicaciones sobre la mayor tragedia ocurrida en una frontera española y europea. Pero sí querría hacerle una reflexión, no solamente a usted, sino a todos los miembros del Gobierno, que es, ¿por qué ahora? Si seguimos en periodo inhábil, estamos en el mes de agosto, ¿por qué no comparecieron ustedes la primera semana de agosto? ¿No considera que hubiera sido más lógico, teniendo en cuenta la entidad de lo que había ocurrido, venir a dar explicaciones a esta Cámara? Porque estamos igual, ¿eh? Estamos en periodo inhábil. Mire, hay quienes hablan de que fue un fenómeno migratorio, un flujo migratorio, como tantos ha habido, teniendo en cuenta la falta de vías seguras para llegar a territorio europeo para solicitar asilo. Hay otros que lo califican de invasión y ustedes lo calificaron de violación de la integridad territorial, un hecho grave. Teniendo en cuenta ese calificativo, la reacción política parece lenta y no han aclarado por parte de quién es ese ataque o esa violación de la integridad territorial. Pero mire, me centraré en primer lugar en lo que es la polémica en relación a su ministerio en estos días, y es a qué datos, a qué informaciones tenían ustedes el día que ocurrió, o los días que ocurrieron, esas entradas masivas. Hay una parte del Gobierno que dice que los servicios de inteligencia, ya fuera el CNI, ya fuera el CIFAS, habían prevenido, ya fuera de manera oral, ya fuera de manera telefónica o con notas. ¿Nos puede aclarar usted qué conocía su ministerio en esa fecha? ¿Qué datos tenían concretos por parte del CNI o del CIFAS? Yo creo que eso ayudaría a esclarecer. Además, no me cabe duda que, al igual que ocurrió en el pasado, se acabará sabiendo, ya sea en una comisión como la de gastos reservados, también llamada de secretos, o filtrado a algún medio de comunicación. Se acabará sabiendo. Pero yo creo que ayudaría a esclarecer un poco. Pero mire, más allá de lo que pudieran aportar otros organismos de inteligencia, ustedes mismos en el Ministerio cuentan con servicios de información, tanto en la Guardia Civil como en la Policía Nacional, cuentan con agregados o con enlaces en Marruecos. No les informaron de nada. ¿Cuáles eran los análisis y cuáles eran las previsiones de lo que podía ocurrir? Porque algo falló, no sé por parte de quién, Es cierto que se hizo una mala ponderación de lo que podía ocurrir, pero díganos usted, a día de hoy, a qué conclusiones han llegado. Y de igual forma, mire, usted habrá sido de los ministros que hasta el momento, quizás luego le supere alguno, pero hasta el momento ha sido el que más ha puesto en valor la colaboración de Marruecos. Un hecho que sorprende, no solamente sorprende a toda la Cámara, bueno, igual al Grupo Socialista no, pero a la inmensa mayoría de la Cámara le sorprende esta reacción del Gobierno, también a los medios de comunicación, también a los analistas, pero bueno, ante una situación compleja que tienen ustedes, bueno, han decidido optar por ahí. Marruecos, en relación a estos hechos, ¿en qué colaboró? ¿A qué hora les llamaron y contactaron con ustedes para prevenirles de lo que está ocurriendo en las cercanías o en las inmediaciones de Ceuta? ¿Nos puede esclarecer en qué consistió esa colaboración durante esos días? Yo creo que eso ayudaría un poco a analizar si existió esa colaboración en ese momento, porque no sabemos nada en este momento. Y mire, sí le tengo que decir que me sorprende que desde el Gobierno hayan sido incapaces de ponerse de acuerdo entre los diferentes ministerios para tener un relato de lo sucedido en torno a los avisos y transmitirlo así a los medios y a las cámaras. Me parece sorprendente que el único hecho en el que se han puesto ustedes de acuerdo en el argumentario haya sido defender a Marruecos. Sorprende. Y mientras tanto, dándose candela un lado para otro. Mira, en relación a los datos, que yo creo que también son relevantes, porque ha transcurrido ya un mes, prácticamente un mes. Usted nos ha dicho que entraron en torno a 72.000 personas. Yo creo que hoy en día, teniendo en cuenta que estamos hablando de una zona fronteriza que está plagada de cámaras y teniendo en cuenta cuáles son las capacidades de la inteligencia artificial y de programas de Internet, creo que nos podría decir el número exacto de personas que entraron, porque hay capacidades de contabilizar todas las personas. No sé si no lo han hecho todavía o lo están haciendo, pero sí me gustaría saber qué datos tienen, cómo los han obtenido, si es así, si son los datos que han obtenido tras un conteo digital o por medios informáticos, y también saber cuántas personas han salido exactamente. Usted ha dicho que de manera voluntaria. Me gustaría saber si han realizado alguno de esos que usted llama rechazo en frontera. A ver si realizaron alguno y de cuántas personas se trató. De qué edad, de qué género. Si nos puede dar datos, se lo agradecería. Y a día de hoy, día 28 de agosto, ¿cuántas expulsiones se han realizado a territorio marroquí de las personas que ingresaron en Ceuta? Usted ha dicho que han identificado, han filiado a 1.500 menores y que en este momento hay unas 5.000 personas en Ceuta. Bueno, más allá de que los datos no son coincidentes con lo que dice el gobierno de la ciudad autónoma o que dicen algunos cuerpos policiales, de esas 5.000 personas que ustedes calculan que están, ¿cuántas han filiado exactamente? No solamente los 1.500 menores, ¿cuántas personas? Porque ha transcurrido un mes. Si nos puede dar datos, yo creo que sería de ayuda a esta comisión. Y de igual forma, de esas personas, ¿cuántas han solicitado asilo? ¿Nos puede aportar datos? Porque ya digo que ha transcurrido prácticamente un mes. Si nos puede relatar también el cronograma de los hechos sucedidos tanto el día 30 como el día 31 en las actuaciones que tiene que ver con su ministerio, porque es cierto, y lo mencionaba algún diputado, ¿no? El caos inicial, y yo, si le digo la verdad, lo entiendo, porque ante una situación así, por muchos efectivos, por muchos funcionarios que pueda haber, se produce una situación de caos. Pero ante esa situación de caos sí me gustaría que nos relate el cronograma lo más detallado posible de lo ocurrido ese día, porque si no ya se lo van a pedir o se lo vamos a pedir otros diputados y diputadas de manera escrita y seguramente nos lo tendrá que aportar a esta Cámara. Mire, sobre el despliegue policial, usted ha relatado que ya habían enviado varios agentes, de igual forma están reforzando en este momento la presencia policial, pero es cierto que un mes después se sigue utilizando a las Fuerzas Armadas para dar apoyo en las labores que tienen que desarrollar ustedes en las Fuerzas y Cuerpos de Seguridad del Estado. Me gustaría saber qué misiones les han mandado a esos militares y también saber por qué sean situaciones, digamos, extrañas, ¿no? Cuando vemos que un supermercado como Mercadona cuenta con 8 militares protegiendo el supermercado, pero al mismo tiempo un campamento de mujeres en un polígono cuenta con la vigilancia o el apoyo de vecinos y vecinas de la barriada, sorprenden las prioridades. ¿Quién da las órdenes a esos militares de dónde se tienen que desplegar y qué misiones deben realizar? Y mire, yo se lo he dicho en otras ocasiones, ante una crisis que es cierto que es multifactorial, pero que es principalmente humanitaria, yo no creo, no defendemos la militarización de esa crisis. Ahora bien, si ustedes necesitan agentes policiales, se me ocurre un lugar de donde pueden llevar que están de más, porque se están duplicando en su destino, y es precisamente en la Comunidad Autónoma Vasca y en la Comunidad Foral Navarra. Si necesitan agentes, tienen miles que en este momento están destinados en Euskal Herria, que quizás pudieran hacer una labor de mucha más ayuda en Ceuta. De igual forma, me gustaría saber por qué han tardado tanto en reaccionar. Mire, a mí me da la sensación de que han dejado podrir la situación para que muchas de esas personas se fueran de manera voluntaria. Y es cierto que esto facilita la gestión. Pero dejando pudrirse las cosas, lo que han generado es una situación de tensionamiento, un mes después, como se está viendo en la ciudad de Ceuta, una situación de insalubridad, de indignidad, de inseguridad, tanto para las personas migrantes, para los vecinos y vecinas de Ceuta y también para los funcionarios que están gestionando esa crisis. ¿Ha sido la tardanza un instrumento para que se vayan esas personas que entraron el día 30 y el día 31? Porque así parece, que un mes después todavía haya campamentos de menores autogestionados, que no hayan filiado a las personas que han entrado, que no se sepa cuántos han solicitado asilo. Llegó el día 25 de agosto, Consejo de Seguridad Nacional, mando único, 9 comparecencias de ministros, y del día 30 y 31 de julio al 25 de agosto, ¿qué? ¿Visitas puntuales a la ciudad autónoma? Si le digo la verdad, señor ministro, sorprende. Y mire, es cierto, y vuelvo a insistir, que es una situación compleja la que viven, pero no se olviden que es principalmente humanitaria y no busquen atajos como ya ha ocurrido en otras ocasiones. Actúen respetando la legalidad internacional, la legalidad estatal, y miren de proteger a todas esas personas que son potenciales solicitantes de asilo o que por su situación están en una situación de vulnerabilidad. Y acabo, señor ministro, con un asunto que se lo ha señalado otro diputado. Lo ocurrido el pasado domingo en Elche, donde varios agentes de la UIP agredieron a un menor por llevar una bandera legal, es un hecho que debería producir una reacción inmediata. No una mera investigación como las que ustedes anuncian, como lo ocurrido tras la agresión de otro policía a una profesora jubilada en 31 de mayo en Valencia. No, un agente que agrede brutalmente a un menor por no hacer nada ilegal debería ser suspendido empleo y sueldo de manera inmediata, como medio ejemplarizante para otros agentes. No será la reacción habitual de los agentes, pero cuando se produce un hecho así de brutalidad policial se debe actuar inmediatamente, no únicamente anunciando, bueno, abriremos una investigación. ¿En qué ha quedado la investigación abierta en mayo contra la gente que agredió a una señora en Valencia? Díganoslo, porque el temor es que no ocurra nada y que ese menor que fue agredido por llevar una estelada y fue detenido, pues pase sin más como una mera anécdota. Sin más, señor ministro, agradecerle su comparecencia hoy aquí y espero que nos pueda facilitar los datos que le hemos solicitado. Muchas gracias. 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
3: Señores y señoras diputadas, le vuelvo a recordar el motivo de la comparecencia del señor ministro del Interior, que creo que está totalmente clara, así que le rogaría que se atengan a la cuestión. Bien, a continuación, por el Grupo Parlamentario Vasco, tiene la palabra el señor Legarda Uriarte.
5: Sí, muchas gracias, presidenta, y muchas y buenos días, señor ministro, y muchas gracias por su comparecencia. Bueno, después de llevar desde el martes en la Cámara con distintas comparecencias del Gobierno en distintas comisiones, uno ya no sabe muy bien qué decir, porque hemos dicho casi todos de todo y, digamos, los distintos grupos de una manera más o menos coincidente, y el Gobierno también, pues enrocado en una situación. A veces me da la sensación de que estamos dando todos vueltas, cada uno a su rotonda. El Gobierno enrocado en tratar finalmente todo lo sucedido en Ceuta, digamos, como un salto convencional, cuantitativamente relevantísimo, y, digamos, buena parte del resto de la Cámara, incluso de medios de comunicación, incluso de la sociedad, percibiendo que aquí ha habido un salto cualitativo de las cosas. Esta distinta percepción de las cosas, yo creo que es la línea divisoria entre la posición del Gobierno y la posición del resto o de la mayoría de los portavoces de la Cámara. Y también consideramos que todo lo que se ha visto en Ceuta, analizando lo que mes de julio, 30-31 y toda la inacción en agosto, que los hechos de Ceuta suponen, ya lo dije ayer en alguna otra comparecencia, suponen un parteaguas, es decir, un cambio de época en la percepción ciudadana de la posición de Marruecos como país confiable o no. También en la percepción ciudadana de los fenómenos migratorios no regulados, es decir, de un fenómenos migratorios, digamos, regulados o no. Y también en el mismo tratamiento, ya refiriendo a hoy en día, en el mismo tratamiento que se requiere en Ceuta. Miré por partes. Los días anteriores al 30-31 ha habido un debate entre dos departamentos, digamos, de Estado, dos ministerios de Gobierno, el suyo y el de Defensa, respecto a si había información y si se transmitió. No voy a reproducir el debate porque es de todos conocido. Pero ya se le ha indicado. Sorprende que toda esta situación, quizá este salto cualitativo, este partoaguas entre la percepción de las cosas, sobre todo alrededor de las políticas migratorias, quizá, igual en otro momento se hubiera producido, pero quizá ahora no se hubiera producido si se hubiera tomado en cuenta la sentencia del Tribunal Supremo. Porque yo creo que debía haberse valorado que no se trataba tanto de poner medidas de contención eficientes, sino que hubiera medidas de contención, por leves que fueran, porque eso es sustancial. El que hubiera medidas de contención, por mínimas que fueran, aunque no fueran eficientes, permite una cosa fundamental: el rechazo en frontera, las devoluciones de plano, sin procedimiento, cosa que hoy en día, después del 30-31, es imposible esas devoluciones de plano, si se quieren cumplir, claro, la legislación y la jurisprudencia del Supremo. Pero es que ya había, durante todo el mes de julio, se veía un goteo anormal, vamos a decirlo, de nadadores. Y ya se sabía que esos nadadores, y lo sabía el Ministerio, no se podían hacer las expulsiones de plano. ¿Por qué? que entraban en los procedimientos de expulsión ordinarios, en su caso, si no se les daba, digamos, protección internacional. Y entonces había un goteo anormal, lo detectaron los servicios de seguridad, lo detectaron las autoridades y los medios de comunicación. El presidente de la ciudad de Ceuta estaba muy alarmado y pidió reuniones, hizo manifestación, y sin embargo, esa solución, esa situación hubiera tenido un tratamiento totalmente distinto y posiblemente un efecto disuasorio sobre el 30-31. Si hubiera ya todo el mes de julio haber empezado expulsiones de plano, sin procedimiento, cosa que era imposible, claro. Hubo evidentemente, aunque sea solo en esa fecha, un efecto llamada, porque veía que la gente entraba y que no se le expulsaba, porque no se podía expresar legalmente, porque no había elementos de contención, por leves que fueran. Y también lo ha dicho la portavoz de IUM, parece que esa barrera, por pequeña que sea, si se dispone el día siguiente al 30-31 o el tal, se podía haber dispuesto inmediatamente después de la sentencia. Y ahí sí vemos, ministro, una actitud negligente del Ministerio. Que creemos, claro, es una hipótesis, que hubiera desincentivado todo lo que pasó el 30-31, posiblemente. O posiblemente hubiera habido rechazos. Claro, también se ve que ese goteo no se ponderó suficientemente. Porque al resto de los que no estamos en la gestión ministerial de interior ni en servicios de seguridad militares o civiles, en un espacio, en una frontera tan pequeña como la de Ceuta, tantas personas que se vayan arremolinando y a través del control de redes sociales, es muy poco creíble que no se tuviera indicios suficientes como para haber tomado medidas. Siquiera por los propios servicios de inteligencia del Ministerio, sin esperar a otros servicios de inteligencia. Y hay, con todo el respeto, pero también con toda la seriedad, creemos que ha habido un comportamiento, negligente por parte de el Ministerio y sus distintos funcionarios, miembros, en fin, toda la gente. Entiendo también que el verano estaba siendo muy complicado por el tema de los incendios, Protección Civil estaba muy implicada, en fin, había una situación que aparentemente, pues por otros sucesos de otros años, demandaba una actividad permanente del Ministerio y que quizá ahí, pues bueno, no estaba muy centrado el foco, pero visto en perspectiva, el análisis externo que hacer es si se actuó con la debida diligencia o no. Nosotros creemos, sin exacerbar el grado, la densidad de la responsabilidad, pero que hubo negligencia y que posiblemente otro comportamiento hubiera tenido posiblemente otras consecuencias y posiblemente no este parteaguas que ya se ha producido en la percepción de las cosas por la ciudadanía, de los fenómenos migratorios, del papel de Ceuta y de cómo, del papel de Marruecos, perdón, y de cómo hay que gestionar en este momento o cuáles son los problemas que se viven en Ceuta. En parte también tengo que anticipar, porque el gobierno, pues francamente, ha estado inactivo un mes en Ceuta. Por mucho que se diga, no. Lo que se está haciendo ahora se podía haber hecho a principio de agosto. No sé si ahora se está haciendo mucho o nada, pero se está haciendo sustancialmente cosas bastante distintas que desde principio de agosto. Y eso, claro, es comprensible que una población que físicamente vive confinada porque tiene el mar por un lado y una frontera con Marruecos por otra, pues es una situación que se ha convertido en imposible. La situación es imposible, ya lo ha puesto de manifiesto varios diputados, singularmente el señor Santiago. Claro, y una crisis humanitaria, una crisis migratoria, claro, se ha convertido en una crisis social ya con conatos de conflicto social. Es como un verano, el campo está seco y hay mucha vegetación y solo hace falta que alguien acerque el mechero. Porque hay condiciones objetivas para que prenda el fuego, porque la situación en Ceuta pues es una situación insostenible. Y entonces, al ritmo que van las cosas, con toda esa población todavía sin filiar, que también llama la atención que en un espacio confinado no se podría haber cribado todo el territorio durante un mes para saber cuánta gente hay y tenerla relativamente controlada. Pero es que después de un mes no se tiene a la gente controlada. Entonces, la gente pues está por las calles, genera inseguridad, va a empezar el curso escolar, en fin, no tengo por qué extenderme en una situación que todos conocemos. Perdón, voy a acumular el segundo tiempo, si no le importa, porque se está acabando y no quiero forzar la
6: situación. No hay
5: problema. Entonces, la situación es imposible, claro. Usted lo decía, a situaciones extraordinarias, respuestas extraordinarias. Claro, los CATES tienen la regulación que tienen. Todos sabemos la regulación, las 72 horas, ¿no? Pero luego, claro, una vez que se tengan identificados vía CATES a todas las y filiadas, ¿esa gente dónde va a estar? Luego, ciertamente, tenemos la situación europea que está presionando para que no accedan al espacio Schengen. Pero claro, estas miles de personas en Ceuta, porque la situación, digámoslo claro, va para largo. Yo lo he señalado un portavoz, son procedimientos. Va a haber un procedimiento judicial, va a haber procedimientos judiciales, ¿no? Que hasta ahora, bueno, todavía no ha sido igual preciso. Claro, la jurisdicción contenciosa va a tener que reforzarse. El Poder Judicial ahora parece que está autorizando, digamos, los refuerzos. Entonces, claro, es una situación imposible que va para largo, claro. Entonces, yo no sé qué situaciones extraordinarias, porque los procedimientos de gestión que se tienen son para situaciones graves pero ordinarias. Y aquí no es una situación ordinaria, es un salto cualitativo en las cosas y en la percepción de las cosas. Y políticamente también, claro. Por eso hay esa gran diferencia entre la posición del gobierno en sus distintos ministerios y la distinta posición mayoritaria de la Cámara. No me quiero adentrar en el tema de Marruecos porque es, evidentemente, lo decía el señor Dezcayar, que conoce bien estos asuntos, con un vecino hay que tener unas relaciones razonables, pero también hay que ponerse un poquito enfrente y decir, oye, las cosas tienen un límite. Y claro, como dice no sé, los servicios americanos de seguridad, cuando pasa una cosa grave, bueno, puede ser una casualidad. Cuando pasan dos, bueno, puede ser una coincidencia, pero ya cuando pasan varias es un sabotaje. Entonces, lo que pasa con Marruecos y la presión migratoria por posiciones claramente irredentistas, primero, respecto a Marruecos, perdón, al Sáhara, que se compró paz o seguridad, digamos, por territorios, diciendo con el Sáhara, con aquella famosa después del 21, del salto en Ceuta en el 21. Y ahora la cuestión de Ceuta y Melilla. Entonces, claro, decir que todo es estupendo, que todo, pues no es creíble. No es creíble. Yo entiendo que es una situación diplomática complicada, pero no es creíble. No es creíble porque deteriora la posición y no es creíble por la ciudadanía. No es creíble. Y, en fin, no tengo mucho más que decir, sino realmente que sean conscientes que esas situaciones extraordinarias que la que se vive, con un cambio de, con un parteaguas de la sociedad sobre lo que significa la presión migratoria y una solidaridad con Ceuta y con la ciudadanía de Ceuta. La gente española, con la ciudadanía, porque todos nos ponemos a vivir en una situación equivalente y sería insoportable. Sería insoportable, por mucho que nuestros seres ideológicos puedan ser distintos de otros, pero es una situación pues muy difícil. Y nada más, no tengo mucho más que decirle, sino. Ah, bueno, sí, se me olvidaba, ya acabo, presidenta. Es una situación muy grave. Es una situación que afecta, sin grandes palabras, a la seguridad nacional y a la convivencia. Creo que al menos en la gestión de hoy en día, sin perjuicio de las responsabilidades políticas que se puedan exigir, creo que bien haría el partido mayoritario de la oposición en arrimar el hombro. Porque esta situación se puede volver a repetir en algún otro momento, estando el Partido Popular en el gobierno. y no es una situación maletí. Y hay un problema. Ceuta está abandonada. ¿Y se le da solución entre todos o es un problema mayúscula? Nada más y muchas gracias.
3: A continuación, por el Grupo Parlamentario Mixto, tiene la palabra el señor Catalán Higueras.
6: Muchas gracias, señora presidenta. Señorías, muy buenos días, señor ministro. Muy buenos días. Mire, yo creo que al final les puede la prepotencia y la soberbia. Una vez más, ustedes no hacen nada, absolutamente nada de autocrítica. Parece que ustedes no han cometido ningún error, que todo lo han hecho bien. Y la realidad, por mucho que les pese, señor ministro, se la han demostrado todos los portavoces que hemos intervenido hasta ahora. Luego hablará el Partido Socialista, una defensa ultranza. Pero los demás portavoces, independientemente de la ideología, han evidenciado que ustedes han llegado tarde y mal. Pero no solamente los portavoces de esta comisión, sino también la propia ministra de Defensa, la propia comisión de defensa del señor Marlaska, que reconoció que se había llegado tarde y mal, que entendió la situación que se vivía en Ceuta. Les pidió perdón, señor Marlaska, pidió perdón. Pero usted, nada de nada. Y con este comportamiento evidencia fundamentalmente una falta de rigor y de veracidad en su relato. Y eso también usted lo deberá tener presente. Mire, nosotros nuestras primeras palabras tienen que ser también para reconocer el trabajo de los hombres y de las mujeres de las fuerzas y cuerpos de seguridad del Estado y de las Fuerzas Armadas y de todos los servidores públicos que están realizando una labor encomiable en estas semanas tan trágicas que se están viviendo en Ceuta. Y con ellos también una referencia a los militares y a la Guardia Civil que está siendo agredida y que han sido agredida. El mundo al revés, señor ministro. Los que tenían que proteger a los ciudadanos son agredidos y salen corriendo. ¿Cómo van a proteger ustedes a los ciudadanos de a pie? Por otro lado, señor ministro, usted, como miembro de este gobierno y nada más ni nada menos que ministro del Interior, se considera corresponsable de las 142 personas muertas a día de hoy, niños incluido, en el asalto a Ceuta. ¿Considera también que es corresponsable el gobierno iraquí? 82 muertos en principio en el lado español y los cadáveres rechazados por el gobierno marroquí. ¿Le parece que eso es respetar la dignidad humana? ¿Le parece lógico ese rechazo? ¿Se considera usted corresponsable, como miembro de este gobierno, de las violaciones de las niñas y mujeres? ¿Considera que también es corresponsable de estas violaciones el gobierno marroquí? Porque, mire, la falta de acción, la inacción de los gobiernos de España y de Marruecos ha tenido unas consecuencias trágicas, dramáticas, y también lo debiéramos tener presente. ¿Sigue pensando usted que Marruecos es un país fiable y leal como es con España? ¿Que no es ninguna amenaza? ¿Considera y tiene claro que no permitirá o activará una nueva invasión? Eso sería bueno saber cuál es el criterio del Ministerio del Interior y también de este Gobierno. Por cierto, hablando del Ministerio del Interior, ¿ha detectado entre las personas que asaltaron Ceuta delincuentes, terroristas, militares o miembros de los servicios de inteligencia marroquíes? ¿Qué se sabe de esa filtración de los hackers en la que se pone de manifiesto que hay miles y miles de espías del gobierno marroquí y que algunos de ellos están destinados en consulados de España? ¿Tienen ustedes información? ¿Han tomado alguna medida al respecto? Y por otro lado, señor ministro, toda España se pregunta, y de manera especial los pobladores de Ceuta, ¿qué miedo tienen ustedes o qué chantaje les ha hecho el gobierno marroquí para que ustedes hayan hecho dejación de sus responsabilidades? Nadie entiende la defensa a ultranza que ustedes están haciendo del gobierno marroquí. Mire, ante el mayor ataque a la integridad territorial de nuestro país, desde nuestro punto de vista, su comportamiento como ministro del Interior ha sido vergonzoso, miserable e inadmisible. En cualquier otro país democrático del mundo, usted ya hubiese sido cesado o hubiese presentado la dimisión, fundamentalmente por no cumplir con sus obligaciones de defender a España y también a los españoles. Es usted el máximo responsable, por supuesto que después del presidente del gobierno, pero usted a continuación es el máximo responsable. Su negligencia e incapacidad en el control de las fronteras españolas es única y exclusivamente responsabilidad suya. delendable desde nuestro punto de vista, desde el punto de vista de Unión del Pueblo Navarro, es que usted haya despreciado a las Fuerzas Armadas a la hora, incluso de manera concreta, a sus servicios de inteligencia. No sabemos si para evitar o desviar la atención, pero evidentemente creo sinceramente que esa polémica entre usted y la ministra de Defensa, dos ministerios cruciales en la defensa de la libertad, de la democracia, de la frontera y de nuestra identidad territorial como país, es algo inadmisible. ¿Quién miente? ¿Usted, la ministra de Defensa? ¿Mienten los dos? Lamentablemente y tristemente, si algún día conocemos la verdad, no será gracias a este gobierno, sino a los tribunales de justicia. Ya nada nos extraña en su gestión, señor ministro, ni los desprecios ni las traiciones. Traicionaron a las víctimas del terrorismo, traicionaron al pueblo saharaui y ahora están traicionando al pueblo de Ceuta. Usted se vanagloriaba de los contactos y también de la complicidad que tenía con el ministro del Interior marroquí. Pues bien, le han vuelto a engañar. Y usted, en lugar de plantarse, al menos de manifestarse contrariado, se ha postrado sumiso y obediente. El 30 de julio hubo un comunicado por parte del Ministerio del Interior que informaba de sus contactos con este ministro del Interior y su decisión, y decían, de implantar medidas para la entrega lo antes posible de todas las personas que entraron ilegalmente en Ceuta. Al día siguiente, el 1 de agosto, usted afirmó: los inmigrantes que entraron de forma irregular no tienen ninguna opción de regularización. ¿De verdad, señor ministro? ¿Ninguno? ¿Ni los menores? Pero dijo más, llegó a afirmar que la situación se ha revertido en apenas 24 horas y ya está controlada. Dijo que la normalidad se va alcanzando y que la cooperación con Marruecos ha sido constante. ¿A quién pretendía engañar? ¿Por qué tanta manipulación? Le preguntamos qué piensan de sus palabras y de su gestión la población de Ceuta. Les preguntamos, ¿se sienten abandonados, traicionados por usted y por el gobierno? ¿Esta es la nueva normalidad que ustedes quieren establecer en Ceuta? Miren, el ministro de Exteriores Álvarez, sí, ese que convoca a los embajadores de manera rápida y veloz a la hora de manifestar las discrepancias sobre los posicionamientos de los países, como pasó con Argentina e Italia, en ningún caso lo ha hecho con la embajadora de Marruecos. Ni siquiera, señor ministro, cuando reivindicaron Ceuta y Melilla, cuando su objetivo determinado y constante es el mismo. Ni siquiera entonces. Y nosotros nos hemos preguntado, ¿y eso por qué no lo hizo el señor Álvarez? ¿Por miedo o por cobardía? Pero es que el ministro Álvarez dijo: hasta la última persona que ha entrado irregularmente en España volverá a Marruecos. ¿No cree usted que es un ejemplo claro de cinismo? ¿Qué pasa con las miles de personas que están deambulando por las calles de Ceuta si, como le han dicho otros portavoces, después de casi un mes, ustedes no saben nada de ellos y no saben ni siquiera cuántos son? Ahora nos dice que son 5.000, cuando el presidente de la ciudad autónoma de Ceuta ha dicho que andarían entre los 9.000 o los 10.000, como mínimo. Nos decían que iban a repatriar a todos, o mejor dicho, luego dijeron que a la inmensa mayoría. Siempre, como digo, señor ministro, intentando engañar y manipular. Como cuando afirmaron que iban a ser expulsiones inmediatas y luego a la mayor inmediatez. De momento ustedes ya se han puesto un plazo largo, excesivamente largo para los ceutíes. El 31 de diciembre. Ya veremos si lo cumplen. Mientras tanto, los ceutíes serán los paganos y los perjudicados de su inutilidad. Las noticias que llegan de Ceuta son demoledoras, impactantes, inaceptables. Ceuta padeciendo una auténtica pesadilla por su desidia y su inutilidad. Y el uso de la violencia o recurrir a la misma no es ninguna solución. Y eso también lo queremos dejar claro desde Unión del Pueblo Navarro. No se ha podido hacer peor las cosas. Se lo han dicho los portavoces de esta comisión. Lo ha dicho también la propia ministra de Defensa. Pero también se lo ha dicho y lo ha expresado públicamente el presidente de la Comunidad de Castilla y La Mancha, el propio vicepresidente de la Asamblea de Ceuta, todos ellos del Partido Socialista, incluso hoy uno de los socios de gobierno de Sumar también lo ha reconocido. Mire, Ceuta y los ceutíes no se merecen estar abandonados a su suerte por un gobierno que ha sido incapaz de prevenir lo que podía ocurrir y un ministerio que ha demostrado su ineficacia. Una crisis de esta naturaleza no es solo humanitaria, como ustedes están empeñados en vender, sino que ha sido el mayor ataque a la integridad territorial de nuestro país, nada más ni nada menos que en nuestra historia democrática moderna, por parte de una dictadura, señor ministro, por parte de una dictadura que abre y cierra la puerta de la frontera cuando quiere y como quiere, y que este gobierno no ha sabido o no quiso impedir. Porque tiene usted que tener muy claro, y estoy seguro que usted lo sabe, que no ocurre nada ni se decide nada en Marruecos sin que el gobierno de Rabat lo sepa o lo autorice. Ahí están las imágenes de miles y miles de marroquíes dirigiéndose en camiones y por carretera a Ceuta. Si eso lo hubiese querido impedir el gobierno de Marruecos, lo hubiese impedido. Y mientras tanto, señor ministro, el presidente de vacaciones. Qué poca vergüenza y responsabilidad con este tipo de comportamientos. Se asalta a territorio español y el presidente desaparecido. Mire, señor ministro, como bien han dicho los ceutíes y aquí se le ha recordado a lo largo de esta mañana, Ceuta no se vende, Ceuta se defiende. Y si le quedase a usted algo de dignidad, reconocería los errores cometidos, pediría perdón a los ceutíes y al resto de españoles y dimitiría. Muchas gracias.
3: A continuación, por el Grupo Parlamentario Socialista, tiene la palabra el señor Serrada Pariente.
7: Muchas gracias, presidenta. Muchas gracias, ministro. Señorías de las derechas, su historia no les hace ejemplares ni para hablar sobre política migratoria, ni para hablar sobre gestión de crisis, ni para hablar sobre proteger a las fuerzas y cuerpos de seguridad del Estado, mucho menos para hablar de relaciones con Marruecos y su defensa. Así que todo lo que han dicho hoy vamos a interpretarlo con todas las reservas del mundo. Les planteo de inicio una pregunta muy sencilla. Además de la pataleta, el bulo o pedir que se incumpla la ley, ¿qué han hecho ustedes para ayudar la crisis de Ceuta? Y no hablo solo de ahora, y ahora me centro en el Partido Popular. Hablo también de sus años de gobierno. Porque gobernar no es decir lo que habría que hacer. Gobernar no es disparar con pelotas de goma a personas migrantes que llegan a nado, como hicieron cuando gobernó el señor Rajoy. Gobernar no es meter a 103 personas migrantes en un avión y devolverlas de manera ilegal, como hizo Aznar, que cayó ayer como un paracaidista en Ceuta. Gobernar no es pedir a los presidentes de las comunidades autónomas que incumplan la ley, como ha hecho el señor Feijóo. Gobernar es ayudar, acoger y aplicar la ley. Hay una diferencia abismal entre querer ser la solución y estar en la solución. Ser la solución es fácil, lo vemos hoy. Señalar al presidente del gobierno, pedir la dimisión del ministro del Interior y explicar desde la distancia qué piensan que podrían haber hecho. Me recuerdan ustedes a esas personas mayores que van a ver una obra, que critican lo que se hace, se dice cómo tendría que hacer, se discute mucho entre ellos de qué manera se podría mejorar. Eso sí, no hay ninguna intención de coger una pala para ayudar. Estar en la situación, señorías, es algo totalmente diferente. Es estar cuando llega el problema, cuando hay que movilizar a policías y guardias civiles, cuando hay que atender a miles de personas, adultos y menores, cuando hay que ejecutar retornos conforme a la ley, cuando hay que hablar con Marruecos, cuando hay que pedir solidaridad a Europa y, sobre todo, cuando hay que trabajar por los ciudadanos de Ceuta. Pero vamos a lo primero. ¿Qué ocurrió en Ceuta y qué hizo el gobierno? El día 30 de julio, Ceuta vivió una situación extraordinaria que el presidente del gobierno calificó como un ataque a la integridad territorial de España. En solo unas horas, decenas de miles de personas entraron en la ciudad provocando una tragedia humana en la que se perdieron vidas y los ceutíes se vieron sometidos a una presión extraordinaria. Por eso hay preocupación y hay miedo. Por lo tanto, la primera obligación del gobierno fue y es garantizar la seguridad de sus ciudadanos. Y ante lo sucedido en Ceuta, el gobierno movilizó todos los recursos disponibles. Hablemos de datos, de fuentes fiables, señores de Vox, no de las fuentes tóxicas de las que beben ustedes. Cuidado con el estómago porque beber agua en mal estado es perjudicial. El dispositivo contó con 880 policías nacionales y 714 guardias civiles. Si hacen la cuenta, son 1.594 efectivos de Policía Nacional y Guardia Civil desplegados en Ceuta. A ellos se sumaron unidades como la UPR o efectivos de extranjería y fronteras. Y esto ocurre además sobre una estructura policial que ha crecido de manera sostenida desde el año 18. Las plantillas de fuerzas y cuerpos de seguridad del Estado han aumentado en más de 18.000 agentes. En Ceuta y Melilla hay hoy un 16% más de efectivos que en el 18. Este gobierno ha aumentado la plantilla en 177 agentes y el PP la redujo en 83. Y hay otro dato especialmente significativo, ya lo ha adelantado el ministro. Más de 15 agentes por cada 1.000 habitantes en Ceuta frente a menos de 4 de media nacional. ¿Significa esto que está todo resuelto? No. ¿Significa que no hay que seguir reforzando medios? Por supuesto que no. Significa algo mucho más sencillo, aunque no les guste, que afirmar que el Estado ha abandonado la seguridad de Ceuta no se sostiene con datos. Y no solo hablamos de efectivos. Las inversiones ejecutadas y previstas desde el año 18 en las fronteras de Ceuta y Melilla van a alcanzar los 100 millones de euros. Y les doy otro dato. Después de la entrada masiva, más de 70.000 personas abandonaron Ceuta. Mientras tanto, el Estado fue identificando, atendiendo y tramitando las situaciones individuales de quienes permanecían en la ciudad. Y se activaron los mecanismos de retorno previstos por nuestro ordenamiento jurídico. Son hechos, no son

0: derecha. ¿Qué solución concreta proponen ustedes que no esté aplicando ya el gobierno? Saquen la libreta y vayan tachando con los otros. Mayor presencia de las fuerzas y cuerpos de seguridad del Estado. Se está haciendo. Más lucha contra las mafias. Se están investigando y desarticulando redes. Más retornos. Se están ejecutando los que permite la ley. Más cooperación con Marruecos. La hay. Más implicación europea. España la ha reclamado. Entonces, señorías, ¿qué es exactamente lo que piden ustedes? ¿No será que están haciendo ustedes el enésimo intento de utilizar una tragedia para atacar al gobierno de España en lugar de arrimar el hombro como una oposición responsable? Avancemos en esta idea. Durante las últimas semanas, la inmigración ha ocupado portadas, informativos, redes sociales y debates políticos. No podemos negar la preocupación de los ciudadanos, ni el miedo, ni el cansancio. Pero no podemos aceptar que esa preocupación se convierta en una licencia para deshumanizar a las personas migrantes. Hablar de seguridad no es racista. Defender una frontera segura no es racista. Y practicar retornos cuando legalmente corresponde tampoco es racista. Lo que sí es racista es convertir a una persona en una amenaza simplemente por ser migrante. Y aquí hemos escuchado al PP y a Vox afirmaciones que deberían preocuparnos a todos. Hemos escuchado hablar de invasión en la primera intervención del Partido Popular. Hemos escuchado hablar de cazar y pescar a personas migrantes. Hemos escuchado hablar de bombas epidemiológicas. Y hemos escuchado pedir la devolución de todos. De todos, señorías. Sin distinguir entre adultos y menores, entre situaciones personales o procedimientos jurídicos. Un menor puede haber llegado irregularmente, pero sigue siendo un menor. Protegerlo no significa regularizarlo. No significa que vaya a quedarse necesariamente en España. Y tampoco significa...
1: Un momento, señor Serrada. De nuevo les pido que guarden silencio cuando esté hablando un portavoz. Ustedes han hablado y aquí ha escuchado a todo el mundo. Les pediría silencio cuando esté hablando los portavoces para exponer, como he dejado que expongan ustedes libremente sus opiniones, aunque algunas con descalificaciones podrían ahorrárselas. Así que les pido silencio.
0: Gracias, presidenta. Decía que hay que proteger a los menores y que gestionar una frontera y aplicar una política migratoria implica el cumplimiento de la ley. Y ahora me gustaría hablar también de cómo responde un Estado cuando llega a una crisis, porque Ceuta no puede afrontar sola una situación de esta magnitud, pero tampoco podemos limitarnos a repetir que el Estado tiene que estar. Tenemos que preguntarnos cómo debe actuar el Gobierno. Porque cuando tienes personal, medios y presupuesto a tu cargo, lo que se necesita es aplicarlo de la manera más eficaz posible a través del BOE. ¿Quién manda? ¿Quién coordina? ¿Quién toma las decisiones? ¿Y quién garantiza que todos los recursos trabajan con una misma estrategia? Una crisis de esta magnitud necesita dirección, coordinación y mando. Despejada esa incógnita y dando las gracias de que Feijóo una vez más no esté al frente de ninguna otra crisis, ni de ahora ni de las anteriores, el Gobierno ha puesto en marcha un mando único operativo capaz de coordinar los recursos del Estado. Y aquí está la diferencia. Escuchen, señorías del Partido Popular. Mientras ustedes discuten sobre quién tiene la culpa, el Gobierno habla sobre cómo mejorar la capacidad del Estado. Mientras ustedes hacen política con el miedo, el Gobierno hace política de seguridad pública. Mientras ustedes piden incumplir la ley, el Gobierno tiene que garantizar que la ley se cumpla y proponer las mejoras suficientes para mejorar las leyes de protección internacional. Y mientras algunos explican desde la distancia lo que habría que hacer, el Gobierno está sobre el terreno. Los y las ciutíes necesitan al Estado, necesitan más seguridad, necesitan una frontera segura, necesitan solidaridad europea. Y necesitan que todas las administraciones, todas, trabajen juntas. Pero sobre todo necesitan una cosa, que cuando llega una crisis, el Estado esté preparado. Y vuelvo a la pregunta con la que empecé. Además de la pataleta, el bulo y pedir que se incumpla la ley, ¿qué hace el Partido Popular? Porque el Gobierno hace bastante algo, diríamos, menos espectacular, pero bastante más eficaz, que es trabajar. Estar en la solución, señorías del Partido Popular, no es una frase, es asumir la responsabilidad. Y esa, señorías, es la diferencia entre decir y hacer, entre señalar y hacerse cargo, entre querer ser la solución y estar en la solución. Muchas gracias.

0: Señor ministro, tiene usted la palabra.
1: Muchas gracias, señora presidenta. Señorías, en primer lugar, yo creo que para mantener un orden en mi réplica es oportuno que responda a temas importantes y relevantes que cada uno de ustedes y han analizado, han estudiado y evidentemente también han pedido unas concretas respuestas o por lo menos que respondiera a ellas dentro del conocimiento que naturalmente tengo al respecto y sobre los hechos, los trágicos hechos sucedidos el pasado 30 de julio, 30-31 de julio, principalmente el 30 de julio. Me refiero en primer momento a la naturaleza o características de estos hechos y de esta entrada masiva, donde luego hablaremos de los números, de la determinación, donde entendemos que un número aproximado de 72.000 personas entraron de forma ilegal en Ceuta y al día siguiente la abandonaron un número aproximado de 70.000 personas. En ese sentido, lo que es obvio, que esas circunstancias obedecieron ese hecho que está objeto de investigación y que se expondrá a sus señorías cualquier resultado que tengamos necesariamente que alcanzar dentro del principio de la transparencia, entenderán que son causas plurales, que no es una causa única. Son causas plurales, son bulos en las redes, movimientos en las redes, utilización indebida de la interpretación de una sentencia, manifestaciones, bulos, desinformaciones sobre cuál es el estado de la frontera, sobre la seguridad de la frontera, etc. Es una pluralidad. Y muchas de esas pluralidades son las que necesitamos aunar para poder determinar cuál es la conclusión real. Siento, porque luego lo diré en esta parte y en lo sustancial, diverger de lo que normalmente no hago del señor Lagarde, digo por razones estrictamente de análisis jurídico. Digo que la causa es esta y es mucho más compleja. Y me voy a ir a los hechos. En primer lugar, quiero dejar claro, porque no se me puede olvidar, porque siempre lo he dicho y porque lo creo, que evidentemente los servicios de información del Estado siempre funcionan. Yo no he responsabilizado nunca a ningún servicio de información, sean CNI, CIFAS, Policía Nacional o Guardia Civil, que también tenemos servicios de información. No sé mal utilicen o interpreten unas palabras que se sacan de contexto. Cuando digo que hay cosas que desgraciadamente en alguna ocasión suceden y no implican necesariamente ninguna responsabilidad de nadie ni que todo haya necesariamente que haber sido previsto en la forma que acontece. Esa es la cuestión concreta y clara. Y eso no determina lo otro. Pero vayamos a los hechos y dentro del secreto, como también se ha referido aquí en otras intervenciones, lo que se puede referir y decir. Y creo que se puede decir mucho. Lo que se hablaba, y en muchos informes, de todo ámbito, pero como se ha hablado otros años, es de elementos estructurales en la migración y en concreto en Ceuta y en Melilla. Es decir, la diferencia económica entre un sitio y otro como factores catalizadores de la migración irregular. Pero también el año pasado y también en el 2024, a la hora de analizar para tomar las medidas necesarias. Se hablaba también de la actuación en las redes sociales, de las mafias y de candidatos por esa situación coyuntural a intentar entrar ilegalmente, vamos a decir aquí, a través de Ceuta, pero también a través de Melilla. Pero eso también se hablaba en el 2025, 2024 y las redes sociales también estaban. Ese es otro elemento a valorar. También se valoraba que podía incidir a partir del 8-9 de julio la sentencia del Tribunal Supremo. Pero también se hablaba de la labor fundamental de contención de la migración irregular de Marruecos, socio leal. Esos son los elementos sustanciales sobre los que se trabaja. ¿Cuál era el nuevo? El nuevo, que podía la interpretación. ¿Cuál es el resultado en todo el mes de julio de entradas en Ceuta a nado? Miren, hasta el 29 de julio, 1026. ¿Saben cuántas, cuántas interceptaciones realizadas por Marruecos? 2.857. Es decir, casi tres veces los intentos. ¿Qué quiero decir con esto? Que una de las variables, la contención, está dada. El hecho de que esto no son números mucho más amplios que en el 25 y sobre todo que en el 24, donde en el 24, en algún día del mes de julio, tuvimos intentos de nado muy superiores, casi 1.000 personas un día. Y esos son los datos que son objetivos. ¿Qué hicimos nosotros desde el 9 y antes del 9? Porque antes de la sentencia ya sabemos el periodo también, julio y agosto, que son periodos, por así decirlo, más proclives a que candidatos a la migración irregular por condiciones climatológicas intenten la entrada irregular a nado. Incremento, y luego se unió y se amplió a partir del 8 o 9 de julio, incremento en 70 personas de la Guardia Civil para la protección no solo del ámbito marítimo, sino también del perímetro, de todo el perímetro, toda la bahía terrestre, 70. Por esas mismas razones, como se hacía otros veranos, incluso este año más. También se implementaron los medios marítimos, como he dicho, con más embarcaciones semirrígidas, etcétera. También los drones. Ese fue el trabajo. Y durante el mes de julio hasta el 30, hasta el 29 justo, sí que fue un incremento diario. Pero las interceptaciones marroquíes eran muy superiores y nunca era preocupante. Querer decir o referir que de repente hay una razón para, salvo alguna cuestión clara que alguien lo diga, sospechar que de 300 en un día, máximo 400, pasemos a 77.000 o 72.000, perdón, me parece que no puede realizarse. Y sobre todo hacer el análisis, y por eso, señor Lagarda, perdone, pero digo para aunar un poco esta cuestión, ex post, si se hubiera hecho algo. Le digo todas las razones. Y entraron muchos más por el espigón el día 30 que no por el agua. ¿Me explico? Entraron muchos más, es decir, por la vía que la contención era válida, siguiendo su juicio jurídico, que no por el agua. Quiero decir que las cuestiones son, esos son los hechos. Yo admito todos los errores que yo pueda tener, evidentemente. Yo vengo aquí a dar hechos, yo no estoy justificándome. Yo lo que estoy dando es los hechos. Los hechos y lo que estamos analizando. 1026 entradas hasta el día 29 de julio, 2.857 interceptaciones por parte de Marruecos. Y se me olvidaba, desde el propio 8-9 ya se empezaron por la Guardia Civil y por su jefatura de Policía Marítima a establecer los criterios y los parámetros de estudio de todo el dispositivo de permanente de obras necesarias a realizar desde ese preciso momento. Y como bien saben, todo eso conlleva diseños, propuestas del modelo para también sacarlo, vuelvo a decir, a licitación, las obras, es decir, un tiempo razonable de estudio de lo que se necesita, etc. Pero eso también está, se empezó. ¿Cuáles son las causas, vuelvo a decir, plurales, lo que he dicho al principio, etc.? Y sobre lo que constaba y teníamos, vuelvo a decir, es esa circunstancia. Hecho verano más, evidentemente, como ocurría en otros veranos, propensión a las entradas a nado, una importante bolsa de posibles candidatos por las razones, vuelvo a decir, de diferencia económica, pero también la posible, lo que podría derivarse de la posible interpretación, en este caso como novedad de la sentencia, y finalmente, también como un elemento a valorar, la labor de contención que acabo de describir y de relatar de Marruecos en relación a los hechos. Eso es lo que se establecía y se conocía y se estudiaba y íbamos evaluando conforme lo que entraban. Y no digan, y esto lo defenderé porque nosotros en mi ministerio sí que tenemos pautado todo lo que pasa. Dejamos rastro de todo, también de todas las reuniones que se han tenido por la Secretaría de Estado y conmigo, con consejeros, con presidente de la y conversaciones de la ciudad autónoma de Melilla. Claro que había preocupación, claro que había preocupación, pero como la había el año pasado, también el año pasado, en el mes de julio, el consejero, creo que es Alberto Guitart, habló con la secretaria de Estado sobre entrada de menores, importante. Claro, y lo tenemos todo pautado. Igual que aquí, a partir del día 10 o 10 de julio, 11, en el 2026, donde hay preocupación porque han entrado 41 menores en 10 días. Y eso es lo que se mantiene también cuando viene el 16 de julio, aprovechando que estaba en Madrid, a una reunión con la Secretaría de Estado. En lo mismo, por el tema de los menores, que saben que evidentemente el tema de los menores ha comprometido mucho la posibilidad de actuación, de gestión, por razones obvias, de Ceuta por su capacidad concreta. Y recordaré que su propio presidente, el propio presidente de la Ciudad Autónoma de Ceuta, apoyó la reforma del artículo 35 de la Ley de Extranjería por cuestiones. Y no me tengo que ir más al 2021, donde todos sabemos lo que aconteció y lo que aconteció en el tema de menores. La cuestión era el tema menores, y le diré otro tema que le preocupaba, que el CETI no se llenara más por las fiestas patronales. Tenemos todo pautado. Que no digan que lo del 30 alguien lo veía o lo decía, porque no es cierto. Y porque, vuelvo a decir, he dado los datos que estoy dando, lo que pasó durante todo ese desarrollo del mes de julio. Y mi pregunta es si alguien lo hubiera visto, perdonen, porque ya hay que ser claros, y no es entrar en debate con nadie, con el recuerdo del 2021, con el recuerdo de lo que aquello supuso, ¿me quieren decir que no se hubiera elevado razonablemente en la forma que todos podemos entender? Pero es que me lo están diciendo, ¿esto en serio? Yo estoy dando los datos, punto. Con lo cual, eso no quiere decir que ningún servicio de información no trabajara correctamente. Es que no lo quiere decir, pero es que también el Servicio Exterior de la Unión Europea también lo ha reseñado, que ellos no fueron capaces y tienen un elemento con Europol, etcétera, de trabajo y monitorizan todo, que no fueron capaces de concluir que algo así podía pasar. Y es eso, y cuando yo me he referido a otras cuestiones. Le llaman justificación, no lo tomo justificación, miren, no, porque desde luego a mí no me satisface que algo así haya ocurrido en modo alguno y menos aún la situación de Ceuta, y que vamos a tardar tiempo en normalizar. Cuando también he dicho en algún momento, y creo que en ese sentido el señor Catalá sí que lo ha dicho expresamente, que nunca dije que se llegó a la normalidad, sino que íbamos avanzando a la normalidad, que se había revertido, que se estaba revertiendo. Evidentemente, hablar de 72.000 que entran irregularmente a que en 24 o 36 horas abandonen voluntariamente 70.000, hombre, no creo que también sea deficiente, pero bueno, igual sí, decir que se está revirtiendo en ese ámbito, porque imaginémonos que acontece si en vez de 70.000 se quedan 30.000 o 35.000. O sea, es esa. Pero nunca dije la normalidad, que se estaba revirtiendo y que se había. Y ahí también estaba el trabajo, vuelvo a decir, con Marruecos, para también ayudar a esa circunstancia que tenga. Y todavía está habiendo retornos voluntarios en ese sentido. Por lo cual, eso es fundamental lo que quiero reseñar. ¿Cuáles eran los datos? ¿Cómo ya por esos mismos datos, pero como hemos hecho también en el 25 y en el 24, ya estábamos adoptando las medidas que he indicado, ya estaba el incremento de los efectivos de Policía y Guardia Civil por verano, porque evidentemente hay una bolsa y de inmigrantes, por así decirlo, candidatos a la migración irregular, la posible influencia de la sentencia, pero también contando con la contención de algo objetivo y claro por los datos que acabo de exponer. Pero estábamos en ello, desde luego no con ningún tipo de dejación en los términos que he indicado. Pero sobre las causas, por decir, de lo acontecido el 30, se está investigando y estoy absolutamente convencido que se hará. Y quiero, esto sí que se me olvidó decir, porque decían de los menores, que el número de menores, y por eso estaban preocupados en Ceuta, antes del 30, llegó a ser cercano a los 800 registrados. Y ese era el problema verdadero y real y que trasladaban el gobierno de Ceuta, los menores, con el recuerdo en 2021 y la incidencia y la influencia en la gestión. Es ese el principal, la principal cuestión, vuelvo a decir, de lo que nos trasladaban en ese sentido. Y en esos parámetros vuelvo a referirlo. Respecto a la seguridad, lo primero, ya lo dijo ayer el ministro Bolaños en relación al incremento de algo más de un 5% aproximadamente de lo que son las incoaciones judiciales. Todavía hay que estar a la espera de algunas remisiones que se materialicen desde las fuerzas y cuerpos de seguridad a las autoridades judiciales. Hay un incremento. También es cierto, vuelvo a decir, de una situación como la que tenemos que enfrentar. Pero diré que también se está deteniendo a mucha más gente en proporción por delito denunciado que hace un año. El porcentaje se ha incrementado en cuanto a resolución. Y decían ustedes, a las fuerzas y cuerpos de seguridad se les defiende trabajando y dándoles medios. Y a las fuerzas y cuerpos de seguridad se les ha dado, se ha implementado lo que he dicho, más de un 16% en estos años. Esto nos posibilita que hayan ido más de 500, más de 600 entre policías y guardias civiles en menos de una semana para prestar esa seguridad, que se está trabajando, de que se dice de que no han habido DAOs, que no ha habido, ha habido todos los comisarios, el DAO de policía, han ido generales de la Guardia Civil, el general de política, de policía marítima, el mando marítimo, que es fundamentalmente el encargado, los comisarios generales de seguridad ciudadana, de extranjería, como es obvio, y están allí trabajando en todos esos ámbitos. Ah, se me olvidaba también lo que habíamos hecho antes del 29 y el 30, sobre todo el 30. También ya estábamos trabajando en un CATE provisional, porque veíamos ese ligero incremento que necesitábamos un CATE provisional o podíamos necesitarlo. Ese CATE provisional al que he hecho referencia para 400 no es posterior, sino que es el inicio de determinar la necesidad, va a ser más rápido, es anterior al día 30. Pero vuelvo a decir, en los parámetros de seguridad, hemos incrementado todo lo que es el ámbito de orden público, de seguridad, que prestan una labor fundamental en el trabajo de prevención de cualquier tipo de delito. En la respuesta inmediata estamos respondiendo, se está deteniendo, vuelvo a decir, en porcentaje más gente, con una indicación también decía, cualquier comisión de un delito implica la petición a la autoridad judicial cuando se les presenta de expulsión, de autorización para expulsión, para la conmutación, el cambio del procedimiento por el hecho de la expulsión o la celebración de juicios rápidos y la pena por expulsión, o si no es no hay un juicio rápido, la tramitación de expediente administrativo, que también lo permite la ley de extranjería, ante la comisión de un delito, la expulsión previa autorización judicial. Y eso se está haciendo. Y al día de hoy, más de 100 personas han sido expulsadas por esas razones, en el sentido de las órdenes o las implicaciones dadas. Pero yo reconozco el sentimiento de inseguridad de los ciudadanos ceutíes, pero ¿cómo voy a discutirlo? Es que no sería ni mínimamente empático ante una situación como la que estamos viendo y la que estamos observando. Claro, evidente. Por eso es mi preocupación de que tengamos allí todos los medios personales necesarios. Y ayer ya se ha adoptado que vayan 40 nuevos miembros de la UIP también para mayor presencia todavía, e irán todos aquellos que sean necesarios y precisos. Y realizan no solo labores propias, que también es otra de seguridad ciudadana, también diríamos, como es dar protección humanitaria, protección a la Cruz Roja, para que procedan a proveer de los alimentos a los migrantes, etc. Pero dicho eso, sí que me hubiera gustado, y le miro, señor Gil Lázaro, y quiero agradecerle al señor Zelaya sus primeras palabras de llamar a la tranquilidad, a la paz y a la no violencia, reconociendo la situación extraordinaria y excepcional. Y el sentimiento de los ceutis. Le pediría, señor Gil Lázaro, que usted haga también lo propio, como han ya hecho los propios, lo que han hecho. Le digo que le pediría, dentro de las posibilidades, usted me puede decir lo que quiera, yo simplemente lo que le pido es...
0: Señor Gil Lázaro, no entre en debate con el señor ministro.
1: Pero bueno, eso, vuelvo a decir, es en lo que estamos trabajando, y con una preocupación muy clara en las personas más vulnerables y lo que se ha referido de las agresiones sexuales, que tenemos 7 agresiones sexuales constitutivas de violación al día de hoy y 10 otro tipo de agresión sexual no constitutiva de lo que conocemos como violación, y es una preocupación, y la protección de todos esos colectivos vulnerables, porque las víctimas, y no voy a identificar en más términos porque no creo que sea tampoco imprescindible, son personas, mujeres, principalmente vulnerables, en esos términos. Me decían de otros medios, quiero decir, porque creo que muchos han hablado los mismos de cuestiones muy parejas, muy parecidas, lo haré alguna, pero creo que los puntos esenciales los estoy tratando en esos términos. No se preocupe, también, señora Madreras, le referiré a alguno de los propios que ha indicado, pero digo de los en los puntos generales. Quería hacer una referencia también que se ha dicho al tema y la cuestión de las fuerzas y cuerpos de seguridad del Estado. Están totalmente, está activado todo el protocolo, no como en otras épocas, para su residencia en términos con la Dirección de Prevención de Riesgos Laborales, para garantizar que se encuentren en condiciones, y ya estamos trabajando en la propuesta de una gratificación extraordinaria para las fuerzas y cuerpos, que no es algo novedoso en este gobierno. Ya lo hicimos con la DANA del año 2024. Pues se va a proceder en los mismos términos, porque están haciendo, como dicen, y el ministro, como he dicho antes, soy el primero en reconocer el trabajo extraordinario que están desarrollando en esos términos. Con lo cual, ese es un punto importante. Otro punto importante al que hacían referencia, claro que este sí que ha costado un poco, pero yo creo que está encauzado, que es el acuerdo entre las administraciones, por muchas razones distintas, para la cesión y utilización de espacios donde poder ubicar a los migrantes en términos de seguridad para ellos y para el conjunto de la sociedad ceutí. Cuando digo seguridad, incluyo ahí cuestiones sanitarias, etcétera, todas ellas, orden público y todo. Y ha costado, pero yo creo que hemos llegado a un acuerdo de localización entre las administraciones de lugares habilitados a esos fines. Y eso nos permite, naturalmente, pasar a una fase que es esencial, la del triaje, que estamos obligados por la Unión Europea, que también les he descrito en qué consiste el triaje, y dentro del triaje, aparte de la identificación, de la derivación al procedimiento que corresponda, procedimiento de protección internacional, cuestión de vulnerabilidad, trata de seres humanos, expulsión, etcétera. Y eso es en lo que ahora estamos absolutamente comprometidos, ahora que tenemos a las personas, realmente a un número importante, y esperemos que se incremente, en lugares donde se garantice todo, empezando por sus derechos, por su salud y también, evidentemente, para permitir la actuación de la policía en los términos de identificación y registro a los que vengo haciendo referencia. y en eso estamos trabajando con horarios, con turnos, ya hemos empezado desde las 7 de la mañana, gracias, hasta las 22 horas en dos turnos, con carácter permanente y sin diferenciación de edades. Me hablaban ustedes del tema del registro de los menores. Ha habido un tema informático, me lo están estudiando y me lo explicarán cuál es la razón por la que ha habido la duplicidad por actuaciones de los menores en ese sentido. Vuelvo a decir que los menores que ya estaban registrados previamente al 30 de julio, y eso es claro, era un número cercano a los 800 los que había con carácter previo al mismo. Creo que he comentado que no se minimizó nunca, lo decía por el señor Zelaya, creo que ya he explicado los elementos a valorar desde el primer día de julio, lo que se valoró, lo que se actuó, y los medios que ya se fueron implementando desde ese preciso momento. Y evidentemente, después del 30, se incrementó los efectivos de Policía Nacional en 300 y los de Guardia Civil en 260. Y luego especialistas en extranjería, 20, más otros especialistas en criminalística para la identificación de los cadáveres y también GEAS de la Guardia Civil, es decir, de actividades subacuáticas para coadyuvar a la localización de los cadáveres. Y vuelvo a decir que en eso seguimos trabajando. Las cuestiones que el señor Lázaro le vuelvo a referir, los números, miren, los números, que es otro de los puntos a los que han hecho referencia. Cuando decimos 72.000 y 70.000 son los que me pasan la gente del Ministerio, teniendo en cuenta todo lo que han dicho las cámaras, teniendo en cuenta los informes de inteligencia e información complementaria que se les suministra. Es muy difícil y se establece y han establecido como esas cifras como de entrada y de salida. Pero se van a determinar finalmente, sobre todo, con los registros que vayamos concluyendo, sobre todo sobre los que se quedan, haciendo una diferencia importante, los que ya estaban y los que son consecuencia de los actos graves del día 30 de julio. Y ahí hay, vuelvo a decir, una diferencia en esos términos concretos, pero que daremos esa respuesta clara. Y digo los números porque me dicen 18.000, dentro de 18.000, 20.000, dice el señor Gil Lázaro, 9.000 dice, si no me equivoco, o algo más, el señor Zelaya, la señora Vázquez también por ahí. Bien, las comidas que se dan son 4.000, poco más de 4.000 las comidas que se dispensan. No sé qué datos les dan a ustedes, pero a mí los datos que claro, si contamos las dos del día, pues como a las personas. Pero digo, los datos que a mí se me pasa y se me pasa por la ministra de Migraciones son esos datos y no son otros. Respecto a los menores que el señor Lázaro y todos ustedes, y por supuesto vamos a trabajar de una forma denodada por el tema y la cuestión relativa a las devoluciones de aquellos que no tengan derecho a la protección internacional. Hablaba alguno de ustedes de Marruecos como país seguro que ha sido considerado, y evidentemente, por lo menos este ministro lo comparte, por la Comisión Europea. Pero el hecho de ser país seguro, de origen seguro, no implica que no haya que tramitar el procedimiento de protección internacional. Es una cuestión bien distinta. El propio reglamento de la Unión Europea, por eso no mientan a la sociedad, a la ciudadanía, es que es muy malo. El propio reglamento de la Unión Europea establece qué será lo que es el procedimiento de examen acelerado, con unos plazos inferiores de 3 meses. Eso es lo que dice el reglamento. Quiero decir, para analizarlo, porque si nos quedamos en país de origen seguro, la gente puede entender que es que no se tramita. Esa puede ser una interpretación razonable de alguien que no tenga un conocimiento jurídico sobre el instrumento objeto de aplicación. Yo creo que hay que añadir para generar mantener la confianza y no generar una desconfianza en ninguna institución cuando no hay ningún sentido. Y vuelvo a decir que en eso es en lo que se está y vamos a trabajar de una forma desnudada Policía Nacional, Extranjería, la Comisaría General de Extranjería, con la Oficina de Asilo y Refugio, con los medios que ya se han implementado y con ese trabajo conjunto coordinados que son dos departamentos del Ministerio del Interior que están muy acostumbrados a trabajar conjuntamente en esos términos. Expulsión inmediata, pues no puede ser, señor Gil Lázaro. La expulsión inmediata no puede ser en una democracia sin atendernos a los procedimientos. Tenemos el rechazo en frontera, pero el rechazo en frontera es cuando se ha realizado en frontera, se ha podido hacer, se han tomado las medidas que la propia disposición adicional décima dice y tiene que ser en las inmediaciones del perímetro fronterizo. Cuando las personas ya han entrado, están como es el caso, lo que hay es la institución de la devolución. Y entonces se hace el expediente de devolución, si piden protección internacional se tramita, etcétera. Y con los menores lo prioritario es la reagrupación familiar. Si eso no lo discuten, ni yo lo discuto, pero tenemos que tener la información relativa a la reagrupación
2: familiar. Las 12 y 8 minutos, 11 y 8 en Canarias, está terminando su turno de réplica el ministro del Interior, Fernando Grande Marlaska, ante la Comisión de Interior del Congreso, donde ha explicado la crisis de Ceuta. Y hay otro ministro que también esta mañana está dando sus propias explicaciones, también en su comisión, en la de Exteriores, y es José Manuel Álvarez, el responsable de la diplomacia española. Está ahora en su turno de exposición, de explicación de esta situación en Ceuta. De momento ha hecho un llamamiento a que se contenga la violencia, que rechaza. Vamos a escuchar a José Manuel Álvarez.
3: África es la región más joven del mundo. La mediana de edad del continente se sitúa en 19 años, mientras que la mediana de edad en Europa está en 44 años y es la mayor del mundo. El PIB per cápita de África está en torno a los $2,000 frente a los $60,000 en Europa Occidental. Esta frontera de Europa con África no es comparable con ninguna otra frontera de la Unión Europea. España es el único Estado miembro que gestiona una frontera terrestre con África. Es más, somos el único país de la Unión Europea, vecino directo también de los países del Sahel a través de las Islas Canarias. Un Sahel que es uno de los epicentros mundiales de terrorismo e inestabilidad, lo que tiene, como no puede ser de otro modo, un impacto enorme en las dinámicas migratorias. Estamos hablando de la frontera más desigual y posiblemente la más compleja del planeta. Esto es una realidad ineludible cuando hablamos de Ceuta y Melilla. ¿Por qué miles de personas se lanzaron sobre Ceuta? El detonante inmediato está en un bulo, en la desinformación y en las redes sociales. Ahí está la clave. Pero también en la desigualdad entre Europa y África. También en la violencia en algunas zonas del continente africano. Situaciones de necesidad que alimentan la desesperación de personas dispuestas a jugárselo todo, a jugarse la vida por un futuro mejor y que paralelamente en Europa alimentan el temor y la tensión social agitada por agitadores extremistas. La gestión de la inmigración es uno de los principales desafíos de la Unión Europea. Y además, en los últimos años, la inmigración se ha convertido en uno de los temas que más polariza nuestras sociedades. Y el día 30 de julio y el día 31 de julio hubo actores en redes y en las plataformas muy interesados en extender esa polarización. Esa es la realidad. La realidad con la que convivimos en estos mismos momentos. La frontera más desigual del planeta, que no va a desaparecer en un futuro próximo, todo lo contrario, y la gestión de los flujos migratorios. Ese es el gran reto al que nos enfrentamos en la actualidad y nos seguiremos enfrentando en España y en Europa. Por eso este Gobierno defiende una migración legal, ordenada, regular, y por eso el Ministerio de Asuntos Exteriores defiende la cooperación internacional al desarrollo, mientras otros se dedican a recortar fondos dedicados a la cooperación, agravando todavía más los dramas humanitarios que terminan por provocar que más y más personas huyan de sus lugares de origen aspirando a una vida mejor. La cooperación al desarrollo y la promoción de los derechos humanos son también inversión en nuestra propia estabilidad, también en la estabilidad de Ceuta y de Melilla. Por eso, desde el Ministerio de Asuntos Exteriores, Unión Europea y Cooperación, llevamos años trabajando a través del diálogo y la cooperación con los países de emisión y tránsito de migrantes. Y ese enfoque viene dando los mejores resultados de toda la frontera sur de la Unión Europea, muy especialmente en los últimos años 2024, 2025 y lo que llevamos de este 2026. Las llegadas irregulares por el Mediterráneo Occidental y el Atlántico, es decir, por España, son sistemáticamente las más bajas de la frontera sur de la Unión Europea. Según los datos de los informes oficiales de la Unión Europea, que incluyen los datos de Frontex, en los seis primeros meses de este año, solo en los seis primeros meses de este año, las llegadas irregulares a España a través de nuestra zona, en el Mediterráneo y en el Atlántico, han caído un 29% respecto al año anterior. El año pasado, 2025, el último del que hay cifras consolidadas, Italia tuvo el doble de entradas irregulares por vía marítima que España. Y esta es una tendencia que se mantiene en el acumulado de los últimos 5 años. El éxito de estas cifras españolas se debe a que somos capaces de crear entendimiento con países de origen y de tránsito a todos los niveles diplomáticos y operativos. A que hemos aumentado la ayuda oficial al desarrollo con fuerza en los últimos años, la gestionada por la ECID, por ejemplo, se ha duplicado desde 2021, y además contamos con instrumentos como la Estrategia España-África, la Alianza África Avanza y acuerdos con los países de África Occidental que combinan desarrollo, empleo juvenil y movilidad ordenada en los principales países de origen y tránsito para que en esos países haya opciones distintas al intento de migración irregular. Por otro lado, la comunicación desde el Ministerio de Asuntos Exteriores, Unión Europea y Cooperación por los canales diplomáticos con Marruecos ha sido, desde el primer momento y es, permanente para frenar esta crisis en un primer momento y para prevenir una situación similar en el futuro. Este diálogo diplomático con Marruecos ha sido esencial, en primer lugar, para facilitar el retorno a Marruecos de las personas que entraron irregularmente y que regresaron en al menos un 90% en menos de 48 horas. En segundo lugar, para gestionar el retorno de quien aún permanece en la ciudad. Y en tercer lugar, para prevenir, como hicimos eficazmente el día 15 de agosto, que se repita una situación similar. En mis llamadas desde el primer momento a mi homólogo marroquí, uno, solicité un refuerzo de medios en el lado marroquí para detener el flujo de entrada. Dos, solicité el retorno de quienes entraban irregularmente en España. Y tres, solicité la adopción de medidas de refuerzo de la frontera para disuadir e impedir una nueva entrada que se estaba convocando para el 15 de agosto, como fue el caso, y en el futuro. Ese diálogo diplomático con Marruecos es indispensable, dado que es nuestro vecino al otro lado de la frontera de Ceuta y Melilla, ante situaciones como esta, en las que la respuesta pasa necesariamente por la diplomacia. También he sido muy claro sobre Ceuta y Melilla, sobre nuestra integridad territorial y nuestra soberanía. Ni ha habido, ni hay, ni habrá nunca ningún tipo de conversación al respecto. Desde el Ministerio de Asuntos Exteriores, Unión Europea y Cooperación y yo, como ministro de Asuntos Exteriores de España, hemos rechazado formalmente y por todos los cauces diplomáticos disponibles las declaraciones contrarias a nuestra integridad territorial. Los hechos sucedidos en Ceuta los días 30 y 31 de julio son inéditos tanto por la escala, velocidad y viralidad online como por la entrada irregular de un número tan elevado de personas en Ceuta. Y si inédito ha sido el problema, también lo ha sido la respuesta diplomática. Una respuesta inmediata y que en tan solo 48 horas consiguió, con la acción también del Ministerio de Asuntos Exteriores, Unión Europea y Cooperación, revertir la fase más aguda de la crisis y el retorno de la gran mayoría de las personas que entraron ilegalmente en nuestro país. Lo que demostraron esas primeras 48 horas es que la diplomacia y la política exterior y de vecindad son y han sido esenciales para dar una respuesta a una situación tan inédita como dramática. La diplomacia y la política exterior de España han sido y son parte, una parte muy importante, de la respuesta y de la solución. Y frente a las especulaciones interesadas, yo les expongo hechos, no opiniones, hechos. Desde el primer minuto, el ministerio que dirijo y yo como ministro de Asuntos Exteriores de España empezamos a actuar en varias líneas paralelas desde el primer momento. En primer lugar, respondiendo a lo urgente y logrando el retorno inmediato del grueso de quienes habían entrado irregularmente, y para ello estuve, como les decía, inmediatamente en contacto con mi homólogo marroquí, con quien desde entonces he mantenido varias conversaciones prácticamente todos los días para continuar con la devolución de todas las personas que han entrado irregularmente, en respeto, por supuesto, a nuestra legislación y a las sentencias judiciales al respecto. Este diálogo ha sido también lo que ha permitido articular una respuesta eficaz y conjunta ante la nueva llamada de asalto a la frontera ceutí del pasado 15 de agosto, que fue un fracaso. En segundo lugar, combatiendo la desinformación en las redes sociales, que han sido el detonante inmediato de esta crisis, al deformar una sentencia del Tribunal Supremo, y han sido también el vehículo que condujo a miles de personas a lanzarse sobre Ceuta con noticias falsas. Como en otros momentos críticos, en otras partes del mundo, las plataformas han sido el canal inflamable por el que se han propagado mentiras a una escala global y a una velocidad sin precedentes. Lo que empieza como una crisis migratoria provocada por falsedades también ha sido una batalla de narrativas ultraconservadoras y reaccionarias que no se explica sin las plataformas digitales en las que transcurre el grueso de la conversación humana en todo el mundo y cuya moderación es un reto y un desafío político en todo el mundo. Desde el Ministerio de Asuntos Exteriores hemos analizado la cronología de los hechos que arroja claridad sobre la evolución del fenómeno que tenemos delante. 8 de julio. La sentencia del Tribunal Supremo 814/2026 se hace pública. Precisa qué procedimiento debe seguirse con quienes acceden por mar a Ceuta y Melilla. Medios españoles y marroquíes la recogen ese mismo día. La información, aún contextualizada, cruza el espacio digital en árabe y darilla en Marruecos y en otros países del norte de África. Del 8 al 27 de julio, 3 semanas de circulación con bajo impacto. Pocas decenas de publicaciones diarias en árabe en grupos de Facebook sobre migración, donde se venden neoprenos, aletas, teléfonos y contratos de trabajos falsos. A baja intensidad se activa una infraestructura digital preexistente de tráfico de personas que detectó una oportunidad. 28 de julio. El vídeo de 2 mujeres jóvenes que han logrado cruzar a nado se viraliza y en 2 días un corte de apenas unos segundos alcanza más de 1,4 millones de visualizaciones. Prensa e influencers marroquíes lo reapropian y amplían aún más el número de visualizaciones, que se estima que podrían haber llegado a más de 30 millones, especialmente en Marruecos. Del 28 al 30 de julio, pico de mensajes y de contenidos virales llamando a cruzar. Los grupos de Facebook y los canales de WhatsApp funcionan como cámara de eco, donde la noticia termina de descontextualizarse y se convierte en una mentira, en un bulo que llega a afirmar directamente que la frontera está abierta. 30 de julio. Se produce una actividad digital explosiva. Según varios informes independientes, el 60% de las publicaciones en árabe sobre la sentencia y sobre Ceuta analizadas desde el 8 de julio se concentran en ese único día. Entre ellas, 215 con exactamente el mismo texto: que el Supremo Español no expulsará de inmediato a quien llegue a nado. Lo difunden desde perfiles con unas pocas cientos de vistas de seguidores hasta perfiles con más de 800.000 seguidores, también presentadores de televisión. Y mientras se difunde, la gente empieza a cruzar, provocando una espiral entre cruces y difusión de bulos que se retroalimentan. 1 de agosto. El 1 de agosto ya circulan las convocatorias para el día 15 de agosto. Entre el 14 y el 11 de agosto. El 4 de agosto, un prestigioso diario europeo documenta el cierre de grupos donde se había incitado al cruce. Actualmente, 11 de los 20 canales identificados son ya inaccesibles. El 7 de agosto, la Comisión Europea se reúne a alto nivel con Meta y TikTok. Y el 10, la Comisión anuncia un mecanismo de trabajo en el que colaborarán los verificadores acreditados. 15 de agosto. Como sabemos, vivimos un segundo intento. La convocatoria llevaba 2 semanas circulando por Facebook, Instagram, TikTok y WhatsApp. El seguimiento de esta actividad, las campañas contra la desinformación puestas en marcha por el Ministerio de Asuntos Exteriores, Unión Europea y Cooperación, y el trabajo, tanto en España como en Marruecos, debilitó y contribuyó a frustrar este segundo intento. Y en paralelo, a escala mundial, ¿qué estaba ocurriendo? El lanzamiento de un enfoque y de una narrativa. Con la crisis aún en evolución, de manera inmediata y coordinada, y no lo podemos pasar por alto, señorías, la internacional reaccionaria se lanzó a lo que los expertos en desinformación llaman guerra cognitiva. Lo que ocurrió en Ceuta entre el 30 y el 31 de julio de 2026 fue una crisis, sí, migratoria y humanitaria, en lo que es la frontera más desigual y más compleja del mundo, y como otras crisis migratorias se cimentó sobre una realidad marcada por la desigualdad, pero a diferencia de las anteriores, fue gestada y propulsada por una viralización inédita de mentiras y bulos en las plataformas digitales y fue instrumentalizada de inmediato, incluso durante su evolución, por una internacional reaccionaria que desde cuentas con alcance global buscan desestabilizar y fracturar Europa. Y dentro de España han sido ayudadas por sus terminales mediáticas y digitales. Los habituales propagadores de odio han utilizado esta situación no en beneficio de los ceutíes y de los intereses de España y de Europa, sino para intentar sacar un beneficio propio, ideológico y partidista, a costa de los ceutíes, a costa de la convivencia de los ceutíes, dando difusión a los discursos de confrontación y de división. Lo que más necesitamos, señorías, en estos momentos en España y en Europa es la unidad de todas las fuerzas políticas y de toda la sociedad ante un asunto de Estado para España y vital para Europa, porque está en juego nuestra convivencia. En plataformas digitales se ha usado este movimiento migratorio sabiendo, conscientemente, que es el asunto que más divide a los europeos y que es gasolina electoral para los partidos de extrema derecha. Numerosos informes independientes han descrito este origen y el proceso de extensión del bulo original en redes sociales y de su rápida extensión. Desinformación, ataque a la unidad de los españoles y de los europeos y propagación de odio. Todo eso ha sido también esta crisis. No es casualidad que entre el 27 de julio y el 10 de agosto el 52% de la conversación en la red social X sobre este tema fuera en español, pero cerca del 40% en inglés. Los usuarios estadounidenses fueron el segundo colectivo más activo después de los españoles. Y lo que se exportó no era información. Se buscaba imponer el relato de un colapso de la seguridad y la denuncia de una amenaza civilizatoria. Megainfluencers ultraconservadores convirtieron las imágenes en ejemplo, y cito textualmente, de una invasión compuesta por hombres en edad militar, obviando a las mujeres, a las niñas, a los menores, lo que es lamentable, obviando a las personas que perdieron la vida. Las publicaciones de Elon Musk sobre Ceuta, e hizo varias, el 30 y 31 de julio, lograron en 11 días un alcance de 724 millones y medio millón de interacciones. El ministro de Exteriores ucraniano, Andriy Sybiha, publicó en X el 31 de julio un extenso tuit, todo esto está disponible en la red si lo quieren comprobar ahora mismo, en el que documentaba cómo las redes de desinformación rusa estaban también explotando intensamente la crisis para desinformar y para dividir a Europa y a los europeos. Y lo que estos actores comparten es un objetivo doble: debilitar a los españoles y fracturar Europa. En España también. Las terminales mediáticas y digitales de esta red política internacional también reaccionaron esos días al unísono. Siguen haciéndolo, propagando por redes mensajes de odio. Así que, señorías, en las plataformas ocurrieron dos cosas simultáneas y simétricas. A un lado de la frontera se explotó falsamente la esperanza de los migrantes, haciéndoles creer falsamente que una sentencia del Tribunal Supremo les abría las puertas. Al otro lado, de manera simultánea y paralela, se explotó el miedo de los ciudadanos a esas mismas personas, ya deshumanizadas y convertidas en arma arrojadiza contra un país y contra su gobierno. Mismos algoritmos, mismos días, idéntico mecanismo con un objetivo polarizador. Las redes sociales pueden ser espacios de libertad de expresión y de intercambio de ideas, pero desgraciadamente también sabemos que si hay falta de moderación, son cámaras de eco del odio, y que el anonimato permite a determinados actores amplificar sus operaciones de desinformación con motivaciones económicas, políticas o ideológicas. Operaciones reales que por ese mismo anonimato son difícilmente rastreables y difusas, y que tienen una capacidad inédita de alterar nuestras vidas, nuestras sociedades. Y, señorías, las mentiras y los bulos matan. Matan personas, lo hemos visto. Matan la convivencia si no nos enfrentamos a ello, y matan finalmente la democracia si no les hacemos frente. Tenemos que reaccionar. Lo tenemos que hacer como España, como país, y también a través de la Unión Europea, que está reaccionando a través de instrumentos como el Reglamento de Servicios Digitales o el Escudo Europeo de la Democracia. Los Estados no podemos proteger nuestras fronteras físicas, y sobre todo no podemos proteger nuestras democracias, si dejamos que la industria de la mentira, la desinformación, las operaciones de injerencia devoren impunemente nuestras democracias y desestabilicen ese proyecto de convivencia, que insisto es lo que está en juego,

0: objetivo dividirnos, incluso disolvernos como españoles y como europeos. Eso es lo que pone en riesgo nuestra civilización, que no se basa en una etnia o en una religión, sino en la democracia, en la igualdad y en la libertad de todos los ciudadanos y de todas las ciudadanas. No estamos solo ante un problema de gestión de fronteras, sino también de gestión de plataformas. Y no solo en España, sino en todas las fronteras de la Unión Europea. Por ello, desde la Oficina de Información Diplomática del Ministerio de Asuntos Exteriores, Unión Europea y Cooperación, estamos realizando una importante labor comunicativa para combatir la desinformación en redes sociales. Llevamos decenas de acciones que incluyen la creación de piezas y materiales en español, por supuesto, pero también en árabe, en inglés y en francés, que se replican desde nuestras cuentas institucionales, incluyendo y en primer lugar la de nuestra embajada en Rabat, en coordinación con la labor que también se ha realizado desde la delegación de la Unión Europea en la capital de Marruecos. Nuestra embajada, a su vez, también ha coordinado estas acciones con los consulados generales de la propia ciudad de Rabat, de Casablanca, de Agadir, de Tánger, de Tetuán y de Nador, amplificando así la cobertura y el público objetivo al que llegan nuestros mensajes. Esta estrategia de comunicación del Ministerio de Asuntos Exteriores tiene un enfoque global y va desde la detección y seguimiento de las mentiras y la desinformación hasta el desmentido de las noticias falsas y los bulos, hasta la información para prevenir el contagio de la desinformación en potenciales migrantes. Desde las redes sociales y la propia página del Ministerio articulamos y distribuimos inmediatamente respuestas a esos bulos y a las noticias falsas. Tanto en nuestra propia web, donde hemos creado una nueva sección, Exteriores Explica, la pueden consultar, como a través de todas nuestras redes sociales y de la difusión a medios de comunicación en los que distribuimos inmediatamente información veraz, clara, detallada, que desmiente esas noticias falsas.
1: Intervención del ministro de Exteriores, José Manuel Álvarez, ante la Comisión Correspondiente del Congreso, explicando la crisis en Ceuta. También está hablando en estos momentos, simultáneamente, en otra sala del Congreso, el ministro del Interior, Fernando Grande Marlaska. Álvarez ha dicho que la crisis se gestó sobre la falsedad de un bulo, sobre esa sentencia del Supremo. Ha dicho que la frontera de Ceuta no es comparable con ninguna otra en la Unión Europea, que es el único país, el nuestro, el que gestiona una frontera terrestre directa con África en la Unión Europea, y ha dicho que es quizás la frontera más compleja del planeta. Ha dicho también que hay actores interesados en la desestabilización, que España es el país también donde mejor ha funcionado el trabajo con los países emisores de migración, de origen y tránsito, que ha caído un 29% de la llegada de migrantes, a diferencia, por ejemplo, de Italia, donde ha habido el doble. Y luego ha hablado de cómo se gestó a través de las redes toda esta avalancha, que al final se centró en el 30 y el 31 de agosto. Ha dicho que en las plataformas a un lado de la frontera de Marruecos se desinformó y al otro lado se explotó el miedo de los ciudadanos. Mismos algoritmos, mismos días, mismos objetivos. Ha dicho también que las mentiras y los bulos matan y que hay que reaccionar y que lo que se intenta es debilitar a los españoles y dividir a Europa. Vamos ahora a dejar estas dos comparecencias en el Congreso. Vamos a continuar la programación en Radio 5 y nos vamos a ir con la información deportiva, con el vestuario.
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7: ¿Qué tal? Muy buenas. Abrimos ya las puertas del vestuario aquí en Radio 5. Pendientes del futuro de Julián Álvarez tras ese cruce de declaraciones ayer entre Miguel Ángel Gilmarín y Rafa Juste en el sorteo de la Champions. Hoy tenemos otro en breve, vamos, el de la Europa League y la Conference, el día en el que empieza la tercera jornada del campeonato de Liga, que sigue la vuelta después del duelo Pogacar-Enric Mas, que ayer fue espectacular y en el que juega la selección masculina de baloncesto, clasificación para el Mundial, y la de hockey masculina, ojo, en busca de la final de otro Mundial. Arrancamos. Comenzamos, Majadahonda, Cerro del Espino, pendientes del futuro de Julián Álvarez. Empieza ahora mismo, comparece en rueda de prensa. Digo, Pablo Simeone, escuchamos lo que tiene que decir el técnico argentino.
8: Episodios, imagino que para ti tampoco está siendo fácil. Desde el plano deportivo, que realmente es el que puedes gestionar, ¿cómo te está afectando a ti y al equipo? Porque poco se habla de que mañana, por ejemplo, vais sin delanteros a Sevilla.
9: Bueno, entiendo que su pregunta van a ir todas, o la mayoría, en torno a lo que está pasando con Julián. Creo que de parte del club fue muy contundente, muy claro en todo lo que explicaron y todo lo que va a suceder. Sigo en la misma posición, esperando desde lo deportivo poder ayudarlo de la mejor manera para que siga siendo el futbolista importantísimo que es para nosotros. Y centrarme en lo que me ocupa, entiéndanme, que es el Sevilla, y que evidentemente Julián no va a estar mañana, y nosotros obviamente tenemos que competir contra un rival que viene de ganar dos partidos, que tendrá su confianza muy alta en el partido de mañana, y que bueno, tendremos que llevar el partido donde creemos que le podemos hacer daño.
10: Allí, Radio Nacional.
11: Hola. Hola, ¿qué tal? Buenas tardes, Clara Rodríguez, de Radio Nacional. Al hilo de lo que comentaban antes de cómo está el ambiente después de toda esta incertidumbre que hay con el caso de Julián, ¿le preocupa que de cara al partido de mañana ese ambiente pueda afectar a los jugadores a nivel concentración también, a nivel distracción, a nivel anímico para afrontar este partido?
9: Sinceramente, no. Creo que los chicos están trabajando muy bien desde que han regresado, sobre todo los mundialistas, y el equipo hizo buenos partidos, ya sea con el Málaga y con el Villarreal, enfocados en lo que queremos, que mañana hacer un buen encuentro, y la verdad que no veo esa situación.
12: Hola, buenas tardes, don Diego Pablo. Lo primero, felicidades por los 800 partidos.
9: Gracias.
12: Lo segundo, quería saber si nos podía orientar un poquito cómo está el Cuti Romero, para cuándo le espera.
7: Bueno, pues dejamos la rueda de prensa de Diego Pablo Simeone, que ya ha hablado ya del titular sobre Julián Álvarez, y recapitulamos lo de ayer, lo que dijo Miguel Ángel Gilmarín a nuestros compañeros de Movistar Plus, a Mónica Marchante, en el sorteo de la Champions.
13: Nos repugna la falsedad, la falta de ética, la falta de transparencia, la falta de profesionalidad. No vamos a negociar con el Fútbol Club Barcelona bajo ningún concepto. Estando yo como Cruz Delgado, el jugador no va a ser transferido al Fútbol Club Barcelona con total seguridad. Ha habido personas que se han encargado de engañarle, de confundirle, y la verdad que lo lamento muchísimo, porque es una gran persona, es un gran profesional, es un gran futbolista, completamente confundido, y ahora mismo pasando una situación muy muy difícil a nivel personal y profesional. Mi sueño personal es que siga con nosotros. Si él llegase a la conclusión de que es incompatible estar en Madrid y en Atlético de Madrid, pues buscaríamos alguna alternativa, pero nunca, nunca sería el Fútbol Club Barcelona.
7: Y Rafa Juste respondía así.
14: Me ha sorprendido muy negativamente las declaraciones de Miguel Ángel Gil, que les considero totalmente indignantes, porque no se puede tildar, como lo ha tildado, de repugnantes a las actuaciones del FC Barcelona, cuando llevamos muchísimos años con la cara bien alta, haciendo las cosas muy bien profesionalmente. Él ha pasado una línea roja, quizá debido a un exceso de... No lo sé, pero no me ha gustado en absoluto.
7: El Barcelona, seguimos con él, ganó ayer al Athletic, se puso al día en partidos ligueros, pero se mira otro 9 si no llega Julián. Josep Capel, buenas tardes.
0: Buenas tardes. Bueno, pues es la gran duda, Pedro, a ver qué es lo que va a hacer el Barça, porque van a esperar, como dijo antes de ayer Joan Laporta, hasta el último momento, por si finalmente se desencalla lo del tema de Julián, aunque desde dentro lo ven prácticamente imposible. Y si hace una semana parecía de que si no llegaba Julián iba a llegar otro 9, yo cada vez lo veo más y más complicado, tras la reunión que tuvieron también hace 48 horas el propio Joan Laporta junto a Deco y también junto al técnico Hansi Flick. Sí que va a haber movimientos de mercado, eso es evidente, pero ahora mismo la prioridad del Barça, aparte de seguir esperando por Julián, es la de un central zurdo, porque va a salir Cortés, aparte de dos movimientos más de mercado en clave salida, como son los de Casado y Héctor Fora. Así que veo más cercano el fichaje de un central zurdo que la de un delantero centro, a la espera, evidentemente, como decimos, de qué ocurre con Julián. Mientras tanto, pues el Barça lo que hace es adaptarse al no tener una figura de un 9 clásico, aparte del chaval Hamza, el egipcio. Y Rafinha, los dos primeros partidos lo ha hecho en esa posición y de momento muy bien. Ayer un gol, ante el Elche, recordemos, dos goles y una asistencia. Tiene otras alternativas como son Gordon y Adeyemi, que ayer jugaron sus primeros minutos con la camiseta del Barça en el Camp Nou. El que disputó ya sus primeros minutos como jugador del Barça fue Rodri, entrando en la segunda parte, y contento y orgulloso de esta nueva etapa y, como digo, de haber jugado sus primeros minutos con la camiseta del Barça. Esto decía Rodri, vamos a escucharlo.
4: Bueno, evidentemente ha sido un verano largo, quizás más largo de lo normal, y bueno, tengo que ponerme rápido a ritmo, pero bueno, muy feliz de cómo se han dado las cosas, el sitio donde quería estar y nada, a trabajar, ahora toca trabajar.
0: Pues mientras Rodri va cogiendo la forma, ya que todavía está un poquito lejos, se sigue utilizando, por ejemplo, a jugadores como Bernal, un centro del campo muy pero que muy poblado, sí. Así que en principio, como te decía Peter, esperando a que acaben los movimientos de mercado y ya empezar a preparar el partido del próximo lunes ante el Rayo Vallecano, nuevamente en el Camp Nou. De momento hoy siguen los entrenamientos, fijándose evidentemente en lo que es el mercado. Ayer 2-0. Y de momento también otra buena noticia es el hecho de que no han encajado ni un solo gol. Dos partidos, seis puntos, a esperar la mejor forma.
7: Con eso nos quedamos. Gracias, Capel. Un abrazo.
0: Hasta luego.
7: Volvemos al Cerro de la Espina, Majadahonda. Ya ha terminado Diego Pablo Simeone. Y la noticia es esa, que Julián no va mañana y, obviamente, no ha estado en el entrenamiento. Clara Rodríguez, a la que hemos escuchado antes preguntar. Buenas tardes, Clara.
6: Hola, ¿qué tal? Buenas tardes. Sí, efectivamente, tercer día en que Julián Álvarez no aparece por aquí, por el Cerro del Espino, alegando una indisposición. Según la explicación del club, el jugador ha vuelto a ausentarse, alegando sentirse indispuesto y con malestar. Recordemos esas palabras de Miguel Ángel Gilmarín, reconociendo que el argentino se encuentra muy mal, porque le han engañado y confundido. Pues como decíamos, el equipo entrenaba a las 10 de la mañana, en la sesión también ha faltado Sorloz, que sigue recuperándose de una lesión muscular, y aunque algunas informaciones especulan con la posibilidad de que Julián pase por la Ciudad Deportiva en algún momento del día, a esta hora seguimos sin noticias del argentino en Majadahonda y en el club tampoco tienen constancia de que vaya a venir. Hemos escuchado hace unos minutos a Simeone confirmar en rueda de prensa que Julián no está para el partido de mañana, así que junto con Sorloz serían las dos bajas, además de la de Lenormand por sanción, para enfrentarse al Sevilla en el Sánchez Pizjuán. El equipo viajará mañana, será entonces cuando se sepa la convocatoria para este encuentro complicado por muchos motivos. Recordemos, la última visita a Nervión se saldó con derrota por 2-1 de los rojiblancos. Es que además no tiene delanteros Simeone, tampoco está Lenormand por la expulsión contra el Villarreal, así que el técnico argentino ha estado incluso ensayando con Giuliano como acompañante en la delantera junto a Lukman en el centro del campo. Pues también podrían entrar Coque o Cardoso junto a Barrios. Arnau Ortiz es otra de las posibles alternativas. Como decíamos, al técnico no le preocupa el efecto Julián en el vestuario.
7: Pues con eso nos
6: queda. Los jugadores están bien y eso. Que ha terminado una cosa diciendo Simeone en la rueda de prensa muy significativa: que todo en esta vida es reversible mientras se tenga salud.
7: Pues con eso nos quedamos. Eso es lo importante: la salud. Gracias, Clara. Hasta luego.
6: Gracias a vosotros.
7: Vamos ya con el Real Madrid, con 6 puntos como Barça, como Betis, como Sevilla. Ya mira su duelo del domingo ante el Málaga. Luis Castro, buenas tardes.
15: ¿Qué tal? Muy buenas tardes, Pedro. Buscando el 3-3, algo que no ha conseguido Mourinho en esas tres temporadas anteriores que había tenido. Siempre había hecho un pinchazo en esas tres primeras jornadas, así que lo tiene a tiro ante un recién ascendido y en el Bernabéu. El equipo ha entrenado esta mañana, ha vuelto al Tajo. No hay mayor novedad. Los 7 lesionados que tiene, los últimos 4, Tchouaméni, Asensio, Thiago Pitar, Chuendrín, no se van a recuperar para ese partido. o no apuntan. Veremos si Mourinho repite el 11 que ha repetido en las dos primeras jornadas. Y por último, una cuestión importante que deben de saber los oyentes, si va a haber salidas, si va a haber alguna llegada. Mourinho ya ha dicho estos días que para él la plantilla está cerrada, pero el mercado está abierto, el club debe seguir pendiente si hay algún movimiento interesante en estos últimos días. ¿Cuál sería ese movimiento? Pues que el mercado de la Premier League en Inglaterra se vuelva loco, Julián Álvarez pueda aceptar la oferta de Arsenal, el Arsenal tenga que mover ficha y ahí puede haber un ofrecimiento de Zubimendi. Insistimos, es prácticamente imposible, pero esto decía Butragueño ayer a la salida del sorteo de la Champions en Mónaco.
16: La plantilla para nosotros está cerrada, tenemos a la plantilla, creo que puede afrontar todos los desafíos que tenemos en la temporada, pero es verdad que el mercado está abierto.
15: Hay que mirarlo con reojo, se acaba el próximo lunes, pero si no hay sobresalto, el Real Madrid que va a mantener, con lo que ya tiene 6 fichajes, recordemos, esta temporada.
7: Venga, pues con eso nos quedamos. Un abrazo muy fuerte, gracias.
15: Gracias, Pedro.
7: Hemos hablado de actualidad Atlético, Barça, de Madrid, que como Villarreal y Betis ayer conocieron a sus rivales en la Champions, tras un sorteo de suerte dispar para los nuestros. Rubén Sánchez, buenas tardes.
17: Buenas tardes, Pedro. Sorteo muy duro para los equipos españoles. De los 5 representantes de nuestra liga, quizás el Real Madrid haya sido el mejor parado. Sus rivales más complicados, Inter y Arsenal. Del resto de bombo, Roma, Leipzig, Shakhtar, Laslin y AEK Atenas. El Emirates y el Olímpico de Roma, sus salidas más duras. Bayern de Múnich, Liverpool y Manchester United serán los compromisos más complicados para un Atlético de Madrid, que también tendrá que viajar a visitar al Bodø Glimt, a Noruega. Pero si hablamos de kilómetros, ahí el peor parado es el FC Barcelona. Los culés viajarán hasta Azerbaiyán, 5 horas y media de vuelo para medirse a una de las cenicientas de esta edición, el Sabah. Además, los de Hansi Flick tendrán que visitar el PSG y recibirán a otros cocos como son el Manchester City y el Aston Villa. Ojo al Villarreal, los Groguets se medirán al Liverpool, al PSG, al United y al Nápoles, y con unas salidas a Anfield y al Signal y Luna Park. Cerramos con un Real Betis que en su regreso a la Liga de Campeones recibirá en Sevilla al Arsenal, Oporto, Feyenoord y Como, y visitará al Bayern de Múnich, al Borussia Dortmund, al Lille y al Slovan de Bratislava.
7: Y en breve tenemos el sorteo de la fase de grupos de la Europa League y la Conference para Celta, Real Sociedad y Getafe.
17: Sí, a la 1 de la tarde dará comienzo el sorteo de la Europa League, en la que el Celta de Vigo y Real Sociedad esperan sus rivales. Los donostiarras se encuentran en el bombo 1, los gallegos en el 3. Algunos de los rivales a evitar son Milán, Olympique de Marsella, Olympique de Lyon, Benfica y Juventus. Tras este sorteo será el turno para la Conference, con el Getafe como único representante español. Los azulones certificaron ayer su clasificación pese a caer por 2-1 ante el Partizan, y los de Bordalás, que hicieron un buen partido y se llevaron la eliminatoria con el 3-1 de la huida, jugarán en la Conference, que contará este año con la presencia de equipos como el Ajax, Atalanta, Sporting de Braga, Mónaco, Brighton o Panathinaikos.
7: Con eso nos quedamos. Hoy arranca la última liga grande, que faltaba la Bundesliga, y en Francia el PSG juega ante el Lille, y tú lo vas a ver allí, ¿no? Juanma Pérez Noya, buenas tardes.
18: ¿Qué tal? Buenas tardes. A las 9:45. El PSG se enfrenta al Lille después de pinchar en la primera jornada ante el Lens y de tener un claro protagonista. Ferran Torres fue el salvador de los parisinos con un doblete goleador que consiguió el empate prácticamente en el último instante. Es el hombre de un PSG que tiene un calendario complicado en Champions, que perdió la Supercopa de Francia ante el Racing Lens y que quiere comenzar un camino hacia arriba. Vamos a estar muy pendientes en Radio Nacional de España de los españoles en el PSG, de Fabián, de Dro, de evidentemente Ferran Torres, incluso de Ashraf Hakimi, el hispano marroquí, y esta tarde esperamos, vamos a intentarlo, tener algunas palabras de el delantero valenciano que dio el Mundial hace muy poquito a la selección española.
7: Con eso nos quedamos. Gracias, Juanma. Hasta luego.
18: Hasta luego.
7: Además, recordemos que en nuestra liga hoy empezó la jornada 3. Esto no para. Con un Racing Elche, con un Alavés Villarreal, y que en segunda también tenemos partido, que arranca la jornada el Tenerife Sporting en segunda, donde el gran protagonista es Álvaro Morata en Leganés. Le tenemos ya por ahí, ¿no? Y a Mausu, buenas tardes.
19: Buenas tardes, Pedro. Ya ha finalizado el entrenamiento del equipo dirigido por Rubén Alves aquí en la ciudad deportiva del Leganés, a la espera de que sea ya oficial la llegada del delantero al equipo que hemos visto salir hace unos instantes de la ciudad deportiva. Tras varios días de rumores, parece que la decisión de Morata es clara. Ex de Madrid, Juventus, Chelsea, entre otros, quiere jugar en el Lega 2 años después de irse del Atlético. La cercanía a Madrid parece una de las opciones que más ha decantado la balanza para que el delantero deje el Como, el equipo de la Serie A italiana, que esta temporada debuta en la Champions, para jugar en segunda española. En unos minutos habrá rueda de prensa del técnico, de Rubén Alves, que además de hablar del partido de mañana, en el que el Leganés juega en su estadio en Butarque, el primer partido en casa en esta temporada, el entrenador gallego también resolverá alguna duda sobre cómo está la situación del fichaje y cuándo podrá Álvaro Morata estrenarse con el conjunto pepinero.
7: Ciclismo, Vuelta a España, hoy 7ª etapa, tenemos una nueva llegada en meta, y en este caso en Valdelinares, enviado especial Rubén Ortega, buenas tardes.
20: ¿Qué tal? Muy buenas tardes y esperamos un paso adelante un día más de los favoritos. Otra jornada de montaña durísima, 5 puertos, el último de primera categoría y ahí va a concluir la etapa final en alto en la estación de esquí de Ramón Valdelinares en la provincia de Teruel. Así que día de escaladores en la vuelta y habrá que estar atentos a Carapaz, a Only, a Gal y por supuesto a Enric Mas y a Tadej Pogačar.
7: Todo después de que ayer viéramos la resurrección del que has mencionado, Enric Mas, que ojo, tuteó al esloveno, a Pogačar.
20: Es una de las grandes imágenes de la vuelta hasta el momento. Enric Mas adelantando a Tadej Pogačar en una ascensión en el durísimo puerto del Bartolo, en pleno tramo de tierra, el famoso Esterrato, en un derroche de gallardía y coraje, sorprendiendo a todos, incluido al propio Pogačar, y devolviéndonos a la mejor versión del mallorquín. Aquí su ataque se celebró por todo lo alto, luego no pudo ganar la etapa, le superó Pogačar al sprint, pero le sirvió para meter 46 segundos más bonificación al resto de sus grandes rivales por el podio.
7: En una etapa fantástica, con un descenso vertiginoso, y recordemos, Rubén, ya que has hablado de tiempos, ¿cómo va la general?
20: Bueno, pues sigue al frente Tadej Pogačar, sexta etapa que va a comenzar portando el maillot rojo de líder, 3.34 tiene sobre Enric Mas, tercero es ahora Roglic, a 47 segundos del español y a casi 4 minutos y medio de Pogačar. Y en poco más de media hora ya vuelve la acción, arranca la séptima etapa, lo va a hacer desde la Val de Alba, en Castellón.
7: Pues escuchamos luego, un abrazo.
20: Un abrazo.
7: Un Enric Mas que le decía esto a nuestro compañero Jaume Palomar.
21: Teníamos muy presente que arriba había un bonus de 6 segundos y desde el coche me empujaban mucho que pensara en eso. Habíamos reconocido la etapa, la teníamos muy en mente y mira, hemos podido sacar una buena renta.
22: Cuando has atrapado a Pogačar, ¿has tenido la sensación que incluso podías superarlo y que si duraba un poquito más le podías hacer sufrir?
21: No, no. Simplemente le he cogido coronando y simplemente eso.
7: Nos vamos a Aragón, allí tenemos motos desde hoy con un nuevo gran premio en el que ya hemos tenido, la verdad, los primeros test, como le dieron los nuestros en Alcañiz en MotoGP. Enviado especial Paco Pérez, buenas tardes.
23: ¿Qué tal, Pedro? Muy buenas. Pues ha ido bien porque podríamos decir que estamos en territorio Márquez. El 93 ha marcado el mejor tiempo en estos primeros libres, pero ojo, seguido muy de cerca por Raúl Fernández, que viene de ganar en Silverstone. Así que cuidado también con el madrileño. Cuarto ha sido el hermano de Marc Alex y la nota negativa, la caída de Pedro Acosta, que aún así ha marcado el quinto mejor tiempo, una caída sin consecuencias, y el sufrimiento de Jorge Martín, el líder del Mundial, que ha marcado el tiempo 18º.
7: Eso en cuanto a MotoGP, en Moto2 y en Moto3, ¿qué resultados hemos tenido?
23: Pues mira, Pedro, en Moto2 Iván Ortolá, Alonso López e Izan Guevara, triplete español en esta primera tanda. Y en Moto3, David Almansa y Brian Uriarte han sido primero y segundo respectivamente en el regreso del líder destacado de la categoría, Máximo Quiles, que se perdió el Gran Premio de Silverstone por una lesión, pero que ha marcado un discreto 14º mejor tiempo. Termino diciéndote que a partir, no, en un ratito, a partir de la 1:15, uh-huh, comienzan las sesiones clasificatorias para la Q2, el plato fuerte, a las 3 de la tarde con esas sesiones de MotoGP. Recordamos, los 10 más rápidos directos a la Q2 de mañana sábado.
7: Pues mañana contaremos lo que pase el domingo en la carrera, como siempre. Hasta luego.
23: Hasta luego.
7: Baloncesto. La selección masculina juega esta noche un nuevo partido de clasificación para el Mundial. En este caso, el primero de la segunda fase en Portugal, en Zaragoza. No, en Portugal, en Zaragoza. Ante Portugal a las 9 de Teledeporte en directo con el debut de Adai Mara y de Babamir con los internacionales, con otros dos NBA como Hugo González y Larry Sergio de la Rea, con Pradilla jugando en casa y Justa casi en ella. Luego jugaremos ante Grecia el lunes, ante un equipo, el de Portugal, cuya gran estrella es el compañero de Hugo González en Boston, el portugués Queta. Chus Mateo tendrá operar como Adai Mara debuta con el combinado nacional, lo hará en su casa, y así hablaba de él el técnico español.
24: Adai en concreto ha hecho un recorrido, creo que propio de alguien que promete ser alguien importante a futuro, ¿no? Va a debutar, como digo, aquí delante de su afición, que es el mejor debut posible con la selección nacional.
7: Allí también está la femenina, que mañana juega ante Mali, ante China el domingo. El Mundial empieza en Alemania el viernes 4. Y hoy, en otro mundial, el de hockey, tenemos una cita muy especial para la selección masculina, pues que busca la final. Gonzalo Acuña, buenas tardes.
1: ¿Qué tal, Pedro? Buenas tardes. A partir de las 6 de la tarde ante Países Bajos, 20 años después, vuelven los Red Sticks a unas semifinales de un mundial. Están en una muy buena racha, porque también estuvieron ahí en los Juegos Olímpicos de París, y es un auténtico reto. El partido es en Países Bajos, ante Países Bajos, y es nuestra auténtica bestia negra. El último precedente, por ejemplo, fueron esas semifinales de los Juegos Olímpicos de París, donde los jugadores de Mascaldas cayeron derrotados. Como digo, el partido a las 6 de la tarde se podrá ver por Teledeporte, y es una cita contra la historia y contra nuestro coco, siempre en el hockey masculino.
7: Pues veremos qué pasa. Suerte para ellos y suerte para ti, Gonzalo. Gracias, gracias, gracias por todo.
1: Un placer.
7: Toca hablar de los Juegos del Mediterráneo, que continúan y en los que hoy ha caído una nueva medalla. No, enviado especial a Taranto. Diego Tomé, buenas tardes.
2: Buenas tardes, Pedro. ¿Qué tal? Pues así es, ha caído ya el 10º oro para España en estos Juegos del Mediterráneo. Lo han logrado Jun Sánchez, Diego Conde y Andrés Temiño en la final por equipos masculina de tiro con arco, una modalidad que concentra las principales posibilidades de este 7º día de competición, porque también en torno a las 2:30 de la tarde, llegará el turno de Elia Canales, una de las grandes nombres de la delegación española en esa final individual femenina. Ayer fue la jornada más prolífica en cuanto a número de oros se refiere hasta el momento, con los 4 de boxeo por parte de Laura Fuertes, Emmanuel Reyes Pla, Rafa Lozano y Pablo Coy.
7: Pues hoy, ojalá que caigan más medallas, que sigamos con todo lo de ayer, y además parte de la expedición llega hoy a Barajas, donde seguro que serán recibidos. Hasta luego, Diego.
2: Hasta luego, un
7: abrazo. Y recordemos que nada, domingo arranca ya el US Open, y Alcaraz supo ayer que va a jugar con el ruso Safiulin en primera ronda, que en semi se mediría a Djokovic. Ojalá sea así, porque será señal de que va mejor y que va por la parte de cuadro diferente a la de Zverev, y un Rafa Nadal que va a debutar en este caso ante el australiano Kokkinakis. Y cerramos con atletismo, porque ayer en la Diamond en Zurich vimos una jornada histórica con dos récords mundiales: el de los 400 vallas para Alisson dos Santos, el brasileño que batió el mítico de Caster Warhol; el de los 100 vallas llegó también en este caso para la norteamericana Rodasel.

0: La una, mediodía en Canarias.
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0: Comenzamos en el Congreso. Comparece el ministro de Exteriores por la crisis de Ceuta, José Manuel Álvarez. Defiende el diálogo con Marruecos desde el primer momento de la entrada masiva, que atribuye a los bulos en las redes, y defiende la soberanía de Ceuta y Melilla. Gemma Cifuentes.
2: Sí, compromiso total y permanente con Ceuta y Melilla, ha remarcado el titular de Exteriores. Asegura José Manuel Álvarez que son prioridad absoluta para el ministerio que dirige y para el gobierno. Desde la Cámara Baja acaba de defender la soberanía española de ambas ciudades autónomas. Su integridad territorial, insiste, no está en juego.
3: Ni ha habido, ni hay, ni habrá nunca ningún tipo de conversación al respecto.
2: Álvarez también ha defendido su gestión ante la crisis en Ceuta, ha destacado que se activaron todos los canales y mecanismos de inmediato y ha vuelto a ensalzar la cooperación con Marruecos. Álvarez califica como fundamental su contacto casi a diario con su homólogo marroquí.
3: La diplomacia y la política exterior de España han sido y son parte, una parte muy importante, de la respuesta y de la solución.
2: Sobre el origen de esa entrada masiva, ha señalado a las redes sociales como caldo de cultivo de bulos y desinformación, un detonante, dice Álvarez, que ha aprovechado la ultraderecha para sembrar odio.
0: En Ceuta está a punto de comenzar una declaración institucional del presidente Juan Jesús Vivas tras reunir de urgencia la Junta de Portavoces de la Asamblea y participar en una reunión del mando único que ha presidido Pedro Sánchez. Moncloa confirma que se han acordado nuevos espacios para reubicar a los migrantes, María Gámez.
4: Sí, lo han hecho por unanimidad, es decir, con todos los que han participado en esa reunión, gobierno y Ceuta han acordado un nuevo listado de lugares para acoger a los migrantes que permanecen sin alojamiento, unos 5.000 según la última cifra que ha dado el ministro del Interior en su comparecencia en el Congreso. Ese listado, según fuentes de Moncloa, lo vamos a conocer una vez sea aprobado en Consejo de Ministros y llega después de que el gobierno de la ciudad autónoma se opusiera a que se utilizarán los polideportivos municipales tal y como Moncloa había planteado en un primer momento. Además, en esa reunión todos han coincidido en la necesidad de condenar unánimemente la violencia para garantizar la convivencia después de los incidentes de las últimas horas. Destacan para ello la importancia de garantizar el reparto de alimentos a todas las personas en situación vulnerable.
0: Pues así vamos llegando al fin de semana, el último de agosto, en el que muchos terminan ya sus vacaciones de verano. Las carreteras esperan 7 millones de desplazamientos y los aeropuertos unos 30.000 vuelos. En el de Málaga, siempre con mucho trajeo de maletas, está Iker Álvarez. Adelante.
5: Buenas tardes. Desde un muy ajetreado, como dices, aeropuerto de Málaga, Costa del Sol, en el comienzo de uno de los fines de semana sin duda clave de este verano, en el que hay programados aquí 2.507 vuelos hasta el lunes, de los cuales 8 de cada 10 son internacionales. Por ejemplo, hoy viernes será el día con mayor tráfico, con 647 operaciones programadas. La gente va y viene, pero todos con cara de tristeza por terminar sus vacaciones aquí en la Costa del Sol y volver a la poco apetecible ruta.
6: Bien, muy bien, la verdad que sí. Hace más fresquito que en Barcelona, el viento es más frío, pero se agradece. Bueno, tenemos ahora un fin de desconexión sin el niño y luego ya sí que vuelta a la rutina.
7: Hemos recorrido playas, visitamos Granada, el Alhambra.
5: Mucho trasiego en este aeropuerto, compañeros, que es uno de los principales puntos de entrada y salida de Andalucía.
0: Y en Noruega, Håkon, el hijo del rey, se ha reunido ya con el gobierno tras la muerte de su padre Harald. Tenía 89 años y con él termina un reinado de más de 3 décadas, marcado por su enorme popularidad. Es la noticia internacional del día. Si hemos llegado a la 1:04, las 12:03 en Canarias.
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9: Muy buenas tardes, actualizamos la información del tráfico y hasta ahora pendientes de un accidente que está complicando en Valencia la autovía 7 en el entorno de Torrent en dirección a la carretera 3 y genera más de 3 kilómetros de retenciones. Se complica la salida de Madrid por esa autovía 3 en Rivas hacia Madrid y la entrada por la 42 a la altura de Parla, tráfico denso en Ourense en la 52 a su paso por Ávila Bella, dirección Benavente en Cantabria en la 67 en el entorno de Cervatos en ambas direcciones y ya en la provincia de Valencia especial precaución, dirigible dificultades en la incorporación de la 7 con la 3 ya en dirección Madrid y también en esta misma carretera A3 en la entrada a la capital del Turia a su paso por Loriguilla. Precaución ya en Jaén en el acceso a la capital jienense por la 44 en la cerradura y ya en Málaga en la autovía 7 en San Pedro Alcántara y Fuengirola, todo ello en ambos sentidos de la circulación. Es una información de la Dirección General de Tráfico.
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10: Buenas tardes, hoy la borrasca se aleja y vuelve la estabilidad a gran parte de la península, pero todavía dejará cielos nubosos y chubascos más dispersos que los de ayer en Galicia, Asturias y León. También algún chubasco débil al norte de las islas de la provincia de Tenerife y restos de inestabilidad en el sureste y Baleares, con tendencia a remitir por la tarde y a cielos poco nubosos como en el resto de la península. Hoy las máximas en descenso, localmente notable en el este, algo menos en los litorales y en ascenso en el extremo noroeste. Hoy la capital con la máxima más alta será Tarragona con 34 grados, se esperan 33 en Barcelona y Valencia, 32 en Córdoba y Alicante, 31 en Sevilla, Palma y Lleida, 30 en Murcia y Zaragoza, el resto por debajo de los 30, de los 25, incluso las capitales de Castilla y León. Hoy viento en general de componente oeste flojo, excepto en las costas de Galicia y Asturias, con rachas fuertes de componente sur. En Canarias, alisio con probabilidad de rachas muy fuertes. Y advertencia, hoy el peligro de incendios es muy alto o extremo en amplias zonas de la Comunidad Valenciana, Cataluña, Aragón, Navarra y La Rioja, también en el interior del País Vasco, en frontera con Burgos. Durante el fin de semana se extiende a gran parte de la mitad de este. Es una información de AEMET.
11: Veinte medios aéreos, los 1.500 vecinos siguen sin...
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15: 1 y 7, 12 y 7 en Canarias. Seguimos hablando de Ceuta en Radio 5. Hemos conectado esta mañana en el Congreso con las comisiones de Interior y de Exteriores, donde han intervenido los ministros Marlaska y Álvarez. Ambos han hecho llamamientos a la calma y a la no violencia en Ceuta después de dos noches de incidentes. Se ha hecho también desde el Comité de Seguimiento de la Crisis, que ha presidido en Moncloa el presidente del Gobierno, Pedro Sánchez. Ha trascendido, y lo acabamos de decir en el boletín, que se van a habilitar al menos dos nuevos espacios para acoger a los migrantes. En la reunión, en esa reunión de Moncloa, participaba vía telemática también el presidente de la ciudad autónoma, Juan Jesús Vivas, que está a punto de hacer una declaración institucional. Vamos a escucharla aquí en Radio 5 cuando se produzca, mientras continuamos con nuestra programación.

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1: Un papel de hace siglos, una fotografía de una calle que ya no existe, o la imagen de unos abuelos cuando eran niños. Todo eso estaba ya en el archivo de la localidad ciudad realeña de Villarrubia de los Ojos. La diferencia es que ahora la documentación ha salido a buscar a sus vecinos. Y lo ha hecho a través de Instagram, Facebook y TikTok. La idea empezó siendo mucho más sencilla, digitalizar para conservar. Lo cuenta Santiago Díaz del Campo, digitalizador y divulgador del archivo de Villarrubia.
2: La idea nace en torno a una tendencia que está recorriendo no solamente España, sino toda Europa, en la que se está procediendo a digitalizar pues, todo este patrimonio documental, no solamente documental, fotográfico, pinacotecas, etcétera, como forma de conservación del patrimonio, no solamente a corto plazo, sino se supone que a muy largo plazo.
1: Con el tiempo, Del Campo pensó que con todos los medios que hay ahora mismo se podía dar un paso más y saltar a las redes. Y funcionó. La cuenta de Instagram supera los 4.000 seguidores en un pueblo de poco más de 9.000 habitantes. En TikTok es el propio divulgador quien comparte en vídeos cortos curiosidades del archivo, con más de 2.000 seguidores. Incluso ven sus contenidos desde otros países.
2: Tanta buena acogida yo no me la esperaba. A título personal, por supuesto que no. Yo me acuerdo que cuando le planteé este proyecto tanto a Gema, mi superior, como a Encarnación, a la alcaldesa, yo me planteaba objetivos de seguidores mucho, mucho, mucho más modestos.
1: Detrás de las redes sigue estando el archivo, y ahí está Gema Redondo, técnica titular desde 2002. Custodia y organiza los fondos, atiende consultas de vecinos e investigadores, y conserva documentos que se remontan a 1555. Habla del cambio que ha supuesto esta digitalización.
3: Ha sido en ese sentido una revolución. Por otro lado, la digitalización también ha hecho que la documentación más antigua, la documentación histórica, que está más deteriorado, más deteriorada, pues se salvaguarda de esta manera porque se evitan consultas en sala.
1: Con la divulgación en redes se busca también alcanzar a un público más joven.
3: Sabíamos que el vínculo que teníamos entre la gente joven y el archivo histórico son las redes sociales, entonces era renovarse o morir. Y hemos decidido por renovarnos y creo...
4: Decíamos que estábamos pendientes de esa declaración institucional del presidente de la ciudad autónoma, Juan Jesús Vivas. Está hablando, ya vamos a escucharle.
5: Vamos a efectuar la siguiente declaración. Uno, que nuestra ciudad se encuentra sumida en una situación límite, al borde del colapso. Una situación de alto riesgo para la seguridad ciudadana, el normal funcionamiento de los servicios, la sanidad y la salud pública, el mantenimiento de la actividad económica y del empleo, la convivencia, la confianza en el futuro y la seguridad nacional. Dos, que como consecuencia Ceuta ha perdido su forma de vida y la tranquilidad. Ha dejado de ser lo que era antes del pasado 30 de julio. Tres, que para evitar el desastre no tenemos mucho tiempo. Es necesario que el Gobierno de la Nación actúe de manera inmediata y sin más dilación, al objeto de recuperar la normalidad mediante el retorno a su país, de acuerdo con la ley de quienes participaron de la entrada masiva y aún permanecen en nuestra ciudad. Reforzar los cuerpos y fuerzas de seguridad, reparar los daños que la crisis está causando en el tejido productivo, trabajadores, empresas, autónomos, garantizar el funcionamiento de los servicios, blindar la inviolabilidad de la frontera, atender la emergencia humanitaria que la crisis ha originado y sentar las bases para salir reforzados de este duro trance. El más duro trance de la historia reciente de Ceuta. Cuatro, que consideramos legítimas y plenamente justificadas las manifestaciones y concentraciones que se celebren para exigir la apuntada vuelta a la normalidad y la recuperación de la tranquilidad en Ceuta, pero siempre de manera pacífica y ordenada, sin poner en peligro la unidad de los ceutíes al servicio de una causa que es de todos, sin poner en peligro la convivencia. Por tanto, actuar de manera pacífica y ordenada, unidos al margen de credos, culturas y orígenes. Por esta razón, y quiero hacer especial énfasis, siguiendo el acuerdo adoptado por la Junta de Portavoces en este sentido, hago especial énfasis para manifestar que rechazamos con total rotundidad el uso de cualquier tipo de violencia. Los violentos no nos representan, pretenden dividirnos, distraen la atención acerca de lo principal y perjudican la imagen de nuestra ciudad, de todos y de toda Ceuta. En consecuencia, se adoptarán las medidas sancionadoras que corresponda con quienes cometan actos vandálicos o causen daños al mobiliario urbano. Nadie puede ni debe tomarse la justicia por su mano. La defensa de Ceuta y de los intereses de los ceutíes solo puede llevarse a cabo desde la legalidad, la responsabilidad y el respeto de la convivencia. Juntos y unidos, Ceuta no se rinde. Juntos y unidos, Ceuta se defiende. Como decía, ha sido un acuerdo unánime de la Junta de Portavoces al que se han unido los diputados y las diputadas no adscritas, doña Fida Mustafa y doña Hidma Mohamed. Muchas gracias a todos.
4: Declaración institucional del presidente de la Ciudad Autónoma, Juan Jesús Vivas, en cuatro puntos. Primero, ha insistido que Ceuta se encuentra en una situación límite y al borde del colapso. También ha dicho que Ceuta ha perdido su forma de vida y la tranquilidad, y ha dicho, en tercer lugar, que no hay tiempo para evitar el desastre, que el gobierno tiene que agilizar ya el retorno de quienes entraron de manera ilegal en la ciudad, además recuperar el tejido productivo, atender también las necesidades humanitarias. Ha dicho que ha sido el más duro trance vivido por los ceutíes. También ha dicho que son legítimas y justificadas las manifestaciones para exigir la vuelta a la normalidad, pero que deben ser dentro de que tienen que ser de una forma pacífica y ordenada. Se rechaza cualquier tipo de violencia y ha dicho además que se van a adoptar las medidas sancionadoras correspondientes. Nadie debe tomarse la justicia por su mano. Ha sido una declaración de Juan Jesús Vivas después de una votación conjunta, un acuerdo unánime de la Junta de Gobierno de la Ciudad Autónoma. Nada más, ahora vamos a continuar con nuestra programación aquí en Radio 5.
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4: En Rey Harald V de Noruega ha muerto esta mañana. Hereda el trono el príncipe Haakon. Va a reinar con el nombre de Haakon VIII. Fallece el monarca de más edad de Europa, 89 años. La corona danesa se mantiene a pesar de una serie de escándalos que se han sucedido en los últimos tiempos. Laura Alonso nos va a hablar de la figura de Harald, de su heredero, y de la propia monarquía noruega, que resiste gracias también a una transformación promovida desde hace años y de manera discreta por quien ahora accede al trono.
8: Con la abdicación del resto de monarcas europeos de su generación, Harald de Noruega se convirtió en el rey de mayor edad al frente de su país. Se han cumplido este año 35 desde su llegada al trono, un momento que contábamos así en el Diario de la Noche en Radio Nacional.
10: Es el príncipe Harald V de Noruega, el hijo del rey Olaf, que, como ya saben, murió ayer por la noche en Oslo.
8: Entronización primero en un acto civil, enero del 91, con la jura de la Constitución ante el Parlamento. Después, en una ceremonia religiosa, acompañado de su esposa, la reina Sonia, en la Catedral de Nidaros, en junio de ese mismo año, unas imágenes que veíamos en el telediario de Televisión Española.
11: Con esta ceremonia milenaria ha dado comienzo el reinado de Harald V y se ha puesto fin al luto por la muerte el pasado mes de enero del rey Olaf.
8: Y esa ceremonia tuvo un importante significado institucional porque también fue allí donde formalizaron su acceso a la corona tanto el padre como el abuelo del rey Harald. Rey Olaf V, estos son sonidos de su funeral, había sido igualmente el rey de mayor edad en Europa. Era un monarca muy popular al que llamaban el rey del pueblo. Harald, a diferencia de sus antecesores, sí había nacido en Noruega.
12: Mis abuelos emigraron desde Dinamarca e Inglaterra hace 110 años. No siempre es fácil decir de dónde eres. Lo que llamamos hogar es allí donde está nuestro corazón. Y eso no siempre cabe entre fronteras.
8: De hecho, durante la Segunda Guerra Mundial tuvo que abandonar el país y permanecer junto a su madre y hermanas en Estados Unidos, mientras que su padre y abuelo se trasladaban a Londres. De vuelta a Noruega, cursó estudios castrenses, pero también de historia, ciencias políticas y económicas, y trabajó, entre otras compañías estatales, para la Naviera del Ártico. Su trayectoria en el trono ha estado permanentemente eclipsada por la polémica que ha envuelto su vida familiar, empezando por su boda con Sonia Haraldsen, un matrimonio al que se opusieron públicamente no solo el padre del rey, también parte del panorama político, social y religioso del país. Ella no procedía de una casa real. Incluso el rey Olaf intentó romper ese noviazgo, por lo que Harald amenazó con renunciar a los derechos al trono. Una vez aceptado el matrimonio, Sonia se convirtió, después de casi una década de rechazo, en la cara prudente y serena de una monarquía que llevaba años sin la presencia de una reina. El rey se lo reconocía en su 80 cumpleaños.
12: No puedo creer que esa cifra tenga nada que ver conmigo, y mucho menos con la reina, que está increíblemente en forma. Hace mucho tiempo que me cuesta seguirle el ritmo, pero afortunadamente, después de 50 años de matrimonio, todavía estamos juntos en esto, compartimos experiencias, nos enfrentamos a preocupaciones y también a alegrías.
8: Tampoco el matrimonio del heredero estuvo libre de controversia. Al hecho de no proceder de una casa real, como la reina Sonia, la hasta ahora princesa Mette Marit sumaba un pasado turbulento, una relación con un narcotraficante, padre de su hijo Marius, apariciones televisivas en concursos de gusto cuestionable, detenciones por consumo de droga, expulsión de varios países y su amistad con Jeffrey Epstein. Un año antes de la boda, el heredero tuvo que pedir comprensión, algo que ha tenido que volver a hacer recientemente a raíz del trasplante de pulmón al que fue sometido Mette Marit en el mes de junio.
13: Esperamos que se comprenda que ella necesita algo de tiempo.
8: Haakon mostraba su apoyo explícito a Marius Borg, el hijo mayor de la futura reina consorte, condenado a 4 años de cárcel por 2 delitos de violación, abuso en relaciones íntimas y tráfico de drogas. La justicia y los tribunales han superado una prueba importante, decía el fiscal, que había pedido 7 años de cárcel, porque han llevado a juicio y dictado sentencia a un miembro de la familia real cuando se han cometido hechos delictivos. Hakun levantaba la voz en defensa de la familia.
13: Cuando hay muchas cosas sucediendo a la vez, como ocurre ahora en nuestra familia, estoy un poco preocupado porque necesitamos establecer las prioridades en el orden correcto. Para mí, lo más importante en los últimos días ha sido cuidar del rebaño. Y también tengo que cuidar a la princesa heredera.
8: A lo largo de estos años, Mette-Marit ha tenido una relación voluble con los noruegos desde aquella comparecencia pública en la que pedía perdón por su pasado y reclamaba ser vista como un ser humano y que quedaba recogida en el documental La familia detrás del trono.
14: Mi rebeldía juvenil fue un poco más fuerte que la de otros. En aquel momento para mí era importante vivir contra lo que estaba aceptado. También me llevó a vivir de una forma un poco decadente. Ha sido una experiencia muy costosa.
8: Y aunque ha sido criticada por su escasa participación en actos públicos, sobre todo en comparación con otras consortes, la futura reina ha ido ganando popularidad, como muestran algunos sondeos. Ella ha ido haciendo crecer un perfil vinculado con el desarrollo y muy especialmente con la lucha contra el VIH.
14: El activismo de los jóvenes es crítico para combatir el VIH y para promover actitudes tolerantes hacia la gente afectada por esa epidemia. Hoy me estoy dirigiendo a todos aquellos cuyas elecciones vitales conformarán el futuro de la respuesta al VIH. Creo firmemente en la juventud.
8: Desde hace 10 años, cuando se formalizó la separación entre el Estado y la Iglesia, Harald dejó de ser la máxima autoridad de la Iglesia luterana y desapareció la obligación de que la mitad del gobierno profese la religión protestante. También ese año Harald pronunció uno de los discursos más aplaudidos e inspiradores para su pueblo sobre el concepto de ser noruego.
12: Los noruegos son del norte, del sur, gente de todas las regiones de Noruega, pero también inmigrantes de Afganistán, Pakistán, Polonia, Suecia, Somalia o Siria.
8: Un discurso que mantiene su vigencia 10 años después.
12: Noruega son las chicas a las que les gustan las chicas, los chicos a los que les gustan los chicos y las chicas y chicos que se gustan unos a otros. Noruegos son los que creen en Dios, en Alá, en todo o en nada. En otras palabras, Noruega eres tú, Noruega somos nosotros.
8: Espero, terminaba diciendo, que seamos capaces de cuidarnos los unos a los otros y que a pesar de nuestras diferencias, sintamos que somos un pueblo unido. Laura Alonso, Radio 5, Todo Noticias.

sin rodeos. Pastures es el álbum de Natalie del Carmen, una joven de Los Ángeles que, a pesar de criarse en un ambiente urbano como el de la ciudad californiana, fue derivando sus preferencias de la radio comercial de la zona a los sonidos más enraizados, aportando una voz relajada y un envoltorio sonoro de instrumentos acústicos, entre los que se incluye el banjo de los años 30 que llegó a heredar de su abuelo y que la han llevado hasta el Warehouse de Kingston Springs, en Tennessee, donde ha grabado este disco perfecto. Las canciones de esta joven de 24 años tienen la mesura propia de las veteranas y evocan paisajes que superan las fronteras del sur de California, tendiendo puentes entre las grandes ciudades y los pequeños pueblos, el pasado y el presente, la tradición y los nuevos anhelos. Sus propuestas se llenan de melancolía y de nostalgia, contando historias que le son propias a los veinteañeros de su generación y también, por supuesto, de encantos. Sus referencias podemos encontrarlas en Isaac Opaz, un nativo de Montana residente en Los Ángeles que empezó a componer siendo guardabosques, o de Brandi Carlile, trascendiendo estilos y generaciones. Con Pastures, Natalie del Carmen se une al brillante colectivo femenino de la americana y añade una perspectiva juvenil con la frescura de canciones como este delicioso El Cortez. Sin rodeos, Manolo Fernández, Radio 5, Todo Noticias.

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1: Hola, ¿qué tal? Saludos, muy buenas tardes desde Aragón. Hoy es viernes de idas y vueltas.
2: Ya se han acabado las vacaciones, ya forman parte del pasado. Ya hace un par de semanas que estamos en casa, hemos disfrutado este verano y ya pues a la rutina, a trabajar.
3: Nos vamos a Berlín una semana.
4: Hemos venido a coger unos billetes para irnos unos días fuera.
5: Nos vamos para coger el tren dirección León. Vamos a estar 10 días, creo, de camino de Santiago.
1: A las 3 de la tarde comienza la operación especial de tráfico y va a terminar el próximo lunes. Lucía Carbonell, buenas tardes.
6: ¿Qué tal? Buenas tardes. Se prevén casi 500.000 de desplazamientos por las carreteras aragonesas. Para la mayoría el viaje es una vuelta a la rutina. Sin embargo, los más afortunados estrenan sus vacaciones. Delegado del Gobierno de Aragón, Fernando Beltrán.
7: Se prevén un total de 475.000 desplazamientos, fundamentalmente explicados por el retorno ya hacia los lugares de trabajo, en el caso de Aragón, pues desde las zonas de costa, desde las montañas, y también las personas que pueden disfrutar de las vacaciones en septiembre, pues también habrá una operación salida correspondiente.
6: Especial atención a Alcañiz y su entorno, donde se celebra el Gran Premio de MotoGP.
1: Sí, ya lo escuchan, buena parte de estos desplazamientos se dirigen a la localidad turolense de Alcañiz, donde se está disputando este Gran Premio Michelin.
6: Ya ha comenzado la prueba y la localidad turolense se llena de vida, de aficionados y curiosos.
8: Sí, la verdad, tenemos ganas de ver el ambiente, de ver un poco cómo es todo, porque es nuestra primera vez aquí. Pues vengo a ver a Marc Márquez.
9: Oh, la ciudad está impresionante.
10: A mí me gustan mucho las motos, arrastro a mi mujer hasta allí.
11: Monia, autocaravana y motos.
12: Además, un ambiente muy sano.
6: No pueden faltar, por supuesto, los amantes de las motos.
13: Vamos a portarnos bien, no quemamos rueda. Es una Harley, una Street Glide del 2024.
14: Adrenalina y eso.
15: Lo dicen los pilotos, el trazado es de los mejores del mundial. Muy divertido, y si lo has probado también, pues alucinas.
16: Es fluir, motorrad es vida.
1: Pero no todo es paz y armonía. Sigue la polémica en torno al Real Decreto del Gobierno de España que endurece los requisitos para gestionar los centros de datos. No ha gustado nada al Ejecutivo aragonés. Es fruto, dice, de la falta de planificación del Ejecutivo y pone en riesgo inversiones millonarias ya anunciadas aquí en Aragón. La delegación del Gobierno asegura

0: Está abandonado desde hace años y en malas condiciones. No se descarta un nuevo derrumbe, detalla el jefe de intervención de los bomberos de la Diputación de Huesca, Daniel Fernández.
1: El riesgo está allí porque es un edificio que ha sufrido un colapso no controlado y por lo tanto la estructura y los elementos constructivos no sabemos qué grado de afectación puedan tener y por lo tanto es posible que en cualquier momento sufra otro derrumbe o un derrumbe total.
0: La intención del consistorio es derrumbar el inmueble de manera controlada en los próximos días.
2: Y además del premio de MotoGP de Alcañiz, del que hablábamos al comienzo, Aragón es escenario también de otros dos importantes eventos deportivos.
0: La Vuelta Ciclista a España recorre la provincia de Teruel, pasa por localidades como Mora de Rubielos y terminará en Valdelinares esta tarde. La ciudad de Teruel disfruta hoy de una jornada lúdica y deportiva. Y esta noche en el pabellón Príncipe Felipe de Zaragoza, el pívot zaragozano Adai Mara debuta en la selección española de baloncesto que se enfrenta a Portugal en partido clasificatorio para el Mundial. Por cierto, también está presente el alero Santiago Yusta, exjugador del Casa de Monzaragoza, que se ha mostrado contento por volver a jugar en la capital aragonesa.
3: Al final es como si no hubiese ido, ha pasado súper poco tiempo, ya estoy por aquí, he visto a mis antiguos compañeros, he visto a la gente que trabaja en el pabellón, así que la verdad que muy, muy ilusionado y eso, con especial sentimiento de poder jugar aquí otra vez. Pensar un poquito más en el partido, que lo dicho, es en este pabellón que me ha tenido que meter muy buenos recuerdos y ojalá sea con victoria y con muchas ganas de hacerlo aquí.
2: Pues ya escuchan mucho que contarles, no se lo pierdan a partir de las 2:10, nuestro habitual informativo, toda la información local y territorial.

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1: Momento para recorrer las emisoras territoriales de Radio Nacional y conocer qué están preparando para sus informativos. Empezamos en Galicia, Coruña.
2: Los vecinos de varias aldeas de Viana do Bolo han revivido en las últimas horas las escorrentías del pasado mes de junio. Llueve sobre mojado, nuevos cortes de carreteras y pistas, y en Abouza o Pixeiro se exigen a las administraciones que actúen en los montes que fueron afectados por los incendios del pasado verano.
3: Aún hace poco que tuvimos una, si volvemos a tener otra, ya vale más que nos vayamos de aquí.
2: Pendientes de las lluvias y de las obras en la autovía A6 para la operación Retorno. En la de mediados de agosto hubo atascos de más de 6 kilómetros en el desvío provisional por la Nacional 6, así que mucha prudencia a todos los que vayan a circular por ella. En el Baixo Miño, la operación Retorno comienza con huelga en el servicio de autobuses. En el Parque Nacional de las Illas Atlánticas, Adega y otros colectivos han denunciado obras de la Xunta sin evaluación de impacto y sin el mínimo cuidado, dicen, por el entorno.
4: ¿Qué manda en el Parque Nacional? Turismo. ¿Cuál es el principal objetivo de un parque nacional? Pues decorado turístico, ¿no?
2: En la localidad coruñesa de Vocation preocupa el proyecto de Ferroglob para enviar una mina de cuarzo al pie del Pico Sacro y anuncian alegaciones. Las lluvias comienzan a remitir, pero siguen los cielos cubiertos y se van recuperando ya las temperaturas desde la costa, que ronda ya los 20 grados.
1: Seguimos en Asturias, Oviedo.
5: Presenta su dimisión por motivos de salud la consejera de Derechos Sociales, Marta del Arco, que llevaba desde junio de baja. Era algo esperable. Su mandato se ha visto marcado por la mala evolución de las listas de la dependencia. El Ministerio de Transporte reabría a las 3 de la tarde el tubo Sentido León del túnel de Lengrón en la autopista del Guorna, tras una reparación express efectuada tras desprenderse la losa del techo justo hace una semana. Los sindicatos dudan de los efectos de la jubilación flexible que ha entrado ya en vigor y que amplía los porcentajes de jornada permitidos entre un 33% y un 80%. E incluye a los autónomos. Se cierra hoy una nueva edición del Salón de Teatro Costumbrista de Candás con la entrega esta noche de los premios Aurora, que reconocen trayectorias y trabajos que contribuyen a mantener vivo el teatro costumbrista asturiano. En cuanto al tiempo, Oviedo y Avilés analizan los daños que dejó la tormenta de la pasada tarde, con garajes y comercios anegados. También lo hacen en la localidad gozoniega de Antromero, que vivió un pequeño tornado que afectó a estructuras y mobiliario urbano. Tenemos cielos nubosos, 19 grados en Oviedo.
1: Seguimos en Cantabria, Santander.
6: Aquí el curso escolar comenzará con todo el profesorado en las aulas. Según el consejero de Educación, Sergio Silva, esta semana se ha adjudicado el 95% de las vacantes, algo más de 2.500, sin incidencias informáticas, y antes del 7 de septiembre se resolverá el 5% de interinos restantes. Por otro lado, Silva ha manifestado la intención de dialogar con toda la comunidad educativa para llegar a un acuerdo sobre las actividades extraescolares.
7: ¿Y ese marco jurídico puede mejorarse? Pues probablemente. Y por lo tanto ahí nosotros no tenemos ningún inconveniente. De la misma manera que digo eso, digo que no creo que haya que hacer las cosas, por así decirlo, con una urgencia o con una tensión.
6: Además, el gobierno regional va a presentar la semana que viene al Ministerio de Hacienda su plan financiero después de ser rechazado, según la AIREF, por incumplimiento.

0: cumplimiento de la regla de gasto. Es algo que también se ha dado en otras 15 autonomías. El consejero de Economía y Hacienda, Luis Ángel Agüeros, confía en que se apruebe este plan en 2 semanas, pero lamenta pasar por esta fase porque, a su juicio, Cantabria trata de cumplir con la regla de gasto cuando el Estado no lo hace. A esta hora tenemos nubes y claros y 24 grados en Santander.
1: Nos vamos al País Vasco, Bilbao.
2: En la localidad guipuzcoana de Idiazábal, conocida por sus quesos con denominación de origen, en las últimas semanas han sido la comidilla varios cerdos vietnamitas que deambulaban por sus calles. Las autoridades han tenido que llevárselos a un centro de recuperación y advierten de que, de no localizar a sus propietarios, serán sacrificados. La legislación prohíbe la tenencia de estos animales, ya que pueden hibridar con el jabalí silvestre y transmitir enfermedades. No se ha hablado de otra cosa en los últimos días en las calles y caminos de Idiazábal, y esto nos contan esta mañana precisamente el carnicero del pueblo.
3: Sí, ya los han pillado. Dos cerdos. Los han cogido los guardas, o sea que...
2: También en Euskadi esta tarde, operación retorno, muy pendientes del paso fronterizo de Biriatú. Allí se forman atascos por los conductores que regresan a Francia y Centro Europa. También se atasca el centro de Irún por los vehículos que intentan evitar estas retenciones pasando a Francia por la carretera general. Desde la semana pasada, la Ertzaintza impide a los conductores de paso atravesar Irún y se alivia el centro, pero no los alrededores. Esto nos contaba Cristina Laborda en declaraciones a Radio Nacional sobre esta medida.
4: Dos problemas, uno el del exterior y todas las infraestructuras que nos rodean, y otra el del tráfico interno del día a día de moverte por la ciudad. Ese lo tenemos, la semana pasada lo conseguimos mantener y ayer también, no hubo mayores problemas. Otra cosa es efectivamente los accesos a la ciudad, que están muy comprometidos, igual que los últimos años.
2: Despejado en la costa y 24 grados, nubes y claros en el interior, 20.
1: Navarra, Pamplona.
5: Sí, aquí hoy entra en vigor una nueva modalidad de las 4 que permite combinar trabajo con pensiones. Y hemos repasado cuántas personas en Navarra han optado por ello. En la actualidad, con los datos del Ministerio correspondientes al mes de julio, en Navarra hay 1.100 personas que han optado por la jubilación activa, es decir, aquella que combina la pensión con una actividad remunerada. Y apenas una de cada 5 son mujeres. Los números varían en función de la modalidad. Solo son 60 los que se han acogido a la jubilación flexible. Esta permite reintroducirse en el mercado laboral a tiempo parcial. Hay otros 600 navarros que cobran la mitad de la pensión. También hablamos aquí del campo porque UAGN analiza la contratación de empresas sociolaborales para paliar la escasez de mano de obra en el campo. Llevan años con estas dificultades y analizan esa posibilidad. Delia González es coordinadora del área de empleo.
6: Bueno, pues los perfiles que más nos hacen falta son sobre todo peones recolectores. Luego también hay un déficit importante en el tema de tractoristas y maquinistas.
5: Por eso, para solucionar el problema, desde la Unión estudian contratar a empresas de inserción sociolaboral. En este momento tenemos en Navarra cielos despejados con 21 grados en Pamplona, 23 en Tudela.
1: Seguimos en La Rioja, Logroño.
7: Las peticiones de ayuda a la cocina económica se disparan en verano. La ausencia de comedor escolar para los menores y la llegada de temporeros hace que en esta entidad reparta cada día unas 200 comidas. Un incremento que se junta con la subida de precios de los alimentos, lo que complica la situación de asociaciones como esta. Javier Porres, director gerente de la cocina económica.
8: Sí que hemos notado ahí que hemos tenido que apoyar económicamente más a esas familias porque con el ingreso mínimo vital, con la renta de ciudadanía, no les llega para la subida que tienen de alimentos y eso que están en viviendas donadas por la propia entidad.
7: Y a las 3 de la tarde comienza la última operación especial de tráfico del verano, por la que se esperan 124.000 desplazamientos por las carreteras riojanas. Quienes cojan el coche lo notarán también en sus bolsillos. La gasolina cuesta hoy de media en La Rioja 1,74 euros por litro y el diésel 1,88, 50 céntimos más que hace un año.
9: Esta moto no sale mucho, pero al final con el coche sí que se nota que ha subido bastante.
10: Antes me duraba mucho más y ahora tengo que venir al mes y medio, por ejemplo, 2 veces.
7: Terminan para muchos las vacaciones y las temperaturas continúan descendiendo. Las máximas alcanzarán los 28 grados en La Rioja Baja, mientras que en la capital apenas alcanzarán los 26. En estos momentos tenemos 22 en Haro, 23 en Logroño y 24 en Calahorra.
1: Nos vamos a Aragón, Zaragoza.
11: Casi 500.000 de desplazamientos son los que se esperan en Aragón este fin de semana. Muchos de ellos rumbo a Alcañí, donde se disputa el Gran Premio Michelin de Aragón de MotoGP. En marcha las primeras pruebas que llenan la localidad turolense de curiosos, pero sobre todo de aficionados a las motos.
12: Vamos a portarnos bien, no quemamos rueda.
13: Adrenalina.
14: Lo dicen los pilotos, el trazado es de los mejores del mundial.
15: Es fluir, Motorland es vida.
11: La Vuelta ciclista también se dejará notar en su paso por Teruel y en Zaragoza esta tarde. La selección española de baloncesto se enfrentará a Portugal en partido clasificatorio para el Mundial. En el plano político sigue el tira y afloja por la regulación de los centros de datos. El delegado del gobierno defiende la medida, mientras que Aragón alerta del riesgo que supone para las inversiones. Tanto la patronal como las asociaciones ecologistas dicen que lo alegarán. Directora ejecutiva de Spain Data Center, Begoña Villacís, portavoz de la plataforma No es sequía, es saqueo, Cristina García.
13: Los centros de datos es la industria más importante que hay ahora mismo en el mundo. Pues no es buenas noticias burocratizar.
15: En cierta manera positivo, pero se queda corto, es peligroso y llega muy tarde.
11: Todo esto en un día de luto en la provincia de Huesca por el operario fallecido en un derrumbe en Sariñena. A esta hora, cielos despejados en la comunidad, 25 grados en Zaragoza, 23 en Huesca, 22 en Teruel.
1: Cataluña, Barcelona.
16: El gobierno de Salvador Illa fija la gestión forestal como una de las prioridades del nuevo curso político. Ha inaugurado hoy oficialmente con una reunión en Os de Balaguer, en Lleida. Desde allí se ha formalizado el pacto entre Generalitat y las cuatro diputaciones catalanas con medidas para impulsar una gestión más coordinada de las zonas forestales. El negacionismo climático pone en riesgo vidas, según ella.
17: A un negacionismo climático pone en riesgo las nuestras vidas.
16: Este último viernes de agosto también estaremos en el aeropuerto del Prat, donde hoy se cruza la pena de los que apuran sus vacaciones de verano con la alegría de aquellos que las empiezan.
18: México.
19: Nos vamos a Japón.
20: Nueva York. Septiembre siempre es un poquito más barato que en agosto, que siempre suben los precios.
16: Solo este viernes hay programadas más de 1.100 operaciones en el Prat. Y en Página Cultural nos situaremos en el Aquelarre de Lleida, la fiesta popular del folclore, las brujas y el fuego. Vuelve a Cervera desde hoy y durante todo el fin de semana con actividades programadas para todos los públicos. Nubes y claros, a esta hora tenemos 29 grados en Barcelona, 30 en Tarragona y en Girona y 27 en Lleida.
1: Seguimos en Baleares, Palma de Mallorca.
21: El gobierno recurrirá al Supremo el Real Decreto del pasado 30 de junio que incrementa la capacidad máxima ordinaria de Baleares para acoger a menores de los 406 a los 434. Todo esto en un contexto de crisis por la situación en Ceuta. El vicepresidente del gobierno, Antoni Costa, traslada el apoyo de Baleares a la ciudad autónoma y critica la actitud del presidente Pedro Sánchez.
22: Veiem un president que mentre hauria d'estar al pie del cañón, se n'ha anat de vacances tot el mes d'agost.
21: Y tensión en la playa de Palma por un enfrentamiento ayer tarde entre vendedores ambulantes y policía local que tuvo que pedir refuerzos a la Nacional para detener a uno de ellos. La patronal del pequeño y mediano comercio Pimeco pide una solución urgente. Carolina Pimeco es su presidenta.
23: No es gente que hacen ellos en su casa un bolso y lo van a sacar a la calle. Es gente que les distribuye mafias.
21: En cuanto al tiempo, tenemos cielo nuboso, 30 grados en Mahón, Palma y Formentera.
1: Comunidad Valenciana, Valencia.
24: Los cambios en la dirección del viento están siendo la principal dificultad en las labores de extinción del incendio declarado ayer tarde en la Devesa del Saler, a las puertas de la ciudad de Valencia. El fuego sigue activo, ha calcinado ya 37 hectáreas, aunque mucho más allá de su extensión hay que destacar el enorme valor simbólico que tiene la Devesa para los valencianos. Los primeros indicios apuntan a que el fuego fue intencionado y los más de 160 evacuados solamente han podido regresar a sus casas para recoger medicamentos. Y con motivo del fallecimiento del rey Harald V en Oslo, esta mañana vamos a acercarnos hoy a la Alfaz del Pi, una localidad costera alicantina que tiene la mayor colonia de noruegos fuera de su país, con unos 8.000 residentes. Elizabeth Morandi es portavoz de la colonia noruega en la Alfaz del Pi.
25: Toda la población noruega, como la población noruega del Alfaz del Pi, la está viviendo con una tristeza absoluta, puesto que es un rey que ha sido tremendamente y es tremendamente querido por todos. Ha sido el rey de todo Noruega y le llamamos el abuelo, nuestro abuelo.
24: En cuanto al tiempo, en la mitad norte de la comunidad tenemos cielos poco nubosos o despejados, mientras que en el sur hay intervalos de nubes que incluso podrían dejarnos algún chubasco débil. Temperaturas hoy en descenso, tenemos 29 grados en Castellón de la Plana, 28 en Valencia, 27 grados en Alicante.
1: Nos vamos a la región de Murcia, Murcia.
26: Aquí el Partido Popular insiste en pedir más medios al gobierno central para que la Guardia Civil pueda interceptar las lanchas rápidas que transportan migrantes hasta el litoral de la región. Este viernes, el vicesecretario de Política Autonómica del PP, Elías Bendoda, ha pedido en Cartagena al Ejecutivo Central que ponga todos los medios para luchar contra la inmigración ilegal.
27: No estamos hablando ya solo de pateras que se tiran horas a la deriva para llegar, no. Son narcolanchas que se utilizan como taxis para traer personas desde África a las costas de Cartagena.
26: En la operación Retorno, la DGT espera 318.000 desplazamientos por las carreteras de la comunidad hasta la medianoche del lunes. En lo que va de verano, 12 personas han muerto en vías interurbanas, 8 más que en 2025, es el triple que el año pasado. Por eso su jefe provincial de tráfico hace un llamamiento a extremar la prudencia. Escuchamos a Antonio Manchón.
0: que la velocidad excesiva y las maniobras antirreglamentarias solo incrementan el riesgo de sufrir un siniestro de tráfico y que lo verdaderamente importante es siempre llegar a casa.
26: El tiempo, tenemos nubes y lluvias, aunque según avance la tarde se irán abriendo claros. Han bajado las temperaturas, 26 grados en Murcia, 25 en Cartagena, 24 en Lorca. Rondaremos los 30 grados hoy.
1: Seguimos en Andalucía, Sevilla.
2: Y estamos muy pendientes de la investigación como posible violencia machista de la muerte de una mujer de 47 años y de origen alemán que ha sido encontrada esta misma mañana en una playa en Isla Cristina, en Huelva. Ya está detenido un hombre de 60 años y de origen italiano que era su pareja. Más cosas sobre la postura de Andalucía en la reunión de ayer, donde se dio el visto bueno al fondo de 25 millones de euros para ayudar a que Ceuta pueda atender a los menores migrantes no acompañados que siguen en sus calles. Hoy hemos escuchado al vicepresidente andaluz de Vox, a Manuel Gavira, decir que otro gallo hubiera cantado si él hubiera tenido estas competencias, como pasa en Aragón, Extremadura y Castilla y León.
3: La competencia la tiene el Partido Popular. Pues si este humilde consejero tuviese esa competencia, pues hubiésemos votado igual que se ha votado con nuestros compañeros en Aragón, en Extremadura y en Castilla y León.
2: Y sobre los terremotos de Granada, hoy el consistorio de la capital anuncia 1 millón de euros extraordinarios para reparar los daños en colegios y también en instalaciones municipales. A esta hora, temperaturas muy suaves en toda Andalucía. No se llega ni a los 30 grados, aunque se empiezan a rozar en Almería.
1: Pendientes también de Ceuta.
4: El presidente de Ceuta, Juan Vivas, en representación de la Asamblea de la Ciudad, ha reclamado una actuación inmediata del Estado en la ciudad autónoma, que aseguran está desbordada y con la convivencia al límite. Lo ha hecho en una declaración institucional tras la reunión extraordinaria de la Junta de Portavoces. La Asamblea, de manera conjunta, reconoce el derecho de los ciudadanos a expresar su malestar de manera pacífica y ha condenado cualquier episodio de violencia.
5: Rechazamos con total rotundidad el uso de cualquier tipo de violencia. Los violentos no nos representan, pretenden dividirnos, distraen la atención acerca de lo principal y perjudican la imagen de nuestra ciudad.
4: Advierten de que no queda mucho para que esta situación empeore y advierten de la unidad para salir todos juntos de este duro trance. Reclaman agilizar el retorno conforme a la ley de todos los migrantes, adultos y menores, reforzar los cuerpos desplegados, garantizar los servicios públicos y atender la emergencia humanitaria que pasa la ciudad autónoma. En cuanto al tiempo, tenemos cielos despejados y 24 grados.
1: Seguimos en Melilla.
6: Aquí en Melilla queda tan solo un día para que comience nuestra feria, este año con una especial atención a Ceuta. Un total de 90 instalaciones compondrán el recinto ferial, entre las que se incluyen casetas, puestos ambulantes y atracciones. También hay organizadas actividades gastronómicas y culturales con la música como protagonista. Escuchamos a Fadela Mojatar, portavoz del gobierno local.
18: Creo que está todo preparado, que se ha desarrollado con muchísimo esfuerzo, con muchísimo cariño y con muchas perspectivas de poder al final ofrecer a toda la ciudadanía un espacio de ocio, de cultura, de convivencia y para compartir todas las actividades.
6: Un día en el que también hemos conocido que el presidente de la ciudad, Juan José Imbroda, visitará próximamente Ceuta. Todavía no hay fecha confirmada, pero será cuando el presidente ceutí, Juan Jesús Vivas, estime oportuno, así nos indican desde el gobierno de Melilla. En cuanto al tiempo, nos espera una tarde con cielos parcialmente nubosos, viento de componente noroeste y máximas de 29 grados.
1: Extremadura, Cáceres.
7: A menos de 2 semanas para que comiencen las clases, las rutas de transporte escolar están en el aire. La Consejería de Educación ya ha sacado a licitación 2 contratos de emergencia y hoy saca el tercero. Aún quedan rutas por cubrir, pero la consejera Sandra Valencia no quiere dar las cifras.
19: Ahora mismo dar cifras no vale para nada, es una cantidad, pero es verdad que son muy poquitas. El montante total son más de 500 rutas y ahora mismo ya pues nos quedan un porcentaje muy, muy, muy pequeñito. Son rutas a lo mejor de difícil cobertura o tienen algunas características diferentes y bueno, pues hemos seguido acordando diferentes cuestiones y bueno, pues va con un pequeño incremento y todo sea porque se cumpla y se complete el transporte escolar y el día 10 esté asegurado para todos.
7: El año pasado el curso comenzó sin que el transporte escolar estuviera garantizado en todas las zonas. Las rurales fueron las más afectadas. Y en el tiempo, hoy han bajado de nuevo las temperaturas. Hasta ahora tenemos 24 grados en Badajoz, Mérida y Plasencia y 23 en Cáceres.
1: Nos vamos a las Islas Canarias, Santa Cruz de Tenerife.
28: En Canarias, 16 municipios de Tenerife cuentan ya con 27 áreas de riesgo dentro del mapa actualizado de zonas inundables de la isla. La mayoría se concentran en barrancos de Santa Cruz de Tenerife. Tenerife y La Laguna, aunque también se han detectado zonas de Adeje, La Orotava, Garachico o Los Realejos. Se busca mejorar las medidas de prevención. Además, ya está en vigor la Carta de Servicios de Dependencia. Es el documento que fija estándares y plazos máximos para conocer este derecho, resolver los programas individuales de atención y, sobre todo, para que los beneficiarios reciban las prestaciones o servicios que precisan. Y los aeropuertos canarios tienen ya programados más de 5.100 operaciones entre este viernes 28 y el lunes 31 de agosto, coincidiendo con el último fin de semana del mes y la habitual operación retorno de las vacaciones estivales. En cuanto al tiempo, cielos hoy cubiertos al norte de las islas de mayor relieve, no se descartan lluvias débiles y ocasionales, sobre todo en medianías. En el resto, cielos despejados y temperaturas máximas de 28 grados.
8: Nos vamos ahora a Castilla-La Mancha, Toledo.
9: Más de 1 millón de viajes se espera a la DGT, las carreteras de la región, en la última operación del verano, que va a comenzar a las 3 de la tarde, de nuevo con subida de los combustibles. Los conductores se muestran resignados ante lo inevitable. Llenar el depósito del vehículo en esta última operación salida del verano cuesta más de 100 euros, según hemos comprobado.
10: Pues obviamente menos litros y menos dinero también, ¿no?, en la cartera. A ver, ha subido mucho los carburantes. Y desgraciadamente pues se nota en el bolsillo.
11: Pero 100 y pico euros me costaba cuando me costaba antes, como mucho, 90. Y eran ahora 120.
9: La Junta de Castilla-La Mancha llevará cisternas desde el próximo lunes a 4 poblaciones de la mancomunidad del Pus ante la falta de agua. Los empresarios de la región se suman a las concentraciones que convocarán los ayuntamientos el 2 de septiembre en solidaridad con Ceuta, y hoy en el Festival Gigante de Guadalajara es turno para grupos como La Moda o Ultraligera, entre otros. En cuanto al tiempo, tenemos cielos despejados y máximas por debajo de los 30 grados.
8: Seguimos en Castilla y León, Valladolid.
12: Italia ha suspendido la búsqueda del empresario burgalés Juan José Mutilva en el Jónico. Recordamos que cayó al mar el pasado martes desde el velero en el que viajaba. Su hijo, Sergio Mutilva, ha asegurado que era una decisión que se esperaban, pero que no deja de ser un duro golpe.
13: Sí que es cierto que tarde o temprano pensábamos que esto iba a suceder. Lo que pasa es que con todo el esfuerzo que estamos haciendo y todo eso, pensábamos que lo iban a alargar unos cuantos días más.
12: Y el León, UGT, ha realizado una concentración ante su sede en repulsa por la agresión sufrida el pasado martes por una trabajadora del sindicato, hecho que UGT enmarca en una escalada de ataques, insultos y amenazas contra sus trabajadores y que vincula a los discursos de odio de la extrema derecha y la derecha. Enrique Reguero, secretario general de UGT en León.
14: Discursos de odio dentro de los partidos políticos de extrema derecha y de derecha, en el cual que parece ser que tienen mucha prisa en llegar a gobernar este país o a las comunidades autónomas o ayuntamientos, y la única manera ya que les vale es incluso lanzar estos mensajes de insultos.
12: En cuanto al tiempo, hasta ahora cielos cubiertos en la parte norte de la comunidad y soleados al sur de Castilla y León. Termómetros entre los 20 grados de Zamora y 16 de León.
8: Terminamos este recorrido en la Comunidad de Madrid.
15: Hoy en Madrid, también pendientes de la operación retorno. Se esperan 1,2 millones de desplazamientos, mucho más de la actividad habitual en nuestra comunidad. Hoy hemos estado en las principales estaciones de la ciudad.
17: Ya toca volver a la rutina, aquí a Madrid, a volver a las clases y otra vez lo mismo.
29: Ya se ha acabado lo bueno.
30: Con poca ganas de volver. Nos hemos pasado muy bien, fresquito, hemos comido mucho croissant.
31: Acabamos de llegar de Miami para Madrid. Unos días a Madrid y luego Santander.
32: Yo todavía no me he ido. Me voy ahora en septiembre, que son las fiestas de mi pueblo, a disfrutar, que me he comido todo el verano trabajando.
15: Y es que hoy se cruzan los que se van, pero sobre todo los que vuelven. En la Puerta del Sol han protestado hoy los bomberos forestales públicos para reivindicar reconocimientos laborales. Tras 1.200 días en huelga indefinida, denuncian el abandono del gobierno regional. Un mes después, recuerdan, de los incendios de la Sierra Oeste. Alfonso Ferrero es responsable del comité de huelga de estos bomberos.
33: Seguimos luchando por el reconocimiento de la categoría, los complementos profesionales inherentes a la categoría y al trabajo que realizamos de incendios forestales, que luego la presidenta dice que nos tenemos que jugar la vida en los incendios junto con los compañeros, bomberos, funcionarios, y bueno, pues al final seguimos con las reivindicaciones porque no se nos está escuchando ni se están sentando con nosotros a negociar.
15: En nuestro informativo regional también hablaremos de otros asuntos como la recalificación de parte de los terrenos de la Ciudad Deportiva del Real Madrid o de iniciativas de cara al fin de semana, como por ejemplo la propuesta de Navalcarnero, donde podremos vivir cómo fue la boda de Felipe IV. Leticia Correas es concejal de Turismo de Navalcarnero.
34: Y recreamos en aquel momento histórico que se vivió, y os invitamos a todos a que participéis, a que viváis con nosotros de este gran momento que significó tanto para esta Real Villa.
15: Esas son las propuestas que tenemos. En Madrid la temperatura media en la capital a esta hora es de 21 grados y cielos despejados. Algo más de calor se espera para este fin de semana, cuando volveremos a superar los 30 grados.
1: Hasta aquí este recorrido por las emisoras territoriales de Radio Nacional de España. Les contaremos estas y más noticias a partir de las 2, la 1 en Canarias, en el informativo 14 horas con Rosa Perarnau.

0: Muy buenos días. Varios mensajes hoy sobre un mundo...
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2: Son las 2, la 1 en Canarias.
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2: ¿Qué tal? ¿Cómo están? Buenas tardes. Ceuta ha vivido otra noche de disturbios. La situación es cada vez más difícil. Pedro Sánchez ha presidido hoy la reunión del Comité de Seguimiento de la Crisis, que ha acordado un nuevo listado de espacios para reubicar a los migrantes que permanecen en la ciudad. Este jueves, un grupo de ciudadanos trató de impedir que Cruz Roja le repartiera alimentos. Prendieron fuego a uno de sus campamentos y la policía tuvo que intervenir para evitar agresiones. Vamos a ver qué ambiente hay a esta hora allí en la playa Benítez, donde ayer se produjeron esos altercados. Es que Macías, buenas tardes.
14: Hola, buenas tardes de nuevo. Pues aquí la situación es muy tranquila. Aquí va a llegar precisamente una movilización, una manifestación que por cuarto día consecutivo se va a desarrollar para seguir reclamando por parte de los vecinos ceutíes una solución a su problema, una convocatoria en la que en esta ocasión se remarca que debe ser muy tranquila, donde se eviten los altercados como los que se vivieron precisamente aquí, en este punto donde nos encontramos ayer en la que una veintena de manifestantes se saltó el cordón policial y acabó con el asentamiento de migrantes que se ubica en esta zona. La movilización de hoy dará comienzo a las 7 de la tarde desde la zona centro, donde también el ambiente a esta hora es tranquilo, aunque eso no quita que cuando algún grupo de migrantes, generalmente formado por 3-4 jóvenes, la mayoría menores de edad, cuando uno de esos grupos se cruza con algún vecino, la tensión se incrementa. De nuevo, calma tensa en el día número 28 de esta crisis migratoria en Ceuta.
2: En paralelo se suceden los llamamientos a la calma de las autoridades, como el que acaba de lanzar Juan Jesús Vivas. Su gobierno ha aprobado una declaración institucional de condena.
15: Los violentos no nos representan, pretenden dividirnos. Nadie puede ni debe tomarse la justicia por su mano.
2: Mismo mensaje desde el gobierno. El ministro Ángel Víctor Torres, que ha asumido el mando de la crisis, ha condenado todos los actos violentos y ha acusado al PP de tibieza en su repulsa a las agresiones contra los migrantes. El vicesecretario Elías Bendodo le reprocha que desde Moncloa no estén haciendo nada para contener la violencia.
16: No puede ser que no se condene la violencia. No puede ser que se avive la llama y luego con la boca pequeña se diga que no se quiere la violencia. Porque hay que condenarla con contundencia.
17: Violencia no se puede responder con más violencia. Lo que tenemos que hacer todos es exigir al gobierno que asuma sus responsabilidades, que solucione esta crisis.
2: Mismos reproches que ha escuchado Fernando Grande Marlaska en el Congreso. Hoy era su turno para dar explicaciones. Una sesión que ha cumplido el guión esperado, centrada en la polémica sobre si hubo o no informes previos del CNI y el papel de Marruecos. Cámara Baja, Leticia Arenas, buenas tardes.
18: ¿Qué tal? Buenas tardes. Es uno de los protagonistas de esa supuesta contradicción en el seno del gobierno y hoy intentaba cerrar la polémica haciendo compatibles ambas versiones. Grande Marlaska no niega que hubiera informaciones previas sobre la situación migratoria, pero insistía en que, como en otros años, con factores de riesgo estructurales y otros más coyunturales, como la llegada del verano o la proliferación de bulos en las redes. Así que insiste el titular de Interior en que, aunque el CNI hiciera bien su trabajo, lo del 30 nadie lo vio.
19: Y mi pregunta es, si alguien lo hubiera visto, perdonen, porque ya hay que ser claros, y no es entrar en debate con nadie. ¿Me quieren decir que no se hubiera elevado razonablemente en la forma que todos podemos entender?
18: Pero la oposición ve en esas diferentes versiones la muestra de que el gobierno está sobrepasado por la crisis de Ceuta. Ana Vázquez, Partido Popular.
20: Señor Marlaska, el espectáculo y el descontrol de su gobierno es vergonzoso e innegable. Están acabados como proyecto y también como gobierno. Váyanse y convoquen elecciones.
18: La oposición y los socios han coincidido en criticar al gobierno por su supuesta tibieza ante Marruecos. El Ejecutivo le vuelve a llamar socio leal imprescindible, dicen, en la resolución de esta crisis.
2: A esta hora es Álvarez quien está compareciendo. El ministro de Exteriores defiende la soberanía española de Ceuta y Melilla frente a Marruecos, que reclama ambas ciudades para su país.
5: Ni ha habido, ni hay, ni habrá nunca ningún tipo de conversación al respecto.
2: Dejamos Ceuta, nos ocupamos de otros asuntos, empezando por lo que se investiga como un nuevo caso de violencia machista. La policía ha detenido en Isla Cristina, en Huelva, a un hombre tras encontrar el cuerpo de su pareja en una playa de la localidad. La mujer tenía 47 años. Guillermo García, buenas tardes.
9: ¿Qué tal? Buenas tardes. Sí, es un episodio trágico más en Isla Cristina. Tras el asesinato de tres personas vivido hace una semana, la Guardia Civil ha hallado esta mañana, cerca de la playa de Punta del Caimán, el cuerpo sin vida de una mujer de 47 años de nacionalidad alemana. Presentaba múltiples heridas de arma blanca. Sanitarios y policía local, tras el aviso recibido por el servicio de emergencias antes de las 9, también acudieron al lugar, pero estos solo pudieron confirmar el fallecimiento de la víctima. La Guardia Civil ha detenido a un hombre de 60 años de nacionalidad italiana como presunto autor del asesinato de la que sería su pareja. De hecho, Delegación del Gobierno contra la Violencia de Género lo investiga ya como un posible caso de violencia machista.
2: Y cuando entren las estadísticas, serán 37 las mujeres asesinadas por sus parejas o exparejas en lo que llevamos de año. Recuerden, el 016 es el teléfono para pedir ayuda. Hay más noticias. Luis Ortín, buenas tardes.
10: Buenas tardes. La cifra, 4,3% es el IPC adelantado para el mes de agosto, 7 décimas más que en julio y el dato más alto desde febrero de 2023. Cristina Ganuza, buenas tardes.
11: Buenas tardes. La ruptura del alto el fuego entre Irán y Estados Unidos este verano ha agravado las tensiones en el mercado de la energía, que vuelve a presionar sobre la inflación. Tras el repunte de agosto, escala hasta el 4,3%, se dispara 7 décimas y toca niveles que no veíamos desde hace 3 años y medio. Los principales culpables son los carburantes, que llevan 8 semanas sin darnos tregua.
12: Está la gasolina, que no se puede pagar.
21: Ahora, como se te haya encendido la reserva y eches 30 euros, es que no llegas ni a la mitad.
11: Junto a los carburantes, el INE avanza que los alimentos también presionan porque se abaratan menos que hace un año. Sin energía ni alimentos, sin embargo, la inflación subyacente suaviza su escalada y se sitúa en el 2,9%.
10: Del exterior, este viernes nos centramos en dos puntos. En primer lugar, Noruega, luto en el país nórdico por la muerte del rey Harald a sus 89 años, el jefe de Estado más longevo actualmente en Europa. Laura Alonso, buenas tardes.
22: Sí, buenas tardes. Es el momento ahora de las palabras de condolencia por parte de las autoridades políticas y religiosas del país, tal como establece el protocolo. Harald de Noruega fallecía esta mañana después de 11 días hospitalizado por una infección en la sangre.
23: El
22: rey ha muerto, anunciaba el presentador de la televisión pública noruega mientras sonaba el himno nacional y miles de personas se daban cita en torno al Palacio Real con flores y banderas.
24: Always had a great humor. Very special night.
22: Noruegos como Knut, que asegura que coincidió con él en las regatas y destacaba su sentido del humor. Tal como establece la legislación noruega, el hasta ahora heredero es ya el nuevo rey de Noruega, Hakon VIII, gobernará con el mismo lema de sus antecesores, todo por Noruega.
10: Y el otro punto, Nepal. La fuerte riada del pasado miércoles deja ya al menos 538 muertos, sumando el lado nepalí y el chino. Más de 1.400 personas siguen desaparecidas, entre ellas 3 españoles. Aurora Moreno, buenas tardes.
25: Buenas tardes. Los trabajos de salvamento y rescate se están viendo dificultados hoy por la amenaza de nuevas inundaciones. 2 lagos en particular, uno a punto de desbordarse, formado por la acumulación de rocas y escombros, arrastrados tras la masiva riada del miércoles, han desatado el miedo entre la población del Valle del Botecoshi, que se había salvado de la inundación. Muchos están huyendo a pesar de que carreteras y puentes han quedado arrasados. Al menos 93.000 personas han resultado afectadas por la riada, según cifras de Cruz Roja. La mayor parte de los 538 cadáveres recuperados estaban a unos 150 kilómetros del origen de la riada. Casi 400 de ellos continúan sin identificar.
10: Los mercados muy pendientes hoy del discurso del presidente de la Reserva Federal de Estados Unidos, Kevin Warsh, en la reunión de banqueros centrales que se está celebrando en el país. Viernes en positivo para los mercados europeos. Bolsa de Madrid, David Martínez, buenas tardes.
0: Buenas tardes. Aquí el IBEX 35 no consigue recuperar los 20.000 puntos, pero se acerca a esa frontera. Sube ahora un 0,5% en una sesión en verde para todas las bolsas europeas, con la mirada de los inversores puesta en el estado de Wyoming. Allí, a partir de las 4 de la tarde, hora peninsular, Kevin Warsh, presidente de la Reserva Federal estadounidense, pronunciará su esperado discurso. No es alguien que tienda a dar previsiones ni anticipar próximos movimientos, pero el mercado estará muy atento a cualquier pista sobre el futuro de su política monetaria y sobre los tipos de interés.
2: Y en los deportes, Julián Álvarez no viajará a Sevilla para disputar el partido de Liga mañana. Daniel Ampuero, buenas tardes.
1: ¿Qué tal? Buenas tardes. Que les va a enfrentar al equipo de Luis García Plaza, el Sevilla, uno de los líderes de la Liga. El delantero argentino todavía mantiene el pulso con el club rojiblanco, que ya ha dicho que no lo va a vender al Barcelona. Hoy Simeone ha hablado en sala de prensa.
3: Esperando desde lo deportivo poder ayudarlo de la mejor manera para que siga siendo el futbolista importantísimo que para nosotros.
1: Eso será a partir de la tercera jornada, que arranca hoy a las 7 Racing de Santander Elche, a las 9 y media a la vez Villarreal. Además, sorteo de la Europa League para la Real Sociedad. Se va a enfrentar en casa al Lyon, al Victoria Pilsen, al Bournemouth y al Torreense portugués. Fuera, Juventus de Turín, Unión Saint-Gilloise, Crystal Palace y Lillestrøm. El Celta de Vigo repetirá rivales: Lillestrøm, Juventus, Unión Saint-Gilloise y Bournemouth. En casa y fuera se enfrentará Olympique de Marsella, Celtic de Glasgow, Omonia Nicosia y Hapoel Beersheba. También se acaba de celebrar el sorteo de la Conference para el Getafe, que recibirá a Lugano, Inter Escaldes de Andorra y Brighton. Y fuera jugará ante el Craiova de Rumanía, Tbilisi de Georgia y Ajax de Ámsterdam.
2: Con esto y más volvemos a partir de 12:30. Ahora la información más cercana a la de su comunidad.
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6: ¿Qué tal? Buenas tardes. Agosto está llegando a su fin y con él el de las vacaciones. Hoy es jornada de idas y vueltas.
7: Nos vamos a Berlín una semana, al Camino de Santiago, a León.
8: Pues voy a coger ahora un autobús hacia Peñíscola.
26: Ya se han acabado las vacaciones, ya forman parte del pasado.
6: En menos de una hora comienza la operación especial de tráfico. Hasta el lunes esperan casi medio millón de desplazamientos por Aragón. Tráfico intenso sin duda en Alcañiz y su entorno, porque allí ha comenzado el Gran Premio Michelin de Aragón de MotoGP. Gran ambiente del que disfrutan los locales, pero también los turistas y los amantes de las motos.
27: Vamos a portarnos bien, no quemamos rueda.
28: Lo dicen los pilotos, el trazado es de los mejores del Mundial. Muy divertido, y si lo has probado también, pues alucinas.
29: Es fluir, motorrán es vida.
6: Pero no todo es paz y armonía en el terreno de la política. Nueva polémica entre el gobierno central y el aragonés, ahora en torno al decreto que endurece los requisitos para la instalación de centros de datos. El Ejecutivo Central dice que es necesario ordenar la avalancha de proyectos. El gobierno de Azcón teme que este decreto lleve al traste inversiones millonarias anunciadas ya. Entre la patronal, preocupación también por la posible arbitrariedad y la burocratización de los procesos. Y otra opinión, la de la plataforma, no es sequía, es saqueo. Cree que el decreto era necesario, pero que llega tarde y se queda corto. Su portavoz es Cristina García.
30: Señala problemas pues, que llevamos tiempo denunciando. En ese sentido parece en cierta manera positivo, pero se queda corto, es peligroso y llega muy tarde.
6: Y en Sariñena, el ayuntamiento en la provincia de Huesca ha decretado un día de luto oficial por el derrumbe este jueves de un edificio que ha dejado un operario fallecido y otros dos heridos. La buena noticia es que el trabajador ingresado en el Servet de Zaragoza está fuera de peligro. En deportes, la séptima etapa de la Vuelta Ciclista a España, que llega hoy a Valdelinares, y el partido de la selección española de baloncesto contra Portugal, que se juega esta noche en Zaragoza. Pero hay más, Javier Lainez.
31: Comienza la Liga, la temporada en Primera Federación. El Real Zaragoza, la Sociedad Deportiva Huesca y el Club Deportivo Teruel, por cierto, con fichajes en el Real Zaragoza y en el Huesca. Y también está el Gran Premio de Aragón Michelin en Motorland Aragón.
6: Saludos de Olmo Pardo en el sonido y de Adriana Vaquero en nombre de toda la redacción. En menos de una hora arranca la última gran operación especial de tráfico de este verano. Por nuestra comunidad se esperan 475.000 desplazamientos desde y hacia las zonas turísticas de costa y montaña. Y lo mismo se prevé en los grandes núcleos urbanos. Miguel Ángel Mur.
32: Si la operación se va a alargar desde las 3 de esta tarde hasta la medianoche del lunes, será el momento de este verano de mayor número de desplazamientos de retorno por el fin de las vacaciones para muchos, aunque también habrá salida de los que las comienzan. Delegado del Gobierno Gobierno de España en Aragón, Fernando Beltrán.
4: El sábado durante todo el día, el domingo será especialmente preocupante la tarde, que se cargarán mucho las carreteras, y luego el lunes también a lo largo de toda la jornada.
32: Entre los puntos conflictivos, los habituales de la nave en Huesca y también a la altura de Sabiñánigo, con las obras paralizadas de la autovía. Y a todo esto hay que añadir la llegada hoy de la séptima etapa de la Vuelta Ciclista en Valdelinares, pero además el Gran Premio de Motociclismo en Alcañiz.
4: Ahí se hace también una separación o un cribado de tráfico por la altísima influencia de motos. Y en este caso lo que se viene haciendo desde hace muchos años es separar los tráficos de las motos y de los automóviles y necesariamente mecanismos de control. Control de velocidad, conducciones temerarias, alcohol o drogas, todos esos controles que se hacen. Y desde hace un tiempo también es muy útil todos los medios aéreos.
32: Una intensa llegada de motoristas desde toda España y otros países europeos.
6: Pues sí, ya lo escuchan, Alcañiz y el circuito de Motorland es escenario del Gran Premio Michelin de Aragón de MotoGP. La localidad se llena de vida, de turistas, de aficionados a las motos y de curiosos. La fiesta y el deporte se unen, creando un ambiente muy atractivo. En Alcañiz, viviéndolo en primera persona, están nuestros compañeros José Ramón Esteller y Lucía Menéndez.
5: 100.000 aficionados esperan en la ciudad de Alcañiz en este campeonato mundial de MotoGP. Para los bares y restaurantes es una gran oportunidad.
9: Bueno, pues la verdad es que para Alcañiz es un puntazo que venga tanta gente y que, bueno, que la ciudad esté entre los 22 circuitos mejores del mundo. Por lo tanto, este año yo creo que se va a batir récord de personas en la ciudad.
11: Todos los lados, lleno de gente, de escándalo, de gente con motos.
5: Seguidores de todas partes de España, en este caso de Castellón, de pilotos como el líder Jorge Martín o de los hermanos Márquez.
12: De Alex Márquez y Marc Márquez y Pedro Acosta. Y bueno, venimos a pasar el fin de semana que sea diferente.
11: ¿De dónde venís?
12: De Castellón.
5: Mujeres moteras como María, que viene a disfrutar de este Gran Premio de Aragón por primera vez.
14: Pues ya llevamos mucho tiempo aún aficionados al mundo de las motos, la verdad.
5: ¿Habéis ido a más grandes premios?
14: Sí, hemos ido a Jerez, hemos estado en Chester y ahora Alcañiz.
5: Este gran premio lleva mucho trabajo detrás, 6.500 personas para que todo salga bien. Merchandising, food trucks, Noria, genera mucho trabajo para gente que tiene experiencia en otros circuitos internacionales.
15: Sí, no, hemos venido a la carrera pero a trabajar, pues, vendiendo camisetas y todo eso. Sí. Nosotros dos sí que hemos estado en Holanda, dos o tres veces.
16: Hemos estado 3 años en Assen. Y este año pues hemos venido aquí a Aragón. Piloto, Márquez.
5: 80% del camping ocupado, primeros entrenamientos hoy, mañana clasificación general y el domingo es el gran día, la carrera. Música, humor con el cómico Wilbur y sin olvidarnos de la prueba mundial de las Harley Davidson, única en España.
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6: Las 2 y 16 minutos, el nuevo Real Decreto que prepara el Gobierno de España y que endurece los requisitos para la gestión de centros de datos ha levantado ampollas tanto en el Ejecutivo aragonés como en patronales y colectivos sociales. Todo en un contexto en el que estos proyectos se multiplican en la comunidad. Alejandro Navarrete.
17: Hola, buenas tardes. Esta incipiente normativa pretende establecer unas reglas para seleccionar los mejores proyectos y que así sean sostenibles con los recursos que hay. Entre ellas, que un 80% de la energía utilizada sea verde, algo bastante razonable para el delegado del Gobierno en Aragón, Fernando Beltrán.
4: Que esos centros de datos expliquen realmente de la manera más transparente posible cuánto consumo eléctrico van a necesitar, cuánto recurso hídrico van a necesitar y cuánta mano de obra van a generar para poder poner un poquito de orden en toda esta carrera de sálvese quien pueda.
17: La consejera de Economía, Eva Valle, cree que se están cambiando las reglas del juego a medio partido con requisitos excesivos y que se pueden poner en peligro las inversiones previstas.
18: Como han sido incapaces de llevar a cabo esa planificación, ahora se erigen en árbitros y establecen unos criterios para decidir a quién se asignará la escasa capacidad de red que existe en este momento.
17: También teme la huida de empresas la patronal nacional de centros de datos, DC Spain. Su directora ejecutiva, Begoña Villacís, cree que se restará competitividad si se añade más burocracia.
19: Somos una región desprovista de industria y que es necesario volver a reconquistar la industria y que vuelva a nuestro país. Los centros de datos es la industria más importante que hay ahora mismo en el mundo. Dice expresamente en la nueva normativa que tenemos que tender a desburocratizar. Pues no es buenas noticias burocratizar.
17: El clúster autonómico de energía, Clenar, ve con buenos ojos que una normativa regule los data center, pero su presidente Pedro Machín cree que debe de existir un periodo de transición para que las empresas se puedan adaptar.
20: El sistema eléctrico español tiene que ser sostenible y eficiente económicamente, pero no se nos puede pedir saltar vallas que no podamos, ¿no? Tiene que ser algo que el sector pueda hacer.
17: Y colectivos contra los centros de datos como No es sequía, es saqueo ven que esta regulación llega tarde. Insisten en que los centros de datos hacen un daño que unos pocos empleos no cubren y que el gobierno se ha olvidado de los vecinos. Cristina García, portavoz.
30: Creemos que se queda corta porque no regula el acaparamiento de agua, el ruido, la distancia a las casas u otros problemas que estamos viendo día a día en los municipios, y también porque no ordena el sector, es decir, van a seguir surgiendo centros de datos.
17: Todos van a presentar sus alegaciones, tienen solo 7 días para hacerlo, algo de lo que también se quejan.
5: Y otras quejas, las minas de arcilla de la provincia de Teruel se han convertido en la tabla de salvación de la industria cerámica de Castellón tras el cierre de las exportaciones de materia prima desde Ucrania. Se ha triplicado el envío de arcilla, pero no es todo positivo. Los afectados por la minería en Teruel se quejan y se movilizan, piden soluciones ante los inconvenientes que genera la explotación y el transporte en los yacimientos de arcilla.
0: La arcilla que se extrae de estas minas es la salvaguarda que tiene la industria azulejera de Castellón tras haber paralizado las importaciones de arcilla blanca de Ucrania con motivo de la situación bélica. El incremento de esa demanda conlleva un aumento excesivo de pasos constantes de camiones por carreteras a menudo angostas y llenas de baches. Más de 700 vehículos pesados han contabilizado diariamente de media. En localidades como Aguaviva advierten de un gran riesgo para la seguridad vial. Desde la plataforma de afectados por la minería, explica las consecuencias su presidente Sergio Martínez.
1: La carretera que va de Aguaviva a Morella, la ruta de la muerte, o sea, después encontrar 3 camiones de alto tonelaje en cualquier curva y pegarte un susto de muerte, ¿no? Nosotros no estamos en contra de la minería, pero lo que no puede ser es que, por ejemplo, en el término de Seno, el 75% del territorio del término esté afectado por minas en explotación o en proyecto.
0: En explotación, con permiso de investigación y en proceso de concesión hay cientos de yacimientos. Insisten en que no están en contra de la minería, pero sí piden una gestión con sentido.
1: La gestión de minas es un caos. Incluso los permisos mineros que se solicitan se pisen unos a otros, que no hay una gestión clara.
0: Reclaman una ordenación del territorio con consenso entre ayuntamientos, comarcas, diputación y todos los agentes implicados.
5: Y más asuntos. El ayuntamiento de Sariñena ha decretado un día de luto oficial por el derrumbe este jueves de un edificio que ha dejado un operario fallecido y otros 2 heridos. Gemma Cortijo, buenas tardes.
2: Hola Adriana, buenas tardes. Y uno de los 2 heridos, el que tuvo que ser rescatado por los equipos de emergencia, sigue en el hospital Miguel Servet de Zaragoza, pero se encuentra ya fuera de peligro. En cuanto al edificio, estaba abandonado desde hace años y en malas condiciones. Mientras los operarios retiraban unos muebles del interior, las 4 plantas que lo formaban se venían abajo, caían sobre la bodega y tan solo queda en pie la fachada. Eso sí, no descartan un nuevo derrumbe, detalla el jefe de intervención de bomberos de la Diputación de Huesca, Daniel Fernández.
3: El riesgo está allí porque es un edificio que ha sufrido un colapso no controlado y por lo tanto la estructura y los elementos constructivos no sabemos qué grado de afectación puedan tener y, por lo tanto, es posible que en cualquier momento sufra otro derrumbe o un derrumbe total.
2: Para evitar un riesgo para la población, la calle ha quedado cortada. En el caso de que haya un derrumbe total, no se prevé que este dañe a los edificios colindantes, aunque sí que podrían sufrir algún daño externo.
3: Las viviendas que más están en contacto con las afectadas, una es de nueva construcción, con una estructura muy sólida y está totalmente independizada de la que ha colapsado, por lo tanto no será afectada. Y las otras no están habitadas, por lo tanto el riesgo es menor.
2: Eso sí, la intención del consistorio es derribar el inmueble de manera controlada en los próximos días.
5: Justo acabamos de conocer que 12 personas, varias de ellas menores, han sido desalojadas temporalmente de un edificio de la Plaza Santo Domingo de Zaragoza en el barrio del Gancho por grave riesgo estructural. Afecta a 6 viviendas en total y se ha descubierto tras una inspección municipal en la que se ha determinado que las humedades han afectado la estructura de cocinas y baño, lo cual podría provocar un colapso. Un verano lleno de siniestros en Aragón. Otra investigación que avanza es la del origen del incendio de las Peñas de Riglos. La justicia analiza ahora los teléfonos móviles de la persona que fue acusada de iniciarlo y que después de pasar varios días en prisión ha quedado en libertad condicional. Esperamos que esta etapa de incendios ya haya quedado para los libros de historia, pero seguro que no la olvidan las bomberas forestales, porque sí, también hay mujeres que apagan fuegos, Alex.
17: Sí, exhaustas, heridas por el desgaste, pero con la vocación y el compromiso con el servicio público intactos. Ellas también han estado en Orés, Leciñena, Ejulbe, Riglos. Es el caso, por ejemplo, de Lourdes Muñoz, bombera forestal en el operativo de Huesca.
7: No hay muchas. Yo, por ejemplo, en mi brigada estoy yo y en lo que es cuatro brigadas a la redonda, digamos que son de ocho componentes cada brigada, estamos tres mujeres.
17: Hay un 20% de mujeres tirando al alza en un operativo compuesto por más de 800 personas y todos y todas llevan mangueras que pesan unos cuantos kilos. Reconoce Lourdes que mantener la exigente condición física no es tarea fácil.
7: Sí que es verdad que a lo mejor el hombre tiene más fuerza física, más musculación, pero desde luego la mujer tiene una resistencia muy prolongada. Tenemos, yo creo, que mucho más equilibrio, somos más flexibles, tenemos menos desgaste cardíaco, aportamos mucho en cuanto a resolución. Sí que he echado en falta, es verdad, una compañera.
17: Unas cualidades que han servido y mucho en incendios como el de Peña Montañesa, el de Plan, son los que más han impresionado a Lourdes. Los de alta montaña, difíciles de extinguir, pero no imposibles. Tiene un mensaje para las bomberas del futuro.
7: Pues que nadie les ponga límites, pero ni siquiera ellas a sí mismas. O sea, todo es querer, querer es poder y sobre todo que tenemos mucha capacidad. Estamos más que preparadas para esto y más. Falta que nosotras mismas nos lo creamos.
17: Lourdes reivindica que sus EPIs no están adaptados al cuerpo femenino y que se vulnera la perspectiva de género. Dice que no quieren estar guapas, que quieren estar seguras.
6: Y en esta jornada de idas y vueltas, de desplazamientos en coche, ¿han sentido alguna vez miedo o ansiedad al volante? Pues podemos decirles que tienen amaxofobia. Una de cada tres personas lo sufren, según datos del estudio Ansiedad en la Conducción.
8: Escoger un vehículo otra vez manual es ahí donde surge, me he visto identificada con el tema de la inseguridad.
10: Cuando tengo que hacer adelantamientos en una vía convencional, sí que me supone un cierto estrés.
21: Cuando tengo que conducir por alguna vía, particularmente en algunas muy conflictivas, no tengo ninguna vergüenza al decirlo, que sufro amaxofobia en ciertas circunstancias.
32: Según este estudio, más del 60% de los conductores presentan ansiedad. Ignacio Calvo, psicólogo.
22: Más del 60% de personas efectivamente padecen una ansiedad alta o medio alta del problema. Alrededor de la mitad de las personas que han participado en el estudio han dejado de conducir totalmente. Esto es terrible porque el nivel de impacto hacia su vida, hacia su calidad de vida, es enorme.
32: Pero lejos de lo que se pueda creer, entre las causas principales de esta fobia no están los accidentes.
22: El accidente, por supuesto, puede provocar ese estrés postraumático, pero hay otras muchas causas, como puede ser los otros conductores o la sensación de falta de control o los ataques de pánico o sensaciones de mareo al volante que tienen un impacto incluso mayor.
32: Un problema que, según los expertos, continúa siendo un tema tabú para muchas personas.
6: Y del coche nos subimos a la bicicleta. La Vuelta Ciclista a España llega hoy a la provincia de Teruel, pasa por Mora de Rubielos, donde la caravana, una de las partes más festivas de la Vuelta, compondrá un espectáculo de más de 20 vehículos. Termina en Valdelinares. Marcos Fernández, ¿qué tal? Buenas tardes.
23: ¿Qué tal, Adriana? Una gran fiesta que ha empezado en la localidad de La Val de Alba, en la provincia de Castellón, hace algo más de 30 minutos, con el inicio de la etapa. La caravana de la Vuelta es un desfile de vehículos que recorre el trazado antes que los ciclistas, animando al público con música, regalos y actividades promocionales. Vicente Férez es el responsable de la caravana de la Vuelta.
24: Hay música, hay regalos, en cada parada se hace el reparto de unos 3.000 regalos. Es un poco para que la gente que está esperando el paso se le haga un poquito más corto hasta que llegue a la caravana.
23: Y esta fiesta no habría sido posible sin el gran apoyo de los aficionados en Aragón. Según Vicente, el recibimiento ha sido sobresaliente.
24: Todas las localidades en las que vamos a parar se han volcado. Estamos súper agradecidos del comportamiento y de cómo nos han tratado.
23: Y como la etapa acaba en el puerto de Valdelinares, la fiesta continuará en la Plaza de San Juan, un recinto con 14 carpas, con diferentes propuestas de entretenimiento, con atención también para los más pequeños, desde las 4:30 de la tarde hasta las 8:30.
6: Y de las bicis al básquet, más deporte. Esta noche España vuelve a jugar en el pabellón Príncipe Felipe de Zaragoza contra Portugal, una cita, Marcos, que ya es habitual en el calendario de la selección.
23: Sí, será la 22ª vez que la selección española visita la ciudad de Zaragoza. La última fue hace 2 años, con derrota ante Letonia. Chus Mateo hablaba así de lo que supone venir a la capital aragonesa.
25: Sí, ojalá que podamos dar una alegría también a la afición de Zaragoza, que seguramente nos va a alentar aquí con su apoyo, desde luego.
23: Se espera un gran ambiente en una noche en la que España se juega a seguir líder del grupo y de las ventanas FIBA, enfrente de la selección de Portugal, que cuenta como referencia con el pívot de los Celtics, Nemías Queta. Para Santi Justa, jugador de España, la victoria pasa por igualar en intensidad al equipo portugués.
26: Bueno, un partido duro, es un equipo muy, muy veterano, que lleva mucho tiempo juntos.
4: Son agresivos, son duros, entonces bueno, tenemos que estar a su nivel de dureza y no dejarnos asaltar un poco y hacer nuestro juego.
23: Además de Yuxta, exjugador de Casademont, la afición zaragocista podrá ver a los aragoneses Jaime Pradilla y a Day Mara, que debuta hoy con el equipo de Chus Mateo. También hay que recordar que la selección femenina jugará en el Príncipe Felipe mañana sábado y el domingo, sus dos últimos amistosos antes del Mundial contra Mali y China.
0: Pues nos falta el fútbol, Javier Lainez, buenas tardes.
9: Buenas tardes. El Real Zaragoza firma ayer a Óscar Ureña por 2 temporadas, futbolista que estaba libre, conoce perfectamente Ibai Gómez de su paso por la selección de la República Dominicana y será un jugador importante en el equipo aragonés. Aunque estaba sin equipo, llega procedente del Barça B. Ibai Gómez, entrenador del equipo aragonés, pasaba hoy por sala de prensa en la previa del choque de este domingo frente al Nastic. Le escuchamos.
11: Nosotros tenemos cada fin de semana partidos dificilísimos. Vamos a ser el rival a batir, como quien dice, en casi todos los enfrentamientos. Y somos muy conscientes de lo que cuesta ganar hoy en día en el fútbol.
9: Por su parte, la Sociedad Deportiva Huesca y el Club Deportivo Castellón alcanzaban ayer un acuerdo para la cesión de Douglas Aurelio hasta el final de la presente temporada. El extremo brasileño se incorpora al conjunto orcense para reforzar el ataque y aportar velocidad y desequilibrio en las bandas. El entrenador Raúl Jardiel hablaba en la previa del partido que tiene el equipo este sábado frente al San Andreu y estas eran sus sensaciones.
12: El jugador ya tiene una respuesta muy buena. El tener complicaciones para empezar poniendo 11, si bien es cierto que sabemos que hay otros tantos que quedan en el banquillo y pueden entrar 5 que siguen siendo muy importantes.
9: Por su parte, el Club Deportivo Teruel no va a jugar hasta el próximo lunes frente al Real Madrid Castilla.
0: El Festival Sona de Huesca celebra este viernes su concierto número 200 en sus 7 años de vida. La banda burgalesa lo protagoniza. El Nido presenta a partir de las 6 en Belverde Cinca su último LP. Con ellos nos despedimos. Se quedan ahora con toda la actualidad nacional e internacional. Que tengan feliz tarde.

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1: 2:30, 1:30 en Canarias. Vamos con el resto de la actualidad. Ceuta es una olla a presión. Van ya varias tardes de protesta y disturbios que cada vez son más violentos. Anoche un grupo de manifestantes trató de bloquear el reparto de comida por parte de Cruz Roja y prendieron fuego algunas de las chozas de los migrantes en una de las playas de la ciudad. Tuvieron incluso que intervenir los antidisturbios. El ambiente es cada vez más tenso y la crisis está lejos de resolverse. Vamos a volver a las calles de Ceuta y sigue Esqui Macías. Buenas tardes.
2: Buenas tardes. El ambiente efectivamente en la calle es cada vez más complicado, cada vez comienza a complicarse más la convivencia. Una prueba de ello es lo que ha sucedido esta mañana, algo a lo que hemos asistido en primera persona, cuando en la puerta de un supermercado, en el centro de la ciudad autónoma, un grupo de 3 migrantes menores de edad ha comenzado a discutir fuertemente por una barra de pan. Entonces una mujer de Ceuta se ha acercado a ellos, les ha dado otra pieza de pan más para que parase la discusión, y ha sido entonces cuando se ha visto increpada por otros vecinos que pasaban por la zona, quienes les han recriminado de esta manera su actuación.
3: ¡Vergüenza! ¡Que tenemos hijos! ¡Tenemos hijos, vale! ¡Que eso sí tienen derecho! ¡No lo mierda esto!
4: ¡Llévatela a tu casa!
3: ¡Basta!
2: Como podéis escuchar, la tensión va en aumento, por eso se ha reforzado el dispositivo de seguridad previsto para esta tarde cuando se ha convocado una nueva manifestación, donde ahora sí se hace un llamamiento expreso a la calma para evitar enfrentamientos como los de ayer. Una manifestación, movilización ciudadana, que está prevista que termine, eso sí, nuevamente en la playa de Benítez.
1: El ambiente, ya lo ven, es muy tenso. Los sindicatos policiales piden refuerzos a interior ante esta escalada. Ahora mismo hay desplegados en Ceuta 1.600 agentes de Policía Nacional y Guardia Civil. Algunos, a partir del 7 de septiembre, formarán parte del dispositivo especial para la vuelta a las aulas. Se van a vigilar los accesos a los colegios y las rutas escolares. Alumnos, padres y profesores encaran el retorno con preocupación e incertidumbre. Radio Nacional en Ceuta, Javier Ruiz, buenas tardes.
5: Buenas tardes. Los colegios recuperarán poco a poco la normalidad, algunos después de haber sido utilizados temporalmente para acoger a menores migrantes. Educación prepara además un dispositivo especial de seguridad en los accesos, rutas escolares y alrededores de los centros.
6: Se supone que va a haber fuerza y cuerpos de seguridad, incluso se nos habló también de protección civil, en la zona cercana a los centros, en los trayectos de los autobuses.
5: El profesorado también reclama que la seguridad vaya acompañada del apoyo familiar para gestionar las consecuencias emocionales de una crisis que los alumnos han vivido durante todo el verano.
7: Hay que sobreponerse y eso les va a ayudar. No les ayuda absolutamente en nada si tú les creas además ese miedo a los niños. No te voy a llevar a clase pues porque me da miedo. Pues no.
5: No todos afrontan este regreso de la misma manera y profesores que sienten mucha preocupación por sus estudiantes.
8: Perdón que me emocione, pero

0: se puede, dice Ángel Víctor Torres, justificar la violencia.
1: No puede ser que haya mensajes contradictorios. No puede ser que se avive la llama y luego con la boca pequeña se diga que no se quiere la violencia.
0: El PP, que volverá a la calle para protestar por la gestión del gobierno con Feijóo a la cabeza, rechaza las acusaciones de tibieza por parte del Ejecutivo. Elías Bendodo.
2: Por tanto, el gobierno que se deje de tonterías, de decir tonterías, que se ponga al frente de esta crisis que lleva un mes de retraso, llega un mes tarde.
0: Vox va un paso más allá, sigue hablando de invasión y de traición a los ceutíes por la inacción del gobierno.
3: Ceuta se defiende, como admirablemente lo está haciendo el propio pueblo de Ceuta y a su lado toda España.
0: Reconocen en Interior que les preocupa la situación, anuncian que se ha expulsado un centenar de migrantes que han delinquido y que se ha reforzado el dispositivo con 40 antidisturbios de la UIP. Comprende el ministro Marlaska los que están viviendo los ceutíes y asegura que se trabaja para encauzar la situación.
4: Con todos los medios necesarios para revertir esa situación que entendemos de sensación de inseguridad subjetiva.
0: Porque aunque aún han aumentado los delitos, dice Marlaska, no ha sido de forma tan considerable.
5: Marlaska, que hoy ha dado explicaciones en el Congreso, es el quinto ministro que pasa esta semana por la Cámara y, como se esperaba, le han interrogado por el embrollo de versiones sobre si hubo o no avisos previos de los servicios de inteligencia. Las críticas le han llovido tanto desde la oposición como entre los socios. Leticia Arenas, buenas tardes.
6: ¿Qué tal? Buenas tardes. Y el titular de Interior no cambia de versión, pero añade datos y contexto e intenta así hacer compatibles sus palabras con las de Margarita Robles. Defiende la labor del CNI, repite que hizo su trabajo y que este verano, como otros, se analizaban las llegadas de migrantes, los picos de entrada o factores de riesgo como pudieron ser bulos generados a raíz de la sentencia del Supremo sobre lo ocurrido en 2021. Pero Grande Marlaska repite que no hubo informes que alertaran sobre lo que se venía, que nadie lo vio.
4: Y mi pregunta es si alguien lo hubiera visto, perdonen, porque ya hay que ser claros y no es entrar en debate con nadie. ¿Me quieren decir que no se hubiera elevado razonablemente en la forma que todos podemos entender?
6: Pero para el Partido Popular esas diferencias dentro del gobierno demuestran que no están preparados para afrontar la crisis de Ceuta. Pide Ana Vázquez elecciones.
7: Señor Marlaska, el espectáculo y el descontrol de su gobierno es vergonzoso e innegable. Están acabados como proyecto y también como gobierno. Váyanse y convoquen elecciones.
6: Sumar, el socio de gobierno, asegura que les parece factible que no se tuviera esa información previa, pero otros aliados parlamentarios llegan incluso a hablar de negligencia del gobierno. Iñarritu Bildu, Legarda PNV.
8: Que me sorprende que desde el gobierno hayan sido incapaces de ponerse de acuerdo.
9: Es muy poco creíble que no se tuviera indicios suficientes como para haber tomado medidas.
6: El gobierno ha insistido en que no todo puede ser previsto.
5: Además de Marlaska, esta tarde el Congreso escuchará las explicaciones de Elmas Sainz y a esta hora las del ministro de Exteriores. José Manuel Álvarez ha defendido el papel de Marruecos frente a las críticas tanto de los socios como de la oposición y ha querido dejar claro que nunca habrá ningún tipo de conversación sobre la soberanía de Ceuta y Melilla. Gemma Cifuentes, buenas tardes.
10: ¿Qué tal? Buenas tardes. El titular de Exteriores trata de zanjar dudas respecto a la integridad territorial de España. José Manuel Álvarez ha insistido en que Ceuta y Melilla son de soberanía española. Lo contrario, dice, nunca ha estado en cuestión ni ha habido conversaciones con Marruecos al respecto ni las habrá, ha puntualizado. Las ciudades autónomas son prioridad absoluta, sostiene Álvarez, que a su vez ha defendido su gestión de la crisis en colaboración con Rabat.
11: Este diálogo diplomático con Marruecos ha sido esencial para facilitar el retorno a Marruecos de las personas que entraron irregularmente y que regresaron en al menos un 90% en menos de 48 horas.
10: Ha vuelto a presentar al Reino Alagüita como un socio fiable frente a las críticas del resto de grupos que desconfían de las intenciones del gobierno marroquí.
12: Fins a quin punt ha fet el Regne d'Espanya dependent de Rabat la seva estabilitat?
10: Junts se pregunta hasta qué punto depende la estabilidad de la frontera española y le reprocha cómo Podemos o sumar el giro de postura sobre el Sáhara. Vox acusa al Ejecutivo de haber colaborado con Marruecos en el ataque a nuestra integridad territorial.
13: Que ha elegido ceder antes que defender con firmeza España.
10: También el PP viene defendiendo desde el inicio de la crisis que el gobierno se plega a los intereses del país vecino en medio de críticas y acusaciones de inacción al gobierno. Interviene en estos momentos en la Cámara Baja el portavoz de los populares, Carlos Floriano, que asegura que Ceuta no recuperará la normalidad hasta que todos los migrantes vuelvan a Marruecos.
14: ¿Qué ha pasado después de 4 años después? Podemos hacer un balance. ¿Qué tuvo España con aquella?

0: la concesión. ¿Obtuvo España la garantía de que nunca volvería a utilizarse la presión migratoria contra Ceuta y Melilla?
1: Sonido en directo desde el Congreso. Les resumiremos estas comparecencias en próximos boletines. Bueno, dejamos Ceuta, vamos con otros asuntos de este viernes, que se escribe también en cifras. El dato económico del día es un revés para nuestros bolsillos. Los precios han subido 7 décimas en agosto. La inflación, a cuenta de los carburantes, se sitúa en el 4,3%. Es el nivel más alto en 3 años y medio. Cristina Ganuza, buenas tardes.
2: Buenas tardes. La inflación ya había acelerado en julio, pero ahora el salto es todavía mayor, del 3,6%. Pasa al 4,3%, y la razón hay que buscarla de nuevo en Oriente Medio. La ruptura de este verano del alto el fuego entre Irán y Estados Unidos impacta en el mercado de la energía y especialmente en los carburantes, como explica Raimond Torres, director de coyuntura económica de Funcas.
3: Ese acuerdo finalmente se ha roto y el estrecho Hormuz está cerrado, con lo cual todo ello redunda en precios de la gasolina, del gasóleo, también de la electricidad, porque también depende del gas, muy altos, que se han encarecido el último mes, y esto se refleja en el dato de inflación.
2: Los carburantes son los principales responsables del repunte de la inflación, aunque el INE también señala los alimentos, porque se abaratan menos que hace un año. Sin esos dos componentes, sin energía ni alimentos frescos, sin embargo, la inflación subyacente modera su subida una décima hasta el 2,9%.
1: A las 2:40, la 1:40 en Canarias, miramos al exterior. Es el sonido de los cañones esta mañana en Oslo, capital de Noruega. Las salvas por la muerte del rey Harald a los 89 años. Llevaba 10 días ingresado en un hospital de la ciudad por una anemia que se había agravado. Durante toda la mañana, miles de personas se han acercado a las puertas del Palacio Real a depositar flores en su memoria. Su hijo Håkon ya es el nuevo monarca del país y va a reinar con el nombre de Håkon VIII. Laura Alonso, buenas tardes.
4: Buenas tardes, porque aunque aún no ha jurado la constitución ante el Parlamento, eso llegará en unos días, en Noruega el heredero asume la corona desde el mismo momento en que se produce el fallecimiento. Después, toda una serie de actos protocolarios, como el Consejo de Estado Extraordinario que se ha celebrado esta mañana, y las palabras de condolencia pronunciadas por diferentes personalidades políticas y religiosas. Toda la nación está en duelo, decía el primer ministro. Ayudó al pueblo noruego, recordaba, a dar lo mejor de sí mismo. Lo cierto es que a esas inmediaciones del Palacio Real no dejan de llegar ciudadanos con flores, con banderas, con velas, algunos de ellos muy emocionados. Como Vitella, que es etíope y que destaca del rey Harald el trato que tuvo con los inmigrantes, dice que lo ha sido todo para ellos. Harald mencionó en muchas ocasiones que su propia familia había sido refugiada durante la Segunda Guerra Mundial, y entre las muestras de condolencia de esta mañana hemos leído precisamente la del Consejo Noruego para los Refugiados. Dice: promovió la protección, la inclusión y la solidaridad, siempre le estaremos agradecidos.
1: Condolencias también de la Casa Real aquí en España. En un mensaje en X, Zarzuela ha destacado su profunda tristeza y también que el rey Harald era un ejemplo de responsabilidad, dignidad, sencillez y dedicación incansable al servicio de Noruega y de su pueblo. También pendientes, un día más de Nepal. Los muertos por la devastadora riada del miércoles alcanzan los 538. Más de 1.400 personas siguen desaparecidas, entre ellos 3 españoles. Los equipos de emergencia trabajan a destajo en la búsqueda y bajo el riesgo además de que haya nuevas inundaciones. Aurora Moreno, buenas tardes.
5: Buenas tardes. Más de 15.000 efectivos de seguridad y salvamento que centran su trabajo a lo largo de 100 kilómetros del devastado cauce del río Bote Kosi y que hoy han suspendido su labor varias veces por la amenaza de desbordamiento de 2 lagos, en particular uno formado por la acumulación de rocas y escombros que arrastró la riada del miércoles. La alerta ante una posible inundación ha provocado también la huida por sendas embarradas de cientos de residentes que permanecían aún en el valle, con las carreteras y los puentes destruidos. El jefe de la delegación de Cruz Roja en Nepal, David Fisher, explica que la alerta por inundaciones ha impedido que sus camiones con ayuda avanzaran, pero que la situación no ha terminado. De los 538 cadáveres recuperados, 393 continúan en las morgues sin identificar, en medio de la angustia de miles de personas que acuden diariamente a hospitales y centros sanitarios para buscar a sus familiares desaparecidos.
6: I don't know. So it's morirás.
5: No sé nada de mi marido ni de los 10 parientes y amigos que estaban con él haciendo trekking cuando se produjo la avalancha. Lamenta esta mujer llorando, que explica que está movilizando a conocidos y familiares para buscarlos porque asegura que todo está estancado y las autoridades no están haciendo nada. La mayor parte de los cuerpos han sido hallados a unos 150 kilómetros del origen de la riada debido a la violencia de la corriente. Al menos 93.000 personas han resultado afectadas por la riada, según cifras de Cruz Roja.
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1: De regreso a nuestro país, pendientes del incendio forestal declarado en el Saler, el pulmón verde de Valencia. A esta hora continúan los trabajos para estabilizar el fuego que ha quemado alrededor de 40 hectáreas del Parque Natural de la Albufera y que ha obligado a desalojar a un centenar de vecinos. Buscamos la última hora. Radio Nacional en Valencia, Emma Morant.
2: Lo último que hemos conocido es que el incendio podría haber sido intencionado. Pilar Bernabé, delegada de Gobierno.
8: Que no hay causas naturales, aparentemente, y que es un incendio que podría ser intencionado y, por lo tanto, ahora vamos a empezar, está ya trabajando el Seprona.
2: Desde el Ayuntamiento de Valencia afirman que no es el primer incendio intencionado que se produce en la zona. Un incendio que deja ya 37 hectáreas calcinadas en un perímetro de más de 5 kilómetros. Y hasta el momento 161 personas han sido desalojadas. Estas han podido regresar a sus casas de forma temporal para recoger medicación, pero se desconoce cuándo podrán hacerlo definitivamente. Juan Carlos Valderrama, conseller de Emergencias.
9: Van a seguir por el momento evacuados hasta que no se dé por estabilizado el incendio y se está trabajando fundamentalmente las zonas del perímetro que afecta actualmente a incendio forestal.
2: A partir de las 4:30 de la tarde está prevista una nueva reunión del CECOPI donde se decidirá si los vecinos pueden o no regresar a sus casas. También se mantienen los cortes de tráfico en las carreteras de acceso a la zona afectada. Y lo que más preocupa es el cambio continuo del viento, algo que ha complicado las labores de extinción y que ha impedido estabilizar y controlar el incendio.
1: Pues vamos a ver cómo afecta a esas labores de extinción la subida de temperaturas prevista para este fin de semana. Tras 2 días de bajón, vuelven valores más propios de agosto. Jacob Petrus, hola.
10: Buenos días. Las sensaciones veraniegas volverán este fin de semana a España, sobre todo porque las temperaturas van a subir de forma muy notable mañana, sábado, también el domingo. Solo bajarán ligeramente en el Cantábrico, donde este fin de semana el paso de la cola de un frente dejará cielo nublado, especialmente con algunas lluvias de carácter débil durante la jornada del domingo y que mañana sábado afectarán algunos puntos del oeste de Galicia. En el resto de España recuperaremos el dominio del sol, con nubes de evolución en los Pirineos, difícilmente con lluvia y con algo de calima en el sureste peninsular, en Melilla y en las Islas Baleares. Todo esto con vientos de poniente, moderados en el Cantábrico y en las Islas Canarias, con muchas nubes en el norte, pero a duras penas algunas precipitaciones al norte de la isla de La Palma.
1: Pues así va terminando el mes de agosto y muchos ponen punto final a sus vacaciones de verano. En menos de media hora se activa la operación retorno en las carreteras. Hasta el lunes se esperan unos 7 millones de desplazamientos, pero también van a ser días de gran afluencia en estaciones de tren y en aeropuertos. En el de Málaga está Iker Álvarez. Buenas tardes.
11: Buenas tardes desde la zona de salidas del aeropuerto de Málaga, en la que el traqueteo de maletas es continuo y se convierte casi en un sonido constante. Apenas hay unos segundos en los que no haya gente aquí yendo y viniendo. Este fin de semana va a ser uno de los de mayor tráfico aéreo que se registra aquí de todo el verano, ya que hasta el lunes hay programados 2.507 vuelos, de los cuales más del 81% son internacionales. Hoy, por ejemplo, viernes será el día más fuerte con 647 vuelos programados. Muchos vuelven a la temida rutina tras disfrutar de la Costa del Sol y, claro, eso se nota en sus caras.
12: Bien, muy bien, la verdad que sí. Hace más fresquito que en Barcelona, el viento es más frío, pero se agradece. Bueno, tenemos ahora un fin de desconexión sin el niño y luego ya sí que vuelta a la rutina.
13: Hemos recorrido playas, visitamos Granada, el Alhambra.
11: Pero no todo es movimiento aquí en el aeropuerto, ya que en las carreteras malagueñas se esperan más de 308.000 desplazamientos durante esta operación retorno, que estará activa hasta las 12 de este próximo lunes. Y en la estación de tren María Zambrano, 253 trenes operarán hasta el día 31, 67 ellos solo este viernes.
1: Y para esos que vuelven en coche, ya saben, llenar el depósito les va a salir más caro. Gasolina y gasoil encadenan ya 8 semanas de subida. Y todo esto cuando se cumplen hoy 6 meses de un conflicto que ha condicionado ese aumento de los carburantes, la guerra entre Irán y Estados Unidos. En este medio año, la tensión entre Teherán y Washington ha ido escalando y desescalando, con el control del estrecho de Hormuz como uno de los principales puntos de fricción. Ahora mismo ambas potencias están distanciadas después de que en julio el presidente Trump diese por roto el alto el fuego que habían pactado. Corresponsal en Oriente Próximo, Santiago Echevarría, buenas tardes.
6: Buenas tardes. Y ese naufragio del alto el fuego aleja aún más cualquier hipotético horizonte para finalizar la guerra. No se ha cumplido ninguno de los términos de aquel pacto firmado hace algo más de 2 meses, como tampoco se han logrado ninguno de los objetivos planteados por Israel y Estados Unidos cuando iniciaron esta guerra contra Irán el pasado 28 de febrero. No ha caído el régimen, ni tampoco se ha liberado, tal y como prometieron Washington y Tel Aviv, a los opositores iraníes, ni se ha posibilitado que la ciudadanía del país tomara las instituciones, por mucho que Donald Trump y Benjamín Netanyahu lo reiterarán en las primeras semanas del conflicto. Semanas, eso es lo que iba a durar esta guerra según la Casa Blanca. Medio año después, el estrecho de Hormuz es intransitable y ni siquiera está cerca la desnuclearización de Irán, ahora señalado como un objetivo de mínimos, porque esa negociación ni siquiera ha llegado a comenzar.
1: El orden mundial está cambiando a pasos agigantados en los últimos tiempos y esto ha provocado que muchos estados se replanteen su acercamiento a instituciones como la Unión Europea. Es el caso de Islandia, donde mañana se vota en referéndum si se reanudan las negociaciones de adhesión al bloque comunitario. El sí y el no hasta ahora están prácticamente empatados en los sondeos. Enviado especial a Islandia, Ricardo Blanco, buenas tardes.
14: Buenas tardes. La Comisión Electoral Islandesa ha explicado esta mañana a los medios extranjeros cómo funciona su sistema electoral y las dificultades que puede haber para el recuento en algunas de las zonas más remotas de la isla, especialmente en el norte. La mayor parte de los electores, el 65%, se encuentran en la capital, en Reykjavik. Los islandeses deciden si el país retoma las negociaciones con la Unión Europea que abandonaron hace más de una década. Los partidarios del sí lo hacen fundamentalmente por temas económicos. Creen que ser un Estado miembro más les ayudará con sus altas tasas de inflación. Mientras que los partidarios del no defienden mantener la soberanía, sobre todo en un tema tan sensible como la pesca, uno de los pilares de la economía islandesa y que representa aproximadamente un tercio de sus exportaciones. El dato que refleja el interés de los islandeses por el referéndum es que ya ha votado por correo el 20% de los ciudadanos, una cifra que dobla las expectativas más optimistas. En las últimas semanas, las encuestas han reflejado un acercamiento de las dos posturas y aunque los partidarios del sí sigue siendo mayoría, el no se ha quedado en el último sondeo a menos de 3 puntos. Así que esta semana partidos y asociaciones de una y otra opción no han parado de realizar actos informativos para convencer a los últimos indecisos. Parte importante son también los votantes en el extranjero, que superan los 17.000. La mayoría se encuentran en 2 países, Dinamarca y España, donde muchos islandeses tienen viviendas en zonas de costa como Alicante o Canarias.
1: Y de vuelta aquí, permítanos que hablemos unos minutos de nosotros. Porque el próximo lunes comienza la nueva temporada de Radio Nacional, nuevas caras, nuevos formatos, pero intacto nuestro compromiso con el servicio público, la información y el entretenimiento. Nos lo cuenta todo Rosa Basteiro, buenas tardes.
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1: Antes de la cultura, una cosa más. El adelanto del videojuego más esperado, casi podemos decir que de la historia. La nueva entrega del GTA no se hará a la venta hasta mediados de noviembre, pero hoy han empezado a conocerse ya algunos detalles. Manu Martínez, cuéntanos, para los que andamos un poco perdidos en este mundo de las consolas, buenas tardes.
18: Que me parece que sois muchos, ¿eh? El concepto, Rosa, buenas tardes, ese que los modernos llaman hype, que es la expectación de toda la vida, debieron inventarlo para este GTA 6. Decir que es ya el videojuego más esperado, el más caro, el más polémico de la historia, está superadísimo. Lo que se ha desvelado esta pasada noche, ¿eh?
20: Raymond, listen very closely, cabrón. Raymond.
18: Es una especie de tráiler de 27 minutazos de duración con escenas cinemáticas y juego real. Ojo, estrenado en Netflix como si fuera una peli y después ya en los canales oficiales de Rockstar, que son los desarrolladores. Vemos a Jason y a Lucía, la pareja protagonista, unos Bonnie and Clyde modernos.
21: A professional adapts. Are you a professional, Lucía?
22: Huh? Of course.
18: Les vemos haciendo lo que van a hacer durante todo el juego, robar, conducir, disparar y profundizar también en su relación, porque eso también dependerá del jugador. Pilotar lanchas, jugar en canchas de básquet callejeras, el nivel de realismo la verdad es que es total, una vida al límite en un estado llamado Leónida, que se parece mucho a Florida, y en una ciudad ficticia llamada Vice City, que se parece, bueno, cada cual que opine. GTA 6 no llegará hasta el 19 de noviembre, después de casi una década de desarrollo, de varias veces en las que se ha tenido que retrasar, de 1.500 millones de inversión, y además Rosa solo va a llegar en versión digital, no habrá disco físico dentro de la cajita cuando paguemos 80 euros por cada juego, algo que nos da pistas del camino que va a tomar la industria de los videojuegos, como ya han hecho el de la música o el del cine.
1: Gracias, Manu, pues precisamente abrimos ya tiempo para la cultura. Beatriz Torío, buenas tardes.
23: Hola Rosa, ¿qué tal? Muy buenas tardes.
1: Bueno, esta semana el robo del Tesoro de Villena confirma la tendencia que ya apuntaba Europol en su último informe hace solo unos días. Los ladrones de arte utilizan cada vez más la violencia y la fuerza para hacerse con piezas de gran valor.
23: Y también han cambiado los métodos. Martillos, mazas, explosivos e incluso armas de fuego se utilizan para entrar en los museos e intimidar a los trabajadores. Escuchen a Daniel Gallego.
24: Buenas tardes. Sí, el informe apunta que ahora aparecen grupos improvisados, incluso reclutados a través de redes sociales, atraídos por una combinación tentadora, grandes beneficios y poco riesgo. Los robos sofisticados y cuidadosos ya forman parte del cine.
25: Necesitaremos fotografías de la caja o averiguar qué modelo es. Necesitaremos planos, croquis de la estructura, sinópticos gráficos, todo lo que podamos conseguir.
26: Sí, sí.
24: Robert De Niro y Edward Norton en The Score se alejan de la realidad. La violencia en los robos que hemos visto en varios casos recientes. En 2025, en los Países Bajos, se robaron varias piezas de oro de origen dacio utilizando explosivos para acceder al museo. Ese mismo año, todos recordamos en el Louvre, el robo de las joyas de la corona francesa, y en 2024 el Museo Cognac-Jay, también en París, fue atacado por un grupo armado que se llevó objetos de gran valor. El objetivo ya no son únicamente cuadros famosos. Europol detecta un creciente interés por el oro, las piedras preciosas, los metales y otros objetos culturales fáciles de vender.
1: Bueno, y hoy tenemos que dar la enhorabuena a nuestro compañero Daniel Galindo, director del programa La Sala, porque ha sido reconocido con un premio.
23: Sí, galardón especial de los premios Teatro de Rojas de Toledo, que abarcan distintos ámbitos y que otorga el Patronato Municipal para destacar aquellos espacios con una dilatada trayectoria dedicada a las artes escénicas. La Sala se emite, recordemos, los sábados de 6 a 7 y media de la mañana en Radio Nacional, Radio 5 y Radio Exterior. Enhorabuena a Daniel.
1: Bueno, y hoy en El Ojo Crítico, ¿qué tenemos?
23: Vamos a hablar de ajedrez y cultura con Julián Valerio, compañero de esta casa y responsable del podcast Jaquelandia.
1: Vamos ya con los deportes. Daniel Ampuero, buenas tardes. Bueno, Julián Álvarez no va a jugar en el Sánchez Pizjuán ante el Sevilla mañana sábado.
27: Sí, porque no ha entrenado ningún día de esta semana. El club dice que está indispuesto, pero los comunicados y declaraciones de los dirigentes de Atlético y Barça hacen pensar que es un pulso del jugador al Atlético de Madrid. Al culebrón Julián Álvarez se ha sumado hoy el Cholo Simeone, que ha hablado en sala de prensa.
28: Creo que de parte del club fue muy contundente, muy claro en todo lo que explicaron y todo lo que va a suceder. En la vida se puede revertir todo mientras tengamos salud.
27: Bueno, este partido va a ser tercera jornada de Liga, que va a comenzar hoy con el Barça líder, porque ayer ganó el Athletic Club 2-0 en el Camp Nou. Hoy tenemos a las 7 Racing de Santander Elche y a las 9 y media de la noche a la vez Villarreal. Para mañana Levante Betis, Real Sociedad Español y ese Sevilla Atlético de Madrid. Recordamos los cruces de los equipos españoles en la Europa League. La Real Sociedad jugará en casa ante el Lyon, Victoria Pilsen, Bournemouth y Torrense portugués. Y fuera, ante la poderosa Juventus de Turín, Unión Saint-Gilloise, Crystal Palace y Lillestrøm. El Celta de Vigo, que anoche perdió en Baleidos 1-2 en Liga ante Osasuna, jugará en casa ante Lillestrøm, Juventus, Unión Saint-Gilloise y Bournemouth, y fuera ante Olympique de Marsella, Celtic de Glasgow, Omonia Nicosia y Hapoel Beersheba de Israel. Y en Conference League, donde tenemos al Getafe, jugará en casa contra Lugano, Interescaldes de Andorra y Brighton, y fuera viajará a Rumanía para enfrentarse a Craiova, a Georgia para enfrentarse a Iberia Tbilisi y a Ámsterdam para enfrentarse al Ajax de Michel, entrenador de Girona y en Rayo Vallecano, entre otros. Vuelta Ciclista a España, vamos a situar la séptima etapa que hoy acaba en un alto en Teruel. Enviado especial Rubén Ortega.
0: ¿Qué tal, Dani? Muy buenas. Y tenemos fuga, cinco ciclistas, una escapada todavía tímida porque el pelotón no estaba permitiendo que se descuelguen. Es un día de escaladores con final en alto en Aramón, Valdelinares, en Teruel. Los favoritos en la general también lo son para el triunfo.
27: También nos vamos al Gran Premio de Aragón de Motociclismo, Circuito de Alcañiz, decimotercera prueba de la temporada, tercera en España. Acaba de terminar la segunda tanda de Moto2, pero nos queda la de MotoGP. Enviado especial Paco Pérez.
2: Dani, buenas tardes. A punto de comenzar la última sesión del día, donde los 10 primeros más rápidos pasan directamente a la Q2 de mañana. Veremos si Marc Márquez continúa mandando como esta mañana. Y ojo, Raúl Fernández, que está muy cerca, 35 milésimas de 9 veces campeón del mundo. Como dice, acaba de terminar Moto2 con récord del circuito para Iván Ortolá. Y en Moto3 el mejor tiempo ha sido para David Almansa.
27: Y más deporte en directo. Séptima jornada de los Juegos del Mediterráneo. Diego Tomé, muy buenas.
3: Buenas tardes, Daniel. Pues Elia Canales está compitiendo en estos precisos instantes en la final femenina de tiro con arco. Busca el que sería el segundo oro de la jornada para España, después de logrado también en tiro con arco por el equipo masculino con Jun Sánchez, Andrés Temiño y Diego Conde.
27: Pues si quieres más deporte, Rosa, hoy la selección masculina juega en Zaragoza a las 9 ante Portugal, partido de clasificación para el Mundial de Qatar del año que viene.
1: Mucho donde elegir. Gracias, Dani. Gracias. Siguen informados aquí en Radio Nacional. Volvemos el lunes. Que pasen un estupendo fin de semana.
4: Las 3, las 2 en Canarias.
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4: Momento de actualizar la información y lo hacemos comprobando el estado de las carreteras, porque a esta hora comienza la operación Retorno. La DGT calcula cerca de 7 millones de desplazamientos desde hoy hasta el lunes, último día de agosto. Dirección General de Tráfico, Darío Carnicero.
7: ¿Qué tal? Buenas tardes. Pues a esta hora pendientes de dos alcances que complican la circulación. El primero en la salida de Madrid por la A42 en Torrejón de la Calzada y otro en el acceso a Valencia por la A3 a la altura de Chiva. Al margen de ello, circulación ya en aumento en las salidas de Madrid por la A1 a la altura del circuito del Jarama, en la A3 en Rivas y por la A5 en Arroyomolinos. También se complica en Ourense la A52, en Verín ya en sentido Benavente, la entrada a Barcelona por la C33 y C58 en Montcada y Reixac, en Valencia la A7 en Picassent en sentido Castillo de la Plana, en Málaga también está A7 en San Pedro Alcántara y Fuengirola, todo ello en ambas direcciones, y tráfico en aumento en Tenerife en la salida de Santa Cruz por la TF5 a la altura de La Laguna.
4: Ya lo escuchan, ya saben, máxima precaución en las carreteras en este último fin de semana de agosto. El mes va a acabar como empezó, con la crisis migratoria aún sin resolverse en Ceuta. Esta semana estamos escuchando a varios ministros en el Congreso compareciendo en comisión parlamentaria. Hasta ahora se retoma la intervención del titular de Exteriores, José Manuel Álvarez. En su turno de réplica, en respuesta a los grupos parlamentarios, escuchamos al ministro y también al diputado del PP, a Carlos Floriano.
8: Yo llamé inmediatamente a mi homólogo marroquí para tres cosas. Para decirle, los que entran irregularmente, vuelven. Hay que reforzar esa frontera para cortar este flujo. Y hay que prevenir que esto pueda ocurrir el 15 de agosto o en el futuro.
9: Marruecos ha demostrado que puede controlar su frontera cuando decide hacerlo. Por eso, cuando ustedes presentan como un éxito que vuelve a colaborar, esa celebración contiene la confesión de su fracaso.
4: La convivencia en Ceuta se da prácticamente por rota. Alrededor de 5.000 migrantes de la entrada masiva de julio siguen en la ciudad autónoma, según los cálculos estimados por el gobierno. Hoy la Asamblea Ceutí, por unanimidad, ha rechazado los actos vandálicos de esta última semana. Que las manifestaciones piden se desarrollen de manera pacífica y ordenada. Mario Sánchez.
26: Las autoridades ceutíes se han sumado al llamamiento del gobierno a la hora de apelar a la calma de la ciudadanía. Juan Jesús Vivas, presidente de Ceuta.
29: Rechazamos con total rotundidad el uso de cualquier tipo de violencia. Los violentos no nos representan.
26: Moncloa se muestra inquieta por la situación y pide responsabilidad y contundencia al Partido Popular a la hora de condenar los actos vandálicos, ya que, dice el Ejecutivo, no se puede justificar la violencia. En Génova no se dan por aludidos y convocarán movilizaciones para protestar contra la gestión del gobierno, a las que está previsto que acuda el propio Feijóo. Mientras tanto, la reunión del mando único, presidida por Pedro Sánchez, ha acordado un listado con nuevos espacios para reubicar a los inmigrantes, cuya localización se dará a conocer cuando se apruebe en el Consejo de Ministros.
4: El colectivo de autónomos puede desde hoy acogerse a la jubilación flexible que ya estaba en vigor para los trabajadores por cuenta ajena. Ahora podrán seguir en el mercado laboral compatibilizando salario y pensión, y además también entran en vigor nuevos complementos que incrementan la cuantía de la prestación. Blanca Pascual.
6: Buenas tardes. Se trata de una opción minoritaria en España, volver a trabajar después de jubilarse y compaginar el cobro de la pensión con un empleo a tiempo parcial. La novedad es que ahora se abre a los trabajadores autónomos siempre que no hayan estado dados de alta en este régimen 3 años antes de la jubilación, y se podrá pedir una vez reconocida la pensión. Antes había que esperar un periodo mínimo, pero encontramos muchos depende las respuestas.
10: Y depende de lo que tenga yo que hacer o quiera hacer.
11: Poder trabajar un horario flexible, pocas horas, adaptado a mi tiempo libre.
12: Depende también las condiciones de trabajo.
6: Los cambios traen más horas para trabajar que antes, desde un tercio al 80% de la jornada laboral. Eso sí, el jubilado verá reducida su pensión de forma proporcional a la jornada que realice. Pero para incentivar este retorno, a los 6 meses de jubilarse, el que opte por esta opción podrá aumentar la pensión entre un 15 y un 25% en función de las horas que trabaje. En el caso de los autónomos es un 25% fijo. Además, esta regulación permite que las personas que se jubilaron anticipadamente de forma involuntaria aprovechen el reenganche para mejorar la pensión. Volver al trabajo no significa perder la condición de pensionista a efectos de asistencia sanitaria y protección social.
4: Y lo estamos contando, la delegación del Gobierno contra la violencia de género está investigando un posible caso de violencia machista en la provincia de Huelva. La Guardia Civil ha hallado esta mañana el cuerpo sin vida de una mujer de 47 años en Isla Cristina, un hombre de 60, permanece detenido. Cuando entre en la estadística serán 37 las mujeres asesinadas por sus parejas o exparejas en lo que llevamos de año. Recordamos el 016, el teléfono gratuito de atención a víctimas de la violencia contra la mujer. 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
14: Buenas tardes. En la última hora se marcan 32 grados en Palma, 30 en Barcelona y Málaga, 26 en Bilbao, 22 en Madrid, 16 en Lugo y León. Hoy con tiempo más estable, que continuará durante el fin de semana, también con ascenso térmico. No obstante, hoy persiste la nubosidad en el cuadrante noroeste y cantábrico, con chubascos ocasionalmente acompañados de tormenta en Galicia, Asturias y León, tendiendo a menos en las próximas horas. En puntos del extremo oeste, Baleares y Melilla, pueden formarse tormentas ocasionales en general secas, que pueden ser localmente fuertes en el extremo sureste. En Canarias, cielo nuboso, con precipitaciones débiles y dispersas en el norte de las islas montañosas. En el resto del país, tiempo estable con cielo poco nuboso. Tenemos calima en el tercio sureste, Melilla y Baleares. Hoy las temperaturas bajan en el Mediterráneo y comienzan a subir en la mitad oeste. Las temperaturas continuarán subiendo el fin de semana. Tenemos hoy rachas muy fuertes en puntos de costa de Galicia y Asturias y en zonas expuestas al alisio de Canarias. Es una información de AEMET.
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15: Muy buenas tardes. Este es el último Cuídate con Radio 5 verano. Verano. El próximo lunes, día 31 de agosto, volveremos al formato habitual de una hora y estará con todos ustedes mi compañera Inmaculada Palomares al frente del programa, que por cierto viene con novedades. Entre otras, habrá algunos colaboradores nuevos y también tendremos una sección dedicada a la enfermería. Pero como el viernes pasado quedamos con nuestro veterinario clínico y vocal del Colegio de Oficial de Veterinarios de Madrid, Manuel Lázaro, en que hoy hablaríamos de la alimentación de perros y gatos, eso es justamente lo que vamos a hacer en este último Cuídate con Radio 5 Verano. Son las 3:08. Comenzamos.
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0: Como decía en la presentación de este Cuídate con Radio 5 Verano, tenemos ya con nosotros, tenemos ya con nosotros a nuestro veterinario clínico y vocal del Colegio Oficial de Veterinarios de Madrid para hablar de cómo debe ser la alimentación de perros y gatos. Manuel Lázaro, muy buenas tardes. Manuel, muchas personas creen que el hecho de que ambos sean mamíferos y animales de compañía implica que su alimentación es similar, pero ¿perros y gatos pueden comer lo mismo o sus necesidades nutricionales son realmente diferentes?
1: No, una máxima que hemos dicho desde hace muchos años es que un gato no es un perro pequeño, no tiene nada que ver, son animales muy, muy, muy distintos. En principio, aclarar que el gato es un carnívoro estricto, es decir, él necesita la carne. El perro se considera un carnívoro facultativo, quiere decir que efectivamente son carnívoros, pueden comer cereales, pueden comer plantas, en la naturaleza pueden comer distintas otras alternativas si no hay esa carne. Entonces el gato es estricto y eso lo que implica es que necesita unos nutrientes esenciales que solo están en esa carne o en algún tipo de alimentos, algunos ácidos grasos como el araquidónico, aminoácidos como la taurina, la arginina o algunas vitaminas, fundamentalmente el B12A, algunas vitaminas. Entonces quiere decir que un alimento que sea completo y equilibrado para un perro no tiene por qué serlo para un gato. No pasa nada si un día un gato come una comida del perro que le ha quitado o alguna cosa. La gran diferencia es que no es un alimento completo y equilibrado para él. Y voy a aprovechar un poco para ya decir lo que significa completo y equilibrado, que muchas veces lo mencionamos o bien sí. en los envases de los alimentos y demás. Lo que significa es que tiene que tener, cuando es completo, es que tiene todos los nutrientes que necesita. Tiene un nivel de vitaminas, de minerales, de proteína, de ácidos grasos, los tiene todos y además los tiene de una forma equilibrada, en proporciones adecuadas. Eso es lo que significa completo, que lo tiene todo, y equilibrado, que está en proporciones adecuadas. Creo que ese mensaje es fundamental cuando hablemos de alimentación, de cualquier tipo de alimento.
0: Y eso es lo que además importa, que sea completo y equilibrado. Pero una de las dudas que más asaltan a los propietarios de perros y gatos es la de elegir entre pienso seco y comida húmeda. ¿Qué es mejor, el pienso, la comida húmeda o una combinación de ambos? ¿Y por qué?
1: Sí, vuelvo a lo anterior. Lo que hace falta es que sea completo y equilibrado. Me da lo mismo si es un alimento seco, si es un alimento húmedo, si es una combinación de ambas o como sea. El alimento va a ser completo y equilibrado. Ventajas e inconvenientes. La alimentación húmeda lo que hace es que aporta muchísimo más agua, como es lógico, 4 o 5 veces más que el alimento seco. Solemos decir que 100 gramos de un alimento seco equivalen a unos 500 gramos en valor nutricional de un alimento húmedo. Entonces, ¿qué repercusiones tiene esto? Por un lado, muy importante en el caso de los gatos. Hace ya pues casi un año, cuando hablábamos un poco del origen del perro, del gato, de los animales, decíamos que el gato proviene del gato silvestre africano, que es un animal que vive en desiertos, y eso le ha dotado una capacidad de concentrar mucho su orina para ahorrar agua, porque están en entornos con poca humedad. ¿Qué es lo que sucede? Que esa herencia en los gatos nuestros pues tiene un efecto negativo, y es el que al concentrar tanto la orina, porque pueden beber poco, hay muchas posibilidades de que tengan cálculos urinarios y trastornos renales. Entonces, debemos de incentivar a que los gatos beban más. ¿Y cómo se hace eso? Dándoles al menos una parte de su ración que sea alimento húmedo.
0: Ajá.
1: A un perro, si le diéramos alimento húmedo o le diéramos alimento seco, al final lo bebería en agua lo que no haya tomado y bebería prácticamente lo mismo. Se ha demostrado que los gatos que solo toman alimento seco, el volumen total de agua que reciben al día es muy inferior a si les damos también alimento húmedo. Si el alimento húmedo es correcto, equilibrado y bueno, es un alimento fantástico. ¿Qué problemas tiene? Yo diría que fundamentalmente el precio. Cuando compramos una lata de 400 gramos, estamos pagando 100 gramos de valor nutricional y 300 de agua o cualquier otro alimento. Entonces, es prohibitivo a un perro, y especialmente si es mediano o grande, alimentarlo con alimento húmedo.
0: Claro.
1: Los gatos en general, bueno, pues aunque sea un alimento más caro, el volumen que toman no es mucho, o incluso un perrito pequeño.
0: Sí, las dosis también suelen ser menores, ¿verdad?
1: Lógicamente.
0: Para los gatos, digo.
1: Pero en la pregunta decías también, ¿se pueden combinar? Por supuesto que sí. Y en el caso de los gatos es necesario, hay que acostumbrarlos incluso desde pequeño, porque los gatos lo que comen cuando son muy jóvenes les marca en el futuro sus gustos. Y si un gato cuando es pequeñito hasta una edad relativamente avanzada no ha probado el alimento húmedo, es muy probable que lo rechace. O al revés, si no ha probado el alimento seco, es probable que en el futuro lo rechace. Entonces se aconseja desde pequeñitos acostumbrar a los dos tipos de alimentos para que podamos jugar con ellos.
0: ¿Y eso significa mezclarle los dos alimentos? Quiero decir, ponerle, por ejemplo, un porcentaje de alimento húmedo junto con el alimento seco para que mezclados?
1: En general es preferible darle el alimento seco por un lado y el alimento húmedo por otro, que se acostumbre a las dos texturas, a los dos tipos de alimento y pueda tomar uno u otro. Porque una de las grandes ventajas que tiene el alimento seco es que cuando lo depositamos en el comedero puede estar 12, 24, 48 horas o más sin estropearse al no tener esa humedad. Entonces la ventaja que tienen los gatos de si yo me marcho un fin de semana de viernes a domingo, bueno, le dejo puesto el alimento seco, él se regula y lo come estupendamente. Ajá. Si está mezclado el húmedo y el seco, ya se estropea. Cualquier alimento húmedo, sí. La degradación bacteriana y cómo se va a estropear va a ser mucho más rápido. Entonces creo que es preferible que tome las dos cosas, pero por separado.
0: Les voy a recordar a nuestros oyentes que si quieren que nuestro veterinario clínico les aclare cualquier duda sobre la alimentación de perros y gatos, pueden llamar a nuestro teléfono del oyente, que es el 900-454-454. Se lo voy a repetir, 900-454-454. Manuel, ¿cómo podemos saber si un alimento comercial es nutricionalmente completo y adecuado para nuestro animal?
1: Sí, quizá lo primero tenemos que fiarnos de lo que diga la etiqueta. Si la etiqueta dice alimento complementario, ya nos está diciendo que no, que es para suplementar otra cosa. Si dice alimento completo, equilibrado, en principio ya lo debería ser.
0: O sea que lo más importante de todo es leer la etiqueta.
1: Eso, es completo y equilibrado. Bueno, leer la etiqueta y creernos el que escribe la etiqueta. Y me refiero que aquí también juega un cierto papel el prestigio de un fabricante. Es decir, habrá fabricantes que tengan mayor prestigio y lo que fabriquen sea mejor o peor, pues como todo en la vida, hay distintas calidades. Cuando miremos luego la etiqueta, la lista de ingredientes, el que tenga un tipo de carne u otra, verduras, frutas, lo que sea, aporta poco. Lo que importa mucho más son los nutrientes, es decir, realmente qué porcentaje de proteína, hidratos de carbono, cuánto magnesio, cuánta vitamina
0: sal.
1: A, cuánto tiene de todo, efectivamente. Claro. Entonces, la lista de los ingredientes es poco importante en cuanto a que nos dé una orientación de si es completo o no. En lo que son los nutrientes, sí, la formulación que tiene, hay muchos más factores que van a jugar. Hay elementos como la digestibilidad de un alimento y todo eso que es difícilmente valorable o que no se puede poner en una etiqueta. Y ahí viene un poco el que nos fiemos del fabricante, que es realmente de prestigio y haga buenos productos.
0: Del nombre del fabricante. También, ¿no? No es lo mismo un fabricante con un nombre ya hecho que una fábrica que no tenga ningún tipo de...
1: Correcto, y el que lleva 30 años en el mercado y tiene un volumen de ventas, ahora que estamos en una época en la que a veces se denosta determinados fabricantes importantes, grandes, pues bueno, creo que es un poco hacer daño porque los pequeños si no pisan la cabeza al grande no levantan la suya. Pero cuando hay fabricantes tradicionales, que no nombraré ninguno, que llevan 30 o 40 años fabricando productos y siguen siendo líderes del mercado... Creo que eso es una garantía importante.
0: Pues mira, vamos a dar el paso a la primera llamada. Nos llama Yolanda de Badajoz. Yolanda, muy buenas tardes.
2: Hola, buenas tardes.
0: ¿Cuál es su pregunta, Yolanda?
2: Pues mire, yo le quería comentar que tengo un perro pequeño y una gata. Entonces, el perro, a veces por la noche, cuando no nos damos cuenta, se come la comida de la gata. La gata, la del perro no, pero el perro sí se come la de la gata. He escuchado de que no es bueno para los perros que coman comida de gata. Y luego la otra pregunta que tengo es que mi perro la comida seca es que no le gusta. Si le puedo mezclar un poco de comida húmeda con la seca para que así se coma la seca. Gracias.
0: A lo mejor con eso consigue usted que retire la seca con el hocico y se coma la húmeda, porque eso me ha pasado a mí, ¿eh?
1: También sucede a veces, sí. Empezando por ahí, no hay ningún problema por mezclarle. Yo lo que considero es que añadir un poco de engaño al alimento seco si un animal no lo come correctamente y así se come su ración, no hay mucho problema. Otra cosa es que añadamos demasiados suplementos al alimento seco y al final estemos dando más cantidad de ese extra que de lo que es su propio alimento. Pero añadirle un poquito de algo, como estás comentando, alimento húmedo, ningún tipo de problema. Y no te preocupes para nada por lo del el cambio perro-gato en el tipo de alimento, porque quien hemos comentado que era carnívoro estricto y tenía unos requerimientos especiales era el gato. Es decir, si un gato come comida de perro va a tener ciertas carencias. Sin embargo, el perro comiendo comida de gato no va a tener esas carencias, aunque no sea completo y equilibrado y perfectamente adaptado. En general, el problema de que un perro comiera siempre alimento de gatos es que tendría un porcentaje más alto de proteína del que debe. En general, al ser el felino un animal más pequeño, el nivel calórico que tiene es más alto, es posible que engorde, pero no va a haber carencias nutricionales. Uh-huh. En cualquier caso, quienes tenemos perros y gatos, la forma más sencilla es la comida del gato en una encimera o en un sitio alto donde el gato pega un brinco y come y la comida del perro se queda por abajo.
0: Claro, donde el perro no puede llegar. Pues vamos a dar paso a Eva de Guipúzcoa. Eva, muy buenas tardes.
3: Hola, buenas tardes.
0: Cuéntenos su pregunta, Eva.
3: Bueno, yo tengo un perro, un pastor vasco, lo tenemos en el jardín y creo que he observado que cuando tienen la comida de pienso, porque sí que le ponemos comida seca y aparte húmeda, cuando tiene el pienso creo que algún roedor se le puede acercar. Quería que el veterinario me lo podría confirmar o no.
1: Sí, sin lugar a dudas, cualquier alimento que esté en un jardín, bueno, pues es atractivo para no solo roedores, también para insectos, pues para distintos animales. Entonces, hay que tomar medidas para que eso no suceda. No es que sea muy problemático si sucede una vez, pero habitualmente no debe haber roedores que tengan acceso a la comida de los animales, pues porque puede haber una fuente de contagio de ciertas enfermedades. Entonces, no es algo bueno. Tenéis que o bien poner la comida y cuando no se la acabe retirarla, o bien ponerla en algún sitio donde no tengan acceso los roedores y demás. Pero sí, no es una buena práctica el que los roedores enreden la comida del perro.
0: Pues muchas gracias, Eva, y muchas gracias, Yolanda, también por habernos llamado. Maite de Valladolid, muy buenas tardes.
4: Hola, muy buenas tardes.
0: Cuéntenos, Maite, ¿cuál es su pregunta?
4: Pues mire, hace un año, a mediados de septiembre, que tengo un gato. Este gato, bueno, pues fue encontrado en un contenedor, tendría 3 semanas o así. Le empezamos a dar mus y, bueno, pues ahora alterno la comida húmeda con la seca. ¿Qué pasa con la húmeda? Pues que a lo mejor le compro una lata, hoy me la come y mañana ya no. Y es que es súper exquisito. Yo por más que le recuerdo que viene de un contenedor da lo mismo, porque es que me estoy gastando un dineral en comida para el gato, y es que yo ya no sé qué hacer, porque sí, a lo mejor parece que compro unos sobrecitos y lo come, bueno, pues a lo mejor cojo 4 o 5, va, pues me los desecha, y estoy tirando mucha, mucha comida, porque me la deja en el comedero.
1: Mira, estás describiendo una característica propia del gato. El gato es así, es exquisito. Entonces, por eso he comentado yo, por ejemplo, que los cachorritos había que acostumbrarlos a las distintas texturas y demás, porque si no, rechazan todo. Entonces, hay gatos que comen un poco más de todo y otros que son más exquisitos, como es tu caso. Yo, ¿qué es lo que haría? Si el alimento seco lo tiene de alimento base y lo va a comer habitualmente, no te preocupes porque va a estar perfectamente alimentado. Y a muy poco que le vayas añadiendo del húmedo, será suficiente. Una práctica habitual, como el húmedo es algo que añadimos solamente sobre su alimento, pues es ir variando esos sobres. Abres un sobre, le das un poquito, cuando lo abres el primer día le suele gustar, y el segundo, y cuando se gaste ese sobre, abres otro distinto. Es decir, compras 4 o 6 sobres de cada tipo, pero los vas alternando. Hoy le doy uno o 2 días, después al día siguiente abro otro, y al día siguiente abro otro. Es
0: para que esos gatos, un paladar más variado.
1: Esos gatos que son tan exquisitos, sí, suelen recibir mejor esa variación de alimentos, pero el sobre que abriste el primer día y lo gastaste y luego lo has cambiado, al cuarto día, cuando abras uno igual, seguramente le vuelve a gustar, porque es un poco, algunos gatos necesitan esa sensación de ir como probando cosas, sabores, texturas nuevas o lo que sea. Pero bueno, decirte que es algo normal, que los gatos son así.
0: Pues Maite, muchísimas gracias. Manuel, algunos propietarios de perros y gatos dan de comer a sus mascotas la misma comida que ellos preparan en casa para sí mismos, para el consumo humano. ¿Esto es adecuado? ¿La comida casera es más beneficiosa que la industrial específicamente diseñada para nuestros animales de compañía?
1: No, la comida de las personas, sin lugar a dudas, no, nunca es completa y equilibrada lo que estamos comiendo nosotros. Otra cosa es que se puede hacer una dieta casera o producir un alimento para los animales y que sea pues más o menos completo o equilibrado. Yo hay una precisión que me gustaría hacer y que no es bien tenida en cuenta. Vamos a hablar de alimentación de personas. Una persona que desayuna un café y una tostada, que se toma para comer una ensalada de lechuga con pollo, con manzana, y que se cena una tortilla y un yogur, ha comido muy desequilibrado. Y mira lo que hemos dicho, al día siguiente va a comer o va a desayunar un café y un poco de jamón york o un embutido, va a tomar luego unas lentejas con pescado o una naranja, una ensalada de tomate y un flan. Fíjate si hemos variado. Ese día ha comido muy desequilibrado. Pero es que al día siguiente va a tomar arroz, y va a tomar otra fruta distinta, y va a tomar verduras. Eso es lo que hace que una persona que coma lo que todos entendemos sano y correcto, a lo largo de la semana va a haber comido tantos alimentos distintos que su dieta es perfecta. Hombre, salvo el que solo coma hamburguesas o pizzas.
0: Pero no es para el perro ni para el gato.
1: Eso es lo que quiero decir, que para que nosotros tomemos una dieta que sea realmente completa y equilibrada, variamos enormemente a lo largo de una semana y a lo largo del tiempo una cantidad tremenda de alimentos. Tratar de asimilar eso en un animal es imposible.
0: Claro.
1: No podemos andarle dando cada día una cosa y variando y todo. Entonces, la mayoría de los alimentos frescos o naturales que se les preparan a los perros y demás suelen llevar un corrector vitamínico mineral, porque es imposible saber si no lo que está comiendo, si todos los días toma judías verdes con arroz o con patata o con un poquito de pollo. Entonces, eso es lo que quiero entender, que quiero hacer entender, es que no realmente darle un alimento fresco, cocinado y más tiene que ser mejor.
0: Uh-huh.
1: ¿Que se puede dar? Sí, pero suelen ser fórmulas diseñadas por veterinarios especialistas en nutrición que te dicen, pues mira, le vas a poner tantos gramos de esto, tanto de esto, tanto de esto, y te hacen 4 o 5 recetas que vas alternando o vas añadiendo para que lo tengan todo.
0: En definitiva, no cocinar nosotros el alimento del animal, salvo que el veterinario nos indique específicamente que hay que hacerlo de esa determinada manera y con esa, digamos, receta de nutrición. Y si no, lo mejor es que tengan su alimento seco o su alimento húmedo, pero diseñado específicamente para ellos, tal como se compra, digamos, en los supermercados o en las tiendas de animales.
1: Lo has explicado perfectamente. El único matiz por añadir es que, además de los alimentos comerciales, puede haber una buena alimentación hecha en casa, pero que requiere un esfuerzo, claro, un trabajo, un equilibrio y demás.
0: Requiere la indicación del veterinario.
1: No es cuestión de que yo le añado unas cuantas cosas, le pongo un poco patatita y 4 cosas más y ya está muy bien. No, es complejo, pero se puede hacer.
0: Victoria de Sevilla nos llama. Victoria, muy buenas tardes.
5: Hola.
0: Cuéntanos, Victoria.
5: Mira, yo tengo un schnauzer en miniatura que hace 5 años, desgraciadamente, pues se quedó inválido y va en su sillita de rueda. Tiene 14 años y desde hace un año se volvió intolerante a lo que es la proteína de la carne, pollo, pavo, conejo, todo, hemos probado de todo. Entonces le empezamos a poner Royal Canin and Allergenic. Pero de hace cuestión de una semana o 10 días ha dicho que no quiere más ni pienso, y lo hemos tenido que ingresar porque se negó a comer, y es que estoy ahora mismo en la clínica, se negó a comer, y entonces descubrí uno que era Purina Proplan Hipoallergenic, y quería saber si se puede mezclar el pienso con, porque claro, las latas son bastante más caras. Quería saber si te podía, o si me aconseja otro tipo. Él tiene también daño hepático ahora mismo, vamos.
0: Muchas gracias, Victoria, por tu llamada.
1: Sí, no es sencillo el consejo, porque habría que ver a esas edades y con esas patologías que tengamos otras cosas añadidas, pero suponiendo que no hay muchos más problemas añadidos, por orientar, cualquier producto hipoalergénico o analergénico en principio debería de sentarle bien, no tendría que tener ningún problema, porque todos ellos llevan la proteína fraccionada, de manera que no provoquen alergias. ¿Qué problema podría haber? Cuidado si tenemos una afección hepática o algún problema así, el que a veces estos alimentos son altos en proteína o son altos en calorías, entonces un poco lo que habría que valorar. Pero yo el utilizar unas latas hipoalergénicas para mezclarle con el alimento seco e incitarle a que lo come, y más a estas edades, me parece que no tiene que haber mucho problema.
0: Manuel, ahora están muy de moda los alimentos bio y ecológicos, los llamados alimentos naturales. ¿Son estos alimentos holísticos, premium, naturales, necesariamente más saludables que los convencionales? ¿Y por qué?
1: Sinceramente, no. Como decía yo al principio, cuando hay fabricantes que llevan 30 o 40 años produciendo alimentos y van bien, los que llegan después tienen que inventar algo distinto, si no, no vas a conseguir meter la cabeza. Y entonces se habla de eso, pues de alimentos holísticos, naturales, una serie de calificativos que no responden a nada. Lo siento, pero es marketing y es una etiqueta que puede ser atractiva y bonita, y luego pueden ser buenos alimentos, yo no lo digo que no, pero no responden realmente a nada, no tienen una respuesta
0: detrás. Una base científica.
1: Suelen ser alimentos que llevan unos ingredientes muy atractivos, suelen ser unos alimentos que miras la lista de ingredientes, no de nutrientes, y vienen 20 tipos de verduras, 4 tipos de carnes, todo tipo de no sé qué, o sea, tú ves esas etiquetas con tal cantidad y variedad de nutrientes que están, perdón, de ingredientes que están añadiendo allí que resultan atractivos. Pero al final no es importante los ingredientes que lleve un alimento, lo que es importante es que sea completo y equilibrado. Y la fuente de proteínas me dará lo mismo, una u otra, si no hay alergias como el de la, el perrito que nos comentaba el anterior oyente. Pero lo importante es los nutrientes que tenga ese alimento, no los ingredientes. Y esto suele ser todo un tema de marketing.
0: Uh-huh. Y una cosa que también es motivo de duda para los dueños y dueñas de perros y gatos es el tema de los premios y los snacks, igual que los restos de nuestra comida que le podamos dar a nuestra mascota. ¿Pueden estos formar parte de una alimentación saludable? ¿Qué cantidad sería razonable darles a nuestros animales de compañía?
1: Una pregunta muy buena para terminar. Los premios siempre se pueden dar y es una forma que lo hemos hablado cuando hemos hecho programas de conducta en que el premio es fundamental en el refuerzo positivo. Cuando un animal hace una cosa bien hay que premiarlo y hay que premiarlo con cosas que sean apetitosas. O sea que los premios y fundamentalmente si van unidos a educación, sin lugar a dudas. Pero tenemos que diferenciar que es un premio y que es una comida. No se le puede premiar con un filete de 300 gramos a un perro pequeño. Entonces, cuidado, o sea, los
0: eso
1: premios...
0: puede ser un problema.
1: Claro, los premios, siempre que sean pequeñas cantidades, no hay ningún problema. Y una cosa muy importante, relacionar siempre el peso del animal con la cantidad de premio, sí, que le estamos dando. Yo suelo decir a las personas el que multipliquen en función del peso del perro y en función de su peso, cuántas veces está comiendo eso. Y me explico. Si tenemos un perrito que pesa 5 kilos, para mí, que peso 80, sería 15 veces más. Si lo doy una galleta, es como si yo me como 15 galletas. Si lo doy una aceituna, es como si me como 15 aceitunas. Entonces, cada vez que vamos a darle algo, lo multiplicamos por 15, en este caso, o por el factor que sea en función del peso, y decidimos si es un premio o es una comida.
0: Pues, Manuel Lázaro, muchísimas gracias por compartir con nosotros este rato en Cuídate con Radio 5 Verano, y feliz fin de semana.
1: A vosotros, igualmente.
0: Y así terminamos por hoy. Hemos estado con todos ustedes, José Martín en el control técnico, Javier de la Fuente en la realización, Ana Jiménez, Dani del Bosque y Andrea Montes en la producción, y quien les habla, Adelaida Julios. Sean felices. Hasta mañana.
6: Son 3:30, 2:30 en Canarias.
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6: A punto de cumplirse un mes de la entrada masiva de migrantes en Ceuta, la convivencia en la ciudad autónoma es cada vez más complicada. La Asamblea Ceutí ha rechazado por unanimidad los actos violentos de los últimos días. Defienden que las manifestaciones de vecinos que reclaman la vuelta a la normalidad son legítimas, pero piden que se desarrollen de forma pacífica. Mario Sánchez.
8: La violencia de los últimos días en Ceuta ha provocado que las autoridades de la ciudad autónoma muevan ficha, sumándose al llamamiento del gobierno en su repudio a los disturbios.
9: Rechazamos con total rotundidad el uso de cualquier tipo de violencia. Los violentos no nos representan.
8: En Moncloa están preocupados por la situación y reclaman al Partido Popular responsabilidad y contundencia en su repulsa de los actos vandálicos, ya que, dice el gobierno, la violencia no puede justificarse. En Génova se desentienden de estos llamamientos y convocarán movilizaciones para protestar contra la gestión del Ejecutivo, a las que se prevé que acuda el propio Feijóo. Asimismo, la reunión del mando único, presidida por Pedro Sánchez, ha aprobado un listado con nuevos emplazamientos para a los inmigrantes, cuya localización se publicará cuando se apruebe en el Consejo de Ministros.
6: Mientras en el Congreso se suceden las comparecencias de ministros del Gobierno para tratar de explicar su gestión de la crisis migratoria. A esta hora comparece el titular de Exteriores, José Manuel Álvarez, que defiende la soberanía española de Ceuta y Melilla, pese a las polémicas declaraciones de algunos miembros del Ejecutivo de Marruecos.
10: El rechazo tajante a cualquier planteamiento sobre la integridad territorial, provenga de Marruecos o donde provenga, ha sido trasladado a Marruecos por todos los cauces diplomáticos formales.
6: En apenas media hora está prevista la comparecencia de la ministra de Migraciones y portavoz del Ejecutivo, Elma Saiz. Golpe al narcotráfico en Huelva tras desarticular una potente organización criminal que introducía droga en España y Portugal a través del río Guadiana. Hay 10 detenidos y se han intervenido más de 10.000 kilos de hachís y varias armas de asalto. Guillermo García.
11: Así es, una operación en la que la Guardia Civil, en colaboración con su homólogo portugués, la GNR, han desmantelado una organización dedicada al narcotráfico. Se dedicaba a distribuir la droga entrando por el río Guadiana, por toda la península y el resto de Europa. Las fuerzas de seguridad detectaron dos almacenes de droga, uno en Ayamonte y otro en territorio portugués, a orillas del río Guadiana. En el marco de la operación Tridente, como ha sido bautizada, han incautado más de 10.000 kilos de hachís repartido en 265 fardos, 9 vehículos y 3 armas de fuego. Por su parte, 10 personas han sido detenidas y se encuentran en prisión provisional.
6: Terminamos en la Alfaz del Pi, un municipio valenciano que hoy llora la muerte del rey Harald de Noruega. Hace más de medio siglo, el sol enamoró a los nórdicos y a día de hoy hay más de 2.000 censados. La localidad, situada entre Benidorm y Altea, es conocida como la Pequeña Noruega. Lamberto Calduch.
12: El Ayuntamiento alicantino de Alfaz del Pi ha trasladado sus condolencias al pueblo noruego por el fallecimiento del rey Harald V a los 89 años en Oslo. El alcalde, Vicente Arqués, ha destacado en un comunicado los estrechos vínculos que unen al municipio con Noruega desde hace más de 56 años y ha mostrado su solidaridad con la familia real y con los ciudadanos noruegos residentes en esa localidad, la mayor colonia que reside fuera de su país. Elizabeth Morandi es portavoz de la colonia noruega en Alfaz del Pi.
13: Toda la población noruega, como la población noruega del Alfaz del Pi, la está viviendo con una tristeza absoluta, puesto que es un rey que ha sido tremendamente y es tremendamente querido por todos, ya sean monarcas o no monarcas. Ha sido el rey de todo Noruega y, como le llamamos el abuelo,

0: Tráfico en aumento en la salida de Madrid por la A1 en el circuito del Jarama y en la A3 en Rivas, en el acceso a Barcelona por la C33 y C58 en Moncada de Reixac, en Valencia por la A7 en Picassent en sentido Castellón y en la provincia de Cádiz por la A7 a la altura de Guadalcorte y ya en dirección a Algeciras. Es una información de la Dirección General de Tráfico.
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habla el profesor Melo Rock, emitiendo desde el país de los mil ruidos. Abrimos el gran libro de las pequeñas historias y por azar se ha abierto en la página de Amaral, la banda de Zaragoza formada por Eva Amaral y Juan Aguirre. Ya sabes que debes permanecer muy atenta y muy atento para no perderte la oportunidad de convertirte en super especialista en Amaral. Solo tendrás que contestar correctamente a tres preguntas muy fáciles, muy sencillas, que te formulará al final el profesor Melo Rock, es decir, yo mismo.

Real es una banda en la que están juntos una de las mejores cantantes de la historia de la música popular de nuestro país, junto a un guitarrista único. Ambos trabajan en perfecta armonía para componer éxitos que seguro conoces y eres capaz de cantar mientras escuchas lo que tengo que contarte sobre Amaral. Empezamos por el principio. Esto es de perogrullo.

Zaragoza llamado La Estación. Eva actuaba aquel día y Juan se quedó admirado al escucharla. Su voz era una mezcla de cantante de rock y una cantante de folk, de esa de música tradicional. No lo dudó y al acabar la actuación se dirigió a ella. Aquel día estuvieron hablando mucho rato de música y también ese día acordaron tocar juntos para divertirse. Pronto empezaron a tener pequeñas actuaciones en formato acústico en pequeños locales de Zaragoza, su ciudad.

¿Recuerdas de qué hablaron en aquella primera conversación? Pues hablaron de grupos como los Beatles o los Smiths, una banda inglesa de los años 80. Pero esa ya es otra historia que os contaré en otro momento. Sigamos con la historia de Amaral. Eva es una artista que se interesó por la escultura antes que por la música. Y por ello se apuntó en la Escuela de Artes y Oficios de Zaragoza. Una vocación que de alguna manera se puede apreciar en las canciones de Amaral. Juan Aguirre, aunque nació en San Sebastián, se crió en Zaragoza y estudió filosofía. Y si la escultura está presente en las canciones de Amaral, la filosofía también influye en los mensajes de sus canciones y en las melodías que Juan toca con su guitarra. Eso sí, escondido bajo el gorro que siempre le acompaña. Eva ha confesado que al principio le daba mucha vergüenza actuar en público. Y muchas veces tocaba la armónica, no solo para interpretar las canciones, sino para esconderse detrás de este pequeño instrumento.

en la década de los 90 y siendo ya conocidos en Zaragoza, deciden mudarse a Madrid. Ya se llamaban Amaral. El nombre tampoco lo pensaron mucho, es el apellido de Eva. En algún sitio he escuchado decir que lo eligieron porque simplemente sonaba misterioso, musical y potente. Los de Madrid fueron años muy duros. Había que subsistir siendo músicos. Pero por fin les llega la oportunidad esperada y buscada. En el año 2002 publican el disco Estrella de Mar. Y fue aquí donde todos descubrimos la música, las melodías y las canciones de Amaral. En este disco encontramos éxitos como este, Sin ti no soy nada.

Eva y Juan son dos grandes amigos a los que les encanta trabajar juntos, componiendo canciones o actuando, que es lo que más les divierte. En su primera época fueron pareja, pero a pesar de que el amor se les acabó, lo que nunca se les ha acabado es la amistad.

sus canciones del principio hablan más de amor y de amistad, pero con los años Eva y Juan empezaron a componer canciones más comprometidas, donde se critican aquellas cosas que no son justas, aquellas cosas que están mal. Amaral es un grupo de éxito. Son completamente independientes, porque desde hace ya muchos años crearon su compañía discográfica para poder publicar solo aquello que les guste sin que nadie se interponga. Vamos, que hacen lo que les da la gana. Es todo un sueño, ¿verdad?

Eva y Juan, a pesar de ser grandes figuras de la música, llevan una vida muy normal, muy tranquila. Eva pinta y le sigue encantando el arte. También hace fotografías. Mientras que Juan sigue leyendo y estudiando filosofía e historia. Y cuidando de su colección de guitarras, que no las tiene colgadas para adornar las paredes. Las toca todas, dependiendo de la canción que elija. Él dice que busca instrumentos con alma. Y quizás la guitarra más famosa de Juan es una de la marca Rickenbacker. Tiene 12 cuerdas. Las normales solo tienen 6. A pesar de haber vendido millones de discos y ofrecido cientos de actuaciones, siempre están dispuestos a colaborar con causas justas. Y allí los encontrarás sin ningún interés económico.

0: En Super Especialista en Amaral, seguro que has permanecido muy atenta y muy atento, y por lo tanto no tendrás ningún problema para acertar las preguntas que estoy a punto de formularte. Y si no aciertas, tampoco es el fin del mundo, la verdad. Va la primera. Eva Amaral y Juan Aguirre se conocieron en un bar de la ciudad en la que vivían.
1: ¿De qué ciudad estamos hablando?
0: Ah, ¿qué quieres, una pista? Es fácil, pero te la voy a dar.

segunda pregunta. Amaral toca un instrumento muy pequeñito que en sus primeras actuaciones utilizaba para esconderse detrás de él porque le daba un poco de vergüenza actuar en público. ¿De qué instrumento se trata? ¿Qué quieres, otra pista? Déjame que piense. El instrumento empieza por... Y la última pregunta es... ¿Qué le gusta coleccionar a Juan Aguirre, el guitarrista de Amaral? No pidas pistas. Esta vez no hay. Es demasiado fácil.

Bien, si has contestado que Eva Maral y Juan Aguirre se conocieron en su ciudad, es decir, en Zaragoza, que Eva toca la armónica y que Juan Aguirre colecciona guitarras, acabas de convertirte en súper especialista en Amaral. ¡Felicidades! Sabía que lo conseguirías. Y si has fallado en alguna, no importa, porque igualmente puedes disfrutar y cantar las canciones de Amaral. Aquí se despide el profesor Melorock desde el país de los mil ruidos.

0: Las 4, las 3 en Canarias.
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0: Operación Retorno. La DGT activa esta última operación especial del verano. Dirección General de Tráfico, Darío Carnicero.
2: ¿Qué tal? Buenas tardes. Hasta ahora pendientes de varios siniestros que complican la circulación en la entrada a Madrid por la A3 en Perales de Tajuña, también en el acceso a Castelló de la Plana por la AP7 en Benicàssim y un último en Valencia en la A7 a la altura de Picassent, ya en dirección a Castellón. Al margen de ello, ya retenciones en la salida de Madrid por la A1 a la altura del circuito del Jarama, en la A3 en Rivas, por la A42 en Torrejón de la Calzada y en la A5 en Arroyomolinos. Complicaciones en Álava en la A1 a su paso por Vitoria-Gasteiz en sentido Donostia. Tráfico en aumento en el acceso a Barcelona por la C33 y C58 en Montcada y Reixac. Y se complica la circulación en Tenerife en la TF5 a la altura de La Laguna y ya en dirección a Puerto de la Cruz.
0: Ya saben, mucha precaución en las carreteras. Se esperan cerca de 7 millones de desplazamientos desde hoy hasta el lunes, último día de agosto. Por lo demás, en el Congreso sigue el carrusel de comparecencias de ministros por la crisis migratoria en Ceuta. A esta hora tiene que comenzar la intervención de la portavoz, Elma Saiz, quien ya ha finalizado su comparecencia en la Comisión de Exteriores, es José Manuel Álvarez. Asegura que ha estado en permanente contacto con Marruecos desde la entrada masiva de julio y que la integridad territorial española es incuestionable. Gemma Cifuentes.
3: Sí, en todas sus intervenciones el titular de Exteriores ha defendido la soberanía española de Ceuta y de Melilla, al mismo tiempo que también ha insistido en defender la cooperación de Marruecos, mientras los grupos siguen cuestionando que Rabat esté detrás de la crisis. Ignacio Oces, Vox.
4: ¿Uno ataca la integridad territorial de España? Dicho también por el presidente del gobierno, no usted hoy, lo dijo en su día, ya no se atreve a decirlo. ¿Y le llamamos socio fiel y leal? ¿Ustedes le llaman socio fiel y leal? ¿Fiel a quién?
3: Para el PP las intenciones de Rabat son claras, quedarse con Ceuta y Melilla. Su portavoz, Carlos Floriano, pone en duda incluso que el ministro sepa las razones que motivaron el giro del gobierno sobre el Sáhara.
5: ¿Por qué no me responde usted a por qué se cambió de posición sobre el Sáhara Occidental? Yo tengo la impresión de que usted no lo sabía, fíjese.
3: Álvarez ha responsabilizado de la dimensión de la crisis a los discursos de odio en redes alentados por una ola internacional reaccionaria con Elon Musk a la cabeza.
6: Lo que empieza como una crisis migratoria provocada por falsedades también ha sido una batalla de narrativas ultraconservadoras y reaccionarias que no se explica sin las plataformas digitales.
3: Y para hacer frente a esos discursos pide mantener la unidad y la convivencia.
0: Y el socio de coalición presiona a la parte socialista del gobierno para trasladar a los migrantes a la península y tramitar su situación. Desde Sumar, la portavoz en el Congreso, Verónica Martínez Barbero, considera que se están equivocando en la gestión de esta crisis.
7: PSOE se equivoca. Se equivoca enfocando una crisis humanitaria como un problema de seguridad. No se trata de controlar la situación, se trata de resolver la situación. Tenemos las herramientas, tenemos la capacidad, tenemos los recursos. Hay que romper la estrategia de bloqueo del PP y de Vox, que solo buscan que la situación se enquiste y seguir desplegando odio.
0: Los mercados atentos a las palabras del presidente de la Reserva Federal estadounidense en su primer discurso en Jackson Hole, David Martínez.
8: Movimientos mínimos en Wall Street con todas las miradas puestas en ese pequeño pueblo del estado de Wyoming. Kevin Warren acaba de comenzar ahora mismo su comparecencia en el foro de banqueros centrales de Jackson Hole y los inversores estarán muy atentos en los próximos minutos a cualquier pista sobre los próximos pasos en política monetaria del Banco Central, aunque parece que Kevin Warren en su discurso preparado no anticipará movimientos ni futuras decisiones. Destaca además el desplome de PayPal del 11% después de que medios estadounidenses adelantasen que el consorcio que pretendía adquirir a la plataforma de pagos finalmente abandona esa intención de compra. Y aquí las bolsas europeas cotizan en verde. El IBEX 35 sube un 0,7% ahora mismo y recupera los 20.000 puntos.
0: Un muerto y más de 300 detenidos en Indonesia, informan las autoridades de este país del sudeste asiático por las manifestaciones en el cuarto país más poblado del mundo y que aspira a convertirse en la cuarta economía mundial. La gente está harta de la corrupción y de las intoxicaciones en los comedores escolares. José Vicente Arnaiz.
9: El programa de comidas escolares gratuitas ha provocado intoxicaciones a casi 41.000 niños en alrededor de 300 brotes. El último, el pasado 14 de agosto. Son cifras oficiales, si bien organizaciones independientes sostienen creen que podrían ser más. Las manifestaciones tienen lugar en la capital, Yakarta, y están convocadas por varias organizaciones civiles que cuestionan las políticas del presidente de la República Indonesia. Él es general Prabowo Subianto. Coinciden además con el primer aniversario de las manifestaciones en contra de un aumento de los salarios de los diputados indonesios que el año pasado se cobraron la vida de 7 personas.
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11: Buenas tardes. En la última hora se marcan 32 grados en Barcelona, 30 en Palma y Valencia, 24 en Madrid, 16 en León. Hoy tenemos tiempo más estable que continuará durante el fin de semana, también con ascenso térmico. No obstante, hoy persiste la nubosidad en el cuadrante noroeste y cantábrico, con chubascos ocasionalmente acompañados de tormenta en Galicia, Asturias y León, tendiendo a menos en las próximas horas. En puntos del extremo oeste, Baleares y Melilla, pueden formarse tormentas ocasionales, en general secas, que pueden ser localmente fuertes en el extremo sureste. En Canarias, cielo nuboso con precipitaciones débiles y dispersas en el norte de las islas montañosas. En el resto del país, tiempo estable con cielo poco nuboso. Tenemos también calima en el tercio sureste, Melilla y Baleares. Hoy las temperaturas bajan al Mediterráneo, comienzan a subir en la mitad oeste. Las temperaturas continuarán subiendo el fin de semana de forma generalizada. Hoy con rachas muy fuertes en puntos de costa de Galicia y Asturias y en zonas expuestas al alisio de Canarias. Es una información de AM.
12: Es lo que hace un buen maestro, te consigue no que imites lo que él hace, sino mirar dentro de ti y crear tu propia magia, ¿no?
13: ¿Qué regusto quieres que la gente se quede al leer esta novela? Y digo, pues yo creo que es con un poco de esperanza.
14: ¿Qué trabajo me cuesta quererte como te quiero? 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
15: ¿Cuál es el producto cultural que más ha recaudado en la historia? A priori se podría pensar que podría ser un libro o una película, pero es un videojuego. El Grand Theft Auto, el GTA V, lanzado en el año 2013, recaudó casi 10.000 millones de dólares. Se trata de un videojuego que empezó como algo minoritario y que ha ido creciendo hasta convertir su última entrega en la más esperada hasta la fecha. Una producción inédita, en formato solo digital, y una promoción transmedia hasta ahora desconocida. Sin duda, el GTA ha cambiado las normas del juego. Veremos si la industria no rompe la baraja. El Ojo Crítico de hoy mira muchas aristas de la cultura.
16: Hablaremos de ajedrez y cultura con Julián Valerio. Jonay Armas pone banda sonora a la película On the Silver Globe. Y hoy el camino de la desviación de la doctora Rosillo hace un homenaje a Tim Curry.

0: Decíamos que el GTA empezó siendo un videojuego minoritario, pequeño, que fue creciendo y se espera que su próxima entrega, pues es uno de los videojuegos más esperados de la historia y sin duda se ha convertido en todo un fenómeno cultural. Manu Martínez, buenas tardes.
1: ¿Qué tal, Elvira? Buenas tardes. Es muy curioso, ¿eh? Muy curioso porque hoy es lo más mainstream. Dices GTA y dices seguramente el videojuego más conocido, el que todo el mundo sabe que llegará el 19 de noviembre a las tiendas, y ya te anticipo, tú decías el GTA V fue el más vendido, bueno, pues olvídate, el GTA VI va a ser el más vendido de toda la historia, va a batir todos los récords, porque viene además con una campaña de marketing increíble, de la que luego hablaremos, pero es verdad que nació como algo underground. La primera entrega salió en el año 97, cuando lo estaba mirando antes digo, madre mía, qué mayor me he hecho, porque yo ya jugaba aquel GTA I para ordenadores y para la primera PlayStation. Era un juego en perspectiva cenital, se veía desde arriba, gráficos un poco toscos en dos dimensiones, pero tenía algo que sigue gustando mucho. Aquel tenía un aire cutre, pero lo bueno, lo que yo creo que cautivó a todo el mundo, es la posibilidad de meternos en la piel de los malotes, porque fue uno de los primeros juegos en los que los héroes eran antihéroes, narcotraficantes, gente que se dedicaba a la delincuencia. Luego llegaron muchos más. Los mejores, ha habido muchos, ¿eh? Porque aunque en la saga numérica estamos en el 6, ha habido muchas expansiones adicionales, San Andreas, Vice City. Los mejores, seguramente GTA 3, sobre todo GTA 4, en el año 2008, fue la culminación para una generación, la de la PlayStation 3, en la que además se abrió el concepto de mundo abierto, juegos en tres dimensiones, empezaba a ser muy, muy realista. Se llevó varios dieces en la prensa especializada, como Metacritic y otras publicaciones, como les gusta hacer, ¿no?, a los críticos de cine. Y la saga se fue haciendo adulta a medida que también ha ido recreando historias más oscuras, más complejas, ha ido bajando más a los bajos fondos, ha ido adaptándose a la realidad que vivimos.
2: A professional adapts. Are you a professional, Lucía?
3: Huh? Of course.
2: Good. I need a professional.
1: Esta sexta entrega es la historia de Jason y de Lucía. Es la primera vez que nos vamos a poder poner en la piel como protagonista de una mujer en un Grand Theft Auto, en una ciudad ficticia que se llama Vice City, que yo le veo un parecido así un poco como entre Miami y Los Ángeles. Metes un poco en la coctelera y vamos, que no algo sale así, nada bueno, ¿eh? Pero es un poco esa estética.
0: Sí. Algo así, sí, algo así nos daba a entender ese tráiler. Por cierto, el videojuego que hasta la fecha ha sido el que más inversión ha tenido en la historia.
1: Es que es el que más todo. Más de 1.500 millones de dólares de presupuesto, lleva más de 10 años en desarrollo, ha habido varios retrasos importantes, además fíjate, alguno de ellos ha tenido especial relevancia porque en el último, cuando se esperaba el lanzamiento para 2024 y no pudo ser, cayeron un 20% las acciones de Rockstar, del sello editorial que se encarga de desarrollar el Grand Theft Auto, la matriz Take-Two, y es que es un juego gigante, con una banda sonora también gigante. Tiene música de todos los géneros, porque mantiene una constante, que es que vas robando coches y en función del coche en el que te metes, pues oye, lleva puesto una emisora de radio u otra. Mezcla un poco esa estética años 70, años 80, luces de neón, colores un poco saturados, eso en la estética visual, pero también en la estética sonora. Ya te digo que la banda sonora es alucinante. Va a salir a la venta por 80 euros, la edición básica, la más sencilla, porque luego habrá expansiones. Y lo apuntabas tú antes, será únicamente en edición digital. Esto provocó muchísimo revuelo. Anticipa un poco lo que Sony va a hacer con todos los videojuegos de PlayStation, y es retirar ya la edición física. Ya no podremos jugar en Blu-ray. Tú comprarás la cajita y dentro te va a venir un código, te lo descargarás, tendrás que jugar en servidores. Y amigo, ¿qué pasará cuando la industria quiera pagar esos servidores? Como ya ocurre con los videojuegos de fútbol, ¿no? Por ejemplo, año tras año, duran una serie de años y luego apagan el servidor y ya no se juega. Bueno, es una reflexión interesante que ya han vivido sectores como la música o el cine, donde ya no compramos pelis en Blu-ray o en DVD, ¿no? Las vemos en plataforma.
0: Sin duda. Y por cierto, hoy ha empezado todo este revuelo porque aunque el videojuego no lo podemos comprar ya, pues ha habido un pequeño avance para Netflix.
1: ¿Pequeño? ¿Pequeño? Empezaba así el tráiler.
4: Raymond, listen very closely, cabrón.
1: 27 minutazos de tráiler. O sea, imagínate lo que tiene que durar la aventura, que son muchísimas horas en ese mundo abierto, con esas aventuras de Jason y Lucía. 27 minutos que se pudieron ver en Netflix, como si fuera un preestreno internacional de cualquier película. A las horas ya se ha podido ver en los canales oficiales de Rockstar. Lo he mirado hace un rato. Ya íbamos por varias decenas de millones de visualizaciones en YouTube. Así que hazte a la idea de que el día que se lance el videojuego va a ser tremendo. Mezcla todo, ¿eh? Mezcla la cultura pop con elementos de esos bajos fondos, de esa cultura tan urbana que hay ahora. Hay muchísima música urbana. En los 27 minutos que hemos visto, por ejemplo, veíamos a Jason y a Lucía pues acercarse al gimnasio, jugar en canchas de baloncesto, tener peleas callejeras, ir en patinete eléctrico. Y todo eso con música y con una estética muy, muy cuidada, porque Rockstar quiere que sea, sin duda, el juego más preciosista de todos, además del más violento y el más delictivo. Pero bueno, eso ya viene en la,
0: curiosamente,
1: en
0: todo,
1: la ficha técnica.
0: Todo se combina, sí. Por algo es un fenómeno cultural. Manu Martínez, gracias.
1: A vosotros.

0: Y la cartelera ya se va llenando de títulos pues muy esperados también, que repasamos hoy con Conchita Casanovas. Buenas tardes, Conchita.
1: Buenas tardes, Elvira.
0: Y entre ellos, por cierto, el esperadísimo regreso de Tadeo Jones, que cumple ya 25 años este arqueólogo.
1: Pues sí, Tadeo Jones, que es fiel a ese refrán que dice que más vale caer en gracia que ser gracioso. Este personaje explorador a lo Indiana Jones versión española, la verdad es que cae en gracia. Sus aventuras tienen seguidores, son líderes de taquilla y han conseguido llenar el cine. 150.000 espectadores en un solo día. Augura muy buenas cosas, o sea que hay que felicitar a Enrique Gato y compañía porque han vuelto a hacer Diana.
0: Y sin duda otro de los estrenos nacionales más esperados es El ser querido.
2: Hay una cosa que quería preguntarte, que es, ¿la gente de la peli sabe que eres mi padre o qué sabe?
0: La última cinta de Sorogoyen, protagonizada por Javier Bardem con Vicky Luengo.
1: Sí, me encanta, Elvira, ver cómo se está hablando de la película en redes y también en la calle estos días, que parece que andamos todos despistados, pero no es así. La presencia en el Festival de Cannes eleva El ser querido a la liga de las mejores películas del año. Después del éxito de Asbestas, Rodrigo Sorogoyen se embarcó en un proyecto.
0: Sí, Conchita, creo que te hemos perdido.
1: Sí, digo que se embarcó Sorogoyen en un proyecto donde experimenta a varios niveles y con gran maestría. Tras el susto inicial del parecido con Valor sentimental de Joaquim Trier, la película tomó su propio rumbo. Hay que recordar que Sorogoyen la ha escrito en colaboración con su guionista habitual Isabel Peña y nos llevan a un rodaje en Fuerteventura, un rodaje que habla del Sáhara, donde un padre director de cine famoso y su hija, una actriz precaria, podríamos decir triunfador y fracasada, entre comillas, han de saltar por encima de años de ausencia de relación. Esos agujeros que no se remiendan fácilmente porque hay mucho dolor acumulado y cuesta decir perdón. Es una película ambiciosa, poderosa, que ofrece un memorable recital y mano a mano entre Javier Bardem y Victoria Luengo, con una portentosa secuencia inicial solo para virtuosos que no temen a la cámara. Realidad y ficción se entremezclan en esta película que habla de heridas por sanar, por cerrar y del abuso de poder y autoridad que hoy en día no están permitidos como antes. Conmueve en esa espera de un abrazo fusión de padre e hija que no acaba de llegar. ¿Cómo puede haber versiones, dos versiones tan distintas, tan separadas de un mismo hecho vivido, ¿no? Cuando se confrontan los recuerdos. En este cine dentro del cine que nos ofrece Sorogoyen hay otra secuencia monumental del rodaje, una comida en que la tensión va subiendo poco a poco hasta estallar. La película, veréis que apoyándola están también Raúl Arévalo, Melissa Matthews y Marina Foïs, la actriz francesa de Asbestas, que aportan calidad a un film que va a seguir dando que hablar durante la temporada. Ya verás, Elvira, Goya, Oscar, vayan pasando con las apuestas.
0: Bueno, estará con nosotros, por cierto, Sorogoyen la semana que viene, así que podremos charlar largo y tendido de esta cinta. Vamos a ver ahora La constelación del perro.
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0: Hablamos de la última película de Ridley Scott.
1: Sí, un nombre importante en la historia del cine. No confundir La constelación del perro con El poder del perro, tan buena película. Esta no es antigua, es nueva. Y como tú dices, una película de Ridley Scott. Se meten mucho con este sabio octogenario, pero al director de Blade Runner, de Thelma y Luis, por no hablar de Alien o Gladiator, hay que guardarle como mínimo respeto. La película es de ciencia ficción, que ya estamos superando con esta realidad que a cada momento nos sorprende, ¿verdad? El cineasta sigue el guión de Mark L. Smith, que adapta la novela del mismo título de Peter Heller, bastante reciente, del 2012, y presenta un mundo devastado donde nos van suministrando información dosificadamente. En el 2035, en Denver, en Estados Unidos, no tan lejos, hay virus que han matado a gran parte de la población y vándalos que arrasan con todo. Y en ese ambiente salvaje, de salvaje oeste, sobrevive más que vive nuestro protagonista Hike, acompañado de su perro Jasper, un protagonista encarnado por Jacob Elordi, que coge la avioneta como quien coge la bici para ir a dar una vuelta. Es una película, Elvira, donde cabe la acción, la aventura y también cucharadas de romanticismo. Yo creo que es Ridley Scott, en el fondo, lo que es un romántico. Ahí tiene mucho que ver el personaje de Margaret Qualley. Y la película, hay que decir también que sube enteros cuando entran en escena actorazos como Josh Brolin, como Guy Pearce o Allison Janney, que se reserva sus minutos de lucimiento en la función. Veteranía es un grado, ya lo dicen. Una película que revisa comportamientos humanos, que nos invita a ser agradecidos, a reflexionar sobre lo que tenemos, y nos recuerda que se puede echar de menos el súper, el tráfico, los atascos y la música, por supuesto.
0: Que aquí escuchamos la banda sonora de esta película. Conchita Casanovas, muchísimas gracias por habernos llevado hasta el cine un viernes más.
1: Gracias a ti y a vosotros. Un abrazo y buen fin de semana, Elvira.
0: Igualmente.
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0: La música no para de cambiar de forma. Lo que sí que no cambia es que cada viernes traemos novedades musicales. Raúl Carnicero, buenas tardes.
1: Buenas tardes, Elvira. Pues sí, el viernes sigue siendo el día por excelencia de los nuevos discos. Y ojo, porque hoy, por ejemplo, tenemos nada más y nada menos que el primer disco de Alabama Shakes en 11 años. Escuchamos I Must Be Dreaming, el tercer álbum de estudio de la banda de Latins de Alabama, que ha visto hoy la luz con 11 nuevas canciones, 4 de las mismas las conocíamos ya en forma de adelantos, unos adelantos que Alabama Shakes han ido publicando con cuentagotas desde agosto del año pasado hasta ahora.

0: Y además de Alabama Shakes, ¿qué más discos han salido hoy?
1: Pues aunque suene raro, hoy tenemos nuevo disco de Prince. Hablamos evidentemente de un disco póstumo de Prince llamado Timeless, con 10 canciones grabadas entre 1977 y 2026, canciones nunca publicadas hasta la fecha, y todo coincidiendo con el 10º aniversario de su muerte a los 57 años de edad. Recordamos, fue el 21 de abril del 16, el 21 de abril de este año vio a la luz el primer adelanto de este disco.
0: Bueno, y sabiendo lo prolífico que era Prince, seguramente habrá más discos póstumos en el futuro. Me decías hoy también que saca nuevo disco Interpol.
1: Sí, se titula This Mirror Weighs a Ton, este espejo pesa una tonelada, y es su octavo álbum de estudio ya, el primero en 4 años. Por primera vez en una década, la banda de Manhattan ha grabado su nuevo disco en Nueva York bajo la producción de Andrew Wyatt. Y dentro del mismo, pues mira, nos encontramos, por ejemplo, esta canción sobre la incertidumbre que genera la inteligencia artificial. 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
0: 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Y de unos neoyorquinos que siguen viviendo en la Gran Manzana a otro que dejó la costa este para vivir en Malibú.
1: Sí, porque hoy publica su primer disco en solitario, Mike D, de los Beastie Boys. Así suena el debut como solista de Michael Diamond, alias Mike D, un disco experimental grabado con sus hijos 14 años después de que la muerte de Adrian Yauch disolviera uno de los grupos más influyentes de la historia del hip hop.
0: Estás hablando otro regreso.
1: Sí, otro regreso sonado porque además de Mike D de los Beastie Boys, hoy se publica el primer disco en 11 años de Erykah Badu, realizado junto al célebre productor de hip hop The Alchemist. El disco Before the World Blows, antes de que el mundo explote, viene cargadito de colaboraciones, pero también de algo de polémica al haber hecho la portada de su primer single, supuestamente con inteligencia artificial.

0: Pues no creo que el siguiente grupo use mucho la inteligencia artificial, ¿no parece?
1: No, no tiene pinta, no. Y es que hablamos de Dinosaur Jr., que hoy publican su 13º álbum de estudio, en su caso el primero en 5 años. There Near es el nuevo disco de la banda de Massachusetts, y sobre su sonido el cantante y guitarrista del trío, Jay Massis, ha explicado que gran parte de la inspiración surgió al comprar, atención, el amplificador que tenía el ingeniero de sonido Chris Dixon, con el que grabaron su disco debut, aquel Dinosaur, en el año 1985.
0: Y más guitarras.
1: Sí, y guitarras distorsionadas en este caso, porque hoy publican disco bandas de rock duro como Airborne, Mastodon o las mexicanas de Warning, pero ojo con lo nuevo de Ty Segall, porque ha sido anunciado como su trabajo más ruidoso desde el año 2012. Este es ya el 18º álbum de estudio de Ty Segall, se llama Chrome, y lo ha grabado en directo junto a su banda en apenas 6 días, a diferencia de su disco del año anterior, Possession, que tocó, grabó y mezcló él solito. Recordamos que el californiano va a estar presentando este disco en directo el 21 de septiembre en la Sala Paralel 62 de Barcelona, y al día siguiente, el 22 de septiembre, en la Sala Bat de Madrid.
0: Y hablando de conciertos, cerramos, si te parece, esta sección con un disco en directo.
1: Sí, y además un disco muy especial, porque estamos hablando del disco en directo que va a acompañar a la película concierto de Pulp, o Pulp, como dirían muchos. What do you do for an anchor? Algo así como, ¿qué haces tú para un bis?

0: Bueno, y esta película concierto fue grabada durante las actuaciones de Pulp en el O2 Arena de Londres del año pasado, presentando su primer disco en 24 años, aquel More, con el que llegaron a alcanzar incluso el número uno de ventas en las listas británicas. Bueno, hoy se publica el disco en directo de estas actuaciones. La película en sí se va a preestrenar en cines del Reino Unido e Irlanda el 18 de septiembre, en Canadá el 23 de septiembre y en Estados Unidos el día 24. En España, de momento, tendremos que esperar para ver si también llega a los cines o solo vamos a poder verla en plataformas de streaming.
1: Pues estaremos muy atentos a ver si podemos verla. Raúl Carnicero, muchas gracias por haber traído durante todo este verano estas novedades musicales y bueno, espero que nos sigas acompañando en El Ojo Crítico.
0: Ha sido un placer, ojalá. Nos vemos.

0: Son las 4:30, las 3:30 en Canarias.
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0: Estabilizado el incendio del Saler en Valencia, hasta ahora empiezan a volver a casa los vecinos evacuados. Última hora, Nuria Llopis.
2: Así es, buenas tardes. Las 161 personas evacuadas ayer que residen en la pedanía del Saler regresan a sus casas. Lo acaba de anunciar la alcaldesa de Valencia, María José Catalá.
3: Ya están autobuses de la ENT en La Fonteta para trasladarlos a sus domicilios. Ahora accederán, lo haremos con absoluto orden, como se hizo el desalojo, para que regresen a sus viviendas.
2: 27 horas después de iniciarse el fuego, los bomberos dan por estabilizado el perímetro de 37 hectáreas calcinadas en un radio de 5 kilómetros y la Generalitat baja a 1 la situación del plan especial. Sin embargo, las autoridades locales mantienen el corte total de la CV500, que será de uso exclusivo de los vecinos del Saler, y cierran la Devesa y las playas de la zona durante todo el fin de semana. Recuerdan que el fuego está estabilizado pero no extinguido, por lo que temen que haya algún rebrote.
0: Casi un mes después del inicio de la crisis migratoria en Ceuta, la convivencia ha saltado por los aires. A esta hora, la ministra de Migraciones, Elma Saiz, comparece en el Congreso para explicar su gestión de la crisis. La portavoz del Gobierno asegura que en la ciudad autónoma se vive una situación sin precedentes tras la entrada de alrededor de 70.000 inmigrantes procedentes de Marruecos. Por ello, pide tener en cuenta que detrás de cada cifra hay una persona. Elma Saiz también se ha referido a los episodios de violencia que se han vivido en los últimos días. Pide a los ceutíes que no impidan el reparto de comida de Cruz Roja, cuya labor, asegura, contribuye a garantizar la convivencia.
4: Cada ración de alimentos que se reparte, cada botella de agua, cada brick de leche, no solo atienden una necesidad básica que garantiza la dignidad humana, también redundan en beneficio del conjunto de los vecinos y vecinas de Ceuta y contribuyen a garantizar la convivencia y la paz social en las calles.
0: Se lo estamos contando. Delegación del Gobierno contra la Violencia de Género investiga un posible nuevo caso de violencia machista tras el asesinato de una mujer de 47 años en Isla Cristina, en Huelva. La víctima, de nacionalidad alemana, presentaba múltiples heridas de arma blanca. Su pareja, un hombre de 60 años, de nacionalidad italiana, ha sido detenido como presunto autor del asesinato. De confirmarse como un asesinato machista, serían 37 las mujeres asesinadas por sus parejas o exparejas en lo que va de año. Recuerden que el 016 es el teléfono de atención a mujeres víctimas de todo tipo de violencia. Es gratuito y no deja rastro en la factura. Y es viernes 28 de agosto, el verano llega a su fin y con él millones de turistas vuelven a casa tras disfrutar de unas vacaciones que a muchos les saben a poco.
5: El lunes volvemos a trabajar. Siempre es muy triste volver a la casa.
6: Italiano, Toscana. De verdad me habría gustado quedarme aquí un día más.
7: England. Well, take us 3 days to probably do that.
8: Hay que volver, hay que seguir trabajando.
0: Mucho movimiento hasta ahora en carreteras, aeropuertos y estaciones. Hasta el lunes la DGT prevé casi 7 millones de desplazamientos por carretera. Tengan mucha precaución al volante. Van a ser días de gran afluencia también en estaciones de tren y en aeropuertos. En nuestro país están previstos casi 30.000 vuelos para este fin de las vacaciones. Y en Idiazábal, Guipúzcoa, desde hace días campaban a sus anchas varios cerdos vietnamitas por las calles del pueblo. El ayuntamiento dio un ultimátum a sus dueños, pero nunca llegaron a aparecer. Finalmente, el Centro de Recuperación de Fauna Silvestre de Urnieta se ha hecho cargo de ellos. Allí nos vamos. Gonzalo García, buenas tardes.
9: Buenas tardes. Ha sido la comidilla de las últimas semanas en este pueblo situado en las faldas del monte Echegárate, un municipio fronterizo con Navarra.
10: Justo me comentó ayer un cliente, pero yo no sabía nada, ni de quiénes son, ni de quién tiene, ni nada, ¿no?
11: Es que yo tampoco me voy mucho al pueblo, ¿eh? Yo estoy en la quesería, pero ya sé que la gente comenta algo.
9: Cierto desconcierto en los establecimientos a los que hemos llamado, nadie sabe nada, hasta que, no podía ser de otra manera, una carnicería nos ha dado la respuesta.
12: Sí, ya los han pillado, dos cerdos, los han cogido los guardas, o sea que...
9: Y con ellos hemos hablado. Estos cerdos, de una especie catalogada como invasora, se encuentran en el Centro de Recuperación de Fauna Silvestre de Urnieta. Nos cuenta Aitor Lecuona, jefe del Servicio de Fauna Silvestre de la Diputación de Guipúzcoa. Señala que se descarta que aparezcan los dueños debido a las posibles responsabilidades legales y económicas, y respecto al destino de los animales, si no se encuentra alternativa.
13: Efectivamente, la eutanasia con métodos que respetan el bienestar animal es una de las medidas posibles.
9: Y hace un llamamiento a la responsabilidad ciudadana debido al grave riesgo ambiental que suponen y las enfermedades que pueden transmitir.
0: Es todo. 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

0: Es una información de la Dirección General de Tráfico.
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0: Estamos de vuelta en El Ojo Crítico y ahora queremos darle enhorabuena a nuestro compañero Daniel Galindo, director del programa La Sala, porque su programa ha sido reconocido con el galardón especial de los premios Teatro de Rojas de Toledo, que abarcan distintos ámbitos y que otorga el patrimonio municipal para destacar aquellos espacios con una dilatada trayectoria que dedican a las artes escénicas. La Sala, por cierto, se emite todos los sábados de 6 a 7 y media en Radio Nacional, en Radio 5 y en Radio Exterior. Así que Daniel Galindo, desde El Ojo Crítico, nuestra más sincera enhorabuena. Y hoy hemos reservado un espacio en El Ojo Crítico para hablar de una actividad cultural milenaria que une más de 1.500 años de historia de arte educación y que además es un lenguaje prácticamente universal para todo el mundo. Hablamos del ajedrez.
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0: Julián Valerio es el creador y director de Jaquelandia, el primer podcast de ajedrez que hay en Radio Nacional. Está los sábados en RN Audio y también en plataformas como Spotify. Buenas tardes, Julián.
5: Hola, Elvira, ¿qué tal? Muy contento de estar aquí en El Ojo Crítico y muy agradecido por la invitación.
6: Gary Kasparov se proclamó finalmente vencedor del torneo internacional de ajedrez de Linares. Ha sumado un total de 10 puntos.
0: Escuchamos segundo este audio que es del torneo internacional de 1993. Porque ¿qué supone Linares para el ajedrez? ¿Es algo parecido casi lo que Florencia para el mundo del arte, algo así?
5: Bueno, pues casi. Linares es patrimonio cultural porque en Linares se ha disputado durante muchos años el mejor torneo de ajedrez del mundo. Desde el año 78 han disputado un torneo internacional de ajedrez y sobre todo en la década de los 90... los mejores jugadores de ajedrez, Gary Kasparov, Karpov, Judith Polgar, pasaban por Linares y se le conocía como el Wimbledon del ajedrez, en referencia al torneo de tenis. De hecho, quien haya visto en Netflix el documental Queen of Chess, relativo a la mejor jugadora de ajedrez de todos los tiempos, Judith Polgar, sabrá que en Linares tuvo lugar una de las escenas más icónicas con Gary Kasparov en una partida. Y bueno, Judith Polgar, por ejemplo, que fue invitada al programa y que ha estado a punto de ser presidenta de la República de Hungría. El ajedrez también tiene que ver con esas cosas, aunque finalmente rechazó la invitación del primer ministro húngaro. Y Linares también estos días está en boca del mundo del ajedrez porque ahí se ha celebrado, desde el año pasado se está celebrando el Campeonato de España.
0: ¿Y quién se ha proclamado este año campeón y campeona de España?
5: Bueno, pues el campeón de España resuelto esta semana ha sido Alain Pichot, que ha sido la primera vez que se hace con el título de campeón de España, y la campeona femenina ha sido Marta García, que es su tercera corona, ha tenido medio punto más que Sabrina Vega, que tiene el récord con 9 campeonatos de España. Pero la mirada de Jaquelandia esta vez se dirige al cuarto lugar de la clasificación, donde vemos el nombre de Daniel Pulvet, que Daniel Pulvet es el actual campeón del mundo de ajedrez para ciegos y es una persona ciega que ha quedado en cuarto lugar de España absoluto.
7: Bueno, pues para mí jugar este campeonato de España ha sido una gran experiencia, poder competir contra los mejores jugadores de España a nivel absoluto. Varios de ellos han sido jugadores cercanos a la élite, incluso alguno ha superado los 2.700 puntos Elo en algún momento. Y bueno, pues las personas con alguna discapacidad visual o ciegas totales, cuando jugamos contra personas videntes, jugamos en tableros separados, nos vamos anunciando, diciendo las jugadas y cada quien las realiza en su tablero. La verdad, bueno, una gran experiencia.
0: La verdad es que qué mérito, porque claro, se tiene que imaginar la partida.
5: Claro, ellos tienen un tablero táctil y les van cantando las jugadas, pero aún así, para poner un poco en dimensión lo que hace, bueno, es conocido, quien haya visto Gambito de Dama, por ejemplo, que los ajedrecistas y las ajedrecistas más brillantes son capaces de memorizar partidas y jugar a la ciega. Eso se llama jugar a la ciega. Para él no es una opción, es una obligación. Entonces ha desarrollado una capacidad de memoria espectacular.

0: Humphrey Bogart, Lauren Bascal, Ennio Morricone, perdón, Borges o Santa Teresa incluso, todos ellos han sido aficionados al ajedrez, y es que el ajedrez es cultura en realidad, ¿no?
1: Sí, el ajedrez es cultura. La primera acepción de la definición de cultura en la RAE es un conjunto de conocimientos que permite a alguien desarrollar su juicio crítico. Y esto perfectamente podría formar parte de la definición de ajedrez en sí mismo. El ajedrez ayuda a pensar, y eso actualmente cada vez es más revolucionario. El maestro Leoncho García dice que casi hoy día es una obligación moral enseñar y difundir el ajedrez. Es bueno para cualquier situación vital, en cualquier edad, ayuda a tener paciencia, ayuda a tener un pensamiento analítico, la asunción de responsabilidades, la gestión de la frustración, porque tú eres el único responsable de los movimientos, no puedes echar la culpa a nadie, en la empatía, en la creatividad. Entonces, en todas las situaciones y en todas las edades de la vida, el ajedrez puede tener comportamientos y, bueno, muy positivos. Y además, el ajedrez es bello, porque hay partidas artísticas que pueden suponer una sensación de felicidad, de belleza, equivalentes a una obra de arte o a un buen libro.

0: con Cinema Paradiso Morricone de fondo. Vamos a ir hablando de todas esas conexiones del ajedrez con otras ramas culturales. Empecemos por ajedrez y música.
1: Bueno, ajedrez y música tienen esa unión del paradigma humano, de la armonía, del caos, la matemática, la creatividad. Por eso hay muchos vasos comunicantes: Enrico Morente, Madonna, Schumann y Brahms, que Schumann y Brahms componían juntos, eran amigos, uno un estilo más creativo, otro más clásico, y hay una anécdota, y jugaban al ajedrez mientras componían. Hay una anécdota que le preguntaron una vez a Brahms que qué había aprendido de Schumann, y el tío dijo que a jugar al ajedrez, solo a jugar al ajedrez.
0: Bueno, y aquí, claro, mención especial a Prokofiev.
1: Sí, sin duda uno de los mejores compositores de la historia y un ajedrecista de muy alto nivel que llegó a ganar a un campeón del mundo como Capablanca. Son conocidas sus partidas con otro famoso violinista, David Oistrakh, mientras ya caían las bombas de la Segunda Guerra Mundial. Por cierto que Prokofiev murió el mismo día que Stalin, luego su muerte pasó muy desapercibida, aunque ya antes se había censurado su música en la Unión Soviética. Una de sus mujeres, por cierto, fue la soprano española Lina Codina, que acabó detenida en un gulag y acusada de espionaje. Lo cuenta también Reis Monforte en un libro que se llama La Pasión Rusa.
0: Hablando de libros, si hay algo literario, eso es el ajedrez.
1: Sí, desde bueno, los muy conocidos, La defensa de Nabokov o La tabla de Flandes de Reverte o el famoso poema de Borges, que da una visión casi cosmogénica al ajedrez, porque dice que hay un dios detrás del jugador que mueve la pieza y que es el quien empieza toda la trama. Pero a mí me gusta unirme a la literatura, el ajedrez, a través, por ejemplo, de Stefan Zweig, del humanismo, porque bueno, él escribió novela de ajedrez, pero también Erasmo de Rotterdam o Erich Fromm incluso. Y desde el juego. O sea, en Jaquelandia hacemos una reivindicación, una casi apología del juego, de amar lo que haces, de dedicar tu tiempo a algo que puedas considerar un juego, como en Cinema Paradiso. Y aquí hay que nombrar a George Perec, por ejemplo, que pertenecía a un club que se llamaba el Oulipo, que era como una especie de obrador de literatura potencial, y él escribió un puzzle literario que se llamaba La vida e instrucciones de uso, que le llevó 10 años. Y es la historia de un inmueble y se va recorriendo el inmueble como la poligrafía del caballo. La poligrafía del caballo es, con un movimiento de caballo de ajedrez en un tablero, tú empiezas desde un escaque, desde una casilla, y tienes que recorrer todo el resto de casillas sin repetir ninguna. Entonces, él hace eso en la novela y, bueno, pues me parece maravilloso. Y luego me gustaría mucho citar a Antoine de Saint-Exupéry, el autor del Principito, que siempre él era aviador y viajaba siempre con un ajedrez en el avión. De hecho, se perdió en Senegal y estuvo jugando con militares de la Armada Francesa. Y cuando falleció en el accidente de avión, entre las pertenencias más famosas y más que quería recuperar su madre, estaba ese tablero de ajedrez.
0: La verdad es que son muchísimas las conexiones del ajedrez con la cultura. De hecho, creo que nos vamos a tener que dar cita otro día, Julián, porque hay que hablar más de ajedrez. Director de Jaquelandia, Julián Valerio, gracias por habernos acompañado. Y en ese reino mágico, pues no solo se habla de ajedrez, se habla de vida a través del ajedrez.
1: Sí, de hecho, todo el mundo tiene una relación con el ajedrez, aunque no lo sepa, y es algo que preguntamos a todos nuestros invitados, y me gustaría que los oyentes pensaran cuál es su relación con el ajedrez, qué vínculo, a qué lugar y a qué época los lleva.
0: Pues ahí dejamos la pregunta. Gracias.
1: A ti.
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0: Lo que suena es la banda sonora de On the Silver Globe, la película del director Zalowski, que, bueno, es una elección que nos trae esta semana Jonay Armas, nuestro compositor de cine de referencia, crítico de la revista Caimán, Cuadernos de Cine, y que, como cada semana, viene acompañado de una pieza de piano para el ojo crítico, inspirada en cualquier manifestación cultural, que esta semana ha sido una película, ¿no, Jonay?
1: Hola, Elvira. Sí, hoy, aprovechando que se cumple ahora un año de la edición en Blu-ray de la editorial Mondo Vision, la propuesta que traigo es rescatar una película que, así lo he dicho muy bien, se llama On the Silver Globe, que trata de unos astronautas que han huido de la Tierra para fundar un mundo nuevo en un planeta deshabitado.
0: Decías que se editó hace un año en formato Blu-ray, pero en realidad la película es de los años 80.
1: Sí, el director Andrei Sulavsky adaptó la trilogía Lunar, que era un libro escrito por su tío abuelo, Jerzy Sulavsky, en los años 70. Pensemos que Polonia en ese momento estaba en un régimen comunista, dictatorial, todavía dependiente de la Unión Soviética, y el gobierno le invitó a regresar al país para rodar lo que iba a ser la obra definitiva de ciencia ficción. Y se usaron cientos de extras, escenarios descomunales, un vestuario futurista, se rodó en el Cáucaso, en Crimea, el desierto de Gobi.
0: Así que era una superproducción de la época.
1: Sí, iba a ser la película definitiva, tenía presupuesto ilimitado, pero dos años después, cuando faltaba todavía el 20% para terminar el rodaje, el Ministerio de Cultura polaco paralizó el proyecto, porque las autoridades vieron que en el material había una crítica velada al totalitarismo soviético, y ordenó confiscar el material, quemaron el vestuario y destruyeron todos los decorados.
0: Entonces se percibió casi como una amenaza, una especie de arma ideológica. Entiendo que ahí fue donde entró la censura.
1: Sí, y no fue luego hasta que llegó la perestroika a finales de los 80, que ahí el director recuperó los rollos de película que habían sobrevivido, pero ya no se podía rodar lo que faltaba porque los decorados ya no existían y además los actores habían envejecido una década.
0: Claro, entonces por eso se estrenó una década más tarde, ¿no? Después de ese periodo, con el material confiscado. ¿Y cómo se completó ese 20% que faltaba? ¿Qué hicieron?
1: Pues el director Sulavsky, que sentía que era incapaz de terminar la película ya en ese punto, se lanzó a las calles de Varsovia, ahí mismo en el 87, y filmó la ciudad y a la gente que pasaba, mientras explicaba con su propia voz qué debía verse en la película en ese momento, y así completó los huecos de la historia, y así que a la vez mostraba cómo estaba el país en el momento en que se liberó la película.
0: La verdad es que menudo viaje sufrió esta película, casi a punto de no existir al final. ¿Y qué te inspiró a escribir una pieza de piano? ¿Cuál fue esa intrahistoria del rodaje en la que te has inspirado de esta película?
1: Pues me parecía muy inspiradora esa premisa inicial de la película, ¿no? La de unos astronautas que se encuentran en un planeta habitable y tienen la oportunidad de empezar el mundo de nuevo. Y me imaginaba ese momento de ilusión inicial de los astronautas al llegar al planeta, y eso me ha dado pie a escribir esta pieza con la que cerramos la temporada, y se titula La promesa de la luz.
0: Pues te escuchamos, Jonay, La promesa de la luz, en directo hoy, exclusivamente para El Ojo Crítico.

0: Bueno, hay armas como siempre, qué honor que nos puedas interpretar una pieza que has compuesto exclusivamente para el programa. Muchísimas gracias por haber hecho magia una semana más. Gracias por acompañarnos toda esta temporada y bueno, sí. Seguimos la que viene.
1: Sí, gracias a ti, Elvira. Un beso muy fuerte.

0: Vamos al underground como cada viernes con Elena Rosillo. ¿Qué tal? Buenas tardes.
1: Buenas tardes, Elvira.
0: La verdad es que hoy seguimos recordando a Tim Curry, esa vez es verdad que desde una perspectiva distinta y a la vez pues casi inevitable, ¿no? Porque quizás sea imposible hablar de Tim Curry sin hablar de Rocky Horror Picture Show y bueno, sin duda hoy pues nuestro camino de la desviación tiene que ir por ahí, porque es verdad que 50 años después de su estreno sigue siendo lo que tú realmente denominas una contraseña cultural, entre comillas, que dinos en realidad qué es una contraseña cultural.
1: Pues sí, Elvira, porque The Rocky Horror Picture Show no es precisamente que digamos una película underground. De hecho, primero fue un musical escrito por Richard O'Brien y estrenado en Londres en 1973. La película llegó pronto, en 1975, dirigida por Jim Sharman, y fue distribuida por la 20th Century Fox, es decir, nada underground. Lo subversivo de verdad era en realidad las normas culturales que desafiaba.
0: ¿Y en realidad qué normas desafiaba?
1: Pues prácticamente todas las que organizaban la representación convencional del cuerpo, el deseo, el género. La historia en realidad comienza casi como una comedia romántica convencional. Brad y Janet, una pareja joven, heterosexual y en apariencia perfectamente integrada en las normas sociales, se quedan tirados con el coche, que esto a veces pasa, y buscan ayuda. Se encuentran con un castillo y entonces aparece él.
0: A ver, es que esta entrada, claro, ya es icónica, histórica y casi todo un mito de la cultura pop en realidad.
1: Totalmente, como para no. Un científico que se viste con corsé, con medias, tacones, maquillaje y liguero, que se presenta como un sweet travestit, que desea hombres, mujeres y extraterrestres y que convierte su propio cuerpo en una representación deliberadamente ambigua sin que esto sea un problema. Más bien es un espectáculo, una experiencia y además tremendamente divertida. Y ahí está pues la clave de esta narrativa persuasiva de la que hablamos. El investigador Jeffrey Andrew Weinstock ha estudiado precisamente cómo el Rocky Horror articuló una política sexual no conformista, una estética glam y una celebración del cuerpo teatral extravagante y transgresor.
0: Claro, porque una película puedes representar una transgresión sin ser necesariamente underground.
1: Exactamente. Mira, podríamos hablar de tres niveles. El primero es lo que se cuenta. Rocky Horror subvierte las categorías binarias con las que normalmente se ha construido la identidad. Hombre y mujer, heterosexual y homosexual, normalidad y desviación. Un estudio publicado en archivos de la Filmoteca interpreta precisamente la película como una parodia camp del cine de terror, que es, por cierto, uno de los más conservadores que existen, que resignifica figuras como Frankenstein, el científico loco o el monstruo, pero desde una perspectiva queer. El segundo nivel es cómo se cuenta, porque la película no es una árida tesis como lo que estamos comentando ahora, ¿no? Es una experiencia subversiva, loca, en la que no hace falta enarbolar un panfleto que te diga cuestiona las normas, porque es que nos introduce en un mundo donde las normas son absurdas. Ese desplazamiento es maravilloso. Brad y Janet llegan al castillo representando la normalidad, pero cuanto más penetran en ese universo, más se descomponen las categorías que traían consigo. La narrativa underground funciona muchas veces así, haciendo que el espectador deje de sentirse cómodo dentro de la normalidad. Whatever happened to
0: Fairy? Y luego está el tercer nivel, que probablemente sea el más importante, lo que ocurre fuera de la pantalla.
1: Totalmente, porque Rocky Horror terminó rompiendo también la frontera entre la película y el propio espectador. En abril de 1976 comenzaron las sesiones de medianoche en el Waverly Theater de Nueva York y poco a poco empezaron a aparecer espectadores disfrazados, fans que respondían a los diálogos e incluso lanzaban objetos a la pantalla durante determinadas escenas. Cantaban las canciones, imitaban los bailes y posteriormente los famosos Shadow Cast, que eran grupos que representaban físicamente la película mientras esta se proyectaba. Esto es fundamental para entender este carácter contracultural del que hablamos, porque el espectador dejaba de ser un mero consumidor para transformarse pues, en participante también. Un estudio de Bruce Astin, publicado ya en 1971, describía estas proyecciones como un ritual colectivo. La espera, la preparación, la participación activa formaban parte de esta experiencia. Y luego otra investigadora, Liz Locke, ha analizado cómo Rocky Horror precisamente forma una performance cultural y una construcción ritual de comunidad. Es decir, como decíamos al principio, una contraseña cultural para que los desviados nos reconozcamos entre nosotros, básicamente.
0: Entonces el underground no es solamente la película en sí, sino está en la relación que establecen con quienes ven esa película.
1: Sí, y eso es profundamente contracultural, porque cambia la relación tradicional entre productor, obra y consumidor. Por eso Rocky Horror acabó convirtiéndose en el ejemplo paradigmático de cult film y de midnight movie.
0: Entonces, ¿tú crees que podríamos decir que Rocky Horror es una película antisistema?
1: Es antisistema, pero en el sentido cultural, porque cuestiona los mecanismos mediante los cuales una sociedad decide qué cuerpos son aceptables, qué deseos son legítimos, qué comportamientos son normales y quién tiene derecho a ocupar el centro de la escena. Y lo hace además desde el humor, el exceso, el camp, el glam, la parodia, el placer. No propone sustituir una norma por otra, sino jugar con las normas hasta demostrar que pueden romperse.

0: Bueno, probablemente por eso Tim Curry sigue siendo absolutamente inseparable de Frank Nefarter.
1: Sí, porque Curry no solo interpretó a un personaje excéntrico, le dio un cuerpo, una voz, una presencia, algo que el cine comercial de aquella época rara vez colocaba en el centro. Un personaje que no pide permiso para ser diferente. Y quizá ese sea el verdadero legado de The Rocky Horror Picture Show. Enseñarnos que la transgresión puede ser divertida, deseable, colectiva, que una sala de cine puede convertirse en una comunidad. Por eso, cuando hoy despedimos a Tim Curry, no despedimos solamente al actor que interpretó a Frank Farter, sino al rostro que convirtió la desviación en un juego. Y quizá por eso, 50 años después, seguimos entrando en aquel castillo.
0: Doctora Rosillo, muchas gracias por hacernos entrar de nuevo en ese castillo donde Tim Curry pues siempre será inmortal y sirva esto de homenaje a ese gran actor. Gracias, Elena Rosillo. Hasta la semana que viene.
1: Hasta la semana que viene.
0: Y es que la próxima semana arranca ya la nueva temporada de Radio Nacional de España. Vuelve Laura Martínez Ruibal al Ojo Crítico y empezaremos la temporada de este año 2026 desde el Club Náutico de San Vicente en Galicia, ese espacio donde la música se convierte en sorpresa y se convierte en la verdadera protagonista de las noches estivales. Desde allí comenzará el Ojo Crítico. Eso será el lunes. Mientras tanto, este fin de semana más Ojo Crítico a las 12:30 en Radio 1. Gracias por acompañarnos. Seguiremos con más cultura.
2: Las 5, las 4 en Canarias.
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2: Se están produciendo las primeras retenciones en algunas carreteras. En esta última operación especial del verano se esperan cerca de 7 millones de desplazamientos desde hoy hasta el lunes. DGT, Darío Carnicero.
4: Buenas tardes, hasta ahora pendientes de varios alcances que complican la circulación en el acceso a Castelló de la Plana por la AP7 en Benicàssim, también en la entrada a Murcia por la A7 en Lañora y un último alcance en esta autovía del Mediterráneo en la provincia de Málaga en la A7 a la altura de la Cala de Mijas y ya en dirección a Marbella. Al margen de ello, tráfico denso en la salida de Madrid por la A1 en el circuito del Jarama y en la A3 en Rivas, en Barcelona, en la salida por la A2 en Igualada y en la AP7 en Granollers, ya en sentido Girona, y se complica la circulación en Tenerife, en la TF5 a la altura de la Laguna y ya en dirección a Puerto de la Cruz.
2: La DGT pide máxima precaución en las carreteras. En este viernes 28 de agosto acaban de dar por estabilizado el incendio del Saler en Valencia. Última hora, Nuria Llopis.
5: Buenas tardes. A esta hora y de forma escalonada, las personas evacuadas del municipio del Saler regresan a sus casas, tanto los que han pasado la noche en el albergue de Cruz Roja como los que lo han hecho en otros puntos de Valencia por su situación personal. María José Catalá, alcaldesa.
6: Todos están ya en distintos puntos, algunos estaban en alguna residencia, especialmente las personas mayores que necesitaban unas camas articuladas. Otras personas también estamos contactando con todos ellos para intentar trasladarlos a sus domicilios con absoluta normalidad, al igual que todas las personas que están en los campings, los distintos campings alojados.
5: Como decías, el perímetro de 37 hectáreas afectado por el fuego está estabilizado. Sin embargo, las autoridades locales han determinado el cierre de las playas del Parque Natural y de la CV500, que será de uso exclusivo de los vecinos del municipio. Piden a los vecinos de Valencia que tienen segundas residencias en la zona también que se queden en sus casas este fin de semana, mientras el Seprona descarta causas naturales del incendio y los investigadores revisan las cámaras cercanas al origen del fuego.
2: Comparece en el Congreso la ministra de Migraciones y portavoz del Gobierno, Elma Saiz. Dice que en Ceuta se está viviendo una situación sin precedentes desde la entrada irregular de alrededor de 70.000 personas procedentes de Marruecos. Pide a los grupos que eviten deshumanizar la realidad de cada inmigrante y que detrás de cada cifra hay una persona, hay una vida. Se ha referido también a los episodios de violencia de esta última semana en la ciudad autónoma. Rota la convivencia, hace un llamamiento a la población ceutí para que no impidan el reparto de alimentos de Cruz Roja.
7: Cada ración de alimentos que se reparte, cada botella de agua, cada brick de leche, no solo atienden una necesidad básica que garantiza la dignidad humana, también redundan en beneficio del conjunto de los vecinos y vecinas de Ceuta y contribuyen a garantizar la convivencia y la paz social en las calles.
2: Están interviniendo ahora los grupos parlamentarios. La diputada del PNV, Nerea Rentería, quiere conocer la cantidad exacta de personas que aún siguen en Ceuta un mes después. Quiere aclaraciones, conocer esa cifra exacta.
8: Porque, señora ministra, comprenderá que no tiene demasiado sentido encadenar comparecencias de distintos miembros del Gobierno y una vez finalizadas sigamos prácticamente con las mismas dudas con las que comenzamos.
2: Según el ministro del Interior, Fernando Grande-Marlaska, en su comparecencia de esta mañana, son 5.000 los migrantes que aún permanecen en las calles de Ceuta. Nepal duplica el número de personas desaparecidas por la violenta riada de hace dos días, más de 1.900 víctimas sin localizar y 579 muertes notificadas desde entonces. Mónica Cartes.
9: El gobierno nepalí también publica un listado con los datos de más de 600 turistas desaparecidos, entre ellos dos mujeres y un hombre de nacionalidad española, según confirma el Ministerio de Exteriores. China también eleva la cifra de fallecidos en el Tíbet a 5. Más de 1.500 personas ya están a salvo, mientras las tareas de rescate pasan a ser una misión de evacuación por el riesgo de nuevas inundaciones. Las fuerzas de seguridad han detenido hoy varias veces sus labores por la amenaza de desbordamiento de dos lagos. Cruz Roja estima que la riada ha afectado al menos a 93.000 personas. Cientos permanecen atrapadas en la zona de difícil acceso y completamente embarrada. La Unión Europea va a enviar 2 millones de euros en ayudas de emergencia.
2: Tiempo estable en buena parte del país es lo que nos espera para este último fin de semana de agosto, con la única posibilidad de chubascos y tormentas en el sureste y en la zona del Cantábrico, y un ascenso de las temperaturas que será generalizado en la mitad oeste del país, al contrario de lo que ha pasado hasta ahora, que había hecho más calor en el tercio oeste del país. Ahí, en cambio, en el área mediterránea van a bajar los termómetros. 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
10: Buenas tardes. En la última hora se marcan 32 grados en Girona, 30 en Palma y Sevilla, 25 en Madrid y 17 en León. Hoy tenemos tiempo más estable en la península, que continuará durante el fin de semana, también con ascenso térmico. No obstante, hoy persiste la nubosidad en el cuadrante noroeste y cantábrico, con chubascos ocasionalmente acompañados de tormenta en Galicia, Asturias y León, tendiendo a menos en las próximas horas. También algún chubasco ocasional en el sureste. En Canarias, cielos nubosos con precipitaciones débiles y dispersas en el norte de las islas montañosas. En el resto del país, tiempo estable con cielo poco nuboso. Tenemos calima en el tercio sureste, Melilla y Baleares. Hoy las temperaturas bajan en el Mediterráneo y comienzan a subir en la mitad oeste. Las temperaturas diurnas continuarán subiendo el fin de semana de forma generalizada. Tenemos hoy rachas muy fuertes en puntos de costa de Galicia y Asturias y en zonas expuestas al alisio de Canarias. Es una información de AEMET.
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12: ¿Qué tal? Buenas tardes. Ayer me di una vueltecita por un centro comercial de Madrid y lo que era un remanso de paz hace solo unos días se tornó un mogollón de familias con niños que todavía tienen el moreno de las vacaciones buscando una mochila nueva, un estuche, unas zapatillas. La vuelta al cole es una prueba de fuego para la economía familiar cada curso, cada año, pero esta vez, si cabe, todavía más. Los estudios dicen que va a ser la vuelta al cole más cara de la historia y las estadísticas se empeñan en darles la razón, porque justo hoy ha salido el avance del IPC del mes de agosto y solamente se me ha ocurrido una manera de resumir el dato, por lo menos es a ritmo de bachata.

0: Yes, Juan Luis, I understand. El coste de la vida sube otra vez. Los precios concretamente se dispararon en agosto 7 décimas. Y así, la inflación se coloca en un 4,3%, según el dato que ha adelantado el Instituto Nacional de Estadística, dato que hemos conocido hoy. Es un subidón que se explica fundamentalmente por una cosa, por el alza de los precios en los combustibles. Hola, Cristina Ganuza.
1: Buenas tardes, Manu. Ya en julio nos dieron un susto y ahora en agosto los precios se disparan hasta niveles que no tocaban desde hace 3 años y medio. Suben un 4,3% respecto al mismo mes del año anterior, impulsados, como dices, especialmente por los carburantes.
2: Como si te haya encendido la reserva y eches 30 euros, es que no llegas ni a la mitad.
3: Al subir la gasolina ya no lo suben todo.
1: Y detrás están las turbulencias que sigue provocando la guerra de Irán. Raymond Torres, director de Coyuntura Económica de Funcas.
4: Refleja el repunte de los precios energéticos que se ha producido como consecuencia de la ruptura del acuerdo de alto el fuego que tuvo lugar en Oriente Medio, el acuerdo entre Estados Unidos e Irán.
1: Previsiblemente, la electricidad también habría presionado al alza sobre la inflación y los alimentos se han abaratado menos que hace un año. En todo caso, la subida de la inflación general no arrastra a la subyacente, que se modera una décima hasta el 2,9%. Eso sugiere que las mayores presiones inflacionistas están precisamente concentradas en la energía y los alimentos.
0: Con ese escenario de precios al alza, hay que afrontar la vuelta al cole. Es verdad que las aulas se llenarán de niños a partir del día 7, que todavía queda, pero la vuelta al cole ya ha empezado en las carteras de muchísimas familias. La OCU cifra, como cada año, cuánto va a costar el regreso al nuevo curso. Bueno, 505 euros de media por hijo, antes incluso de que empiecen las clases, para una factura anual que va a rondar los 2.500 euros, Lucía González.
5: La factura no pesa igual para todas las familias. El tipo de colegio marca una diferencia enorme. De los 1.294 euros de media al año en la enseñanza pública, a los 3.450 de la concertada y hasta 8.761 en la privada. Y después de las matrículas y las cuotas, el comedor y las actividades extraescolares son los gastos que más aprietan mes a mes. A eso se le suman los libros, el uniforme, las excursiones y cada vez más un ordenador o una tablet. Enrique García, de la OCU.
6: Nos mantenemos en una dinámica de subida de precio y el año pasado ya fue la vuelta al cole más cara. Por lo tanto, de nuevo, estamos en precio elevado y desde que realizamos el estudio es la vuelta al cole más cara, ¿no?
5: La OCU recomienda 3 claves. Planificar, comparar precios y reutilizar. Porque en los libros puede haber diferencias de hasta un 25% entre establecimientos. Para unas familias que afrontan un septiembre que vuelve a poner a prueba sus bolsillos.
0: Alba Pérez Corpas es responsable de marca y comunicación de ONEI en España. ONEI es una entidad financiera. Están especializados en soluciones de pago. ¿Qué tal? Buenas tardes.
7: Buenas tardes, ¿qué tal?
0: ¿Notáis que septiembre se ha convertido en los últimos años en una especie de segunda cuesta de enero? ¿O al fin y al cabo este gasto que se asocia con la vuelta al cole ha existido siempre?
7: Sí. Es verdad que el gasto de la vuelta al cole siempre ha existido, pero septiembre es especialmente exigente, ¿no? Porque al final se concentran muchos pagos en muy poco tiempo. A ver, tenemos los típicos gastos, ¿no?, de la vuelta al cole, que todos conocemos, pues el uniforme, los libros, pero es que además se suman otros gastos, como pueden ser la primera cuota del comedor, las actividades extraescolares, el transporte. Al final, efectivamente, es una segunda cuesta de enero o incluso más importante que la propia cuesta de enero.
0: Más importante, si cabe, que la cuesta de enero. ¿Y qué consejos prácticos podíais dar a los ciudadanos para no caer en un sobreendeudamiento?
7: Pues mira, para nosotros lo más importante es poner encima de la mesa, ¿no?, las cifras antes de comprar. Es decir, al final lo ideal pues sería revisar cuánto nos gastamos el curso anterior, ver qué podemos reutilizar, que siempre hay algo que podremos reutilizar, y lo que no. Y en base a ello, pues podemos hacer un presupuesto pues por categorías.
0: Uh-huh. Sugerís dividir los gastos en una especie de grupos. Creo que habláis de 3, ¿no? Unos pagos recurrentes, otros que son puntuales, y bueno, dejar una partida siempre ahí, por si acaso, para costes invisibles. ¿Qué es cada uno de estos? ¿Qué son estas partidas a las que te referías hace un momento?
7: Pues sí, tenemos, por ejemplo, los gastos puntuales, que son pues los libros o el material escolar que se suelen concentrar al inicio del curso, Luego tenemos los gastos recurrentes, que son los que se repiten cada mes, pues como el comedor, el transporte, las cuotas del centro, las extraescolares. Y luego tenemos efectivamente los gastos menos visibles, pero que existen, que son las excursiones u otras actividades que puedan surgir durante el curso, ¿no? Al final, esta clasificación, ¿a qué nos va a ayudar? Pues nos ayuda a saber cuánto necesitamos al principio y qué parte del presupuesto tenemos comprometido cada mes. Al final es una fórmula que nos ayuda a aplicar esa clasificación, ¿no?, de gastos durante todo el curso para saber a qué tenemos que hacer frente.
0: Ya, es como hacer una especie de previsión más a largo plazo, un calendario, una hojita de Excel, ¿no? Porque al final esos gastos recurrentes vienen siempre, pero luego recomendáis siempre tener un remanente para las cosas inesperadas.
7: Efectivamente, sí que es verdad que tenemos, por ejemplo, pues esos gastos recurrentes de sabemos que tenemos que pagar el cole, ¿no?, la extraescolar y demás, pero luego nos puede llegar una excursión o cualquier otro gasto que no tenemos previsto y se nos puede desbaratar el equilibrio presupuestario familiar, efectivamente.
0: Y con los costes altos, como estamos viendo, con esa subida del IPC que contábamos al principio, no solo en la vuelta al cole, sino en todos los elementos de la cesta de la compra, Alba, ¿es realista plantear una estrategia de ahorro familiar? ¿Se puede o es imposible?
7: Pues sí, con el tema que nos ocupa, ¿no?, de la vuelta al cole, nosotros decimos que ahorrar no siempre significa guardar pues grandes cantidades de dinero, que si se puede, pues genial, ¿no? Pero en este caso concreto lo que podemos hacer es planificar mejor y evitar compras innecesarias, como te comentaba antes, pues reutilizando material de cursos pasados que estén en buen estado, recurriendo a libros de segunda mano, no comprar todo el primer día y hacerlo durante agosto o esperar para más adelante. Al final, el montante del ahorro no tiene por qué ser, como te comentaba, guardar dinero, sino saber planificar lo que tenemos.
0: Al hilo de una de esas ideas, de esas estrategias que proponéis, lo de la compra de artículos de segunda mano, es verdad que es un fenómeno cada vez más extendido entre todos. Blanca Pascual nos va a poner algunos ejemplos. Blanca, ¿qué tal? Buenas tardes.
8: Hola, Manu, ¿qué tal? El estudio elaborado por la web Mil Anuncios refleja que 7 de cada 10 españoles recurre a este mercado. Los libros es el material más buscado en 8 de cada 10 ocasiones, mochilas en un 65% y uniformes un 49%. Es un hábito que se extiende y más entre la generación Z y los millennials, donde también ha calado el concepto de economía circular. El 73% de los encuestados afirma haber vendido material escolar de cursos anteriores.
9: Entre las principales motivaciones destacan dar una segunda vida a productos que todavía pueden seguir utilizándose o, por qué no, recuperar parte de la inversión realizada. De hecho, 7 de cada 10 consideran que pueden recuperar entre 50 y 200 euros mediante la venta de material escolar de cursos anteriores.
8: Y aumentan hasta un 76% los que prefieren adelantar las compras antes del inicio del curso académico para evitar las prisas de última hora y controlar mejor el presupuesto.
0: Gracias, Blanca. En la redacción tenemos algún ejemplo. He visto por ahí a alguna madre, algún padre vendiendo libros de segunda mano. Alba, vuelvo contigo. Ya vemos que se compra y se vende cada vez más. Nos hemos quitado un poco el estigma que había sobre eso de ir con una prenda de ropa de segunda mano o con un libro que había usado ya otra persona antes.
7: Sí, o sea, en cualquier sector hoy en día, pues todos conocemos, ¿no?, plataformas donde puedes comprar y vender productos de segunda mano, y efectivamente ahora yo creo que cualquiera de nosotros podemos recurrir a ese tipo de plataformas de compra-venta. Y luego, por ejemplo, en el caso de la vuelta al cole, pues hay programas, ¿no?, de préstamo de libros, libros que pasan a segundas familias, están en buen estado. Sí, yo creo que es un estigma que ya hemos superado y que creo que es, vamos, la economía circular creo que es muy importante hoy en día.
0: Y en caso de que haya que endeudarse, lo ideal, ya nos dices, que es mejor no hacerlo, pero las familias que tengan que endeudarse, porque también hay algunas que necesitan asumir gastos a los que no llegan, ¿con qué tenemos que tener cuidado? Por ejemplo, cuidado con esos préstamos rápidos, ¿no?, que luego tienen condiciones leoninas.
7: Bueno, lo primero de todo es que en nuestro caso, en el caso de ONEI, no somos ese tipo de financieras de corto plazo, ¿no? Pero para nosotros, mira, lo más importante a la hora de tomar una decisión de financiación es contar con toda la información, ser todo lo transparentes que podamos ser, ¿no? Hay que conocer el coste total, el número de cuotas que vamos a asumir, el importe de las mismas y las fechas en las que hay que pagar. Todo esto asegurándonos de que obviamente podemos asumir estos pagos sin poner en riesgo pues otros gastos esenciales que obviamente tenemos que hacer frente, ¿no?
0: Claro, hay que mirar un poco más allá del tipo de interés al que nos van a cobrar el préstamo, ¿no? Porque ese tipo es como lo más llamativo, el número grande, pero hay que mirar sobre todo también la letra pequeña, que hay más cosas.
7: A la hora de contratar cualquier tipo de financiación, debes estar 100% informado y saber que entiendes todas las condiciones. Al final tú firmas un contrato, ¿no?, para que se te dé una financiación, pero obviamente se te presta un dinero por el cual debes hacer frente, ¿no? Debes devolver esas cuotas. Entonces, todos los tipos de interés, la TIN, la TAE, todo tiene que estar bien leído, releído y entendido.
0: Y entendido, eso sobre todo. ¿Y qué ocurre con los impagos? No sé si habéis notado también un incremento de solicitudes que luego plantean problemas para la devolución. ¿Qué se puede hacer en estos casos?
7: Bueno, al final sí es como todo, ¿no? Todo el mundo que pide cualquier tipo de financiación, pues ya sea un pago aplazado, un préstamo personal, pues al final efectivamente se les hace un estudio, ¿no? Se aprueba esa financiación, pero luego pues por circunstancias de la vida, ¿no? Que todo el mundo le gustaría pagar, pues si llega un momento en el que tienen alguna cosa puntual por el cual no pueden hacerlo, nosotros en ONEI contamos con un importante departamento de recobro, ¿no? Pues para intentar entender el por qué no se ha realizado el dicho pago y ayudar a facilitar esa posibilidad de devolución, porque efectivamente, como te comentaba antes, tú pides un dinero que efectivamente pues hay que devolver.
0: Claro.
7: Pero contamos con facilidades y con un departamento que apoya a estas personas para intentar entender por qué y ayudarles a hacer frente a esos pagos.
0: Y para terminar, así como conclusión, Alba, ¿en qué casos recomendáis vosotros desde ONEI aplazar los pagos? ¿Aplazar o diferir en mensualidades? Imagino que no para todo tipo de compras o todos los momentos es la mejor solución.
7: Pues mira, para nosotros, pues al final el pago aplazado puede ser útil, en este caso concreto que estamos hablando de la vuelta al cole, pues para productos de gran importe, ¿no? Como puede ser un ordenador, una tablet, un equipo completo de uniforme de colegio, que al final también es mucho dinero. Al final son costes elevados, ¿no? Y si conseguimos esta financiación, podemos repartir ese gasto en varios meses y nos va a ayudar a que no todo recaiga en un único mes. Pero como te comentaba antes, siempre que pidamos financiación, pues teniendo claro que lo podremos pagar en tiempo y forma, digamos.
0: Evidentemente, hay que pagar luego lo que se pide prestado mes a mes. Pues hemos querido hacer una especie de consejos prácticos a la hora de encarar esa vuelta al cole. Alba Pérez Corpa, responsable de marca y comunicación de ONEI en España, gracias por haber pasado por los micrófonos de fin de mes.
7: Fenomenal, gracias a vosotros. Buenas tardes.
10: El rastro del dinero.
0: Ese rastro del dinero que nos lleva hasta la Bolsa de Madrid. Ahí está David Martínez, como siempre. Hola, David, ¿qué tal? Buenas tardes.
11: Hola, Manu, buenas tardes, ¿qué tal?
0: Por empezar con las cosas de casa, parece que el IBEX va a cerrar en verde después de una semana que ha sido un poquito irregular en el selectivo, incluso a lo mejor recuperando los 20.000 puntos, ¿no?
11: Sí, además con un inicio bastante tibio que ha ido a más. Ahora mismo el IBEX 35 sube en torno a un 1% y supera ya esa barrera de los 20.000 puntos. Incluso se llega a acercar a los 20.100. Todavía está a cierta distancia. Parece que a falta de 10 minutos no parece que los vaya a recuperar, pero bueno, todo sería posible. Hoy el impulso de las bolsas europeas ha venido también por parte del sector de lujo. Vemos, por ejemplo, a la bolsa francesa subiendo en torno a un 1%. Ayer fue la bolsa más perjudicada, también por temas políticos en Francia y por dudas en torno a su nivel de deuda, y eso también afecta a la política francesa. En cualquier caso, ayer cayó un poquito más fuerte la bolsa de Francia. Hoy el sector de lujo, que es predominante allí, está subiendo. Aquí vemos como Puig, por ejemplo, la bolsa de Madrid, está subiendo en torno a un 2,4% en este momento, entre las mejores. También el BBVA, que impulsa, y eso, mayoría de valores en verde hoy dentro del selectivo español, que sube ya casi un 1%, claramente por encima de esa barrera de los 20.000 puntos, que parece difícil que pierda de aquí a poco, unos 13 minutos que faltan para el cierre.
0: Nah, no queda nada. Yo creo que va a salvar bien la semana el IBEX después de un inicio irregular esta última semana de agosto. Y empezábamos el programa, fíjate, hablando de la inflación, de los precios. Bueno, pues hace nada, un ratito ha hablado Kevin Warsh, el presidente de la Fed, de la Reserva Federal Americana, que yo creo que era la cita más esperada de Jackson Hole, allí entre las montañas rocosas de Wyoming. Bueno, su mensaje ha sido un poco como un poco de cal y un poco de arena, ¿no? Preocupación por la alta inflación, pero no ha anunciado, no ha mencionado nada acerca de los tipos y ha dicho que hay que seguir trabajando.
11: Sí, mira, Manu, Warsh ha comenzado ya su comparecencia directamente con una declaración de intenciones, con una especie de manual de instrucciones de cómo interpretar su discurso.
12: So here's a quick overview of what I'll cover in my remarks this morning. You can call it an outline, you can call it a trail map. But please just don't call it forward guidance.
11: Dice, podéis llamarlo un esbozo, podéis llamarlo una dirección a seguir, pero no lo llaméis una hoja de ruta, no es un preanuncio. Quiere decir con esto que sus palabras no deben ser interpretadas en clave de qué va a hacer la Reserva Federal, sino en clave de la orientación que van a tomar, sin compromisos claros sobre próximas decisiones, sobre decisiones inmediatas. A partir de aquí, ha dicho muchas cosas que vamos a desgranar, pero una de las claves está en ese descargo de responsabilidad inicial. Kevin Warsh lleva 3 ruedas de prensa como presidente de la Fed y en las 3 se ha afanado en esa nueva postura de no hacer predicciones. Warsh no quiere que los mercados miren a la Reserva Federal en busca de rumbo, sino que pretende que reaccionen a los datos económicos que hay sobre la mesa. Ya lo comentamos la última vez que compareció con esa frase que decía, en la que expresaba de esta forma ese pensamiento, que decía, quiero que los mercados miren a la pelota y no al árbitro. Esto es algo disruptivo porque hasta ahora los bancos centrales, especialmente la Fed, se encargaban de guiar al mercado de cara a su próxima decisión para evitar sorpresas, y en este sentido Kevin Warsh ha dado un giro completo y renuncia al cortoplacismo de las decisiones y a que los mercados se centren ahora en qué va a hacer la Reserva Federal. Por si no había quedado lo suficientemente claro, Manu lo ha recalcado en sus conclusiones. Lo escuchamos.
12: I stand here today committed to a discipline, not a decision.
11: Dice que se compromete a una disciplina, no a una decisión. ¿Y esa disciplina cuál es? Aquí entramos en otra de las claves de su discurso, la inflación. Reconoce que se mantiene elevada y que está por encima de su objetivo del 2%. Aquí volvemos al tema de la disciplina y su compromiso. Al menos eso ha querido transmitir, que sea disciplina, que ese objetivo es muy férreo.
12: There should be no misunderstanding. The Fed's price stability objective of 2%. As measured by the PCE price index.
11: Lo vamos resumiendo, es que dice que no haya ninguna duda, dice el objetivo de estabilidad de precios con una inflación del 2% medido por el índice PCE, que es el de precios de gasto de los consumidores, el índice de inflación que sigue la Fed, es un objetivo fijo, 2% de inflación. La respuesta de las bolsas ha sido al principio muy tibia y ahora parece que se animan. Wall Street se inclina más claramente por el verde, la rentabilidad de los bonos se mantiene bastante estable. En definitiva, Manu, parece que Warsh ha pasado de momento el examen de los mercados.
0: Hablando de los mercados, estoy viendo aquí en Nasdaq, ¡oh, qué casualidad! Estoy viendo cómo van las acciones de Take-Two después de que hoy se haya publicado el tráiler definitivo ya de GTA 6. Oye, le está yendo bien, ¿eh? Están ganando un 2,5%. Yo sé que tú tienes muchas ganas de que hablemos de GTA 6. Lo haremos en su momento. Sale el 19 de noviembre. Ese día esperamos. Mira, podríamos hacer una cosita especial ese día con a ver cómo se comportan las acciones.
11: Venga, no estaría nada mal. Mira que con las filtraciones le ha ido mal las últimas semanas, que han salido filtraciones del juego, pero ahora es verdad que con ese tráiler están yendo bastante bien. Así que estaría bien planteado.
0: 27 minutazos de tráiler ahí en Netflix. Vamos, como para no irles bien. En fin, habrá que esperar para jugarlo. David Martínez, nos oímos el lunes.
11: El lunes hablamos, Manu, un abrazo.
0: Y otra noticia de este viernes, porque desde hoy miles de autónomos pueden acogerse ya a la jubilación flexible, porque ha entrado en vigor el Real Decreto que el gobierno aprobaba el pasado mes de mayo y que, entre otras cosas, permite eso, compatibilizar el trabajo con el cobro de una pensión en determinadas circunstancias. Mercedes Ruiz, buenas tardes.
13: Buenas tardes, Manu. Sí, es una opción todavía bastante minoritaria en nuestro país, por eso, para extenderla, el Ejecutivo ha aprobado este Real Decreto que permite también a los autónomos poder acogerse a esta modalidad. La idea es facilitar la vuelta al mercado laboral después de la jubilación, compaginando el cobro de la pensión con un trabajo a tiempo parcial. Antes solo podían hacerlo los asalariados, ahora, como digo, también es para los autónomos, siempre que no hayan estado dados de alta en este régimen 3 años antes de la jubilación. Además, se podrá pedir una vez reconocida la pensión. Antes había que esperar un periodo mínimo. A partir de ahí, opiniones para todos los gustos.
14: Yo prefiero estar en activo.
15: Depende también las condiciones de trabajo. Hay gente que a lo mejor quiere mejorar su pensión.
16: Ahora me plantearía un trabajo, desarrollarlo en un trabajo creativo, un trabajo que me gustara.
17: Siendo autónoma es muy difícil porque no hay horas.
13: Bueno, quienes opten por este modelo de jubilación flexible verán reducida su pensión de forma proporcional a la jornada laboral que realicen, pero a cambio, a los 6 meses de jubilarse, esa pensión les va a aumentar entre un 15 y un 25%. El Real Decreto ha entrado hoy en vigor y se enmarca dentro de la reforma de pensiones acordada por Gobierno y agentes sociales y que fue aprobada en 2024.
0: Gracias, Mercedes. Antes de marcharnos, todavía tenemos tiempo para contar alguna cosa más. Como el capítulo diario del conflicto laboral en Airbus, los trabajadores de la empresa aeronáutica van a decidir el próximo lunes si suspenden, Víctor Fernández, buenas tardes, de forma temporal la huelga indefinida que iniciaron este pasado martes.
18: Buenas tardes, Manu. Sí, decisión que han tomado en asambleas hoy después de que la dirección de la empresa lo haya puesto como condición si quieren mantener las negociaciones. En el último encuentro, que terminó ya entrada la madrugada, Airbus ha rechazado la subida de sueldo que plantean los sindicatos, aunque sí ha mejorado su oferta inicial. La próxima reunión de mediación está prevista para el martes de la semana que viene.
0: Y esta se la dedicamos a nuestro compañero Hugo Domínguez. La generación Z española aumenta, ojo, en un 163% sus reservas de verano respecto al pasado año.
18: Un crecimiento que destaca el portal de viajes Kiwi.com y que duplica la media mundial registrada entre los viajeros de entre 18 y 27 años, que se sitúa en el 77%. Las islas y los destinos nacionales con mayor atractivo turístico concentran los mayores incrementos de reservas entre estos jóvenes. Ibiza registra el crecimiento más alto con un 422%, seguida de Menorca, Palma de Mallorca, Lanzarote y Sevilla.
0: Ibiza, ¿eh? No está nada mal, no está nada mal. Allí me iba yo, pero no me voy a ir a Ibiza. Gracias, Víctor. Me voy a ir a Santander el lunes a partir de las 5 de la tarde. Empezamos la temporada de fin de mes en Radio 5 desde los cursos de verano de la Universidad Internacional Menéndez Pelayo. Hablaremos de economía digital con la edición número 40 de el Congreso de AMETIC, de la Patronal Tecnológica Española. Desde allí les saludo el lunes. Mientras, pasen un gran fin de semana. Adiós.

0: Son las 5:30, las 4:30 en Canarias.
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0: Después de 27 horas, el incendio del Saler en Valencia ha quedado estabilizado y sus 161 vecinos ya están volviendo a sus hogares. Lo ha confirmado la alcaldesa de Valencia, María José Catalá.
2: Ya están autobuses de la ANT en La Fonteta para trasladar a sus domicilios. Ahora accederán, lo haremos con absoluto orden, como se hizo el desalojo, para que regresen a sus viviendas.
0: Las llamas han afectado a más de 30 hectáreas del Parque Natural de la Devesa. Pese a que el incendio está estabilizado y se ha desescalado hasta el nivel cero de emergencia, las autoridades recuerdan que el fuego no está extinguido, por lo que piden precaución a la población y mantienen el corte en la carretera CV500, cuyo uso será exclusivo para los residentes del municipio. Se lo estamos contando, se investiga como un posible nuevo caso de violencia machista el asesinato de una mujer de 47 años en Isla Cristina, en Huelva. Chema Lázaro.
3: La víctima, de nacionalidad alemana, presentaba múltiples heridas de arma blanca. Su pareja, un hombre de 60 años de nacionalidad italiana, ha sido detenido como presunto autor del asesinato. De confirmarse como asesinato machista, serían 37 las mujeres asesinadas por sus parejas o exparejas en lo que va de año.
0: Recuerden, el 016 es el teléfono de atención a mujeres víctimas de todo tipo de violencia. Es gratuito y no deja rastro en la factura. Del exterior, Nepal duplica el número de personas desaparecidas. Casi 2.000 siguen en paradero desconocido, 3 días después de la devastadora riada que deja ya 579 fallecidos. Mónica Cartes.
4: Más de 600 turistas entre las víctimas que siguen ilocalizables, entre ellos 3 personas de nacionalidad española. El Ministerio de Exteriores permanece en contacto con las autoridades locales a la espera de más información. Hay miles de rescatados en la frontera entre Nepal y el Tíbet, donde han comenzado evacuaciones preventivas ante el riesgo de que se desborden 2 lagos y haya una segunda riada. El gobierno nepalí ha solicitado a la India y China la instalación urgente de 42 puentes portátiles para reabrir el tráfico terrestre en las áreas más dañadas. Cruz Roja estima que la catástrofe ha afectado a unas 93.000 personas, pero la cifra podría aumentar, dado que hay muchas zonas aisladas después de que el agua haya arrasado con todo a su paso. La Unión Europea va a enviar ayudas por valor de 2 millones de euros.
0: Es viernes 28 de agosto, recta final del verano. Toca cerrar maletas y volver a la rutina. Solo hasta el lunes la Dirección General de Tráfico prevé casi 7 millones de desplazamientos por carretera. Tengan mucha precaución al volante en este inicio de la operación retorno. También se espera mucho movimiento en aeropuertos y en estaciones de tren. Nos vamos a Valencia, Laura Vidal.
5: Sí, estamos aquí en la estación de Joaquín Sorolla, donde ya empieza a notarse la operación retorno de las vacaciones. Estamos viendo a pasajeros que regresan a casa después de sus vacaciones de verano.
6: Vuelvo a casa, a Madrid.
7: Que volvemos de fin de semana.
8: Vuelvo por Argentina. Estuvimos en Valencia, en Italia, en Francia.
5: Aunque también hay quienes prefieren apurar hasta el último minuto y aprovechar estos días para hacer una última escapada antes de volver a la rutina.
9: Vamos de vacaciones a Santiago.
10: Vamos al fresquito. Que aquí tenemos mucho calor y para cambiar un poquito de aires.
11: Unas pequeñas vacaciones, aprovechamos lo que tenemos.
12: Voy un par de días de vacaciones, sí, a Segovia, hasta el lunes.
5: Ya lo hemos escuchado, algunos regresan, otros se van y la operación retorno ya está en marcha, aunque se espera que el mayor volumen de viajeros llegue durante el domingo y especialmente el lunes.
0: Deportes. Acaba de confirmarse uno de los fichajes del verano. Álvaro Morata ya es nuevo jugador del Club Deportivo Leganés, Fernando Cardenal.
13: Sí, confirmado con el club madrileño. Morata vuelve a jugar en España, lo va a hacer en segunda división. Llega desde el Como de la Serie A, cedido por una temporada y después de 2 años en el extranjero en los que ha alternado Liga Italiana y Liga Turca. Fichaje de renombre con el que el Leganés va a buscar el objetivo de volver a primera y justo ahora termina la 7ª etapa de la Vuelta Ciclista a España. Victoria del noruego Andreas Legnesund en la estación de esquí de Aramón Valdelinares. Lo ha hecho en solitario después de formar parte de la fuga del día. El pelotón de los favoritos de momento todavía se mantiene en carrera a más de 5 minutos.
0: Es todo, sigan informados en esta sintonía y en la web rtve.es.
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14: Buenas tardes, actualizamos la información del tráfico en estos momentos pendientes de varios siniestros que complican la circulación en la entrada a Murcia por la A7 en La Ñora y también en Málaga por esta misma A7 a su paso por la Cala de Mijas y ya en dirección a Marbella, provocando además el corte del carril izquierdo en el punto kilométrico 1019. Al margen de ello, tráfico en aumento especialmente en la salida de Madrid por la A1 a la altura del circuito del Jarama y en la A3 en Rivas, en Castellón en la AP7 a su paso por Cabanes, ya en sentido Tarragona, en Barcelona en la salida por la A2 en Igualada, en Málaga en la salida por la A357 a la altura de Cártama y tráfico en aumento en Tenerife en la TF1 a la altura de Costa de Eje y ya en dirección a Güímar. Es una información de la Dirección General de Tráfico.
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0: cosas con el champú, el suavizante, la esponja,
1: el patito de goma.
0: El patito de goma y esas cosas, estaba el tubito.
1: El tubito.
0: Exacto. Y de mi champú o suavizante, ni rastro. Ahora iba a comprar más. Y de camino, pues he pasado a dejarte el tubito con su pregunta y con su ventosa incluida. Ya tienes tarea.
1: Bueno, y tú también, porque te va a costar la vida desenredarte eso.
0: Eso me temo.
1: Aunque hasta cierto punto te favorece. Vale, vale, no me mires así. Abramos al tubito.
2: Hola, soy Guadalupe, tengo 5 años y me gustaría saber por qué los pulpos tienen ventosas.
1: Mira, yo pensé que la pregunta iba a ir de pelos.
0: Pero va de ventosas.
1: Sí, es una pregunta absorbente, adherente, succionante. Vamos allá, sapiensantes. Pulpos y ventosas. Ventosas y pulpos. Los pulpos son criaturas verdaderamente pasmosas, con sus 8 tentáculos hipnóticos y superflexibles, cubiertos de ventosas atrapatodo, con su capacidad de cambiar de color y mimetizarse. ¡Cuántas cosas chulas reunidas en un solo animal! ¿Verdad? Ahora que lo pienso, son un poco acaparadores. Tanta cosa molona en una sola criatura y luego ahí tienes otras, como las babosas.
3: Pero qué manía con las babosas, exigimos respeto.
4: ¿Qué más cosas tienen los pulpos?
1: Dejadme que piense. Son bastante inteligentes, consiguen colarse por huecos pequeñísimos, se mueven a propulsión.
5: ¡Wow! ¡Tanta supercosa!
6: Son un poco superhéroes.
1: Es verdad, tenéis razón. No estaría mal ser mitad persona, mitad pulpo, así como esos superhéroes que son mitad esto y mitad lo otro.
7: Como Spiderman, que es hombre y araña.
8: O Batman.
9: O Catwoman.
1: Sí, yo tengo por aquí todos esos tebeos y algunos más, mirad. Aquí están los de Spiderman, tengo alguno de Rebezno y... ¿Anda? ¿Y este? Este no lo había visto nunca. Octopus Woman. ¡Ey! No sabía que tenía un tebeo justo sobre pulpos.
7: Mira adentro, a ver de qué va.
9: ¡Eso!
1: Bienvenido a mis páginas, Javiera. ¿Cómo sabe mi nombre?
9: Uy, uy, uy.
1: Esto que tienes en tus manos no es un tebeo cualquiera.
7: Ya nos habíamos dado cuenta.
1: ¿Estás preparada para seguir leyendo y zambullirte en una aventura? Pues respira muy hondo y pasa la página si te atreves. ¿Qué me decís? ¿Me atrevo?
9: ¡Sí!
7: A ver de qué va.
1: Vaya, no hay texto. Solo una espiral. Pero gira, se mueve. ¡Oh, es mareante, es hipnótica y me atrae hacia ella!
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10: El mar para mí ha sido un personaje tan esencial.
5: El podcast que escucharía.
10: Que aun cuando yo lo nombro...
5: Rafael Alberti.
10: A veces sin tener ya ninguna relación con aquel mar.
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11: Así empiezan las aventuras de Super Pulpa.
1: ¿Super Pulpa? Oye, me parece que no es un nombre tan chulo como crees. A mí me suena a zumo de fruta con cosas masticables flotando.
11: Haz el favor de no interrumpir, Super Pulpa. Super Pulpa haría mejor en buscarse algo de comer. Lleva días deambulando tentaculosamente.
1: ¿Tentaculosamente? Tentaculosamente, tentaculo.
11: Si no te lo vas a tomar en serio, lo dejamos estar.
1: Perdón, voz dramática. Puedes continuar.
11: Lleva días deambulando, muerta de hambre.
1: ¿Empiezo? Vale. ¡Oh, qué hambre! No encuentro nada que echarme al pico. Tenía la esperanza de que hubiera por aquí alguna langosta, pero nada. Seguiré nadando a propulsión a chorro hacia esas rocas.
7: Anda ya, propulsión a chorro.
1: Que sí. Cogen agua y la sueltan a presión por un tubo que tienen en el cuerpo. El sistema se llama sifón.
7: Y dan como un cohete.
1: ¿Es que acaso esperabais menos de Super Pulpa? Propulsión a chorro y todo. Allá voy.

0: estoy en las rocas. ¡Qué escurridizas! ¿Y cuántos agujeros? ¡Ay, algunos cortan!
1: Por suerte, Super Pulpa tiene sus tentáculos.
0: Lo bueno de tener los cubiertos de ventosas es que me agarro de maravilla. ¡Ey! Y además puedo controlarlas por separado. Mola, me agarro con unas y voy soltando otras. Mira, así no hay roca que se me resista.
2: ¿Te imaginas tener eso en la vida real?
3: Podríamos trepar por los acantilados,
4: subir a los árboles
5: o trepar por los edificios por fuera
6: y tocar el tejado del cole,
7: asustar a la gente.
0: Sería lo más. Estas ventosas que tengo ahora están hechas de músculo potente y por lo que veo tienen mucha fuerza. ¿Lo habéis visto?
8: ¿Qué?
0: Algo se ha asomado y se ha vuelto a esconder en aquel hueco de allí. Voy a intentar palparlo.
4: Cuidado donde metes tus tentáculos, Super Pulpa.
6: A ver si te va a morder algo.
1: El peligro acecha en todas partes, entre las rocas de la costa.
0: Anda, vos dramática. Eres más dramática. A ver, metamos un tentaculito por aquí en este agujero y otro por allá. Y mientras, me agarro bien con los otros seis.
9: ¡Super Pulpa! ¡Hay una sombra ahí arriba!
6: ¡Es un submarinista!
4: ¡Tiene un arpón!
0: ¡Oh, dioses! ¿Qué hacer? Ya sé. Cambio de color. Ya está. Soy igual que la roca. De color y también de textura. Parezco hecha de roca, pero... ¡Ay! Me he pellizcado por si acaso y confirmo que no soy de roca, soy de pulpa. Bueno, parece que ha pasado el peligro. ¿Dónde estábamos? Sí, iba a palpar dentro de estos huecos. A ver si encuentro algo interesante. Las ventosas de este tentáculo tocan y saborean un cangrejo. Menuda pasada, yo pensaba que las ventosas solo servían para agarrar, pero resulta que sienten también sustancias químicas, algo así como olores o sabores.
6: ¿Tentáculos que saborean?
0: Brutal, ¿verdad?
6: Como si fueran lenguas.
0: Yo también lo había pensado, sí, es que mirad, los tentáculos no tienen huesos y se pueden mover y enroscar en todas las direcciones. Si encima perciben sabores...
4: ¿Y si tuviéramos ventosas en la lengua?
0: Eso sería algo increíble. Una lengua con ventosas de pulpo y que pudiéramos estirar serviría...
6: Para robar las palomitas del de delante en el cine. Que se las robaría el de delante y el de delante y el de delante y ya está.
0: Por lo menos. Pero volviendo a mi hueco, a ver... sí, aquí hay un cangrejo. Mis ventosas me lo confirman. A ver si lo agarro. ¡Au! Algo ha intentado morderme el otro tentáculo. Tengo que sacarlo antes de que... ¡Ah!
6: ¿Qué pasa?
1: Una feroz morena ha agarrado entre sus fauces el tentáculo de Super Pulpa y no tiene intención de soltarlo. Pero Super Pulpa se guarda un as en la manga.
0: ¿Ah, sí? Está bien saberlo. ¿Pero qué?
1: Super Pulpa tira y tira del tentáculo hasta que al final...
0: ¡Pero que se me ha salido el tentáculo, Bodramática! No me digas que este era tu superplan, que se me arrancara de cuajo el tentáculo. Menudo plan más superbirria.
4: El tentáculo se está moviendo solo.
10: Como la cola de una lagartija.
1: ¡Qué suerte tiene Super Pulpa de contar con poder de regeneración de tentáculos! En unas semanas tendrá otro igual de bueno.
0: Oh, me lo podías haber dicho antes. Menos mal, del susto casi suelto el cangrejo.
10: Las colas de las lagartijas también vuelven a crecer.
6: ¿Y las de las estrellas de mar?
1: Super Pulpa puede devorar a su presa por fin. El cangrejo se revuelve, pero no logrará escapar. Mientras más fuerza haga, más firmemente lo sujetarán las ventosas de Super Pulpa. Se lo acerca al pico y... ¡chac! Se lo clava perforándole el caparazón. Entonces comienza a inyectarle su saliva paralizante y disolvente.
0: Alabo dramática. ¿No se te está yendo un poquito la mano? Que entiendo que esto tenga que resultar espectacular y tal, pero es que...
1: Desgraciadamente, poco le dura a Super Pulpa la alegría por su festín.
0: Hombre, no fastidies.
1: Porque en aquellas aguas cristalinas y poco profundas, se recorta sobre ella de pronto la amenazante silueta de...
10: ¡Un tiburón!
6: ¡Un tiburón!
0: ¡Oh, no! Y creo que me ha visto y baja hacia aquí. Ah, este no se va a conformar solo con un tentáculo. Y piensa, Pulpa, piensa. Se supone que eres lista y muy buena resolviendo problemas. Ya está, ya lo tengo. La tinta.
6: ¿Tinta? ¿Para escribir?
4: No, como la de los calamares.
6: Pero también se podría escribir. Estimado Don Tiburón,
8: ¿No ha pensado usted hacerse vegano?
0: Quizá con una carta educada, pero no. No me refiero a la tinta para escribir, sino a la que tengo en el cuerpo, como los calamares, sí. Mirad, aprieto mi sifón y...
1: ¡Anda! Pero si aquí antes solo había un pulpo y ahora hay dos. ¡Perfecto! ¡Dos por uno! ¡Menuda suerte la mía! Empezaré por comerme este que flota aquí, de color negro.
0: Yo mientras me escaqueo. ¿Cabré por aquel agujerito de la roca? Sí, y si cabe mi pico pasa el resto de mi cuerpo. ¡Qué útil es a veces esto de no tener huesos!
1: ¿Qué? ¿Pero qué pasa aquí? Este pulpo es de mentira, de agua negra, y me pican los ojitos. Yo me largo de aquí.
0: Uf, de buena me he librado. Pero con tanto disparar tinta y tanta huida precipitada, se me ha perdido el cangrejo.
11: Bajo el mar.
0: Mira tú por dónde, qué suerte, por ahí viene nadando la cena. Es que con estas ventosas no se me escapan ni las cosas más escurridizas y viscosas.
11: ¡Viscosa no serás tú!
0: No te resistas, es inútil. Mientras más intentes escapar, más fuerte te absorben mis ventosas. Además, a ver si no insultamos.
11: ¡Empezaste tú!
0: Puede ser, pero no me importa que seas viscoso. Mis ventosas me dicen que vas a estar delicioso.
8: Oye, superpulpa.
0: Decidme, sapienpulpos.
8: ¿Cómo haces para coger algo con las ventosas si no son manos? ¿Cómo funcionan?
0: Pues veréis.
11: ¿En serio os parece este un buen momento, suasquerosos?
0: No tardo mucho. Que vuelva esa musiquita tan chula. Pues mirad, estudiemos una de mis muchas ventosas. Esta, de este tentáculo que tengo libre. Como veis, son como platos hondos en miniatura y están hechas de material elástico y musculoso. Además de los sensores químicos que os mencioné antes para olisquear o saborear, funcionan creando vacío dentro de ellas. Imaginemos un plato de sopa hecho de goma. Lo ponemos sobre una mesa de cristal y le damos la vuelta.
10: Para que quede como una colina.
8: Con el aire atrapado debajo.
0: Eso mismo. Si apretamos esta colina, esta montañita con las dos manos hacia la mesa...
8: El aire de debajo se saldrá... Haciendo una pedorreta bestial.
0: Exacto. ¿Y nuestra ventosa plato hondo?
8: Se quedará pegadísima a la mesa.
0: Exacto. La presión de fuera de la ventosa es la de siempre, pero la de debajo es mucho menor. Esto hace que la ventosa, por esa diferencia de presión, se quede agarrada muy fuertemente. Y mientras más lisa sea la superficie a la que está pegada la ventosa, más fuerte será el agarre. ¿Por qué creéis que pasa esto? ¿Por qué una ventosa se pega mejor y por más tiempo a un cristal que a una alfombra, por ejemplo?
12: Porque en una alfombra el aire se cuela por los bordes.
8: Por entre los pelitos.
0: Eso mismito. Pues imaginaos lo poderoso que resulta un tentáculo de pulpo, con sus filas y filas de ventosas, cada una capaz de agarrarse así de fuerte y controlada por músculos independientes. Ahora pega estas, ahora suelta las otras, como en una coreografía pegadiza.
13: ¡Super succión!
11: Pero qué interesante, Superpulpa. Oye, ¿y no podrías explicarnos cómo se sueltan las ventosas?
0: Claro, muy sencillo. Por ejemplo, pececillo, te tengo agarrado, ¿no? Pues relajo los músculos de la ventosa y... ¡Eh! ¡Que te lo has creído! ¡Buen intento, pececillo!
11: Vaya, hombre.
8: ¿Y hay otros animales que tengan ventosas?
12: Las personas.
10: Como Paula en su baño.
12: No, yo decía ese tipo que trepa por los edificios por fuera. Muy chulo, ¿eh?
0: Yo también tengo un par de ventosas con unos ganchitos para colgar los trapos de la cocina. Pero las más chulas que he visto son las que se usan para transportar cristales. Son muy potentes. También existen brazos robóticos con ventosas en algunas fábricas. Transportan y colocan las piezas de los coches en las cadenas de montaje, por ejemplo.
13: ¡Guau! ¡Robots pulpos!
0: Pues claro que sí. ¿Sabíais? La gente que diseña objetos o materiales se fija mucho en la naturaleza. Ahí está el velcro, por ejemplo, que se inventó sin ir más lejos gracias a un perro y a un paseo por el campo.
13: ¿Qué?
0: Pues sí. A mediados del siglo pasado, un ingeniero suizo, Georges de Mestral, salió al monte con su perro. Notó, como ya os habrá pasado también, que se le iban enganchando al pelaje las bolitas de una planta, de un cardo. Vamos, a vosotros no se os enganchan al pelaje, pero quizás sí a los calcetines. El caso es que, ya en casa, George las miró con un microscopio y vio que aquellas bolitas estaban cubiertas de pequeños ganchos.
14: Por eso se enganchaban tan fácilmente. Eso le dio una gran idea: crear un sistema de cierre con dos partes, una con ganchos diminutos y otra con un tejido en el que esos ganchos se agarraran requete bien. Así nació el velcro, que usamos hoy en zapatillas, mochilas o disfraces. Qué chulo, ¿verdad?
8: Sí.
14: Una idea de la naturaleza que se convirtió en invento.
8: ¡No vaya!
14: Ay, sapiensantes, ¿quién sabe qué maravillas inventaréis vosotros el día de mañana si continuáis mirando el mundo con tanta curiosidad?
8: Pero volviendo a las ventosas, hay más animales con ventosas, ¿verdad?
12: Las sepias.
13: El calamar gigante.
8: ¡Guau!
14: Sí, todos esos sepias, calamares, calamar gigante incluido. Los antiguos pescadores de ballenas ya habían cogido algún cachalote con marcas de ventosas enormes, grandes como platos y con los bordes cerrados, como si las hubieran dejado ventosas con dientes.
13: ¿Ventosas como platos?
8: ¿Ventosas con dientes?
14: Sí, por eso ya imaginaban que en el fondo del océano debían de vivir calamares gigantes. Aunque se los imaginaban mucho más monstruosos de lo que son en realidad. Por lo general, sus ventosas son grandecitas, sí, pero tienen el tamaño de una rodaja de pepino, más o menos.
12: ¿Y esas marcas grandes como platos que encontraron en las ballenas?
14: Pues los cachalotes probablemente habían luchado con los calamares cuando aún eran cachalotillos, más pequeñitos. Después crecieron y con ellos las marcas en su piel. Es como pintar unas marcas de dientes en un globo y luego inflarlo.
8: ¡Monstruos marinos!
12: Yo quiero ver un calamar gigante.
13: ¡Soltar el Kraken!
11: ¡Sí! ¡Soltar al pececillo!
13: ¡Buen intento, pececillo!
14: Pero además de pulpos, sepias y calamares, también hay otros animales que tienen ventosas, como las rémoras. Esos peces autoestopistas son geniales. Se pegan con sus ventosas a los tiburones o a las tortugas marinas y ¡hala! A viajar sin billete. Vamos a buscar alguna por aquí y os la enseño.
1: ¿Así? Superpulpa comienza a buscar rémoras, sin darse cuenta de que su vida está a punto de cambiar para siempre.
11: Superpulpa, creo que te buscan.
8: Javier, detrás de ti.
12: Hay un pulpo.
11: ¿Bailando?
12: Mirad cómo cambia de color.
14: Ay, madre mía, sí, qué bochorno.
11: Bueno, hay que reconocer que el muchacho se esfuerza.
1: El amor llama a la puerta de Superpulpa.
14: ¿Qué amor? Ni qué puerta ni qué ocho cuartos.
11: ¿Qué ondear de tentáculos más saleroso? ¿No le darías ni una oportunidad?
14: Que no, ni hablar. Además he leído que los pulpos tienen hijos una sola vez y después mueren. Estiran el tentáculo. ¿Y yo? Yo todavía tengo que ver un calamar gigante.
15: ¿Javiera?
11: Por ahí fuera te llama alguien.
15: ¿Javiera?
14: Es Paula. ¡Paula! ¡Socorro! ¡Sácame de aquí! ¡Aquí hay un pulpo haciendo un bailecito sexy!
15: ¿Qué? ¿Entonces es cierto que estás metida en la historieta? ¿Cómo lo has hecho?
14: No lo sé, pero ahora sácame, por favor. Esto ya no es divertido.
15: Dame todos tus tentáculos y tiro de ti, a la de tres.
14: Vale, pececillo, puedes marcharte. Pero no te acerques al bailarín redomado, a ver si te va a comer él.
11: ¡Gracias, Superpulpa!
15: Una, dos y tres. Ya está, Javiera. Esto sí que es meterse de lleno en las lecturas.
14: Y que lo digas.
15: Wow, me has dejado hasta marcas de ventosas en los brazos.
14: Como los calamares gigantes en los cachalotes.
15: Y hablando de ventosas, al volver del súper, Javiera, he pasado por una juguetería y he visto esto. No he podido resistirme. Es que son perfectos para ti.
14: ¡Zapatos con ventosas! Solo los había visto en los dibujos. ¿Funcionarán de verdad?
15: No me cabe duda de que vas a intentar averiguarlo ahora mismo.
14: Sí, pero prometo no meterme en ningún lío del que me tengas que rescatar. Con uno por hoy basta.
1: Y así termina un episodio más de Sapiensantes.
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8: Para tus preguntas, ondulantes.
14: Como los tentáculos de un pulpo. En fin, esto ha sido todo por hoy en Sapiensantes.
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14: Con nuestra Sapiens favorita, Paula Ayer.
15: Guadalupe, no sé cómo has hecho para dejar tu pregunta en mi ducha, pero ya sabéis que hay maneras más fáciles de hacérnoslas llegar.
14: Por Instagram, a la cuenta Xaviera Torres...
8: con X.
14: _Sapiensantes. Nos encantan las preguntas. Oye, y no olvidéis recomendar Sapiensantes a los clientes de la pescadería.
15: O de la peluquería. Y a los mayores que tengáis cerca, recordarles que les espero en Sapiens. Muchas gracias, tribu. Hasta pronto.
8: ¡Hasta luego!
11: ¡Adiós!
16: El mar, la mar, el mar, solo la mar.
11: Ya puedes dejarlo, pulpo bailongo. Hace un buen rato que se ha marchado todo el mundo.
1: Vaya.

0: Son las 6, las 5 en Canarias.
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0: Está siendo una tarde complicada en algunas carreteras. En la última operación especial del verano comprobamos el estado de las principales vías del país. DGT, Darío Carnicero.
2: ¿Qué tal? Buenas tardes. Hasta ahora pendientes de dos alcances que complican la circulación. El primero de ellos en Cantabria, en la A8 a la altura de Treceño, ya en sentido Santander, y otro en la provincia de Cuenca, en la A3 a la altura de Sailices, ya en sentido Valencia, que deja hasta 3 kilómetros de retenciones. Al margen de ello, tráfico denso en la salida de Madrid por la A3 en Rivas, en Barcelona, en las salidas por la A2 en Igualada y en la C31 en Sitges, complicada en Zaragoza la AP2, en Pina de Ebro en ambas direcciones, en Castellón la AP7 en Cabanes ya en sentido Tarragona y circulación en aumento en Tenerife en la TF1 a la altura de Costa de Eje y ya en dirección a Güímar.
0: El IBEX coge impulso en el último tramo de la semana y recupera los 20.000 puntos. Sube un 0,8% empujado por grandes valores como BBVA, Santander, Endesa, Iberdrola y también la firma de moda Puig. El resto de bolsas europeas completan la semana en verde y Wall Street reacciona al alza a las palabras del presidente de la Reserva Federal estadounidense en el foro de banqueros centrales de Jackson Hole.
3: There should be no misunderstanding. The Fed's price stability objective of 2%, as measured by the PCE price index, is a firm.
0: Kevin Warsh dice que el objetivo sigue siendo el 2% de inflación, que se compromete a llegar ahí, aunque no ha querido anticipar sus próximos pasos. La inflación puede haberse moderado, pero se mantiene alta. Aquí en España, el dato adelantado de agosto nos deja una cifra del 4,3% por el encarecimiento de los combustibles, es lo que ha subido el coste de la vida en el último año. En el Congreso de los Diputados, turno ahora de la portavoz del Gobierno y ministra de Migraciones, Elma Saiz, respondiendo a los grupos parlamentarios por la crisis migratoria en Ceuta. Siguiendo esa comparecencia, Juan Coca.
4: Sí, es continua esa comparecencia en la que la ministra ha detallado la actuación desde el primer momento en la ciudad de Ceuta. Elma Saiz.
5: España ha respondido con firmeza, con responsabilidad y con humanidad, y lo va a seguir haciendo, porque defender nuestras fronteras es una obligación, pero proteger la dignidad humana también lo es.
4: Explica que se han repartido más de 93.000 kits de alimentación a migrantes. Se están habilitando cada vez más espacios y tratando de proteger a las personas. Los grupos parlamentarios denuncian una falta de datos concretos. Escuchamos a Sofía Cedo del PP, a Josep María Cervera Junts y Nerea Rentería, PNV.
6: Tras la indecencia de un mes de vacaciones, ahora empiezan a adoptar las medidas.
7: Encara no sabem en claretat quantes persones van entrar, quantes n'hi ha avui, quantes víctimes hi va haver.
8: No tiene demasiado sentido encadenar comparecencias de distintos miembros del Gobierno y una vez finalizadas sigamos prácticamente con las mismas dudas.
4: Responde ahora la ministra de Inclusión que desde el primer minuto se está trabajando y que todos los ministerios han dado los datos necesarios de sus competencias.
0: Los vecinos evacuados del Saler en Valencia vuelven a sus casas tras el incendio declarado en el Parque Natural de la Devesa, que ya está estabilizado pero aún no está controlado y por lo tanto tampoco extinguido. Lo ha explicado la alcaldesa María José Catalá.
9: Un llamamiento a los vecinos y vecinas de Valencia que tengan segundas residencias aquí, pero que tengan vivienda en Valencia, como mejor nos ayudan y lo mejor que pueden hacer es estar en Valencia durante estos días. Porque aquí no se va a poder bajar a la playa, las labores de extinción van a seguir en marcha y va a ser difícil el acceso.
0: Según la alcaldesa, el incendio habría sido intencionado y asegura que su autor no quedará impune. Además, las autoridades recuerdan que la CV500 permanecerá cortada, su uso será exclusivo para los residentes del municipio. Victoria de Leknesson en la séptima etapa de la Vuelta Ciclista a España y jornada con más dominio de Pogacar entre los favoritos. Fernando Cardenal.
10: Sí, porque ha vuelto a terminar por delante de todos sus adversarios. Enviado especial a la Vuelta, Rubén Ortega, hola.
11: ¿Qué tal? Muy buenas. Primer triunfo noruego en esta edición de la Vuelta Ciclista a España. Andreas Leknesund, del 1X, ganador de la séptima etapa en Valdelinares. Segundo Johannesen, tercero Van Aert. Jornada más o menos plácida para Tadej Pogačar, que ha atacado en la recta final para dejar atrás al resto de ilustres y sacar en meta 6 segundos a Félix Gall, 16 a Enric Mas. Décimo noveno y el esloveno en la etapa, en la general más líder, más distancia para Enric Mas, que aventaja ahora en un minuto a Primoz Roglič Modric en su defensa de la segunda plaza.
10: Gracias. Y en fútbol, confirmado uno de los fichajes del verano, Álvaro Morata, ya es nuevo jugador del Club Deportivo Leganés de segunda división. Es una cesión hasta que termine la temporada.
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13: Buenas tardes. En la última hora se marcan 33 grados en Girona, 31 en Sevilla, 30 en Valencia, 26 en Madrid y 19 en León. Hoy tenemos tiempo más estable en la península, que continuará durante el fin de semana, también con ascenso térmico. No obstante, hoy persiste la nubosidad en el cuadrante noroeste y cantábrico, con chubascos ocasionalmente acompañados de tormenta en Galicia, Asturias y León, y también algún chubasco ocasional en el sureste. En Canarias, cielo nuboso con precipitaciones débiles y dispersas en el norte de las islas montañosas. En el resto del país, tiempo estable con cielo poco nuboso. Tenemos calima en el tercio sureste, Melilla y Baleares. Hoy las temperaturas bajan en el Mediterráneo, comienzan a subir en la mitad oeste. Las temperaturas diurnas continuarán subiendo el fin de semana de forma generalizada. Tenemos hoy rachas muy fuertes en puntos de costa de Galicia y Asturias y en zonas expuestas al alisio de Canarias. 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
16: La esclerosis lateral amiotrófica, ELA, es una enfermedad neurodegenerativa grave que provoca la pérdida progresiva de las neuronas motoras responsables del movimiento muscular. Con el avance de la enfermedad, funciones vitales como la respiración se ven afectadas y muchos de los pacientes fallecen entre 3 y 5 años después del diagnóstico. Uno de los principales problemas es que en la mayoría de los casos se desconoce su causa, lo que complica el desarrollo de terapias eficaces. Por eso, entender qué ocurre dentro de las neuronas es fundamental. En este contexto, investigadores del Instituto de Neurociencias de Alicante han identificado que un sistema celular de limpieza selectiva de proteínas está significativamente reducido en estos pacientes. De esta manera, lo sitúa como una posible diana terapéutica para frenar la progresión de la enfermedad. Salvador Martínez es el director del Laboratorio de Neurobiología de las Enfermedades Mentales del Instituto de Neurociencias de la Universidad Miguel Hernández de Elche y del CSIC.
17: Todos nosotros que no tenemos enfermedad de motoneuronas tenemos mucha autofagia mediada por chaperonas y en los pacientes con ELA hemos visto que está muy disminuido este mecanismo. Por lo tanto, hemos podido postular que la autofagia mediada por chaperonas puede ser una diana terapéutica para mejorar la supervivencia de las motoneuronas de los pacientes con ELA.
16: Esto implica que las neuronas pierden capacidad para eliminar proteínas dañadas, lo que favorece su acumulación y contribuye a su degeneración. Entre ellas está la proteína TDP43, que en más del 90% de los casos de ELA se acumula de forma anómala en las neuronas, formando agregados tóxicos que dañan las células. El estudio realizado con tejido de médula espinal de pacientes y comparado con muestras sanas muestra que este sistema de limpieza funciona correctamente en neuronas sanas, pero está significativamente reducido en pacientes con ELA.
17: De este segundo ensayo, fase 2, y del primer ensayo hemos tenido la suerte de conseguir tejido cerebral y tejido de la médula espinal de los pacientes que fallecieron, pacientes que fueron incluidos en el ensayo clínico, que donaron su cerebro y su médula espinal como al participar en el ensayo, y la generosidad de las familias y de los pacientes nos han permitido obtener 10 médulas tratadas.
16: El trabajo también destaca que estas observaciones representan un avance importante respecto a estudios anteriores basados en modelos animales y que han permitido hacer comparaciones.
17: Hemos podido comparar las características morfológicas y moleculares de las neuronas que se mueren en la ELA, en personas sanas que no tienen ELA y en pacientes con ELA. Y ese es el resultado que nos ha llevado a publicar un trabajo en el que demostramos que un mecanismo que mantiene a las células vivas está muy activo en la médula espinal y en las motoneuronas de personas sanas.
16: Además de estos resultados, los investigadores plantean que reforzar este sistema de limpieza celular podría convertirse en una estrategia para ralentizar la progresión de la enfermedad. Además, las neuronas motoras, las más afectadas, necesitan niveles muy altos de este mecanismo para sobrevivir.
17: Si hay mucha actividad, hay supervivencia de motoneuronas. Si hay poca actividad, hay muerte de motoneuronas. Así es que por primera vez hemos demostrado que esto ocurre, además en humanos. Ahora estamos estudiando esos datos y creo que vamos a poder abrir una nueva ruta para buscar nuevos tratamientos enfocalizados en este mecanismo de autofagia mediada por chaperonas.
16: Aunque todavía se trata de una línea de investigación en fases iniciales, este descubrimiento supone un paso importante para entender mejor la ELA y avanzar hacia futuros tratamientos. Trini Soler y Lamberto Calduch para Radio 5.

sin rodeos. Pastures es el álbum de Natalie del Carmen, una joven de Los Ángeles que, a pesar de criarse en un ambiente urbano como el de la ciudad californiana, fue derivando sus preferencias de la radio comercial de la zona a los sonidos más enraizados, aportando una voz relajada y un envoltorio sonoro de instrumentos acústicos, entre los que se incluye el banjo de los años 30 que llegó a heredar de su abuelo y que la han llevado hasta el Warehouse de Kingston Springs, en Tennessee, donde ha grabado este disco perfecto. Las canciones de esta joven de 24 años tienen la mesura propia de las veteranas y evocan paisajes que superan las fronteras del sur de California, tendiendo puentes entre las grandes ciudades y los pequeños pueblos, el pasado y el presente, la tradición y los nuevos anhelos. Sus propuestas se llenan de melancolía y de nostalgia, contando historias que le son propias a los veinteañeros de su generación y también, por supuesto, de encantos. Sus referencias podemos encontrarlas en Isaac Opaz, un nativo de Montana residente en Los Ángeles que empezó a componer siendo guardabosques, o de Brandi Carlile, trascendiendo estilos y generaciones. Con Pastures, Natalie del Carmen se une al brillante colectivo femenino de la americana y añade una perspectiva juvenil con la frescura de canciones como este delicioso El Cortez. Sin rodeos, Manolo Fernández, Radio 5, Todo Noticias.

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1: Buenas tardes, amigos. Hoy estamos haciendo el deporte y aventura desde el centro neurálgico de Helix Hansen aquí en España. ¿Por qué? Porque se ha marcado un hito histórico en la marca noruega que ha instalado aquí en España su centro de operaciones. Por ello, estamos hoy en la Casa Central, Paseo de Gracia, en la ciudad de Condal, Barcelona. Carlos Bravo, Helix Hansen, España, gracias por la invitación. Estamos aquí en tu casa y quizás habrá que empezar por el origen, ¿no? Me comentaba un buen amigo nuestro, Jordi Márquez, el origen de Helix Hansen con esas especies de chaquetas que untaban con grasa de foca para que los marineros, entre otras cosas, no se murieran de frío.
2: Pues entre otras cosas, y muchísimas gracias por la visita, en primer lugar. Bueno, Helix Hansen es una compañía que se fundó hace 150 años, y ahí es nada, es seguramente de las compañías del ámbito del deporte y del textil más antiguas que hay en la industria. Y todo, como comentabas, empezó con una idea, que fue engrasar chaquetas de algodón con grasa animal para que el agua resbalase y que, por tanto, los marineros no se muriesen de frío y pudiesen rendir más. Era una cuestión meramente productiva, pero que acabó siendo una marca de textil muy importante.
1: Es el origen de todo, ¿no, Carlos?
2: Sí, ahí empezó todo, y Helly Joel Hansen, que tenía una pequeña flota pesquera en Noruega, en el fiordo de Oslo, en la ciudad de Moss. Allí fundó la compañía con su esposa, y la compañía todavía dura.
1: Carlos, seguimos avanzando en el tiempo. Edmund Hillary consigue conquistar el techo del mundo, pero ahí el hombre iba con lana. Y la lana, ese tejido, al final es como una bayeta mojada.
2: Sí, la
1: de humedad.
2: Y tienes toda la razón, pero la lana siempre ha jugado un papel muy importante en el textil de abrigo en general, y se ha confeccionado de formas muy diferentes. De hecho, hoy en día utilizamos lana como primera capa, lana merino, y eso es algo que antes, cuando éramos más jóvenes, los que ya tenemos una edad, pensábamos que aquello picaría directamente en el cuerpo, y en cambio no. Bueno, la lana ha sido un tejido, una fibra que nos ha acompañado tantísimos años, pero hay muchas otras fibras técnicas que hemos utilizado durante todos estos años.
1: Y ahí es lo que quiero añadir, Carlos, porque va avanzando el tiempo, sistema de tres capas, y sobre todo ese concepto de la marca noruega, que lo que se hace en los tubos de ensayo del laboratorio, después en las prendas, que significan seguridad cuando tú vas a hacer la actividad que pretendas.
2: Bueno, la verdad es que en el ámbito de la montaña y del aire libre, tanto en el ámbito profesional como en el deportivo, no puedes hacer pruebas. Y nosotros somos una compañía noruega en la que el clima, en nuestro principal lugar de operaciones, que ha sido Escandinavia durante muchísimos años, no hay espacio para hacer pruebas y directamente. Y la verdad es que, bueno, todos los productos que se han llevado al mercado son productos testados, sobre todo por profesionales, que son las que siempre son un poco la vanguardia de cualquier novedad en tejidos o en tecnología de abrigo, sobre todo.
1: El origen de todo es cuando hay que proteger a esos trabajadores, a esos marineros, del frío cuando van a pescar. Imagino que el bacalao y otras especies, pero sobre todo a lo que me refiero, y de ahí, del mundo de la navegación, que es el principal origen de todo, al mundo de la montaña, de la nieve, deportes outdoor.
2: Sí, y además tienen mucho en común. Y nosotros a veces siempre separamos la montaña del mar con una gran distancia kilométrica. En algunos países escandinavos, o en muchos países escandinavos, la nieve llega hasta el nivel del mar. Y es donde se unen el mar y las montañas, en aquellos paisajes increíbles de montañas noruegas, de los fiordos noruegos, donde vemos cómo la montaña llega hasta el mar. Y allí es donde realmente entendemos que el mar y la montaña tienen mucho en común como elemento de un terreno de juego deportivo, profesional, y en un lugar en el que necesitas el máximo de protección.
1: Volvemos también como empezábamos. ¿Qué significa el centro neurálgico aquí en España, en Barcelona? Entre otras cosas, porque estamos al lado del Pirineo. Broma esta parte, pero quería decirlo.
2: Y muchas gracias. Barcelona Es una ciudad de, es un enclave estratégico para la, para la, para la industria del deporte en España. Siempre lo ha sido. Después del 92 se consolidó como el hub directamente de casi todas las empresas del ámbito deportivo. Hay mucho talento, tenemos, hay mucha gente con mucha experiencia en este sector. Y Barcelona es tanto una ciudad de entrada para el Pirineo, es una puerta de acceso donde no solamente hay muchísima gente aficionada, puerta de acceso donde no solamente hay muchísima gente aficionada al esquí, a los deportes de montaña, sino que mucha gente que viene al Pirineo a través de Barcelona. Y después Barcelona, con la reciente celebración de la Copa de la 37ª Copa América, se convirtió en un referente mundial del, de la vela de alta competición. Y además de la Copa América, tuvimos la Barcelona World Race, la Vuelta al Mundo sin escalas a dos anteriormente. Es una ciudad con muchísima tradición náutica y este era el lugar óptimo para montar una oficina como la nuestra.
1: La doble H en la Copa América, cuéntanos.
2: Bueno, fue una experiencia muy interesante. Nosotros estuvimos trabajando con el American Magic, fue nuestro, nuestro equipo. El American Magic es el único equipo americano que participaba en esta edición de la Copa América y la verdad es que ha sido una experiencia espectacular. Tanto que hemos tenido que desarrollar muchos productos para el nuevo tipo de embarcación que utilizan, que utiliza esta competición.
1: Me apunta ahora mismo Jordi Márquez que también patrocinéis a 12 chicas que fueron en su día campeonas del mundo de la especialidad en vela.
2: Correcto, en 49er.
1: Correcto.
2: Y en este sentido, nosotros siempre estamos trabajando con profesionales que nos ayudan a no solamente a validar, sino a desarrollar el producto hasta, hasta el siguiente nivel. Y un poco lo que comentaba de Copa América, nosotros en Copa América hemos visto la primera clase tripulada de una embarcación con varios tripulantes que por ejemplo van con casco, ¿no? Entre otras cosas. Y eso ya te da una idea de la velocidad a la que circulan estas embarcaciones.
1: Además, ¿por qué apostar por el deporte femenino os da un plus también muy importante por esa embarcación campeona del mundo?
2: Correcto, y volvemos a ellas. Las chicas del 49er son un talento espectacular. Y la verdad es que deberíamos, bueno, entre todos pensamos que la vela es muy es muy pareja también. Tenemos grandes navegantes y tanto Paula como María son dos navegantes que tienen una, un talento espectacular. De hecho, Paula fue tripulante en las anteriores, en los anteriores Juegos Olímpicos y ahora ha pasado a ser patrona. Y María, que es una navegante canaria con muchísimo talento, ha pasado a la posición de tripulante en el 49er.
1: Gracias a Carlos Bravo. Hasta aquí El Deporte y la Aventura. Chema Puente, Radio 5, Todo Noticias.
0: Pongo a su lado el músico Juan Sebastián Bach, Leonardo da Vinci y poca cosa más.
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1: Saludos, en el programa de hoy continuamos hablando sobre la música pop moderna de Irán. Uno de los cantantes que ha tenido bastante éxito y mucha fama dentro de Irán en estilo popular ha sido Irfan Tahmasbi, nacido en 1997 en el sur de Irán. La canción que escuchamos se titula Hezar Yek Shab, significa las mil y una noches, y es una canción interpretada por Irfan Tahmasbi. Esta canción es una de las canciones más populares de él. Se trata de una obra fusionada que combina los elementos de la música tradicional persa con la música occidental. La obra se basa en una canción romántica inspirada en el cuento de las mil y una noches. En 2016, Irfan Tahmasbi innovó y realizó un nuevo estilo de recitación de Shahnameh al cantar los poemas de Ferdowsi con un tono de música pop mientras narraba la historia al mismo tiempo. Shahnameh se trata del libro de los reyes o la épica de los reyes. Es una gran obra poética escrita por el célebre poeta persa Ferdowsi en el siglo X y es la epopeya nacional del mundo de habla persa. Espero que os guste. Shahriyar Zahrin Panje, Radio 5, Todo Noticias.

0: Son las 6:30, las 5:30 en Canarias.
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0: En el Congreso acaba de terminar la comparecencia de la ministra de Migraciones, Elma Saiz, por la crisis migratoria en Ceuta. Siguiendo esa comparecencia ha estado Juan Coca.
2: Sí, es que los grupos han criticado la sucesión de comparecencias de distintos ministerios y la falta de datos, a lo que la ministra aseguraba que cada uno ha ofrecido los que le corresponden. Desde Migraciones anuncia un aumento de hasta 44,5 millones de euros financiados por la Unión Europea y el reparto hasta hoy de más de 97.000 kits de emergencia de alimentos, sobre todo en puntos como la playa del Trampolín. Y este ha sido uno de los puntos de tensión. La ministra pedía al PP condenar la violencia que se ha vivido estos días. Escuchamos a Sofía Cedo PP y a la ministra Elma Saiz.
3: La que no ha condenado la violencia esta tarde aquí ha tenido la oportunidad para hacerla, ha sido usted. 16 agresiones sexuales, 17 víctimas y ni media palabra. ¿No le da vergüenza?
4: Y mi compromiso con, desde luego, la protección de las mujeres es siempre, ni un solo segundo de mi vida política, he dejado de tener un compromiso rotundo contra la violencia sexual.
2: Concluía la ministra que se va a seguir trabajando, ampliando los espacios, y recordaba que se van a seguir los procedimientos legales tanto para quienes retornen a Marruecos como para el reparto de menores de quienes se queden. Y siempre recalcaba siendo una respuesta ejemplar y humanitaria.
0: Vuelven a sus casas los vecinos evacuados del Saler en Valencia tras el incendio declarado en el Parque Natural de la Devesa, que ha afectado a 36 hectáreas. La alcaldesa María José Catalá asegura que el incendio ha sido intencionado.
5: No puede quedar impune este daño medioambiental a la ciudad de Valencia, ni tampoco este tremendo altercado, ¿no?, pero susto tremendo que se han generado a los vecinos y vecinas de Valencia. No puede quedar impune. No puede parecer que un incendio intencionado es impune.
0: El incendio está estabilizado, pero no controlado y, por tanto, tampoco extinguido, por lo que las autoridades piden precaución. Recomiendan no acceder a la zona quienes tengan segundas residencias, ya que las labores de extinción siguen en marcha y el acceso, dicen, es complicado. Recuerdan, además, que la CV500 permanecerá cortada, su uso será exclusivo para los residentes del municipio. Del exterior, Nepal duplica el número de desaparecidos tras la violenta riada en la frontera con el Tíbet. Son más de 1.900 personas las que siguen en paradero desconocido, tras añadir a cientos de trabajadores que fueron arrastrados por el agua. Mónica Cartes.
6: Sí, hasta 933 trabajadores de centrales hidroeléctricas, un centenar de efectivos de las fuerzas de seguridad y más de 600 turistas hacen que la cifra de desaparecidos ascienda a casi 2.000 personas. Entre ellos habría 3 ciudadanos españoles, 2 mujeres y un hombre, también nacionales de la India, Estados Unidos, Ucrania, Malasia, Australia o el Reino Unido. China busca 500 personas en su vertiente de la catástrofe. Hay miles de personas rescatadas, pero otras tantas atrapadas entre Nepal y el Tíbet. Las tareas de búsqueda y evacuación siguen adelante con preocupación de que dos lagos se desborden y haya una nueva riada. El gobierno nepalí confirma ya 579 fallecidos, mientras decenas de familias tratan de identificar a sus seres queridos.
0: Hay más asuntos. Libertad provisional para los dos detenidos por el crimen de Arganza. Los agentes siguen investigando la muerte de Domingo, un hombre de 78 años cuyo cadáver apareció en una finca de cerezos hace poco más de 3 meses. Nos vamos a Ponferrada, Silvia Nogueiro.
7: Los detenidos son una sobrina de la víctima y su pareja sentimental. La sección de instrucción del Tribunal de Instancia de Ponferrada les deja en libertad provisional con la obligación de comparecer cada 15 días en sede judicial y además les retira el pasaporte. El TSJ de Castilla y León confirma que están siendo investigados por un delito de homicidio doloso. El fiscal no solicitó el ingreso de ninguno de los dos investigados en prisión provisional, mientras la investigación sigue abierta para esclarecer las circunstancias del suceso.
0: Es todo. 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
8: Buenas tardes, actualizamos la información del tráfico y en estos momentos pendientes de dos alcances que complican la circulación en Cantabria, en la A8 en Treceño en sentido Santander y en Cuenca por la A3 a la altura de Sailices, ya en dirección a Valencia. Al margen de ello, tráfico en aumento en Barcelona en las salidas por la A2 en Igualada y en la C31 en Sitges. Tráfico en aumento en Burgos por la AP1 en Briviesca en sentido Vitoria-Gasteiz, en Zaragoza por la AP2 en Pina de Ebro en ambas direcciones, en Castellón por la AP7 en Cabanes en sentido Tarragona, y se complica en Málaga la A7 a la altura de San Pedro Alcántara ya en dirección a Marbella. Es una información de la Dirección General de Tráfico.
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9: Un papel de hace siglos, una fotografía de una calle que ya no existe, o la imagen de unos abuelos cuando eran niños. Todo eso estaba ya en el archivo de la localidad ciudad realeña de Villarrubia de los Ojos. La diferencia es que ahora la documentación ha salido a buscar a sus vecinos. Y lo ha hecho a través de Instagram, Facebook y TikTok. La idea empezó siendo mucho más sencilla, digitalizar para conservar. Lo cuenta Santiago Díaz del Campo, digitalizador y divulgador del archivo de Villarrubia.
10: La idea nace en torno a una tendencia que está recorriendo no solamente España, sino toda Europa, en la que se está procediendo a digitalizar pues, todo este patrimonio documental, no solamente documental, fotográfico, pinacotecas, etcétera, como forma de conservación del patrimonio, no solamente a corto plazo, sino se supone que a muy largo plazo.
9: Con el tiempo, Del Campo pensó que con todos los medios que hay ahora mismo se podía dar un paso más y saltar a las redes. Y funcionó. La cuenta de Instagram supera los 4.000 seguidores en un pueblo de poco más de 9.000 habitantes. En TikTok es el propio divulgador quien comparte en vídeos cortos curiosidades del archivo, con más de 2.000 seguidores. Incluso ven sus contenidos desde otros países.
10: Tanta buena acogida yo no me la esperaba. A título personal, por supuesto que no. Yo me acuerdo que cuando le planteé

0: el vínculo que teníamos entre la gente joven. Y el archivo histórico son las redes sociales, entonces era renovarse o morir. Y hemos decidido por renovarnos y creo que está dando resultado.
1: En el archivo se puede encontrar, por ejemplo, una carta del siglo XIX en la que un secretario le escribe a un amigo para pedirle que compre perdices para un banquete. Historias extraordinarias o no tanto.
2: Hace poquito encontramos uno muy curioso en el que el duque de Híjar, que era el señor feudal de Villarrubia de los Ojos, implementa un proceso de construcción de vivienda, de casas de vecinos, por la imposibilidad de los vecinos de Villarrubia de los Ojos para encontrar vivienda nueva. Como podemos ver, en el siglo XVIII tenían los mismos problemas seguramente que en el XXI.
1: Hay documentos aislados desde el siglo XVI y actas municipales desde 1813. Encarnación Medina es la alcaldesa de Villarrubia de los Ojos.
3: Dar a conocerlo y contar la historia a través de las redes sociales, que es lo que hoy en día está teniendo más aceptación, pues es algo también que nos interesa seguir manteniendo, una apuesta que nos está trayendo el apoyo de muchos vecinos y vecinas de aquí de Villarrubia y gente que lo está viendo a través de las redes sociales fuera de Villarrubia.
1: El archivo está en constante movimiento. Hace poco recibió unos 10.000 negativos de Domingo Córdoba, quien fotografió durante años la vida del pueblo. Calles y edificios desaparecidos, ferias, agricultores trabajando, bodas y bautizos, incluso visitas de artistas como Los Chichos o Fernando Esteso. Pero lo más llamativo es que entre esos negativos aparecieron fotos de los padres de Santiago Díaz del Campo cuando eran pequeños. Ecos de un pasado que en Villarrubia ya no solo interesa a los mayores. Desde Ciudad Real, Manolo Herrera y Víctor Delgado, Radio 5, Todo Noticias.
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5: Hay situaciones en las que no sabemos exactamente qué hacer para proteger nuestros datos personales. Y es que si necesitas ejercer tus derechos de protección de datos, hay que dirigirse en primer lugar a la persona responsable del tratamiento de esos datos. Pero una vez hecho esto, ¿sabes cuáles son esos derechos? Pues para empezar, el derecho de acceso, que sirve para que sepamos si una entidad está usando nuestros datos. Con este derecho de acceso puedes conocer las categorías de los datos que están siendo tratados, la finalidad de su uso, a quién se envían y si se transfieren a otros países. También permite saber quién ha facilitado los datos, durante cuánto tiempo los van a conservar y si se crean perfiles con ellos o se adoptan decisiones automatizadas. El derecho de información significa que el responsable debe identificarse y debe explicar para qué y por qué se van a usar tus datos. También debe decir cuál es la base jurídica para utilizar esa información y hasta cuándo los va a conservar, y si los va a ceder a terceros o van a ser transferidos a otros países. Por supuesto, el responsable debe exponerte con claridad cómo puedes ejercer tus derechos de protección de datos. Y en el caso de que tus datos se utilicen para elaborar perfiles, puedes oponerte si se adoptan decisiones automatizadas que te afectan jurídicamente. Y hablando de oponerse, el derecho de oposición permite que, por motivos personales, una entidad no use tus datos, excepto si el responsable acredita un motivo o interés legítimo. Y esto es importante también cuando utilizan los datos para vender de forma directa productos y servicios. Si lo que queremos es poner límites en el tratamiento de nuestros datos, se puede solicitar la suspensión si el tratamiento es ilícito y también si los necesitas para, por ejemplo, poner una reclamación. Del siguiente ya os hemos hablado en alguna ocasión, el derecho de supresión, también llamado derecho al olvido, que permite eliminar los datos personales en algunos casos. Por ejemplo, si ya no son necesarios para los fines para los que se recogieron, si retiras tu consentimiento, o cuando hay una obligación legal que así lo dispone, o incluso si han sido tratados ilícitamente. También puedes solicitar su eliminación si se han conseguido cuando eras menor de edad. Y al igual que en el derecho de oposición, puedes pedir eliminar tus datos si los utilizan para venderte de forma directa un producto o un servicio. El derecho a la portabilidad garantiza que nuestros datos se puedan transmitir de un responsable a otro, por medios automatizados, cuando damos nuestro consentimiento o cuando existe un contrato, como sucede, por ejemplo, cuando cambias de compañía de telecomunicaciones.

El último es el derecho de rectificación, que sirve para corregir tus datos si estos son inexactos o incompletos. Si entras en aepd.es, encontrarás más información sobre cómo protegerte y ejercer tus derechos. La Agencia Española de Protección de Datos sigue trabajando para proteger tu privacidad. Pelayo Esteve, Agencia Española de Protección de Datos, Radio 5, Todo Noticias.

0: My name is Marina Abramović. I want to welcome you to Cistern. In Seven Deaths, you hear the voice of Maria Callas singing seven arias from seven different operas.
1: La aclamada artista escénica Marina Abramović presenta una nueva e impactante instalación de ópera cinematográfica en Copenhague.
0: Maria Callas is present with her voice, and I am present with my body.
1: Siete muertes muestra a Abramović, de 79 años, encontrando su muerte prematura de diversas maneras, explorando el amor, la pérdida, la vida y la muerte. En un oscuro espacio del Museo Subterráneo Cisterner, en la capital danesa, la famosa artista serbia muere siete veces. Con la imponente voz de la fallecida diva de ópera Maria Callas, Abramović escenifica la muerte a través de siete de los papeles femeninos más icónicos de la historia de la ópera, apareciendo en ocasiones junto al actor estadounidense William Dafoe. Es apuñalada, quemada, envenenada e incluso estrangulada por una boa constrictor gigante. La curadora Tine Binfeld afirma que se trata de una exploración del amor, la pérdida, la vida y la muerte.
2: Death is in the center of Marina Abramović's.
1: Exploró este tema de diversas maneras desde algunas de sus primeras performances en los años 70. Creo que la muerte le interesa porque su principal interés reside en estas condiciones humanas arquetípicas, en lo que nos define como seres humanos. Y la muerte es en última instancia lo que nos define a todos, dice Binfeld. Todos tenemos que morir y todos tenemos experiencias con la muerte. La artista serbia cumple 80 años el 30 de noviembre, coincidiendo con el último día de la exposición Siete Muertes. ¿Puede la gastronomía ser considerada arte? Es el debate cultural en Dinamarca en un momento en que la nueva cocina nórdica está de moda y atrae a comensales de alto nivel a los restaurantes con estrellas Michelin de Copenhague. El ministro de Cultura danés ha encargado a su ministerio explorar si la gastronomía podría reconocerse formalmente como una forma artística. La iniciativa situaría al país como pionero mundial en otorgar a la cocina un estatus legal comparable al de disciplinas como la pintura o la música. El debate encuentra uno de sus principales escenarios en Alkemich, restaurante inaugurado en 2019 en una antigua zona portuaria industrial. Allí, el chef Rasmus Munk propone una experiencia inmersiva que combina espectáculo, música y proyecciones con platos concebidos como impresiones. Entre sus creaciones figuran plástico comestible elaborado con algas y colágeno, o mariposas de ortiga servidas sobre queso y hojas de alcachofa.
3: And then we also convey messages through our food, so our food is our medium of expressing.
1: Transmitimos mensajes a través de nuestra cocina. Nuestra comida es nuestro medio de expresión, afirma Munk, quien ha apoyado la iniciativa gubernamental y considera el proyecto un hito. No obstante, aclara.
3: I don't think all food is art. I think gastronomy on the.
1: No creo que toda la comida sea arte. Creo que la artesanía debe ser del más alto nivel. El cambio, aún en fase exploratoria, requeriría una votación parlamentaria y podría permitir que chefs accedieran a subvenciones estatales similares a las destinadas a músicos o escritores. Otros cocineros, como Nikolai Norregard, del restaurante Cadeu, también ven el reconocimiento como un paso adelante. Lo abordo como si fuera una obra de arte, señala. Sin embargo, la propuesta genera resistencia dentro y fuera del sector gastronómico. El chef Nick Curtin sostiene:
4: Art's sole purpose is expression. It's to evoke emotion. Food must be consumed.
1: Que el único propósito del arte es la expresión, mientras que la comida debe consumirse. Desde el ámbito artístico, el crítico Holger Dahl califica la idea de absurda e inútil.
5: Gastronomy is not art. Art is art. Gastronomy is gastronomy.
1: Y dice que no tiene ningún sentido comparar arte y gastronomía. Es como una bicicleta y un coche. Tienen ruedas redondas, te llevan de un punto a otro, pero una buena bicicleta no puede convertirse en un coche. Eso no sucede. El debate continúa abierto en un país convertido ya en destino gastronómico internacional. Ángela Gonzalo del Moral, Radio 5, Todo Noticias.
6: ¡Esto empieza! última semana de agosto y la cartelera llega con estrenos muy esperados. Animación para toda la familia, superproducciones de Hollywood y drama potente. Abróchate el cinturón porque iniciamos este avance de fin de verano con mucho vértigo.
7: ¡Te lo vas a perder!
6: No me lo voy a perder y arrancamos con uno de los regresos más esperados de nuestro cine. Rodrigo Sorogoyen vuelve a las salas tras el éxito de Asbestas y lo hace con un cambio radical. Pasa del ecosistema rural a la tensión íntima, familiar y asfixiante de su nuevo trabajo, El Ser Querido.
8: Una historia de traición, es una historia de abandono.
9: Yo no sabía que tenías una hija, yo creo que nadie lo sabía, ni que era actriz.
8: ¿Cuál es la pregunta? Es una historia de amor.
6: Su estreno mundial tuvo lugar en la sección oficial del Festival de Cine de Cannes, donde levantó una expectación descomunal. Y es que Sorogoyen vuelve a demostrar que es único a la hora de retratar los límites del dolor. Nos regala una verdadera masterclass de dirección, con planos asfixiantes e interpretaciones brutales, con diálogos llenos de reproches entre un padre y una hija.
8: ¿Has cambiado la cara? ¿Te ha molestado algo? Perdóname, pero es que no podemos seguir aquí la conversación si no sabemos de qué hablamos.
10: Bueno, no sé, supongo que tenemos también recuerdos distintos de aquella época, ¿no?
6: La película cuenta la historia de un aclamado director de cine y su hija, una actriz sin éxito, que ruedan juntos una película tras años de distanciamiento y un pasado difícil del que ninguno de los dos ha querido hablar. Una película muy diferente a sus anteriores trabajos, con un reparto estelar encabezado por Javier Bardem y Victoria Luengo. Precisamente, Victoria Luengo Sorogoyen y la guionista Isabel Peña pasan por nuestros micrófonos. No dejes de escucharnos.
11: Manual para superhéroes, La Máscara Roja.
6: Es nuestra sugerencia para los peques de la casa. Su título,
12: Manual para superhéroes.
6: Todo un fenómeno literario juvenil que da el salto del papel a la gran pantalla.
12: Hay 101 superpoderes. 94 visión rayos X. 17 volar.
6: La historia nos presenta a Lisa, una niña de 10 años que sufre acoso escolar en su colegio. Tras refugiarse en la biblioteca, descubre un misterioso manual que le enseña 101 superpoderes. Así nace La Máscara Roja, una aventura emocionante, la adaptación del libro homónimo que pertenece a uno de los mayores fenómenos que firman Elías y Agnes Balhun. Él escribe y ella ilustra. Un libro que no pueden dejar de leer y una película que hay que ver.
13: Mira, mira lo bonita.
14: Ah, mira, no está mala, señorito. Tiene calentura.
15: ¿Qué le vamos a hacer a Zarías? Está vieja ya.
16: Habrá que buscar un pollo nuevo.
14: Pero es la milana, señorito. La milana.
16: Que lo mismo da un pájaro que otro.
14: Autoriza, señorito, a que dé razón. A mago del almendrán. De almendrán.
6: En esta semana no podía faltar nuestro homenaje particular a la memoria histórica de nuestro cine. Y es que confluyen dos fechas muy importantes. 100 años del nacimiento y 25 del fallecimiento del irrepetible Paco Rabal.
17: Es un bárbaro que nunca aprenderá a comportarse como es debido. Eres elemental en el amor. Y para terminar te diré que eres arrogante y tozudo.
18: Viejo y sordo como una tapia, pero aquí estoy. Ahora escucho cosas que antes no oía.
17: Algún precio hay que pagar por el arte.
6: Con Ana Vega Toscano recordamos al actor que pasó de cambiar bombillas en los estudios de rodaje a trabajar con Buñuel, Saura o Antonioni. Su muerte en pleno vuelo mientras regresaba de recibir un premio en Montreal cerró de forma cinematográfica la vida de un hombre con mil rostros. La segunda hora del programa la dedicamos al talento emergente, porque un año más el Museo de Arte Reina Sofía acogió la gala de entrega de la 17 edición del Premio de Cortos Cinematográficos Radio Nacional de España Platino Crowdfunding. Una hora en la que las emociones estuvieron a flor de piel, también el nerviosismo de los 10 finalistas de las más de 80 propuestas que recibimos. El palmarés de este año ha dejado claro el altísimo nivel técnico del formato de cortos en nuestro país. 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Nos vemos en los cines, pero antes nos escuchamos en De Película.
19: ¡Claqueta final!
6: Mar del Val, Radio 5, Todo Noticias.

0: Rebobinando.
1: Después de muchos cambios en su formación, la banda Panic at the Disco finalizaba en 2023 una carrera que había comenzado en Las Vegas en el 2004 con varios amigos de la escuela secundaria. Su mayor éxito fue el hit mundial High Hopes, que además de llegar al número uno en Estados Unidos, se mantuvo en sus listas durante 76 semanas, una de las más longevas de los últimos tiempos. La canción vio la luz dentro del disco Pray for the Wicked, el sexto de su carrera, publicado en 2018, y la canción, lo cierto es que les llegó de rebote. Compuesta por la pareja de compositores de Jack Sinclair y Jonas Jarrett, la concibieron como una canción de rap, pero el rechazo de todos los artistas a los que se la enviaron hizo que se replanteasen la propuesta de cambio de estilo que les propuso la banda Panic at the Disco. Manolo Castro, Radio 5, Todo Noticias.

0: Son las 7, las 6 en Canarias.
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0: Comprobamos el estado del tráfico a esta hora. Operación Retorno del Verano. Se esperan cerca de 7 millones de desplazamientos desde hoy hasta el lunes, último día de agosto. Conectamos con la DGT, Darío Carnicero.
2: Buenas tardes. A esta hora pendientes de un alcance en Cantabria que complica la A8 a la altura de Treceño en sentido Santander y deja hasta 2 kilómetros de retenciones. Al margen de ello, tráfico denso en Barcelona en la salida por la A2 en Igualada y en la C32 en Sitges. Se complica además la AP7 en Mollet del Vallès en sentido Girona. En Burgos la AP1 en Briviesca en dirección a Vitoria-Gasteiz. En Cuenca la A3 en Sailices ya en sentido Valencia. Tráfico en aumento en Mallorca, en la salida de Palma por la MA19 en Campastilla y retenciones de hasta 3 kilómetros en Tenerife, en la TF1 a la altura de ADG y ya en dirección a Buenavista.
0: La DGT pide máxima precaución para este último fin de semana de agosto, el mes de la crisis migratoria en Ceuta. A esta hora nos vamos hasta las calles de la ciudad autónoma. Esqui Macías, buenas tardes.
3: ¿Qué tal? Buenas tardes. Cuarto día consecutivo de movilizaciones ciudadanas. La de este viernes llega con la intención de ser más tranquila, más pacífica que las anteriores, como ha pedido el presidente ceutí, Juan Jesús Vivas, esta misma mañana. En la convocatoria de esta manifestación, que va a comenzar de unos momentos a otro en el Puente del Cristo, se hace referencia a eso específicamente, a que se eviten los enfrentamientos y las agresiones. Todo después de que ayer se alcanzase el pico máximo de tensión hasta ahora en la playa de Benítez, precisamente a donde se dirige la marcha de protesta esta tarde. Por eso se ha reforzado la seguridad en este punto, que es justo el que antecede a la playa del Trampolín, donde se encuentra el mayor asentamiento de migrantes. De momento, aunque la convocatoria era a las 7 de la tarde, no se ha iniciado. Alrededor de medio centenar de personas, ya con banderas de Ceuta y de España, esperan el comienzo de una nueva manifestación.
0: Rota la convivencia en Ceuta. Desde el gobierno insisten en hacer un llamamiento a la calma. En el Congreso ha finalizado la comparecencia de la portavoz y ministra de Migraciones, Juan Coca.
4: Hacía referencia a la ministra a estas situaciones que se están viviendo, sobre todo poniendo el foco en el reparto de comida. Asegura que han sido más de 93.000 kits de emergencia desde el primer día. Elma Sainz.
5: Cada ración de alimentos que se reparte, cada botella de agua, cada brick de leche, no solo atienden una necesidad básica que garantiza la dignidad humana, también redundan en beneficio del conjunto de los vecinos y vecinas de Ceuta y contribuyen a garantizar la convivencia y la paz social en las calles.
4: Para el Partido Popular y Vox solo hay una forma de que se rebaje la tensión, que todos los migrantes vuelvan a Marruecos. Sofía Acedo, PP, Juan José Azcorbe, Vox.
6: Todos, mayores y menores, uno a uno, sí, individualizado, con todas las garantías, pero tienen que ser expulsados todos los que invadieron Ceuta.
7: Nos da igual que nos llamen racistas, xenófobos, cada insulto será una medalla que compartiremos con los ceutís.
4: Pedían también datos claros de la situación, a lo que la ministra respondía que cada ministerio ha dado los correspondientes. Anunciaba también un aumento hasta los 44,5 millones de euros al crédito para reforzar la atención humanitaria.
0: Y algo más sobre esta crisis migratoria. El Ministerio del Interior informa de que el gobierno ha pedido a la Unión Europea el apoyo de Frontex y de Europol para el dispositivo de triaje de las personas que aún continúan en la ciudad autónoma. Fútbol de Primera División, comienza hasta ahora la jornada número 3 con partido en Santander, Fernando Cardenal.
8: Se compartió entre el Racing de Santander y el Elche en los campos de Sport del Sardinero. Está Alfredo Gómez, hola.
9: ¿Qué tal? Muy buenas tardes. Ha comenzado el partido ya con 3 minutos disputados. De momento empate a 0 en el marcador con el Racing, que ha tenido una llegada peligrosa por banda izquierda, y el primer minuto ha estado marcado por la protesta de toda la gradona del Sardinero, que ha presenciado ese primer minuto de espaldas, y después los gritos de Tebas, vete ya, protestan por los horarios que impone la Liga de Fútbol Profesional.
8: Gracias, Alfredo. A las 9:30 el otro partido del día, se juega el Deportivo Alavés Villarreal, y en juego semifinales del Mundial de Hockey Hierba en Países Bajos. Ya en la segunda parte, España pierde por 1-0 contra la selección anfitriona.
0: Tiempo estable con temperaturas elevadas para la época, especialmente a partir del miércoles, y precipitaciones escasas con la posibilidad de algunas tormentas. Esa es la predicción de la EMET para la primera semana de septiembre. Para mañana, predominio de cielos poco nubosos o despejados. Las máximas este sábado aumentarán de forma casi generalizada y se superarán los 35 grados en puntos del sur peninsular. 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
11: Buenas tardes, hoy se han recogido 25 litros por metro cuadrado en Rois, A Coruña, 23 en Boiro, también A Coruña, 17 en Orrosal, Pontevedra. Fin de semana de tiempo estable y ascenso térmico en la mayor parte del país. Únicamente en Galicia y Asturias predominará mañana el cielo nuboso debido a la llegada de un frente poco activo que dejará precipitaciones en general débiles y ocasionales, salvo en el oeste de Galicia, donde serán más abundantes. En Canarias, cielos nubosos en el norte de las islas montañosas, con lluvias débiles en La Palma. En el resto del país, tiempo estable con cielo poco nuboso. Mañana las temperaturas suben de forma generalizada y pueden continuar subiendo en amplias zonas hasta el lunes. Mañana tendremos peligro importante por rizagas en Menorca, con una oscilación del nivel del mar de 1,2 metros. Es una información de AEMET.
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0: 6 minutos pasan de las 7, de las 6 en Canarias. Mario Borrego, buenas tardes.
1: Buenas tardes.
0: Hoy hay que seguir con especial atención la situación en Nepal y en el Tíbet, después de esa riada de hace dos días.
1: Sí, el colapso de un glaciar y la posterior avalancha de agua, rocas y lodo que se llevó por delante todo lo que encontró a su paso mientras avanzaba a toda velocidad montaña abajo, deja de momento 579 muertos y cerca de 2.000 desaparecidos solo en Nepal. En Tíbet también se busca a cientos de personas, según las autoridades chinas. El barro inunda muchas zonas en y alrededor del río Trishuli, la zona más golpeada por la riada, complicando y mucho las labores de rescate, ¿no?, de la gente que está por allí atrapada.
0: Y un aniversario, se cumplen 6 meses de la guerra en Irán.
1: Sí, el 28 de febrero de este año, Estados Unidos e Israel comenzaron sus ataques contra el país asiático. Medio año después, ninguno de los objetivos marcados por Trump y Netanyahu parecen haberse cumplido. No se ha acabado con el régimen iraní, a pesar de que muchos de sus líderes, incluido el ayatolá Ali Khamenei, fueran asesinados en esas primeras horas de conflicto. Tampoco se ha acabado con el programa nuclear iraní. No se ha conseguido la revuelta social deseada, ni liberar tampoco a los presos políticos iraníes o mejorar la situación de la mujer. Además, Irán ha logrado bloquear el estrecho de Hormuz, con las consecuencias tan perjudiciales que estamos viendo sobre el comercio y la economía mundial. También Teherán ha conseguido destruir bases militares estadounidenses en distintos países del Golfo y ha dejado en evidencia que esas bases y esas monarquías son vulnerables a sus ataques. Pasan las semanas, por tanto, y Trump sigue enfangado en un conflicto del que no consigue salir airoso.
0: La entrevista de hoy por partida doble.
1: Sí, vamos a tener dos. Una sobre el referéndum de mañana de Islandia, donde se decidirá si se retoman las negociaciones con Bruselas para una posible adhesión de la isla atlántica a los 27. Vamos a estar con nuestro enviado especial, Ricardo Blanco, al que tenemos en Reykjavik. Y la otra entrevista es sobre la situación en Siria, un país en el que el gobierno transitorio que lidera Ahmed al-Shara ha conseguido de momento mejorar su imagen internacional, alineándose con Estados Unidos y con Turquía especialmente, pero que debe todavía seguir apostando por la integración a nivel nacional, tras años de dictadura de la familia de los Assad. Vamos a hablar con el politólogo Gabriel Garro.
2: Por lo tanto, es un paso importantísimo para generar un proyecto político que debe ser lo más inclusivo posible, que debe intentar resolver muchas de las cuestiones que están sobre la mesa y que llevan décadas y décadas sobre la mesa, que es obviamente el encaje del pueblo kurdo en una Siria que no es solo árabe, en una Siria que no solo habla árabe y que no debe hablar solo árabe, y que debe tener un gobierno mucho más inclusivo, mucho más pluralista.
1: Se refería Gabriel Garroum a la reciente, porque ha sido esta semana, al reciente anuncio de las fuerzas democráticas sirias, esas que se hicieron tan famosas por luchar junto a Estados Unidos para erradicar al Estado Islámico, pues han anunciado esta semana que se disuelven, ¿no?, que se integran dentro del ejército sirio. A esa integración es a la que se refiere Gabriel Garroum, y ese es uno de los grandes retos, ¿no?, al que se enfrenta el gobierno transitorio de Ahmed al-Shara.
0: ¿Y el resto de asuntos que vais a abordar en el programa de hoy?
1: Pues vamos a saber, por ejemplo, cómo el gobierno de Serbia planea rendir honores a Ratko Mladic, alias el carnicero de los Balcanes, que falleció ayer en prisión, en La Haya. También vamos a conocer cómo el terremoto de hace casi 3 semanas de Colombia está afectando con dureza al turismo en el eje cafetero, donde muchas comunidades dependen de los visitantes para salir adelante.
0: 5 continentes con Mario Borrego a partir de las 9 de la noche, el programa de análisis de actualidad internacional, el episodio de hoy, el programa de hoy, el último de esta temporada, la que viene será 5 continentes, podrán escucharlo a partir de las 6 de la tarde y será, eso sí, como siempre, aquí en Radio 5, Todo Noticias.
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4: Un estudio liderado por el Instituto de Investigación Biomédica de Salamanca ha logrado desarrollar una terapia que frena la pérdida de neuronas causada por una enfermedad rara.
5: Se
4: Se trata de la neurodegeneración precoz con ataxia cerebelosa, una dolencia que afecta a niños recién nacidos. David Díaz es profesor titular de Biología Celular de la Universidad de Salamanca y codirector del estudio.
5: Es una enfermedad degenerativa que afecta en principio al cerebelo en niños pequeños y pues hace que se mueran un tipo de neuronas, las células de Purkinje, que son, digamos, la neurona más importante del cerebelo. Entonces se reduce muchísimo y estos niños pues tienen unos problemas de movimiento, de cognición, etcétera, muy grandes.
4: La estrategia utiliza trasplantes de células madre de médula ósea modificadas genéticamente para producir mayores cantidades de una proteína con efecto neuroprotector, la IGF-1, capaz de reducir la inflamación cerebral y proteger el ADN. Un caballo de Troya para combatir la enfermedad, tal y como lo define Díaz.
5: Las células madre no llegan a cualquier sitio al tuntún, sino que preferentemente van a regiones donde hay una lesión, donde hay una muerte neuronal. O sea que el caballo de Troya va a Troya. Y además hemos visto que pueden liberar factores, que es lo que le metemos en nuestro caso con también la terapia génica. O sea que el caballo de Troya dentro puede llevar a griegos, por decirlo de alguna manera.
4: El estudio se ha realizado en un modelo de ratón que reproduce una forma hereditaria de ataxia cerebelosa. Como la enfermedad ataca muy rápido al cerebelo, la investigación se ha centrado sobre todo en las neuronas del bulbo olfativo de los roedores, donde se logró detener por completo la muerte de neuronas.
5: Conseguimos que estas células no solamente tengan menos inflamación alrededor, sino que además reduzcan los daños en el ADN. Y no es que reduzcamos la muerte neuronal, sino que la paramos por completo. Y eso es algo muy, muy, muy importante, porque es eso, un salto, digamos, cualitativo. Hay una reducción muy, muy fuerte, o sea, hasta un parón total de la muerte neuronal.
4: En el cerebelo, aunque la degeneración es mucho más agresiva y deja sin tiempo a los investigadores para actuar, también se han obtenido resultados prometedores.
5: Hemos conseguido que estas células de Purkinje, que se mueren, quedan muy poquitas, pero quedan. Y además, pues al cabo de 5 meses de vida de estos ratones, que esto es algo impensable en un animal sin que hubiese ningún tratamiento, o sea, se quedaría con ni una sola de estas células de Purkinje. Entonces, digamos que el artículo, esta investigación, está más centrada en el sistema olfativo, en el olfativo, pero también tendría algún tipo de beneficio en el caso del cerebelo, mucho más modesto, lo comentamos en la publicación, pero bueno, hay que decirlo también, porque sería el kit de esta enfermedad.
4: El próximo paso es dar el salto a pacientes humanos y para ello los investigadores liderados por Díaz están en contacto con un grupo de investigadores franceses que trabajan con pacientes que padecen la enfermedad.
5: Tenemos una colaboración con un grupo francés o queremos empezarla porque tienen pacientes que tienen esta enfermedad. Entonces, de alguna manera, querríamos evaluar si también tienen alterado el sistema olfativo, pues ya que el gen que se muta es el mismo, quizás también podrían tener exactamente la misma alteración en el olfato que los animales. Esto implica que la aplicación sería muchísimo más directa.
4: Aunque aún falta más investigación para determinarlo, Díaz y su equipo creen que esta terapia celular teledirigida se podría utilizar en muchas más enfermedades neurodegenerativas, ya que el mecanismo de inflamación que causa la pérdida de neuronas es el mismo en todas ellas.
5: Y esto tiene una aplicación que se podría generalizar a cualquier tipo de enfermedad neurodegenerativa. Llámese en puntos concretos, como puede ser el Parkinson, llámese más generalista, como puede ser la enfermedad de Alzheimer. Pero bueno, por supuesto, esto hay que cogerlo con pinzas porque hace falta investigaciones previas para todas ellas. Pero la base está ahí. O sea, las células pueden llegar exactamente a donde tienen que llegar, por una atracción de la muerte neuronal. Y utilizarlas, pues eso, como vehículos, pues para liberar lo que queramos o por sus propias propiedades en sí mismas, pues que actúen como factores de protección.

0: desde Salamanca, Fernando Moldenhauer y Alberto Martín para Radio 5 Todo Noticias.
1: Preguntas a la historia.
2: ¿Qué fueron las cruzadas?
3: Las cruzadas fueron campañas militares aprobadas por el papado que combinaban las características de ser unas guerras justas, santas, penitenciales y meritorias. Estratégicamente hablando, tenían un carácter defensivo del pueblo y de la Iglesia Católica, aunque tácticamente se podían transformar en campañas ofensivas para la recuperación de tierras antiguamente en manos cristianas o la defensa de predicadores. Fueron posibles gracias a la reforma gregoriana de mediados del siglo XI y se extendieron hasta el siglo XVI por varios frentes, principalmente Tierra Santa, la Península Ibérica y el Báltico. Los cruzados podían recibir diversos beneficios espirituales, materiales y legales, siendo el más importante la indulgencia plenaria, es decir, el perdón de la penitencia por los pecados cometidos y confesados hasta ese momento. No estuvieron exentas de críticas en su momento, tanto en sentido general, por el uso de la violencia, como por objetivo concreto de alguna de ellas, caso de las lanzadas contra enemigos políticos del papado. José Manuel Rodríguez García, profesor de Historia Medieval en la UNED.
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4: Para que veas. Rafael Zapata es un fotógrafo con sordoceguera que expone 18 de sus trabajos en el Museo de la ONCE en Madrid hasta el 3 de octubre, excepto el mes de agosto. Se presenta bajo el lema Entre la realidad y la fantasía de un invidente y nos muestra que ser una persona con sordoceguera no le impide capturar momentos de gran delicadeza con su cámara fotográfica, casi una extensión de sus manos.
5: Estas fotografías no son fotografías para mirar, que también, son fotografías para analizar. Estas fotografías lo que he intentado hacer es darles todo aquello que a mí me falta. Es decir, una vez hecha la foto, yo no percibo muchas cosas de la fotografía. Entonces, una vez en el ordenador, retocándola con programas de edición, le voy aportando a la foto todo aquello que a mí me falta. Le doy una tonalidad más intensa, más colores, los colores que a mí me faltan, los contrastes. Lo que hago es enfatizar la imagen, darle más presencia. Y luego también, como soy una persona con sordoceguera, pues lo que hago es ayudar a la imagen, a llegar a la imagen también a través de la voz, a través del oído. Entonces, lo que he hecho ha sido una descripción de la imagen, generar un audio y a través del código QR que aparecerá junto a los cuadros, escuchamos el audio y nos va describiendo cómo es la imagen.
4: Rafael Zapata, de Gallur, Zaragoza, de 1963, encuentra en la fotografía la esencia del mundo que le rodea, una poderosa forma de expresión artística. Desafía así las barreras de la discapacidad a través del arte y destaca la superación personal y la belleza del entorno local en el que se desenvuelve. Se centra en paisajes naturales, entornos rurales, bodegones y atardeceres, en un uso vibrante del color y en un amplio nivel de detalle.
5: La naturaleza es más estática y es mucho más fácil de fotografiar. La cosa urbana es muy rápida, es muy dinámica y entonces no tenemos tiempo de pararnos en ella. Entonces la naturaleza siempre permanece allí, es algo más estático y mucho más fácil de fotografiar.
4: El amanecer y el atardecer en esa línea natural son de su preferencia para captar la esencia que cambia cada minuto y que trata de capturar.
5: A cada minuto que pasa, el mismo atardecer cambia por completo. Tanto atardecer como amanecer cambian los colores, cambian las tonalidades, y es mi punto preferido.
4: Sus fotografías son captadas de la realidad que pasa a convertir en otra imagen entre la realidad y la abstracción. Para ello, utiliza programas de edición digital y transforma su fotografía en lo que quiere ver y expone en la muestra. Todas sus imágenes llevan un código QR con explicaciones de cada pieza.
5: Esta obra tiene un título muy, muy original. Se titula Entre la realidad y la fantasía de un invidente. Es un poco impactante el nombre, pero es que son fotos reales que se han convertido en algo que no es tan real. Porque yo cuando estaba retocando las imágenes, mi mujer que me miraba por detrás me decía, no, Rafa, no retoques tanto esa foto porque esa foto no es real. Y yo le contesté, digo, ya sé que no es real, pero es como a mí me gustaría verla. Entonces, ha sufrido tal transformación esa foto que he convertido una foto real en algo que es como un sueño, como una fantasía, como una pintura, por decir.
4: La experiencia de venir al museo y comprobarlo promete, desde luego. Recordad que el Museo Tiflológico de la ONCE cierra en agosto por descanso, pero que la visita es gratuita. Ya sabéis, calle La Coruña 18 en Madrid, con exposición de fotografía de Rafael Zapata hasta el sábado 3 de octubre. Pati Bonet, un espacio del Grupo Social 11, Radio 5, Todo Noticias.
6: Mundo Rural. Hoy en Mundo Rural hablamos del futuro presupuesto de la política agraria común, de sanidad animal en el sector de la avícola de puesta y de la tomatina. Comenzamos. Las negociaciones sobre el marco financiero de la Unión Europea posterior a 2028 entran en una fase decisiva. El presidente del Consejo Europeo, Antonio Costa, ha defendido esta semana en Bratislava un cambio en la arquitectura del presupuesto para que los fondos de la política agraria común se gasten de una forma más eficiente. El nuevo presupuesto también debe garantizar el uso eficaz de la financiación para la política de cohesión y la política agraria común, ya que está demostrado que estos instrumentos son esenciales para promover la prosperidad y un desarrollo equilibrado en toda Europa. Para España es prioritario conseguir que la política agraria común tenga una financiación adecuada y sin recortes más allá de 2028.
7: El sector del huevo está pendiente de la evolución de la enfermedad de Newcastle y del comportamiento de la gripe aviar, especialmente cuando llegue el frío. Desde la interprofesional Improbo, su directora María Luz de Santos incide en la elevada profesionalización de este sector. La escuchamos.
8: El sector está muy profesionalizado y está respondiendo, pues como siempre, a estas cuestiones sanitarias de una manera con alta profesionalización y bueno, los focos están bajo control y trabajando en ellos, ¿no? A ver si en breve periodo de tiempo pues tenemos la situación, volvemos como en el caso de la influenza a ser un país libre de en este caso enfermedad de Newcastle.
7: En materia de bienestar animal, el sector sigue avanzando hacia la producción libre de jaulas. De hecho, cerca del 80% de las granjas españolas incorpora ya sistemas alternativos a la jaula. Es una de las transformaciones más importantes que se han acometido, según la interprofesional.
6: Viajamos a Buñol, en Valencia, donde esta semana se ha celebrado una nueva edición de la Tomatina, fiesta famosa a nivel mundial donde miles de personas se lanzan tomates a modo de diversión. Este año han participado 22.000 personas procedentes de todos los rincones del mundo y se han lanzado 150 toneladas de tomates. El concejal de Buñol y responsable de la Tomatina, Sergio Galarza, detalla el origen de estos tomates.
9: El tomate es la variedad pera. Como siempre digo en todas las retransmisiones, el tomate se planta exclusivo para la tomatina, si no, no existiría, no está apto para consumo humano. Obviamente lo estáis viendo cómo se están cargando en camiones que en su día a día trabajan en canteras, no están listos para consumo humano y la verdad que, ya te digo, vienen de allí, de Badajoz.
6: El tomate que se utiliza en la fiesta debe tener una madurez determinada que lo deje blando y listo para ser apretado, roto y lanzado por los participantes sin causar problemas. En nuestra próxima cita de Mundo Rural retomaremos el camino que nos lleve a descubrir la riqueza de nuestro entorno. No olviden que pueden realizar sus consultas a la dirección de Mundo Rural fagro@f.com. Un programa elaborado por FAgro y Radio 5 Todo Noticias.
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2: ¿Qué son los espectros atómicos?
10: Imagina que cada átomo es como un pequeño músico que solo puede tocar unas notas muy específicas. Cuando recibe o emite energía, por ejemplo, calor o luz, sus notas cambian. Y lo curioso es que cada átomo tiene su propio sello de colores. A eso lo llamamos espectro atómico, un conjunto, digamos, de colores que cada átomo puede emitir o absorber. Es tan único que, debido a las estrictas reglas de la física cuántica, cada átomo tiene sus propios niveles de energía. Por lo tanto, cada uno de ellos solo puede emitir un conjunto muy limitado de colores y diferente a otros. Por esta razón, por ejemplo, es posible analizar el espectro de luz que emite una estrella lejana y saber de inmediato y con absoluta certeza qué elementos químicos la componen. Rosa María Huertas Penela, profesora de la Facultad de Ciencias de la UNED.
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estamos escuchando la música de Spock, que nos llega desde Brasil, no desde ninguna nave interestelar. A pesar de la semejanza del apodo de este saxofonista brasileño con el famoso personaje de la serie Star Trek, la famosa serie de ciencia ficción. El artista brasileño explora sus raíces en este disco, titulado precisamente Raíces, que se entreveran con sonidos palpitantes en las ciudades de Brasil. Y es un disco en el que no está solo, le acompaña una buena tripulación de artistas bien conocidos como Chico César, Zé Cavaleiro o, en esta pieza, Lenine, este K.O., que es la que abre el disco Raíces de Spock. Una pieza en la que se evocan los rituales afro-brasileños, musicales, culturales y religiosos, como veis también con una presencia importante de guitarras eléctricas y energía rockera. El punto de partida de este disco es una cosa que muchos hemos hecho en los últimos años, un test de ADN, una de esas pruebas que revela que nuestros orígenes son múltiples y que somos todos mestizos, y que a él en este caso también le encaminaron hacia una conexión con el pueblo Tikar de Camerún. A partir de ese hallazgo, él considera que la ancestría no es estática, sino que está activa, está viva, y que se reelabora y se reexpresa, por ejemplo, a través de la música. Lo comprobamos con otra de las piezas de este Raíces de Spock, que en este caso es la que lo cierra, Apoio de um Vaqueiro, una pieza que en este caso no remite a las fórmulas de la música popular del nordeste brasileño, con la colaboración de Maciel Melo. Es la música de Spock, desde Brasil, milmundos@rtv.es. Juan Antonio Vázquez, Radio 5, Todo Noticias.

0: Las 7:30, las 6:30 en Canarias.
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0: ¿Qué tal? ¿Cómo están? Con la convivencia rota en Ceuta un mes después de la entrada masiva de migrantes y tras los incidentes de las últimas horas en la ciudad autónoma, ahora llegan los llamamientos a la calma.
2: Rechazamos con total rotundidad el uso de cualquier tipo de violencia. Los violentos no nos representan.
0: Condena de Juan Jesús Vivas a la actuación de un grupo de personas que ayer quemaban los campamentos de los migrantes en la playa de Benítez. Condena el presidente ceutí cualquier tipo de violencia, también la que ejercieron un grupo de unos 30 migrantes contra varios militares que terminaron heridos al lanzarles piedras al vehículo en el que viajaban. La situación en Ceuta se ha desbordado y ahora contener ese enfado, todo ese malestar, no va a ser fácil. Esta tarde la ministra de Migraciones y portavoz del Gobierno en el Congreso de los Diputados pedía calma y dejaba claro que el comportamiento de unos pocos no representa a la mayoría.
3: Estos comportamientos que debemos rechazar firmemente no representan la madurez, la solidaridad ni el comportamiento ejemplar que caracteriza a la sociedad ceutí y que una vez más está demostrando en estas circunstancias.
0: Elma Saiz también ha pedido que no se bloquee la ayuda humanitaria a los migrantes como sucedió ayer. Cada ración de alimento redunda, ha dicho, en beneficio de los vecinos de Ceuta, ya que ayuda a mantener la paz en las calles de la ciudad autónoma. Hasta allí nos vamos con nuestro compañero Esqui Macías, que sigue una manifestación vecinal conjunta que ha empezado hace tan solo unos minutos. Buenas tardes, Esqui.
4: ¿Qué tal? Muy buenas tardes. Pues todavía no se le puede denominar manifestación, digámoslo así, una concentración, ya que alrededor de 200 personas permanecen todavía 30 minutos después de lo que estaba previsto que fuese el inicio de la manifestación en el Puente del Cristo. Todavía no han comenzado su marcha de protesta para seguir reivindicando soluciones a la situación en la que se encuentran desde el pasado 30 de julio. Los vecinos vuelven a manifestarse hoy por cuarto día consecutivo pidiendo ayuda al gobierno a través, dicen, de la expulsión de los migrantes que aseguran han modificado su vida cotidiana en todos los aspectos.
5: Una pena que da más que lo que es ruido de ambulancia, de bomberos, de policía y después el olor que antes tú ibas por aquí y olía lo que es a más. Ahora hueles a mierda, a pipí. Eso no es una pena.
4: La intención es que la manifestación de hoy sea una movilización más tranquila después de ese llamamiento por parte de las autoridades que estábamos escuchando, ya que en las últimas jornadas ha ido creciendo la tensión entre los vecinos que cada tarde se manifiestan. Una vez que arranquen estos ciudadanos, se dirigirán hacia la playa de Benítez, donde se ha reforzado la seguridad, ya que aquí se encuentra un asentamiento de migrantes.
0: Mientras, el gobierno en general y el ministro de Exteriores en particular siguen defendiendo que Marruecos es un socio fiable y que gracias a la intermediación diplomática con Rabat se consiguió el retorno del 90% de quienes entraron ilegalmente a través del paso del Tarajal el pasado 30 de julio. José Manuel Álvarez, que como grande marlasca ha pasado por el Congreso esta mañana, vuelve a poner el foco en los bulos, en la ultraderecha. Responsabilidad de Marruecos en la peor crisis migratoria de la historia de nuestro país, para Álvarez ninguna.
6: Lo que empieza como una crisis migratoria provocada por falsedades también ha sido una batalla de narrativas ultraconservadoras y reaccionarias que no se explica sin las plataformas digitales.
0: De todo esto hablaremos a partir de las 8, las 7 en Canarias, también de la petición del Ministerio del Interior a Frontex, que ahora sí pide ayuda para hacer frente a la gestión del triaje. Grande Marlaska quiere que ayuden a la afiliación de los migrantes que siguen a esta hora en la ciudad autónoma de Ceuta. Ahora les contamos que Noruega tiene nuevo rey. El rey Harald V ha fallecido a los 89 años. El monarca no ha podido superar los graves problemas de salud que arrastraba. El soberano llevaba en el trono desde el año 1991, 35 años. Ahora le sucederá su hijo, el hasta ahora príncipe Haakon. El féretro acaba de llegar al Palacio Real. Laura Alonso, buenas tardes.
7: Sí, ¿qué tal? Buenas tardes. Y el entorno de ese Palacio Real se ha convertido en un espacio de homenaje al rey, con banderas, con flores, velas, rostros muy emocionados y muchísimas palabras de cariño para quien ha sido su monarca durante 35 años. Era encantador, decía Christine, vecina de Oslo. Siento que era como el abuelo de todo el país. Nuk destacaba también su sentido del humor.
8: Always had a great humor.
7: Aseguraba este noruego que había coincidido con el rey en las regatas. Ya sabemos que Harald de Noruega era muy aficionado a este deporte. se van cumpliendo los pasos que marca el protocolo hasta que Harald reciba sepultura. Ya sabemos que será en el mausoleo de la fortaleza de Akershus, en Oslo, donde están enterrados su padre y su abuelo. También avanza el camino de Håkon VIII, ya rey de Noruega, desde el momento del fallecimiento de su padre, y se despejan las dudas que pudieran pesar sobre la ministra Mette Marit, ya confirmada como reina de Noruega.
0: Nepal eleva a cerca de 2.000 las personas desaparecidas por la riada en la frontera con el Tíbet, entre ellas tres nacionales españoles. El Ministerio de Exteriores se mantiene en contacto con las autoridades locales a la espera de más información. El gobierno nepalí cuenta ya 579 fallecidos mientras continúa el rescate de supervivientes en unas condiciones que son muy complicadas y bajo amenaza de que dos lagos se desborden provocando una segunda riada.
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0: Estamos inmersos esta hora en la operación Retorno del Verano. Se prevén alrededor de 7 millones de desplazamientos por carretera hasta el lunes. Conectamos con la DGT para conocer el estado de la circulación. Darío Carnicero, buenas tardes.
8: ¿Qué tal? Buenas tardes. A esta hora pendientes de dos alcances que complican la circulación. El primero de ellos en Cantabria, en la A8, a la altura de Treceño, ya en sentido Santander, que provoca el corte del carril derecho y central en el punto kilométrico 255. También otro accidente en Burgos complica la AP1 en Briviesca, en sentido Vitoria-Gasteiz, con hasta 4 kilómetros de retenciones. Y al margen de ello, situación complicada, especialmente en las salidas de Barcelona, por la A2 en Igualada y en la C32 en Sitges. Se complica en Cuenca la A3 en Saelices en dirección Valencia. En Mallorca, la salida de Palma por la MA19 en Campastilla y tráfico en aumento en Tenerife, en la TF1 a la altura de ADG y ya en dirección a Buenavista.
0: Gracias, Darío. Luego volvemos contigo. Y de la DGT a Torre España para abordar la información meteorológica con Irene Santa. Irene, ¿qué tal? Buenas tardes.
9: Muy buenas, Julio.
0: Hoy hemos visto playas de Murcia, también de Alicante, con bandera roja porque se ha retirado el mar. ¿Qué ha pasado?
9: Pues por la mañana en algunas playas de Guardamar o en La Manga veían cómo se retiraba el mar varios metros y con eso ya se puso la bandera roja a la espera de que el nivel del mar pudiera subir luego repentinamente. Y sí que ha sucedido luego, más tarde, a primera hora. Estos cambios del nivel del mar se producen por variaciones bruscas en la presión atmosférica que afecta directamente a la superficie del mar. Por eso se conoce como meteotsunami o risagas. Lo curioso es que no es para nada habitual que ocurran en playas como estas. Es muy

0: sábado podría estar lloviendo en puntos de Galicia de forma débil, sobre todo en el oeste, y también va a haber muchas nubes en Asturias e irán a más por el Cantábrico. Por el sureste, nubes de tipo alto, dejando el cielo un poco velado incluso en la región de Murcia y el este de Andalucía, y en el resto, sol radiante. El domingo va a haber más nubes en el norte. Podría llover en Galicia, pero sobre todo en Asturias, Cantabria y también incluso llegar la precipitación hacia País Vasco. En estas zonas las temperaturas podrán quedarse en esta ocasión un poco más cortas, pero en el resto del país podrán continuar en ascenso los termómetros. Van a ser muchas las ciudades que tengan máximas entre los 30 y los 35 grados, así que tiempo veraniego en general y además con mucho sol.
1: Tiempo veraniego para un fin de perfecto. Muchas gracias y feliz fin de semana, Irene.
0: Igualmente, un saludo.
1: Hasta luego. Nosotros volvemos dentro de 21 minutos con mucha más información. Ahora se quedan con el profesor Melo Rock.
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1: Al habla el profesor Melo Rock, emitiendo desde el país de los mil ruidos, abrimos el gran libro de las pequeñas historias y nos encontramos con la historia de un artista que seguro que es el preferido de vuestros padres. Es la historia de Robe Iniesta, líder de Extremoduro. Un músico que ocupa uno de los lugares más importantes de la historia de la música rock de nuestro país. Pero esa es una historia muy larga que yo...

imposible separar a Robi Iniesta de Extremoduro. Fue su líder, su cantante, su compositor, que desgraciadamente ya no está entre nosotros. Robi nació en una pequeña ciudad de Extremadura llamada Plasencia. Sus canciones están cargadas de poesía, versos que se cuelan entre el sonido de una potente guitarra eléctrica. Se llamaba Roberto, pero nadie le llamaba así en su pueblo. De pequeño le gustaba escuchar música rock de bandas de nuestro país como Leño o Barón Rojo, y de fuera sus preferidas eran Led Zeppelin, Pink Floyd o Bob Dylan. Preguntar a vuestros abuelos, ya veréis cómo conocen estos grupos.

Xavi Iniesta dejó muy pronto de estudiar. Lo hizo en bachillerato para ponerse a trabajar en el taller de chapa y pintura de su padre, al mismo tiempo que ponía un puesto de chuches. ¡Qué ricas! Pero no comáis demasiadas, vuestra salud se resentirá. La verdad es que el puesto de chuches no dio para mucho. Lo suyo era la música. Y después de pasar por otros grupos como guitarrista, monta Extremoduro. Hace ya mucho tiempo. Fue en el año 1987.

los ratos muertos, en el taller de su padre, Robe escribía canciones. Tenía unos 20 años, cada vez tocaba mejor la guitarra, aunque el éxito de Extremoduro tardó un poco en llegar. A Robe se le ocurrió vender papeletas en su pueblo para conseguir dinero y así grabar las canciones que había escrito como él quería. Había hecho algún intento con una discográfica, pero la cosa salió más o menos como el puesto de chuches.

gente de su pueblo compró las papeletas en las que se aseguraba que cuando Extremoduro consiguiera grabar, podían cambiarlas por un disco. Y así fue. Igual si no hubiera sido por sus vecinos, no hubiéramos conocido la música de Robin Iniesta y de Extremoduro. ¿Quién sabe? Lo cierto es que la música de este grupo la definía el mismo Robe como rock transgresivo, que quiere decir algo así como que mezcla la energía de la música rock con letras cargadas de poesía.

Con el tiempo, ya de mayor, Robi Iniesta volvió a estudiar y lo hizo eligiendo la literatura. La influencia de sus poetas favoritos se ve en las canciones que compuso después, cuando hizo su carrera en solitario, fuera de Extremoduro. Muchas de esas canciones son un homenaje a su hermana, que lamentablemente tampoco está ya entre nosotros.

¿Por qué es tan importante Robi Iniesta? Me atrevo a decir que Robi es el representante de los olvidados, de aquellos a los que nadie les presta atención. Además, puede considerarse como un poeta con guitarra eléctrica. Él mismo dijo: soy poeta antes que rockero.

0: llegado el momento, la oportunidad de convertirte en superespecialista en Robi Iniesta. ¿Estáis preparados?
1: Va a subir la marea.
0: La primera pregunta es, ¿Robi Iniesta era de Extremadura? Solo tienes que contestar sí o no. Esto es muy fácil.

Para poder dedicarse a la música, Robe tuvo que conseguir algo de dinero. ¿Es cierto que puso un puesto de chuches? ¿Sí o no? Piénsalo bien. No sé si un puesto de chuches es apropiado para un rockero como Robe.

Estás a punto de conseguirlo. La última pregunta es... ¿Es cierto que Robert dijo de sí mismo que era un poeta antes que un rockero? ¿Sí o no?

Efectivamente, Robe nació en Plasencia, un pueblo de Extremadura, y tuvo un puesto de chuches en su pueblo. Y también dijo de sí mismo la frase: soy poeta antes que rockero. Un triple sí te lleva a convertirte en super especialista en Robe Iniesta.

0: Son las 8, las 7 en Canarias.
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0: ¿Qué tal? Buenas tardes. Volvemos a las calles de Ceuta porque sigue la manifestación de los vecinos. Con ellos, Esqui Macías. Esqui, ¿cómo van las cosas? Buenas tardes.
2: ¿Qué tal? Muy buenas tardes. Pues ahora sí que está en marcha la cuarta manifestación por parte de los vecinos de Ceuta para visibilizar el hartazgo que sienten por la situación en la que se encuentran desde el pasado 30 de julio. Una movilización ciudadana que ha partido con 40 minutos de retraso, ya que previamente los vecinos han salido desde sus respectivas barriadas hasta llegar al Puente del Cristo, donde estaba convocada la manifestación, que se ha fraguado un día más a través de un mensaje de difusión de WhatsApp. Previamente a este encuentro, un centenar de vecinos se ha dirigido a la Plaza de los Reyes para depositar 100 claveles a la puerta de la delegación del Gobierno en señal de protesta pacífica contra la entrada masiva de migrantes.
3: Duele muchísimo, sobre todo ver la ciudad rota por todo, o sea, es que huele mal en la calle, no se puede.
2: Pues ahora la manifestación hacia la Plaza de Vente tiene prevista su finalización.
0: Gracias, Esqui. Tenemos algunos que otros problemas de conexión porque hay mucha aglomeración de gente en la ciudad autónoma de Ceuta y nuestro compañero está donde está la noticia, con los vecinos que se están manifestando en la ciudad autónoma. Luego volveremos con nuestro compañero Esqui Macías. Hoy hemos tenido varias comparecencias en el Congreso de los Diputados de ministros del Gobierno. Todos ellos coinciden en condenar la violencia ejercida contra los migrantes en Ceuta y, aunque reafirman su compromiso con la ciudad, con los vecinos, les piden una vez más más paciencia. Elma Saiz ha sido la última en pasar por la Cámara Baja. La ministra de Migraciones, también portavoz del Gobierno, carga contra el Partido Popular y le pide que escuchen a Vivas. El PP le afea, sin embargo, que no haya condenado todo tipo de violencia.
4: Yo lo que he hecho en todos mis días que he estado en Ceuta es escuchar al presidente Vivas, compartir y aportar soluciones, a pesar de ustedes.
5: La que no ha condenado la violencia esta tarde aquí ha tenido la oportunidad para hacerlo, ha sido usted. 16 agresiones sexuales, 17 víctimas y ni media palabra. ¿No le da vergüenza? No le da vergüenza.
0: Señora, en unos minutos analizaremos las tres comparecencias en el Congreso de hoy, la de Elma Saiz, pero también la de José Manuel Álvarez o la de Fernando Grande Marlaska. Ahora toca conectar con la Dirección General de Tráfico. Porque estamos en el primer día de la operación especial por el retorno de las vacaciones de verano con complicaciones en algunas carreteras. Comprobamos el estado de las vías. Dirección General de Tráfico de EGT, Darío Carnicero, hola de nuevo.
6: ¿Qué tal? Buenas tardes. Hasta ahora pendientes de varios alcances que complican la circulación en Cantabria, en la A8 a la altura de Treceño, ya en sentido Santander, también en Burgos por la AP1 en Briviesca en dirección a Vitoria-Gasteiz y un último en Huesca, en la AP2 a la altura de Peñalba y ya en sentido Barcelona. Al margen de estos tres alcances, circulación en aumento precisamente en el acceso a Barcelona por la A2 a la altura de Igualada, en Mallorca en la salida de Palma por la MA19 en Campastilla, en Málaga se complica la A7 en San Pedro Alcántara en dirección Marbella y circulación en aumento en Gran Canaria en la GC3 a la altura de Almatriche y ya en dirección a Galdar.
0: Y en una hora, Radio Gaceta de los Deportes con David Alejandro García, que ya está en el estudio 101 de la Casa de la Radio. David, ¿qué tenéis preparado para hoy? Buenas tardes.
7: Hola, buenas tardes. Pues traemos un fichajazo en el mercado del fútbol español. No va a ningún equipo de primera división, va a un equipo de segunda. Es Álvaro Morata.
0: Que sonaba para el Deportivo de La Coruña también. Ojo, en un primer momento, pero finalmente en el Leganés, ¿no?
7: Ojo, finalmente en el Leganés. Morata es de esos jugadores, además, que se les tilda de trotamundos, ¿no? Uh-huh. Ha estado en muchísimos equipos, Juve, Chelsea, Real Madrid, Atlético Madrid, Milan. Bueno, pues acaba en el Leganés, en el equipo pepinero, por eso muchos digitales ahora hablan de pepinazo de fichaje, ¿no? Fuera de bromas, mucho deporte en directo, te cuento una gran noticia. España ha ganado en el Campeonato del Mundo de Hockey sobre Hierba a Países Bajos, el país anfitrión, jugará la final, y eso acaba de pasar hace unos minutos. Y ahora mismo en directo tenemos un partido de primera, nos vamos a ir al Sardinero porque ahí está Alfredo Gómez. ¿Cómo va la cosa entre Racing y Elche? Muy buenas, Alfredo.
8: Muy buenas de nuevo. Pues solo ha habido un equipo en la primera parte, el Racing de Santander, que está ganando 3-0 al Elche al descanso, con un gran protagonista, el marroquí Yassir Zabiri, uno de los fichajes del conjunto cántabro para esta temporada, que hoy ha estrenado titularidad. ¿Y de qué manera? Porque ha hecho los tres goles en el 15, en el 20 y en el 36. Acaba de arrancar la segunda parte. Racing 3, Elche 0.
7: Gracias, Alfredo. Luego actualizamos en Radio Gaceta. Y una cosa más, por supuesto, analizaremos en nuestro espacio en Radio Gaceta de los Deportes el sorteo de la Europa League y de la Conference League. Bueno, para entender qué camino tienen Real Sociedad, Celta y Getafe en estas competiciones.
0: Gracias, David Alejandro García. Nosotros tenemos más noticias que nos trae Elena Llanes.
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0: Elena, buenas tardes.
9: Buenas tardes. En Huelva, en la localidad de Isla Cristina, un hombre ha sido detenido como presunto autor del asesinato de su pareja, una mujer de 47 años. La Guardia Civil lo está investigando para esclarecer si se trata o no de un crimen machista. De confirmarse como tal, serían 37 los hombres que han asesinado este año a sus parejas o exparejas. Nos vamos a Andalucía con Juan Leo. Buenas tardes.
10: El cuerpo de la mujer ha sido encontrado con numerosas heridas de arma blanca en una playa de la localidad onubense. Permanece detenido en dependencias de la Guardia Civil su pareja, un hombre de 60 años de edad, de nacionalidad italiana. Al parecer, ambos estaban de paso, de vacaciones, en una autocaravana. Todo apunta a un nuevo asesinato machista, aunque los investigadores mantienen abiertas otras hipótesis. El cuerpo fue encontrado a primera hora de la mañana tras una llamada al 112 en la que una persona alertaba de la presencia de la mujer en la playa de la Gaviota. La fallecida tenía 47 años y nacionalidad alemana. De confirmarse, serían 11 las mujeres asesinadas en Andalucía en lo que llevamos de año por violencia machista y 37 en toda España.
9: Recuerden, el 016 es el número de atención a las víctimas de violencia de género. Atiende las 24 horas del día, es gratuito y no deja rastro a la factura. En Valencia, el incendio forestal del Saler, cuyo origen fue intencionado, ha quedado estabilizado esta tarde. Los vecinos desalojados han vuelto ya a sus casas, aunque por precaución los movimientos en la zona van a seguir restringidos este fin de semana. Valencia, Nuria Llopis, buenas tardes.
11: Hola, ¿qué tal? Los vecinos del Saler y las urbanizaciones colindantes serán los únicos que podrán entrar y salir del municipio este fin de semana. Queda cortada la playa y la CV500 desde allí hasta el Palmar. El objetivo es facilitar las labores de extinción que continuarán en las próximas horas. Enrique Chisbert, jefe de bomberos del Ayuntamiento de Valencia.
12: Todavía hay muchos puntos muy calientes, ha sido un incendio de una gran virulencia y eso es lo que nos hace ser cautelosos y seguir trabajando para poderlo dar por controlado en la mayor brevedad posible a finales de este fin de semana, si es posible, o el lunes por la mañana.
11: Finalmente, son 36 hectáreas en un perímetro de unos 7 kilómetros donde en estos momentos no hay llama. El SEPRON ha descartado que el origen del fuego sea por causas naturales y se están revisando las imágenes de las cámaras cercanas al punto de ignición.
9: Gracias, Nuria. Y los trabajadores de Airbus, que llevan 4 días de huelga indefinida, se han vuelto a reunir hoy. Sobre la mesa, la propuesta de la compañía para poner fin al conflicto laboral, ligar los salarios al IPC real, una recuperación del poder adquisitivo del 7,6% en 5 años y mantener el actual acuerdo de teletrabajo. Todo esto lo plantea la dirección de Airbus con una condición: que se suspenda temporalmente la huelga para poder seguir negociando. Y esa posible suspensión la van a votar los trabajadores el próximo lunes.
0: Gracias, Elena. Son las 8 y 8, las 7 y 8 en Canarias.
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0: La tensión en Ceuta aumenta cada día que pasa. La convivencia pacífica se ha tornado en este último mes en casi una utopía. Y lo hemos visto en las últimas horas. Primero con migrantes atacando a pedradas a un grupo de militares, después con decenas de vecinos torpedeando el reparto de comida para los migrantes y posteriormente prendiendo fuego a las casetas y pertenencias de quienes llevan 29 días viviendo en la playa de Benítez. Hoy hay otra manifestación vecinal convocada, movilización pacífica, dicen, para que sean ellos, los migrantes, se entiende, quienes ataquen. Un asedio de muchas horas, leemos en la convocatoria, hará que se desesperen. Esa manifestación lleva una media hora en marcha, la está siguiendo nuestro compañero Esqui Macías. Esqui, hola de nuevo.
2: Hola de nuevo, pues sigue avanzando la manifestación, de momento sin incidentes, aunque hay que destacar que los manifestantes se han detenido unos minutos al grito de invasores, expulsión a las puertas de un supermercado donde se encontraban varios migrantes que estaban haciendo cola en la puerta para entrar. Tras los cánticos han continuado caminando, siempre bajo la vigilancia de la Policía Nacional, que ha intensificado el número de efectivos para controlar esta nueva movilización ciudadana después de los incidentes que ocurrieron, que tuvieron lugar en la jornada de ayer en la playa de Benítez, justo donde tiene prevista su finalización esta marcha de protesta. Los ceutíes no se cansan, siguen mostrando día tras día su hartazgo tras la entrada masiva de migrantes el pasado 30 de julio.
16: Lo que es ruido de ambulancia, de bomberos, de policía y después el olor, que antes tú ibas por aquí y olía lo que es a más. Ahora hueles a mierda, a pipí. Eso no es una pena.
17: Y no tenemos ni playa, no podemos salir con los amigos, ya que somos niños y a los niños lo que está para disfrutar no lo podemos disfrutar. Hay que esperar un año más para ver el año que viene, a ver si se soluciona todo esto.
2: Unas 500 personas están participando a esta hora de la tarde en la que es ya la cuarta manifestación, la cuarta movilización ciudadana en Ceuta tras la entrada de migrantes que cumplirá el próximo domingo un mes.
0: Gracias, Esqui. Nos vas contando lo que vaya pasando en las calles de la ciudad autónoma. La sensación de abandono por parte de las autoridades y la inseguridad en las calles han marcado el verano en Ceuta y si nada cambia, así seguirá siendo. Dentro de poco más de una semana, como venimos comentando, se retoma la actividad escolar en la ciudad. El 8 de septiembre comienza una vuelta al cole un tanto inusual. Agentes de la Policía Nacional, de la Guardia Civil, van a vigilar las rutas escolares y también las entradas a los centros. ¿Y cómo lo están viviendo, padres? También profesores. Nos lo cuenta nuestro compañero de Radio Nacional en Ceuta, Javier Ruiz. Javier, buenas tardes.
18: Buenas tardes. Educación prepara un dispositivo especial de seguridad en los accesos, rutas escolares y alrededores de los centros. Aún así, muchos padres viven esta vuelta con incertidumbre.
19: Pues con cierta intranquilidad, dada la situación en la que vivimos, la verdad.
20: No sabemos exactamente todavía qué medidas se van a tomar al día de hoy.
18: El profesorado reclama que la seguridad vaya acompañada del apoyo familiar para gestionar las consecuencias de una crisis que los alumnos han vivido durante todo el verano.
21: Hay que sobreponerse y eso les va a ayudar. No les ayuda absolutamente en nada si tú les creas además ese miedo a los niños. No te voy a llevar a clase pues porque me da miedo. Pues no.
18: No todos afrontan este regreso de la misma manera y profesores que sienten mucha preocupación por sus estudiantes.
22: Perdón que me emocione, pero son el futuro y merecen lo mejor.
18: El reto para la comunidad educativa no será solamente abrir las puertas el 8 de septiembre, será conseguir que detrás de ellas alumnos, profesores y familias puedan recuperar la sensación de normalidad.
0: Gracias, Javier. Queda mucho por hacer para que las calles y la vida en Ceuta recupere la normalidad. Para lograrlo hace falta afiliar a todos los migrantes que siguen en la ciudad autónoma. Y hoy, 29 días después del inicio de esta crisis, ahora sí, el Ministerio del Interior ha pedido ayuda a Bruselas. Fernando Grande Marlaska solicita la colaboración de Frontex para afiliar a los migrantes y agilizar el proceso de retorno a sus países de origen. Como decimos, la sensación de inseguridad, la tensión, se están traduciendo estos últimos días en episodios, de momento, afortunadamente aislados, de violencia, pero da la impresión de que todo puede estallar en cualquier momento. Alberto Apezteguía, cuéntanos, buenas tardes.
23: ¿Qué tal? Buenas tardes.
0: El gobierno pide calma, refuerza el dispositivo de seguridad en la ciudad autónoma, ¿no?
23: Sí, la situación inquieta Interior, que envía 40 antidisturbios más a la ciudad autónoma. Se suman a los 1.600 efectivos que ya están trabajando sobre el terreno. El presidente ceutí recuerda que llevan un mes al límite y rechaza que la violencia sea el camino para recuperar la normalidad.
24: Los violentos no nos representan.
23: Desde Moncloa apuntan a los discursos de odio como origen de los enfrentamientos y piden al PP que no los avive, el mando único, Ángel Víctor Torres.
25: Nos parece que el ataque a los militares es inaceptable y por tanto todo el peso de la ley sobre los inmigrantes que lo hicieron. Pero tampoco puede ser que no se entregue la comida y es donde yo creo que tiene que ser contundente el Partido Popular.
23: Los populares remarcan que rechazan toda violencia y le piden al gobierno que se ponga a trabajar. El vicesecretario Elías Bendodo.
26: El gobierno que se deje de tonterías.
3: de decir tonterías, que se ponga al frente de esta crisis que lleva un mes de retraso.
23: Para Vox hay un culpable claro, el gobierno por su inacción, el diputado Ignacio Gil Lázaro.
4: Dado el hartazgo comprensible de los ceutíes y la actitud agresiva de una parte de esos invasores.
23: De los 72.000 migrantes que protagonizaron la entrada masiva, Interior cifra en 5.000 las personas que todavía siguen allí. Aseguran haber expulsado a un centenar por haber cometido delitos.
0: Gracias, Alberto. También se ha pronunciado hoy contra la violencia la ministra de Migraciones, Elma Saiz, uno de los tres miembros del Ejecutivo que han comparecido hoy en el Congreso. Ha hecho un llamamiento a los vecinos de Ceuta para que no traten de boicotear el reparto de alimentos a los migrantes. Juan Coca, buenas tardes.
5: Buenas tardes. Un comportamiento que asegura la ministra no representa a la sociedad ceutí, que siempre demuestra solidaridad. Además, el reparto favorece a mejorar la situación. El Masai.
6: Cada ración de alimentos que se reparte, cada botella de agua, cada brick de leche, no solo atienden una necesidad básica que garantiza la dignidad humana, también redundan en beneficio del conjunto de los vecinos y vecinas de Ceuta y contribuyen a garantizar la convivencia y la paz social en las calles.
5: Desde el primer día se han repartido 93.000 kits de emergencia, alimentación e higiene. Para el Partido Popular y Vox, el camino es que vuelvan a Marruecos. Sofía Cedo Pepe, Juan José Azcorbe, Vox.
7: Todos, mayores y menores, uno a uno, sí, individualizado, con todas las garantías, pero tienen que ser expulsados todos los que invadieron Ceuta.
8: Nos da igual que nos llamen racistas, xenófobos, cada insulto será una medalla que compartiremos con los ceutís y con los españoles hartos de que este gobierno proteja con más entusiasmo a quien vulnera nuestras fronteras que a sus compatriotas.
5: Respondía la ministra.
6: Las propuestas que hacen ustedes, yo creo que si no sé si es por conocimiento, por desconocimiento o por mala fe, todas, insisto, pasan por incumplir la ley.
5: Concluye, se va a ampliar la financiación hasta los 44,5 millones de euros para la atención humanitaria y se va a seguir trabajando con firmeza, protegiendo la frontera y siempre poniendo arriba del todo la dignidad humana.
0: El asunto más polémico que compete al ministro del Interior, que también ha dado explicaciones hoy en la Cámara Baja, gira en torno a si el CNI avisó no de la entrada masiva del pasado 30 de julio. En sede parlamentaria, Fernando Grande Marlaska ha evitado entrar al choque, ha tratado de dar este asunto por zanjado. Veremos si lo consigue. Leticia Arenas, buenas tardes.
26: Sí, Grande Marlaska ha querido hacer compatibles las versiones de Interior y de Defensa sin cambiar sus palabras. Añadía contexto y datos para no quitar la razón a Margarita Robles y así firmar la paz interna. Insiste en que el CNI hizo su trabajo, que se analizaban factores de riesgo ante posibles crisis migratorias, pero añadía Marlaska que nadie vio lo que podía llegar. Sentenciaba al ministro que no todo puede ser previsto.
8: Y mi pregunta es si alguien lo hubiera visto, perdonen. Porque ya hay que ser claros y no es entrar en debate con nadie. ¿Me quieren decir que no se hubiera elevado razonablemente en la forma que todos podemos entender?
26: Pero a la oposición no le sirven esas explicaciones, no se cree que los servicios de inteligencia no alertaran y ve el Partido Popular al gobierno superado por la crisis de Ceuta. Ana Vázquez.
27: Señor Marlaska, el espectáculo y el descontrol de su gobierno es vergonzoso e innegable. Están acabados como proyecto. Váyanse y convoquen elecciones.
26: Algunos de los socios parlamentarios del Ejecutivo dudan también de esa versión de Marlaska, creen que el CNI debió alertarles y acusan al Ejecutivo de negligente.
0: Gracias, Leticia. Otro de los grandes focos del debate político es la relación de nuestro país con Marruecos. El gobierno, como les venimos contando, defiende la colaboración con Rabat. Todo, a pesar de que varios miembros del Ejecutivo marroquí insisten en reclamar su soberanía sobre Ceuta y Melilla. Pero sobre esa cuestión, ha dicho el ministro de Exteriores en el Congreso, no existe debate alguno. Gemas y Fuentes, buenas tardes.
28: ¿Qué tal? Buenas tardes. Hay una idea que Álvarez ha querido dejar clara.
29: Ceuta y Melilla son españolas. Punto. No lo discute nadie.
28: La soberanía española de Ceuta y de Melilla no es cuestionable, insiste el titular de Exteriores, sin dejar de defender la colaboración de Marruecos en la crisis. Destaca un diálogo inmediato y continuo indispensable para resolver la emergencia. Para Álvarez, el detonante fue una internacional reaccionaria volcada en difundir bulos por redes.
29: Las plataformas han sido el canal inflamable por el que se han propagado mentiras a una escala global y a una velocidad sin precedentes.
28: Ni el PP le compra ese relato.
30: Hay una intención soberana que intenta romper nuestra soberanía para que Ceuta y Melilla pasen a ser marroquíes.
28: Ni el resto de oposición y socios.
31: Marruecos no es un país confiable.
32: Un bulo, además, que visualizan millones y millones de personas, pero no visualiza ni el gobierno de Marruecos ni el gobierno de España.
33: Es una cosa que es bastante
3: increíble.
28: Reproches también por el cambio de postura del gobierno sobre el Sáhara. Reclaman mayor contundencia sobre Rabat ante esta crisis. De los más duros, Vox, que acusa al Ejecutivo de haber colaborado directamente en un ataque a la integridad territorial española.
0: Gracias, Gema. Y es noticia de última hora, de hace tan solo unos minutos. El presidente de la Federación Española de Fútbol, Rafael Louzán, y el seleccionador Luis de la Fuente, que estuvo en Radio Nacional de España en el 24 Horas este mismo lunes, van a visitar Ceuta para trasladarle su apoyo a los ceutíes. Esto decía el seleccionador campeón del mundo.
1: Así a bote pronto, yo primero con los ceutíes siempre. Amigos que tengo también ahí, mis compatriotas, mis paisanos, siempre. Ahora, que hay que normalizar y dar soluciones, por supuesto. Pero primero los que tienen que recuperar su vida, los primeros son los ceutíes, que se han visto de una manera u otra, pues cortada esa normalidad. Así que les demos que alcance pronto la normalidad, como ellos pretenden, y que seguramente luego se solucionarán otros problemas y todos los problemas que vengan después. Pero primero, insisto, los ceutíes.
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0: Esa es la noticia de última hora. Rafael Louzán y Luis de la Fuente visitarán Ceuta para trasladarle su apoyo a los ceutíes, que están pasando unos momentos complicados tras casi un mes que ha pasado de la entrada masiva de migrantes. Nosotros en 24 horas saludamos a esta hora a Melchor León, diputado del Partido Socialista en la Asamblea de Ceuta. Señor León, buenas tardes y gracias por atendernos.
9: Buenas tardes.
0: Acabamos de contar la noticia de que el seleccionador de la selección española va a visitar Ceuta para trasladar su apoyo a los ceutíes. También el presidente de la Federación, Rafael Louzán. ¿A usted le he escuchado en alguna entrevista decir que necesitan menos visitas y más acción?
9: Sí, pero menos visitas y más acción por parte de los que tienen que tomar decisiones, no de personas como el seleccionador, el presidente de la Federación Española de Fútbol. Todo el que venga a mostrar su apoyo a mi tierra, bienvenido sea. Lo que no queremos es que vengan aquí a hacer política y a no dar soluciones.
0: Entonces, recibe con los brazos abiertos, por sus palabras, que el seleccionador Luis de la Fuente y Rafael Louzán vayan a visitar Ceuta y a mostrar el apoyo a todos los ceutíes.
9: Como no puede ser de otra manera, evidentemente, claro.
0: Ha mostrado también Luis de la Fuente su compromiso aquí el lunes en 24 horas con los ceutíes. Decía que primero estaban ellos, su bienestar, que puedan recuperar su vida porque están muy lejos de poder volver a la normalidad. ¿Cómo ve la situación en estos momentos? ¿Cómo ve las protestas que, por desgracia, ayer terminaron con algún que otro incidente en la playa, en una de las playas de la ciudad autónoma?
9: Pues la veo muy lejos de recuperar la normalidad, y el problema es que cuando el gobierno no actúa, la justicia, las personas que son radicales se la toman por su mano. Después de 30 días la ciudadanía está cansada, y nosotros llevamos días denunciando esto que iba a ocurrir, porque veíamos que la tensión iba creciendo y que el gobierno no estaba dando soluciones, y hace falta soluciones para que estas personas, estos radicales, no se tomen la justicia por su mano. Hay que condenar a todas estas personas, hay que perseguir a las personas que están creando bulos en redes sociales para perseguir y salir a cazar a los inmigrantes. Hay que castigar a todas las personas que insultan y faltan el respeto. Nosotros nos manifestamos pacíficamente para exigirle al gobierno de España, que es el que tiene las competencias, que nos dé una solución, que en 30 días no ha dado ninguna solución. Simplemente se están echando la pelota entre un ministerio y otro, pero no están dando datos reales de lo que está pasando en Ceuta.
0: Hoy hemos tenido la comparecencia en el Congreso de los Diputados de tres ministros muy importantes, relevantes: Fernando Grande Marlaska, ministro del Interior, el ministro de Exteriores, José Manuel Álvarez, y por último, ya por la tarde, la ministra de Migraciones y portavoz del Gobierno, Elma Saiz. Supongo que ha seguido con interés cuáles son las palabras de los tres ministros. ¿Qué le han parecido las declaraciones de sus compañeros de partido, al fin y al cabo?
9: Pues en primer lugar, pues las declaraciones de Álvarez me producen tristeza e indignación. Tristeza e indignación porque culpar a esto de que diga que es gracias a los bulos de redes sociales, o incluso ha nombrado que es gracias a Elon Musk lo que hemos sufrido nosotros en Ceuta, que ha sido una invasión por parte de Marruecos. No podemos olvidar que el ministro de Justicia marroquí ha dicho en reiteradas ocasiones que Ceuta y Marruecos, que Ceuta y Melilla, perdón, son marroquíes. El ministro religioso de Marruecos ha dicho también que Ceuta y Melilla son marroquíes, y nosotros le pedimos al señor Álvarez desde el primer día que por favor se llame a la embajadora a consulta, las relaciones diplomáticas con Marruecos no pueden seguir mintiendo. Marruecos no es un socio fiable. Si fuera un socio fiable Marruecos, no saldría diciendo día tras día que Ceuta y Melilla son marroquíes. Después, el señor Marlaska, desde el segundo día diciendo que la crisis estaba resuelta, que íbamos a volver a la normalidad y que quedaban en Ceuta 2.500 personas. Hoy, 30 días después, ha dicho que quedan 5.000. Y yo lo invito a que venga a Ceuta, pero no a delegación del gobierno, sino a que vea la realidad. Que se venga conmigo a las vaciadas de la periferia, donde hay más de 10.000 personas todavía. No quedan, como él está diciendo una y otra vez, que quedan 5.000 personas. Es totalmente falso ese dato.
0: Señor León, también me gustaría preguntarle por una decisión que hemos conocido esta misma tarde, hace tan solo unos minutos. Es la petición de Grande Marlaska, del Ministerio del Interior, de solicitar a Bruselas, a Frontex, apoyo para poder filiar a los migrantes y así favorecer o agilizar los retornos de las personas que siguen en Ceuta desde el pasado 30 de julio. ¿Qué le parece?
9: Llega tarde, se lo dijimos el primer día. Yo se lo pedí también por carta al presidente del gobierno. Llega muy tarde y aparte las medidas son insuficientes. Han pedido 10 agentes de Frontex. Nosotros le pedimos que se despliegue Frontex porque la frontera de Ceuta y Melilla son fronteras europeas. Nos parece que son insuficientes porque tiene que estar Frontex aquí los 365 días del año porque esto es una frontera europea. Así que me parece que es insuficiente.
0: ¿Se han puesto en contacto con usted desde el Partido Socialista? ¿Le han dicho algo sobre su postura respecto a todo lo que está sucediendo en Ceuta?
9: Sí, se han puesto en contacto conmigo para amenazarme de abrirme expediente y expulsarme por contar la verdad de lo que está pasando en Ceuta y por ser una persona crítica, pero no soy una persona crítica, soy una persona realista y estoy denunciando lo que está pasando en Ceuta. El gobierno está muy alejado de la realidad que estamos viviendo en Ceuta.
0: En unos días empieza el curso escolar, los niños, las niñas, los adolescentes van a volver a las clases y la situación en Ceuta, desde luego, no es la idónea para ese regreso a las aulas. ¿Usted es partidario, entiendo, de que se posponga el inicio del curso escolar?
9: Partidario totalmente de que el inicio escolar no sea el día 8 de septiembre y sí, hemos un escrito al Ministerio de Educación para posponer el inicio del curso escolar. Se están suspendiendo todo tipo de actos culturales y deportivos en la ciudad. Se está suspendiendo cualquier actividad en la ciudad. No podemos permitir, porque no hay seguridad. Tenemos que ser realistas. No hay seguridad, ni se cumplen las condiciones sanitarias actualmente en la ciudad. Y lo más sagrado que tenemos como sociedad son nuestros niños y nuestras personas jóvenes. Tenemos que cuidar de ellos. Si no hay seguridad para que se lleve a cabo ningún evento deportivo ni ningún evento cultural, ni siquiera para tú poder ir tranquilo paseando por la calle, ¿cómo pretende el gobierno que el inicio del curso escolar sea el día 8? Uh-huh. Desde aquí también se lo pido nuevamente, que se retrase el inicio del curso escolar. No soy yo, son cientos y miles de padres de Ceuta que lo decimos alto y claro, no vamos a llevar a nuestros niños al colegio hasta que no tengamos las medidas de seguridad y sanitarias 100% fiable, porque lo más sagrado que tenemos como sociedad son nuestros niños.
0: Entiendo que se va a reforzar, porque así no han comunicado, a los autobuses, se van a escoltar por la policía, por la Guardia Civil, pero ¿ustedes creen que es insuficiente para tener garantizada la seguridad de los niños, de las niñas y especialmente de los adolescentes que pueden salir del centro escolar o del instituto durante los descansos? Eso preocupa especialmente, entiendo.
9: Preocupa y mucho, pero no es que sea insuficiente, es que ¿qué educación le vamos a dar a nuestros niños que tengan que ir al colegio escoltado por los militares y la fuerza y cuerpo de seguridad del Estado? ¿Pero en qué mundo vivimos? Si cuando el COVID las clases fueron telemáticas, ahora también pueden ser telemáticas. Y nosotros lo que pedimos es que se atrase el inicio del curso escolar hasta que no se cumplan las condiciones para que los niños tengan una vida normal y puedan ir a clase en condiciones normales de seguridad y sanitaria, y no se cumple ahora. Y el gobierno, si da inicio al curso escolar el día 8, es un insensato. Y nosotros, si tenemos que llevarlo a los juzgados, lo llevaremos, porque lo que tenemos es que proteger a nuestros niños. Y lo decimos alto y claro, que no se dé inicio al curso escolar el día 8.
0: El día 8 empieza, no queda prácticamente nada para que ese inicio del curso eche a andar. Me gustaría volver otra vez a la situación que está viviendo la sociedad ceutí. Desde el gobierno ahora sí que se abren, el propio Marlaska, a reconocer que no existe una normalidad, pero habla de normalidad subjetiva. Cuando escucha a Grande Marlaska utilizar esos términos, normalidad subjetiva, ¿qué le viene a la cabeza?
9: Es que yo del señor Marlaska ya me espero cualquier cosa. Si a las siguientes 24 horas del asalto llegó a Ceuta y dijo que no se iba de aquí hasta que no estuviera resuelto, y lo primero que hizo es el siguiente día marcharse de Ceuta y mentirnos a todos los hutíes en nuestra cara, diciendo que aquí quedaban 2.500 personas, cuando él mismo sabía que en la playa del trampolín en ese momento estaban dándole de comer a casi 8.000 personas diarias. Es que no me creo nada de lo que diga el señor Marlaska. Y desde aquí también quiero mostrarle mi apoyo a la señora Margarita Robles, a la señora ministra, porque sinceramente es la única que desde el minuto uno no ha cambiado su discurso. Y se ha mantenido firme lo que dijo el primer día. El señor Marlaska, según el día que se le escuche, te da una cifra, te da un relato completamente diferente a lo que es la realidad que tenemos en Ceuta.
0: Uh-huh. Señor León, ya para terminar, me gustaría preguntarle también por la convivencia, la convivencia que ha estallado total y absolutamente en Ceuta. Obviamente hemos visto imágenes desagradables, intolerables, quemando algunas personas que rompieron ayer el cordón de seguridad, las pertenencias de algunos migrantes. ¿Usted cuando ve eso qué piensa? ¿Cree que la cosa puede ir a peor? ¿Son grupos vinculados a la extrema derecha y no son los vecinos ceutíes? ¿Qué es lo que está pasando?
9: Pues yo siento indignación por cualquier acto vandálico y lo condeno, porque ese no es el momento ni es el lugar, ni así podemos actuar nosotros para denunciar la injusticia que estamos sufriendo por parte del gobierno. La violencia nunca está justificada, pero el gobierno es culpable de lo que está pasando en Ceuta, de la crispación social que se está creando en Ceuta, porque lleva 30 días sin actuar y la gente está cansada. Hay gente que aprovecha estas situaciones también. Extrema derecha, hable de extrema izquierda, ciudadanos cansados, porque es que aquí no estamos hablando de colores políticos, estamos hablando de ciudadanos. Hay gente que aprovecha todas estas situaciones, y si el gobierno no actúa, hay gente que lo aprovecha y actúa por su cuenta. Hay gente violenta que actúa por su cuenta. El gobierno tiene que dar las garantías de que eso no ocurra. Y nosotros desde aquí denunciamos cualquier acto vandálico o de agresión. No podemos permitir eso. Nosotros tenemos que manifestarnos pacíficamente en contra de la injusticia que estamos sufriendo por parte del gobierno de España, que es una dejadez de funciones de lo que está ocurriendo en Ceuta.
0: Melchor León, diputado del Partido Socialista Obrero Español en la Asamblea de Ceuta, le agradezco que haya atendido la llamada del 24 horas y le mando un fuerte abrazo. Espero que la situación se resuelva lo antes posible.
9: Muchísimas gracias.
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0: La actualidad económica viene marcada por el alza del precio de los carburantes, que encadena ya 8 semanas de subidas. Para tratar de remediarlo, el gobierno recupera la rebaja del impuesto sobre hidrocarburos. A partir del 1 de septiembre, la ayuda al diésel será de 20 céntimos por litro. Sin embargo, Ignacio Rabadán, presidente de la patronal de gasolineras, advierte que en octubre repostar será todavía más caro, sobre todo por el precio del gasóleo.
10: Y el problema real va a venir en octubre, cuando vamos a tener, se acabarán las distintas rebajas que hay en el impuesto especial de hidrocarburos, y ahí va a haber un escalón importante de unos 25 céntimos en el precio del gasóleo, que es el combustible más utilizado en España.
0: Palabras de Rabadán en las mañanas de Radio Nacional de España con Cristina Cerdeira. Un repunte de los carburantes que ya se está haciendo sentir y que está detrás de la subida del IPC. Los precios en agosto han subido 7 décimas respecto al mismo mes del año anterior. La inflación se sitúa en el 4,3%, su nivel más alto de los últimos 3 años y medio. Detalles, Cristina Ganuza.
11: Los carburantes son los principales responsables de este nuevo golpe al bolsillo, los que tiran de la inflación.
12: Está la gasolina que no se puede pagar.
13: Es exagerado.
14: Todo, al subir la gasolina ya no lo suben todo.
11: En julio ya vimos una escalada de la inflación, pero ahora acelera con más fuerza hasta el 4,3%, un nivel que no tocaba desde hace 3 años y medio. Sube 7 décimas y dobla con creces el objetivo que marca el BCE. Raymond Torres, director de coyuntura económica de Funcas.
15: El acuerdo entre Estados Unidos e Irán finalmente se ha roto y el estrecho Hormuz está cerrado, con lo cual todo ello redunda en precios de la gasolina, del gasóleo, también de la electricidad, porque también depende del gas, muy altos, que se han encarecido el último mes, y esto se refleja en el dato de inflación.
11: Los alimentos tampoco ayudan porque, según el INE, se abaratan menos que hace un año. Pero sin alimentos frescos ni energía, la tasa subyacente se modera una décima hasta el 2,9%.
0: Hoy ha entrado en vigor el nuevo régimen de jubilación flexible que ahora permite a los autónomos acceder también a esta modalidad. La idea es promover la vuelta al empleo a tiempo parcial al mismo tiempo que se conserva también el cobro de la pensión. Entre otros cambios, se incluyen nuevos complementos que van a permitir aumentar la cuantía de la prestación. Nos trae los detalles Blanca Pascual.
16: Este tipo de jubilación que permite reengancharse al trabajo es una opción minoritaria frente a otros modelos como la jubilación demorada o parcial. Por eso el gobierno ha introducido algunos cambios como anzuelo y son básicamente tres. Incluye un incremento en la pensión, se elimina el periodo de carencia y se extiende a los trabajadores autónomos. ¿Se logrará con eso el objetivo de la reforma? Acercar la edad efectiva a la edad de jubilación.
17: Hay gente que a lo mejor quiere mejorar su pensión.
18: Claro, cada caso, cada persona, cada situación. Depende de la cotización que así tendrá la jubilación, le compense o no.
16: De momento se aumentan las horas que se pueden trabajar en una horquilla que va desde el 33 al 88% de la jornada laboral y claro, en función de las horas también se reducirá la pensión. Pero para animar este retorno, a los 6 meses la pensión se podrá incrementar entre un 15 y un 25%. En el caso de autónomos, ese plus será fijo del 25%. La jubilación flexible se podrá solicitar en cuanto esté reconocida la pensión y en el caso de autónomos siempre que no haya estado dado de alta en este régimen 3 años. Antes. Otra novedad que pueden aprovechar los que se jubilaron antes, pero involuntariamente, si vuelven al mercado laboral, podrán mejorar su pensión. A efectos de asistencia sanitaria y social, se sigue siendo pensionista.
0: Países del mundo entero han expresado sus condolencias por la muerte este viernes de Harald V, monarca de Noruega, quien fuera el más longevo de Europa a sus 89 años, de los cuales 35 estuvo reinando. En el país nórdico, miles de ciudadanos se han acercado al Palacio Real de Oslo para rendir homenaje a un jefe de Estado al que consideraban como parte de su familia. Laura Alonso nos cuenta su historia. Laura, buenas tardes.
19: ¿Qué tal? Saludos. Decía hoy el primer ministro de Noruega en sus condolencias que el rey Harald siempre afrontó el reinado con el reto de ser fiel a sí mismo.
20: Som sin far.
19: Y que eso se hizo patente cuando se casó con la reina Sonia, tras 9 años de rechazo no solo de la Casa Real, sino también de buena parte de la sociedad noruega. En su opinión, eso demostraría que, respetando la tradición, tenía el valor de avanzar hacia una nueva era. El rey Harald siempre recordó que su propia familia fue refugiada durante la Segunda Guerra Mundial, así que hoy, entre las muchas condolencias, destacaba la del Consejo Noruego para los Refugiados, que decía de él que promovió la inclusión y la protección. Vitella, que se ha acercado al Palacio Real, es etíope, asegura que para los inmigrantes el rey lo ha sido todo. Pero junto a la despedida, primeros pasos del reinado de Håkon VIII, ya rey desde esta mañana, tendrá que jurar la constitución en el Parlamento, pero eso será un poco más adelante. Por lo pronto ha optado por mantener el lema de sus antecesores, todo por Noruega.
0: También la Casa Real Española ha trasladado sus condolencias por la muerte del rey Harald de Noruega en una publicación en redes sociales. Felipe VI y doña Leticia expresan su respeto y admiración por el monarca, quien consideran ejemplo de responsabilidad, dignidad, sencillez y dedicación a su pueblo durante los 35 años de su reinado. Concluyen sus majestades el mensaje dando su pésame con fraternal afecto a la familia real noruega. Y en Alicante, en el municipio de Alfaz del Pi, lloran por el fallecimiento del rey Harald. La localidad tiene un importante arraigo con el país nórdico y es que aquí se encuentra la mayor comunidad de noruegos que tenemos en España, con más de 2.500 censados. Nos lo cuenta Lamberto Calduch. Buenas tardes.
21: Buenas tardes. El municipio alicantino de Alfaz del Pi ha trasladado sus condolencias

0: nuestro abuelo.
1: La localidad alicantina cuenta con dos centros educativos financiados por Noruega, una residencia de mayores, una iglesia o el único centro de voluntariado noruego en el extranjero.
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3: La cifra de desaparecidos en Nepal por la riada en la frontera con el Tíbet sigue en aumento, se acerca ya a las 2.000 personas. El gobierno nepalí confirma 579 muertos y pide ayuda a la India y a China para construir puentes que permitan acceder a las zonas más afectadas por la catástrofe, donde, recordamos, siguen las complicadas tareas de rescate y evacuación. María Ulate, buenas tardes.
4: Hola, buenas tardes. Sí, las labores de rescate continúan, pero con mucha dificultad, porque los ríos están llenos de escombros y de barro. Uno de los problemas, como decís, es el acceso a las zonas afectadas, que han quedado prácticamente incomunicadas. Lo cuenta un hombre que ha sobrevivido a la riada, pero que está ubicado en una zona aislada muy lejos de su casa. No podemos volver a nuestra aldea ahora mismo, cuenta, se tarda al menos 2 horas a pie y no hay puente sobre los ríos en el camino. Esto es un problema para hacer llegar la ayuda o simplemente para hacer evacuaciones. Por ello, el gobierno nepalí ha tenido que solicitar a India y China la entrega urgente y la instalación de 42 puentes portátiles para poder reabrir el tráfico y el paso terrestre en las áreas más afectadas por las inundaciones. Casi 4 distritos quedaron aislados del resto del país, explica el portavoz de un hospital al que están llegando los heridos. Debido a la gran velocidad de la corriente, la inundación fue repentina, por lo que la población no pudo protegerse. Todos los puentes quedaron arrasados, explica, así que hoy es prácticamente imposible conocer el número total de víctimas.
3: Más de una década después, Islandia retoma el debate de su adhesión a la Unión Europea. Mañana se vota en referéndum si se reanudan las negociaciones con los 27 en un país que está dividido. Enviado especial Ricardo Blanco, buenas tardes.
5: Buenas tardes. Con una ligera ventaja del sí en los sondeos, los islandeses acuden mañana sábado a las urnas. En las últimas semanas, las encuestas han reflejado un acercamiento de las dos posturas y aunque los partidarios del sí siguen siendo mayoría, el no se ha quedado en el último sondeo a menos de 3 puntos. Así que esta semana muchos ciudadanos nos cuentan que están tratando de convencer a familiares y amigos indecisos para que se acerquen a las urnas. La Comisión Electoral Islandesa ha explicado esta mañana a los medios extranjeros cómo funciona su sistema electoral y las dificultades que puede haber para el recuento en algunas zonas más remotas de la isla, especialmente en el norte. La mayor parte de los electores, el 65%, se encuentran en la capital, en Reykjavik. Los islandeses deciden si el país retoma las negociaciones con la Unión Europea que abandonaron hace más de una década. Los partidarios del sí lo hacen fundamentalmente por temas económicos. Creen que ser un Estado miembro más les va a ayudar con sus altas tasas de inflación, mientras que los partidarios del no defienden mantener la soberanía, sobre todo en un tema tan sensible como la pesca, uno de los pilares de la economía islandesa y que representa aproximadamente 1/3 de sus exportaciones. El dato que refleja el interés de los islandeses por el referéndum es que ya ha votado por correo el 20% del censo, una cifra que dobla las expectativas más optimistas. Una parte importante son también los votantes en el extranjero, que superan los 17.000. La mayoría se encuentran en 2 países, Dinamarca y España, donde muchos islandeses tienen viviendas en zonas turísticas de la Comunidad Valenciana o Canarias.
3: Último viernes del mes de agosto y para muchos significa la vuelta a casa, por lo que hay mucha actividad en estaciones de tren, aeropuertos y también en carreteras. La Dirección General de Tráfico prevé que serán casi 7 millones de desplazamientos solo por carretera, por lo que han activado la operación retorno hasta medianoche del lunes. Se acaban las vacaciones para muchos, pero no para todos. Aarón Calvo, cuéntanos.
6: Septiembre queda a la vuelta de la esquina y con el nuevo mes también llega la rutina para millones de personas que acaban sus vacaciones estivales.
7: Toca volver a la rutina, aquí a Madrid, a volver a las clases y otra vez lo mismo.
8: Acabamos de llegar de Miami.
9: Ya se ha acabado lo bueno.
10: Con poca ganas de volver. Nos pasa muy bien, fresquito, hemos comido mucho croissant.
6: Algunos acaban su periodo de descanso y otros el trabajo de toda su vida.
11: A una sobrecargo de Iberia que se jubila hoy, es su última línea. Y amiga, claro.
12: Es el fin de una etapa, así que aquí estamos esperándola para darle la bienvenida a esta nueva vida.
6: Y mientras muchos vuelven, a otros que no tuvieron la misma suerte, por fin les toca disfrutar de unas más que merecidas vacaciones.
13: Yo todavía no me he ido. Me voy ahora en septiembre, que son las fiestas de mi pueblo, a disfrutar, que me he comido todo el verano trabajando.
6: En total, AENA prevé más de 29.500 vuelos de salida y llegada en los aeropuertos españoles desde hoy viernes hasta el próximo lunes para esta operación retorno.
3: Gracias, Aarón. Lo estamos viendo, mucho movimiento en estaciones de tren, en las carreteras, por supuesto, y también en los aeropuertos.

0: Correcto, si nosotros vamos a poner el foco en cómo se está viviendo el día en el más transitado de nuestro país, el Adolfo Suárez Madrid-Barajas, que hoy tiene la mayor cantidad de tráfico de todo el fin de semana, y allí está nuestra compañera Aitana Villegas. Aitana, buenas tardes.
1: Buenas, se acerca el final de este primer día de Operación Retorno en Barajas, donde su departamento de llegadas ha sido testigo de miles de caras largas que, aunque vuelven a casa, tienen pocas ganas de empezar a trabajar.
2: Bueno, París, Francia, Nantes...
1: ¿Y tienes ganas de volver a la rutina?
2: No, como cualquiera.
3: Muy bien las vacaciones, la verdad, con pocas ganas de volver, sobre todo porque está septiembre al lado y eso ahora cuesta un poco empezar. Nos lo pasamos muy bien, fresquito, hemos comido mucho croissant, también con ganas de volver. En España se está muy bien.
4: Acabamos de llegar de Miami para Madrid, unos días a Madrid y luego Santander.
1: Pero no todos son malos tragos. Este arranque de curso implica que los que estaban lejos trabajando vuelvan a casa o que lleguen para empezar una nueva etapa aquí.
5: Yo de Nueva York, de estar 3 meses allí trabajando.
6: A una sobrecargo de Iberia que se jubila hoy, es su última línea.
7: Muy emotivo porque no solamente jubilación del trabajo, es un modo de vida.
8: Venimos a estudiar aquí a Madrid.
1: Así se ha vivido esta jornada en la que solo por aquí, por Barajas, estaban previstos más de 1.200 vuelos.
0: Vamos llegando ya al final del verano y al regreso a la rutina que implica pues despedirse de una vida a la que muchos nos acostumbramos, aunque solo sea por unas semanas. No solo supone decir adiós a los días de descanso, al lugar de vacaciones, sino también a personas que a lo mejor solo vemos durante estas fechas. Nos habla de esto Paloma Garrido.
9: Playa, piscina, tardes que parecen que no van a acabar nunca, y entre todo eso, los amigos de verano, que por mucho que pase el tiempo, uno recuerda.
10: Esa magia, ¿no?, que ocurría en el pueblo, era esa ilusión, ¿no?, de vivirlo, de que mi amiga me esperase, ¿no?, para disfrutarlo juntas.
9: Amistades que a veces nacen por casualidad, pero que en apenas unas semanas se pueden sentir como las de toda una vida, porque el verano es...
11: como una suspensión de la vida cotidiana.
9: Así lo define Jorge García, profesor de Sociología en la Universidad de Santiago de Compostela.
11: Experimenta una versión diferente de uno mismo. A lo mejor es una persona que tiene unas rutinas muy definidas y aquí, bueno, pues hay todo un cambio de ritmo que afecta a espacio-tiempo y que también, en cierta manera, también tiene que ver con las personas que conoces.
9: Luego llega el momento menos querido, el de hacer las maletas, volver a casa y decir adiós.
12: No sé cuándo voy a ver a este hombre otra vez. Igual viene, igual no viene.
9: Un adiós lleno de recuerdos y de amores.
13: Los amores de verano son lo mejor, lo único que acaba el verano. Empieza a sonar esa canción en tu cabeza de el final del verano. Pero bueno, ese amor del verano siempre marca para toda la vida.
9: Aunque estos meses terminen, siempre queda la esperanza de volver.
14: ¿Qué, de partida?
15: Pues sí, ya va siendo hora.
14: ¿Volverá el verano que viene?
15: ¿Quién sabe?
9: Un verano más.

0: Se acaba el verano y empiezan las temporadas también de radio. Y la de Radio Nacional de España promete. En el 90 aniversario de esta casa sigue la apuesta por la información y el entretenimiento con todos los nombres que ya conocen y con alguna cara nueva también aquí, en 24 horas, la de Lara Hermoso. Bueno, es una vieja conocida del 24 horas a la que estamos esperando con muchas ganas y con los brazos abiertos. Pero para saber más allá del 24, hablamos con Rosa Basteiro. Rosa, ¿qué tal? Buenas tardes.
1: Hola, buenas tardes. 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
0: Han pasado casi 13 años desde que salió la última entrega de Grand Theft Auto y en el mundo de los videojuegos hay una grandísima expectación por la nueva entrega de la saga de Rockstar, que va a ser la mayor inversión que se ha visto en esta industria.

0: Habrá que esperar hasta el mes de noviembre para poder adquirir este GTA 6, pero el último tráiler, que dura casi media hora, ha causado muchísimo revuelo en redes sociales en general y en el mundo gamer en particular. Manu Martínez, buenas tardes, cuéntanos.
1: ¿Qué tal? Ya sabíamos que Jason y Lucía, una pareja Lobonian Clay, eran los protagonistas de esta última entrega de la saga más comentada de la historia de los videojuegos, pero hoy les hemos visto en acción.
2: ¿Eres una profesional, Lucía?
3: ¿Eh? Of course.
2: Good. I need a professional.
1: En realidad, lo que esa máquina de generar expectación que es Rockstar ha hecho es publicar el tráiler del videojuego que llegará el 19 de noviembre, la mayor superproducción del ocio electrónico de todos los tiempos. Bueno, casi de toda la industria cultural. 10 años de desarrollo, más de 1.500 millones de dólares de inversión para un título que ya es historia antes de nacer. Hemos visto algo más de su argumento, un mundo que nos lleva a los bajos fondos de Vice City, una ciudad ficticia, pero que bien podría tener elementos comunes entre Miami, Los Ángeles o San Diego. Coches, motos, lanchas, lo podremos pilotar todo y, por supuesto, muchos tiros.
4: Please, don't fucking move.
1: Esta especie de tráiler de 27 minutazos de duración con escenas cinemáticas y de juego real se ha estrenado en Netflix y a las horas se ha podido ver en los canales oficiales de la compañía. Es muy real porque el mundo abierto en el que jugaremos está recreado hasta el mínimo detalle. Su banda sonora también es inabarcable. GTA 6, recuerdo, no llegará hasta el 19 de noviembre, después de muchas polémicas y retrasos, y además lo hará solo en versión digital. No habrá un disco físico dentro de la caja, que valdrá 80 euros, así que nos da pistas del camino hacia lo digital que está tomando la industria.
5: Hey, Jay, I bought this. What do you think?
6: I can't buy my own clothes, you know.
5: Sure you can.
0: Y traemos novedades sobre el robo del Tesoro de Villena, que aconteció el pasado jueves. Uno de los hallazgos de la Edad de Bronce más importantes de Europa ha sido expoliado. Ana María Yacuna.
7: El objetivo prioritario es recuperar las piezas, además de atrapar a los ladrones en una auténtica carrera contrarreloj. Y es que, según Mark Valsells, criminólogo experto en este tipo de robos, lo más probable es que los autores sean delincuentes comunes que han visto la oportunidad de llevarse un buen botín sin pensar en su valor arqueológico.
8: Tiene muchos números que la persona o las personas que se han llevado esto pues tengan antecedentes penales, también por robo de coches, por robo, delitos contra la propiedad, etcétera, etcétera. Es decir, que tiene muchos números de que estas personas no fueran a por el tesoro. Nadie quiere un tesoro robado porque es demasiado notorio hoy en día y, por lo tanto, como no conocen a personas dentro del mercado, pues seguramente estas piezas se fundan.
7: Así pues, descarta la teoría de un encargo.
8: Estadísticamente hablando, esta hipótesis que de un coleccionista se ordene por parte del coleccionista que robe esta colección porque esto lo quiere tener el coleccionista en su casa, es una situación que no se da. Cogiendo datos de casos a lo largo de siglo XX y XXI, no encontramos nunca una resolución de un caso que haya sido básicamente este escenario.
7: Admite que recuperar el tesoro será complicado, pero al mismo tiempo expresa su plena confianza en nuestras fuerzas de seguridad porque, dice, son expertas en perseguir delitos contra el patrimonio cultural.
0: Gracias, Ana María. Los ladrones de los que les vamos a hablar ahora ni siquiera han hecho el esfuerzo de esconderse. Ha ocurrido en Viena. Allí dos hombres han entrado en el Museo de Artes Aplicadas y han robado a cara descubierta un collar valorado en 5 millones de euros. Corresponsal en Centro Europa, Beatriz Domínguez, buenas tardes.
9: ¿Qué tal? Buenas tardes. Como dos visitantes más, compraron sus entradas en taquilla y se dirigieron a la sala que desde junio acoge la exposición Obras Maestras, que alberga más de 300 creaciones de la colección de Van Cleef & Arpels, una centenaria empresa francesa especializada en alta joyería. Les hicieron falta menos de 4 minutos y 41 golpes a la vitrina que lo protegía para hacerse con el collar. Luego salieron como si nada y siguen fugados. La joya en cuestión es un histórico collar de diamantes de más de 200 quilates encargado en 1930 por la reina Nazli de Egipto para celebrar la boda de su hija con el príncipe heredero iraní y posteriormente Shah Mohammad Reza Pahlavi, el último Shah de Persia. Durante su exilio en Estados Unidos se vio obligada a subastarlo a mediados de los 70 hasta acabar en manos de la joyería francesa, que lo adquirió en una subasta posterior por 4,3 millones de dólares. El museo dice que no informará de las investigaciones en marcha. Las imágenes de las cámaras detallan los pasos del exitoso atraco y a la pregunta de por qué no actuaron los guardias de seguridad seguridad, una de las respuestas podría ser que dicha intervención podría haber puesto en peligro a los visitantes del museo. Sea como fuere, la seguridad será un tema prioritario en la próxima Conferencia Federal de Museos, prevista para el 16 de septiembre, con o sin el collar de vuelta.
0: Nos vamos ahora hasta un pequeño pueblo de Burgos que apenas supera los 600 habitantes en invierno, pero que con este fin de semana y también durante el siguiente se va a llenar para ver cortometrajes, ni más ni menos que 1.300, que son las propuestas que ha recibido el festival Ponme un Corto, que acaba de comenzar. Y claro, me he trabado un poco porque nos vamos a Burgos con Elena Burgos. Elena, ¿qué tal? Buenas tardes.
6: Hola, buenas tardes. Sí, en Huerta del Rey se quedaron sin ver películas en pantalla grande hace más de 40 años, salvo alguna cosa puntual que ponen en el Teatro Municipal, hasta que llegó el equipo de Kika Kills Producciones.
10: No tenía proyecciones de cine desde los años 70 o una cosa así. Y bueno, la idea era volver a llevar el cine a Huerta, y qué mejor que con un festival de cortometrajes.
6: Luis Cámara dirige Ponme un Corto, que celebra estos días su sexta edición y, como decías, ha recibido más de 1.300 propuestas, 500 de ellas internacionales. Para que os hagáis una idea de lo que ha crecido, en la primera edición de 2021 recibieron 150 en total. Y de esas, una pequeña parte, pero muy valiosa, pertenecen a la sección local, en la que participan cortometrajes hechos en el pueblo, dirigidos o escritos por gente del pueblo y protagonizados por gente del pueblo. Una forma sin duda diferente de acercar el cine al entorno rural, más allá de una simple proyección de pelis hechas por otros.
10: La respuesta y la implicación es alucinante. Nosotros estamos felices, contentísimos y maravillados de que el pueblo responda de esta manera, de que los vecinos se impliquen, de que les interese de esta forma el cine.
6: El próximo 26 de septiembre se darán a conocer los ganadores tras ver las producciones este fin de semana y el siguiente.
0: Gracias, Elena Burgos. Y hablando de premios, aprovechamos ahora para felicitar a nuestro compañero Daniel Galindo por el galardón que hemos conocido hoy para el programa que dirige desde el año 2012, nada más y nada menos, La Sala, el espacio dedicado en Radio Nacional de España a las artes escénicas. Se trata del premio Teatro de Rojas de Toledo en el ámbito nacional por su difusión en todos los campos y todas las formas, desde ferias del sector pasando por entrevistas a diferentes protagonistas del panorama cultural, según ha dicho el jurado. Y esto es lo que ha dicho el propio Galindo al conocer que recogerá el galardón el próximo 27 de septiembre.
11: A punto de empezar la 15ª temporada, me agrada pensar que lo que nació como un espacio de confianza y respeto por el teatro, el circo, la danza, va convirtiéndose en un cruce de caminos y en la suma de muchos. Y un premio tan valorado como este, que viene de un teatro, el principal de Toledo, el Teatro de Rojas, con programación tan cuidada, es motivo de orgullo y sobre todo de responsabilidad.
0: El festival Vive Latino, celebrado en el espacio Expo de Zaragoza, acogerá a un grupo, también de Burgos, que no pasará desapercibido. ¡Imposible!

Se trata de la maravillosa Orquesta del Alcohol, septeto que combina música tradicional con el rock y el folk. Con ellos nos despedimos hasta dentro de un minutito, las 9, las 8 en Canarias.

0: Las 9, las 8 en Canarias.
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0: Momento de actualizar la información y empezamos echando un vistazo a las carreteras porque ya está en marcha la operación Retorno del Verano y queremos saber cómo se circula a esta hora de EGT. Marta Míguez, buenas noches.
2: Buenas noches. En estos momentos pendientes de dos accidentes que generan complicaciones en Burgos, en la AP1 en Briviesca, sentido Vitoria-Gasteiz, y también en Cantabria, en la A8 en Laredo, hacia Bilbao. Ambos generan importantes retenciones, así que les pedimos mucha precaución. Al margen de estas incidencias, a esta hora tan solo van a encontrar dificultades en Málaga, en la A7, en Torremolinos, Fuengirola y en el entorno de San Pedro Alcántara, todo ello en dirección Marbella.
0: En Ceuta sigue en marcha la cuarta manifestación vecinal desde el inicio de la crisis hace casi un mes. La está siguiendo nuestro compañero Esqui Macías. Queremos saber cuál es la última hora. Esqui, buenas noches.
3: ¿Qué tal? Muy buenas noches. Pues la manifestación acaba de llegar al lugar previsto para su finalización, en la playa de Benítez, donde ayer tuvieron lugar los altercados más violentos. Hoy se nota y de qué manera el refuerzo policial. Medio centenar de agentes de la Unidad Especial de la Policía Nacional han creado varios cordones policiales en los diferentes accesos a la arena donde permanecen los migrantes, observando a los manifestantes desde lejos, en el Espigón, en la zona más alta y más alejada del paseo marítimo donde se encuentran los vecinos ceutíes. Durante el recorrido hasta llegar aquí ha habido un leve momento de tensión cuando un grupo reducido de manifestantes ha hecho el intento de ir hacia unos migrantes que estaban en una de las calles perpendiculares a la vía por donde transitaba esa manifestación. Un intento que ha sido, por cierto, desactivado de manera inmediata por parte de la amplia mayoría de ciudadanos. Escuchen.
4: Como les veis, estamos perdidos. Hay que hacerlo pacíficamente. Queremos que lo expulsen, claro. Nada más, que estamos viviendo un infierno.
5: Es lo único que queremos.
3: Pues justo a esta hora comienzan los manifestantes a disolverse, aunque están hablando entre ellos, barajando la posibilidad de regresar juntos sobre sus pasos, al igual que ayer, para dirigirse hacia la zona centro y continuar con su marcha protesta. La cuarta por cuarto día consecutivo.
0: Gracias, Esqui. Hay más noticias. Elena Llanes Roldán, buenas noches.
6: ¿Qué tal? Buenas noches.
0: También en Ceuta, en la playa del Trampolín, hoy reparto de comidas que ha transcurrido con normalidad.
6: Y después de lo vivido ayer, con decenas de ceutíes tratando de bloquear ese reparto, la normalidad es noticia. Reparto coordinado por la Cruz Roja y sin incidentes, apenas unas horas después de que varios miembros del gobierno condenaran los episodios de violencia vividos en la ciudad autónoma en las últimas horas. Como imagen destacada de ese reparto, la de los migrantes, después de recibir esos alimentos, recogiendo los restos, las cajas, las bolsas y tirándolas a contenedores de basura.
0: 11 de los 12 migrantes detenidos esta semana por apedrear un grupo de militares serán devueltos a Marruecos.
6: Lo confirman fuentes del Ministerio de Interior a Radio Nacional de España. Esos 11 migrantes detenidos por agredir y herir a 4 militares volverán a Marruecos. Se van a sumar al grupo de más de un centenar de migrantes que ha apuntado Fernando Grande Marlaska en sede parlamentaria. Han sido detenidos en Ceuta este último mes por cometer delitos y, en consecuencia, aplicando la ley de extranjería, han sido ya expulsados de territorio español.
0: Melchor León, diputado del Partido Socialista en la Asamblea de Ceuta, critica la gestión de la crisis por parte del gobierno.
6: Lo ha hecho en estos micrófonos. Critica la inseguridad que se ha instalado en las calles de Ceuta y la falta de medios que ofrece el gobierno. Critica lo que llama inacción del Ejecutivo y critica también, por tardía e insuficiente, la petición de ayuda a Bruselas que ha cursado hoy, 29 días después, el Ministerio del Interior.
7: Llega muy tarde y, aparte, las medidas son insuficientes. Han pedido 10 agentes de Fronte. Nosotros le pedimos que se despliegue Fronte, porque la frontera de Ceuta y Melilla son fronteras europeas.
6: La ausencia de las soluciones por parte del gobierno, dice, aumenta el hartazgo de los vecinos.
0: En la misma línea se ha expresado el presidente del Partido Nacionalista Vasco, Aitor Esteban, que pide no tratar lo ocurrido en Ceuta como un hecho aislado.
6: Porque hacerlo, dice, podría elevar el riesgo de repetición. Considera Aitor Esteban que el gobierno no sigue una estrategia clara en la gestión de la crisis, que está improvisando. Exige que la política migratoria esté planificada y, ante lo que considera incapacidad del Ejecutivo Central para lograrlo, exige competencias en esta materia para Euskadi.
8: Ni nos gusta la improvisación del gobierno español ni el circo parlamentario que quieren montar otros. Pero no vamos a callar cuando un Estado es incapaz, año tras año, una y otra vez, de tener un sistema de acogida mínimamente ordenado.
6: Tras la comparecencia de varios ministros en sede parlamentaria para explicar su gestión de la crisis, dice Aitor Esteban que ni siquiera el gobierno conoce los datos oficiales.
0: Gracias, Elena. Por el momento es todo. La información vuelve a esta sintonía, a Radio Nacional de España, cuando sean las 10, las 9 en Canarias. Ahora se quedan con Radio Gaceta de los Deportes, con David Alejandro García. En Radio 5 sigue la información internacional con 5 continentes.
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¿Qué tal? ¿Cómo están? Bienvenidos a Cinco Continentes. Seguimos muy pendientes de la situación en Nepal y en Tíbet tras la riada del pasado miércoles, el colapso de un glaciar y la posterior avalancha de agua, rocas y lodo que se llevó por delante todo lo que encontró a su paso mientras avanzaba a toda velocidad montaña abajo, deja de momento 579 muertos al menos y cerca de 2.000 desaparecidos solo en Nepal. En Tíbet también se busca a cientos de personas, según las autoridades chinas, que sitúan en unos 7 el número de fallecidos de momento. El barro inunda muchas zonas y alrededor del río Trishuli, la zona más golpeada por la riada, complicando sobremanera el rescate de los supervivientes. Existe además el riesgo de nuevos colapsos e inundaciones, por lo que la situación es muy delicada. Vamos a hablar de ello hoy en Cinco Continentes, pero también de otras cuestiones que abordamos ya en nuestro sumario.

0: Hoy se han cumplido 6 meses de la guerra de Irán. El 28 de febrero de este año, Estados Unidos e Israel lanzaron sus ataques contra este país. Medio año después, ninguno de los objetivos marcados, tanto por Trump como por Netanyahu, parecen haberse cumplido. Vamos a estar en Islandia cuando faltan pocas horas para que se celebre un referéndum en el que los islandeses deben decidir si se retoman las negociaciones con Bruselas para una posible adhesión de la isla atlántica a los 27. Vamos a estar con Ricardo Blanco, nuestro enviado especial en Reykjavik. Hablaremos de Siria en una entrevista. Sabremos cómo el gobierno de Serbia planea rendir honores a Ratko Mladic, alias el carnicero de los Balcanes, fallecido ayer en prisión en La Haya. Y conoceremos además cómo el terremoto de hace casi 3 semanas en Colombia está afectando con dureza al turismo, sobre todo en el eje cafetero, donde muchas comunidades dependen de los visitantes, de los turistas, para salir adelante.
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0: En Nepal y Tíbet, los equipos de rescate continúan buscando alrededor de 2.000 personas que están desaparecidas desde la gran riada que arrasó con todo lo que encontró a su paso durante kilómetros tras el colapso parcial de un glaciar a más de 7.000 metros de altitud. Las autoridades nepalíes dicen que hay al menos 579 muertos, mientras que el gobierno chino afirma que en Tíbet hay más de medio millar de desaparecidos y al menos 7 personas fallecidas. Estas cifras sobre cómo ha afectado la catástrofe al territorio tibetano pues están menos claras. En cualquier caso, el tiempo apremia porque hay riesgo de que se vuelvan a producir graves inundaciones. María Olate, cuéntanos, buenas noches.
1: Hola Mario, buenas tardes. Sí, las labores de rescate continúan, pero los ríos están colapsados. Se está intentando llegar a las personas que han quedado a la vista, pero muchas siguen incomunicadas. Hoy, por ejemplo, se ha difundido un vídeo de los equipos nepalíes rescatando a varios trabajadores de una central hidroeléctrica que habían quedado atrapados en un túnel. Pero una mujer de la zona ha explicado que está todo cubierto de lodo, por lo que los rescatistas apenas pueden avanzar. Están sacando a las personas que ven desde fuera, dice, pero aún no se ha hecho nada dentro del túnel. De hecho, los supervivientes son los que consiguieron acercarse a la entrada de ese túnel. Otro hombre pedía hoy ayuda al gobierno para que ayude a personas como él que se han quedado aislados en zonas lejos de sus casas. No podemos volver a nuestra aldea ahora mismo. Se tarda al menos 2 horas a pie y no hay puentes sobre los ríos en el camino.
2: Almost 4 districts they have been cut off.
1: Gopal Sedain, que es subdirector y portavoz de un hospital de la zona al que están llegando los heridos, ha explicado que casi 4 distritos quedaron aislados del resto del país y que todos los puentes fueron arrasados, que debido a la gran velocidad de la corriente, la inundación fue repentina, por lo que la población no pudo protegerse, que hoy es imposible conocer el número total de víctimas. Bueno, de hecho, el gobierno nepalí ha tenido que solicitar a India y China la entrega urgente y la instalación de 42 puentes portátiles para poder al menos reabrir el tráfico y el paso terrestre en las áreas más afectadas por las inundaciones, para poder hacer llegar la ayuda y también para poder realizar evacuaciones. Los meteorólogos de Nepal han declarado hoy también que están vigilando otros 2 glaciares cercanos al que se derrumbó, provocando esas devastadoras inundaciones. Dicen que la vigilancia es crucial porque algunas imágenes que han recibido parecen mostrar grietas en los glaciares, aunque esto no significa que esas grietas sean recientes.
0: Gracias, María. Se cumplen 6 meses hoy desde que Estados Unidos e Israel lanzaran nuevos ataques contra objetivos en Irán. Las consecuencias de la decisión tomada por Donald Trump se notan a diario. El precio de los carburantes ha aumentado en general, hay problemas de suministro, sobre todo en los países asiáticos. La inestabilidad se ha apoderado de la región del Golfo Pérsico y el Estrecho de Hormuz está bloqueado y controlado de forma prácticamente efectiva por Irán, que a día de hoy resiste y está consiguiendo que la popularidad de Donald Trump esté en niveles mínimos. Lo peor es que no se ve luz al final de este túnel. Vamos con nuestro corresponsal para la región, Santiago Echevarría. Santi, buenas noches.
3: Hola Mario, buenas noches. Medio año después sigue sin aparecer en el horizonte ningún hipotético final, ningún desenlace definitivo para esta guerra, a pesar de que Estados Unidos, cuando lanzó esta ofensiva conjunta con Israel, aventuró que sería cosa de unas semanas, que no iría más allá de ese plazo de tiempo. Y es solamente una de las muchas promesas traicionadas en esta campaña, empezando por los objetivos mismos de la guerra, porque no se ha cumplido ninguno de ellos. Desde luego no ha caído el régimen de Irán, si acaso se ha fortalecido, continúa en Teherán el sistema de los ayatolás e incluso el apellido Jamenei sigue en el liderazgo supremo del país. Ni tampoco se ha liberado, tal y como se comprometieron a hacer Washington y Tel Aviv, a los opositores iraníes. No se ha posibilitado que la ciudadanía del país tomara las instituciones, por mucho que Donald Trump y Benjamin Netanyahu lo reiteraran en los primeros días del conflicto. Ni siquiera parecen estar al alcance los nuevos objetivos de mínimos que ahora se están replanteando en Israel y en Estados Unidos, como por ejemplo la desnuclearización de Irán. Esa supuesta negociación sobre el programa nuclear iraní ni siquiera ha llegado a comenzar, eso es lo cierto, sobre todo porque ha naufragado estrepitosamente el intento más sólido hasta ahora por finalizar la guerra, aquel acuerdo entre Washington y Teherán firmado hace algo más de 2 meses, ese conocido como Memorando de Islamabad. Todos y cada uno de los términos de aquel pacto se han quedado ahí, en el papel, sin llegar nunca a materializarse. Por ejemplo, el Estrecho de Hormuz continúa intransitable estable, una vía marítima plenamente operativa antes de la guerra, por otro lado. De hecho, tampoco ha llegado a consolidarse por completo el alto del fuego, porque en estos últimos meses, sin llegar a reanudarse una ofensiva a gran escala, sí se han seguido registrando ataques en el Golfo Pérsico. Como tampoco se está respetando la tregua en el otro frente abierto por esta guerra, las tropas israelíes continúan invadiendo el sur del Líbano y la Fuerza Aérea de Israel sigue bombardeando prácticamente a diario esta zona del país. Posiblemente ni los más pesimistas, Mario, en los despachos de Washington o Tel Aviv podrían haber previsto un escenario tan nefasto 6 meses después de desatar su ofensiva contra Irán.

0: De un tiempo a esta parte, Siria está siendo protagonista por varios motivos. Esta semana, por ejemplo, Washington anunciaba que saca al país de la lista de estados patrocinadores del terrorismo, en clara muestra de que la Casa Blanca parece estar entendiéndose bien con el presidente de transición, con Ahmed al-Sharaa, y las nuevas autoridades que se hicieron con el poder allí tras la caída de la dictadura de los Assad en diciembre del 2024. Al mismo tiempo, el país está siendo escenario de una creciente presión y presencia israelí, y es también escenario de las tensiones entre el gobierno de Benjamin Netanyahu y la Turquía de Recep Tayyip Erdogan. Hoy queremos hablar un poco de todo esto y lo vamos a hacer con Gabriel Garrón, profesor de Relaciones Internacionales en la Universidad Pompeu Fabra y docente en el Instituto Barcelona de Estudios Internacionales. Gabriel, ¿qué tal? Buenas noches.
1: ¿Qué tal? Buenas noches.
0: Vamos, si te parece, con lo más reciente, la decisión de Estados Unidos de quitar o retirar a Siria de esa lista de países que patrocinan el terrorismo. ¿Qué es lo que implica esto para un país como Siria?
1: Bueno, en primer lugar es un paso más que toma Washington en esta relación renacida en cierto modo con Siria, ahora con el mandato de Ahmed Shara. Desde que llegó al poder con la caída del régimen del Assad, pues bueno, Washington va dando pasos para fortalecer esta idea de control central del país desde Damasco, intentar integrar el país otra vez a la economía internacional, generar una especie de aliado en Damasco para los intereses de Washington y quitar obviamente el país de la lista de países en la lista de terrorista. Creo que desde el año 79, uno de los países que más años ha estado en esa lista, pues es un paso más en esta idea de reforzar la estrategia de Washington con Damasco. Y para Siria es obviamente un elemento muy importante, porque la economía del país, obviamente después de más de 14 años de guerra, está muy maltrecha, y porque el país en este periodo transicional necesita generar inversiones, necesita que sus ciudadanos puedan pues importar productos que hasta ahora no podían hacer, que las empresas vuelvan a tener actividad económica, que incluso haya pues bueno, movimientos bancarios o un sector bancario más fuerte en el país. Por lo tanto, es un paso importante.
0: Bueno, he visto antes un vídeo de al-Sharaa pagando un café con una tarjeta Visa. Esto, o sea, entiendo que es algo muy significativo, ¿no?, para un país como Siria, que ha estado, digamos, en el aislamiento más absoluto durante tantos años.
1: Sí, hace 10 años que el país no tiene un pago con tarjeta de crédito, y puede ser anecdótico, propagandístico, si lo quieres llamar así, el vídeo en cuestión, pero obviamente es relevante. Hay un elemento, no obstante, que debemos tener en cuenta, que es hasta qué punto Siria se está encaminando a un modelo de transición post-conflicto en cuanto a la economía se refiere, y a otras cuestiones también, demasiado elitista. Es decir, es importante tener en cuenta que estos cambios, estas mejoras económicas pequeñas, pero que se van dando paso a paso, sean beneficiosas para su ciudadanía, porque si no, muchas de las cuestiones no resueltas a lo largo de la guerra, incluso previo a la guerra, pues seguimos en el mismo sitio.
0: Esta semana, Gabriel, también hemos tenido otro momento muy significativo con la disolución anunciada por parte de las fuerzas democráticas sirias, ¿no?, y su integración presunta en el ejército sirio. Hablamos de una milicia pues muy conocida, ¿no? Yo creo que es de la única, de hecho, conocida internacionalmente por ese papel que tuvo en la lucha contra el Daesh, contra el Estado Islámico. Sí. ¿Cómo está avanzando esta integración que pretende al-Sharaa y que promete ser, desde luego, compleja en un país tan diverso como Siria?
1: Sí, este es un elemento central. Durante los primeros meses del Shara en Damasco, si os fijáis, basó casi toda su estrategia un poco en la legitimación internacional, ¿no? Esos movimientos para generar confianza a países importantes, a potencias mundiales. Y ya desde hace también unos meses, la estrategia de consolidación del poder interno y normalización interna pues se está poniendo mucho más sobre la mesa. Se llegó a un acuerdo con las fuerzas de protección kurdas En enero pasado, después de muchas negociaciones, y no solo negociaciones, hubo una incursión militar muy fuerte en el noreste, ha habido situaciones de violencia sectaria importante en el último año en Siria, y ahora se da este último paso, que es la integración de las fuerzas democráticas sirias dentro del organigrama de seguridad, y también los líderes políticos, Mazlum Abdi y Alham Ahmad, los dos grandes referentes de las fuerzas democráticas sirias, pues se van a incorporar como ayudantes al presidente, en el caso de Abdi, y en el caso de Ahmad, como diputada. Por lo tanto, es un paso importantísimo para generar un proyecto político que debe ser lo más inclusivo posible, que debe intentar resolver muchas de las cuestiones que están sobre la mesa y que llevan décadas y décadas sobre la mesa, que es obviamente el encaje del pueblo kurdo en una Siria que no es solo árabe, en una Siria que no solo habla árabe y que no debe hablar solo árabe, y que debe tener un gobierno mucho más inclusivo, mucho más pluralista. ¿Hasta qué punto Ahmad Shara es la figura para hacer esto? Es otra cuestión. Pero, digamos, esta cercanía de estos políticos y movimiento kurdo al Parlamento de Damasco es, como mínimo, un paso hacia esa dirección, a ver a dónde va.
0: Leía yo antes que para que Siria pueda ser fuerte en el contexto internacional, primero necesita fortalecerse a nivel interno, ¿no? Y parece que en ello está. Lo que pasa que estamos viendo que, evidentemente, fuera de sus fronteras está siendo presionada nuevamente, sobre todo por Israel, ¿no? Hemos visto a representantes sirios e israelíes reunirse estos días en Jordania para, al parecer, rebajar tensiones tras ese ataque a Israel a una base militar en Idlib, si no me equivoco, que Tel Aviv, decía, estaba siendo utilizada por Turquía. ¿Cómo están a día de hoy las cosas entre el nuevo poder en Siria y los israelíes?
1: Claro, la situación en Siria es extremadamente frágil en muchos frentes. Es decir, estamos en una transición post-régimen y posguerra, no solo que no está completa, sino que casi no es ni incipiente en muchas cuestiones. Hay una normalización del país hacia afuera y hay un tema interno con los kurdos, como hemos comentado, con también la comunidad rusa, con episodios sectarios que hemos visto en el último año. Y luego hay la cuestión, obviamente, de que Siria, con esta caída del régimen, se ha empezado a enmarcar en medio de esta nueva pugna entre Israel y Turquía. Y esta tensión creciente entre Israel y Turquía salpica Siria de muchas maneras. Lo hace, por ejemplo, con una alineación total casi 100% entre el gobierno de Damasco y Recep Tayyip Erdogan, pero también con el aumento de la ocupación israelí, con los ataques israelíes, que ven como una Siria, en primer lugar, cada vez más centralizada y normalizada y estable. Y en segundo lugar, quizás más preocupante para Tel Aviv, muy cercana a los intereses de Turquía, pues lo identifican, como es de costumbre, como una amenaza casi existencial a su seguridad nacional. Y por lo tanto esto puede llevar, uno, a descarrilar por completo la transición siria, si estas tensiones van en aumento, o incluso si generan algún tipo de enfrentamiento entre Ankara y Tel Aviv directamente en el suelo sirio. Y en segundo lugar, pues obviamente una tensión regional y una dificultad pues para consolidar una transición que, como os decía antes, es extremadamente frágil e incipiente.
0: Es verdad que con la caída de al-Assad y de la dinastía, ¿no? Porque su padre fue el que comenzó todo, Siria se ha quedado, digamos, un poco sola en el sentido de que Rusia no está para prestarle gran apoyo, Irán tampoco. Tampoco todavía, yo creo, tiene el apoyo necesario o suficiente, o su relación es lo suficientemente potente con Estados Unidos como para granjearse su apoyo. Es decir, se ha quedado un poco aislada, sola, en una zona de enormes intereses. ¿Qué va a intentar hacer Ahmed al-Shara en este sentido? ¿Va a emprender camino en otra dirección distinta a la de estos años atrás, de buscar el respaldo de Moscú y de Teherán? ¿Va a intentar seguir con ese acercamiento hacia Washington, alinearse, como nos cuentas, con con la Turquía de Erdogan. ¿Con qué socio crees que puede buscar, digamos, un poco más de cobijo?
1: Sí, como decías, es una dinastía de 50 años con una política exterior muy, muy, muy marcada y muy clara, cercana al bloque soviético al principio, luego Rusia y otros intereses, más durante la guerra civil, cercana a los intereses iraníes, etcétera, y que por lo tanto ha sufrido ahora un cambio y una recalibración casi absoluta. Es evidente que los intereses rusos o la presencia rusa no está totalmente, digamos, eliminada en Siria, no es así. Ahmad Shara incluso visitó Moscú y los dos, seguramente Putin y Shara, han querido mostrar cierto pragmatismo en ese sentido. Rusia mantiene algunos intereses, etc. Pero por otro lado es también evidente que el gobierno actual en Siria está mucho más cercano a Washington de lo que está a Moscú, que está mucho más cercano a Ankara de lo que está de Teherán, y que está mucho más cercano del Golfo, sobre todo Qatar y Arabia Saudí, de lo que está de otros actores. Por lo tanto, hay una cierta reorientación del país a ese eje Golfo-Estados Unidos, Turquía, que no obviamente a lo que veíamos con al-Assad, que era un acercamiento casi total e inequívoco con Moscú y con Teherán. De nuevo, eso no significa que Moscú no sea relevante, lo seguirá siendo y lo sigue siendo, pero el país en cierto modo se ha orientado a otros intereses, y se ve, por ejemplo, con los debates sobre la reconstrucción, se ve incluso de cómo Washington habla del caso sirio, ¿no? Incluso el enviado especial en Turquía, Tom Barrack, cómo habla de la transición siria, cómo incluso ha generado cierto compromiso, cierta, digamos, negociación colectiva entre Qatar y Arabia Saudí, que no siempre están, obviamente, de la mano. Seguramente en el caso sirio sí han mostrado más unanimidad. Por lo tanto, tiene socios, pero es una transición muy frágil. Eso significa que ese apoyo debe ser sostenido en el tiempo y debe gozar de estabilidad y tranquilidad. Y sabemos que Oriente Medio actualmente...
0: Es de todo, pues, menos eso, sí.
1: Es de todo menos eso, por desgracia.
0: ¿Podría, y ya por último, Gabriel, Siria convertirse a corto o medio plazo en un actor relevante en la región? ¿Competir con Israel o Turquía, o todavía queda mucho camino por recorrer?
1: No, tanto como competir no, pero un actor mediano relevante, sin duda. Siria siempre ha sido un pivote en la región, en lo que llamamos orden regional o articulación de la distribución del poder en la región. Siempre ha sido importante. Nunca ha sido un gran actor, como lo puede ser Israel, Turquía, Arabia Saudí, Egipto incluso, pero es un pivote importante en estas alianzas y en generar ciertas dinámicas de cooperación y de conflicto, las dos, como hemos podido ver. Puede ser un actor importante en lo que el transporte de energía se refiere. No es descabellado pensar que en un Irán que cada vez es más complicado con sus relaciones con Occidente, algunos países de la región empiecen a priorizar Siria como corredor. No es descabellado pensar que Siria pueda, digamos, generar algún tipo de inversión o de, digamos, actividad económica en el sector de la reconstrucción, turismo, etcétera, que sea relevante. Y no es descartable que Siria se convierta en un aliado importante de alguno de esos actores principales de la región. Esto, no obstante, depende, obviamente, de una transición plural, de una transición lo más democrática posible y sobre todo lo más estable posible.
0: Bueno, veremos a ver cómo van siendo estos próximos meses. De momento parece que vamos por un camino bastante decente, ¿no? Parece que Siria, pues poco a poco, se va reencontrando a sí misma tras tantos y tantos años de una guerra civil tan terrible y de la dictadura de los Assad. Gabriel Garrón, profesor de Relaciones Internacionales en la Universidad Pompeu Fabra, docente también en el Instituto Barcelona de Estudios Internacionales. Gabriel, muchísimas gracias por estar con nosotros.
1: Mil gracias a vosotros. Un abrazo.
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0: Ayer conocíamos la muerte de uno de los criminales más sanguinarios de la Guerra de los Balcanes, el general serbobosnio Ratko Mladic, que fallecía en la cárcel de La Haya, donde, por cierto, cumplía cadena perpetua por, entre otras cosas, participar en la masacre de Srebrenica. Reconocido internacionalmente como el carnicero de los Balcanes, la imagen de Mladic en Serbia es muy diferente a la que existe fuera del país. De hecho, el ejecutivo serbio ha anunciado que va a enterrar a Mladic con honores. Santi Barnuevo, cuéntanos.
3: Buenas noches. Serbia no tiene intención de dejar de reconocer a Ratko Mladic como un héroe, a pesar de sus condenas por graves crímenes de guerra y contra la humanidad. El ministro de Justicia de Serbia ya ha dicho que el gobierno de Belgrado está dispuesto a oficiar funerales de Estado si la familia lo desea.
4: Absolutamente.
3: Es un general y existen unos protocolos que queremos cumplir, decía Nenad Vučić en un especial de la cadena serbobosnia de televisión ATV. Señalaba que el presidente Vučić había indicado que Serbia asumiría los costes y la logística para transportar los restos de Mladic para darles sepultura, aunque también añadía que el dónde y el cómo sería decidido por la familia del militar que fue sentenciado a perpetuidad por su responsabilidad en el genocidio de Srebrenica, en el que fueron asesinadas indiscriminadamente al menos 8.372 personas. Como comandante del ejército de la República Srpska, Mladic dirigió y coordinó la brutal ofensiva sobre la población musulmana en medio de la guerra de Bosnia. La noticia de su muerte en la cárcel de La Haya ha recorrido los territorios tanto de Serbia como de la República Srpska, esa región autónoma incluida en Bosnia-Herzegovina y que aglutina el sentir de la población serbobosnia.
5: Isto tako želim da kažem da je to čovjek
3: Fue condenado por defender a su pueblo y creó los cimientos de la República Srpska. Defendían los seguidores de Mladic que acudieron a la catedral de la capital de la región, Banja Luka. Allí se celebró un servicio conmemorativo en honor al general, al que asistieron las principales figuras políticas de la República Srpska, como su expresidente Milorad Dodic.
5: Bog da mu dušu prosti. Pošao čovjek koji je nesumnjivo obilježio jedno vrijeme.
3: Alababa su figura como comandante y defendía su papel en una guerra en la que, dice Dodic, Mladic dejó un legado imborrable, mientras desde las Naciones Unidas advierten de lo peligroso que es honrar a quienes cometieron los peores crímenes.
6: He strongly condemns any denial of the Srebrenica genocide as a historical event.
3: El secretario general de la ONU, decía su portavoz, condena cualquier negación del genocidio de Srebrenica y la glorificación de figuras que cometieron los peores crímenes y que la hoy acosada justicia internacional, añadía Stefan Dujarric, condenó y juzgó.
0: Gracias, Santi. Faltan pocas horas para que se celebre en Islandia un referéndum en el que los islandeses están llamados a votar si quieren o no que su país retome las negociaciones paralizadas desde el 2013 para una hipotética adhesión a la Unión Europea. El contexto internacional actual ha llevado a que resurja en la isla del Atlántico Norte el debate en torno a si sería mejor para el país formar parte de los 27, ante la amenaza, por ejemplo, que supone la administración Trump, que ya ha dejado claras sus intenciones con su deseo de quedarse con la vecina Groenlandia. Las últimas encuestas apuntan a una ligerísima ventaja del no, pero desde luego va a ser un resultado muy ajustado el de mañana. Ricardo Blanco es nuestro enviado especial a Reykjavik. Ricardo, ¿qué tal? Buenas noches.
7: Buenas noches, Mario. Pues como dices, ya está todo listo para que mañana abran los colegios electorales a las 9 de la mañana y hasta las 10 de la noche. Hay que recordar que estamos en el verano islandés y aquí hay más horas de sol. Esta mañana hemos estado en una charla explicativa de la Comisión Electoral de Islandia para los medios extranjeros que estamos cubriendo el referéndum y nos han explicado que se trata de un sistema electoral sencillo en el que han dividido el país en 6 distritos. La capital, Reykjavik, donde estamos y donde está el 65% de los votantes, queda dividida en 2, pero la complejidad viene de los núcleos de población más aislados en los que se tarda más en llevar los votos para escrutarlos hasta la capital electoral de cada distrito. En total son 272.690 los electores con derecho a voto y un dato que nos han dado hoy es que el referéndum está generando bastante interés. Entre la población el 20% del censo electoral ya ha ejercido lo que aquí llaman voto ausente o voto temprano, más o menos lo que nosotros conocemos como voto por correo. Un hecho que nos ha sorprendido es que en las calles no hemos visto ningún cartel a favor del sí ni del no. Ayer vimos a gente con algunas pancartas, pero bueno, era de camino a uno de los mítines. Nos cuentan que en algunas localidades sí que hay pequeños paneles de anuncios donde se puede colgar algún tipo de mensaje que incite al voto, pero sobre todo nos dicen que es una campaña que se ha vivido en las redes sociales y en los medios. Han querido ser muy cautos cuando les hemos preguntado sobre injerencias extranjeras, pero las autoridades sí que han sido más activas, advirtiendo de posibles bulos en la campaña del referéndum desde que se aprobara en el Parlamento islandés en mayo. Como contábamos ayer, Islandia se juega, Mario, mucho en este referéndum, ya que no es solo su pertenencia a la Unión Europea, sino también su posición geoestratégica y alianzas que teje con uno de sus mayores socios comerciales.
0: Ricardo, tal y como hicimos ayer, vamos a ahondar algo más en lo que significa este referéndum con una invitada que tienes ahí a tu lado, ¿verdad?
7: Aquí estamos, frente al lago de Reykjavik, en una zona idílica. Me acompaña Elvira Méndez, catedrática de Derecho Europeo de la Universidad de Islandia. Buenas noches.
8: Hola, buenas noches.
0: Hola, Elvira, buenas noches. ¿Cómo está?
8: Pues muy bien. Ha hecho un día de estos de verano preciosos, con lo cual ha salido el sol, no nos podemos quejar.
0: Elvira, como española que reside en Islandia, ¿cómo ve la sociedad islandesa en torno a esta consulta? ¿Cree que hay mucha división, como sucedía entre esos años 2008 y 2013, y mucho debate en torno a...? Porque es verdad que todo está muy ajustado, ¿no?
8: Sí, hay debate, pero puedo decir que este debate es natural. En los cursos que yo hice una vez en el Instituto Europeo de Florencia sobre teorías internacionales de justicia, resulta que la investigación demuestra que las personas nos dividimos naturalmente en dos grupos. Los cosmopolitas, que miramos al mundo y que estimamos que pertenecemos a una comunidad internacional donde tenemos derechos y obligaciones, y los comunitarios, que miran a su país, que miran a su tierra y que piensan que la nación o el territorio de origen es el que da, el que, al que uno tiene que estar obligado. Y hay una división natural de las personas en estos dos grupos, al 50%. En cualquier país, en cualquier isla, uno pregunta, ¿te quieres ir? ¿Te quieres quedar? Sale naturalmente esta división. Con lo cual está siendo muy interesante seguir. De momento la campaña ha sido bastante civilizada, pero los últimos días se está poniendo un poquito más tensa.
7: ¿Qué visión tienen los islandeses de la Unión Europea?
8: Bueno, yo creo que es importante referirse al contexto de Islandia, porque si no los españoles, la audiencia no lo va a entender. Pocas veces la geografía y la historia de un país determinan tanto su identidad. Aquí estamos en una isla en la que viven 400.000 habitantes y en un territorio que es un cuarto del territorio español. O sea, una escasísima densidad de población. Creo que salen dos personas por kilómetro cuadrado, ¿vale? Este aislamiento en el océano es su seña de identidad. Les ha protegido durante mil años de conflictos con otros países, ha protegido su idioma, y esto ha dado lugar a dos corrientes, que son como un mar de fondo y una corriente externa, que a veces van juntas, pero a veces se contradicen. Una es la relación pacífica con sus vecinos. Islandia no tiene ejército, pero ha luchado. Es un país cuya independencia es muy reciente, a partir de 1944-45, y solo ha tenido las guerras del bacalao con el Reino Unido, enfrentamientos en las que no murió nadie. Entonces, hay esta corriente nacionalista de fondo que explica por qué uno ve tantas banderas islandesas en un cumpleaños o en la sociedad, etcétera. Que es una corriente un poco comunitarista, de aislamiento, de mirarse hacia adentro. Y luego está la otra corriente, digamos cosmopolita, de comercio. Es una sociedad muy abierta, cosmopolita, que viaja mucho. Su aspiración máxima del islandés medio es ir una semana o dos a Tenerife o Alicante, a hacer un baño de sol. Y es un líder en rankings de igualdad de género, etc. Estas dos corrientes explican cómo lo está viviendo la sociedad islandesa. Entonces, los que viven en zonas rurales, que no tienen tanta educación, que dependen de la agricultura, que dependen de la pesca, pues miran más hacia Islandia y no necesitan la Unión Europea. Los ciudadanos que viven en Reykjavik, que están acostumbrados a viajar, a estudiar, a trabajar fuera, a ir y venir, que tienen familias igual con muchos, con extranjeros, pues lo viven de otra manera, ven la Unión Europea como un proceso más natural.
0: ¿Hay algunos que creen que puedan o deban sentirse amenazados por el club comunitario, por los 27, por la Unión Europea, especialmente en sectores tan importantes para Islandia como el de la pesca, porque es

0: Haya salido de la Unión Europea facilita su situación. De todas maneras, el sector de la pesca no es el sector ahora ya más importante de la economía islandesa. Está el turismo, está el aluminio, está la tecnología, los derechos de propiedad intelectual. Y entonces la campaña del no, estos poderes fácticos que están detrás de la pesca, que son familias multimillonarias, ¿vale?, que no están compartiendo los recursos o no se está redistribuyendo esos recursos con los ciudadanos, están haciendo una campaña del miedo y están aprovechando, como digamos que el sí es fácil, el sí, bueno, digamos sí para ver un tratado de adhesión y luego en un segundo referéndum decidiremos, ¿vale? Es una cosa que no compromete, incluso sería necesaria una reforma de la constitución islandesa que exige un doble referéndum o una doble aprobación. Entonces la campaña del no, estos poderes fácticos, sector de la pesca, agricultura, etcétera, lo que han decidido es remover las aguas, crear miedo y explotar este concepto de soberanía y de independencia que os contaba que existe en la sociedad islandesa para que así la gente coja miedo. Es la gobernanza del miedo, y en caso del miedo, pues, o de las dudas, pues va a ser que no. Es una táctica de estrategia.
1: Viviendo en Islandia, ¿se imagina esta isla formando parte de la Unión Europea y, lo que es más, de la zona euro?
0: Bueno, es que ya estamos en el espacio económico europeo. Entonces, todo lo que es libre circulación de capitales, bienes, servicios, etcétera, estamos en Schengen. Prácticamente estamos en el 75% de la Unión Europea. ¿Me imagino Islandia en la Unión Europea? Sí, pero tienen que hacer los deberes. Es un país pequeño y siempre cada persona cuenta y siempre falta gente. Los especialistas en un sector concreto no se cuentan con las palmas de los dedos de una mano. Entonces, no pueden mandar. Aquí el problema en Islandia, ahora que no me escucha nadie, es que digamos que hay, lo llaman clicas, como redes de poder. Han ido a la escuela juntos, se han formado juntos. Es muy difícil controlar corrupción de dinero bajo de la mesa, etcétera, como en España conocemos, no existe o no la conocemos. Lo que existen son redes de influencia de gente que se conoce, que está casada, que tiene negocios, que son familia, etcétera, etcétera, y que se ayudan los unos a otros. Entonces, evidentemente, si Islandia manda al Parlamento Europeo o manda a las reuniones en Bruselas a su sobrina, a su amigo, a su enchufado, etcétera, que no conoce los temas, no va a estar bien representada, no va a estar defendida. Si Islandia se pone que tiene una generación que viene pisando muy fuerte, la gente joven, y se está educando, si mandan a gente muy bien formada y muy bien preparada, por supuesto me imagino que Islandia se va a sentar y va a contribuir muchísimo, puede contribuir muchísimo al debate europeo, porque es un país que sorprende, que está en el Ártico, que tiene una geografía y una manera de entender el mundo muy complementario a lo que es, pero muy diferente a lo que estamos acostumbrados en el sur o en el centro de Europa.
2: Elvira, usted que es especialista en derecho de la Unión Europea, si ganara el sí, y dejando a un lado esa cuestión en torno a la pesca, ¿no?, que digamos es el tema más espinoso, ¿cuál cree que podrían ser las mayores dificultades para el encaje total de Islandia en la Unión Europea? ¿Cree que hay miedo, por ejemplo, a toda la burocracia que implica estar en el club comunitario? Porque esa es una de las cuestiones que más ampollas levantó y que acabó derivando en la salida, entre otros factores, evidentemente, del Reino Unido de la Unión Europea, ¿no? Estaban hartos de tanto red tape, ¿no?, de tanta burocracia, como dicen
0: sí.
2: Ellos.
0: La burocracia es difícil. Luego, se me olvidó contestar lo del euro, porque esta es una sociedad donde la regla es un poco anarquista, digamos que es muy compatible con la sociedad española. Es una sociedad donde se adoptan las reglas por consenso, muy bien, y luego la conciencia general es que las reglas son para los demás, porque uno tiene siempre una situación especial que explica que no siga las reglas, ¿vale? Entonces, tanto en la universidad como en la administración, etcétera, si uno habla islandés y puede justificar su caso, pues siempre encuentran una solución, porque es que es una sociedad muy pequeña, es que es un país muy pequeño. Y entonces el perder ese poder de decisión, esa flexibilidad en el día a día, y que esas cuestiones se decidan en Bruselas tan lejos, a 3.000 kilómetros, ya no sé, pues eso va a ser difícil. También el euro va a ser difícil. Yo no veo que sea un proceso fácil, porque tenemos una micro moneda, o sea, es el país que tiene la moneda más pequeña del mundo. Tenemos ciclos. Islandia, no es, a pesar de ser un país europeo y desarrollado, tiene los ciclos económicos de un país emergente, porque

0: depende de recursos naturales, de la exportación. Entonces esto es una montaña rusa. O sea, la moneda islandesa se aprecia y se devalúa frecuentemente. El Banco Central de Islandia lleva haciendo un esfuerzo importante en los últimos años para controlar la inflación, pero lo que es cierto es que los ciclos económicos islandeses no están sincronizados con los ciclos. En Europa hay poco crecimiento. Es como un elefante, va muy despacio, pero crece quizás poco, pero tampoco, si viene una crisis, tampoco es el gran desastre del mundo. Aquí se puede ganar mucho dinero, puede ir la economía muy bien, pero luego te puede venir una crisis financiera. O sea, es un poco, lo llaman la montaña rusa de la economía islandesa. Entonces el euro va a ser difícil controlar la inflación, controlar los salarios, controlar todos estos factores económicos para dar estabilidad a Islandia. Pero bueno, imposible no es.
1: Desde luego. Bueno, pues van a ser unas horas muy interesantes las que vamos a vivir mañana. Ya veremos a ver qué deciden los islandeses. De momento parece que gana por muy poquito la opción del no, pero bueno, nunca se sabe. Y ya veremos a ver si se retoman o no estas negociaciones.
0: Nunca se sabe, todo puede suceder porque ha habido, como decía Ricardo, ha habido muchísima gente que tiene el derecho a voto, que vive en el extranjero, que trabaja en el extranjero, que ya ha votado. Uh-huh. Y yo creo que esa población es más partidaria del sí. Pero
1: más
0: en
1: esa
0: todo
1: población
0: caso,
1: cosmopolita a la que se refiere.
0: Exacto, uh-huh. Exacto.
1: Doña Elvira Méndez, catedrática española de la Universidad de Reykjavik, donde imparte Derecho Europeo. Elvira, ha sido un placer que haya estado hoy con nosotros.
0: Lo mismo digo, un saludo desde Reykjavik.
1: Adiós, Ricardo, gracias.
2: Gracias, Mario, un abrazo.
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1: A las 5 de esta tarde, Groenlandia ha hecho públicos los dos informes de la investigación jurídica sobre el llamado caso de las espirales, la implantación de anticonceptivos a mujeres inuit groenlandesas. Son importantes porque ya no se limitan a reconstruir qué ocurrió. Examinan si las actuaciones de las autoridades danesas constituyeron violaciones del derecho internacional y de los derechos humanos, y específicamente si pueden clasificarse jurídicamente como genocidio. Se publican un día después de que Copenhague aprobara indemnizar con 40.000 euros a 4.500 mujeres inuit víctimas de esta práctica. Nos va a informar nuestra compañera Valle Alonso. Valle, buenas noches.
4: ¿Qué tal? Buenas noches. Los informes pueden reabrir uno de los capítulos más oscuros de la relación entre Nuuk y Copenhague, la implantación de anticonceptivos a miles de mujeres inuit groenlandesas entre los años 1960 y 1991 sin su conocimiento o consentimiento. Algunas eran adolescentes de apenas 13 años.
5: Me quedé esperando que algo subiera por mi útero. Y fue como un cuchillo, como varillas de metal que se suponía que se abrirían y allanarían el camino para el libro.
6: Estaba acostada en la camilla, con las piernas en aparatos ortopédicos de metal separados. También me dolió mucho. Fue como si lo hubiera encapsulado todo en lo más profundo de mi ser.
4: A partir de las conclusiones, el gobierno groenlandés deberá decidir las consecuencias políticas y jurídicas que se puedan extraer. Ambos informes analizan posibles vulneraciones de derechos humanos y especialmente si la actuación de las autoridades danesas puede considerarse delito de genocidio. La investigación se refiere a esa práctica desarrollada durante décadas cuando Dinamarca era responsable del sistema sanitario groenlandés. El estudio debería haber concluido en un solo informe, pero los cuatro expertos encargados no lograron ponerse de acuerdo sobre el enfoque y acabaron elaborando dos documentos separados que fueron entregados a las autoridades groenlandesas en febrero. Su publicación se ha retrasado debido a las traducciones y a la revisión por parte de otros expertos. La cuestión del genocidio es especialmente delicada. Jurídicamente no basta con demostrar que a miles de mujeres se les implantaron anticonceptivos sin su conocimiento o consentimiento. Habría que acreditar una intención específica de destruir total o parcialmente a un grupo étnico protegido. La publicación llega solo un día después de que el Parlamento danés aprobara indemnizar con 40.000 euros a 4.500 mujeres inuit víctimas de esa práctica.
1: Gracias, Valle. Los groenlandeses no se sienten ni americanos ni europeos, aspiran a su independencia, aunque saben que hasta que eso suceda necesitan el apoyo económico y defensivo de Dinamarca, sobre todo ante los envites, ¿no?, de Donald Trump. La mentalidad del pueblo inuit, muy vinculada a la naturaleza, a la familia y a sus valores más tradicionales, choca con las luchas hegemónicas occidentales en el Ártico que parecen no tener en cuenta su opinión. Es un reportaje de María Ulati.
7: El creciente interés por Groenlandia y las pretensiones territoriales del presidente estadounidense Donald Trump han dado lugar a un continuo desembarco en la isla de políticos y periodistas internacionales, pero los groenlandeses no quieren esto. Tampoco tener que elegir entre ser estadounidenses o daneses, o a quién dar concesiones de explotación de tierras raras, como ya ha repetido en numerosas ocasiones el primer ministro Jens Frederik Nielsen.
8: Sabemos que tenemos un enorme potencial en recursos minerales, pero si algún país desea explotarlos, debe respetar nuestra legislación y nuestros estrictos estándares ambientales, porque eso forma parte de nosotros y de nuestra cultura.
9: La mentalidad del inuit es distinta a las sociedades occidentales, en el sentido de que el incentivo de muchos groenlandeses no es el aspecto monetario, no es el crecer tus ingresos, sino mantener tu estilo de vida, el contacto con la naturaleza, de preservar las tradiciones y la cultura es más importante que el dinero. Y a veces ese tipo de recetas que queremos darle desde el exterior no funcionan porque no entendemos el contexto local.
7: Esta forma de ser de la que habla el profesor de Economía Ártica de la Universidad de Nuuk, Javier Arnaut, se traduce también en una manera de vivir. Ninguna actividad que suponga un deterioro medioambiental será bien vista por la población inuit. Y hay ejemplos. En 2021, la mina de uranio a cielo abierto de Narsaq, en el sur, fue cerrada por presión popular, aunque la empresa australiana, concesionaria de su explotación, inició un litigio legal que aún sigue abierto. Los groenlandeses temen, ante todo, que si Estados Unidos se hace con el control de la isla, se encargue de gestionar también las explotaciones mineras. Ellen es activista inuit.
4: Desde hace varios años tenemos mucho miedo de que se abra una mina en Narsaq que el gobierno de Groenlandia cerró. Si nos convertimos en parte de Estados Unidos, me temo que empezará a vender todos nuestros minerales a quien quiera sin contar con nosotros, sin respetar el medio ambiente. Ese es el peor escenario posible. No sabemos qué pasará si nos sometemos a Estados Unidos, pero sabemos lo que les han hecho a sus pueblos indígenas y desde luego no queremos ser parte de esa clase de políticas.
7: Los groenlandeses miran con miedo la subida de temperaturas y también la posible extinción en el futuro de algunas de sus especies. Hay muchas comunidades fuera de Nuuk que viven fundamentalmente de la caza y de la pesca, que desde hace 5 años están viendo cómo el hielo ha dejado de formarse en algunas zonas. En esas poblaciones más alejadas, cuenta el antropólogo polar Francesc Bailón, nadie cree que Trump consiga hacerse con la isla.
10: Es como si no fuera con ellos, ¿no? Supongo que también debido a su aislamiento respecto a la costa oeste, que es donde está pasando todo, pero yo, sinceramente, los veo, por una parte sí, poquito preocupados, pero no hasta el punto, por ejemplo, como en la costa oeste. Una cosa que sí que es curiosa es que a través de Facebook ellos muestran pues toda su vida, ¿no?, para comunicarse con el resto, ¿no?, de gente que tiene. Y, por ejemplo, con todo lo que ha pasado de Trump, excepto algún caso, el resto prácticamente no ha hecho ni una sola mención en lo que llevamos de año a Trump. Muestran pues que ya están empezando a salir con el trineo de perros, que ya han cazado, que están pescando, que salen con la familia, que están celebrando cumpleaños.
7: El pasado 17 de enero se convocaron manifestaciones contra las presiones del presidente estadounidense en varias ciudades groenlandesas. La más concurrida fue la que recorrió las calles de la capital, de Nuuk. Lo que había conseguido Trump con sus amenazas fue despertar, curiosamente, un sentimiento antiamericano entre la población que no había existido hasta ahora, y también la aceptación de presencia militar de la OTAN en la isla cuando nunca la hubo.
11: Creo que es bueno que estén aquí para protegernos. El año pasado estaba solo el Comando Ártico, pero ahora hay soldados de la OTAN. Nos da seguridad. Está bien.
12: Queremos decirle a América que se vaya y estamos todos unidos.
13: No importa lo que digan, como groenlandeses, creemos en la diplomacia, en la justicia y no vamos a entrar en ninguna guerra.
14: No necesitamos el dinero de Estados Unidos ni lo queremos.
7: Las manifestaciones se habían convocado de forma espontánea a través de Facebook. En tan solo unas horas, miles de groenlandeses se echaron a las calles para hacer frente común en torno a sus gobernantes, según explican Anik y Abiaya, dos de las organizadoras.
15: Creo que es muy importante que la gente se movilice, sentir que estamos haciendo algo. También es una forma de respaldar a nuestros gobernantes y el mensaje que han lanzado tantas veces, que el futuro de Groenlandia debe ser decidido solo por los groenlandeses.
16: Nadie quiere una pelea a gritos con el presidente Trump. Queremos resolver esto de una vez por todas y asegurarnos de que Trump entienda de una vez que Groenlandia no está en venta.
7: Días después de la manifestación, Trump anunció aranceles contra los países europeos de la OTAN que habían desplegado soldados en Groenlandia. El gobierno de Nuuk no tardó en anunciar un manual de supervivencia en el que recomendaba a la población hacer acopio de generadores, de comida, de agua, de abrigo y de otras cosas. La gente corrió a los supermercados.
17: Acabo de comprar pilas de distinto tipo para tener en casa, pero ya tengo comida y agua de sobra. He sido previsora.
7: En respuesta a las últimas amenazas de Washington desde la región de Kujalleq, donde se encuentra la mina de Narsaq, la alcaldesa Malene Ball Rasmussen publicaba en la web municipal una carta abierta a Donald Trump. Groenlandia cuenta con una de las legislaciones sobre recursos minerales más estrictas y responsables de la región nórdica. Estas leyes existen para proteger a las personas, a la naturaleza y a las generaciones futuras. Se aplicarán íntegramente, independientemente de quién pretenda operar en Groenlandia y del tamaño o poder de la nación involucrada. Si las actividades mineras no se llevan a cabo en pleno cumplimiento de la legislación groenlandesa, con respeto por la población, no habrá minería. Así de simple. Ni un solo gramo de los minerales de Groenlandia se extraerá sin orden, respeto y responsabilidad.
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1: Llegamos al final de Cinco Continentes y también de mi etapa al frente de este programa. Ha sido un enorme honor y un placer estar con ustedes todos estos años. Tengo que dar las gracias a mis compañeros, porque sin ellos esto no sale adelante ni de broma. Y a los compañeros técnicos también, los realizadores, todos los que nos han acompañado en estos casi 7 años que llevo haciendo este programa.

Lo dicho, que ha sido un enorme placer para mí hacer este programa y que viva la radio pública sobre todo. Se quedan ya con Biffy Clyro y esta canción, Black Chandelier.

0: Son las 10, las 9 en Canarias.
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0: Buenas noches. Volvemos a Ceuta con nuestro compañero Esqui Macías. La manifestación vecinal ya ha terminado como estaba concebida en un primer momento, pero no sé si siguen vecinos protestando por las calles de la ciudad autónoma. Esqui, cuéntanos qué tal. Buenas noches.
2: Hola, buenas noches. Pues sí, ha finalizado. Ha finalizado, pero no en el centro, como se había acordado. Ha concluido en el Instituto Social de la Marina, en la denominada como Casa del Mar, donde se prevé que en los próximos días vayan a llegar más migrantes para ser acogidos de manera oficial. Hasta aquí se han dirigido de manera improvisada un grupo de unos 100 ciudadanos que han querido mantener su reivindicación hasta ese punto. Todo para seguir pidiendo una solución ante esta circunstancia que, aseguran los ceutíes, ya afecta a su economía local.
3: Y el problema que tenemos los autónomos, que yo tengo un negocio y tengo que cerrar antes de tiempo, ¿eh? Y no vendo nada. Si antes vendía 100 euros al día, ahora vendo 40 euros al día. Esto no es normal.
2: La de hoy ha sido una manifestación mucho más tranquila que la de las jornadas anteriores, donde han participado alrededor de 400 personas.
0: Y echamos un vistazo a las carreteras en este primer día de la operación retorno de vacaciones de verano. Conectamos con la Dirección General de Tráfico. Marta Míguez, buenas noches.
4: Buenas noches. En estos momentos seguimos pendientes de dos accidentes que generan dificultades. Uno de ellos en Cantabria, en la A8, en el entorno de Colindres, sentido Vizcaya, que genera hasta 2 kilómetros de dificultades. Y también tráfico lento por otro accidente, afortunadamente ya resuelto, pero que todavía genera complicaciones en Burgos, en la AP1 en Briviesca, sentido Vitoria-Gasteiz. Por lo demás, a esta hora se normaliza ya la situación. No registramos mayores complicaciones, pero les seguimos pidiendo mucha precaución al volante.
0: Y de cara al fin de semana actualizamos la previsión meteorológica. Vuelven a repuntar las temperaturas después de una bajada muy brusca, muy importante en buena parte de la península. Paloma Garrido, cuéntanos, buenas noches.
5: Sí, buenas noches. Repuntan las temperaturas, pero sí nota que llega septiembre. Este último fin de semana de agosto estará marcado por la estabilidad en la mayor parte de la península. Eso sí, con chubascos y tormentas en el sureste y área cantábrica. Mañana podrá llover, aunque de forma débil, en Galicia y Asturias. En el oeste de Galicia serán algo más abundantes. En cuanto a las temperaturas, las máximas aumentarán de forma generalizada. Eso sí, estarán más cerca de los 30 que de los 40. José Luis Camacho, portavoz de la EMET.
6: Las temperaturas nocturnas no bajarán de 20 grados en litorales de Levante y Baleares y en litorales canarios.
5: Por el momento no hay ningún aviso de cara a mañana a estas horas. Aviso naranja marítimo en Menorca por rizagas. Y la primera semana de septiembre llega con tiempo estable, con precipitaciones escasas en general, aunque con algunas tormentas.
0: Gracias a Paloma. En Lleida, un excursionista muerto este viernes al caer por una pendiente. El suceso ha ocurrido en una de las rutas de senderismo cerca del Val de Boí. Detalles, Andreu Viñas.
7: Sí, el excursionista de 26 años ha muerto este viernes tras precipitarse por una pendiente en la zona del Estany Gemma Nadal, en la Vall de Boí. El accidente se ha producido mientras hacía la ruta entre Caldes de Boí y el Besiberri Sur. Los bombers de la Generalitat han recibido el aviso hacia la 1:00 p.m, cuando una excursionista ha alertado de que su compañero había caído en una zona de difícil acceso y no respondía. Un helicóptero de los GRAE con un médico del SEM se ha desplazado hasta el lugar y ha certificado su muerte. La acompañante ha sido trasladada al Pont de Suert, donde ha recibido atención psicológica. Los Mossos se han hecho cargo del dispositivo y de la investigación de las circunstancias exactas de este accidente.
0: 10:04, 9:04 en Canarias. Acaba de cerrar Wall Street y, como cada noche, nos cuenta cómo le ha ido el parque neoyorquino. Elena Jiménez. Elena, buenas noches.
8: ¿Qué tal? Buenas noches. Las bolsas hoy estaban muy pendientes de lo que dijera el hombre que cuida de que en Estados Unidos haya un dólar fuerte y de que la inflación esté controlada. Y el presidente de la Reserva Federal, Kevin Warsh, sigue sin dar muchas pistas. Eso sí, ha deslizado que sí es necesario subir a los tipos de interés. Eso hoy en los mercados se ha traducido pues en pocos movimientos. El Dow Jones, el selectivo en el que cotizan los valores industriales, ha bajado, pero muy poquito, un 0,02%. El Nasdaq, el selectivo donde están las empresas tecnológicas, ha caído algo más, un 0,5%. Y el S&P 500, donde están las 500 compañías más importantes de Estados Unidos, ha retrocedido un 0,2%. El otro mercado, el del petróleo, a la baja, abaratándose un poquito. El Brent, el crudo de referencia en Europa, retrocede un 0,3% y ronda los $89 por barril. El Texas, el crudo de referencia en Estados Unidos, cae un 0,2% y ronda los $83. Y aquí el IBEX 35 ha terminado el día día y también la semana en positivo y manteniendo la barrera de los 20.000 puntos.
0: Gracias, Elena. Es tiempo de deportes. Fútbol de primera división en juego, el Alavés-Villarreal correspondiente a la tercera jornada de primera, y también tenemos otras noticias como fichajes, Álvaro Morata que recae en el Leganés, pero vamos primero con lo que está en juego en estos momentos. Mario Costas, cuéntanos, buenas noches.
9: Pues buenas noches. Babazorros y Croquets se están enfrentando en Mendizorroza en un partido que empezó a las 9:30 y desde allí nos lo cuenta Juan Carlos Zendoya. ¿Qué tal? Buenas noches, ¿cómo va el partido?
10: Hola, ¿qué tal? Buenas noches desde Mendizorroza, aquí a punto de cumplirse el minuto 36 de juego de la primera parte, y desde el minuto 30 vence el Deportivo Alavés ante el Villarreal por 1-0. Marcó Lucas Boyé en una perfecta asistencia de su compañero de equipo Ángel Pérez. Por tanto, ya minuto 36 de juego de la primera parte en Mendizorroza, victoria del Deportivo Alavés, Alavés 1, Villarreal 0.
9: Muchas gracias, Juan Carlos. Y ya jugado, ya terminado el Racing Elche con victoria para los cántabros por 3-2 gracias a un hat-trick de Zaviri que le da la primera victoria a los de José Alberto en su vuelta a la Liga. Y en segunda división, Álvaro Morata ha fichado por el Leganés. El jugador madrileño llega cedido desde el Como, que por cierto, Morata... renuncia.
0: Es un gran jugador,
9: Y que renuncia a buena parte de su sueldo.
0: Sí, porque tenía una ficha muy, muy alta y hace un esfuerzo importante el ex internacional de la selección española de fútbol, capitán de la selección española. Y ahora, pues bueno, pues vuelve otra vez a casa, a la Comunidad de Madrid y a jugar en el Leganés. Ya en el año 2020 hicieron una broma en el Leganés con una camiseta que ponía MOR y dejaban las otras tres letras, y finalmente, pues oye, mira, se ha cumplido, previsión.
9: Sí, sí, así es. A ver si juega mañana contra el Eldense, el partido a las 7 en Butarque. También está jugando un partido de baloncesto, en este caso de la selección española, que se está midiendo a Portugal, la selección española masculina, en un partido por el clasificatorio al Mundial 2027. Estamos ahora mismo en el descanso en Zaragoza y los nuestros están cayendo 41-47 contra los lusos. Y cerramos con un apunte de hockey hierba, porque la selección española masculina ha hecho historia, ha vencido a Países Bajos por 3-4 en la semifinal de la Copa del Mundo y acceden a una final de este torneo 28 años después.
0: A los anfitriones, nada más y nada menos. A los anfitriones. Te voy a hacer una pregunta, Mario. ¿Tú eres David Bisbal, sí o no?
9: Me encanta.
0: Pues vamos a poner a Bisbal.
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0: De Bisbal y del Celta de Vigo, Mario Costas. Pero Bisbal lo hemos puesto porque, no sé por qué, lo ha elegido Elena Llanes, Roldán, que ayer vino a presentar la canción con la que terminábamos el informativo 24 horas, y hoy ha venido a leer conmigo los sorteos de la noche, porque se nos va al área de internacional.
12: La segunda despedida.
0: La segunda despedida.
12: Yo ya mañana no vengo a despedirme.
0: No, el lunes puedes volver con la nueva temporada.
12: El lunes vengo a decir hola.
0: Eso es.
12: Y el martes a decir hola
0: eso
12: otra vez.
0: Eso es. Nosotros no queremos que te vayas, por eso alargamos tanto la despedida, porque nos duele tanto y nos cuesta tanto trabajo decirte adiós, aunque te vamos a tener la mesita de al lado, que claro, pues estamos prolongando lo máximo posible para...
12: Bueno, pues hasta luego, porque va a ser un hasta luego, y muy cerquita vamos a estar, que aquí seguiré trabajando para el 24 horas también.
0: En el turno no lo mejoras.
12: El turno sigue siendo el mismo.
0: Eso seguro que no. El turno sigue saliendo a las 12 de la noche, así que el turno no lo mejoras. Pero bueno, nos gustaba el poder despedirte con tu artista favorito, con David Bisbal.
12: Bueno.
0: No hemos podido traer a Alexia Putellas.
12: Tengo dudas, ¿eh? O sea, lo de David Bisbal, realmente, yo si quieres te justifico el porqué de esta canción.
0: El porqué.
12: Primero,
0: no, pensaba que era porque le gustaba Mario Costas.
12: No, yo me acabo de enterar de que le gustaba Mario Costas y acabo de llegar a la conclusión de por qué teníamos que poner Ave María de Bisbal hoy.
0: Cuéntanos.
12: Y es por lo que hemos visto al otro lado del cristal. En el control yo he visto patadas voladoras.
0: Ya.
12: Al puro estilo Bisbal.
0: Pues al final son los que mandan.
12: Es verdad que creo que mejorables.
0: Sí, eso
12: pero
0: sí.
12: Bueno, que la intención es lo que cuenta.
0: Gustavo Cantero, Laura San Eusebio y Alex Hernández también, que están tirando cosas en el control, dando rienda suelta a la creatividad. Es viernes y el cuerpo lo sabe, como se dice. Vamos con Bisbal, los sorteos de la noche. 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
12: Adelante. Venga, la combinación ganadora en la Bonoloto, 16, 22, 23, 26-36-45, el complementario el 25 y el reintegro el 8.
0: Y en el Euromillón, el número premiado, la combinación ganadora 7-14-28-42-45, estrellas ganadoras 6 y 9. Y le damos un beso enorme a nuestra Elena Llanes, que la vamos a tener
12: y
0: cerquita.
12: Y me vas a dejar decirlo.
0: ¿Y qué?
12: Enhorabuena a los premiados.
0: Anda, como a Rosa María Molló, pues mira, imagínate, claro. Si es que...

0: La justificación real de por qué habíamos elegido a David Bisbal.
1: A ver.
0: Hemos visto en redes sociales que estamos a 28 de agosto, uh-huh. Ha lanzado un nuevo tema que es un villancico. 28 de agosto. Bueno.
1: Estaba pidiendo el tuki-tuki, pero no lo
0: van a encontrar. No. El Ave María siempre es mejor que el tuki-tuki.
1: Eso sí, pero a mí el tuki-tuki sabes que me gusta mucho, lo canta mucho en la redacción.
0: Bueno, ya que ha lanzado su nuevo villancico, tienes que aprendértelo
1: vale,
0: y cantarlo con el mismo énfasis.
1: Vale, venga, eso. Trato.

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0: España está viviendo un momento dulce en lo que a género lírico se refiere, especialmente en cuanto a sopranos jóvenes. Hay una generación de muchísimo nivel con nombres como Serena Sáenz, Sofía Esparza, Marina Monzó o Mar Morán. Mar Morán, soprano lírica ligera, extremeña, de Badajoz y del 92, como yo. Mar Morán, ¿qué tal? Buenas noches.
1: Hola, buenas noches, Julio.
0: Vivimos en una época en la que se dice con frecuencia que faltan voces especialmente masculinas, graves, mientras, sin embargo, tenemos una explosión de calidad y de cantidad de voces de soprano y es curioso que, en tu caso, no empezaste estudiando canto.
1: Pues no, la verdad que al final el canto me ha acompañado toda mi vida, pero empecé desde muy pequeñita siendo flautista y bueno, tengo que agradecer que gracias a ese instrumento pues he adquirido pues mucha solvencia a nivel técnico, de apoyo y de control del aire, que luego me ha servido más tarde para mi evolución en el canto. Y a lo que decías de las sopranos, pues todas las que has nombrado son grandes artistas y grandes compañeras y están haciendo un trabajo inmenso internacionalmente y nacionalmente. Y bueno, la verdad es que creo que tenemos muchos cantantes que tenemos que salir fuera a buscar un reconocimiento luego en casa, pero creo que cada vez esto está cambiando y por eso conocemos más todavía a estos cantantes jóvenes que antaño tenían que hacer mucha carrera fuera para luego retornar a casa y los conocías a lo mejor con una gran madurez vocal. En este caso creo que ha habido un cambio también generacional a la hora de las redes sociales y estar más cerca del público, que ha acercado mucho a estas jóvenes cantantes que empezaban haciendo sus pinitos fuera y que en España se conocía esa faceta o ese camino.
0: Es que muchas veces también cuando se habla del género lírico, de la ópera, de la zarzuela, que a mí me encanta, se relaciona directamente con gente mayor. Y eso no puede ser más alejado de la realidad actual, porque los teatros están llenos de gente joven, no solo en las butacas, sino también subidas en los escenarios, como vuestro caso. ¿Crees que acercar el género lírico, digamos, a las generaciones que vienen es fundamental para que, digamos, siga evolucionando, siga sobreviviendo y sigan saliendo cantantes en el futuro?
1: Yo creo que sí. Todo lo que se haga para acercar lo que es la ópera y el mundo lírico a las nuevas generaciones, creo que todo lo que se puede hacer es poco. Pero es verdad que hay un cambio también generacional por esto que te contaba de las redes sociales, de tener un contacto más estrecho con los artistas, que antaño pues era algo inviable, ¿no? Veíamos al divo o a la diva como alguien intocable y alguien inalcanzable. Esto ya ha cambiado un poco y se acerca mucho en todos los géneros. Tenemos a Rosalía, tenemos a otras cantantes muy cerca del público y sí, creo que este cliché que tenemos de los cantantes de ópera de ser mayores, una música que es difícil entender o que es difícil de conectar con ella.
0: O que es muy elevada también.
1: Sí, esto creo que debería darse una oportunidad a esto para que... Yo creo que cualquier persona que vaya, si es la primera vez que va, vaya abierto. Es como ir a ver una película que nunca has visto, el género que sea, dale una oportunidad. Creo que no quedará indiferente y volverá.
0: La gente que va, yo, por la experiencia que tengo, todos los que, vamos a ir al Teatro de la Zarzuela, vamos a ir a ver esta ópera o esta, incluso un espectáculo, un recital. Todos quieren volver, todos quieren repetir porque les encanta. Normalmente siempre quieren repetir. Si te parece, me gustaría recuperar un personaje que para ti es muy especial y probablemente sea el protagonista femenino que más has interpretado.

0: ¿Quién es Mar?
1: Pues mi querida Violeta Valerí, de La Traviata.
0: Una ópera conocidísima, de las más famosas de la historia.
1: Sí, la verdad es que es curioso cómo este papel protagonista se quedó conmigo y ha ido creciendo conmigo en mi evolución artística y vocal. Y es verdad que es el personaje que más he interpretado. Cada vez que me pongo en sus zapatos es diferente. Me siento cada vez más cómoda incluso que la anterior, vez anterior. Y...
0: Es que ya son muchas, Mar. Oviedo, Pamplona, Getafe, Burgos, San Sebastián y he puesto puntos suspensivos. ¿Por qué? Creo que vas a seguir interpretando a Violeta, ¿no?
1: Bueno, espero que sí. Es un papel que me disfruto muchísimo. Cualquier soprano está como enamorada de este papel por lo que implica, por la música. Todo el mundo la tiene en el oído. Y sí, es un papel complejo, sobre todo para mi vocalidad. Es un papel complejo uh-huh. porque soy lírico ligera y hay que tener mucho control de los tres actos que se dividen en Traviata, pues tener un poco control técnico para poder acabar la ópera, ¿no? Pero es un papel que disfruto muchísimo, sobre todo por la carga dramática que tiene, que a mí me encanta un drama y lo disfruto mucho, la verdad.
0: Te encanta un drama y te encanta ser valiente, porque si una cualidad tiene Mar Morán es ser valiente, porque al final te atreves con todo.
1: Bueno.
0: Aunque se salga un poco de tu repertorio ideal, digamos, tú te lanzas y pruebas y experimentas
1: sí.
0: y normalmente o casi siempre sale bien.
1: Bueno, creo que sí. Mi voz tiene una capacidad, tiene un gran registro y entonces me facilita el poder interpretar muchos roles y abarcar muchos roles, porque puedo abarcar desde algunos muy ligeros que se consideran de una soprano más ligera y otros un poco más intermedios, lírico-ligeros o casi diría algunos líricos jóvenes, ¿no? Entonces esta posibilidad, porque tengo un amplio instrumento, pues me permite abordarlos. No obstante, siempre pues con precaución, pues me acerco a ellos, los pruebo y siempre escuchándome a mi voz y siendo honesta, uh-huh. pues ver si puedo y si realmente puedo hacerlo, pa'lante.
0: Pero podríamos decir que te gusta jugar porque juegas mucho con las intensidades, te atreves a llevar la voz a pianísimos muy marcados. Al fin y al cabo eso también tiene algo de querer experimentar y también de querer arriesgarte sabiendo que en algunas ocasiones pues a lo mejor se puede fallar. No vas a lo seguro.
1: No, yo creo que en ese sentido fue una de las cosas que más me diferenció, por uh-huh. ejemplo, en mi etapa de los concursos, porque, bueno, como has dicho antes, hay muchas sopranos, ya no solo españolas, hay para mi vocalidad hay muchas sopranos muy buenas internacionalmente. Entonces, para poder diferenciarme en un mundo tan competitivo, pues tenía que buscar algo, un arma que yo pudiera usar, bueno, obviamente con el riesgo de fallar, pero si salía bien, era muy impresionante. Uh-huh. Entonces, siempre he intentado jugar esta baza y casi siempre ha salido bien.
0: Toquemos madera.
1: Pero sí es verdad que me gusta mucho llevar al público al límite.
0: Hablas de la competitividad y me gustaría pararme aquí un momentito para preguntarte si en el mundo del género lírico, uh-huh. en general, hay mucha competitividad.
1: Bueno, buena pregunta.
0: Eso es que sí, ya me has contestado directamente.
1: Sí, sí la hay, sí la hay. Sí la hay porque al final ahora mismo hay muchos cantantes y aunque parezca que hay muchísimos teatros, son pocos para la gran cantidad de cantantes uh-huh. que hay. Entonces, la temporada de un teatro siempre es una y hay 4, 5 títulos, 6 máximo y se acaba. Es decir, no hay más. Entonces, no siempre puedes estar programada en todos los teatros. Entonces, hay una competitividad por estar siempre, pues eso, vamos a decir, en el
0: hay,
1: mismo
0: hay
1: sitio.
0: Hay poca oferta y mucha demanda
1: sí,
0: en el mundo del género lírico. Los próximos meses podríamos decir que son de los más importantes en lo que llevas de carrera. Se juntan tres proyectos muy importantes. Por un lado, te marchas a Buenos Aires para debutar en el Teatro Colón como Olimpia en los cuentos de Hoffmann de Offenbach. Cantas allí del 9 al 15 de octubre. A ver si puedo escaparme. A finales de noviembre participas en el estreno absoluto de Las 13 Rosas Rojas en el Teatro de la Zarzuela, una ópera contemporánea de Cecilia Berkovic en la que interpretas a Blanca Brissac. Y al mismo tiempo de todo esto, sigues desarrollando todo el proyecto de recuperación de Cristóbal Udrid, que culminará también en el que va a ser tu cuarto disco.
1: Sí, Lo has resumido súper bien. La verdad es que ha dicho así, me ha dado hasta agobio de tantas cosas.
0: Ya te has agobiado un poco, ¿no? Sí. Y ahora antes de entrar me decías, no, yo lo mejor hago, tal. Digo, pero tú eres consciente de cuál es la agenda que tienes de aquí
1: total,
0: en adelante.
1: Total, soy una valiente en eso. Me
0: sí,
1: voy
0: sí,
1: para
0: valiente, valiente en la vida, valiente en la vida.
1: Pues sí, la verdad es que, bueno, obviamente el Teatro Colón de Buenos Aires, pues es...
0: Eso son palabras mayores.
1: Sí, es algo que, bueno, me hace mucha ilusión y bueno, es un proyecto... que creo que va a marcar en mi carrera, porque uh-huh. ya no solo es debutar en el Colón, es debutar en el otro lado del charco, que siempre hace mucha ilusión, y obviamente con un papel pues muy icónico también, ¿no? Hablábamos de Traviata, pero bueno, uh-huh. Olimpia es uno de los roles de soprano ligeras, pues de los que más se conocen entre sus roles, ¿no? Entonces, debutar en un teatro así, en el otro lado del mundo, cantando este papel, pues darme a conocer es un proyecto muy guay, la
0: un
1: verdad.
0: Poquito de vértigo también da,
1: sí,
0: un poco
1: sí,
0: de
1: sí.
0: Nervios. ¿Cuándo ya has hecho la maleta? ¿Cómo es?
1: No, todavía estoy incluso con trámites,
0: ¿no?
1: Ahí.
0: ¿Todavía no hay fecha?
1: Sí, tengo fecha de irme el día 4, si el visado de trabajo me llega a tiempo, que yo espero que sí. Se supone que me voy ya para allá y empezamos los ensayos el día 8. Bueno, pues con muchísimas ganas. Creo que hay un equipo impresionante de artistas también, que vamos a hacer una ópera súper bonita. Y bueno, yo creo que canalizo muy bien los nervios. En ese sentido, pongo tanta atención a querer hacerlo bien y a disfrutar cada segundo que esté en el Teatro Colón de Buenos Aires, que yo creo que va a ser lo que a mí me dé energía pues para afrontarlo.
0: Para quien no conozca esta ópera o que no sea muy ducho en estas lindes, ¿quién es Olimpia?
1: Pues Olimpia es una muñeca mecánica que, bueno, que en la que Hoffman, que es como el protagonista, uh-huh. es el tenor, pues se enamora de ella en el primer acto porque él cree que es una mujer de verdad. Entonces, obviamente no, me ha construido mi constructor, no me ha hecho, es una muñeca. Y bueno, lo que pasa es que es muy cómico porque todo el mundo obviamente me ve como una muñeca, es mi presentación en sociedad, la muñeca que han construido, pero Hoffman está enamorado porque piensa que es una mujer de verdad, es su primer amor.
0: Estamos ante una muñeca mecánica y al mismo tiempo ante uno de los papeles con mayor coloratura, más espectacular, digamos, del repertorio. ¿Qué es más difícil de Olimpia? ¿Superar las enormes dificultades vocales o conseguir construir un verdadero personaje con algo que precisamente no es humano?
1: Yo creo que justamente eso. Creo que lo más difícil es mantener la concentración para que técnicamente es todo perfecto, pero sobre todo para mantener esa no humanidad, sino esa parte de pues mecánico. O sea, mantener la atención en no sonar muy lírica o no sonar así muy expresiva, porque tienes que ser mecánica. Entonces, buscar la voz que vaya fluyendo, a su vez haciendo este papel tan complejo como es el de la Olimpia, pues yo creo que lo más difícil es mantener la conexión todo el tiempo en el rol, no irte tú a la parte humana, sino quedarte ahí enganchado en la parte más mecánica.
0: Si te parece, vamos a escuchar, Mar, el aria de Olimpia, Les os dans la Charmille, que es especialmente complicada.

0: Aquí hay agudos sobre agudos, agilidades y momentos que todo el público está esperando. Cuando llega uno de esos sobreagudos que estamos escuchando en este área, ¿qué pasa realmente por la cabeza? Sobre todo en el Colón de Buenos Aires, porque no es en cualquier sitio. Obviamente no es lo mismo en tu casa que hacerlo en
1: o
0: uno
1: en
0: de
1: el
0: los,
1: baño.
0: O en el baño, que hacerlo en uno de los foros más importantes de todo el mundo. Supongo que esos momentos son clave y tienes que tragar un poquito de saliva antes, ¿no?
1: Pues, bueno, ya, para saberlo, ya me tendrás que invitar otra vez para contarte luego después, ¿no?
0: Cuando vuelvas, me cuentas la experiencia. Claro, hombre, por supuesto.
1: A ver, yo te digo que cuando estamos ahí en el momento de cantar, de hacer la interpretación, me meto muchísimo en el personaje, estamos metidos en los personajes, entonces no estás pensando realmente, aunque sepas que estás en el Colón, es como que en ese momento eres Olimpia. Y entonces, solo yo cuando estoy en el escenario, solo dialogo, solo miro a los que están conmigo en escena. Cuando miramos al fondo y están los espectadores, al menos yo, intento pensar que no hay nadie y que estoy simplemente jugando. A mí me hubiese encantado también ser actriz, porque me encanta actuar.
0: Bueno, es muy importante para los cantantes
1: para
0: saber actuar.
1: Sí.
0: Es fundamental.
1: Pero para hacerlo bien, pues justamente tienes que pensar realmente que eres esa persona o en esta ocasión, no, pues que eres la muñeca. Entonces, realmente solo dialogas y cómo haría realmente la muñeca en este momento con fulanito, con citanito, con el coro y estando atento al maestro, que es la única persona como la que tenemos con contacto visual, ¿no?
0: Uh-huh.
1: O al menos eso se intenta, que no mirar y no perturbarte para ver la inmensidad de un teatro como ese, ¿no? Pues con espectadores, para que no te abrume ese momento y no te llegue el momento del agudo y pienses, guau, wow, estoy en el Teatro Colón, viene el agudo, tierra trágame.
0: Uh-huh.
1: Pues justamente lo que tenemos que hacer es meternos en el personaje.
0: Supongo que la preparación ya está, es decir, ya te has preparado para que cuando llegue ese momento en la capital argentina. ¿Te has inspirado en alguna Olimpia? ¿Has tenido algún tipo o prefieres evadirte totalmente y decir no, yo lo quiero hacer a mi modo?
1: Bueno, ahí hay un poco de todo, porque es un rol tan icónico que es imposible no tener en la cabeza cantantes.
0: Beber un poquito
1: de las que estaban, ¿no? Que te preceden. Por supuesto que las tienes en la cabeza, pero he de decir que creo que cada voz es única y cada interpretación es única. Incluso de mí misma, yo tengo 4 funciones allí y todas eran diferentes, porque es lo que tiene también lo bonito de la ópera, ¿no? De hacerlo en directo cada noche, para el público diferente de cada noche. Siempre buscando hacerlo más parecido a todos los días, ¿no? Pero siempre es algo libre, es un lienzo en blanco. Entonces, para mí, bueno, yo creo que cada noche será diferente y así lo vivo yo, desde mi perspectiva. Olimpia es un rol complejo, pero creo que es muy disfrutable porque te hace evadirte tanto de que obviamente no eres humana. Entonces yo creo que si te metes realmente en el juego, ¿no? En la parte actoral que hablábamos uh-huh. antes, de jugar con eso y explotarlo al máximo, creo que es lo más bonito que puede hacer un cantante de ópera, que es olvidar a esas personas que tú realmente eres una persona humana.
0: Has cantado ya en bastantes teatros importantes y ahora llega, como estamos contando, el debut en uno histórico como es el Colón de Buenos Aires. Después del Colón, me gustaría también que me contases cuáles son los escenarios del mundo que te gustaría conquistar, porque ahora ya vas a conquistar uno muy importante, pero también te quedan otros. Tienes 33, 34 años, somos unos niños, Mar. Entonces te queda toda la vida por delante. ¿Ya has puesto el punto de mira en otro?
1: Bueno, eso
0: bueno,
1: es difícil.
0: Bueno, que te gustaría.
1: Eso
0: es decir, ya sé
1: decir.
0: Que no depende de uno en muchas ocasiones, que es también que
1: me
0: te
1: encantaría.
0: Den la oportunidad, pero me gustaría saber si dices, mira, este sí que...
1: Pues hay muchos,
0: el
1: Julio.
0: Metropolitan, no lo
1: hay
0: sé.
1: Hay muchísimos, claro, por supuesto. Yo creo que cualquier cantante querría estar allí, la Scala de Milán, la Royal Opera House.
0: Pero
1: hay
0: alguno que me digas tú, no, te doy a elegir entre el Metropolitan o, yo qué sé, la Scala.
1: Pues no sabría decirte, yo creo que...
0: ¿No quieres mojarte por si acaso?
1: Bueno,
0: ¿no?
1: Mira,
0: no,
1: claro, por si acaso,
0: no lo quiero gafar. Igual alguien está escuchando que tenga responsabilidad y digo, no vaya a ser que no diga el que...
1: Claro, no, pero sí que hay teatros con encanto. Mira, hay una cosa que me ha gustado mucho y es volver, retornar al Teatro Real.
0: Uh-huh.
1: Para mí el Teatro Real tiene algo de encanto, que también es porque he estado muchos años allí cuando fui corista, y volver a este teatro, mira, lo imaginaba de otra manera. He estado muchos años allí, pero volver...
0: Fue distinto.
1: Sí, creo que cada vez que vuelves a un teatro o que conquistes un teatro... Es único, para mí yo lo vivo como si fuera algo único. Uh-huh. Y cada uno tiene algo especial, cada uno tiene una importancia, porque imagínate que aunque no sea la Scala de Milán, pues en aquel teatro mediano pues debuté no sé qué papel y fue especial. Entonces yo vivo más eso, vivo los
0: momentos más que sí, los lugares, ¿no?
1: Sí, exacto.
0: Después de Offenbach pasas un mundo completamente diferente. Sí. El estreno absoluto de Las 13 Rosas Rojas en el Teatro de la Zarzuela,
1: sí,
0: que no es nuevo para ti, porque has actuado en el Ambigú, uh-huh, pero esto también es otro
1: sí, pero en realidad es debut.
0: Es otra conquista grande, es otra sí, conquista importante. ¿Qué supone para una cantante participar además en el nacimiento de una ópera desde cero, desde el punto de partida?
1: Pues mira, esto está un poco ligado a mi proyecto de Udrid. A uh-huh, mí me encanta,
0: luego vamos con eso,
1: me encanta poner mi voz en algo que no ha habido, que no hay grabación o que no ha habido nada
0: antes. Que no hay referencias.
1: Exacto.
0: No hay referencias.
1: ¿Por qué? Pues porque es un lienzo en blanco. Entonces, tu primera... Yo seré Blanca Brisac. Entonces, la primera Blanca que exista voy a ser yo. Entonces, voy a poder yo...
0: Que no es un personaje de ficción, por cierto,
1: no,
0: Blanca
1: no.
0: Brisac. ¿Cómo te has acercado a una mujer que existió de verdad y cuya historia, además, y su final, lo conocemos?
1: Bueno, pues obviamente informándome con las fuentes que hay, su vida, saber que era pianista, que era la única que era madre de las uh-huh, que asesinaron, de las 13 chicas que asesinaron. Entonces, bueno, es verdad, con mucho respeto. Yo creo que acercarse a alguien que ha asistido y es una persona que tiene su historia, hay que acercarse con mucho respeto, intentar hacer lo posible por respetar su memoria, como se está haciendo con esta ópera nueva. Y bueno, creo que está genial que haya nueva composición y ser parte también de algo, no solo cantar la parte tradicional como Offenbach, Traviata, tal, sino poner mi voz en la nueva composición, pues es algo también que motiva muchísimo como artista.
0: En una ópera de nueva creación, como este caso, tienes algo que no tienes en otras como Verdi, Mozart, Offenbach, obviamente... Tú en este caso puedes trabajar directamente con quienes han creado esta obra. Uh-huh. Y eso es diferente, porque puedes recurrir a ellos, uh-huh, puedes preguntar incluso, oye, esto es así, esto no es así, ¿te gusta, no te gusta?
1: Sí.
0: ¿Cuál es esa diferencia? Igual es casi peor tener al creador, no vaya a ser que no le guste. ¿Cómo
1: bueno,
0: lo estás haciendo?
1: A Verdi, a Mozart no podemos preguntarles, entonces
0: por eso te
1: tenemos
0: digo,
1: ahí
0: ojalá
1: una
0: ojalá
1: pregunta,
0: podríamos,
1: alguna ouija y a ver qué hacer, uh-huh, para preguntarles qué les parece. Bueno, creo que es un trabajo muy diferente, pero es muy bonito y muy enriquecedor. Yo tengo la suerte de conocer a la compositora,
0: uh-huh,
1: y acercarme a su obra siempre con mucho respeto, pero es verdad que es algo vivo, es una composición viva. Ya he hecho otras composiciones que he trabajado con los compositores. Hace recientemente, unos meses, estrené la versión orquestal de la ópera Clara de Pedro Halfter en Hungría. Y ahí hasta el minuto de antes de la grabación y del estreno estuvimos cambiando notas, que era lo mejor que se adaptaba a mi voz y que el compositor creía que podíamos explorar. Al final, el que el compositor te conozca vocalmente puede buscar una línea que antes en su cabeza sonaba de una manera, pero escuchándote puede cambiar el rumbo, ¿no? Entonces, es diferente, pero bueno, es un trabajo muy artístico, muy completo, la verdad.
0: Estamos acostumbrados a identificar la ópera con estos grandes compositores del pasado. ¿Crees que se está escribiendo hoy en día, que lo que se está escribiendo es capaz de incorporarse al repertorio y seguir representándose quizás dentro de 50 o de 100 años, de un siglo?
1: Pues
0: que van
1: creo...
0: a envejecer bien, digamos, de alguna manera.
1: Bueno, eso no lo sabemos. Al final no sabemos cómo va a llegar. Es también como el cine. Hmm. Tú haces una película y puedes tener el recorrido que sea. Hasta dentro de 50 años no lo sabremos.
0: Hay libros y películas que han envejecido muy mal y otras que han envejecido muy
1: no
0: bien, por ejemplo.
1: Que no, sean
0: no quiere
1: buenas.
0: Decir que no fuesen buenas.
1: Exacto.
0: También en su momento, ¿no?
1: Exacto.
0: También eso es
1: o al revés,
0: importante.
1: O que en su momento no tuvo mucho éxito, pero luego se le fue uh-huh, dando más adelante.
0: Por supuesto.
1: Nunca
0: ha pasado
1: se
0: con
1: sabe.
0: Muchas óperas, de hecho.
1: Nunca se sabe. Creo que es algo que bueno, nos pertenece un poco a nosotros también como artistas, como público, pues ir a escucharles, dar una oportunidad. Quizá si la vemos ahora con 25 años y luego lo volvemos a ver otra ópera con 40 años, pues a lo mejor entendemos mejor qué quería decir el compositor, el libreto. A lo mejor en ese momento no lo entendíamos, ahora sí. Entonces yo creo que es, bueno, es una pregunta que se podría extrapolar un poco a todo, ¿no? A todas las artes, cómo envejecerán o cómo se verá dentro de 50 años.
0: Hay otra parte de tu carrera. Mira qué bien, como chimpún, Emar, chimpún. Hay otra parte de tu carrera que allá hemos esbozado un poquito, bastante singular. Mientras desarrollas tu actividad operística, llevas años dedicando muchísimo trabajo y tiempo, por supuesto, a recuperar música española que apenas se interpreta.

0: Te estaba diciendo ahora, Mar, esta eres tú.
1: Esa soy yo.
0: Esta eres tú, la salve marinera. ¿De dónde nace, al margen de esto, de dónde nace todo este interés de recuperar música española que apenas se está interpretando, que estaba un poquito como olvidada en un cajón, y a ti pues te gusta recuperar las cosas buenas, porque realmente tienen una calidad muy grande, y quieres pues como darle ese empujón y sacarlas de ahí del ostracismo?
1: Pues justo de lo que estábamos hablando, hay cosas que son buenas y que envejecen de una mala manera. Uh-huh. Y se quedan ahí, retenidas en un cajón. Nadie sabe por qué, por qué fines, se quedan ahí un poco rezagadas. Y bueno, yo soy una enamorada de la canción española y de nuestro género musical. Y bueno, esta pasión por recuperar, de nombrar a Aurelio Biribay, pianista y también un recuperador, arqueólogo musical de la canción española, que me metió un poco el gusanillo en el cuerpo de recuperar y de buscar a compositores que valían la pena, pues volver a poner otra vez en las tablas y que el público volviera a escucharlos. Entonces, es verdad que esta sensación de volver a traer al presente a esta música, pues me motiva muchísimo, porque al final tu parte operística y tu parte artística en los teatros pues del mundo de la ópera, pues está genial, pero la parte de recuperar y de hacer algo más como de una persona que está haciendo algo de orfebrería, es la canción. Uh-huh. Al final es donde tú realmente te sientes libre, no estás cerrado dentro de un...
0: No estás tan encorsetada, digamos.
1: Sí, dentro de un papel o de un rol que tiene que ser de esta manera, tiene que hacer esto, esto y esto. Al final tienes poca margen, ¿no? En la canción no.
0: Después de Jesús García León, Manuel Palau y Borja Mariño, ahora te has metido de lleno con Cristóbal Oudrid, que es lo que estamos escuchando ahora, sí. Es obra de él. Sí. Que además de ser paisano tuyo, extremeño, ¿quién fue y por qué deberíamos volver a escucharlo?
1: Bueno, pues Cristóbal Oudrid fue uno de los fundadores en nuestro género de la zarzuela, fue uno de los fundadores del Teatro de la Zarzuela. Y bueno, es famoso y era famoso porque tenía uno de los grandes compositores, porque tenía más de 80 zarzuelas compuestas. Uh-huh. Componía muy bien para el género, era muy rápido, captaba muy bien al público, porque como escuchamos la salve marinera, al final la tenemos como himno de la Armada, o sea, himno no oficial de la Armada Española,

0: Y bueno, yo porque soy músico y soy estoy dentro del mundo del género para conocerle, pero qué pena que muchos pacenses no sepan quién era Cristóbal Oudrit.
1: ¿Y pasan por esa calle todos los días o varias veces al mes?
0: Sobre todo lo que más me molestaba era que era contemporáneo de compositores que hoy en día sabemos cómo suena, pues Barbieri, Gaztambide, y claro, tú hablas con compositores o hablas con cantantes, habla gente del gremio, ¿cómo sonaba Cristóbal Oudrit? Ah, pues no tengo ni idea. Claro, esto que yo me pasaba a mí también. Yo no tenía ni idea de cómo sonaba Cristóbal Oudrit. Esto era una pena, porque siendo uno de los fundadores del Teatro de la Zarzuela, siendo un defensor nato de este género, no entendía cómo estaba metido en un cajón. Entonces, el año pasado, hacía el 200 aniversario de su nacimiento, y junto a la Diputación de Badajoz, pues nos embarcamos ahí en recuperar cuatro zarzuelas completas de las más de 80 que tiene, o sea que se puede seguir ahí excavando y rescatando, y las rescatamos pues porque al final mi proyecto, el proyecto Cristóbal Oudrit, Ecos de Oudrit, que lo hemos llamado, es un trabajo de a largo tiempo, a largo plazo. El primer paso era recuperar su música, porque no se estudia, ni se conoce, ni se puede programar, porque estas partituras estaban manuscritas. No había una edición, como yo digo, limpita y bien para que pudiéramos los intérpretes acercarnos a ella.
1: Esto te quería preguntar, ¿dónde encuentras las partituras y cuánto trabajo existe desde que localices una obra hasta que finalmente pues se puede volver a escuchar?
0: Bueno, aquí he de nombrar también a Alberto Cubero, que fue la persona que se dedicó a la parte más farragosa de la parte de edición crítica, porque, como tú bien dices, hay un trabajo minucioso desde que coges el material, que hay muchísimo material, por ejemplo, en las GAE, que de musical, que no tenemos ni idea de cómo sonaba, ni que está eso ahí, ni nada.
1: Ni de que exista.
0: Ni
1: a veces.
0: De que exista. Entonces, pues en las bibliotecas nacionales de música, al final vas buscando y vas encontrando ese material. Después se coge y se va analizando un poco lo que es el manuscrito. Ahí están, pues entran copistas, entran pues tres o cuatro versiones de esa partitura para ir afinándola. Si hay un pedazo que no hay, vamos a decir que se ha perdido porque es un manuscrito ya más antiguo, pues tiene que haber una labor de un crítico musical que con criterio, pues vamos a decir, complete esa parte que quede. Pero he de decir que los manuscritos estaban bastante bien conservados.
1: Buen estado.
0: Y esa parte no hemos tenido tampoco que inventarnos nada. Pero bueno, es una labor que ha llevado muchos meses de trabajo porque, repito, son cuatro zarzuelas completas. Que al final no es una, sino son cuatro, y de diferentes, dentro de la zarzuela, de diferentes géneros, que llamo yo, ¿no?, subgéneros, que está como la del género chico, que son las cortas, que duran media hora, que son normalmente es como cómicas y tal, de esas hemos rescatado dos. Después están las que tienen uno o dos actos, que son, yo le llamo zarzuela, y luego gran zarzuela, que son dos o tres, cuatro actos, ¿no? Entonces él componía para todo, sin ningún tipo de problema, y siempre adaptándose muy bien a cada libreto, dándole su espacio.
1: Este proyecto además va a desembocar en tu cuarto disco, después de Luna Clara, Luna Muerta y Mientras se borra el mundo. ¿Qué vamos a encontrar en este nuevo disco, trabajo dedicado a Oudrit?
0: Pues bueno, tengo mucha ilusión por este proyecto, porque además coincide que se va a lanzar justo también en el 2027, que es el 150 aniversario de su muerte. Entonces creo que es algo simbólico y de una manera también me siento como en paz haciendo esta labor de recuperación con él. Y bueno, vamos a encontrar, pues bueno, hemos hecho un disco muy bonito en el que está dedicado a la canción de Concierto Española, porque es algo que yo he estado recuperando todos estos años. Él también tenía canción española, canciones muy bonitas, muy pegadizas y que realmente parecen romanzas de zarzuela, sacadas de diferentes zarzuelas, por cómo componía. Y bueno, creo que la gente se va a acercar a este disco de una manera muy fácil, porque es una música muy cercana y está muy bien compuesta.
1: Hablando de la zarzuela, que yo soy muy fan de la zarzuela, me encanta la zarzuela, si te tengo que decir con qué te quedas, ya sé que es la lección, no tiene mucho sentido, con ópera o zarzuela o canción española incluso, ¿cuál te gusta más interpretar al menos?
0: Yo creo que diría la canción española. Como me siento yo de libre a la hora de interpretar, pero la zarzuela.

0: Es que es nuestro género, por yo creo que a todos nos corre un poco por las venas. Uh-huh. Y es un género que da mucho de sí, ha sido nuestra abanderada. O sea, yo cuando he estado fuera cantando, la zarzuela es algo exótico que tenemos, que a la parte internacional les encanta, porque es una música que habla mucho de nosotros, de nuestros ritmos, de nuestras melodías, de nuestras historias. Entonces, si me tengo que quedar entre la ópera y la zarzuela, pues como fiel defensora de nuestro género, me quedaría con la zarzuela.
1: Yo te estaba metiendo por detrás Mio Babino Caro, que no tiene nada que ver con la zarzuela, pero bueno, no pasa nada.
0: También lo adoptamos.
1: También lo adoptamos. En apenas unos meses, Mar, vas a pasar por Offenbach, el gran repertorio operístico del siglo XIX en el Teatro Colón, una ópera contemporánea, de nueva creación, en el Teatro de la Zarzuela, y la recuperación del patrimonio lírico español del siglo XIX con Odryd. Son tres mundos completamente distintos, pero esa variedad te define como artista.
0: Sí, yo creo que al final soy una persona polifacética en la vida también.
1: Atrevida y polifacética.
0: Atrevida y polifacética. Me encanta experimentar, soy una persona muy inquieta y tengo muchísima actividad. Mi marido puede decir que soy una persona muy inquieta. Y bueno, creo que también un artista se completa por acercarse a otras cosas que no sean solo su zona de confort. Entonces, a mí me encanta explorarme en diferentes aspectos de la vida y musicalmente, por supuesto, pues en nuevas creaciones contemporáneas, en recuperar algo que ya estaba, ¿no? Que estaba ahí en el cajón, en hacer repertorio tradicional. Al final, creo que toda la parte del abanico del artista, al menos a mí, me completan, y soy Mar Morán lo que soy por todas esas facetas.
1: Estás entrando en un momento muy importante en tu carrera. ¿Cuál es el gran papel? Ya sé que esto es como lo de los teatros, es lo mismo, ¿no? ¿Cuál es el gran papel que no has cantado y que tienes especialmente metido en la cabeza? Esto no es como lo de los teatros, Mar. Esto me lo tienes que contestar.
0: Sí, esto no pasa nada.
1: Esto no. Dime, quiero hacer esto. Es decir, tengo muchas ganas de hacer esto.
0: Bueno, pues tengo el corazón partido por dos óperas.
1: Cuéntanos.
0: Una es Sonámbula, uh-huh, y la otra es Lucia di Lammermoor. Creo que en este momento de mi carrera mi voz está muy cerca para poder abordarlas y bueno, tengo mucha intriga por hacerlas, por vivirlas y ponerme en sus zapatos. Lo he hecho de manera, así como yo digo, esporádica, haciendo las arias más famosas de esas óperas, y cada vez que me he metido en sus zapatos en esos momentitos, en haciendo concursos, haciendo recitales, siento que son papeles que pueden darme mucho y a su vez yo puedo aportarles mucho. Entonces, bueno, son dos óperas de bel canto icónicas. Uh-huh. Y la verdad es que espero que no tarden muchísimo, porque tengo mucha ilusión por hacerlas.
1: Imagínate que dentro de 10 años volvemos a escuchar esta entrevista, que ya estamos casi terminando. ¿Qué te gustaría poder decirnos qué ha pasado en tu carrera en esos 10 años? ¿Qué has hecho esto? ¿Qué has hecho lo otro? Que...
0: Bueno, 10 años dan para mucho. Pero, ¿no?
1: Hombre, no llevas 10 años de carrera, Mar.
0: No es por nada, es verdad, todavía. Es verdad. Pero, bueno, me gustaría ser feliz con lo que hago. Yo creo que la exigencia que tenemos los artistas es mucha, y la responsabilidad con el público es mucha y desgasta mucho. Entonces, la profesión tiene toda su parte bonita, pero también tiene una parte que pesa mucho, y es, bueno, toda la parte de los viajes, del estrés, de cuidarnos muchísimo para poder estar perfectos para las funciones. Bueno, pues cansa mucho, y yo espero que dentro de 10 años lo que te pueda decir sea: me encanta seguir haciendo lo que hago, disfruto haciéndolo, y sobre todo que he conocido muchísimas personas, he conocido muchos teatros, he conocido a muchísimas personas, muchos países. A mí me encanta viajar, y esa es una parte buena que tiene mi profesión, que puedo ir cambiando y ser una paisana durante un mes y medio mínimo que dura la producción en esos lugares, ¿no? Ahora me voy a Argentina, pues quiero empaparme de su cultura y ser una argentina más paseando por allí, y esto me encanta. Entonces, yo te diría que dentro de 10 años, pues poder decirte: me siento súper feliz haciendo lo que hago, y creo que he podido dejar algo de mi voz y de mi interpretación en aquellos roles en los por los que he pasado.
1: Hablas de viajes, hablas de conocer gente, eso todo es muy positivo, es la cara, sí, digamos, de la moneda, pero también esa moneda tiene una cruz. Borja, tu marido que está aquí, es un apoyo muy importante para ti, te acompaña, te ayuda en todo lo que puede. Pero no todo el mundo tiene esa suerte, porque al final eres un poco nómada, no tienes un... Bueno, tienes siempre un centro de operaciones, sí, pero te estás moviendo, como bien dices, una producción, otra producción. Es difícil estar en casa periodos largos de tiempo, con lo cual también tiene cosas negativas. No todo el mundo llega, como tú, como Sofía, como Marina, es decir, muchas artistas que... sois unas afortunadas por poder dedicaros a esto, pero hay también sopranos que no consiguen llegar hasta donde habéis llegado vosotros, uh-huh, o que no tienen el respaldo para poder, sí, dedicarse a esto, ¿no?
0: Creo que es una profesión muy bonita por la parte A, por la cara A, ¿no?, que has llamado. La cara B es más compleja y hay que saber gestionarla. Creo que para hacer esta carrera tienes que tener... siendo sincera, una solvencia económica, sobre todo al principio, y sobre todo, y más importante diría, es un apoyo emocional muy grande, porque estamos sometidos a mucha presión cuando vamos a hacer una audición, cuando tenemos un estreno, cuando tenemos un nuevo debut, hay mucha expectativa, entonces generas mucha soledad sin querer. Entonces tener a un compañero de viaje compartiendo todas estas experiencias, pues siempre se hace un poco más liviano, por supuesto. Yo creo que me siento una afortunada en tener a una persona como Borja, que me da mucha estabilidad emocional y me acompaña en todo lo que puede y más. Y para todas esas personas que no lo tienen, pues es mucho más complejo porque, como tú dices, somos nómadas y siempre adaptarte a una nueva ciudad, a una nueva lengua, a una nueva cultura, pues es complejo para los artistas y siempre es bueno tener a alguien cerca de casa.
1: Y si es como Borja, mucho mejor, que es una, sí, bellísima persona. y bueno, también, ya para terminar, no te quiero robar más tiempo, Mar, quiero hablar también de los amigos en el mundo del género lírico. ¿Tienes muchos amigos en el mundo de la ópera, de la zarzuela?
0: Pues sí, la verdad es que esto de conocer gente que te hablaba es esta parte, ¿no? Uh-huh. De al final de crear como un circuito, ¿no?, de personas que les encanta la ópera y que
1: tenemos,
0: viaja.
1: Nosotros tenemos un amigo en común, al que le mandamos un fuerte abrazo, Javier Brandariz, sí, Luxinger, barítono,
0: sí, sí.
1: Y representante de artistas ahora,
0: sí,
1: también.
0: Sí, que me he enterado hace nada, hace unas horas.
1: Es una decisión que ha tomado hace poco tiempo, pero no tengo ninguna duda de que le va a ir muy bien,
0: sí,
1: porque poca gente tiene esa cultura musical que tiene él, sí, y sobre todo ese don de gentes maravilloso.
0: Sobre todo porque ama muchísimo nuestro género.
1: Muchísimo.
0: Y cuida mucho, o sea, es una persona muy sensible que se acerca a la música de una manera, pues, con el corazón abierto, como, uh-huh, como me gusta a mí que la gente venga a ver cualquier producción o a escuchar cualquier cantante. Y Javi es una persona, pues, que cuida mucho a los cantantes que va conociendo. Y bueno, he de decir que yo me considero una afortunada porque soy una de sus amigas. Sé que tiene varias en la profesión y porque al final viene a tantos conciertos a escucharnos, después el post-concierto, el cóctel, pues empiezas a, sí, hablar, a entablar amistad. Y es muy bonito, pues, vivir esta travesía musical, pues, con gente que ama el género como tú o más.
1: Mar Morán, soprano, extremeña. Muchísimas gracias por haber venido con Borja al Estudio 101 de la Casa de la Radio. Ha sido un auténtico placer,
0: haber compartido
1: este tiempo contigo. Estoy seguro que te va a ir maravillosamente bien en Buenos Aires y, por supuesto, que también en el Teatro de la Zarzuela y con ese cuarto disco que vendrás a presentarnos aquí al informativo 24 horas de Radio Nacional de España.
0: Claro que sí, para todos vosotros. Muchas gracias a ti, Julio.

Y seguimos hablando de música porque esto es lo que acaba de sonar en Santander. En el Festival Internacional de Santander, el FIS, que cumple este 2026 75 años, y la programación viene con conciertos tan potentes como el que ha tenido lugar esta tarde a cargo, ni más ni menos, que de la Filarmónica de la Scala de Milán, con el maestro Riccardo Chailly a la batuta. Así comienza su gira europea, que les va a llevar mañana a la Quincena Musical de San Sebastián.

Y en un rato, en Guadalajara, cambio radical de música. En marcha la segunda jornada del Festival Gigante de Guadalajara. En 5 minutos aproximadamente, a eso de las 11 de la noche, toca la maravillosa orquesta del Alcohol, la Moda, a las 2:30. Esto que estamos escuchando es Ultraligera. Ultraligera, que va a estar el domingo en Valladolid, en el Festival Cosquín Rock, con origen en Latinoamérica, pero que lleva ya 3 años celebrándose también aquí en nuestro país. El cabeza de cartel de esta noche, Kaiser Chiefs. Otro festival con el que ir despidiendo el verano, aunque nos duela, el Mugui de La Rioja, que se celebra hasta el domingo y que esta noche la recibe a ellas. Las ginebras, que han estado muy presentes en varios festivales durante todo este verano, este fin de semana están en varios, entre otros este de La Rioja. Y para terminar, nos salimos del circuito festivalero y nos vamos hasta el Riad Metropolitano. El de esta noche ha sido el primero de los 3 conciertos de The Weeknd en Madrid, en la capital de España, más otro la semana que viene en Barcelona.

Jorge Gómez en la técnica, Alex Hernández en la realización y un servidor que se despide hasta que la ocasión lo merezca. Seguimos en 24 horas con Lara Hermoso, que coge los mandos de esta nave a partir del lunes a las 7:30, a las 6:30 en Canarias, con una entrevista con mayúsculas, Cándido Conde Pumpido, el presidente del Tribunal Constitucional. 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

0: Las 11, las 10 en Canarias.
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0: Buenas noches. Cerca de cumplirse un mes de la entrada masiva de migrantes en Ceuta del pasado 30 de julio, el gobierno trabaja para aumentar los lugares de acogida para los que todavía permanecen sin alojamiento en la ciudad autónoma, donde el hartazgo de los vecinos sigue muy presente. Juan Tordesillas.
2: A esta hora, los ceutis han concluido su manifestación por cuarto día consecutivo. Reivindican soluciones frente a lo que consideran una situación de abandono por parte de las administraciones centrales. Una marcha que se ha mostrado más pacífica después de los incidentes de ayer en la playa Benítez. De hecho, la mayoría del grupo ha censurado a unos protestantes que empezaron a increpar de forma agresiva a migrantes en la calle.
3: Como le pegan, estamos perdidos. Hay que hacerlo pacíficamente.
4: Queremos
3: que lo expulsen.
4: Claro.
3: Nada más.
4: Pacíficamente.
3: Nada más que estamos viviendo un infierno.
2: También se han aumentado los efectivos de policía durante la marcha y en las playas donde acampan los migrantes. Las autoridades ceutíes han hecho un llamamiento a la calma, pero critican la falta de medios que ofrece el gobierno central ante la inseguridad. En estos micrófonos, Melchor León, diputado del PSOE en la Asamblea de Ceuta, aseguraba que esta situación complica la vuelta al cole prevista para el 8 de septiembre.
5: Tenemos que cuidar de ellos. Si no hay seguridad para que se lleve a cabo ningún evento deportivo, ni ningún evento cultural, ni siquiera para tú poder ir tranquilo paseando por la calle, ¿cómo pretende el gobierno que el inicio del curso escolar sea el día 8?
0: Quien también se ha mostrado crítico con la gestión del gobierno central en la crisis de Ceuta es el presidente del PNV, Aitor Esteban. En el acto de apertura del curso político de la formación Jeltzale, ha calificado la labor del Ejecutivo como nefasta. Considera que no se están siguiendo una estrategia definida y que los datos que se han ofrecido durante la crisis no son fidedignos. Exige Esteban una política migratoria planificada frente al riesgo de que algo así se vuelva a repetir y ante lo que considera incapacidad del gobierno central para lograrlo, quiere competir en esta materia para Euskadi.
6: Y para todo esto, lo ha dicho el gobierno vasco, lo repito yo hoy también aquí, para todo esto reclamamos competencias integrales en migración.
0: En Barcelona, más de un tercio de los vecinos del barrio de Putxet que tuvieron que ser desalojados por el socavón ocasionado por las obras de la L9 del metro el pasado julio, llevan todo el verano sin poder volver a sus casas. Parte de ellos podrán retornar en 5 o 6 semanas, según el gobierno en la ciudad, pero el resto tendrán que esperar hasta 2027. Cristina Martín, detalles.
7: La crisis provocada por el socavón de las obras del metro de la línea 9 se alarga. El incidente obligó a desalojar unos 90 pisos del barrio del Putxet de Barcelona a principios de julio. Ha pasado el verano y un total de 18 familias aún no podrá volver a casa como mínimo hasta diciembre. Pilar Díaz, delegada del gobierno catalán en Barcelona.
8: Volverán aproximadamente al finalizar el año. No puedo precisar si durante el mes de diciembre o durante el mes de enero. Es imposible hacerlo en este momento.
7: Los vecinos afectados representan un 20% de todos los pisos que se tuvieron que desalojar. El gobierno catalán ha tomado esta decisión para garantizar la seguridad de todo el mundo y acabar de estabilizar el terreno. Además, se tiene que desplazar la tuneladora que originó el socavón y aún se encuentra debajo de la zona afectada.
0: Y en Nepal, las autoridades cifran ya en casi 600 muertos y alrededor de 2.500 desaparecidos por la riada devastadora del pasado miércoles cerca de la frontera con China. Los equipos de salvamento han recuperado ya 593 cuerpos, teniendo en cuenta los 7 cadáveres encontrados en India en ríos afluentes de Nepal. La Unión Europea ha prometido 2 millones de euros de ayuda. Ahora también Canadá desbloqueará lo equivalente a 3 millones de euros para reforzar las labores de rescate, dificultadas por los destrozos en la zona y el derrumbe de los puentes. Una carrera contra reloj ante el riesgo de que se vuelvan a producir inundaciones. Y en los deportes, a esta hora, partido de Liga en juego en Vitoria, Alavés-Villarreal. Miguel Ángel Guillén, buenas noches.
9: ¿Qué tal? Buenas noches. Segundo partido de la tercera jornada de la Liga, tras la victoria del Racing de Santander frente al Elche por 3-2. En el estadio de Mendizorroza está Juan Carlos Tendoya para darnos el minuto y resultado. ¿Qué tal? Buenas noches.
10: Hola, ¿qué tal? Buenas noches desde Mendizorroza. Aquí estamos en el minuto 33 de juego de la segunda mitad y vence el Deportivo Alavés ante el Villarreal por 1-0. El tanto obra de Lucas Mboyé en la primera parte, a la media hora, traspase de Ángel Pérez. En caso de persistir este resultado, el Alavés acabaría hoy viernes como líder de primera.
9: Gracias, Juan Carlos. Y el fichaje del día y quizá del verano nos viene desde Leganés. Álvaro Morata jugará cedido en el equipo pepinero esta temporada, procedente del Como italiano. Hemos visto al delantero bastante emocionado.
4: No lo tenía pensado, la verdad, no lo había pensado nunca jugar en Leganés, pero es una historia bonita de recordar, que ahora mi padre que está ahí...
9: Y un apunte más. Mundial de hockey. La selección española se ha clasificado para la final tras derrotar a uno de los anfitriones, Países Bajos, por 3-4. Nuestro rival el próximo domingo será Alemania.
0: 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Se quedan ahora con María Torres y el equipo de Mente Abierta.
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A lo largo de los años, según vamos quemando etapas vitales y madurando, la mayoría de los mortales nos hacemos determinadas preguntas a las que podríamos denominar dudas existenciales. ¿Quiénes somos en realidad? ¿Cuál es nuestra misión en este mundo? ¿Qué sentido tiene nuestra vida? Estas son preguntas que nos han asaltado desde que el hombre es hombre y son cuestiones de las que tradicionalmente se ocupa la filosofía. Pues bien, hoy en Mente Abierta vamos a hablar de filosofía y lo vamos a hacer porque estamos convencidos de que la filosofía, bueno, no solo es esa asignatura que puede ser o no aburrida que se estudia en el colegio, sino una disciplina que nos puede ayudar a relacionarnos con la vida y a resolver nuestras crisis existenciales. En esta aventura, esta noche nos acompaña Omar Linares, doctor en filosofía, experto en asesoramiento filosófico y autor del libro La consulta del filósofo, manual de instrucciones para crisis existenciales. Nos acompaña también Javier Ollero en control de sonido, Ana Ferrandis en producción y redacción y Miguel Sánchez en realización.

0: centro de gravedad permanente de Franco Battiato es un himno filosófico sobre la búsqueda de equilibrio interior, estabilidad emocional y firmeza ética en medio del caos y de esos cambios constantes de la vida. Bueno, vamos a ver si somos capaces esta noche de encontrar nuestro propio centro de gravedad junto al filósofo Omar Linares, que nos acompaña desde Radio Nacional de España en Granada. Omar, muy buenas noches.
1: Buenas noches, María. Encantado de conocerte y de estar aquí con vosotros.
0: Muchísimas gracias por acudir a nuestra cita en Mente Abierta. Fíjate, en este libro tuyo que tengo yo ahora entre las manos, La consulta del filósofo, podemos decir que realmente lo que nos propones es utilizar la filosofía como terapia del alma.
1: Sí, en realidad es devolver la filosofía a su lugar original, porque no es tanto darle un nuevo uso que sea muy moderno, ¿no? este elemento terapéutico, sino es volver a las prácticas en las que nació la filosofía. La filosofía, claro, en sus orígenes grecolatinos se entendió como un arte de vivir, y las escuelas de filosofía de esa época eran una especie de retiros, escuelas de trabajo personal, en las que el autoexamen y la introspección estaba al orden del día, y en las que la cuestión principal de la filosofía era comprender y superar el sufrimiento y llegar a ser quienes realmente somos, mucho más allá que de dilucidar cuestiones teóricas más abstractas.
0: Claro, tú eres asesor filosófico y conoces bien esa vertiente terapéutica de la filosofía que se está implantando hoy en día.
1: Sí, somos poquitos, pero cada vez se va extendiendo más. Esto arrancó, esta nueva ola, este impulso de recuperación de la filosofía en la consulta, empezó por los años 70 y se fue extendiendo por Europa. En los años 80 en Alemania ya hubo un movimiento fuerte que lo fue movilizando, y yo creo que el boom o el salto al resto del mundo ya se dio con el bestseller, con la obra Más Platón y Menos Prozac, de Marinov,
0: sí.
1: Que yo creo que muchísima gente tendrá en su estantería. A mí por lo menos me viene mucha gente a consulta porque lo ha leído.
0: Es un clásico.
1: Y ahí como que ya se fue extendiendo, ¿no? Esta idea de que la filosofía tenía herramientas para hacernos pensar y que ese pensamiento podría mejorar nuestra vida y ayudarnos a conocernos.
0: Claro, tú pasas consulta para ayudar a personas reales a solucionar qué tipo de problemas, Omar.
1: Bueno, al final toda clase de problemas, porque la filosofía tiene una perspectiva capaz de ahondar en cualquier situación. Entonces, las problemáticas que uno puede abordar en una consulta filosófica pueden tener en común el espacio de las de psicología, ¿no? Puede haber frustraciones laborales, problemas de pareja, cuestionamientos o bloqueos vitales, dilemas y tomas de decisiones. Pero yo creo que la especificidad y la aportación más interesante viene dada por la radicalidad de la filosofía, ¿no? No es lo mismo trabajar esa propia frustración que puedo tener en mi día a día que bajar un peldaño más y empezar a conectar con aquello que le estoy exigiendo a la vida, que es lo que se supone
0: palabras
1: que tendría
0: mayores
1: que ser. Claro, entonces sí. Se trata de eso, ¿no?
0: Algo
1: de poder
0: más
1: ir a las raíces.
0: Bueno, antes de meternos en las profundidades de la filosofía, me gustaría conocer tu historia personal, la historia del niño Omar, que por lo visto era un niño peculiar, ¿no?
1: Bueno, esto me dio un poco de pudor al contarlo en el
0: pero
1: libro.
0: Pero lo has contado, sí.
1: Pero lo he hecho porque me pareció muy importante. Cuando uno se dedica a acompañar a otras personas en crisis existenciales, no puede pretender aparentar ser inmune a ellas o fingir que ya lo ha superado todo y que se ha convertido en un gurú, nada más lejos,
0: claro,
1: de la realidad. Entonces yo en el libro comparto que mis orígenes, pues desde mi más tierna infancia, digamos, yo tenía una sensación de tristeza y de temor hacia la vida que no llegaba a comprender de dónde venía, pero que tenía un gran impacto en mi capacidad de vivir. Y con los años fui lidiando con eso, me fue haciendo muchísimo daño, evidentemente, pero fue la propia reflexión filosófica o la reflexión a secas, que luego orienté hacia la filosofía, la toma de conciencia y la comprensión, lo que a mí me fue ayudando a cimentar esos espacios de calma, ¿no? Porque había momentos en los que yo me podía sentir un poquito mejor, pero esos momentos se desvanecían. Y ahí es cuando empecé a preguntarme qué es lo que estoy viendo, con qué estoy conectando, cuando me siento bien, de lo que me encuentro totalmente desconectado el resto del tiempo. Y ahí empezar, ¿no?, a faltar ese camino a una mirada más elevada.
0: Claro, pero también hay que decir que de joven suspendías la filosofía, es decir, que no fue un camino inmediato tampoco, ni directo.
1: Esto se lo cuento yo siempre a todo el que diga que no vale para estudiar.
0: Claro.
1: A mí toda estos periodos de mi infancia y adolescencia más ansiosos y más depresivos me llevaron a que me fuese muy mal. Mis estudios, yo siempre lo digo, que en cuarto de ESO a mí me quedaron 7 asignaturas. Luego hay un camino muy largo entre el chaval al que le quedaron 7 y el que se acaba doctorando en filosofía,
0: claro.
1: Sobre todo teniendo en cuenta de que en el bachiller también suspendí filosofía, no porque no me gustase, sino porque ni siquiera estaba en un estado emocional que me permitiese,
0: claro,
1: acercarme a ella. Era como una dejadez y un dejarme llevar absoluto. Pero bueno, afortunadamente me la suspendieron, afortunadamente, subrayo, porque
0: sí,
1: eso implicó que yo tuve que estudiarla,
0: claro,
1: por mi cuenta en verano, y ahí se me abrió un camino que todavía a día de hoy sigo explorando, porque se me sigue haciendo grande y se me sigue haciendo muy vasto.
0: Te propongo una cosa, Omar. Nuestra compañera Ana Ferrandis ha tenido el valor de salir a la calle, micrófono en mano, para preguntarle al personal sobre su idea de lo que es la filosofía. Así que, si quieres, vamos a escuchar el resultado.
1: Perfecto.
2: ¿Qué es para ti la filosofía?
3: Yo creo que es ideal, es que tiene cada uno, el concepto de la vida que puede tener cada uno, a lo mejor, de genérico.
4: Pues un pensamiento sobre la vida y sobre formas de pensar, pues eso, sobre la vida, pero no sabría qué más decirte.
5: Es el pensamiento crítico de las cosas.
2: Uh-huh. Muy bien.
5: Y ya está.
2: Bueno, se pone en juicio, ¿no? Los
5: sí,
2: actos.
5: Sí, sí. Se cuestiona o no se cuestiona la moralidad, la no moralidad, desde qué punto lo hacemos o no hacemos, pensamos o no pensamos.
2: Uh-huh. Valores, ¿no?
3: Valores, creencias o, bueno, la esencia de cada uno.
2: Uh-huh.
3: Es un poco también la filosofía de modo de vida, no sé, estereotipos marcados y, bueno,
2: claro, ¿es algo
3: prejuicios,
2: que se estudia?
3: Y, claro, de los que parece que movían el mundo los filósofos antiguos, y luego cada uno tiene su propia filosofía. Ya está.
2: Bueno.
4: Y bueno, a ver, pues lo recuerdo como algo que se estudiaba en la antigüedad, griegos, romanos, etcétera. Y, hombre, ahora en la actualidad, ¿qué nos puede aportar?
3: No sé qué decirte, vamos. Hemos estudiado, bueno, lo que nos han inculcado también, ¿no? Parece que eran los que había que seguir un poco, los primeros que marcaron el camino de los ideales de la vida, ¿no? Como hay que construir el futuro de cada uno, tal, bueno, pues esto tiene que ser así. Es un poco los que nos han inculcado. Y luego ya cada uno pues ha hecho su, bueno, tú decías eso, pero yo creo que por aquí.
5: O sea, creo que muchas veces ya nos movemos por impulso, no pensamos prácticamente nada. Vivimos en una sociedad en la que no somos casi ni conscientes muchas veces de, o sea, no nos paramos a pensar realmente qué es lo que tenemos que pensar realmente, lo que estamos haciendo. Es como ya por impulso, en plan, pues como el móvil, en plan, es todo súper rápido, pum, todo, corriendo, ¿sabes? Pienso que está muy mermado eso.
2: Uh-huh. ¿Deberíamos entonces volver a ese pensamiento crítico?
5: Sí, mucho, mucho hacer y mucha autocrítica también, mucho, replantearnos todo.
0: ¿Qué te parece, Omar? No está mal, ¿no?
1: Me gustan mucho las respuestas porque fíjate que al final parece como que se tartamudea un poco a la hora de hablar de la utilidad de la filosofía.
0: Uh-huh.
1: Uno no sabría explicitar claramente qué es lo que no, nos puede aportar, pero a la vez parece que había una conciencia de esa necesidad.
0: Sí,
1: ¿no?
0: Sí, además,
1: bueno, cada filósofo dice lo suyo, pero yo tendré que decir lo mío. Entonces, ¿cómo lo hago?
0: Sí, sí, y es realmente es un aquí te pillo y un aquí te mato. O sea, esto a gente por la calle. A mí me ha sorprendido, francamente, ¿no? Sobre todo gente que dice, es que no nos paramos a pensar en esta sociedad nuestra de la inmediatez, y lo peor es que a veces ni nos damos cuenta de ello, ¿no? Para eso está la filosofía. Una de tus tesis es que la filosofía busca transformación personal, ¿no?
1: Claro, lo pretende y puede lograrlo. Al final es que fíjate, incluso las primeras respuestas hablaban de esas cuestiones abstractas que se pensaban antes, ¿no? La idea es que la comprensión filosófica es transformadora en sí misma. No es tanto que podamos utilizarla para cambiarnos, sino que la toma de conciencia, el ir comprendiendo nuestra forma de comprender, valga la redundancia, de ir viendo cómo entendemos la realidad, cómo nos entendemos a nosotros mismos, e ir ampliando eso, eso ya va cambiando, nuestra forma de pensar, nuestra forma de sentir y, por supuesto, nuestra forma de actuar.
0: En ese sentido, Sócrates al parecer fue pionero, pero al hombre le costó caro ese intento de abrirle los ojos a sus conciudadanos.
1: Es que Sócrates fue muy molesto,
0: sí.
1: y de Sócrates podemos aprender muchas cosas, pero una de ellas es que no hay que hacer terapia no solicitada. ¿No? Tú no te puedes sí. meter en el mercado de Atenas y empezar a perseguir a la gente tocando sus heridas y preguntándoles si saben quiénes son o por qué lo saben, porque al final uno va a acabar teniendo problemas y así fue, ¿no? Pero bueno, es el mártir para nosotros de la filosofía.
0: De la filosofía,
1: no,
0: sí.
1: Muy inspirador para todos.
0: Cicerón fue otro de los pesos pesados y me encanta eso de existe un arte médico, es muy bonito, muy poético, para el alma, que es la filosofía, ¿no? Es como auxilio que no debe buscarse fuera de nosotros, sino dentro.
1: Claro, es la filosofía como arte médico, que es como se entendió en esa época. Hay una medicina que es para el cuerpo y hay una medicina para el alma que es la filosofía, ¿no?
0: Claro.
1: Y se hace ese paralelismo y se entiende que literalmente es una terapia del alma o una terapia de las pasiones, ¿no? Como emociones más limitadas.
0: Tú haces un recorrido, cuentas anécdotas, pues eso, de los grandes filósofos, pero haces un recorrido también por las distintas escuelas de filosofía de la antigua Grecia. Y empiezas con Epicuro y los hedonistas, ¿no? Esa filosofía del placer que en realidad no significa alguien entregado a orgías y banquetes, como nosotros hoy en día podemos concebir lo que es el hedonismo.
1: Claro, es que esto es lo interesante. Cuando hablamos de hedonismo, de la filosofía del placer o del epicureísmo, si decimos que alguien es muy epicúreo, probablemente nos lo imaginemos un poquito borracho, un poquito empachado, un poquito
0: fiestero. Rodeado de gente, de mujeres y de en un banquete, sí.
1: Claro, toda esa clase de cosas, pero claro, ese es el hedonismo previo, el de Aristipo de Cirene, que era una escuela que sí podía caer un poco en esto, pero Epicuro fue revolucionario porque dijo, sí, la filosofía debería de centrarse en el placer, porque el problema del sufrimiento es el más importante, pero deberíamos entrenarnos para disfrutar del placer más elevado, que es el placer de la existencia, el placer que sentimos por el mero hecho de estar vivos. Y para eso tenemos que entrenarnos en alejarnos de esa frugalidad. No necesito grandes banquetes, ni necesito grandes placeres, no necesito lanzarme la dopamina, como diríamos hoy, con todo el conocimiento neurológico que tenemos. Necesito ser capaz de cultivar mi templanza, porque toda la plenitud que estoy buscando fuera, ya la tengo dentro y la tengo a mi alrededor. Entonces se trata de poder conectar con ello.
0: Sin embargo, a Epicuro le cayó la fama del hedonismo. Los cínicos, cuya filosofía no tiene nada que ver con lo que hoy entendemos como cínico, sin embargo, eran defensores de esa bondad innata del ser humano al que la sociedad corrompe, ¿no? Una especie de antecesores de Rousseau y su teoría del buen salvaje.
1: Absolutamente, pero de la forma más radical, porque el resto de escuelas son conscientes del impacto negativo que puede tener la sociedad y buscan maneras de mantenernos en la convivencia mientras generamos esa inmunidad, ese trabajo interno para no dejarnos llevar. Pero los cínicos fueron los primeros que dijeron, creo que esto no es compatible y que por lo tanto tenemos que volver a un estado de naturaleza, que no es convertirnos en animales, sino alejarnos de todo lo que la sociedad nos impone. Y para ello tenían ejercicios espirituales, como llama Pierre Hadot, tenían una serie de técnicas muy duras, en las que si uno, por ejemplo, reconocía que le importaba que otros le admirasen y le reconociesen, pues entonces tendría que practicar la atupía, ¿no? Que era una serie de ejercicios en la que uno tenía que ponerse en vergüenza en público de la forma más escandalosa posible.
0: Un poco radicales sí que eran.
1: Son los más punkis que vamos a encontrar en la historia de la filosofía, pero dejan un legado interesante. No creo yo que haga falta esa radicalidad, pero oye, dejan algunos mensajes interesantes.
0: Yo me los imagino como los hippies de la Grecia clásica, o quizá más underground, ¿no? Gente que, como tú cuentas, era tal su obsesión por no relacionarse, contaminarse por parte de la sociedad que vivían como mendigos.
1: Sí, sí, absolutamente. Vivían como perros y de ahí de donde viene Kynikos, ¿no? Se decía que también se reunían en el gimnasio Kynosarges, que significaba el perro raudo.
0: Claro, claro.
1: Pero realmente vivían como perros. Pero además hay que reconocer el valor de su propuesta, porque, por ejemplo, la escuela cínica fue de las primeras que practicó esa igualdad entre hombres y mujeres. Uh-huh. Y hay documentos que reflejan que había mujeres en esa escuela que eran muy respetadas por su capacidad dialéctica y de discurso, lo cual no pasaba en otras escuelas. O sea, ya superaban el machismo antes de ponerle nombre, lo cual es maravilloso.
0: Por cierto, que Diógenes, el del síndrome, era cínico, pero no tenía nada que ver con la acumulación de basura, ¿no?
1: Claro, literalmente es el opuesto. Es decir, de Diógenes se dice que tenía un manto para taparse las noches de frío, un saquito en el que llevaba algunos trozos de pan y un cuenco que dicen que tiró cuando vio a un niño bebiendo de una fuente con las manos.
0: Ya.
1: Porque ahí dijo, claramente, si este niño puede utilizar las manos, yo no necesito el cuenco y no quiero apegarme a lo material, así que si tengo tres objetos, me acabo de dar cuenta de que me sobra uno. Y lo tiró. Uh-huh.
0: Curioso.
1: Sí, sí.
0: Seguimos en Mente Abierta haciendo un repaso, dando un repaso por las corrientes filosóficas de la antigüedad. Y nos encontramos con una de las más interesantes, que es la de los escépticos. Hombre, actualmente un escéptico es alguien que no se cree nada y no sé si esto tiene alguna relación con la filosofía originaria de la antigua Grecia.
1: Claro, el escepticismo yo creo que tiene un valor importante porque nos recuerda la falibilidad de nuestro conocimiento. Nos recuerda que solemos tener la sensación de que sabemos más cosas de las que podemos defender y fundamentar. Entonces es una invitación a esa humildad epistémica, a ese reconocer que lo mismo no sé tanto y por lo tanto tengo que escuchar, tengo que informarme mejor, tengo que culturizarme un poquito más sin caer en el relativismo absoluto en el que algunos de ellos cayeron,
0: claro,
1: ¿no? que se negaban incluso a afirmar su propia existencia. Bueno, tampoco hay que pasarse no,
0: hombre,
1: de la raya.
0: Efectivamente. Y llegamos a los estoicos, que se nota no es por nada, pero que es una de tus corrientes filosóficas favoritas.
1: Claro, es que para mí el estoicismo es una filosofía realmente transformadora y es bellísima. Yo creo que es muy aplicable en consulta, pero a la vez también en el libro tuve la necesidad de explicarla bien,
0: sí,
1: porque creo que a día de hoy en redes sociales el estoicismo se está pervirtiendo
0: y se está desvirtuando
1: absolutamente. Y entonces, claro, yo necesitaba recordar esa capacidad transformadora del estoicismo, pero a la vez poniendo en valor que se trata de un movimiento filosófico e incluso espiritual que tiene 2000 años de historia y que está muy lejos de lo que uno se encuentra en Instagram de hacer dominadas y darse baños de hielo, porque no tiene nada que ver.
0: No, hombre, sí que es cierto que esa postura de que se puede superar cualquier adversidad y hacer de ella incluso motor de cambio y de transformación personal, pero hay que entenderla, hay que entenderlo también y entender que cuál es la base de esa filosofía realmente.
1: Claro, es que para mí la fuerza del estoicismo es que nos recuerda la potencia del individuo. Es una propuesta, en ese sentido, individual. Y siempre es muy valioso que podamos tomar conciencia de las propias limitaciones, del daño que nos hacemos a nosotros mismos y que tomemos las herramientas para liberarnos de ello. Pero que sea una propuesta individual no significa que sea individualista, que es lo que se está divulgando o vulgarizando hoy en la actualidad. Porque el estoicismo, su propuesta, lo que nos dice es conviértete en un sabio para que luego esa sabiduría y esa acción recta y correcta y esa lucidez de pensamiento tú puedas volcarla en tu sociedad y puedas cuidar a los tuyos y puedas colectivizarte y puedas evidentemente hacer todo eso de lo que no se habla ahora mismo en esas redes sociales de estos supuestos estoicos.
0: Y luego está ese desapego, ¿no? Que también promueven los estoicos, ese no desear cosas que no necesitamos.
1: Sí, o como mínimo reconocer aquello que estamos deseando en exceso y ver el precio que estamos pagando, ese respeto. En esto la escuela epicúrea y la estoica comparten mucho. Por eso Séneca en sus últimos años, en las cartas que escribía, la mitad de las citas las hacía Epicuro. Yo creo que estaba leyendo mucho a su compañero, que no es rival, y es muy importante al final, en una época de donde la psicología nos ha regalado tantos conceptos para entender el apego ansioso, apego evitativo, ¿no? Todas estas cuestiones que arrojan luz sobre nuestra experiencia, el ver cómo trabajar eso desde la base es muy liberador.
0: Bueno, hemos hecho un recorrido rápido y muy, muy, muy esquemático sobre todos estos filósofos y estas corrientes, pero creo que lo has apuntado antes. ¿Tú crees, Omar, que dentro de cada persona hay una filosofía personal? ¿Cada uno de nosotros lleva un filósofo dentro?
1: Estoy convencido de que todos tenemos una filosofía personal. Esto ya lo decía Karl Popper. Que Karl Popper decía que nuestra filosofía personal no vale gran cosa y que por eso tenemos que tratar de mejorarla, porque tiene un impacto enorme en nuestras vidas.
0: Sí.
1: Entonces, una cosa es aquellos que decidimos especializarnos y profesionalizarnos en la filosofía, y otra cosa muy diferente es que reconocer que todos y cada uno de nosotros tenemos una teoría concreta, una comprensión determinada sobre quiénes somos, qué es la vida y cuál es la relación entre nosotros. Eso es filosofía.
0: Entonces, ¿y de dónde hemos sacado esta teoría?
1: Bueno, hay una parte muy heredada. Digamos, nosotros en nuestros primeros años somos esponjas y simplemente vamos haciendo copiar, pegar de todo lo que nos rodea, y el problema es que eso va conformando los primeros estratos de nuestra filosofía personal, y es lo que más cuesta llegar a dilucidar. Pero a la hora de la verdad, como es el modelo natural de aprendizaje, no hay ningún problema. Lo relevante es que cuando nosotros podemos tomar el testigo y hacer reflexivos esos automatismos y empezar a revisar nuestra filosofía personal, podemos empezar a ver qué nos está indicando el malestar, dónde estamos chocando en nuestra vida, y empezar a acercarnos a esa reconstrucción ya consciente, propia, responsable de una filosofía personal que, en vez de limitarnos, abra nuestra comprensión y nuestra capacidad de acción.

0: Muchos ríos por cruzar de Jimmy Cliff, una canción que expresa la lucha interna, la soledad y la desesperación que a veces cae una persona para superar esos obstáculos vitales. Esto es Mente Abierta y esta noche hablamos de la filosofía como herramienta para ayudarnos a superar crisis existenciales, y lo hacemos junto a Omar Linares, filósofo, asesor filosófico y autor del libro La consulta del filósofo. Omar, una de las preguntas que yo creo que todos nos hemos hecho a lo largo o en algún momento de nuestra vida es la del millón: ¿quiénes somos? Si le hacemos esa pregunta a cualquier persona que se cruce con nosotros, probablemente nos diga su sexo, su edad, su profesión, su estado civil, pero a lo mejor es que realmente si nos quitan todo eso que nos define de cara al exterior, no sabemos quiénes somos.
1: Claro, a lo mejor cuando nos quitan todo eso queda. Estamos mucho más cerca de nuestra identidad de lo que pensamos, pero solemos tener una muy mala relación con lo que es el contacto con nosotros mismos y con la identidad. Y esto se ve, por ejemplo, cuando a un niño pequeño se le pregunta qué quiere ser de mayor, y la respuesta es un oficio, es una profesión. No, claro, atribuir el ser al hacer, y en concreto a esa versión económica en la que, ¿no?, cómo me gano el dinero, cómo facturo y que de ahí venga mi valor, ya nos habla de la erraticidad y de lo lejos que estamos de eso. Entonces, yo creo que en toda esa personalidad, en todos esos gustos, en todo eso que aportamos a los demás, se va expresando una singularidad que tenemos que aprovechar para ir conociendo en la práctica, en lo que vamos mostrando, pero que también es importante que veamos que es algo que está latente en nosotros, ¿no? Que no necesito lanzarme afuera a buscar ese reconocimiento para poder reconocer mi valor o empezar a comprender quién soy más allá del nombre que mis padres con muy buena intención han elegido para mí.
0: Platón creo que tenía su propia teoría al respecto, ¿no? Algo así como que uno es varias voces, varias identidades dentro de una sola persona. No sé cuál es tu opinión y la mejor manera de conocerse a sí mismo.
1: Bueno, la concepción del propio diálogo de voces es tanto una manera psicológica y filosófica de entender la identidad como un abordaje terapéutico y de consulta. Al final no se trata tanto de entender que estemos fragmentados, como uno podría concluir recordando a Platón y ese carro alado, ¿no? Ese alma tripartita, sino más bien entender que hay diferentes expresiones de nosotros que se dan en nuestro día a día. Yo esto hago mucho hincapié en consulta, porque creo que cuando decimos que soy muy contradictorio, ¿no?, y me estoy contradiciendo y no tiene sentido lo que hago, al final lo que está ocurriendo es que mis actos están siguiendo diferentes lógicas a diferentes niveles que no soy capaz de comprender. Entonces, poder caracterizar eso y poder conectar con cada una de las partes que hay en mí, que está buscando mi bien y que está buscando mi crecimiento, evidentemente, pero quizá por estrategias erróneas, ¿no?, o sintiéndose bastante perdido, es una muy buena forma de ir recomponiendo las partes de un mosaico que en el fondo nunca estuvo fragmentado, pero que puede que sí lo experimentemos así.
0: El vacío existencial es otra de las cuestiones trascendentales. Yo creo que una de las cuestiones básicas, ¿no?, que trata este libro. Esa sensación de, pues eso, de no encontrar sentido a nada y de no poder encajar en tu vida ni comprender lo que te rodea. ¿Tú has conocido a muchas personas que estaban atravesando ese proceso?
1: Sí, ya te digo, como creo que en la consulta de filosofía se pueden trabajar muchas temáticas que se pueden compartir en la psicológica, si hay algo o hay algunos temas que sean exclusivamente específicos, yo creo que el vacío existencial es lo más filosófico que podemos vivir. Entonces, personas que reconocen esa experiencia en su vida, pues claro, me he encontrado muchas, afortunadamente. Y es una experiencia muy difícil en su momento, pero sobre todo es difícil porque entendemos erróneamente que se trata de un callejón sin salida, cuando llegamos a ese nihilismo o a esa falta de sentido en el que sentimos que ya no podemos salir de ahí. Pero lo que yo defiendo en el libro a capa y espada es que toda crisis existencial al final es una oportunidad de mejora y de crecimiento, y que cuando aparece el vacío existencial es porque aquellos valores, aquellos motores que hemos utilizado para movilizar nuestra vida se nos han quedado pequeños, y es bueno que eso aparezca, es bueno que aparezca ese vacío, porque ese vacío va a ser la palanca, el puente para una comprensión más profunda, pero para eso tenemos que tener conciencia de esa capacidad de cambio.
0: ¿Cuáles son las causas posibles de la aparición de este tipo de crisis? Porque uno vive tranquilamente con su piloto automático puesto y de repente un día, ¡zas!, crisis. ¿Cuáles son las causas?
1: Bueno, habría muchísimas, pero yo creo que los impactos negativos de la vida a veces facilitan esto, ¿no? La pérdida de un ser querido o el fracaso de un proyecto vital, ¿no? Si yo me convenzo durante años que lo que yo tengo que ser es conseguir determinado trabajo o estar en determinado tipo de relación de pareja y la vida me dice que eso no está disponible para mí y que no se puede, claro, como yo en algún momento me convencí de que esa era la única forma de ser y de existir, entonces la vida para mí ya no tiene sentido. Pero de nuevo es una forma, es una posibilidad de reconocer nuevas oportunidades y de reconocer los sesgos de nuestro pensamiento. Pero que tampoco piensen los oyentes que solo a través de experiencias traumáticas o dolorosas se llega al vacío existencial, porque podemos llegar a esto a través de la mera reflexión.
0: Claro.
1: Y por favor, que nadie deje de reflexionar, porque subrayo es algo muy positivo. Pues podemos llegar a los límites de nuestra concepción de la vida y darnos cuenta que desde ahí no podemos explicar la complejidad de lo que sentimos ni la complejidad de lo que experimentamos y que, por lo tanto, nuestra forma de entender la vida se ha quedado pequeña y claro, que hay que dar un salto.
0: Hombre, supongo que una crisis de este tipo necesita también un periodo de reflexión y cierta madurez, y es una señal de que uno piensa y no va por la vida como una maleta.
1: Claro, es que esto lo que demuestra es la madurez filosófica que uno ha desarrollado, y madurez filosófica no es haber leído mucho y muy fuerte a Nietzsche. De verdad que no, madurez filosófica es esa capacidad de reflexión que a mí me permite conmoverme y transformarme y estar a la altura de los retos que voy encontrando. Entonces, si mi forma de entender las cosas se ha quedado bastante limitada, pues es el momento también de dar ese salto, y esa incomodidad habla de mi fortaleza y de mi lucidez y no de mi debilidad.
0: Hay una frase tuya que, bueno, hay muchas, ¿no?, pero una concretamente me resulta muy significativa y a la vez aterradora. Uno teme que al preguntar, al caer en una crisis existencial o quizá al preguntar por el sentido de la vida, pues no seamos capaces de encontrar respuesta alguna y que ese silencio acabe convirtiéndose en una conclusión final. Una reflexión tremenda, ¿no? Es como, básicamente es como aceptar que la vida no tiene sentido.
1: Claro, lo que yo propongo en el libro, y para mí es protocolo básico a la hora de enfrentar esto, no es defender que la vida no tiene sentido, no es algo que yo considere que sea necesario afirmar, pero sí que es verdad que tenemos una muy mala relación con el sinsentido.
0: Claro, que si no tiene sentido tampoco pasa nada.
1: Exactamente, claro, esa es la idea. No se trata de defender por protegernos, sino se trata de que si yo estoy sintiendo un vacío existencial y una crisis existencial brutal porque temo que la vida no tiene sentido, yo ahí estoy dando por hecho que, de ser cierto, eso es algo tremendamente negativo y lo estoy infiriendo erróneamente, porque ahí hay autores muy brillantes, ¿no?, como pueden ser los existencialistas franceses, principalmente Albert Camus, en su obrita El mito de Sísifo, que lo que viene a defendernos es que la vida no tiene sentido ni falta que le hace, porque si tuviese sentido, entonces tendría un manual de instrucciones que tendríamos que seguir. Sí, y como no lo tiene, pues se convierte en un lienzo en blanco en el que podemos pintar lo que queramos.

0: la duda o por el impulso crítico, nació de la admiración. Nació de esa perspectiva del filósofo o de la filósofa que se ve fascinado ante una realidad que no comprende, que le desborda en complejidad en todos los sentidos, que quiere esforzarse por comprender, dándose cuenta de que nunca va a llegar a lograrlo, pero que hay un punto de amor hacia eso. Es decir, este misterio, voy a hacer todo lo que esté en mi mano por tratar de desgranarlo. Sé que no voy a arañar ni siquiera la superficie y me parece estupendo, porque aparte de entender que hay una verdad detrás, entiendo que hay una belleza. A ese respecto. Entonces, esa humildad también podemos traerla a nuestra vida y entender eso, ¿no? Que si la realidad es mucho más compleja de lo que nos permite nuestro pensamiento, pues podemos comprometernos con elevar el nivel de nuestro pensamiento, pero a sabiendas de que siempre se nos va a quedar grande y que la duda y la ignorancia va a ser un lugar en el que quedarnos y en el que podemos estar muy cómodos.
1: Reflexionas mucho a lo largo de este libro sobre el dolor y nuestra relación con el dolor. ¿Cómo debemos enfrentarnos a él, ¿no? Y a esas heridas que tú llamas autobiográficas.
0: Es que tengo la sensación de que hemos aprendido a evitar el dolor emocional y le hemos negado...
1: Es lógico, también te digo.
0: Sí, sí, no, desde luego, es legítimo, claro, no querer sentir el dolor emocional. Lo que pasa es que nos sale muy caro recibir el dolor emocional y negarlo, ¿no? Porque, por ejemplo, cuando hay un dolor físico, yo sé que si me lesiono la rodilla, ese dolor que estoy sintiendo es significativo y me está diciendo que hay algo que necesita algún tipo de intervención, algún masaje, algún reposo, y que si no hago algo al respecto voy a tener problemas mayores. Sin embargo, esta mirada, esta necesidad, se la negamos al malestar emocional y damos por hecho que si hay forma de evitarlo, mejor. Claro, pero cuando el malestar está apareciendo en mi vida, sobre todo incluso cuando es un malestar existencial, me está planteando que algo está fallando, pero cuando miro un poco más me está diciendo qué es lo que está fallando, y cuando miro un poquito más hondo me está diciendo qué es lo que tengo que hacer para solucionarlo. Es decir, me lo está dando absolutamente todo, pero como tendemos a evitar siempre el sufrimiento, al final así es como nos anclamos, así es como acabamos entendiendo que una crisis existencial es la antesala de la depresión, porque no nos permitimos reconocer todo el mensaje que se nos está dando de antemano y que podríamos celebrar lo que está ocurriendo con respeto de todo el malestar y la incomodidad que estamos sintiendo, pero nos negamos ese camino y simplemente salimos hacia adelante en esa búsqueda de satisfacción y gratificación que creo que nos está haciendo muchísimo daño.
1: Quizás haya que asumir, pues eso, que la vida duele, ¿no? Y que duele y que todos somos vulnerables. Seguramente, de todas maneras, te han encontrado en consulta muchas personas que te digan: vale, Omar, si yo entiendo todo eso que me dices, hay que dejarse llevar, hay que ver más allá el dolor, vale, hay que asumirlo, pero ¿eso cómo se hace?
0: Claro, la vida duele, pero la esencia de la vida no es el dolor, que es el salto que no tenemos que dar. El dolor forma parte de la vida y no debemos evitarlo. Claro, en consulta, una vez que uno plantea todas estas cosas, que es como el itinerario de viaje, a mí siempre me hacen la pregunta que a mí me saca la sonrisa, que es: vale, lo entiendo, pero ¿cómo lo hago?
1: Exacto. Sí, sí,
0: ¿Cómo
1: sí,
0: lo
1: sí.
0: hago? Donde literalmente
1: totalmente,
0: ya se ha dado
1: sí.
0: la forma de explicarlo. Pero claro, para mí el trabajo es bastante más negativo, más deconstructivo. Es decir, tú has logrado comprender que hay una forma diferente de vivir tu vida, hay una forma diferente de experimentarte, y entiendes que eso podría estar ya a la mano. Tú podrías estar experimentando. Entonces la pregunta no es cómo lo hago, sino qué está sobrando. ¿Qué hay en mí que está impidiendo esta experiencia de sentido, de identidad, de esencia, de plenitud, o de lo que sea que yo siento que estoy adoleciendo y que podría tener? Entonces eso nos coloca en una parte más activa de introspección, en la que yo puedo ir viendo qué clase de lógicas hay en mi pensamiento que están presentes, pero sobre todo cómo se están expresando en mi día a día. Porque ahí es donde tiene sentido hablar de nuestros conflictos, frustraciones laborales, problemas de pareja, no tanto para resolverlos a nivel superficial, sino para ver qué concepción y qué comprensiones concretas se están expresando ahí, que nos están dando un material, ¿no? Esa arcilla con la que moldear un pensamiento más elevado, ir liberándonos, ir quitándonos esa carga, para que eso que pretendemos conseguir se vaya dando de forma natural en nosotros, descargándonos, y vayamos cultivando esa ligereza.
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0: Esto es Mente Abierta y esta noche estamos hablando de filosofía, tratando de entender la vida con esa mirada que tiene Omar Linares, filósofo, asesor filosófico y autor del libro La consulta del filósofo. Omar, hablando de dolor, ¿es posible perdonar a la vida cuando la vida te ha arrebatado todo?
1: Ese fue...
0: Esa es una historia que tú cuentas, por eso te la pregunto, que tú cuentas en este libro. Es la historia de Marta, no sé si nos la quieres contar.
1: Bueno, no recordaba ni que le pusiese de nombre Marta, porque como he cambiado todos los nombres...
0: Sí. Estoy pensando, bueno, es una de tus protagonistas. Sí,
1: sí, sí. Marta, digamos, fue...
0: Una mujer que había perdido muchas cosas, a la que la vida no había tratado nada bien, ¿no?
1: La vida la había tratado... excepcionalmente
0: malamente,
1: mal,
0: sí.
1: Y a pesar de ello había salido adelante de una forma que reinventaría el estoicismo y sin embargo perdió a su hija después de una enfermedad larguísima y durísima y ese era el planteamiento que ella me hacía, ¿no? Después de varios procesos psicoterapéuticos de gestión del duelo muy bien llevados, en los que ella estaba muy contenta con lo que había recibido, ella me decía: yo ya sé cómo no caer en depresión, yo ya sé cómo no quedarme en la cama, yo ya sé cómo vivir, lo que no sé es para qué vivir.
0: Eso es, gran pregunta.
1: Y la realidad es que, claro, la cuestión del perdón hacia la vida fue algo que estuvo sobre la mesa, pero que requirió mucha reflexión y mucho trabajo contemplativo, sostener esa pregunta, porque al final la comprensión que se fue desarrollando era que en el fondo, aunque ella había sufrido mucho con su vida, no tenía nada que perdonarle a la vida, porque nosotros cuando llegamos a la vida no nos debe nada, ¿no? Y al final es una parte de... Igual que debemos legitimar ese dolor tan duro como la pérdida de un hijo, que yo me imagino que eso me pasase con mi hija y me cuesta concebirlo, pero en realidad el problema de base, de planteamiento, está en que al nacer damos por hecho que la vida nos debe morir a los 90 años. Que,
0: y llevar, ¿no?, una existencia pacífica, divertida, maravillosa...
1: Claro, eso es por lo que nosotros deberíamos de poder luchar y pelear y hacer lo posible para que eso se le facilite a otras personas. Pero no está garantizado nada. Nada, eso no lo decía Séneca en sus textos consolatorios. No recordaba que cuando dices he perdido a un ser querido, bueno, nunca fue tuyo, ¿no? Lo mismo, el problema es que acabamos olvidando que en cualquier momento nuestra vida podría acabar la de aquellos que queremos, y sobre todo olvidamos que reflexionar sobre esto no es un pensamiento gris, sino es algo que puede arraigarnos en la vida. Yo es algo que pienso mucho con respecto de mi hija, por ejemplo, ¿no? Es decir, en cualquier momento podría ocurrir algo, luego tengo que aprovechar este momento como si fuera el último, con la esperanza de que haya muchísimos más.
0: No sé, quizá la idea de vivir el presente, la idea de relacionado también con la idea de la atención plena, el mindfulness, la meditación, es una herramienta en la que coinciden filósofos de la antigüedad, psicólogos actuales, médicos, todo el mundo. ¿Qué nos puede aportar ese vivir el presente desde un punto de vista filosófico?
1: Claro, es que es en el presente en el que ocurre todo. Yo por eso a mí me gusta mucho este boom del mindfulness, pese a los malos usos que se le acaba dando, como a todo lo que se pone de moda. A mí me gusta mucho la meditación, no creo que la meditación sea algo exigible a los demás, pero creo que la presencia sí es algo con lo que deberíamos de comprometernos, sobre todo porque cuando estamos presentes acontece todo lo real, y es solo ahí el lugar y el momento en el que podemos alcanzar la plenitud que estamos buscando fuera. Y creo que esto es muy relevante, sobre todo en una época en la que estamos viviendo una crisis de la atención como no hemos vivido hasta ahora, y si no, pues invito a cualquiera a cuestionar la relación que tiene con su teléfono móvil. Simplemente con esto ya,
0: ahí ya
1: va a descubrir
0: ahí
1: una debacle.
0: En un libro de filosofía, pues no puede faltar el mito de la caverna de Platón, que ilustra, yo creo que perfectamente, que las cosas no son como las vemos, que en el fondo somos incapaces de ver la realidad, y a mí me fascina esos datos que tú nos aportas, de que, sin ir más lejos, en este mundo nuestro, en esta realidad nuestra, solo podemos ver a través de nuestros sentidos el 5% de lo que existe, el resto es invisible a nuestros ojos.
1: Claro, es que creo que la ciencia nos da más herramientas para una experiencia mística que la propia religión.
0: Sí, sí, es que es muy curioso.
1: Creo que yo personalmente me he sentido más conmovido viendo documentales sobre el universo, porque ahí se da esta admiración e ignorancia de lo que no entiendo. Entonces, cuando yo me puedo sentir abrumado por la belleza que capto en lo real y tomo conciencia de que mis ojos solo ven en esa franja que va entre los infrarrojos y los ultravioletas y que hay una gama de colores amplísima y muchísimo mayor que me estoy perdiendo, que la franja de decibelios que captan mis oídos es mínima, que la capacidad sensorial de mi piel también lo es, o sea que me puedo ver abrumado sensorialmente a diferentes niveles y en el fondo estoy teniendo un pequeño canapé de lo que podría ser el buffet de la
0: realidad. Ese 95% que se nos queda fuera. Tampoco nos sabemos, tú nos lo explicas muy bien, que en el fondo lo que somos es polvo de estrellas. Es una magnífica reflexión, ¿no?, basada en la física y en la teoría del Big Bang, pero ¿en qué medida nos afecta y qué aporta a la filosofía?
1: Claro, es que yo creo que eso nos habla del origen. Los primeros filósofos también hacían esas cosmogonías, ese investigar el origen del universo, y de nuevo creo que la ciencia nos da muchas herramientas, porque al final entender que antes del Big Bang todo se juntó en una pequeña masa, es decir, absolutamente todo estaba conectado, no ya el mismo material que compone la silla en la que estoy sentado, sino los mismos átomos que te componen a ti y los que me componen a mí, a pesar de los kilómetros que nos separan ahora mismo, estaban en un contacto absoluto en ese momento, es decir, todo estaba en contacto con el todo, y a pesar de que eso se separe, tenemos un origen común. Entonces, claro, el ser polvo de estrellas, que sea un hecho científico, más allá de una frase motivacional
0: muy,
1: para una
0: muy
1: taza,
0: lírica. Sí.
1: Claro, me parece que es fascinante porque nos recuerda eso, ¿no? Que es esa apuesta que hace la filosofía en consulta y fuera de ella, de que lo que sana es la verdad. No sana la búsqueda del bienestar, no sana el buscar ciertos hábitos que nos generen más comodidad. Lo que sana es ver más y mejor, porque cuando comprendemos las cosas tal y como son, o nos liberamos como mínimo de las mentiras que había, cuando aumenta nuestro nivel de verdad, aumenta nuestro nivel de plenitud.
0: Vamos a terminar con el miedo a la muerte, que es un temor ancestral, todo un clásico, muy humano, muy común. Y bueno, pues Platón y otros filósofos opinan que el último fin de la filosofía es, pues eso, prepararnos para la muerte. Omar, ¿cómo lidiamos con este asunto? ¿Cómo debemos acoger, percibir, manejar el tema de la muerte desde un punto de vista filosófico?
1: Pues de nuevo deberíamos comprometernos con dejar de evitarla, ¿no? Yo creo que una reflexión adecuada sobre la muerte nos liberaría mucho, y si uno mira nuestra sociedad, nuestra cultura y como civilización, siempre hay una evitación de la muerte. Los cementerios están bastante apartados, e incluso cuando uno va a un tanatorio, cuando fallece un ser querido, es normal encontrarse mucha tristeza, porque esa pérdida está ahí, pero a mí me sorprende encontrarme ese punto de sorpresa, ¿no? Cuando la gente dice, ¿cómo ha podido pasar esto? A mí me llama mucho la atención, ¿no?, que seres mortales, finitos,
0: pero,
1: que
0: claro,
1: nacen y que por lo tanto van a morir, estén diciendo, ¿cómo puede pasar esto? Lo que sabíamos que iba a ocurrir. Creo que es muy significativo de nuestra relación con la muerte, y creo que caemos en el prejuicio de que si pensamos realmente la muerte, si tomamos conciencia de que vamos a morir, entonces no vamos a ser capaces de vivir.
0: Claro,
1: y creo que es justo lo contrario.
0: Sí. Es que ese miedo a la muerte es lo que nos impide a veces vivir con plenitud la vida, quizá.
1: Literalmente, el miedo a la muerte es lo que nos impide vivir la vida. La muerte no nos impide vivir la vida. Es la mala relación que tenemos con la muerte, todo lo que le atribuimos, es lo que realmente acaba dañándonos. Porque primero es un hecho que yo puedo aceptar al margen de que yo sepa o no sepa lo que hay después. De nuevo volvemos a esta parte de no necesito pensar que hay un cielo, no necesito pensar que hay un sentido para llevarme bien con la muerte. Si luego mi propia indagación espiritual me lleva a eso, oye, bienvenido, pero que no sea por algo paliativo, sino que sea por una búsqueda de la verdad. Pero el hecho constitutivo de mi mortalidad puede ser la razón principal por la que yo quiera disfrutar hoy.
0: Fascinante, Omar. Omar Linares, filósofo, gran conversador, como hemos podido apreciar esta noche, y autor de este libro fascinante que es La consulta del filósofo. Gracias, de verdad. Gracias por el empeño de acercar la filosofía al terreno de lo cotidiano y de lo que nos pasa a los mortales a lo largo de nuestra vida. Gracias también por la complicidad con el lector, que no tiene por qué ser un experto en filosofía, y gracias también por esa frase tuya magnífica con la que me voy a permitir el lujo de despedirme de ti, que es: la vida te está esperando, solo faltas tú en ella. Un placer, Omar, de verdad.
1: Muchísimas gracias, María. Un placer compartir este momento contigo.
0: Gracias también a todas las personas que estáis ahí al otro lado, que nos escucháis. Nos encontramos de nuevo el próximo viernes, si queréis, en Mente Abierta.

0: Es medianoche, las 11 en Canarias.
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0: Buenas noches. Centenares de personas han vuelto a salir este viernes a las calles de Ceuta para protestar por la situación generada tras la entrada masiva de migrantes del pasado 30 de julio y reclamar medidas al gobierno. La marcha, convocada por la plataforma Ceuta Unida, ha recorrido de forma pacífica las principales calles de la ciudad hasta las playas del Trampolín y Benítez, donde permanecen asentados grupos de migrantes.
2: Los manifestantes han coreado consignas como Ceuta no se vende, se defiende, y han criticado al gobierno de Pedro Sánchez, al tiempo que han aplaudido a los agentes de Policía Nacional desplegados durante el recorrido. La protesta se produce un día después de que un grupo de manifestantes bloqueara un camión de ayuda humanitaria de Cruz Roja y quemara sombrillas y otros enseres del asentamiento de migrantes. La policía ha establecido un amplio dispositivo para evitar nuevos incidentes.
0: Y por su parte, el sector económico denuncia las dificultades que está padeciendo desde hace varias semanas.
3: Y el problema que tenemos los autónomos, que yo tengo un negocio y tengo que cerrar antes de tiempo, y no vendo nada. Si antes vendía 100 euros al día, ahora vendo 40 euros al día. Esto no es normal.
0: Nos situamos ahora en Granada y su área metropolitana. El Instituto Geográfico Nacional ha registrado 1.279 temblores en esta zona desde el terremoto de magnitud 5 registrado el 15 de agosto con epicentro, recuerden, en Alendín. La mayoría han sido de baja intensidad, aunque una decena han superado los 3 grados y muchos han sido sentidos por la población.
2: La actividad sísmica ha descendido esta semana, aunque este jueves se contabilizaron 40 temblores, 8 de ellos sentidos. El Consorcio de Compensación de Seguros ha recibido ya más de 27.500 solicitudes por daños, el 95% en viviendas. El gobierno estima que los daños de esta serie sísmica alcanzarán los 100 millones de euros y este viernes se han registrado 8 temblores, el mayor de magnitud 1,8 en Churriana de la Vega.
0: En Valencia, el incendio forestal de El Saler, cuyo origen fue intencionado, ha quedado estabilizado esta pasada tarde. Los vecinos desalojados han vuelto ya a sus casas. Valencia, Nuria Llopis.
4: Hola, ¿qué tal? Los vecinos del Saler y las urbanizaciones colindantes serán los únicos que podrán entrar y salir del municipio este fin de semana. Queda cortada la playa y la CV500 desde allí hasta el Palmar. El objetivo es facilitar las labores de extinción que continuarán en las próximas horas. Enrique Chisbert, jefe de bomberos del Ayuntamiento de Valencia.
5: Todavía hay muchos puntos muy calientes, ha sido un incendio de una gran virulencia. Y eso es lo que nos hace ser cautelosos y seguir trabajando para poderlo dar por controlado en la mayor brevedad posible a finales de este fin de semana, si es posible, o el lunes por la mañana.
4: Finalmente, son 36 hectáreas en un perímetro de unos 7 kilómetros donde en estos momentos no hay llama. El SEPRON ha descartado que el origen del fuego sea por causas naturales y se están revisando las imágenes de las cámaras cercanas al punto de ignición.
0: Y antes de los deportes, les contamos que en Nepal las autoridades cifran ya en casi 600 muertos y alrededor de 2.500 los desaparecidos por la riada devastadora del pasado miércoles cerca de la frontera con China. Los equipos de salvamento han recuperado 593 cuerpos, contando los 7 cadáveres encontrados en la India, en ríos afluentes de Nepal.
2: La Unión Europea ha prometido 2 millones de euros de ayuda y ahora también Canadá desbloqueará lo equivalente a 3 millones de euros para reforzar las labores de rescate y evacuación. Dificultades por los destrozos en la zona y el derrumbe de los puentes, una carretera contrarreloj ante el riesgo de que se vuelvan a producir inundaciones.
0: En cuanto a los deportes, hoy ha comenzado la tercera jornada de Liga con 2 partidos. Miguel Ángel Guillén, buenas noches.
6: ¿Qué tal? Buenas noches. Este viernes nos ha dejado la victoria en Mendizorroza del Alavés por 1-0 contra el Villarreal, que coloca líder provisional a los vitorianos, y otro triunfo, el del Racing de Santander en el Sardinero por 3-2 frente al Elche. Además, el mercado de fichajes ha dado un giro de guión en Leganés. Álvaro Morata jugará cedido en el equipo pepinero de segunda división y renunciando a parte de su sueldo esta temporada, procedente del Como italiano. El madrileño estaba muy emocionado en su presentación.
7: No lo tenía pensado, la verdad, no lo había pensado nunca jugar en el Leganés, pero es una historia bonita de recordar, que ahora mi padre que está ahí y me hace ilusión.
6: Y en el baloncesto acaba de terminar el partido entre España y Portugal. La familia ha perdido el encuentro de clasificación al Mundial 2027 por 89-95. Y un apunte más, Mundial de Hockey. La selección española se ha clasificado para una final 28 años después tras derrotar a uno de los anfitriones, Países Bajos, por 3-4. Nuestro rival el próximo domingo será Alemania.
0: Gracias, Miguel Ángel. Más información en próximos boletines y en rtve.es.
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0: dejar que nadie desilusione a mi amigo, me desilusione a mí. ¿Estamos? Vale, ¿te acuerdas de cómo se llama nuestro single? Lo hacemos y ya vemos. Es que no se llama... yo no lo voy a hacer por si acaso, no vaya a ser. O lo hago solo un poquito. Que no. Que nosotras lo hacemos, lo intentamos. Y si sale mal, a otra cosa. Pero lo has intentado.
1: Esto lo decía una de las protagonistas de la película que llegaba a la cartelera en el 2017 con el título La Llamada. ¿Lo recuerdan? Era la ópera prima de Javier Ambrosi y Javier Calvo, conocidos como los Javis. La película tuvo enorme éxito de taquilla. El público respondió también a esa llamada y los premios. Varias nominaciones a los Goya, consiguió uno para Leiva, quien compuso la canción La Llamada. Un campamento de verano. La brújula es el escenario donde se desarrolla esta historia, donde conocemos a un grupo de jóvenes que sienten la llamada de muy diversas maneras, pero todas con un elemento común, el amor. Una película divertida, fresca y diferente que nos hace saber que las cosas hay que intentarlas y si salen mal, a otra cosa. Nos llevamos la experiencia, que eso también importa. Macarena García y Ana Castillo en estado puro y un grupo de actrices que completan esta película que ha sido el germen de estos directores, los Javis, que nos están dando más alegrías como la de haber sido los mejores directores en el pasado Festival de Cine de Cannes por su nuevo trabajo que llegará pronto a la cartelera, La Bola Negra. Hasta que esa bola ruede, hoy nos quedamos en este tiempo de verano con el que disfrutamos en otro tiempo, con La Llamada.
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1: El ser querido es la película de la que hoy hablamos y lo hacemos con su director Rodrigo Sorogoyen y la guionista Isabel Peña y la actriz Victoria Luengo. Abrimos un libro para conseguir ser superhéroes. Sí, lo vamos a tener un poquito complicado, pero la facilidad nos la va a dar un manual. Un manual que nos va a servir para ser algo más héroes este verano. Días de agosto no solo es una manera de decir que estamos en fecha, donde todavía tenemos tiempo de vacaciones, es el título de una película, Días de agosto. Y en la historia de película rendimos homenaje a Paco Rabal, por dos motivos, aunque tendríamos muchos más, pero hoy lo vamos a concretar en los 25 años de su fallecimiento y también en un año que coincide el centenario de su nacimiento. Y la segunda hora la vamos a realizar entera, recordando el concurso de cortometrajes. Los que no estuvieron en la gala de entrega de premios en la edición número 17, ahora todos juntos lo celebramos. Todo esto en dos horas de película que realiza Juan Luis Martín con la asistencia técnica de los compañeros de Control Central y del Estudio 101 de la Casa de la Radio. Y Mar del Val, Marta Pérez y esta semana también contamos con Ana Vega Toscano. En nombre de todos reciban el saludo de quien les habla como siempre, encantada, en este tiempo de película en verano, Yolanda Flores.
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5: Parecía que no hacía nada. Hágalo usted. ¡Ay!
1: Empezar parece sencillo, como terminar es más complicado. Pero lo interesante está entre un punto y otro. Poner a dos personas frente a frente, esquivando las miradas, midiendo las palabras, acumulando sensaciones hasta mascar la tensión antes de digerir lo que marca un encuentro en una comida desde donde parte la historia de la que ahora hablamos. Un padre ausente durante mucho tiempo, el mismo que marca la distancia entre una hija, la misma que intenta reconocerse en esa figura que perdió y no parecer ser la persona que recuerda. Reprochar solo conduce al enfado, entonces el tiempo presente deja paso a la ficción. Y es el cine para redimir culpas, para mirarse por ese objetivo que les pone en un sitio desde donde partir. Ella, con su mirada, observa en todo momento a ese ser que odia por momentos, desconoce por la distancia y, a pesar de todo, siente admiración. Él maneja su poder escondiéndose en el arte de dirigir. Los recuerdos los oculta porque sabe del dolor que causan, pero maneja las emociones con habilidad. Un padre y una hija en la realidad de una historia marcada por el abandono. Dejemos, por tanto, que el cine dé respuestas a esta película que lleva por título El ser querido.
6: Hay una cosa que quería preguntarte, que es la gente de la peli. ¿Sabe que eres mi padre o qué sabe?
7: La gente de la peli sabrá lo que tenga que saber, no pasa nada, pero vamos, eso no va a ser nunca un problema, Emilia.
6: Bueno, para mí sí, quizás.
3: Prevenidos, están llegando, por favor, todos concentración máxima.
7: Es una historia de traición, es una historia de abandono.
8: Yo no sabía que tenías una hija, yo creo que nadie lo sabía, ni que era actriz.
7: ¿Cuál es la pregunta? Es una historia de amor, de gente que no puede mirarse a los ojos.
1: Y el ser querido, que ya llega a la cartelera, que ya habrá visto mucha gente y que triunfó, millones de personas, que triunfó en la pasada edición del Festival de Cannes. Días antes hablábamos con Rodrigo Sorogoyen. Hola, buenas, Rodrigo.
9: ¿Qué tal? ¿Cómo estás, Yolanda?
1: Bueno, una película que tú diriges, pero que haces también esa parte del guión con Isabel Peña. Isabel, muy buenas.
10: Hola, Yolanda.
1: Felicidades de nuevo, que yo no sé cómo haces, ¿no?, y cómo lo conseguís, ¿no?, que os sentáis los dos y cómo se empieza. Dicen, bueno, pues vamos a hablar de un padre y de una hija, pero para partir de esa historia tienes que llegar a un lugar. ¿El arranque, cómo fue ese arranque de vamos a hablar de un padre y una hija? ¿Y dónde los ponemos? ¿Y dónde lo situamos?
10: Estábamos en 2021 y, bueno, pues básicamente Rodrigo y yo teníamos muchísimas ganas de, obviamente, seguir escribiendo juntos y muchísimas ganas de no volver a hacer un thriller. Entonces, ya solo eso nos estimulaba mucho. Uh-huh. Y, bueno, pues estaba esta, no sé si estas ganas o esta necesidad incluso de, bueno, de hablar de personas, hablar de relaciones, de hablar de piel. Y llegamos a esto, a hablar de padres de un padre y una hija, porque los dos somos hijos de nuestros padres y tenemos muchas cosas que contar. Claro. Aunque nuestras historias sean súper distintas, obviamente, las de Martínez y Emilia, pero creo que todo empezó por eso, ¿no? Por hablar de nuestras experiencias, de nuestros recuerdos, y hubo una chispa que lo empezó todo, que fue una comida en Bilbao, de las tres personas que tienes delante ahora mismo, Victoria, Rodrigo y yo, y ahí fue todo, ¿no? O sea, empezamos a hablar de nuestros recuerdos, de nuestras infancias, de nuestros dolores y alegrías también, y fue
1: Fíjate,
10: esto.
1: Es curioso que digas lo de que no querías hacer un thriller, ni, y sin embargo esta película, que ahora me gustaría hablar de ello también, tiene una carga de misterio a lo largo de todo el metraje, que te va suscitando el a ver qué, ¿no? Ese misterio está a lo largo de todo el metraje.
10: Pues que el misterio está en todas las historias que están, creo, bien contadas. No digo que la nuestra esté bien contada.
1: Está muy bien contada.
10: Que el misterio es algo que, bueno, es lo que es la incógnita que te hace querer seguir viendo. Esto está en los cuentos que nos contaban de pequeñas y está en una buena comedia loca. ¿Sabes lo que te quiero decir? Entonces, es que es como, no sé, un deber.
1: Fíjate que os estoy viendo aquí a los tres. Victoria Luengo, muy buenas.
11: Hola, ¿cómo estás?
1: Y recuerdo un encuentro en el Festival de Cine de San Sebastián. Estabais presentando una serie llamada Antidisturbios y en ese momento yo todavía y mucha gente no conocía ahora Victoria Luengo, sí, pero era para nosotros Vicky Luengo, y yo le preguntaba a Rodrigo, ¿de dónde has conseguido a esta chica, por favor? Y decía, pues la vi en el teatro y es que esto es la bomba. Y estás aquí ahora siendo lo que todo el mundo ya imaginaba que iba a ser, enfrentándote a una historia y enfrentándote de igual a igual a un actor como Javier Bardem. Cuéntame, ¿cómo estás?
11: Bueno, pues a ver, estoy muy contenta. Es que claro, me hablas de Antidisturbios hace ya años de eso. Me parece que me ha pasado una vida desde aquel momento y a la vez siento que fue ayer. Una de las cosas para mí que fue más importante del ser querido fue volver a juntarme con estas dos personas con las que estoy aquí hablando hoy. Porque cuando hice Antidisturbios sentí que teníamos, que hablábamos el mismo lenguaje, que éramos personas que veíamos el cine de la misma manera, que me gustaba cómo veían y cómo les interesaba el cerebro humano, las relaciones humanas. Y entonces, cuando se presentó la oportunidad de estar en El Ser Querido, sabía que todos esos mimbres iban a estar y que todo ese universo iba a estar detrás. Entonces, pues ¿cómo estoy? Estoy muy contenta de haber formado parte de esta película. Es una película especialmente importante para mí y pues me siento muy agradecida de formar parte de ella.
1: Bueno, hablamos de estos dos personajes que son los pilares de esta historia, el padre, Javier Bardem, y la hija, Victoria Luengo. Rodrigo, si no hubieras tenido a Javier y a Victoria, ¿hubieras llevado adelante la película? Porque no sé si cuando estabais escribiendo el guión pensabais que tenían que ser ellos y si no, aquello no iba a salir, cosa que, fíjate la de actores y actrices que hay en el mercado. Pero creo que eso era un riesgo también, ¿no?
9: Sí.
1: Sobre todo por las agendas que tienen ellos dos
9: más
1: ahora.
9: Más por una que por otra, evidentemente. Pero me hace ilusión que hagas esta pregunta, me la han hecho antes también. Entonces, creo que ha habido un dato que no que a Isabel se le ha pasado, que Vicky estuvo siempre en la película. O sea, esa conversación la tuvimos los tres porque sí. Vicky era esa. Nosotros queríamos volver a trabajar con ella. Claro, acabamos de hacer Antidisturbios 2021, Antidisturbios era 2019, sí. La comida está 2021, entonces hay que hacer algo ya. Imagínate, estamos en 2026, lo que cuesta sí. levantar un proyecto. Y entonces en esa comida tan divertida y tan positiva es, bueno, y Javier Bardem también podría, ¿no? ¿Y por qué no? ¿A ti te gusta Javier Bardem? Sí, a mí también.
11: Yo dije, yo me parezco.
9: Sí, yo dije, pues oye, podría ser padre e hija, tal. Entonces ahí nació eso.
11: Los ojos.
9: Entonces siempre han sido ellos dos. Una desde el inicio porque queríamos los tres o las tres trabajar juntas y otro por, bueno, pues esa ambición y ese deseo que se ha cumplido y que nos sentimos muy afortunados. Me han preguntado antes, si no hubieran sido ellos, claro, yo no me puedo imaginar
1: ya
9: a nadie,
1: claro, ahora ya tampoco.
9: Pero te digo con total seguridad que creo que la peli no se hubiera hecho porque ha ocurrido, o sea, ha estado a punto de ocurrir. Ha habido por momentos de agenda que tanto ha peligrado Javier Bardem como ha peligrado Victoria Luengo. Y me acuerdo que Isa me lo decía, me decía, pero si Vicky no está, no harás la película, ¿no? Y le digo, totalmente no, absolutamente no. Porque sí, es que no, podríamos haberla hecho, pero creo que era una, o sea, por Vicky, una cuestión totalmente, o que por lo menos pesaba más lo emocional y lo sentimental, que porque es verdad que, oye, podría haber otra actriz que lo pudiera hacer, no vamos a decir, y seguramente Javier Bardem también, pero había algo de...
11: De lealtad, ¿no?
9: Exacto, que no queríamos, y con Javier igual, con Javier había algo de, pues, bueno, no lo voy a decir porque, ¿no? Como
1: sí,
9: que...
1: sí, dilo, a ver qué, ya que lo te has puesto.
9: Que no es que haya mejores o peores actores, pero que haya algo que lo teníamos en la cabeza desde antes que me costaría, no que haya un actor mejor, pero está tan escrito para él... que creo que cualquier otra opción nos hubiera dado un poco de bajón, ¿no?
1: Sí, pero fíjate lo que estás ¿no? diciendo y a mí me gustaría
11: sí,
1: un poco...
11: Sí, como mínimo habría que... Tendríamos que haber reescrito pues sí, claro, la película,
1: sí.
11: Porque...
1: Sí, pero es que ahí me gustaría indagar un poco, porque la historia, la primera escena de esos 18 o 20 minutos de diálogo entre el padre y la hija en ese restaurante, se ha comentado mucho sobre esa escena, habéis hablado mucho sobre esa escena, que es muy potente el arranque, pero tuvo muchas modificaciones. Yo no sé si a la hora del guión, después de hablar con los dos actores, después de improvisar con ellos, después de rodar de una manera totalmente distinta como están acostumbrados los actores frente a frente, vamos a trabajar juntos este guión, lo hicieron separado. ¿Eso modificó también el guión a la hora de estructurarlo? Porque habría otros montajes previos, supongo.
11: Creo que a esto tiene que responder Rodrigo, porque es verdad que había una escena que eran 11 páginas, uh-huh. Y de esas 11 páginas acabamos teniendo unas tomas de 60 minutos.
9: No, 80.
11: Sí, era una hora 20. Entonces, por favor, Rodrigo, cuéntanos.
9: Sí, a ver, una cosa, el guión está escrito, está esa escena, ese encuentro tan importante. Sí. Sabíamos que era una escena muy potente y muy... O por lo menos que podía ser muy potente, pero muy determinante y muy importante de la película. Y a mí, después de escribir el guión, lógicamente, se me ocurre esta manera de rodar. Se lo digo a Isa y se dice, sí. Confío en ti.
1: Confío en ti.
11: Bueno, estás bien. Loco y confío en ti, las dos.
1: Y esto hay que contárselo a los actores.
9: Y estoy contárselo a los
1: que
9: actores.
1: Que no están habituados a rodar así.
9: Están habituados, pero vamos, desde el minuto uno dijeron que sí, porque es, yo creo que un actor lo que quiere es ponerle en riesgo y hacer cosas que no han hecho nunca. Y si hay un equipo de personas en las que confías y en las que admiras, yo les admiro a ellos, supongo que ellos me admiran a mí o confiaban en mí, vamos con esto. Es que para eso nos dedicamos a esto y por eso nos dedicamos de la manera en la que nos dedicamos. Para probar cosas, para aprender.
1: No, es que te iba a decir, porque es que estoy oyéndote y claro, yo digo, esta pregunta va para Victoria. O sea, yo, como mucha gente que ha visto esa escena, contando lo que me estáis contando, ella como actriz conoce poco a Javier Bardem, lo poco que conoce no lo puede trasladar en esa escena, se están viendo casi prácticamente por primera vez, pero ella tiene que hacer ya de su hija, uh-huh. Pero está frente a Javier Bardem. ¿En qué momento Victoria... desligas la persona, Victoria Luengo, al personaje de Emilia en la película para que la gente se crea, como nos creemos, que a través solo de una mirada está reflejando todo lo que tú tienes dentro. Cuéntame cómo se te produce interiormente esa transformación.
11: Es que a mí me gusta pensar un poco que actuar es un poco como un truco de magia. No porque no te pueda contar el truco, sino porque ni siquiera yo sé cómo hice eso. O sea, yo tenía muy claro que esa secuencia se tenía que rodar desde un lugar sorprendente, ¿no? O sea, como que yo tenía que ser capaz de sorprenderme a mí misma estando ahí, porque en la vida lo que te pasa cuando te enfrentas a situaciones tan importantes es que siempre te acabas sorprendiendo y las cosas nunca salen ni como te has preparado, ni te dicen lo que tú pensabas que te iban a decir, ni tanto. Entonces, era realmente ponerme frente a una situación real de la vida donde pasara eso, ¿no? Entonces, yo lo que hice fue... yo pienso que como actriz lo que es más importante hacer es dejar a mi yo de lado e intentar convertirte en una especie de canal por el que pasen las emociones que crees que tienen que pasar, intentar ser lo máximo transparente posible para que la cámara, cuando estás en silencio, te lea lo que piensas, ¿no? Eso es como mi sensación, o sea, es una intuición que tengo como a la manera de trabajar, trabajo con eso. Entonces, lo que hice fue trabajar mucho con Rodrigo, hablando mucho del pasado de Emilia, de lo que ella había sentido, de todo lo que no había dicho, de todo lo que se había sentido humillada, traicionada, abandonada, o sea, de todo eso, y luego intenté ponerme delante de Javier con la máxima honestidad que pude y sin hacer trucos, que es algo que es muy complicado cuando actúas, porque siempre quieres hacer trucos para hacer algo que destaque, para hacer algo, o sea, como que tienes esa parece que eso es lo que te viene, ¿no? Y es como intentar hacer todo lo contrario, es decir, no hagas nada, quédate aquí, intenta estar delante. Y lo que decía antes Rodrigo, que me parece muy importante, para mí un buen director es alguien que te permite ponerlo todo en riesgo y que te atreves a estar ahí poniendo todo en riesgo. Entonces, teniendo el equipo que tenía, teniendo a Javier delante, teniendo a Rui dirigiendo, teniendo a Isa habiendo escrito ese guión, teniendo a Alberto del Campo montando esa secuencia, yo tenía un equipo donde yo me permití poner todo en riesgo y decir... tengo que tener la libertad para arriesgarlo todo. Uh-huh. Y esos son los mejores regalos como actriz que te pueden hacer.
1: Claro, y todo esto que nos estás contando, ahora haces la magia, el cine, porque ahora nos metemos en el cine, porque aquí se está rodando una película. Uh-huh. O sea, compliquémoslo más, la historia, ricemos el rizo. Evidentemente el mundo del cine, el oficio, lo conocéis todos, pero claro, hay cuestiones dentro de la película que yo no sé si hay mucho de ti, Rodrigo, porque hay una escena de Javier Bardem. No, perdón, que no sea original.
9: No, pero digo que no me lo esperaba. Soy tan tonto que no me esperaba esto.
1: Claro.
9: Que todo el mundo me dice, ¿pero cuánto hay de ti? Y yo digo, absolutamente nada.
1: No hay nada de ti en la película.
9: Por favor.
12: No te pones... En Martínez. En Martínez. Claro, en la película sí que hay mucho de ti, obviamente.
1: Sí. No, yo digo del personaje de Bardem, claro, que es el director de la película. Del director de la película, evidentemente. Cuando está delante de un montaje que quita la música, que la pone, cuando está mirando a la cámara, cuando acerca tanto a la cámara, tú en Las Bestas, es que además es muy potente esa primera escena. Las primeras escenas de tus películas siempre tienen un arranque bestial. Y los actores tienen que estar acostumbrados en tu cine a tener la cámara muy cerca. Y eso... te da una cierta...
9: sí, angustia o...
1: Claro, pero cuando tú estabas describiendo esa escena y estabais los dos trabajando en el guión, conocéis el oficio. Al director le teníais que poner en una tesitura y le llevasteis a los límites.
9: En la escena de la otra, ¿no?
11: La de la caballa,
9: la del rodaje.
1: Sí, la del rodaje. De la comida era...
9: Pero Isabel y yo somos muy libres a la hora de escribir. Luego ya siempre nos ocuparemos de esto en rodaje y a la hora de escribir. Y creo que hay que ser así, hay que intentarlo. La historia manda, ¿no? Sería un error decir, a ver, esto el actor lo va a pasar fatal o la actriz lo va a pasar fatal, ¿no? Al revés. Es verdad que a veces nos entra la ternura y la... ¡Ay, qué mal lo van a pasar! Da igual, sigamos. Porque lo importante es la historia. ¿Cuál es la pregunta? ¿Qué cuánto hay de mí?
1: ¿Nunca te acuerdas de la pregunta que te hago? ¿Qué cuánto hay de ti en la película, en el cine, claro? En la película, que si eres
9: ni
1: Javier
9: tú la
1: Bardem.
9: Respuesta, porque he dicho absolutamente nada hace un rato.
1: No, has dicho cosas interesantes que me sirven para llegar a otra historia. Y esa es la parte del montaje.
9: A ver... es la primera vez que hacemos una película donde el contexto es el nuestro. O sea, nosotros ni somos políticos corruptos, ni somos antidisturbios. Entonces, no es que haya algo de mí, es que el oficio lo conocemos y seguramente hemos intentado reproducir de una manera mucho más sencilla por un lado, porque luego reproducirlo es muy complicado, pero sabíamos de qué hablábamos mucho más, ¿no? Sin hacer un estudio, quiero decir.
1: Claro, pero es que habéis utilizado los elementos del cine, los oficios que se forman
9: claro,
1: en el cine.
9: Para nosotros era muy importante.
1: Para, de forma paralela, contar la historia de estos dos personajes, de este padre y de esta hija. Porque, evidentemente, cuando le pones al límite en el director, lo más lógico es que la actriz, el personaje que interpreta Victoria, se levante y le diga: hasta aquí he llegado.
11: Pero eso, perdóname, Yolanda, pero no es lo más lógico, ¿eh? Claro, o sea, por desgracia, lo que ocurre en cualquier lugar, y no hablo del cine, en cualquier lugar lo que ocurre es que cuando una figura de poder abusa de su poder, exacto, nadie le para. Entonces también lo que, una de las cosas que yo creo, perdonadme que hable por vosotros, pero que cuenta la peli, que a mí me gusta mucho, es que ellos han puesto a este señor abusando de su poder en esa secuencia, y luego han puesto una serie de personajes femeninos que durante la película le paran los pies a él, ¿sabes? Sí. Pero en esa situación es muy difícil que alguien pare a esa figura de poder.
1: Sí, pero hay una cosa importante justo en ese momento que el guión lo hace para que el espectador lo vea. Tú no te levantas ni te vas, porque es que en algún momento estás sintiendo que ese hombre está sufriendo como tú has sufrido, y te gusta verle sufrir porque no le has visto, no le conoces realmente. Entonces le estás viendo sufrir, y eso a ti por dentro estás aguantando el tirón diciendo: que sufra.
11: Me gusta que lo hayas leído así, yo no lo hice desde ahí, pero es genial porque a mí me parece que las películas son espejos para que cada uno refleje lo que, con su experiencia y su tal, lo que tal. Yo lo que creo de esa secuencia es que Emilia de repente ve a su padre, ella lleva toda la película intentando creer en que la gente puede cambiar, y en ese momento dice: es que esto no va a cambiar, y lo que tengo que hacer no es enamorarme de un padre nuevo y reconquistar a un padre nuevo, tengo que aceptar al que tengo.
1: Exactamente.
11: Entonces ella, durante esa secuencia, le cae el alma a los pies porque dice: es que no hay nada que hacer. O sea, o acepto a este señor tal como es, o me voy de esta relación.
1: Pero esto que estás diciendo lo estás contando, pero es que no lo verbalizas en la película. Y desde el punto de vista del guión, Isabel, ¿cómo se consigue llevar todo esto que ella nos ha dicho sin decirlo en la película? Y realmente solo con las miradas, porque esta película es muy de miradas y muy de silencios. ¿Cómo tú en el guión, o vosotros, escribís esto para que ella, que me lo ha dicho ahora verbalmente, pero es que esto lo dice ella mirando a este señor, mirando a cámara y mirando a todos los que la rodean en el rodaje?
6: A ver, ¿cómo se hace? Se hace haciendo muchas versiones de pizarra, de guión, y luego aquí los compañeros ensayando, y luego rodando, y luego montando. O sea, es que no hay un momento donde tú veas la luz. O sea, esto es un proceso muy largo y donde interviene pues un equipo muy grande. Uh-huh. Eso lo primero. Y lo segundo también creo que es que, bueno, la forma de escribir de Rodrigo y mía es que no es que esté prohibido verbalizar, pero casi. Entonces, cuando tú verbalizas, tiene que ser una situación muy concreta, donde de hecho verbalizar sea lo raro. Por ejemplo, bueno, es que no sé cuánto contar de detalle. Bueno, la gente ya ha visto la película, ¿no?
1: Sí, pero no cuentes mucho, que no me gusta que la gente descubra muchas cosas de la película.
6: Por ejemplo, hay una escena que para Rodrigo, para mí, es muy climática, igual no tanto para los espectadores, pero es en una carpa, hacia el final.
1: No, esa es vital en la película.
6: Pues, por ejemplo,
1: no cuentes mucho de esa escena.
6: No voy a desvelar, pero para que entendáis, si podéis, o si yo soy capaz de explicar nuestro proceso, y si no me ayudas, por favor, socio. Pero ahí, por ejemplo, en esa escena nos quebrábamos la cabeza porque queríamos hacer algo como enorme y grandilocuente y emocionante, y de pronto nos dimos cuenta de que ahí lo que había que hacer era verbalizar. Pero precisamente por eso no podemos verbalizar nada en la escena a la que tú estás aludiendo, la escena larga, por así decir.
1: Sí.
6: En esa escena todo tiene que ir por debajo, porque es que en la vida todo va por debajo. Es muy difícil que la vida verbalicemos.
1: Pero ahí se convierte en el misterio del que hablábamos al principio.
6: Claro, porque es
1: una
6: misterio
1: película que
6: es
1: va
6: el
1: con
6: pan
1: un suspense, un suspense continuo. Claro. Y no nos olvidamos de que se está rodando una película que se llama Desierto. Y es que, curiosamente, lo que sucede en ese guión de esa película es lo que le sucede a los personajes de la historia, que se nos está olvidando. Y entonces hay un tercer paso, ¿no? A todo eso, a un conflicto, a un abandono, a un dejar a la gente, a un olvidarnos de que existe la gente y que tiene rostro, y de eso también está presente en la película. O sea que hay varios momentos que, de forma paralela, es que me parece un guión súper interesante, que de forma paralela la historia de la película, la ficción, se convierte en la realidad, ¿no? De la realidad social que vive ahora cualquiera que lea un periódico o vea un programa en televisión, ¿no?
9: Sí, esa como la tercera capa de la peli es esa, y no por ser la tercera es la menos importante. Isabel y yo estuvimos mucho tiempo hablando de una película que no existe ni existirá nunca, que es Desierto, que es la película que ruedan Emilia Martínez y todo el equipo, y le dedicamos mucho tiempo en la concepción primera, rápidamente lo vimos, o sea, esto podemos, no quiero desvelarlo tampoco, ¿no? Pero como okay. que la película de San Rando tiene una temática que tiene que ver, como tú bien has dicho, con el conflicto de los dos protagonistas, pero claro, eso no se quedaba ahí. Teníamos que crear, no escribimos 90 páginas de una película, pero sí escribimos una trama, nos dimos de golpes contra la pared porque esa trama no funcionaba y había algo que desde fuera era, pero si lo que tiene que funcionar es la otra, porque está, porque no, esto también es importante. Porque es verdad que hemos visto muchas películas sobre el cine, unas mejores que otras, evidentemente, pero sí nos dábamos cuenta que las que no nos interesaban seguramente no habían puesto el foco ahí, se creían, o por lo menos es nuestra impresión, que solo por contar cómo se hace el cine ya iba a interesarle al espectador. Uh-huh. Y eso nos dimos rápidamente cuenta o pensamos que no era así. Nosotros nos pusimos la regla de que cada escena, todas las escenas donde se estaba contando el rodaje de una película, que creo que son 5 o 6, de esa película, tenían que contar algo de Emilia y Martínez. Claro. Si no, no iban a interesar. Por mucho que la historia fuera muy interesante, por mucho que hubiera un muerto, por mucho que hubiera... no le van a interesar, porque tú al espectador lo que le has propuesto o vendido es... No, esto es la historia de un padre y una hija. Y si estás 2 minutos viendo a unos señores en el Sáhara uh-huh. con un coche de época, la primera vale, pero la segunda seguramente dicen, oye, deja de contarme esto. Sí. Entonces, bueno, nos ayudó a ser más laboriosos, a ser más precisos, a trabajar mucho más el guión, a echarle más horas y más golpes en la pared. Pero yo estoy muy orgulloso del guión, me lo preguntaba otro día, muy, muy, muy orgulloso sí. del guión. Y no sé si es paralelo o no, pero a la vez es el guión que más nos ha costado escribir. Nos ha costado muchísimo. No sé si en tiempo, pero sí que es el guión, creo, corrígeme Isa si opinas igual o no, que las versiones se han parecido menos entre ellas. Ajá. O sea, porque a lo mejor hay una versión... Las Bestas tuvo muchas versiones, sí. pero la primera versión y la última se parecen muchísimo. Aquí no. Aquí la primera no se parece casi nada a la última.
1: Oye, y esa técnica que utilizáis, que la ve el espectador, el blanco y el negro y el color, el blanco y el negro en situaciones en las que cuando tú ves la película luego ya te planteas, ¿no?, el por qué en blanco y negro, no por utilizar una película de corte clásico, uh-huh. sino porque tiene un fundamento ese blanco y negro, uh-huh. y el color. En el guión estaba...
9: A mí me convencieron Vicky Isa de esto y yo no...
1: ¿Ah, sí? ¿Vosotras dos?
12: No le creas una palabra.
1: ¿Sí? No, es una broma. Victoria, tú tuviste que ver en eso de blanco y negro.
9: Ya solo me han apoyado.
1: Vale. Esto.
9: Bueno, es que la gente se fija mucho en el blanco y negro porque es muy llamativo de pasar de color a blanco y negro. Pero en el fondo para mí es un elemento más de todos los soportes que hemos utilizado, de todos los materiales que hemos utilizado. La película está rodada, hemos intentado por lo menos, y también en el sonido, la gente no habla mucho del sonido.
1: Sí, sí.
9: Y el sonido está hecha de las mayores macarradas que hemos hecho en el, bueno, la mayor, y de las que normalmente no suelo ver en otras películas, porque yo lo que quería era utilizar las máximas posibilidades del lenguaje cinematográfico, ya sea audiovisual, ya sea sonido, sí. ya sea imagen. Entre esas está el blanco y negro, pero claro, la gente se queda con el blanco y negro porque es el más llamativo, pero claro, hemos rodado en Super 8, hemos rodado en 16 milímetros, en 35 milímetros, en 70 milímetros, en digital, uh-huh. en mini DV, hemos hecho cosas en postproducción de sonido, como te digo, como muy locas, y a mí todo esto me ayudaba, o cuando yo llegué a esta idea, me ayudaba a contar uno de los temas, seguramente el tema principal. Luego a lo mejor la peli, ya te digo, lo que ha dicho Vicky, cada espectador
1: que está bien
9: piensa, esto es la peli de un padre y un hijo, no, esta es la peli de un director, no, esta es la peli de una hija abandonada. Pero para Isabel y para mí es una peli sobre el relato. Entonces, cuando me pregunté cómo filmo yo una película sobre el relato, bueno, no sobre el relato, es una película sobre el relato y sobre los distintos relatos, sobre que todos tenemos un relato de una misma historia, de eso, la escena primera de la película ya lo habla. Entonces dije, esto unido a que estamos hablando también del cine, una película sobre el cine, una película sobre cineastas, una película sobre gente que cuenta historias, sobre gente que relata historias, ¿no? Nos parecía muy interesante una película donde un padre y una hija tienen dos relatos totalmente distintos y necesitan acercarlos, nunca van a tener el mismo, pero por lo menos necesitan aproximarse, y a la vez se levantan todos los días a las 6 de la mañana para contar un relato, que es lo bonito de nuestra profesión. Entonces, cuando me pregunté esto, dije, claro, esto yo tengo que contarlo de todas las maneras posibles, como no voy a contarlo de una, para mí sería contradictorio. Entonces, ahí es donde entra, vale, vamos a usar todos los formatos. Luego está cuando usas uno, cuando usas otro, y eso ya, no sé si tenemos tiempo, pero me gustaba mucho la idea de una película que empieza de una manera estándar, orgánica, parece que está viendo una película normal, y de repente empiezan a aparecer
1: bueno, no estás viendo una película normal. Es que cuando tú estás viendo esa escena de primera, no es una película normal. Eso no es normal. Eso no es normal.
9: Eso no es normal. Eso
1: no es normal. Es que dices de repente. No, es que de repente dices, ¿y de aquí ahora dónde vamos? O sea, ¿dónde vamos?
13: Bueno, pero
1: ¿Dónde nos lleva esto? Porque sí, te entiendo perfectamente.
13: Un plano blanco y negro, de repente hay una escena rodada de otra manera, de repente entra el celuloide y todo eso va increchendo hasta la escena que hemos hablado antes, esa climática de la escena del rodaje, donde ya entran ahí todos los formatos. Entonces me gustaba pensar que las interferencias que hay en el relato, los conflictos que tiene uno, en este caso los dos protagonistas, con los relatos como que van entrando en el cine, ¿no? Porque de hecho ese blanco y negro y esos diferentes soportes entran una vez empezamos en el rodaje. Antes
1: y no hemos hablado de la música, importante también, y que se hace referencia en la película, que también es muy importante, de la puesta en escena, porque estamos hablando de una película de época dentro de la película, pero estamos hablando de una película actual y que también eso es importante y que condiciona, ¿no?, a los personajes, ¿no? De repente apareces con el pelo de media melena después, y la gente, hasta que ya se da cuenta de que es un rodaje, la relación que tienes tú con los diferentes oficios del cine, que tú no has tenido tu familia realmente, tienes una madre, y además hay momentos en los que tú has tenido mucha unión con tu madre, se ve cuando saltas en momentos determinados cuando te tocan el tema de a mamá no, o sea, lo de mamá no. O sea, cuéntame tu historia, pero a mi madre ni la toques. O sea, no lo dices así, pero es
11: más para, o menos.
13: Sí.
1: Pero es una relación que cualquier persona que esté en una butaca de cine se va a sentir identificado solamente con el texto que estás diciendo y con esa familia que tú no has tenido y que sabes que hay otra por ahí suelta que la ha formado tu padre, y sin embargo tienes una familia que es la del cine. Y de eso también habla la película, ¿no? De la unión que se forma en los rodajes, el de fotografía, el que hace los exteriores, la maquilladora, el que trae el catering, hasta el mínimo detalle donde se rueda en ese hotel tan vacío que solo convivís vosotros, forma parte de esa familia que tú no tienes, que no has tenido.
11: Sí, a mí me parece que un rodaje, o sea, que esta película explica muy bien nuestro oficio y todos los oficios que configuran el oficio de hacer películas, era algo muy importante para nosotros, que fuera muy realista, que fuera algo que te creyeras y algo que dignificara el trabajo de toda esta gente, tantas personas que, como siempre dice Javier, muchas familias cobran del oficio de hacer cine, ¿no? Entonces era como muy importante para nosotros que se retratara de esta manera. Y luego a mí me interesaba mucho el viaje de Emilia, de entender por qué era actriz, ¿no? Porque creo que a veces cuando no tenemos todos una vocación, o la gente que tiene una vocación, a mí cuando me preguntan por qué soy actriz, no lo sé. Es algo como que nació conmigo, ¿no? Entonces yo me preguntaba por qué Emilia era actriz. Entonces no sé si ella forma parte de esa familia del cine porque realmente es su vocación, si lo hace para estar cerca de su padre, si lo hace para parecerse a su padre. Y creo que son preguntas que es interesante que yo no haya contestado aún, porque en la vida tampoco es fácil nunca contestarte a estas cosas. Lo que sí que está claro es que cuando ella acepta quién es él, deja de necesitar, a lo mejor de una manera tan vehemente, dedicarse a esto. Entonces sí que nos gustaba también al final no dar una respuesta si Emilia dejaba de ser actriz o seguía siendo actriz, pero sí que nos gustaba contar que la relación de ella con el cine a lo mejor era un poco más sana una vez había aceptado la figura de su padre.
1: Ya solo para finalizar, un bonito título, El ser querido, que puede ser el ser querido como te gusta que te quieran, y el ser querido el que podías haber tenido enfrente y no lo supiste aprovechar. El ser querido. Gracias a los tres, Rodrigo Sorogoyen, Isabel Peña, gracias por ese guión y por esa película. Y a ti, ¿qué te voy a decir? Victoria Luengo. ¿Sí? Un antidisturbios total.
11: Un antidisturbios total, me encanta como definición de mí.
1: Sí, es que claro, yo te veo y yo te descubrí en aquella serie y luego ya te hemos ido como todo el mundo siguiendo y no nos has defraudado. Entonces, bueno, no sé por qué te dedicas a esto, no me importa saberlo. Lo cierto es que te veo y me gusta y ya está.
11: Muchas gracias.
1: Gracias a los tres.
11: Muchas gracias.
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0: ya la número 28. De estos años, muchos los hemos compartido y vivido en el Festival Internacional de Cine de San Sebastián, que abrirá sus puertas el próximo 18 de septiembre. Para José Luis Rebordinos, este es su último año como director de este festival. En enero del 2027 se hará cargo de él Mayalen Beloki, aunque conoceremos más detalles porque allí vamos a estar para contárselo. Pero el pasado mes se presentó la programación aquí en Madrid, donde tuvimos la oportunidad de compartir algunas palabras con José Luis Rebordinos y emociones con él, ya que son muchos momentos buenos vividos a su lado. Y esto es lo que nos contaba. Este momento también lo hemos vivido durante muchos años, la presentación del Festival de Cine de San Sebastián aquí. Tú has salido al escenario para presentarlo un año más y, como ha dicho alguien, es tu último año. Para todos los que te queremos y para toda la prensa que estamos haciendo este gesto de hablar contigo, también es un momento muy especial. Dime cómo te sientes personalmente, no como el director de cine de San Sebastián, que eres todavía.
1: Pues muy agradecido. Y muy emocionado por el cariño de la gente y muy agradecido por todos estos años, ¿no? Porque es verdad que yo personalmente, pero el Festival de San Sebastián se siente muy querido normalmente. Creo que es un festival muy bien tratado por los medios de comunicación. Es decir, cuando una película no gusta se dice y cuando gusta, gusta. Pero el festival como tal nos cuidáis mucho. Se nota que hay mucho cariño, ¿no?, por parte de los medios en general, ¿no? Y yo eso lo he sentido estos años, es decir, de casi todos los medios además, ¿no? Y luego, bueno, pues ver el cariño de la gente es muy bonito, pero ese cariño lo tiene también la mayoría de la gente de mi parte, ¿no? Si son muchos años trabajando con los medios de comunicación, con la industria, y es que la mayor parte de la gente es buena gente. Y cuando les conoces y conoces sus cosas y tratas con ellos, a mí me suelen decir mis compañeras que todo el mundo me cae bien, ¿no? Y me riñen por eso, porque suelen decir, este es muy majo, pero este no es majo. Y digo, es majísimo. Pero es verdad que al final cuando conoces a la gente, casi todo el mundo, hasta el que no es majo, tiene sus razones para no serlo, ¿no? En general, hay excepciones. Entonces, bueno, yo me he sentido muy querido estos años, ¿no? Y he apreciado mucho a la gente.
0: Yo siempre que te entrevistaba pensaba, el hombre tranquilo, te lo decía en cada una de las entrevistas. Se supone que uno tiene la procesión por dentro, pero la decisión de marcharse es tajante, ya lo has dicho, sí. Se queda otra persona. Durante todo este tiempo vas a estar también con nosotros. José Luis Rebordinos, ¿qué va a hacer cuando acabe el último día ese del festival y diga ya adiós definitivamente?
1: Personalmente voy a vivir mejor. Entonces voy a pasear, voy a ir al monte, voy a leer, que es una cosa que he hecho en falta muchísimo. Yo he leído mucho y ahora no consigo concentrar, pero es que he leído mucho. También la literatura ha sido tan importante como el cine, ¿no? Voy a dedicar tiempo a mi gente cercana, que muchas veces no se lo he podido dedicar. Eso en cuanto voy a cocinar, voy a hacer cosas que hacen las personas normales con tranquilidad, ¿no? Voy a pasar tiempo sin hacer nada. Yo creo que está muy poco, que no se valora lo suficiente lo que es no hacer nada. Parece que no hacer nada es perder el tiempo, no estoy de acuerdo. Creo que los seres humanos no hacer nada de vez en cuando nos viene genial, ¿no? De vez en cuando, no todo el día. Y luego en lo profesional voy a seguir haciendo cosas, pero voy a seguir haciendo cosas en tercera línea de fuego. Es decir, voy a hacer cosas con el cine español, con el cine latinoamericano, haré varias cosas diferentes, pero siempre donde yo no sea el responsable, ¿no? Ni donde me exija, donde siempre hay alguien que dé la cara por mí. Yo muchos años tengo que dar la cara por todo lo que hacemos, pues será diferente, ¿eh? Pero yo, fíjate, yo me voy porque creo que realmente es bueno cambiar, creo que no es bueno quedarse siempre, ¿no? Creo que hay que saber irse, ¿no? Entonces yo ya no tengo la energía que tenía con 49 años, creo que hay una parte en el Festival de Energía que es necesaria y creo que hay que estar muy atento a los cambios. Yo llegué con un equipo al festival y cambiamos muchas cosas. Yo puedo gestionar el festival, pero yo ya no voy a cambiar. Yo ya no tengo esa mirada del futuro que tuve cuando llegué y teníamos cuando llegamos. Por eso es muy bueno que llegue Mayalen Beloki, una persona joven, preparada, que por su edad va a pensar mucho más en el futuro, ¿no? Pero al mismo tiempo sí creo que aunque no tienes esa energía para dirigir un festival, sí tienes un montón de conocimientos, de contactos, es decir, que no estoy diciendo, yéndome de que la gente de cierta edad ya no salimos, todo lo contrario. Yo soy muy de cultura japonesa, es decir, oriental, y allí los mayores valen mucho, pero desde otro sitio. Es decir, yo creo que yo tengo que apoyar cosas, asesorar, ayudar, usar mis contactos, pero de una forma más tranquila y reposada, porque yo ya no estoy para llevar el ritmo. De verdad que dirigir el festival ha sido duro. A nivel físico incluso y mental, ¿no?
0: Lo sé, yo siempre te decía que había varios directores de festival justo en esos días de San Sebastián, porque era imposible cuando te veíamos en la escena recibiendo a todos los personajes que llegaban en todas las entrevistas, en todas las ediciones y además también en esas secciones paralelas, estabas también en las salas. Yo decía, este hombre deben duplicar o triplicar porque es imposible, y ahí has estado siempre con una sonrisa. Yo antes de despedirme esto, te veré en San Sebastián.
1: Seguro.
0: Pero quería agradecerte personalmente el

0: Me han dado muchos premios y he estado con mucha gente, pero el estar en las tablas del Kursaal, gracias a vosotros, gracias al festival, y reconocer un programa de radio 25 años, para mí ha sido el mejor de los premios, y eso lo llevo siempre conmigo. Así que, Rebordinos, gracias.
1: Pero el agradecimiento es nuestro por mantener un programa de cine. Muchos de los que amamos el cine lo hacemos gracias a programas como el tuyo. Así que, bueno.
0: Gracias.
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0: Hoy cerrando este último fin de semana del mes de agosto, queremos recordar el centenario del nacimiento de uno de los grandes actores de este país, Francisco Rabal.
1: Paco,
0: para los amigos, como diría, con esa voz que he querido yo imitar malamente, una voz tan característica que tenía él. Pues bien, Paco Rabal también está presente en esta jornada porque un 29 de agosto se cumplen 25 años de su fallecimiento. Si recordamos, fue en el interior de un avión cuando sobrevolaba Montreal. Un actor que llena páginas y páginas donde están plasmadas sus películas. Trabajos en el cine, en la televisión, en el teatro. Recibió muchos premios, un Goya por su interpretación precisamente en Goya en Burdeos, y no llegó a recoger ese premio honorífico que le concedió el Festival de Cine de San Sebastián, y fue en ese caso su nieto, Liberto, quien lo recogió en su nombre entre, bueno, muchos de los amigos con los que había trabajado. Un homenaje póstumo para un hombre que nos ha dejado muchos y buenos momentos, Ana Vega Toscano. ¿Cuántas razones tendríamos para hablar de este hombre? Es que a mí la voz que tenía Paco Rabal me encantaba.
1: Bueno, tendríamos tantas razones que sin duda alguna tendremos más razones para volver a hablar de él. De Francisco Rabal Valera, nacido en Águilas, en Murcia, el 8 de marzo de 1926, y que fallecía en, bueno, pues un 29 de agosto del 2001, como acabas de recordar. Fue uno de los actores más carismáticos y también internacionales de la historia del cine español. Su carrera fue amplísima en cine, en televisión, también en radio. Hace no mucho le recordábamos, pues precisamente en ese papel de Sancho Panza, en aquella extraordinaria versión que Radio Nacional de España realizó del Quijote, bajo la dirección de Marsillac, y trabajó con los directores más destacados, no solo del cine español, la verdad. Su personalidad le llevó con facilidad a ir transformando su participación en muy diversos proyectos, con personajes tantas veces cercano al pueblo, e incluso en sus últimos años, personajes que tenían mucho de autobiográfico, mucho de su propia voz. Eran personajes directamente creados para él como un guante. En los inicios de su carrera era el galán perfecto e indiscutible para directores como Rovira Veleta, Rafael Gil o Sáenz de Heredia. Recordemos cómo en Historia de la Radio Bobby de Glané le daba la alternativa radiofónica, eso sí.
2: De dar la alternativa radiofónica a un compañero locutor, al locutor Gabriel Matilla, para quien pido el primer aplauso de bienvenida a fin de que se vaya acostumbrando a sus programas cara al público. Y aquí tienes como símbolo de la alternativa el guión de nuestra emisión.
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4: La mejor manera de agradecerles estos aplausos es evitándoles un discurso de gratitud. Así pues, continuamos nuestra emisión y paso a presentarles la figura más típicamente representativa del toreo, al matador de toros más genial de todos los tiempos, que después de 20 años de retirado aún sigue parando el tráfico cuando pasea su raza, su garbo y su simpatía por esas calles de Dios. Ante ustedes, Rafael Gómez, el Gallo.
1: Bueno, ahí es nada. Ahí veíamos alternativas, presentaciones de postín y, desde luego, labia no le faltó nunca. Pronto, Bardem, Saura y, desde luego, Luis Buñuel se fijaron en él para películas como Sonata, Llanto por un bandido y Nazarín.
5: Muchas gracias, señor. De nada, padre. ¿Quiere usted que dé parte del robo?
6: No tengo costumbre de hacerlo.
5: ¿Costumbre? ¿Pero tantas veces lo han robado?
6: Sí, señor, muchas. Siempre. Con permiso.
5: Perdón, padre. ¿No me permitiría hacerle unas preguntas?
6: Cómo no, con mucho gusto. Si quieren pasar la puerta de esta casa, que es la de ustedes,
5: da a la otra escalera.
6: Pero todos entran y salen por aquí. Si gustan, pasen.
1: Y es que Buñuel sería esencial en su carrera y en su internacionalización, porque tiempo, no mucho tiempo realmente, después llegaría Viridiana, poquitos años, y más tarde Belle de Jour. Accede así, como comentábamos, a una carrera verdaderamente internacional con directores como Antonioni en El Eclipse o Valeriano Zurlini con El desierto de los tártaros, un proyecto que quiso realizar, por cierto, el propio Buñuel. Desde luego, su galería de personajes memorables en la historia del cine pues es amplísima, muchos especialmente unidos a su forma de ser. Y resulta difícil destacar cuál sería la más importante. Cierto es que tanto a nivel nacional como internacional es especialmente aclamada esa dificilísima composición que tuvo que realizar para Los Santos Inocentes.
7: Amelia no está mala, señorito. Tiene calentura.
8: ¿Qué le vamos a hacer, Azarías? Está vieja ya. Habrá que buscar un pollo nuevo.
7: Pero es la Milana, señorito. La Milana.
8: Hace lo mismo da un pájaro que otro.
7: ¿Autoriza, señorito, a que dé razón al mago del almendrán? ¿De almendrán?
8: ¿Al mago? Muy gastoso te sales tú, Azarías. Si para un pájaro hay que llamar al mago, ¿a dónde iríamos a parar?
7: No se ríe usted así, señorito. Por sus muertos se lo pido.
1: En fin, era desde luego uno de los personajes, como digo, más aclamados, más difíciles, ese Azarías que compuso magistralmente, que le valió reconocimiento internacional. Estábamos hablando desde luego también de un mundo más dramático, pero en clave humorística, pues seguro que te acuerdas junto a Arturo Fernández en Truhanes.
9: Vamos. Sí, que es aquí donde tú te levantas los ligues, ¿eh? Ginés Jiménez Valera, natural de Bullas, provincia de Murcia. Esta señorita tan guapa, supongo que tendrá alguna amiguita para mí, ¿no? ¡Así mojamos todos!
10: ¿Qué
9: haces? ¡Uy, perdóname, perdóname!
10: ¡La leche que te...
9: por favor, camarero, talco! ¡Ay, perdóname!
10: Ginés, esto no puede seguir así.
1: Desde luego, con Ginés no podía seguir así. Y recordarás que su hermana cinematográfica, Lola Flores, integraba un perfecto dúo con él.
11: Pero si mi hermano Ginés...
7: ¡Nati!
11: ¡Ven para acá, cacho golfo! ¡Ginés de mi alma!
9: ¡Nati! Me cago en la madre que te parió. Y con permiso de nuestra madre, gloria a ti. Pero qué guapa estás.
11: Mira, este es Dionis.
1: En fin, recordando, como no, además esa zarzamora que ella inmortalizó como una tarjeta de presentación del personaje. Y en sus papeles importantes para televisión, bueno, hubo muchos. Pues recordamos, por ejemplo, su memorable versión en Teatro 1 de Don Juan Tenorio, pero años más tarde protagonizó otro de esos tipos populares pensados para él como un guante que decíamos antes, Juncal con Jaime de Armiñán. ¿Quién es?

0: Exacto, con sangre murciana en sus venas. Sí, este inolvidable pasodoble para Juncal nos refleja muy bien ese personaje magistralmente creado por él. Volvería además con Saura para su aclamado Goya en Burdeos, que antes recordaba ya prácticamente en sus últimos años. Y la verdad es que resulta imposible abarcar toda su carrera y las distintas facetas que con ella mostró. Bueno, hemos ido a buscar una que no es la más reconocida, no te voy a decir que nos vamos a despedir con él cantando, pero casi, casi, ¿eh? Porque aquí lo tenemos en su personalísima versión junto a Carmen Sevilla de Parole, Parole, Parole, bueno, palabras, palabras, palabras, todo un clásico de la canción italiana.
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3: Perdonen, tengo que interrumpir, están ahí cantando, pero
0: es verdad, parece somos inoportunas.
3: Yo ahora les dejo ahí con su rollo y a ti te despido hasta la semana que viene, que ya empezamos nueva temporada.
0: Sí, es verdad, que
3: madre
0: pronto
3: mía
0: pasa el verano.
3: Sí, sí, que pronto pasa. La edición ya número 28.
0: Uf.
3: Esto sí que es fuerte.
0: Mucho, mucho, mucho. Se
3: mucha palabra, ya. palabra.
0: Palabras serias.
3: Aquí. Gracias, Ana Vega Toscano. Gracias,
0: gracias
3: por todo.
0: Yolanda.
3: Y nos encontramos el mes de septiembre.
0: Ahí estaremos.
1: Una palabra todavía.

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2: Pues así hemos concluido la primera hora de película de este ya último fin de semana del mes de agosto. Un fin de semana que se abre a una semana llena de cambios, de emociones y de nueva temporada para esta Casa Radio Nacional de España. Ahí también nos vamos a encontrar y espero que ustedes lo compartan un año más con todos nosotros. Vamos ahora a las noticias nacionales e internacionales y luego una hora completa con una gala que queremos recordar con todos los que se presentaron en ese concurso de cortometrajes que ya es algo tan especial como este programa de película en Radio Nacional de España. Una gala para vivirla con alegría, con felicidad y despidiendo ya este mes, como digo, de agosto. Vamos a las noticias. Hasta ahora mismo, ya saben, Radio Nacional de España, de película, la radio por delante.

0: Es la una, medianoche en Canarias.
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0: Buenas noches. La Cruz Roja ha distribuido alimentos este viernes entre los migrantes de Ceuta sin incidentes, apenas unas horas después de que varios miembros del gobierno condenaran los episodios de violencia registrados en la ciudad autónoma.
2: La imagen de la jornada, los propios migrantes recogiendo las cajas y bolsas tras recibir los alimentos y depositándolas en los contenedores de basura.
0: Por otro lado, 11 de los 12 migrantes detenidos esta semana por apedrear a un grupo de militares serán devueltos a Marruecos.
2: Lo confirman fuentes de Interior a Radio Nacional. Esos 11 migrantes detenidos por agredir y herir a 4 militares se sumarán a los más de 100 expulsados de Ceuta durante el último mes por cometer delitos, según ha explicado Fernando Grande Marlaska en el Parlamento.
0: Y desde Ceuta, el diputado socialista Melchor León critica la gestión del gobierno central.
3: Llega muy tarde y aparte las medidas son insuficientes. Han pedido 10 agentes de Fronte. Nosotros le pedimos que se despliegue Fronte, porque la frontera de Ceuta y Melilla son fronteras europeas.
2: Lo ha hecho en estos micrófonos, denuncia la inseguridad, la falta de medios y la que considera inacción del Ejecutivo. También cree tardía e insuficiente la petición de ayuda a Bruselas, cursada por Interior cuando se cumplen 29 días de la llegada masiva de migrantes.
0: Críticas, además del presidente del Partido Nacionalista Vasco del PNV, Aitor Esteban.
4: Ni nos gusta la improvisación del gobierno español, ni el circo parlamentario que quieren montar otros. Pero no vamos a callar cuando un Estado es incapaz, año tras año, una y otra vez, de tener un sistema de acogida mínimamente ordenado.
2: Pide no tratar lo ocurrido en Ceuta como un hecho aislado y acusa al gobierno de improvisar. Reclama una política migratoria planificada y, ante lo que considera incapacidad del Ejecutivo, competencias en esta materia para Euskadi.
0: Nos situamos ahora en Lleida. Un excursionista ha muerto este viernes al caer por una pendiente. El suceso ha ocurrido en una de las rutas de senderismo cerca de la Vall de Boí. Más detalles, Andreu Viñas.
5: Sí, el excursionista de 26 años ha muerto este viernes tras precipitarse por una pendiente en la zona del Estany Gemanadadal, en la Vall de Boí. El accidente se ha producido mientras hacía la ruta entre Caldas de Boí y el Besiberri Sur. Los bombers de la Generalitat han recibido el aviso hacia la una del mediodía, cuando una excursionista ha alertado de que su compañero había caído en una zona de difícil acceso y no respondía. Un helicóptero de los GRAE con un médico del SEM se ha desplazado hasta el lugar y ha certificado su muerte. La acompañante ha sido trasladada al Pont de Suert, donde ha recibido atención psicológica. Los Mossos se han hecho cargo del dispositivo y de la investigación de las circunstancias exactas de este accidente.
0: Por otro lado, en Huelva, en la localidad de Isla Cristina, un hombre ha sido detenido como presunto autor del asesinato de su pareja, una mujer de 47 años. La Guardia Civil lo está investigando para esclarecer si se trata o no de un crimen machista. De confirmarse como tal, serían 37 los hombres que han asesinado este año a sus parejas o exparejas. Redacción en Andalucía, Juan Leo.
6: El cuerpo de la mujer ha sido encontrado con numerosas heridas de arma blanca en una playa de la localidad onubense. Permanece detenido en dependencias de la Guardia Civil su pareja, un hombre de 60 años de edad, de nacionalidad italiana. Al parecer ambos estaban de paso, de vacaciones, en una autocaravana. Todo apunta a un nuevo asesinato machista, aunque los investigadores mantienen abiertas otras hipótesis. El cuerpo fue encontrado a primera hora de la mañana tras una llamada al 112 en la que una persona alertaba de la presencia de la mujer en la playa de la Gaviota. La fallecida tenía 47 años y nacionalidad alemana. De confirmarse, serían 11 las mujeres asesinadas en Andalucía en lo que llevamos de año por violencia machista y 37 en toda España.
0: Recuerden, el 016 es el número de atención a las víctimas de violencia de género. Atiende las 24 horas del día, es gratuito y no deja rastro en la factura. Y de cara al fin de semana actualizamos la previsión meteorológica. Repuntan las temperaturas, aunque se nota que septiembre está a la vuelta de la esquina.
2: Repuntan las temperaturas, pero sin llegar a los valores extremos de semanas anteriores. Este último fin de semana de agosto estará marcado por la estabilidad en la mayor parte de la península, aunque habrá chubascos y tormentas en el sureste y en el área cantábrica. Mañana podrá llover, aunque de forma débil, en Galicia y Asturias. En el oeste de Galicia las precipitaciones serán algo más abundantes. Y en cuanto a las temperaturas, las máximas subirán de forma generalizada, aunque estarán cerca de los 30, más cerca de los 30 que de los 40 grados. José Luis Camacho, portavoz de la EMET.
7: Las temperaturas nocturnas no bajarán de 20 grados en litorales de Levante y Baleares y en litorales canarios.
2: Por el momento no hay ningún aviso de cara a mañana y la primera semana de septiembre llega con tiempo estable, con precipitaciones escasas en general, aunque con algunas tormentas.
0: Es todo. 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

0: Hay momentos en la radio que son mágicos y tratándose de un programa de cine como este, la magia es doble, porque tenemos la inmensa fortuna de poder no solo conocer las historias que nos llegan a través de la gran pantalla, también y sobre todo a las personas que las hacen posible. Por eso no queremos que la pasión por el cine y acudir a las salas desaparezca. Y por eso, hoy, un año más, estamos aquí, celebrando la edición número 17 del concurso de esta casa de Radio Nacional de España y la Fundación Platino Crowdfunding. Un camino que recorremos juntos para ofrecer historias cortas de grandes personas, las que un año más han acudido a este concurso para, en algunos casos, darse a conocer y en otros, reforzar su trabajo. Gracias a los más de 80 cortometrajes que este año hemos recibido, que hemos visto uno por uno, pero como en todo concurso hay que realizar una selección. Y hoy aquí están en este Museo de Arte Reina Sofía, al que agradecemos un año más que nos dejen disfrutar de esta gala, los 10 finalistas. Con ellos asistimos a un partido de tenis, que lo vamos a disfrutar aquí en este museo, donde encontramos un espacio emocional que nos detiene en un día de tormenta, que nos partió el corazón, dejó mucha tristeza y, aun sabiendo que no había vuelta atrás, la sabiduría de un maestro nos hizo ver que a veces hay gente que ensaya con la estupidez y que hay maneras de enfrentarse a las cosas. Las de Joe, por ejemplo, que es, bueno, es un pero más o menos, pero si miramos hacia atrás vemos que a lo mejor le encontramos. Y también las que reconocemos que en la vida, aunque una recidiva aparezca, siempre hay palabras que nos ayudan a seguir adelante. Hoy, entre todos estos, han hecho una historia y nos vamos a quedar con una palabra para todos ellos. La palabra, un año más, que quiero repetir aquí, es a todos los que han formado parte de este concurso y en algún momento se han detenido en Radio Nacional de España para mandarlo, de verdad, a todos, gracias.
1: I don't know, I always like to think that I'm a jack of all trades. Barber by day, a singer by night, somebody who enjoys the art of life.
0: Dejar la tierra donde se nace es duro, pero se remonta. Y este cubano lo hace cantando canciones mientras diseña el corte de pelo a los clientes en su barbería. Como el mítico Frank Sinatra, Joe hace las cosas a su manera, a la manera de Joe.
2: Vaya, ¿qué tenemos aquí? Otro chulito que se cree que puede ganar al viejito del parque, ¿eh?
3: Yo soy más de hablar con mis caballos.
2: Pues ten cuidado que yo estoy en racha.
3: A ver cómo funciona. Si te gano 10 euros y te hablas 5, ¿no?
2: Efectivamente.
0: Un juego puede ser el instrumento para acercarse a una historia que nos detiene en un parque frente a un tablero de ajedrez. Todo aprendizaje requiere de una enseñanza y aquí, para recordarlo, tenemos un maestro.
4: ¡Joder!
5: Lo que tienes en la cabeza es un microdispositivo capsular capaz de albergar a cientos de nosotros.
4: ¿Qué? ¿Qué coño está hablando?
0: Yo. Un hombre frente a un micrófono, un mensaje dictado y la humanidad como receptor. Todo a punto para un experimento. Se trata de un ensayo sobre la estupidez.
6: Pero vamos a ver, ¿después de cuánto? ¿Después de 3 años?
7: 7 meses.
6: ¿Solo 7 meses? Bueno, que me da igual, que es un huevo de tiempo.
7: Bueno, a ver, ¿y qué hago? ¿Le contesto?
6: No. Esto hay que analizarlo, que esto es muy fuerte.
0: El mensaje en un móvil puede causar en ocasiones situaciones dramáticas. Todo juega, el tiempo, los sentimientos y quien tengamos a nuestro lado. Aquí dos amigas analizan la teoría del mensaje para encontrar su espacio emocional.
8: Tío, ¿cuántas veces te la ha liado a ti, Miguel? Si ya sabes cómo es, tío, el puto... ¿Qué pasa? Está detrás de mí. Miguel está detrás de mí, ¿verdad?
0: Quedar a una hora para ir al cine y llegar tarde puede ser el inicio de algo que uno no se espera, sobre todo si la clave está detrás de mí.
9: Hace año y medio que superé un cáncer de mama. La vida se presentaba llena de posibilidades. Estaba tan feliz de descubrir nuevas experiencias que nunca pensé que pudiera aparecer él.
0: La vida te cambia en un minuto, pero también te ofrece la posibilidad de iniciar nuevas aventuras para seguir luchando por ella, aunque no conviene precipitarse, sobre todo si hablamos de una recidiva.
7: Mira, la voy a hacer cortita porque estas cosas son estresantes y lo mejor es que terminemos cuanto antes. Lo nuestro ya no da para más. Yo ya no me siento cómoda. Y prefiero que lo dejemos ahora, que está todo bien, para que no hayan sentimientos heridos y todo eso.
0: Enfrentarse a una relación de la que no estamos seguras que nos guste, pues es complicado. Porque para ser honestos hay que decírselo al otro a la cara. Y a veces no tenemos o nos quedamos sin palabras.
10: Mi padre y mi madre se conocieron. Novio a la vista, qué plácido. Después no sé si lo trajeron del Calabuch o Tombuctú. Eso, de París trajo la cigüeña a mi hermano.
0: El cine es mágico y esa magia, la que Aitana utiliza para plasmar en dibujos su pequeña biografía, es interesante. Berlanga ayuda para la ficción. La realidad se detiene en una fecha que no se puede olvidar. Por eso Aitana la plasma en El corazón de la tormenta. Los voluntarios en una guerra son clave para ayudar a quienes sufren el horror de perderlo todo. Una mirada le reconforta, unos caramelos como recompensa les endulza el momento, pero la mirada de la protagonista nos anuncia que no hay vuelta atrás.
11: This is the moment fans have been waiting for. Miguel from Valladolid, or Michael as his friends call him, and his wife Audrey, like Hepburn, even though she grew up with the name Andrea in the delicious neighborhood.
0: Una pista de tenis es el escenario para desarrollar una historia que habla de sentimientos. En este caso, el amor, que con humor se lanza como una pelota de tenis que a veces nos lleva a completar los puntos, otra a un mal saque y en ocasiones a rozar la línea que pone a prueba nuestros sentimientos. Y se produce lo que se denomina en esta historia de hoy un break. Todo esto que han escuchado los oyentes que están ahora en sus diferentes puntos de la geografía española y allende los mares son los finalistas de esta edición número 17 del concurso de cortometrajes. Cada uno tiene su punto, cada uno tiene su historia, cada uno ha desarrollado esos sentimientos en un pequeño, pequeño corto de apenas 4 minutos. Yo agradezco a todos los que están aquí hoy, que en este momento no saben quién ha ganado y que lo vamos a disfrutar. Los que no están en esta sala del Museo de Arte Reina Sofía, al que realmente pido de verdad un gran aplauso por dejarnos estar aquí disfrutando de esta fiesta que es una gala del cine. Ustedes la conocen porque ella colabora en este programa. Vamos a ver si solucionamos en vez de cada 2 semanas, cada semana.
12: Por lo menos.
0: Ángeles González Inde, que ella hoy no viene aquí como colaboradora del programa, ella viene como presidenta del patronato de este museo donde estamos, el Museo de Arte Reina Sofía. Y a mí me gustaría que Ángeles... Primero, gracias, porque un año más podemos tener la oportunidad de...
12: Gracias a vosotros por llenar aquí el Museo de Cine, y además del cine más nuevo, recién salido del horno, uh-huh, y con un desafío enorme que es ese formato tan breve, ¿no?
0: Bueno, a mí me gustaría que nos hablaras un poquito de la importancia que un museo como este tiene para una ciudad como Madrid, que está llena de acontecimientos y que esa parte de la gente que viene a ver lo que ocurre en esta ciudad también se detiene en museos. ¿Qué parte ocupa este museo en una ciudad como esta?
12: Bueno, el museo es un museo nacional y centro de arte. Quiero decir que está ubicado en Madrid, pero tiene el mandato de servir a todo el país, ¿no? A todo el territorio. Y además tiene un centro de arte, significa que tiene pues un centro de investigación, una biblioteca, un archivo y de hecho aquí se imparten varios másters en colaboración con distintas universidades, porque la parte del arte contemporáneo que tiene que ver con el conocimiento y con la investigación, pues es importante también, ¿no? Hay una parte académica, digamos, de teoría del arte que el sentido que tiene el arte contemporáneo es que sobre todo sirva al presente, ¿no? Que sirva al ciudadano de alguna manera para encauzar o encaminar o sus preguntas o algunas de las respuestas. Eso es lo que hacen los artistas. Y dentro de eso las artes visuales también tienen su espacio. Igual no es el cine industrial o comercial que tiene su espacio en las salas, pero sí que hay toda una vertiente de cine experimental o de videoarte o demás, que también hay una sala estupenda de proyecciones en el museo, y luego está el cine de verano que se proyecta en los jardines cada año. Pero más importante es que vamos a reabrir por fin el Palacio Velázquez en el Retiro, que ha estado 2 años cerrado por obras. porque bueno, pues son edificios que originalmente, igual que el Palacio de Cristal, está cerrado y seguirá cerrado un año más, porque son edificios que se hicieron con idea de que fueran pabellones temporales, uh-huh, de exposiciones, ¿sí?, hace más de 100 años. Ahí siguen y claro, de vez en cuando pues hay que hacer unas renovaciones. Y por fin lo vamos a abrir en junio con una exposición de Fernando Sánchez Castillo, que es un artista que a mí me gusta mucho porque además él usa... también la ironía, la distancia, el humor para hablar, bueno, pues de los símbolos del poder y la relación del poder con los ciudadanos también a través de su expresión muchas veces monumental, ¿no? O sea que va a estar muy bien Fernando Sánchez Castillo en el Retiro.
13: Y sobre todo que nos has puesto también un plato muy apetecible para también en nuestros momentos de fin de semana y de relajo poder acudir a todo esto que nos estás diciendo. Tú vas a ser la encargada de leer el tercer premio, porque ya vamos a empezar a dar.
12: Esto siempre he querido hacerlo.
13: ¿Sí?
12: Sí.
13: Bueno, pues entonces aquí si has querido hacerlo, te quieres ponerte de pie de alguna manera,
12: claro,
13: ¿no?
12: Es que esto de abrir un sobre y decir un nombre,
13: además,
12: es una cosa,
13: pero además,
12: ¿no?
13: Fíjate que te lo he puesto fácil, que no tienes que decir eso de ¡ay, qué difícil me han puesto lo del sobre! No, lo puedes hacer. Mira, antes de abrir este sobre, a mí me gustaría que, claro, todo el mundo conoce a Ángeles González Inde, ella es fantástica guionista, ella ha sido presidenta de la Academia de Cine, ha sido ministra de Cultura, hace poco está su película Después de Kin en la cartelera, tiene infinidad de títulos. Aquí hay mucha gente del mundo del cine y muchos han empezado con esta historia. Tú, reflejándote un poco en tu pasado... Así, una cosita corta, ¿qué les podrías decir antes de abrir este sobre?
12: Que es un camino incierto, pero que hay que perseverar y que lo más valioso es la confianza en uno mismo y también lo más frágil, y que hay que cuidar eso y apoyarse en los compañeros, que los compañeros van a ser están embarcados en la misma nave que tú, así que hay que tratarse bien y hay que apoyarse. Eso es importante a la larga.
13: Bueno, pues gracias por el consejo y ahora vamos a por el tercer premio de que vamos a abrir esta tarde. Así que, ¿quieres que te ponga un redoble de algo o así?
12: No sé.
13: Aquí está todo preparado. Vamos.
12: Bueno. El ganador del tercer premio de la edición número 17 del concurso de cortos cinematográficos Radio Nacional Platino Crowdfunding es para Aitana en el corazón de la tormenta, dirigido por Alberto González.
10: No me la vista. Qué plástico.
13: Y sube, imagino que Alberto González. Alberto González, muy buenas. Supongo que a mí esto me pasa todos los años. Como no los he visto antes y he saludado a todos en general, pues no sé si es Alberto González o un primo de Cuenca. Vamos a ver, vamos por partes. Eres Alberto González, ¿no?
12: Tú eres el DNI, que lo saque.
13: El DNI, que lo saque. Bueno, tú eres el director de Aitana en el corazón de la tormenta. ¿Y has venido desde dónde?
14: De Valencia.
13: De Valencia, porque el cortometraje está realizado en Valencia. ¿Y cómo surge esta historia de Aitana en el corazón de la tormenta?
14: Surge de la mamá de Aitana trabaja de seguridad en informativos. En esa época de la Dana, pues...
13: Momento, trabaja de seguridad en informativos.
14: NGS.
13: Ah, vale.
14: Que íbamos a cubrir todos los días el trabajo de la Dana. Se le había borrado un décimo de lotería.
13: Ajá.
14: Tenía un décimo de lotería que no tenía números. Era el décimo mudo.
13: Por el efecto del agua, ¿no?
14: Sí. Y tenía un amigo que tenía un kiosco que vendía décimos de lotería.
13: Ajá.
14: Le dije, déjamelo, me lo pasas por WhatsApp y le pregunto. Y me pasa por WhatsApp y veo la foto de la nena, que era el dibujo de la nena, con la casa llena de agua.
13: Y entonces tú contactas con esa familia, vamos a ir resumiéndolo,
14: sí,
13: porque claro, si no esto se nos lleva mucho.
14: Resumimos.
12: Va a durar más que el corto, claro, la sinopsis.
14: Sí, resumimos. Claro. Ese dibujo, todos los compañeros reúnen dinero para que cada tía, que era la mamá de la nena, pues recupere un poco la casa y pueda tener un poco de dinerito. Yo no tenía un duro. La historia es que como no tenía un duro, le dije, mira, yo te voy a ayudar con mi cámara y con...
13: ¿Con tu cerebro?
14: Con esto.
13: Y entonces lo grabas.
14: Y se me ocurre hacer esta historia de Berlanga. Bueno, se me ocurre todos los días una historia diferente.
13: Menos mal que ahora no, ahora no, tranquilo.
14: Y se me ocurre hacer esta historia de Berlanga que bueno, la situación era berlanguiana, ¿no?
13: Pero es bonito porque el guión, ¿quién lo hizo? Porque evidentemente...
14: El guión lo hizo mi hija, que tiene 16 años, ajá, y yo.
13: ¿Y los dibujos los hizo la propia Aitana?
14: Y los dibujos los hizo Aitana.
13: Ajá, vale.
14: Y lo montamos ese señor que hay ahí, que, ajá, se llama Octavio.
13: Que te está grabando.
14: Que está grabando.
13: Que tiene carita de paciencia.
14: Y yo, la noche antes de un concurso, porque el plazo acababa el 8 y lo hicimos el 7, de noche. Total, nos dieron el premio del público. Ajá.
13: Y te presentaste a este concurso de Radio Nacional de España que tú sabías que existía.
14: Pero antes me presenté a otro.
13: No, pero no me cuentes los inicios. Vamos
14: no,
13: al concreto de este.
14: No, pero también, pero te lo tengo que contar.
13: No,
14: es que tenemos que terminar el programa.
13: Es breve.
14: Es corto.
13: No te creo.
14: Nos presentamos a otro concurso que nos llamaron y nos dijeron: oye, tenéis un corto de 100 segundos, podéis enviarlo a nuestro festival. Lo enviamos, ganamos 100 euros. Ajá. Y le pudimos dar 100 euros a...
13: Pues fíjate que hemos llegado al momento de darte el premio a ti. Así de claro.
14: Y esto ha sido todo.
13: Y este premio lo va a entregar a Ángeles González Inde, que es la presidenta del patronato de aquí, de este Museo de Arte Reina Sofía, y lo va a hacer junto con el director de Radio Exterior de España, que está ahí esperándote. No le des conversación, Luismi, por favor. Si no, no terminamos.
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13: Y vamos a continuar, vamos ahora por ese segundo premio de esta edición número 17 del concurso de cortometrajes de Radio Nacional de España y la Fundación Platino Crowdfunding. Todo esto gracias también a que llevamos esos 10 finalistas y un jurado es el que elige. Y nosotros tenemos siempre unos jurados maravillosos. En esta ocasión, una de ellas es una de las grandes guionistas, me está diciendo mucha gente con la cabeza, sí, Yolanda García Serrano, muy buenas.
18: Buenas tardes.
13: Bueno, a ella un aplauso, por favor.
18: Rápido.
13: Es una de las guionistas, directoras, dramaturgas más completas, respetadas por la industria cultural española, con un oído prodigioso para los diálogos cotidianos y ese don innato que ella tiene para la comedia como también para el drama. Recordamos ahora, podríamos decir, Farmacia de Guardia o películas como Salsa Rosa, Todos los hombres sois iguales, o el último trabajo, La cena, y uno que se va a estrenar próximamente, que lo tenía aquí apuntado, y es...
18: El último mono,
13: exactamente, que lo veremos...
18: En agosto.
13: Y ahí daremos toda la información porque creo que también promete ser muy divertido. Sí. Yolanda García Serrano, gracias por haber formado parte de este jurado y cuéntame, después de haber realizado en ese encuentro la selección, ¿en qué te fijaste tú? ¿Qué es lo que veías desde ese punto de vista de una mujer que valora mucho el guión, que valora mucho los diálogos y que me imagino que te fijas en otras cosas, pero no sé qué valoraste tú para elegir el premio?
18: Cuando te pones a valorar los cortos, nunca te fijas en una sola cosa. Yo creo que los 10 cortos son estupendos. Lo hablamos el día que teníamos que hacer la selección, que cualquiera de los 10 podía ser el primero, segundo, tercero, cuarto, pero hay algunos que de repente te llaman la atención porque en su conjunto te cuentan una historia que te toca. En el caso del premio que se acaba de dar ahora mismo, están en otros los diálogos te fascinan, la imaginación, la originalidad, y yo creo que en estos que hemos seleccionado hay originalidad, corazón y sobre todo historias que van a contar algo que va a venir muy bien de cara al futuro.
13: Fíjate, Yolanda, tú practicas muy bien el género de esa comedia, ¿no? Y que nos hace falta reírnos tanto en el cine, pero estás viendo que la comedia está ocupando un lugar muy importante y que la gente tiene esa necesidad porque a través de la comedia se pueden contar las realidades que se están viviendo. ¿Cómo conjugas tú eso, ese género que tanto te fascina, tal como está rodeada de muchas veces bastantes conflictos y situaciones complicadas?
18: España es un país de comedia. Entonces, tenemos ahí nuestros clásicos desde siglos pasados hasta este siglo en el que estamos. La gente necesita reírse, pero a mí me gusta mucho hacer reír y hacer pensar. Entonces, cuando yo me pongo a hacer una comedia, intento contar algo que a mí me preocupa, que me ha generado preguntas antes y que quiero que se las generen a los espectadores después. El último mono es una película que ya la veréis, ya la hablaremos
13: de ella.
18: Es de mucha risa, pero lo que está contando es algo que un poco toca las narices, por decirlo así llanamente.
13: En el jurado estaba formado parte por ti, Yolanda García Serrano, y por Isabel Peinado, que no puede estar aquí. Ella fue, es, de hecho, la directora de arte de la última película de Almodóvar, Amarga Navidad. No puede estar aquí porque está trabajando, y eso siempre es una buena señal. Y estoy hablando de mujeres en el jurado también, pero mujeres en el mundo del corto. Y me preguntabas ese día, ¿pero qué porcentaje hay de mujeres? Ha venido, podemos decir casi que es un porcentaje mayor de mujeres que se han presentado, aunque en los finalistas a lo mejor no hay tanta representación, pero sí en todo el conjunto de lo que hemos recibido había muchas mujeres directoras y mujeres que se dedicaban también al montaje, al guión, etcétera, etcétera. ¿En qué momento estamos en esa parte del corto?
18: Hay muchas mujeres, hay menos de las que podría haber, y yo que vengo de vuestro futuro, a los jóvenes os digo, no dejéis de luchar por lo que os interesa, porque a veces las mujeres creen esto es un mundo de hombres, a mí me va a resultar más difícil. Bueno, a mí me ha resultado difícil, como a todas las mujeres, pero a mí nadie me dice que me calle, ni un hombre ni una mujer. Entonces, que nadie os diga que os calléis y que lo hagáis con el cine.
13: Qué bueno. Bueno, pues no, y se ha quedado con ganas, las mujeres que están aquí se han quedado con ganas a aplaudir, que esto es un brote de sentimientos y aquí hay que aplaudir y hay que reír y hay que llorar si es preciso de emoción. Pues Yolanda, tú eres la encargada de dar la lectura del segundo premio de esta edición número 17 del concurso de cortometrajes de Radio Nacional de España y la Fundación Platino Crowdfunding.
18: Así Mi carrera estaba destinada a esto.
13: También te emociona, estoy encantada de dar a ilusión esta tarde a todo el mundo.
18: El ganador del segundo premio de la edición número 17 del concurso de cortos cinematográficos Radio Nacional Platino Crowdfunding es para Sin Vuelta Atrás, dirigido por Madison Tuff.
13: Sin Vuelta Atrás, Madison Tuff, que sube aquí conmigo. Madison Tuff. Que si he tenido historia con el tercer premio, verás la que voy a tener con el segundo. Atención, aviso, ¿eh? Aviso. Hi, Madison. How are you?
17: I'm good, how are you?
13: Ahora lo entienden, ¿no? O sea que... I'm sorry, my English is bad. I need, for this interview translation, I need a friend with you.
17: Hola.
13: ¿Te llamas? Hola.
17: Sí, me llamo Caterina.
13: Caterina, eres viene con traductor y todo. Es que esto es un lujo de programa. Súper preparada. ¿Tú eres Caterina?
17: Sí.
13: Bien. Caterina, ¿cuánto tiempo eres amiga de ellas? ¿Tú has formado parte del cortometraje?
17: No, pero somos amigos desde hace pues 2 años, creo.
13: 2 años. Sí. ¿Cuánto tiempo lleva Madison aquí en España?
17: 3 años.
13: Ella me entiende, sí. 3 años. Vale, ella te va a traducir. Bueno, me gustaría... Tú has ganado este premio con un cortometraje que nos habla de una situación importante como es la que vive gente que necesita ayuda. Nos has llevado hasta Ucrania, nos has llevado a la guerra y nos hablas de los voluntarios. A mí me gustaría que me dijeras de dónde surge este momento del cortometraje, de esta historia que nos has planteado en 4 minutos. ¿De dónde surge?
19: Back in when the full-scale invasion began, I was really moved by everything that I was seeing on the news. I was a photographer at the time, but I had never done any filmmaking. And I was inspired by both having friends in Ukraine.
17: De historias de sus amigos ucranianos.
19: And so I just asked myself, what can I do to help?
17: Y se preguntó qué puede hacer en ese momento.
19: I decided to go to the war.
17: Decidió ir a la guerra.
19: I joined humanitarian groups and followed their work, evacuating civilians from the front line.
17: Pues un grupo de voluntariados y fue con ellos a ayudar a la guerra.
19: And it was such a moving experience for me. It changed my life completely, seeing how vulnerable people are. And
17: era una gran experiencia de ver cómo viven la gente ahí.
19: And really what life is like in a war zone. And I just decided that I needed to show people in my life.
17: Básicamente ella vio cómo es la vida en la línea de batalla y cómo vive la gente y decidió que tiene que compartir estas historias.
13: Una historia que nos ha llegado y al jurado le llegó muy de lleno, sobre todo porque muestra en 4 minutos únicamente una cosa tan sencilla como recoger a alguien que tiene que dejar su casa, una señora mayor que se siente perdida, no sabe absolutamente dónde están sus cosas,
12: cosas, pero encuentra unos caramelos y son los que le da al voluntario en su mano como regalo y como las gracias, una manera de dar las gracias. Pero hay algo importante en ese cortometraje y es la mirada de esa mujer. ¿Cómo captó ella esa mirada de esa mujer que aparece en el cortometraje?
19: When we're doing evacuations, it always goes along the same lines. We have to arrive in a very dangerous situation and we don't have very much time to take the people out.
17: Vale, o sea, cuando ellos vienen a las líneas de las batallas no tienen tanto tiempo para ayudar, para estar ahí mucho rato.
19: They're forced to leave very quickly and
17: y tienen que salir muy rápido.
19: And they can only take a few bags, one or two bags.
17: Y solo pueden llevar unas cosas, unas cuantas cosas, un par de bolsos y ya está.
19: But every time we go, these women, usually it's the elderly, they want to give us something back for helping them.
17: Normalmente son la gente mayor y siempre quieren dar algo como un agradecimiento.
12: De todas formas, este no es el primer cortometraje que realiza con voluntarios. Ella está muy centrada en el voluntariado en la guerra y ha hecho también otros cortometrajes relacionados con ese voluntariado que rescatan a las mascotas, ¿no? Que eso a lo mejor le puede sorprender a la gente diciendo con la gente que necesita, pero también están esos animales queridos por la gente que forman parte de su vida y que los voluntarios también están ahí. A mí me gustaría que me dijera en qué está ahora trabajando, porque no sé si se contó todas las de conflictos que hay, si va a ir alguno de ellos, si va a captar algo más, ¿en qué está trabajando ella ahora?
19: So my main focus is to show the work of civilian volunteers. So I'm working with.
17: Su enfoque principal es enseñar a la gente cómo funciona la gente que hacen voluntariado.
19: So, animal rescue, civilian rescue in Ukraine, as well as humanitarian rescue in the Mediterranean on the sea, as well.
17: Está ayudando, está evacuando a la gente que está en Ucrania, pero también en el Mediterráneo.
12: Pues nosotros te agradecemos, congratulations for this short, y un merecidísimo premio, porque en 4 minutos, si no lo han visto, por favor, échenle un vistazo, porque en 4 minutos, sin decir prácticamente nada, se ve la realidad de una guerra, lo que la guerra hace en los seres humanos, y eso se ha captado en 4 minutos. Yolanda, vamos a darle el premio, Yolanda García Serrano y la directora Elena Gómez, la directora de Radio 1, y Yolanda García Serrano, ese segundo premio para Madison Taft, que nos hemos quedado todos un aplauso fuerte para ella porque ha creado una sensación muy especial.
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20: 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Ay, Virgen de las Reglas.
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22: ¿Qué tal, Clara? ¿Cómo estás? ¿Todo bien? Yo estoy aquí dándole vueltas a los cambios que me enviaste y la verdad es que el personaje de Miriam, no sé, está un poco estereotipado, desdibujado. Quizá por no encontrar el hecho en que... Ay.
12: Nos queda todavía por repartir y dar la felicidad al primer premio y al premio del público. Pero de eso de la felicidad en un momento determinado, situado en la primera fila, hace un año, estaba un hombre con apellido que me recordaban. A ver si lo dices bien este año, porque aquel año pasado que no dabas una. Pablo Olevski.
23: Está muy bien.
12: Oye, es que he estado ensayando todo el día. Mira, entre el segundo premio que tenía yo diciendo, madre mía, a ver cómo hablo yo con esta canadiense, que es que no me va a entender. El de Aitana, que sabía que se me iba a enrollar mucho rato, de verdad. Yo decía, a ver si llega este hombre y por lo menos digo bien el apellido.
23: Lo has dicho muy bien.
12: Pablo, hace un año estaba sentado en la primera fila, te llevaste este premio, el concurso de cortometrajes por este corto Escribiendo. ¿Qué ha sido de ti en este año?
23: ¡Buah! Me he retirado, no. pues nada, currando mucho. Hemos estrenado un cortometraje dramático al margen ya del el corto que vamos a estrenar hoy. bueno, un corto dramático que se llama 14 bajo derecha, con Dani Pérez Prada, Mario Mayo, Lara Loger, coproducido con Kiko Prada, que estuvo aquí el año anterior.
13: Sí, sí. Sí, aquí, aquí se crean muchas relaciones. Esto es importante decirlo también para que la gente se anime a venir cada año.
23: Totalmente, totalmente. Y nada, y estamos también con un proyecto de largometraje, una comedia.
13: ¡Qué bien!
23: Que está la cosita ahí.
13: Y has tenido tiempo porque ya sabes que el primer premio lo que da son 4.000 euros. Correcto. Y con esos 4.000 euros, que no sé si te ha llegado o no, esto ya no lo voy a entrar en detalles, nos has hecho un cortometraje que no era de 4 minutos. Dinos de cuánto has hecho el cortometraje.
23: Es un poquito más.
13: 12, tampoco 12, se ha pasado 12. Mucho, ¿eh? 12.
23: Es comedia, es rápido.
13: Cuando lo ves, yo ya lo he visto y he dicho, ¿en qué situación de su vida se encuentran estos que han hecho este de cortometraje? Y esto que digo yo ya lo entenderán cuando lo vean, porque yo he dicho, a ver... todo esto se hace posible gracias a que hay personas que ayudan a otras para que ese ingenio, esa creatividad y ese esfuerzo que realizan, que muchas veces hacer un corto, y los que nos están escuchando desde otros rincones de la geografía española, saben que hay que echar mano de la familia, de los amigos, de hipotecar a veces las casas, que como está la vida, imagínense, pero la ilusión, el esfuerzo y las ganas hacen que la gente colabore para ver ese trabajo en la gran pantalla. Y de eso sabe mucho Rafael Sánchez, que es el director de comunicación de GEDA, pero que él... apoya con la fundación que viene de Platino Crowdfunding desde GEDA estos premios. Rafa, muchísimas gracias un año más por hacer posible la realidad de estos premios.
1: Pues buenas tardes, Yolanda, muchas gracias. Me quedé muy tranquilo porque estaba nervioso después del tío en Cuenca de Alberto González y precisamente el segundo premio. Digo, a ver qué me toca a mí hoy. Con lo cual me ha dado cierta tranquilidad.
13: ¿Por qué? ¿Porque estás tan tranquilo?
1: No, para nada.
13: ¿No he caído yo? ¿No quieres entregar ningún premio? Vale.
1: Bueno. No, pues es una maravilla para nosotros poder tener la posibilidad de ayudar a los profesionales, ayudar al nuevo talento y la creación, a que sea ayudarles a financiar sus proyectos, sus ideas y que esas ideas se hagan realidad.
13: Bueno, en esa ocasión hablamos en este momento de Platino Crowdfunding, cómo funciona, porque estamos hablando de este proyecto, que son 4.000 euros para el primer premio, pero que la fundación tiene otras vías para que los que están escuchando ahora sepan también por dónde pueden encauzar, ¿no?, sus creatividades.
1: Claro, nosotros lo que hacemos es ayudar a que los propios objetivos que los cortometrajistas se fijan en cuanto a financiación se hagan realidad, haciéndoles un proceso de mentoring de cómo tienen que conseguir mover, qué contenidos tienen que hacer, cómo tienen que venderlo, cómo tienen que subirlo a la plataforma para que una vez que tenemos todos los materiales en la plataforma, durante un mes logren obtener de aquellos mecenas que quieren participar y que contribuyen económicamente a que ese cortometraje sea realidad, cómo les damos aquellos instrumentos y aquellas armas para que ellos puedan conseguirlo. Y la verdad es que estamos muy sorprendidos porque prácticamente el 92% de los proyectos que se han publicado han conseguido su financiación y eso es un gran éxito pues de quienes presentan esos proyectos que son grandes ideas, pero sobre todo yo creo de la generosidad de toda la comunidad, que hay más de 1.000 personas que están en torno a esa comunidad de personas que hacen mecenazgo, que aportan y que hacen que esos proyectos sean realidad y que contribuyen de manera pues, muy generosa.
13: Y luego hay una cosa importante, porque nosotros estamos hablando de un concurso como este que da la vía para que puedan desarrollar sus trabajos, pero lo importante es también que se vean. Hoy tendremos aquí en el Museo de Arte Reina Sofía la posibilidad de ver esos 10 cortometrajes, más el que nos va a traer, del que vamos a hablar ahora un poquito, Pablo, pero el verlo, el difundirlo y el pasar, no pasar, sino porque yo creo que el cortometraje no es una vía para el largo, pero sí es una manera también de experimentar, ¿no?, algunas de esas cosas que ya uno puede ir aprendiendo para el largo.
1: Yo creo que es el inicio, la génesis. Yo creo que es la primera, la mayoría de todas las personas que hacen largometrajes han empezado con un cortometraje. Yo creo que eso es fundamental para conseguir efectivamente tener esa experiencia, esa capacidad de ilusión de un proyecto, de cómo luchar por ese proyecto, de cómo buscar la financiación, de cómo buscar a personas que se involucren, de cómo hacer ese toda esa parte de networking que es importante y que te ayuda muchísimo en la vida y que yo creo que en el mundo del cine y de las series pues es esencial saberte mover y saber implicar a la gente para que te acompañen.
13: Vamos a ver qué es lo que nos ha traído Pablo, ¿eh? Porque con esos 4.000 euros Has hecho un cortometraje de unos 12 minutos. ¿En qué te has... No cuentes mucho porque lo vas a presentar hoy aquí en exclusiva para todos los que nos estamos viendo y luego aparecerá en la web de esta casa. Así que, Rubén, estate muy atento que luego hay que ponerlo y soltarlo en la web para que lo vea todo el mundo que nos está escuchando a través de estos micrófonos. ¿Qué es lo que has... ¿En qué te basaste? ¿Qué es lo que empezaste a funcionar en tu cabeza?
23: Es una comedia vampírica, sí. Comedia terror. Realmente la culpable está ahí, la guionista Dina Robledillo. Y lo que realmente quisimos hacer es entretener pura y duramente, no tiene un mensaje muy profundo el asunto, pero lo ideamos un poco como corto piloto de una posible serie para poder desarrollar. Uh-huh. E dijimos, ya que nos estáis dando esta grandísima oportunidad y este dinero, aprovecharlo para que sea algo, que sea un germen para que luego pueda quizá desarrollarse y salir adelante pues, la serie. No sé, teníamos esa idea, en fin, nos gusta a Lara, que es mi pareja creativa y de vida y muy mujer desde hace 15 años, nos gusta idear personajes extraños, ya lo veréis, es una cosa así.
13: ¿Y lo has titulado?
23: Caza Mayor.
13: Caza Mayor.
23: Sí.
13: Vale,
23: sí, sí.
13: Caza Mayor. Yo te agradezco que hayas venido hoy aquí a presentarnos este trabajo. No sé si quieres decirle algo a... Vamos a leer ahora el primer premio, que lo vas a leer tú, Rafa, te ha tocado. Mira, te lo pongo fácil también, te he abierto y todo. El primer premio. ¿Qué les puedes decir a esa persona que ahora mismo no sabemos quién se va a llevar el primer premio de este concurso de cortometrajes y que está sentado o sentada aquí en primera fila, como tú hace un año? ¿Qué podemos decirles?
23: No os pongáis nerviosos al salir aquí y así poneros la quemada. Entreteneros con lo que hagáis, sea valga os sea todo el dinero o sea más caro de lo que os den o yo qué sé, que sea algo que realmente os lo paséis bien haciendo.
13: Exactamente, es lo que digo yo. Aquí hemos venido a pasarlo bien y es de lo que se trata. Sí. Pues vamos a darle un fuerte aplauso para lo que vamos a ver después. Felicidades. Y vamos ahora con ese primer premio de la edición número 17 del concurso de cortometrajes de Radio Nacional de España y la Fundación Platino Crowdfunding. Así que, Rafa, vamos a dar ese primer premio.
1: El ganador del primer premio de la edición número 17 del concurso de cortos cinematográficos Radio Nacional de España Platino Crowdfunding es para Breck, dirigido por Juan Carlos Quindós y Andar.

0: ¿Llamabas?
1: David Rodríguez.
0: Por favor, esto era lo fácil. Claro. David Rodríguez, así es como se tiene que llamar uno.
1: Un apellido ruso, claro.
0: Claro, claro. Ruso. David Rodríguez. ¿Y por qué te lo cambiaste a Lía Andar?
1: Bueno, Darg era para no traicionar a mi familia. Da es de David, R de Rodríguez y G de Gómez.
0: Es que la gente se complica mucho la vida, es que se complica mucho la vida. Vamos a ver, no me extraña ahora viendo tu cortometraje.
1: Pero luego Liam es por William Shakespeare, o sea que...
0: No, pero yo, ¿para qué seguiré preguntando? Vamos a centrarnos en el cortometraje. Felicidades a todo
1: Muchísimas
0: esto.
1: Muchísimas gracias.
0: Cuéntanos qué es, cómo se te ocurrió este que tiene un montaje fantástico y tiene un ingenio sobre las relaciones sentimentales a través del mundo del tenis, ¿no? No sé si os gusta el tenis o cómo bueno, sacasteis esa historia.
1: Nos gusta el tenis. Yo practicaba tenis antes. Ahora me he tenido que cambiar al pádel porque me hice daño en el codo.
0: Me encanta, porque en este programa todo el mundo cuenta su vida. Está muy bien, vamos a ver, vamos a sentarnos.
1: Bueno, nos interesaba mucho hablar sobre Fred Perry, que Fred Perry fue el primer ganador de los cuatro slam de tenis y también el único que ganó también el campeonato mundial de ping-pong. Pero se suma eso que en esa época solo podía jugar al tenis la élite. Entonces, Fred Perry era de la clase obrera, no tenía acceso. Y a través de un amigo de su padre le apuntaron como si hubiera pertenecido a una escuela, entonces ya se coló ahí y luchó mucho para que la clase obrera participase en este juego tan maravilloso que es el tenis.
0: Y entonces habéis querido contar en esta historia mezclando las emociones de una pareja y los sentimientos con el tenis.
1: Exacto, es jugar un poco con la metáfora. Primero era la idea de ese personaje que le encanta Inglaterra y le encanta el tenis y tiene una pareja. Y a través de un juego, porque no es todo el partido, un juego de tenis, que más o menos es la duración de este corto. La duración del corto son 3 minutos 33 y es prácticamente lo que dura un juego en tenis. Y hemos querido hacer un poco eso, jugar como el tenis, cómo se puede hacer un break en una relación, en un visto y no visto.
0: Exactamente, pero es que habéis, el montaje del corto es genial porque tiene no sé cuántas imágenes pueden estar intercaladas y además imágenes de archivo, que eso también os ha tenido que costar, y aparte del guión, naturalmente, y los actores, ¿no? Y sobre todo esa voz, ¿no? Porque en la radio estamos utilizando siempre el sonido y la voz, pero esa voz un poquito de la época, ¿no?
1: Impresionante, además es de Manchester, es amigo de una amiga mía y utilizamos un filtro de radio para que diera esa sensación y la verdad es que creo que quedó muy bien.
0: Sí, le llamó mucho la atención una persona que no puede votar porque solamente votamos el jurado, pero es el director de Radio Nacional de España, Roberto Santamaría, se fijó en eso fundamentalmente y es verdad que nos llamó la atención que utilizarais, no sé si un filtro, que ahora me lo estás contando, pero que era bastante, bastante original.
1: Qué bien, pero me quiero acordar sobre todo de los actores que los tenemos por ahí.
0: Es verdad,
1: Michael y Audrey.
0: Por favor. Que se pongan de pie Michael y Audrey. Michael que se parece al tenista a Borg, en guapo, porque...
1: Bueno, y lo importante es que son... Bueno, a Lidia, que es la actriz, casi no se la ve porque queríamos mantener ese misterio.
0: Sí. Pues felicidades por lo que va a venir, que viene con un premio debajo del brazo. Felicidades a los actores, felicidades a ti y este premio que lo va a entregar Rafael Sánchez gracias a la Fundación Platino Crowdfunding y también el ganador del año pasado, Pablo, no te digo el apellido, ¿cómo era?
2: Olevski.
0: Venga, pues a ellos. Y también Roberto Santamaría.
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0: Pues ya están dados los tres premios, porque es así, las cosas son así, solo tres premios. Pero queda uno muy importante, que cuando una película se realiza, se lleva a una gran pantalla, se mete en lo que es una sala de cine. Ese gesto maravilloso que siempre digo yo en la radio, de comprar una entrada y acudir a vivir la magia, ¿no? En una gran sala y sobre todo una gran pantalla, que es de donde salen todas las historias. El cine es algo importante que no podemos dejar nunca de lado. Y esas historias se cuentan gracias también a guionistas, a todo el conglomerado de personas que forman parte de la industria cinematográfica, entre ellas los directores. Y uno de los personajes que forman parte de este jurado ha sido Félix Vizcarret, director de cine. Muy buenas, Félix.
1: ¿Qué tal, Yolanda?
0: Un placer. Bueno,

0: nosotros tenemos este lujo y el privilegio de contar entre esos miembros del jurado a gente siempre muy generosa, que deja su trabajo. Él ha tenido que dejar seguramente que algún rodaje para venir esta tarde aquí a estar con nosotros. ¿En qué estás metido, Félix?
1: Bueno, pues estoy en una avanzada fase de guión de lo que será un rodaje en otoño. Pero, como somos muy supersticiosos, tú ya lo sabes, pues entonces digo, ay, no sé si justo de eso, justo de lo que estoy ahora haciendo, digo, oye, vale. ¿Y si vengo aquí y luego se retrasa el rodaje?
0: Pues no,
1: y tú dices, y mira que vino aquí, me habló del rodaje.
0: Efectivamente.
1: Mira, se le ha retrasado, pero ¿qué vende motos?
0: Es verdad, nada.
1: Además de director de cine, soy navarro, entonces tengo un extra de pudor vale. De hablar del futuro.
0: Vale, ¿no? Lo que sí que me gustaría que nos hablaras es que todo tiene su comienzo y tú también, el mundo del cortometraje para ti fue vital. Para todos los que nos están escuchando ahora y viendo aquí en el Museo de Arte Reina Sofía, el realizar un corto es algo, el primero siempre es algo como que no se olvida, ¿no?
1: Es maravilloso eso, porque luego mucha gente lo pregunta, ¿no? ¿Y cuál es la diferencia entre ya el rodaje profesional o más gente? Más, no sé qué. Es lo mismo. Tú tienes una historia que te apasiona, le transmites como eso, a esta especie de banda de locos, grupo de amigos apasionados como tú, que tenéis que lograr encontrar esa la mejor forma en esas circunstancias de contar esa historia. Y es que verdaderamente yo pienso los primeros cortos o los últimos rodajes y no creo que haya gran diferencia entre lo que es un rodaje, ¿no? O sea, que realmente los autores de estos cortos ya saben lo que...
0: Fíjate, Félix, que por aquí hemos estado escuchando esta tarde cosas tan importantes como lo importante de todo esto es no perder la ilusión, pero rodearte de gente que te puede ayudar y nunca perderles de vista, ¿no? Hay directores que continúan con su equipo, ¿no? Siempre adaptándolo a los nuevos proyectos. Sí. Tú también en tu vida tuviste una persona que fue fundamental y que eso sirvió para, bueno, pues para hacer una película como Bajo las Estrellas y que te llevó a ser premio Goya y de ahí ya a seguir con toda tu trayectoria, ¿no?
1: Sí, yo, exacto, hice unos primeros cortos con presupuesto cero, un poco como los maravillosos cortos que hemos visto aquí, ¿no? O sea, que son donde digamos tienes poco presupuesto, pero poco presupuesto diré, y poca experiencia a lo mejor, pero mucha ilusión. Uh-huh. Y como todos sabemos, eso es la mejor de las gasolinas que podemos tener en la vida, la ilusión y la pasión. Entonces había hecho esos cortos, digamos, muy de guerrilla, muy muy de guerrilla, con ayuda de tres o cuatro amigos. Y gracias a Fernando Trueba y a Cristina Huete, ellos vieron sus cortos y tuvieron esa visión y sobre todo esa generosidad de darnos esa oportunidad, ¿no? de dirigir la película que luego fue Bajo las Estrellas y que nos dio tantas alegrías y a las que le tenemos tanto cariño y gracias a la cual pues creo que muchas personas seguimos dedicándonos a esta bonita, apasionante y alocada profesión.
0: Y fíjate qué generosa soy. Que
1: y modesta, qué generosa.
0: Fíjate qué generosa y qué modesta soy, que no te voy a hacer pasar por el trago de que seas tú el que leas el premio del público, pero sí el que estés presente para ese premio del público. El público que es lo más importante de todo, en la radio, los oyentes, en el cine, los espectadores. Y ese premio del público, hoy me van a permitir ustedes que en el programa de película... Ahí siempre se hacen las películas, luego están las críticas, la gente las comenta y demás. Y en nuestro programa, evidentemente, tenemos a críticos, a Elio Castro, Teresa Montoro, quiero decir que hay un nivel. Pero hay una parte que es ese cine, digamos, infantil, o un cine que se hace para esas personas que en el futuro van a ser quienes ocupen también esa parte de adultos en una butaca de cine. Y son una sección que... En un tiempo dije, ¿y por qué no son los niños los que van al cine, ven las películas y las critican? Y se abrió la sección que yo denominé pequeños, no, menudos críticos, porque son menudos, o sea, menuda crítica hacen y son, pues eso, unos menudos críticos. Ellos son Pablo y Alicia. Así que hoy están aquí con nosotros Pablo y Alicia, nuestros menudos críticos. Chicos, poneros de pie que se os vea. Exacto. Pablo, buenas tardes.
2: Hola.
0: Oye, ¿te gusta hacer esto de menudos críticos, no? ¿Te gusta el cine?
2: Sí.
0: Vale. ¿Y qué dirías a todos los menudos que nos están escuchando para que vayan al cine? Va, que vayan, ¿no?
2: Sí.
0: Exacto. Bueno, contigo, con Pablo, está su hermana Alicia. Alicia, hola, buenas.
3: Hola.
0: Hola. ¿Te gusta a ti esto de ser menuda crítica?
2: Sí.
0: ¿Sí? Oye, y las películas que ves tú habitualmente, ¿cómo ves esto, el mundo del cine infantil? ¿Cómo lo ves?
2: No sé.
0: ¿No sabes? Pero sí que me has dicho que has venido a este Museo de Arte Reina Sofía.
2: Sí.
0: ¿Y qué has visto aquí en este museo?
2: Los cuadros de Maruja Mayo.
0: ¿Y por qué? Maruja Mayo, vale, muy bien. ¿Y cómo definirías tú a Maruja Mayo?
2: Que le gustan mucho las fiestas.
0: ¿Y tú por qué crees que le gustan mucho las fiestas?
2: Porque pintaba muchas verbenas.
0: Ah, entonces hemos llegado ahí a sacar. Oye, ¿y tú querrás abrir hoy? No, lo iba a hacer Félix Vizcarré, que es un director de cine. Este señor hace películas, ¿eh? Las dirige, y entonces, en vez de que sea él el que lea el sobre, hemos pensado que seas tú quien lo lea. ¿Te parece? Vale, pues tienes el sobre ahí, que te lo da Marta. Y ahora... ¿qué?
3: Van a leerlo a medias.
0: Ah, vale. Ah, esto no está, esto está improvisado, esto no estaba previsto.
3: Lee hasta ahí, venga.
0: A ver.
2: El ganador de premio del público de la edición número 17 del concurso de cortos es para el maestro.
0: ¡Ay, el maestro!
4: ¡Ay, qué tenemos aquí! Un tranquilito que se cree que puede ganar al distrito del parque, ¿eh?
5: Yo soy más de hablar con mis caballos.
4: Pues ten cuidado que yo soy en gacha.
5: A ver cómo funciona. Si te dan 10 euros y te hablas 5, ¿no?
4: Efectivamente.
0: Pues ahí estamos escuchando el diálogo de este cortometraje que ha sido el elegido por el premio del público, El Maestro. Y está aquí con nosotros Guillermo Uría y Juan Carlos Parro, ¿no? ¿Es así?
6: Correcto.
0: Qué bien, que me, no me habéis puesto facilísimo, es que me encanta ese para el premio del público. ¿Sois padre, hijo, sois amigos? Contadme qué relación tenéis.
6: Amigos.
0: Amigos.
6: Yo soy de Bilbao, el de Baracaldo, y nos juntamos en un curso actoral y ya amigos.
0: Ajá, o sea que los dos erais para actor. ¿Y quién le surgió la idea de hacer esto del maestro?
6: Yo diría que ambos, porque al final, no quiero hacer spoiler, pero nos toca un poquito a los dos de cerca. Por suerte tenemos padres los dos.
0: Ajá.
6: Y queríamos hacer algo personal. A él le toca de cerca personalmente, a mí también, y queríamos hacer algo emotivo. Él quería trabajar algo así, yo también. Y así lo hicimos juntos.
0: Ajá. ¿Y el guión quién lo hizo? Porque claro, esto es, estáis sentados uno frente al otro, delante de un tablero de ajedrez, pero mantenéis un diálogo los dos y además bastante fluido, ¿no? Con esa rapidez, ahora que sois actores, ya me estoy explicando la razón. Pero ¿quién nos hizo el guión?
4: Lo hizo un poco Guillermo.
0: Ajá.
4: Porque al final a mí me gusta mucho inventar historias o ver, visualizar, pero no sé guionizar, no sé dar texto a los actores, no sé poner palabras en boca de los actores. Entonces, Guillermo para eso creo que tiene una virtud y le gusta mucho escribir. Y en principio me planteó una idea inicial, que era dentro de una casa. Yo tenía muy claro que no, que lo quería en un parque.
0: Ajá.
4: Quería un hombre enfocado jugando...
0: ¿Pero por qué en un parque?
4: No sé, es como ver una persona... abandonada de la mano de Dios, en un parque, él solo, uh-huh. Con lo que a él le da la vida, que ha sido toda su vida, que es el ajedrez, lo que ha enseñado siempre, entonces, y en lo que está enfocado, y es lo que le mantiene enfocado en la vida. Y de hecho se ve que cuando él pierde un poco el foco de eso, se le va. Uh-huh. Entonces,
0: ¿y la dirección?
6: Un poco a medias, porque
0: al final...
6: O sea,
0: estabais... Fíjate, Félix, estamos hablando de que ellos han hecho el guión, ellos se han puesto delante... Tú has visto ese cortometraje y muchos de los que nos están escuchando también, y de pronto ellos son los que mismos se dirigen. Eso es complicado, ¿no?
1: Sí, muy complicado.
4: Hombre, tenemos un compañero que también nos ayuda y nos está grabando, que se llama Alex, de AJ Records, y él también nos da unas puntualizaciones y nos va diciendo, oye, pues... aquí quizá deberíais un poquito más, o quizás la expresión no, ajá, me gusta mucho en cámara. Tal. Entonces, eso también ayuda mucho a la hora de poder interpretar.
0: ¿Y vosotros os dedicáis al mundo de la interpretación o vivís de otra cosa?
6: Pues, o sea, nos dedicamos a la interpretación, pero también nos hemos dado cuenta de que si te quedas esperando en tu casa es más difícil. Entonces escribimos, dirigimos, hacemos teatro, estamos juntos en una obra de teatro, Desconectados, tenéis que venir, una comedia que funciona muy bien. Y eso, tenemos que hacer nuestros proyectos.
0: Qué
6: y
0: bueno.
6: Defenderlo.
0: Bueno, pues esta es una buena muestra de lo que hablábamos antes. Hay que seguir, sí, escribiendo, hay que seguir dirigiendo, hay que seguir cogiendo amigos, interpretar, hacer cosas, porque de lo que se trata, eso. Gracias por haber llegado con este cortometraje aquí, por haber utilizado esta vía de Radio Nacional de España para vuestro trabajo. Os lleváis el premio del público y un premio que os va a entregar. Yo quiero que suba Roberto Santamaría a entregar este premio junto con Félix Vizcarret, para que este premio... que no he dicho nada todavía de este premio, pero lo realiza Luis Miguel Álvarez. Es un escultor que cada uno de estos trabajos es exclusivo. es de temas de, que encuentra por la zona, es reciclable todo absolutamente, y la pieza que os lleváis es exclusiva, hecha por él, que cada año nos aporta una maravilla, que yo creo que aparte de los 4.000 euros, que está muy bien, este premio es para tenerlo en una vitrina y recordar siempre que lo conseguisteis aquí, en Radio Nacional de España. Roberto Santamaría, el director de Radio Nacional.
4: Si nos permite dar las gracias a Radio Nacional de España, a toda la gente que evidentemente ha visto el cortometraje y ha querido votar y darnos el premio al público, que es una satisfacción enorme, y a vosotros por darnos la oportunidad de poder mostrar el corto al público.
0: Pues son gracias. Actores y han tenido sus 5 minutos de gloria también, cuando queráis. Feliz. Pues así concluye esta edición número 17 del concurso de cortometrajes. Gracias a todos los que en algún momento decidieron mandar su cortometraje. Por favor, el año que viene volvemos a abrir la edición. Si Radio Nacional de España me lo permite, por favor, Roberto. Gracias. Me está diciendo que sí, así que por favor, el que tenga una idea, que no pierda la oportunidad de volverlo a mandar aquí a Radio Nacional de España, gracias a la Fundación Platino Crowdfunding, que es quien nos da ese dinero para el primer premio, y el año que viene tener, como en esta ocasión, la posibilidad de ver ese trabajo gracias al esfuerzo de mucha gente. Gracias a todos los que quedaron como finalistas, gracias al público que ha estado aquí presente y gracias a los oyentes de Radio Nacional de España que han votado a lo largo de estas dos semanas el premio del público. Nos encontramos, ya saben, en una gran pantalla y en Radio Nacional de España. Gracias a todos y felicidades.

0: Son las 2, la 1 en Canarias.
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0: Buenas noches. La tensión en Ceuta se mantiene casi un mes después de la entrada masiva de migrantes del pasado 30 de julio. Los vecinos han vuelto a salir a la calle por cuarto día consecutivo para reclamar más medios y soluciones a una situación que consideran desbordada.
2: La protesta ha transcurrido este viernes con mayor tranquilidad después de los altercados registrados el jueves en Benítez, cuando algunos manifestantes increparon a migrantes. La mayoría de los participantes han censurado ese comportamiento.
3: Como le peguen, estamos perdidos. Hay que hacerlo pacíficamente. Nosotros queremos que lo expulsen, claro. Nada más.
4: Pacíficamente.
3: Nada más, que estamos viviendo un infierno.
4: Ya está, yo
3: ya está, nada más, que estamos viviendo un infierno. Nada más.
2: La policía ha reforzado además su presencia tanto durante la marcha como en las zonas de playa donde permanecen algunos de los migrantes.
0: Mientras, el gobierno trabaja para ampliar los recursos de acogida para quienes todavía permanecen sin alojamiento. Las autoridades ceutíes, sin embargo, reclaman más medios al Ejecutivo Central y alertan de las consecuencias que puede tener esta situación de cara al inicio del curso escolar previsto para el próximo 8 de septiembre. El diputado socialista de la Asamblea de Ceuta, Melchor León, ha asegurado esta situación.
5: Tenemos que cuidar de ellos. Si no hay seguridad para que se lleve a cabo ningún evento deportivo, ni ningún evento cultural, ni siquiera para tú poder ir tranquilo paseando por la calle, ¿cómo pretende el gobierno que el inicio del curso escolar sea el día 8?
0: La petición de las autoridades y de los vecinos pasa ahora por reforzar la acogida y garantizar la convivencia mientras continúan la búsqueda de una salida a una crisis que se prolonga ya durante semanas. Y en Valencia ha estabilizado el incendio forestal de El Saler, que ha afectado a unas 36 hectáreas. Los vecinos desalojados ya han podido regresar a sus casas, aunque continúan las labores de vigilancia.
2: Durante el fin de semana, solo los residentes del Saler y de las urbanizaciones cercanas podrán acceder a la zona. Permanecerán cerradas la playa y la CV500 entre el Saler y el Palmar para facilitar los trabajos de extinción. Enrique Chisbert, jefe de bomberos del Ayuntamiento de Valencia.
6: Todavía hay muchos puntos muy calientes, ha sido un incendio de una gran virulencia y eso es lo que nos hace ser cautelosos y seguir trabajando para poderlo dar por controlado en la mayor brevedad posible a finales de este fin de semana, si es posible, o el lunes por la mañana.
2: El Seprona descarta un origen natural y apunta a que el fuego fue intencionado. Los investigadores revisan las cámaras próximas al punto de inicio para tratar de identificar al responsable.
0: En el exterior, Estados Unidos, Donald Trump, su presidente, ha anunciado que Washington se ha hecho con el control mayoritario de más de 65.000 millones de barriles de reservas probadas de petróleo venezolano. Es una nueva vuelta de tuerca la creciente influencia estadounidense sobre la industria energética de Venezuela.
2: Donald Trump ha asegurado que el acuerdo se ha alcanzado mediante una asociación con empresas privadas y sin coste para los contribuyentes estadounidenses. El objetivo declarado es recuperar la producción petrolera.